0: los únicos dos sobrinos, los únicos dos nietos. El daño que nos han hecho es irreparable porque no vamos a ser nunca la misma familia que éramos. A Agos la vamos a extrañar todos los días.
1: Mendoza, por la ola polar, suspendieron las clases presenciales.
2: No obstante, la medida de la Dirección General de Escuelas no será para todos los colegios de la provincia.
1: Por ahora, solamente afecta al turno mañana.
2: Defensa Civil alertó por lluvias, nevadas, vientos y temperaturas extremas, además de lo difícil que será transitar algunos caminos.
3: Mundial 2026.
1: Cuti Romero trabajó a la par de sus compañeros y respondió bien a las exigencias del cuerpo técnico.
2: De mantener su rendimiento, el central será titular ante Cabo Verde el viernes.
1: Por otra parte, ya comienza Estados Unidos-Bosnia por los 16avos de final.
2: En la ciudad, la temperatura 10 grados 4 décimas, humedad 70%.
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Hoy vamos a hablar de uno de esos lugares en el mundo donde la tierra parece guardar memoria. No es una metáfora en absoluto. Hay selvas donde el silencio pesa, ríos que arrastran historias imposibles de borrar y caminos por los que alguna vez caminaron millones de personas sin saber que estaban entrando en uno de los capítulos más crueles de la historia moderna. El río Congo es uno de esos lugares. Tiene más de 4.000 kilómetros de recorrido. Es el segundo río más caudaloso del planeta después del Amazonas. Atraviesa el corazón de África como una inmensa arteria de agua que alimenta una de las selvas más grandes del mundo. Bajo esa vegetación exuberante hay oro, diamantes, cobre, cobalto, uranio, marfil, caucho y en nuestros días coltán, el mineral que hace posible que existan los teléfonos celulares, las computadoras y buena parte de la tecnología que usamos todos los días. Es una tierra inmensamente rica y justamente por eso fue condenada. A fines del siglo XIX, Europa vivía una fiebre de expansión. Las grandes potencias competían por conquistar territorios en Asia y África con el argumento de llevar la civilización, el progreso y el cristianismo a pueblos que consideraban inferiores. Era el tiempo del imperialismo. Francia avanzaba sobre el norte africano. Gran Bretaña construía un imperio donde nunca se ponía el sol. Alemania e Italia buscaban no llegar tarde al reparto colonial. Portugal y España intentaban conservar sus viejas posesiones y en medio de esa carrera apareció un hombre cuya ambición no tenía límites. Era el rey Leopoldo II de Bélgica, un monarca convencido de que su pequeño país merecía un gran imperio. Lo extraordinario es que el Congo no fue al principio una colonia belga, fue la propiedad privada de un solo hombre. Durante más de 20 años, un territorio 80 veces más grande que Bélgica perteneció literalmente a su rey, como si fuera una estancia, como si millones de personas fueran parte de su inventario. En 1884, las potencias europeas se reunieron en la Conferencia de Berlín. No fueron invitados representantes africanos. Nadie preguntó qué querían los pueblos que habitaban ese continente desde hacía siglos. En enormes mapas comenzaron a trazar líneas con reglas sobre regiones que jamás habían pisado. Así nació el reparto colonial de África. No importaban las culturas, las lenguas, las naciones existentes. Importaban los recursos y el Congo era un tesoro. Leopoldo II convenció al resto de Europa de que él no buscaba riquezas. Decía que quería combatir el tráfico de esclavos, abrir rutas comerciales y llevar hospitales, escuelas y progreso. Era una extraordinaria operación de propaganda. Detrás de ese discurso humanitario estaban haciendo uno de los sistemas de explotación más brutales que conoció el mundo contemporáneo. La revolución industrial había disparado una demanda gigantesca de caucho. El caucho era indispensable para neumáticos, cables eléctricos y cientos de productos nuevos. Y en el Congo abundaban las lianas de caucho silvestre. Entonces comenzó la pesadilla. A aldeas enteras se les imponían cuotas imposibles de cumplir. Los hombres debían internarse durante días en la selva para extraer látex. Mientras tanto, sus mujeres y sus hijos quedaban como rehenes. Si no regresaban con la cantidad exigida, los soldados castigaban a las familias, quemaban pueblos, violaban mujeres, tomaban niños como prisioneros y de paso los mutilaban. La mutilación se convirtió en un método de terror. Los integrantes de la Force Publique, el ejército colonial creado por Leopoldo II, debían justificar cada bala disparada. Para demostrar que no habían desperdiciado municiones, presentaban la mano derecha de la persona asesinada. Pero muy pronto, ese sistema degeneró en un horror todavía mayor. Había soldados que cortaban manos a personas vivas para completar un número exigido. Miles de congoleños quedaron mutilados para sembrar el miedo. Las fotografías de hombres sosteniendo las pequeñas manos amputadas de sus hijos recorrieron el mundo y todavía hoy resultan insoportables. No eran escenas aisladas, era una política de terror. No existe una cifra definitiva de la cantidad de muertos. Los historiadores discuten los números porque el régimen nunca llevó registros confiables. Pero el consenso académico sostiene que entre fines del siglo XIX y comienzos del XX, la población del Congo se redujo de manera catastrófica.
Las estimaciones más aceptadas hablan de varios millones de personas desaparecidas por asesinato, hambre, enfermedad, agotamiento y colapso social provocado por aquel sistema. Fue una catástrofe humana de dimensiones inmensas y, sin embargo, durante años, Europa prefirió mirar hacia otro lado porque el caucho seguía llegando, porque el marfil seguía llegando, porque las ganancias eran extraordinarias. Hubo, sin embargo, quienes decidieron romper el silencio. Entre ellos había misioneros, viajeros y periodistas. Diplomáticos británicos como Roger Casement, que recorrió el Congo y dejó un informe devastador sobre las atrocidades cometidas por el régimen colonial. Y un empleado de una compañía naviera llamado Edmund Den Morel, que descubrió algo inquietante. Los barcos que partían hacia África iban cargados de fusiles y municiones. Los que regresaban traían caucho, marfil y enormes riquezas. No había comercio, había saqueo. Morel inició una campaña internacional que terminó convirtiéndose en uno de los primeros grandes movimientos de defensa de los derechos humanos del siglo XX. La presión internacional creció tanto que en 1908 Bélgica se vio obligada a quitarle el Congo a su propio rey. Leopoldo II perdió su finca. Pero el pueblo congoleño no recuperó su libertad, simplemente cambió de administrador. La bandera era otra, el sistema seguía siendo colonial. Las minas continuaban produciendo, las empresas europeas seguían enriqueciendo sus balances, los congoleños seguían sin poder decidir sobre su propio destino. Los hijos de quienes habían sobrevivido al caucho comenzarían a crecer con una pregunta que terminaría cambiando la historia. ¿Hasta cuándo un pueblo puede soportar que otros decidan por él? Y entre esos jóvenes iba a surgir un hombre con una voz imposible de ignorar. Su nombre fue Patrice Lumumba. Cuando nació Patrice Lumumba, el Congo seguía siendo una colonia belga. Habían pasado los años del reinado personal de Leopoldo II, pero el sistema colonial seguía funcionando con la misma lógica. Los minerales salían del país, las ganancias viajaban a Europa y los congoleños apenas ocupaban los escalones más bajos de una estructura diseñada para que nunca gobernaran su propia tierra. Lumumba nació el 2 de julio de 1925 en Onalwa, en el corazón del entonces Congo belga. No pertenecía a una familia poderosa, no era militar, no era un príncipe africano, era el hijo de una sociedad que había aprendido a sobrevivir bajo el dominio colonial. Un hombre inteligente, autodidacta, apasionado por la lectura. Trabajó como empleado de correo, escribió artículos, participó en asociaciones culturales y descubrió muy pronto que la independencia de un país no comienza el día en que se hizo una bandera. Comienza cuando un pueblo deja de sentirse inferior y eso era precisamente lo que el colonialismo había intentado destruir. Mientras Europa se reconstruía después de la Segunda Guerra Mundial, África empezaba a despertar. La independencia de la India había demostrado que los imperios no eran eternos. En Ghana, Kwame Nkrumah abría un camino nuevo. En Argelia comenzaba una guerra feroz contra Francia. En todo el continente soplaban vientos de libertad. Lumumba comprendió que el Congo no podía seguir siendo una inmensa cantera administrada desde Bruselas. Fundó el Movimiento Nacional Congoleño, una organización que tenía una idea revolucionaria para la época, construir un país unido por encima de las divisiones étnicas que el propio colonialismo había alimentado durante décadas, porque dividir había sido una herramienta de poder. Dividir había sido una herramienta de poder. Cuando un pueblo pelea entre sí, resulta mucho más sencillo gobernarlo. En 1960 ocurrió lo impensado. Bélgica, presionada por el crecimiento del nacionalismo africano y por el contexto internacional, aceptó conceder la independencia. El 30 de junio de 1960 nació oficialmente la República Democrática del Congo, conocida entonces simplemente como República del Congo. Miles de personas llenaban las calles. Después de más de 70 años de dominio belga, el país era libre, o eso parecía. En la ceremonia oficial estaba presente el rey Balduino de Bélgica. Su discurso describía la colonización como una obra civilizadora, hablaba del supuesto legado positivo de Bélgica, esperaba aplausos. Entonces ocurrió algo que nadie había previsto. Lumumba levantó la mano, pidió la palabra. No estaba programado, no figuraba en el protocolo. Y pronunció uno de los discursos más extraordinarios de la historia del siglo XX. No agradeció al poder colonial,
no endulzó el pasado. Recordó las humillaciones, las burlas, los golpes, las mutilaciones, los trabajos forzados, las tierras arrebatadas, las heridas abiertas durante generaciones. Dijo que la independencia no era un regalo de Bélgica, era el resultado de la lucha del pueblo congoleño. En ese instante, frente a las cámaras del mundo, Patrice Lumumba dejó de ser solamente el primer ministro de un país recién nacido. Se convirtió en un problema para quienes seguían considerando al Congo una fuente de riqueza estratégica. Lumumba fue un problema desde el principio, porque el Congo no solo tenía diamantes, tenía cobre, tenía uranio, tenía. El uranio utilizado por Estados Unidos, por ejemplo, para fabricar las bombas atómicas lanzadas sobre Hiroshima y Nagasaki, había salido de la mina de Shinkolowe en territorio congoleño. Y en plena Guerra Fría, Washington y Bruselas no estaban dispuestos a perder influencia sobre semejante territorio. Y muy pronto comenzaron las conspiraciones. La provincia de Katanga, donde estaban muchas de las grandes minas, declaró su secesión con el apoyo de intereses económicos belgas. El país recién nacido empezaba a desintegrarse. Lumumba pidió ayuda a las Naciones Unidas. La respuesta fue insuficiente. Entonces buscó apoyo en la Unión Soviética y eso bastó para que en plena Guerra Fría fuera presentado por sus enemigos como un peligro. No porque hubiera instaurado un régimen comunista, sino porque había osado buscar ayuda donde Occidente no quería que la buscara. El tablero mundial ya no discutía solamente el futuro del Congo, discutía el equilibrio entre Washington y Moscú, y Lumumba quedó atrapado en medio de esa partida. En septiembre de 1960 fue destituido y arrestado. Las fotografías de aquellos días todavía estremecen. Aparece con las manos atadas, golpeado, humillado delante de quienes apenas unos meses antes lo habían aclamado como el líder de una nación libre. El 17 de enero de 1961, Patrice Lumumba fue trasladado a Katanga, donde fue fusilado junto con Maurice Mpolo y Joseph Okito. Allí había funcionarios belgas presentes, mirando. Décadas después, investigaciones oficiales y documentos desclasificados demostrarían distintos grados de responsabilidad y complicidad de autoridades belgas y el interés de agencias occidentales, como la CIA, en apartarlo del poder. Pero ni siquiera muertos querían que aquellos hombres se convirtieran en mártires. Por eso decidieron hacer desaparecer los cuerpos. Los desenterraron, los descuartizaron y los disolvieron en ácido sulfúrico, como si destruyendo sus restos pudieran borrar también sus ideas. Uno de los responsables de aquella operación, el comisario de la policía belga, Gerard Suet, confesó años después que conservó un diente de oro de Lumumba como un macabro trofeo. Durante décadas, ese diente fue la prueba silenciosa de uno de los crímenes políticos más escandalosos del siglo XX, hasta que fue devuelto a su hija Juliana décadas después. Mataron al hombre, intentaron matar su memoria, pero fracasaron. Si no, fíjate en la presencia de Miguel Cuca Boladinga, que llevó al propio Lumumba al Mundial 2026. Un hincha de la selección de la República del Congo que no pasó desapercibido en la tribuna. Una imagen casi estatuaria, por la que la misma delegación realizó pedidos especiales para que viaje con ellos, con todos los gastos pagados por la federación. Su imagen, con trajes coloridos, quieto, sobre un pedestal, con su brazo derecho en alto, traza una sencilla idea. Lo trajo de vuelta, la de la perpetuidad, la de la eternidad. Disolver en ácido a Lumumba significaba el deseo de hacerlo desaparecer de la memoria colectiva, pero fracasaron. Porque hay personas cuya ausencia pesa más que cualquier presencia. Y cuanto más quisieron borrar el nombre de Patrice Lumumba, más comenzó a crecer en África como símbolo de la independencia, la dignidad y la resistencia de todo un pueblo y su líder frente al colonialismo.

0: Bueno, estábamos escuchando la del pata a pata, Miriam Makeba, ¿se acuerda? Sudafricana la mujer. Luchó en contra de la apartheid, la echaron de la apartheid, volvió. Bueno, una cosa de loco. Pero el tema está dedicado a Patrice Lumumba.
1: Es espectacular, ¿no? Cuando dicen, che, mirá cómo invaden los africanos Europa. Van a buscar lo que le ha pasado. Sí.
0: Devuélveme lo que te presté.
1: Me estoy 21, hambre por tu culpa.
0: 21 horas, 21 minutos, señores. 11-23-66-0710.
2: ¿Qué tal, Marce Barragán? ¿Cómo andan? De Mar del Plata, les habla Héctor Martínez. ¿Y qué esperaban ustedes de un libertario o de un macrista? Porque más que libertario era macrista. Decir que pro y libertario es lo mismo, creo que no estaríamos errados. Pero no le demos tanta manija,
0: ¿no?,
2: a esta gente.
0: Sí. Buenas noches, Marce y equipo. Soy Martín de Villa Elisa y trabajo por mi cuenta desde 2015. Por esos años salía 50... Ah, este la leí. Hola, Marce. Hay que ver la película La Última Estación, que de Pino Solanas, que también lo leímos. Y hola, hermoso equipo. Neuquén Capital es una ciudad que surgió y creció gracias al ferrocarril. Abrazo inmenso desde esta tierra patagónica. Miriam desde Neuquén. 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Hola, Doki, ¿cómo va?
3: Hola, querida Marcela. Jorge, Carlos y Sebastián, ¿cómo están?
0: Todo hola, bien, hermosos.
4: Saludos, doctor.
3: Hola. Bueno, hoy te quiero contar una historia muy personal, que es la historia de dos exámenes que di en la facultad, que me demostraron que la viveza, la imaginación y la serendipia son parte de un examen. Ojalá le sirva a quienes nos están escuchando. Vos también diste muchos exámenes. Y sabés que en un examen yo lo consideraba una batalla. Me pasaba un mes sin ir al cine, sin ir a tomar algo, sin salir, etcétera, comiendo livianito. Yo estudiaba de noche. Eso y mi vieja me preparaba gelatina o flan y mucho café para poder aguantar.
0: 30, 40 días estudiando para dar un examen.
3: Claro, cuando el momento del examen era una batalla.
0: Sí,
3: todos los recursos eran posibles.
0: Sí, totalmente. Sí.
3: Indudablemente tenías que saber, pero además estaba la viveza, la imaginación y la serendipia. Y paso a contarte.
0: A ver.
3: Uno de los últimos exámenes que di fue el examen de clínica de animales pequeños, que era una especie de acting. Es decir, ibas al hospital escuela, el profesor te elegía un caso clínico, el caso clínico entraba y te decían, le presento al doctor Romero que va a atender a su perro. Pero el doctor Romero no existía porque todavía no me había recibido.
0: Claro.
3: Entonces vos hacías todo lo que se llama la reseña y la anamnesis, las preguntas que le hacía.
0: Sí.
3: Mandabas a hacer todos los estudios posibles y luego mandabas llamar al profesor o venía el profesor en determinado tiempo y vos hacías una exposición. El perro que me tocó, no me lo olvido nunca porque no hace mucho encontré el escrito, que por supuesto, como soy un hucha conservador, solamente en esos aspectos de la vida, en el resto soy lo opuesto, pero junto todo y guardo todo, y encontré el apunte del final. Cuando viene el perro, era un perro grandote, peludo, me dice uno de los chicos que lo traía, doctor, lo traigo por esto, y me muestra la trompa y no tenía agujero de la nariz.
0: ¡No!
3: Y yo digo, me viene a tocar justo a mí, en este momento, yo ya tenía un hijo, me tenía que recibir sí o sí, era la anteúltima materia o cosa por el estilo, justo a mí me tiene que tocar esto. Y entonces aparece lo que te digo, la serendipia, porque levanta el cuello del animal y lo que aparecía como que no tuviera agujeros en la nariz era un moco. Tenía una gran neumonía.
0: Ay,
3: levanta el cuello y lo que tenía era un bocio impresionante, era un hipertiroideo. ¿Por qué digo la serendipia? Porque en una semana antes yo había dado otra materia y me había tocado la bolilla de glándula tiroides. Y lo que más había era glándula tiroides. Cuando vino el profesor, que todavía está vivo, está entre nosotros y le tengo una gran admiración, el doctor Carugatti, me empezó a preguntar cada vez más, cada vez más, cada vez más, cada vez más, y cada vez más yo lo sacaba adelante, y lo sacaba adelante con nociones teóricas, como si me hubiera tocado cualquier perro, pero al principio la angustia que me agarró cuando me dijo, lo traigo por esto, y luego tardó segundos, levantó el cuello y apareció el bocio, y ahí apareció la posibilidad de hablar algo de este animal, porque un perro sin agujeros en la nariz no lo vi nunca. Pero ahí no termina la historia.
0: Sí.
3: Yo te dije, la viveza y la imaginación.
0: Sí.
3: En el primer final, este fue uno de los últimos, pero en el primer final que di, la que era mi novia de entonces había recibido como regalo una de esas cajas de celuloide con una rosa. Yo soy bastante romántico. Entonces le regalé la rosa, fue a un florero y quedó la cajita. La cajita pasó a ser el oído interno, que te puedo asegurar es muy difícil de imaginar y de describir, porque lo cruzan nervios, lo cruzan arterias, lo cruzan venas. Entonces, con hilito amarillo era el cruce del nervio, con hilito rojo era el cruce de una arteria, con hilito azul era una vena. Si había un agujerito, se lo dibujaba con un marcador. Si había otro agujerito, lo dibujaba. Y yo me imaginaba, al describir el oído interno,
0: sí,
3: me imaginaba la cajita.
0: Sí.
3: Llegó el final y me apareció don García Prego, el que era el titular,
0: sí,
3: el padre de la primera muerta argentina por SIDA, que era una médica que se pinchó con una jeringa en Estados Unidos. Estaba trabajando en Estados Unidos.
0: Mira.
3: Este era un personaje elegantísimo. Y preguntaba y preguntaba desde su camisa rosa y su corbata a rayas, su impecable guardapolvo blanco. Para él, lo que era un fondo de saco era un cul-de-sac, y lo que era un manguito era un manchón. Muy sí, fino el hombre. Y de repente presionó, y ya para ponerme el 10 directamente en mi primer examen, dice, y ahora hábleme del oído interno del perro. Pensando que obviamente con esto me sacaba del ring y directamente me ponía alguna nota más baja, pero nunca el 10. Y mi cajita, la romántica cajita, la empecé a describir y los ojos de García Prego, el titular, se daban vueltas, no entendía. Y dígame, ¿cuál es la dirección del nervio que lo cruza? Y yo me imaginaba la cajita que había armado con santa paciencia durante los 30 días que no había ido al cine, no había ido a pasear, no había hecho nada. Por lo tanto, si te sumo los dos exámenes, la serendipia que generó la casualidad que una semana antes me había tocado tiroides y el perro que no tenía agujeros en la nariz me tocó un problema tiroideo y me saqué una buena nota, creo que 10, no me acuerdo, pero se suma a la viveza y a la imaginación que la cajita romántica me hizo definir el oído interno del perro para sorpresa del profesor.
0: Muy bien, bueno, ahí está, ¿eh? Siempre las algunas respuestas de los exámenes se encuentran de casualidad prácticamente.
3: No tengas ninguna duda.
0: Yo en el último examen que di, que era Historia Contemporánea de Asia y África, que me tenía que recibir, que lo di un 13 de agosto, viernes 13 de agosto, la última respuesta la encontré de casualidad. La busqué y me decía, y el profesor me mira y me decía, feudal, usted lo sabe, usted me lo dijo, usted lo sabe. Y yo no sabía de qué me estaba hablando, hasta que caí, no me acuerdo cuál era el tema, pero caí de casualidad y me dijo, ahí está la respuesta. Y me puso un 10.
3: Te creo absolutamente, sí, porque la mente tiene esos misterios.
0: Sí. Bueno, te mando un besito grande, Doki. Gracias por estar,
3: ¿eh? Todos,
0: hasta
3: cariño.
0: La próxima. Hasta
3: gracias.
0: Luego. Es curioso el tema, sí, porque a veces uno revuelve y al final termina saliendo la respuesta. Los sí, exámenes son hermosos. Como corta clavo.
1: El tema es que si estudiás es lo más probable, sí, que lo inconsciente.
0: Sí, sí, a veces viste medio como que algunas cositas quedan sueltas y entonces uno tiene miedo.
4: El famoso CAPREX, el cagazo preexamen.
0: Ah, sí, claro, seguro, sí, sí. No, y aparte porque siempre te queda algo que no lo incorporaste del todo y entonces por ahí, viste, cae la ficha y cae ahí, vos decís, pero la puta, los otros 14 lo sabía, este era el único que sabía. Sí. Pero bueno, 21 horas 30 minutos, señoras y señores, exactamente el tiempo de escuchar las noticias con Dandrés y Sanabria.
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6: Nueve y media de la noche en Buenos Aires, la temperatura 10 grados 4 décimas. El jefe de gabinete, Diego Santilli, ratificó la renuncia de Manuel Adorni al directorio de YPF. En junio subió la venta de cero kilómetro, pero se mantiene por debajo de 2025. Se patentaron 45.995 vehículos, un 7.2% más que en mayo de 2026 y un 12.8% menos que en junio del año pasado. El acumulado en 2026 es de un 9.9% menos que el mismo periodo de 2025. Donald Trump aseguró que el gobierno cubano de Díaz-Canel se está acercando a Estados Unidos. El presidente republicano lo dijo después de que el Parlamento cubano aprobara una reforma económica de sesgo capitalista. Recordamos, la isla atraviesa una grave crisis marcada por un bloqueo de petróleo total impuesto por Trump en enero y que desencadenó apagones diarios y la virtual paralización del transporte y la economía en general. En la ciudad de Buenos Aires, el cielo está ligeramente nublado, la temperatura 10 grados 4 décimas, humedad 70%. 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

0: ¿Alguna otra leche que no sea el de burro que usaba la faraona esta para ponerse en la cara? Un abrazo, querido.
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0: sé, había.
1: Pero a lo mejor se ponía lo que
2: ¿cómo se
1: encontraba.
2: Dice el cebú? Los cebuse.
3: Cebú.
1: Por ahí le cebú pedí a Julio César, y acá quiero
3: a Marco
1: abusar
3: Antonio.
1: De mis capacidades. No.
3: Sí. Me parece que se está equivocando de
2: Marco Antonio.
1: Al italiano.
3: Marco Antonio.
1: Ella tenía un novio italiano.
2: Julio César también.
3: A Julio César le entró también, sí.
2: Bueno, fue el primero que le entró.
1: Sí. Entonces dije bien.
3: Sí.
1: Bueno, ella tenía un novio.
3: Se quedó con Marco Antonio.
1: Un noviecito italiano.
3: Sí. Sí.
2: El Tano.
1: Y seguramente el Tano. Dijo, el Tano siempre es romántico, te lleva a arreglar galos, claro, y te hace todo, Tano, te dice cosas
3: romántico,
1: lindas,
3: te canta,
2: apareció con
3: cantaba.
2: Una burra y un monio.
1: Le llevaba la mandolina, iba con
3: gira
1: la mandolina.
3: Gira el mundo, gira en el espacio, en el infinito.
4: El mundo difícil.
3: Ese le cantaba.
1: Qué
3: sí, hermoso.
1: Bueno, también le cantaría alguna tarantela. Sí,
3: alguna de las macheratas que le contaba.
1: Y por ahí le llevaba unos yogures y unas cosas que vendían en Roma.
3: Claro.
1: Esas cosas, un mendicrín.
3: Mirá, ya existía el mendicrín, qué suerte. Claro. Mirá,
1: no sé, claro. Parmalat.
2: La burrata.
3: Parmalat, claro. Se pasaban burrata. Los quesos por una
1: burrata. De búfala y esas cosas.
3: Qué rico.
1: Y la otra se
3: la pasaba por la cara.
1: Se
2: y
1: lo pasaría.
2: Ella le decía, pero no seas bestias para comer.
1: Este para atrás, comer.
2: Soy la faraona de Egipto.
1: Soy la para comer.
3: Yo te traigo esto para vos, papi.
2: Hacen pirámides con un 0,01 de error y te pasas la burrata por la cara.
3: Ahí está. Mire.
1: Ahora, yo digo, los egipcios, usted que es historiadora, ¿sabe de Egipto un poco?
3: Menos que
1: bueno,
3: lo que
1: tan
3: debería.
1: Campeones que eran.
3: Sí.
1: Hicieron las pirámides.
3: ¿Qué le pasa?
1: ¿Por qué no hicieron una escuela? No es un hospital.
3: No, bueno, pero son otros tiempos.
1: ¿Qué otros tiempos? Si siempre hubo que enseñarle a la gente algo y siempre hubo que curarla.
3: Bueno, algunos le enseñaban.
1: Hacete una escuela.
2: Vos sabés.
3: No sé de la educación en Egipto, pero supongo que algún tipo de enseñanza impartían. Lo que pasa es que había muchos esclavos, más esclavos que
1: una escuela.
3: Que ciudadanos.
1: Una escuela de esclavos, para que aprendan a ser esclavos.
5: Hacían operaciones
3: trepanaciones de cráneo, o sea, claro.
1: ¿En dónde? ¿Con qué hospital?
3: Si trepanaciones de cráneo. Pero no, pero a los César, a los Césares, no, a los faraones, a todo eso les trepanaban. Ay.
2: Los opositores a Menoté,
1: no estoy de acuerdo.
2: Decía, basta de pirámides para todos.
3: ¿Cambiaron?
2: Con la plata de pirámides para todos podríamos hacer 3.000 jardines de infantes.
1: Y claro.
2: Subte, no hicieron subte.
1: Sanitaria.
3: ¿Cómo iban a ser subtes? Trabajaban como empleados para construir pirámides.
2: Había.
3: Tenían un grado de religiosidad mucho más profundo. La cultura
1: no
3: pasaba por la religiosidad.
1: Hicieron
2: un solo aeropuerto.
3: ¿Cómo que no?
2: Un solo aeropuerto.
3: No había aviones. ¿Para qué querían?
1: Hicieron un puente. Tenían el Nilo y lo tenían que cruzar en
3: bote. No, como que no lo controlaban con las esclusas.
1: ¿Qué esclusas?
3: Pero controlaban el Nilo para el verano, para el invierno, para la producción.
2: Era ponían los políticos las esclusas.
1: No me ponga más esclusas.
3: El sistema de esclusas del río Nilo en la antigüedad era impresionante.
1: ¿En serio?
3: Sí.
2: Es más, vos no sabés la famosa frase de Tutankamón, no se inunda más.
3: Ese era Tutankamón.
1: Bueno, veníamos con los tratamientos de belleza y de cuidado del cutis y de la piel. Cuídate como que quería Caseba para saber, tener un panorama.
2: Sí. Ya el de salmón lo descarté.
1: Ah, no. ¿Por qué?
2: A mí no me gusta que me cacheteen.
1: No me gusta el pescado. Filets. Bueno. Beibei Duharpur. Estábamos hablando de Beibei Duharpur, que es investigadora de dermatología.
2: ¿Cómo
1: de...
2: le dicen?
3: Beibei.
6: ¿Eh?
1: Beibei.
3: Vamos a dejarlo avanzar.
1: Sí.
3: Gracias.
1: Bueno, investigadora de dermatología en el King's College de Londres. Guarda, ¿eh? Sugiere que al menos alguna de estas antiguas terapias de belleza han perdurado con ingredientes como la cúrcuma, que es la que
3: la
1: le
3: pueden
1: hacer el arroz, ¿no?
3: La amarillita.
2: Sí, eso te quedas medio.
3: Quedas amarillo.
2: Amarillo.
1: Hierba de hepatitis. La hierba de tigre.
2: ¿Cuál es la de tigre?
1: Hierba de tigre. No sé cuál será. ¿Conoces la hierba de tigre?
2: Yo conozco el diente de león.
3: El diente de león, yo también.
1: Bueno, ponele que sea esa.
3: Debe ser alguna
1: hierba. Y la alga marina. La alga marina.
3: Alga marina, sí.
2: Esa es la del
1: bueno,
2: sushi.
1: Bueno, yo he visto primas mías poniéndose clara de huevo, mayonesa.
3: Bueno, eso es verdad.
2: Placenta de tortuga, ¿se acuerdan?
1: Se ponían las chicas en los 60 y 70.
3: Mire,
1: cosas.
3: Sí, en la década del 70 había unas toallitas que se pasaban con alga marina.
1: ¿Vio?
3: Para adelgazar.
1: ¿Y adelgazó?
3: No.
1: Se la pasó mal.
3: Pero
1: en
3: había,
1: un momento.
2: Una vez me compré un gel.
3: ¿De alga marina?
2: Reductor, no, un gel reductor que te daba frío, frío, frío en la zapán.
1: ¿Y adelgazaste?
3: ¿Y
2: no, pero tuve frío.
1: Claro, bueno. Qué malos pasos.

0: siente. Yo no te...
1: Bueno, pero usted está preguntando.
0: Estaba la baba del caracol.
1: La baba la baba del caracol es cierta.
0: Y esas, esas te deja la piel así. Quedas hermosa.
1: Bueno, sí. Está Tom Cruise. Pero también. No podés, no te pueden besar porque se quedan pegadas.
0: Quedas el caracol, te queda. Y quedas como plateado también.
1: Te voy a hacer una pregunta. ¿La babosa es lo mismo que el caracol? Porque es igual. Porque es caracol sin casita.
0: Pasa que queda feo decir baba de babosa. Es carcofónico.
1: Sí. No, porque es un caracol sin casita.
2: A la babosa me la
1: es pobre, es humilde.
0: Es el caracol
2: con salmón, no, pero a la babosa.
0: ¿A la babosa qué?
2: Me le animo.
1: ¿Y qué?
0: Bueno, vamos a ver.
2: El tema es escuchen no tener esto. Muy salado, porque vio que si tenés
1: no estamos con la babosa.
2: Sudor salado.
0: Sudor
2: la sal mata a la babosa.
0: Le puede hacer daño a su babosa, porque tenés que tener tu babosa para
1: claro, cada uno. Ah, es una babosa individual.
2: Cada uno
1: individual.
2: Si no vas a andar prestando la babosa.
0: No se pasa.
1: No es cualquier babosa.
0: No es bombilla, ¿eh? No. Cada uno.
1: Es mi babosa.
0: Un estudio
1: mi babosa.
0: Escuchen esto. Un estudio examinó diversas prácticas de cuidado de la piel de la Italia del siglo XII.
1: Mire.
0: Que usted ni sabía.
1: No.
0: Se vino a hacer la canchera.
1: Sí, no, yo. Igual, ¿cómo hicieron para registrar la piel del siglo XII?
0: Bueno, esto está citado en los escritos de la renombrada médica medieval Trotta di Salerno.
1: Trotta di Salerno.
2: Salía a correr todos los días.
1: Trotta. Era prima de Marco Antonio.
0: Y bueno, Baibei Dugarjur. La investigadora de dermatología observa que muchos de los ingredientes sugeridos, como las habas y el vinagre, se consideran ahora eficaces para la limpieza facial. ¿Te sale con ensalada de poroto?
1: Sí.
2: Las habas, pero después terminas cantando chiquitita, dime por qué.
0: ¿Por qué?
2: Porque te pasas las habas.
1: No. Es muy malo el chiste.
0: Se lo merece. El llamado tratamiento facial de geisha.
1: Sí.
0: La geisha es la japonesa.
2: Sí. Culta. Servicial.
0: Que ya toda muy.
1: Sí. La blanca, muy blanca. Maquillada. Sí, la de los piecitos chiquititos, la de almohadón en el traste.
0: Que camina cortito. Sí.
1: Que va con un kimonito.
0: Sí. Consiste como. Bueno, a mí.
2: No sé,
0: Chiche Duhalde me da geisha, por ejemplo.
1: ¿Cómo?
0: Chiche Duhalde, la señora Chiche Duhalde me da como geisha.
1: ¿En serio?
0: Por el paso cortito que tiene.
2: Sí, puede ser, señorial y cortito la verdad.
0: Y al mismo
3: orgullosa,
0: tiempo.
3: Pero un paso cortito porque es cortita toda ella.
0: Y glamour, y con glam. Sí. Bueno, consigue.
1: Mirá que tenía Duhalde una geisha, ¿viste?
0: El tratamiento facial de geisha consiste en tomar excremento de ruiseñor. Esperen.
1: ¿Para dónde hay un ruiseñor?
0: No, pero esto es verdad.
1: Es un quilombo, ¿no?
2: Excremento del señor Ruiz no es lo mismo.
3: Excremento de ruiseñor.
1: ¿Pero de dónde
0: por
1: sacamos
0: supuesto
1: ruiseñor?
0: Que no es lo mismo, amigo.
2: Porque yo tengo un amigo que se llama Ruiz.
0: Bueno, no le puedo, yo también.
1: Ruiseñor.
2: El excremento del señor Ruiz no es lo mismo.
0: No es lo mismo. El ruiseñor es un pájaro
1: animal,
0: que canta también.
1: Claro. ¿Cómo canta el ruiseñor?
2: ¡Qué hincha pelota!
0: Debe ser el ruiseñor.
2: Tener un ruiseñor te vuelve loco.
0: Hace... Sí.
1: Mira, no, nunca escuché cantar un ruiseñor.
2: Hace así, porque es ruiseñor.
1: Es hermoso, me encanta.
2: Ruiseñor.
0: Mira. Yo sabía, Silván.
1: Bueno, y
3: eso
1: entonces...
3: No te ¿Es ruiseñor o ruiseñora?
0: No, ruiseñor es un pájaro masculino.
1: Masculino, no hay femenina.
0: Se desinfecta con luz ultravioleta,
1: ¿sí?
0: Se mezcla con un esfoliante, con cosas.
1: Ruiseñor, el pobre
0: con,
1: pájaro.
0: Iluminado.
1: El pájaro.
0: No,
2: al excremento.
1: El excremento. Yo pensé que el pájaro, pobre pájaro.
0: Pero cuando había geishas no había luz ultravioleta, chicos.
1: No. Así hay algo que está fallando ahí. Pero todavía hay geishas.
2: Y no hay que tiene la cara blanca la geisha.
1: Pero ahora hay geishas.
0: Sí,
1: entonces, ahora sí se puede hacer. Sí. Antes no, era como.
0: Pero el tema es que uno ve japoneses así corriendo atrás de un ruiseñor con las dos manitos.
2: Más vale pájaro en mano, dice.
0: Ruiseñor, y chiflando.
1: ¡Ruiz, señor! ¡Ruiz! Ahí va.
2: Soy cosmetólogo, dice.
0: Claro.
2: Por favor.
0: Ven. Baibei Dugarjur, la investigadora de dermatología del King's College de Londres,
1: sí,
0: es más optimista sobre el potencial de las inyecciones de plasma.
2: ¿Eh? ¿De qué?
0: Plasma, rico televisor. En plaquetas.
1: Sí.
0: Denominados también tratamientos faciales vampiros.
1: Te sacan tu propia sangre, la licuan... Y la ponen.
0: Te la ponen de vuelta.
2: Te la inyectan. Que te pone una tele.
1: Sí. Plasma rico en plaquetas.
0: Y te meten en un ataúd al fresco.
1: Claro. Esa es media vampiresca, sí. Sí.
0: Bueno, plasma. Y esta ya viene, es más pesada. Un estudio sugirió que el plasma de flujo menstrual podría mejorar.
2: A Arjona le gusta.
0: El otro.
3: Qué mejor que el excremento de ruiseñor.
1: Si te hacía ruido lo de Cleopatra, el burro de Cleopatra.
3: Aparte el vaho ya
0: del calmémonos, favor. Chicos.
4: Esto ya no.
0: Bey dijo que esto no, que son cosas de TikTok. De verdad.
1: Déjalo de lado, déjalo de lado.
0: Le preguntaron. Bueno, así que yo haría, si consiguen esperma de pescado, unos porotos.
4: ¿Y si mezclo?
0: Por eso mezcle todo, cúrcuma. Le pone caca de pajarito, unos chinchulines, la mini pima, y se hace
1: una
0: máscara
1: hermosa, con una baranda.
0: Porque hay que luchar, de cualquier manera hay que luchar contra el envejecimiento.
1: Gracias, doctor. Sabe que usted tiene muchos auspicios, ¿no? Así como termina, viene la tanda, ¿sabe usted?
0: Ah, no sabía. ¿Sí había auspiciado? Uno que se me acaba de caer.
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1: Bueno, che, 21 horas, 49 minutos, 11 minutos nos separan de las 10 de la noche. Jorgito.
3: Bueno, vamos a contar una historia que tiene un título.
1: Yes.
3: La mató mientras dormía la siesta.
1: Ah, qué hermosura.
3: Es una historia de clase B,
1: ajá,
3: pero con la particularidad de que no es ficción.
1: Ah, no.
3: Se comentó aquí por el doctor Barra sobre las bondades de la siesta, ¿recuerdan?
1: Sí, me acuerdo.
3: Pero hoy vamos a contar una historia o varias de clase B que muestran que cuando te dormís podés ser cartera.
1: Sí, cocodrilo que se duerme.
3: ¿Vieron que las películas que se ven están llenas de fallas, mezclan mal tragedias con situaciones convencionales, hasta tienen varios finales? Bueno, vamos a contar una historia verídica de un actor y una actriz del cine norteamericano de clase B que mal andan y mal acaban.
1: Ah, mira.
3: A principios de los años 50, la gran novedad de las revistas norteamericanas de chismes era el romance del rubio gigante, musculoso, Tom Neal, que era una especie de Rambo en películas de segunda, y la impresionante Barbara Payton, que era la rubia mala, también en películas de clase B. Se gastó montañas de papel en seguir ese romance, pero de repente empezó a saberse que la chica se veía también con otro actor de segunda, Francho Tone, ex marido de la célebre Joan Crawford.
1: ¿Francho Tone?
3: Francho...
1: Cierren todo, no se puede llamar Francho Tone.
3: Se llamaba, créeme que así se llamaba el hombre. Qué sé yo, no tuvo un asesor que le aconsejara. No,
1: ¡qué bueno, genial!
3: Una noche Tom Neal llegó... Llega sin avisar al departamento de Bárbara y ahí estaba ella en cama.
1: Sí.
3: Con el Francho.
1: Con Francho Tón.
3: El pata de lana.
1: Claro, no,
3: bueno. Tom, que como dije, era un gigante, le dio una paliza a Francho Tón.
1: Es imposible seguir. No le digas más Tom, decile Francho.
3: Le dio una... Que el pata de lana se pasó 2 semanas internado en el hospital.
1: Sí.
3: Bárbara se conmovió. Bárbara se conmovió con la víctima que era el pata de lana y poco después oficiaba su romance con... Francho.
1: Me muero, nunca pasó esto.
3: Francho Tone.
1: Sí.
3: Sí. Se casaron el 28 de septiembre de 1951.
1: Sí, sí.
3: Bueno, dicen que Tom Neal, que ya era amante del whisky, empezó a tomar de a dos botellas por noche.
1: Me dejó por Francho Tom.
3: Brindaba por Francho Tom. Bueno.
1: Ay, Dios querido.
3: Bueno, parece que el final convencional de un típico triángulo amoroso, pero no. El matrimonio de Bárbara y Francho
1: no funcionó.
3: No llegó a durar dos meses. Primero ella tuvo una affair con otro actor de segunda, el alcohólico.
2: No digas el nombre.
3: Alcohólico y depresivo.
2: No digas el nombre.
3: Este era, no era Francho Tom, era Tom Conway. Este, la volvían loca los actores de segunda.
2: Se ve.
3: Parece que. Bueno, y cuando Bárbara y Francho no llevaban dos meses viviendo en su nidito de amor, Francho presentó una demanda de divorcio porque descubrió que Bárbara lo engañaba. ¿Con quién? ¿Con quién lo engañaba?
1: Con el primero.
3: Con Tom Neal.
1: Ah, viste.
3: Aquel rubio al que Bárbara había engañado con Francho Tom.
1: No le alcanzó lo de no Francho.
3: La vida te da sorpresas.
1: Claro.
3: Bárbara declara que Francho
2: Tom, Franchotito a partir de
3: amenazó de muerte a ella, no, y a Tom Neal.
1: Sí, mira.
3: El muy franchotón.
1: Sí.
3: Lo cierto es que Bárbara y Tom Neal vuelven a ser pareja, como al principio, hasta que unos meses después Tom llega a casa y siempre se lleva a sorpresa.
1: Sí, claro.
3: Encuentra a Bárbara en la cama junto a un millonario dueño de cabaret. Saca patadas al tipo echándolo a la calle sin los lienzos, se fue sin pantalones. Sí. El tipo. Bueno, Tom y Bárbara dejan de verse, pero el público no les perdona estas conductas y las carreras de cine de los dos se van por la cloaca. Parece que igual actuando eran de madera,
1: sí,
3: la claro. verdad. Tom termina trabajando de jardinero y Bárbara, que también tiene el hábito de la bebida, se gana los dineros revoleando la cartera. Mientras ella es detenida una y otra vez por prostitución y escándalo, Tom se casa con su nueva novia, Patricia, y al poco tiempo ella muere. Pasan dos años, Tom se vuelve a casar, esta vez con Gail, la recepcionista de un club de tenis de Palm Springs que tiene 25 años menos que él. ¿Final feliz? No. Una noche de abril, Tom entra a un restaurante cerca de Palm Springs, se encuentra con dos amigos y le cuenta que no podía vivir sin Gail, pero que la mató. Ellos creen que es una broma, le siguen el juego, pero Tom les confirma que la mató mientras dormía una siesta. Efectivamente, la policía confirma que Tom asesinó a Gail. Lo juzgan. Pero como Tom no podía pagar un abogado, la plata la juntan varios actores de Hollywood. Y entre los donantes, ¿quién está? Aquel pata de lana al que Tom mandó al hospital. Francho Tom.
1: Sí.
3: Bueno, finalmente el juez lo manda a la cárcel y Tom pasa varios años a la sombra mientras su antigua rubia Bárbara entra y sale de la cárcel por prostitución, bebida, escándalo. Una tarde de mayo de 1967, cuando Bárbara todavía no cumplió 50, su padre entra en el departamento para visitarla y encuentra ninguna situación rara, el cuerpo tendido de aquella rubia que era impresionante, deformado por los dos días que pasaron de su muerte por un ataque al corazón. 3 años más tarde, Tom Neal, el grandote musculoso, sale de la cárcel y 12 meses después, cuando cumple 59, se muere de un ataque al corazón. Tom y Bárbara nunca salieron de una película de clase B, ni siquiera en la vida real.
1: Qué
3: y Francho Tom no sé nada de él.

0: Felicitaciones, Marcela, Jorge. Un abrazo a toda la mesa. Y me hicieron recordar mis tiempos en que viajaba todos los días en el tren, puntual, prolijo, siempre a punto, todo bien. Bajaba en Retiro y volvía siempre en el punto exacto. Bueno, mi DNI termina en 960.
1: Bueno, ahí está. Hola, gente. Marcela, me llevaste al sueño del Celta, de Vargas Llosa. Tremendo el relato de la explotación para llevarse el caucho. Y mucho miedo pensando en los recursos de nuestra América con los vientos que corren, dice María.
2: Hola, Marce, soy Daniel. Te escuchamos como siempre. Queremos dar nuestro presente. Bueno. Bueno, tanta plata del señor Adorni. Una parte es desde la devolución de los contratos que él tenía de ñoquis. ¿No te parece?
1: Sí, tiene 259 personas nombradas. Que Mariana Bray decía, ¿cuál es el problema? Que Aguiar los quiere echar de ATE. Amo. Mi vida, son ñoqui, esos son los verdaderos ñoqui, ¿no?
3: Digo, gente que brega porque no haya ñoqui.
1: Es genial. Hola, Marce, la historia se repite, lo que contaste mi vieja me lo contó como un cuento, Roberto de Pergamino.
4: ¿Cuánta gente ya se fue de este gobierno? Bueno, más que gobierno, sí. Si un clavo saca otro clavo, porque no hicieron nada desde que vinieron hasta ahora, yo no veo nada bueno. Y quién sabe todo lo malo que nos van a hacer todavía. Y bueno, cría cuervos que te sacarán los ojos.
1: Yo creo que hicieron mucho.
4: Es masoquismo puro. Habló Mónica de Talar.
1: Gracias, Mónica. Yo creo que han hecho mucho, mucho, pero que no nos conviene a ninguno de nosotros. Esa es la realidad. Han gobernado para 4 o 5, pero bueno, después de la desregulación de Sturzenegger, que hace mucho que no habla, no aparece por ningún lado. 11-23-66-0-710, dale.
5: Hola, Marcela y equipo. Mira, lo que dijo el bestia este de que el plato de comida alguien tiene que pagarlo va en línea con lo que dijo Milei en campaña. Hay un reportaje que está en las redes sociales, sí, que dice que la educación es una aberración que sea gratis porque alguien tiene que pagarlo. Dijo exactamente lo mismo Milei. La educación es gratis, alguien tiene que pagarlo, dijo. Es una aberración, así que va en línea, pero bueno, así sí, estamos. Saludos, Roberto de Barraca.
1: Es el fundamento de ellos para no otorgar los subsidios. Ellos dicen que no es que no se paga, lo paga otro. ¿Me entendés? Entonces, sí, por eso, o sea, pero bueno, son verdades de perogrullo, no importa. Señoras y señores, si hay una teoría económica basada en eso, es increíble. ¿Qué pasa que me parpadeas mucho?
3: Claro, estoy como cansado.
1: Bueno, señores y señores, les vamos a contar quiénes hicimos el programa del día de hoy, no sin antes decirles quiénes son los ganadores de las entradas Cine Multiplex.
3: Ay, yo quiero ir,
1: Alicia Taborda, DNI terminado en 633, qué lindo número, 633. Y Cristian Páez, DNI terminado en 012, se llevan las entradas para ir al cine. Te contamos quiénes estuvimos: columnista Jorge Alperín, Carlos Barragán, Sebastián Fernández, Valeria Delgado, el doctor Romero, Quique Cano, en la operación técnica Jorge el Pulpito Díaz, producción Santiago Aragón, Martín Zorro de la Vega, operación en streaming Florencia Báez, redes sociales Alfredo Merlo, informativo Eloísa Armella, Fede Sanabria, Charlie de Andrés, Franchotón, edición de Marcelo Stacchiotti, Alejandro Constantini y Alan Ballesteros, en la coordinación Cristian Carballo y Garito Catlián, y en la musicalización el gran Ricky Achával. Señores, nos encontramos mañana, que ya es jueves, ¿eh? Atención, sí, concentración, jueves, música y acción. Nos encontramos mañana a partir de las 20 horas hasta las 10 en Feudalísima. Que tengan una excelente jornada. Los dejamos con las noticias. ¡Chao! ¡Adiós!
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7: Es la hora 22 en Buenos Aires, la temperatura 9 grados 6 décimas, la sensación térmica 7 grados 2.
8: Manuel Adorni hizo formal su renuncia al directorio de YPF.
7: El jefe de gabinete, Diego Santilli, ratificó la salida de su antecesor del lugar que ocupaba en la petrolera en representación del Estado.
9: Digo, hay que interpretar una fuerza que tuvo desde el origen, que trabajó, que dio un paso al costado y que se va a ir a defender a la justicia sin fuero, sin privilegio, que no ha pasado en otro gobierno, digo, ¿eh? Acá tenés un ex jefe de gabinete que va a ir a la justicia a defenderte sin ningún cargo porque la renuncia en YPF. La carta fue clara, va a salir de todos los lugares donde estuviera. Vi algunos lugares que decían que cobraba sueldo, no. De YPF, los jefes de gabinete en ejercicio están por la utilización de la acción de oro, o sea, la aplicación de la acción de oro que le corresponde al Estado Nacional.
8: Revelan que Manuel Adorni gastó 139 millones de pesos con tarjetas.
7: El informe de Vanessa Petrillo.
10: La reconstrucción de sus movimientos financieros a partir de la información bancaria forma parte de las medidas ordenadas por el fiscal Gerardo Policita para determinar si existe correspondencia entre los ingresos declarados por Adorni y el volumen de gastos detectados en sus cuentas y tarjetas. Ello sin contar todo lo que pagaba en efectivo, tanto en pesos como en dólares, como los 245 mil dólares que habría gastado en refaccionar la casa de Indio Cuá y el uso que Adorni hacía de las tarjetas de colaboradores a los que luego les reintegraba el importe gastado. Vanessa Petrillo para Radio 10, Siempre Noticias.
8: Marcela Pagano reiteró el pedido de detención contra Manuel Adorni.
7: La diputada en contacto con Radio 10 advirtió que el constructor de la casa del exfuncionario en el country Indio Cuá es una pieza clave de la corrupción del gobierno de Milei.
11: Tabar es un testigo que es una pieza clave de la investigación, de la corrupción, yo ya diría del gobierno de Milei. Iba a declarar frente al juez y es contactado por el jefe de gabinete. Y yo ya eso lo presumo como obstaculización de la investigación. Entonces ahí pido la detención. Ahora, una vez que los audios salen a la luz, reitero el pedido de detención. Y sigo insistiendo con que este hombre hay que tener reparos con sus pasaportes, con que no salga del país y con que hay que detenerlo. Porque está obstaculizando la investigación.
8: Cristian Ritondo dijo que la designación de Diego Santilli es buena para la relación con los gobernadores.
7: El diputado además valoró la capacidad de consenso que tiene el jefe de gabinete.
12: Diego, primero que es confiable para los gobernadores, ha sido diputado de nuestro bloque hasta hace muy poco, conoce el Congreso, tiene práctica política, conoce la gestión, no es alguien que va a debutar en la gestión, fue vicejefe de gobierno, ministro de Espacio Público, ministro de Seguridad, conoce el movimiento y creo que en este momento donde tienen que salir reformas profundas, reformas que necesita el gobierno y necesita principalmente la Argentina, tener un hombre de diálogo abierto como Diego viene muy bien. Diego tiene características de ser un hombre de diálogo y de lograr consenso, y las reformas necesitan consenso.
8: El dólar cerró en alza. En el Banco Nación se comercializó a 1.510 pesos y el Blue a 1.525.
7: Por otra parte, el viernes 10 de julio se conocerá el índice oficial de inflación de junio y las consultoras proyectan una inflación de entre 1,8 y 1,9%.
8: La Iglesia advirtió por los peligros de la nueva ley de tierras.
7: Así lo explicó el obispo de Chascomús, Juan Ignacio Leivana.
13: Y hemos emitido un comunicado, una carta abierta a los legisladores porque veíamos que teníamos que advertir sobre distintos aspectos de esta ley, ¿no? Nosotros nos hemos detenido un poco más en lo que son las tierras rurales, donde se ampliaría la actual limitación de este 15% que habla la ley vigente, ¿no? Y a su vez el tema del uso del fuego, ¿no? La verdad que nos preocupa mucho porque está en juego la ecología integral, porque estas tierras que se pretenden abrir para su venta tienen que ver con lugares estratégicos donde hay bienes naturales.
7: Comenzó la ola polar y mañana se espera una mínima de un grado en la ciudad y alrededores.
8: La persistencia de una masa de aire de origen antártico mantendrá temperaturas excepcionalmente bajas sobre gran parte del país con registros muy inferiores a los habituales para comienzos de julio.
7: Estas condiciones se mantendrán por lo menos hasta comienzos de la semana que viene.
8: Hoy Maquinchao, en Río Negro, fue la localidad donde se registró la marca térmica más rigurosa con menos 11 grados 4 décimas.
6: Mundial 2026.
7: Se definió el árbitro para el duelo de Argentina-Cabo Verde. Será el canadiense Drew Fisher.
8: Cuti Romero trabajó a la par de sus compañeros y respondió bien a las exigencias del cuerpo técnico.
7: Por otra parte, Bélgica clasificó octavos con un triunfo histórico ante Senegal.
8: La selección Diablos Rojos perdía 2-0 faltando 10 minutos del final. Lo empató por suela larga y terminó de los 30 minutos adicionales ganando 3-2 por un penal.
7: Ahora Estados Unidos le gana 1-0 a Bosnia-Herzegovina.
8: En Buenos Aires y alrededores 9 grados 6 décimas, la temperatura, la térmica 7 grados 2, la humedad del 64%.
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0: tiqui. Muy buenas noches, señoras. Señores, estamos dando comienzo a Esto es Todo, amigos. Ya saben que por estas próximas dos horas las y los vamos a acompañar con cosas que tenemos preparadas para ustedes en el día de hoy. Como siempre está con nosotros ella, Irene Córdoba. ¿Qué hace Córdoba? ¿Cómo estamos?
1: Bien. Fresquito, ¿eh? Está fresquito. Mira, tanto. Esto es una infidencia. Sentí el frío hoy, sí. Realmente, que yo, a propósito, me bañé más temprano que lo habitual, hice todo el tramiterío más temprano, terminé de laburar recién y me vine para acá. Terminé de escribir recién. Y me vine con el jogging de entre casa.
0: Ah. Sí, para no tener
1: No me quise sacar la ropita para cambiarme porque hacía frío.
2: Ay, Córdoba.
1: Me vine con la joguineta. Está limpio.
3: Sí. No, está bien.
1: Recién salido de la soga.
3: Esto. No nos gusta que sufras el frío.
0: No. La verdad es que. Sí. ¿Sos de las personas que padece el frío?
1: No, a mí me encanta el frío.
3: El caloventor.
1: No me gusta el caloventor.
0: No va el caloventor.
1: No, de hecho, yo todavía no aprendí la estufa en mi casa,
3: ¿Qué?
1: Uy, todavía entonces, no aprendí estufa.
0: Con razón, entonces no te cambiaron.
3: ¡Está loca!
1: Hoy no me cambié.
3: Te
1: hoy
3: vas
1: no
3: a enfermar.
0: Te vas a hacer mal.
1: Sí, hoy no me.
3: Prendé la estufa.
1: No, ya está, la voy a aprender, pero todavía no.
0: Está en línea con lo que dijo el vocero presidencial, el nuevo, que ahora les voy a contar.
1: Yo me abrigo, sí. Yo le hago caso. Exactamente. Yo me abrigo.
0: Bueno. Lo saludo al pulpo. ¿Qué hace Barra? Perdón.
3: Muy buenas noches. Todo,
0: buenas noches. Al pulpo Díaz también lo saludo, que está en
3: la operación. Hola, pulpo.
0: Cristina Kisa y Mauro Gago, que están con nosotros en la producción y la puesta al aire. Tienen la voz grave por el frío, claro. Es eso lo que va a pasar. Claro.
1: Se le congelan las cuerdas vocales.
0: Sí. Son como dos estalactitas. ¿Cómo andan, gente, ustedes que están del otro lado? Va a venirse el frío, por lo menos el fin de semana va a ser frío también. Hay que ir acostumbrándose a estos días. Hola, Polar.
3: Hola, escuché a Nadia.
0: Sí.
3: Con Amorín.
0: Sí.
3: Y Nadia dice que puede llegar a caer agua-nieve, que ella no cree en nieve, pero sí el fin de semana un agua-nieve.
0: Un agua-nieve, puede ser eso. No tiene ninguna gracia el agua-nieve.
3: No.
0: O sea, es una cosa que...
3: No. Pero es como una ilusión de que en algún momento,
0: claro,
3: que por ahí hay, por ahí engancha y se arma la nieve.
0: Se tienen que dar una serie de condiciones. Y acá no nieva, no porque no haga frío solamente, sino porque hay mucha humedad, ¿viste? Uh-huh. Y entonces no se forma el octógono.
3: Claro.
0: ¿Viste? Y además, no es que para nevar tiene que hacer mucho frío, tiene que hacer entre 0 y 2 grados, y menos 2.
3: Claro.
0: Si no, no nieva. O sea, cae en piedra.
3: Claro.
0: No, es una condición atmosférica. De hecho, la nieve cuando se fabrica también se fabrica en esas condiciones, ¿viste?
3: Uh-huh.
0: En unas condiciones de humedad, de sequedad también, porque si es tan húmedo, ¿no? Y el tema es cuando toca el piso. Si toca el piso y está el piso en una temperatura normal, se derrite en 2 segundos.
3: Claro.
0: Pero bueno, cosas de la nieve. Yo me hice un curso de nieve, ¿viste? Por eso.
3: Ah, ¿sos el catador de nieve?
0: Soy el catador de nieve, sí.
3: Mira.
0: Estaba bueno, aprendí
3: mucho.
0: ¿Que
3: no había para vinos?
0: No había. Era muy joven y entusiasta en esa época. No, pero aprendí un montón, ¿viste?
3: Mirá, porque, ¿sí?
0: Claro, porque la onda era... descubrir en esos meses de estudio y de experiencia, uh-huh, porque subíamos a la montaña, y era ver cómo se va apelmazando la nieve, cómo se va compactando.
3: Ah.
0: Vos pegás una palada, por ejemplo, en un cacho de nieve de mucha altura, y ahí podés leer qué fue lo que fue pasando en esos días o en esos meses. Si esa nieve cayó, en qué momento, en qué cantidad... porque después se arma otra placa, después se arma otra placa y así sucesivamente, ¿viste? Mira. No, tiene su gracia, porque se va apelmazando la nieve.
3: Claro.
0: El cristal se va juntando, al principio tiene 8 patitas, ¿viste? Se va juntando y se compacta hasta que finalmente hace hielo.
3: Mm.
0: Es claro. la misma cosa, es nieve que se va compactando y se convierte en hielo. Bueno, boludeces que tienen que ver con el mundo de los climas.
3: No, son boludeces.
0: Recién estaba escuchando que Maquinchao tuvo menos 7, menos 10, menos 8 grados. Que Maquinchao es un lugar precioso en la provincia de Río Negro.
3: Estoy viendo ahí Pinochado, creo que también no se puede
0: también
3: acceder.
0: Está cortado,
3: se cortaron,
0: ¿no?,
3: algunas rutas. Sí. Y me acuerdo de esos.
0: Sí, de esos pagos.
3: De esas épocas.
0: Sí, hay que tener mucho cuidado. O sea, bueno, la gente que vive en la Patagonia sabe que de noche no se tiene que manejar. O salvo que sea una emergencia, pero es muy difícil manejar de noche. A mí en lo personal creo que lo peor que me pasó así manejando es manejar de noche nevando.
3: Uy, qué feo.
0: Una cosa imposible, no ves nada, ¿no? Claro. Tenés que ir a no, creo que no pasás de segunda marcha.
1: ¿Cómo responde el piso, el auto frente al piso con nieve?
0: No, se patina.
1: Se patina.
0: Sí, okay. hay que usar cadenas o neumáticos especiales. Uh-huh. No, los neumáticos se usan para el hielo o la nieve. Son unos neumáticos que tienen unos pinchitos, ¿viste? Unos clavitos, sí. Está lleno de clavitos, están buenísimos.
3: Mira qué lindo.
0: Pues puedes subir una rampa congelada sin problema. Y si no, cadenas, que las cadenas van siempre donde tracciona, que en general son tracción delantera los autos.
3: Claro, ahí me acordaba de vos también porque vi que hubo un accidente por hielo negro, que era lo que me asustaba siempre con el hielo negro. No sé si ni siquiera si existe.
1: ¿Cómo es eso?
3: Él me hacía el cuento del hielo negro.
0: No, el hielo negro básicamente se le llama hielo negro porque no lo ves. Al hielo común lo ves. Sí. En general, durante el día, brilla un poco con la iluminación del sol y durante la noche, si con las luces del auto, también brilla un poco, ¿viste? Uh-huh. El hielo negro no brilla, no se ve, no lo podés detectar. Y en general tiene que ver con que se va acumulando agua congelada, hielo, en lugares umbríos total, de todo el día, ¿viste? Por ahí una montaña le da una sombra en una parte del camino y del asfalto y esa sombra es todo el día y a la noche, bueno, por supuesto que también. ¿No? Uh-huh. No hay, ¿no? Sí. Y entonces ahí suele formarse esto que se llama hielo negro, que básicamente no lo ves, te vas a la mierda con el auto, ¿viste? O sea, yo conozco gente con mucha experiencia en hielo, nieve, manejando, qué sé yo, sí. que se la pone, ¿viste?
3: Claro, claro.
0: Porque si no conoces bien los lugares que durante el día son umbríos todo el tiempo, toda la temporada, no sabés que hay hielo negro, ¿no? Así que, bueno, es un tema, pueden contarnos ustedes que están del otro lado. Hay mucha gente que escucha el programa en la Patagonia, ¿eh?
3: Ajá.
0: Eso está bueno, porque tenemos transmisiones en todas las provincias, así que cuéntenos experiencias así raras con la nieve, aunque yo tengo que contarle ahora experiencias raras con el país. Bueno, debutó Adrián Rabier ayer, che, el nuevo vocero.
3: Ah, ¿cómo anduvo?
0: Y bastante flojo, porque ya hoy se tuvo que disculpar de lo que dijo ayer.
3: Pero, sí. Qué poquito.
0: Entró mal.
3: Qué poquito. Sí. ¿Ya pidió una disculpa?
0: Sí, porque dijo, bueno, nosotros tuvimos que tomar medidas muy desafortunadas, muy ingratas, que este gobierno tiene que hacer y decir, te tengo que duplicar el gas, te tengo que duplicar el agua, te tengo que duplicar el costo de la electricidad.
3: Sí.
0: Bueno, ahora que está más caro...
3: ¿Por qué me tenés que hacer eso?
0: Eso es lo que no entiendo, vocero. Bueno, ahora que está más caro el gas, voy a tratar de abrigarme más que prender el gas, ¿viste? Prefiero abrigar. Lo que está haciendo Córdoba. O sea, que le está dando bolilla a Javier, que dijo ayer esto. Esos subsidios que tenían que dar las empresas de Norte, de Sur, ¿ya? Alguien las tiene que pagar. Nosotros estamos considerando que cada individuo, como es el principal beneficiario de ese servicio, debería ser el que aporte la tarifa. Así que te está diciendo que
3: bueno,
0: van camino a los no subsidios. Bueno, en fin, rápidamente salió hoy a la mañana y dice, no quise expresar eso, es una frase poco feliz. Y más como la levantaron los medios, ya empezó. Sí, ya empezó. No fue esa mi intención. Ya sabemos por dónde va el vocero, ¿no? O sea que hay interpretaciones malintencionadas de parte de no sé quién, de los medios.
3: El 95%.
0: Sí, el 95% ¿será? Los medios.
3: Pues, y que si no, que explique, ¿qué quiso decir? Explícate.
0: Sí, pidió disculpas.
3: Claro, pidió disculpas, sí. Y echó la culpa a los medios. Bueno, sí. Explica.
0: ¿Qué querés? ¿Qué
3: hiciste? Claro, ¿qué quisiste decir algo que estaba bueno? No entendimos.
0: No existe más esa repregunta.
3: Es buenísimo.
0: Sí, es genial, genial. Claro, porque sí, si vos le preguntás qué quisiste decir, va a volver a decir lo
3: claro,
0: mismo.
3: Claro, no, que no prendan el gas y que se pongan una frazada. Entonces, es así, claro. Bueno, ¿viste?
0: Dios mío. Bueno, el tema Adorni sigue dando vueltas con algunas que, viste, la Coxis.
3: La señora Coxis.
0: Huesito dulce. Hoy fue a declarar, viste, con Policita. Y parece que era ropa blanca, toalla, colchones, lavavajillas, lavarropa, le hacía comprar de todo a los...
3: ¿Pero la mandaba a la señora a comprar?
0: Le hacía poner la tarjeta y se lo hacía enviar a su casa directamente.
3: ¿Ella tenía que recibir todo lo que Adorni compraba?
0: No sé si ella, sino que lo recibía Adorni en la casa de Indocua o lo que sea, pero la tarjeta
3: la ponía ella.
0: Pero son como 130 millones de mangos, ¿viste? Una locura.
3: Sí. No.
0: Sí, dando vueltas.
3: Pero adorno.
0: Qué sé yo, no sé, la verdad. Proyectores, se compró proyectores para ver videojuegos, el tonto.
3: Qué método rústico de lavar plata.
0: Me conté, me enteraron que se separó ya.
3: No.
0: Sí, que sacó a los chicos del colegio también. Sí, está.
3: ¿Betina lo dejó?
0: Que no se escape. Yo creo que lo más importante es que la justicia tenga en cuenta eso, que es que él no haga la gran Pepín Simón. Uh-huh. Es el único tema que yo creo que hay que estar atento a esta altura, porque ya el efecto político de Adorni no es que está neutralizado, pero porque esto va a seguir, es un jefe de gabinete, una persona muy importante dentro del gobierno, que estuvo 3 meses defendiéndose, bueno, va a tener sus retalías. ¿Dije bien? Retahilas.
3: Retahilas, sí.
0: Retahilas. Sus repercusiones todavía, ¿no? Sí, vieron que yo estoy con el tema, ya varias veces acá en el programa lo hemos conversado, de la situación que se está viviendo en los ferrocarriles y la posibilidad de que haya un accidente grande en el mundo de los ferrocarriles, en el mundo de la dejadez de la ruta. Hay muertos todo el tiempo, ¿viste? Sobre todo ahora que vos contabas, provincia de Neuquén, esos lugares, porque la gente se mueve mucho en auto. Porque son distancias largas, entonces tenés que, sí o sí, si estás con un auto es mucho más cómodo que tomarse un transporte público que pasa una vez cada tanto, bueno.
3: Hay que, tienen muchísimo mantenimiento de trabajo de vialidad.
0: Sí, claro.
3: ¿Cuánta plata le habrán sacado a vialidad y personal?
0: Sí.
3: Eso no lo sé, pero estoy seguro que, estemos seguros de que falta.
0: ¿Sabés que cuando anduve por el sur me enteré que hacen un concurso los de vialidad para ver cuáles son, un concurso interno entre ellos, de cuál es la mejor cuadrilla de toda la zona de la nieve, ¿viste?
3: Mira.
0: Claro, porque los tipos de pronto tienen que laburar con 4 metros de nieve, unas máquinas, una que va abriendo al principio, va una abriendo, que es como una especie de B.
3: Ajá,
0: invertida,
3: claro.
0: ¿Viste? Que va abriendo un poco y después vienen unas que van chupando la nieve, sacándola, bueno, todo un tema. Y se juega la vida, además, no es joda.
3: Y no.
0: Es difícil porque ahí te...
3: Camino de montaña.
0: Te desbarranca y no te ven nunca más, te recogen en cucharita, ¿viste? Uh-huh. Entonces, hacen una... Y los que ganaban muy habitualmente eran los que mantienen el camino al Rahue, Barre, que nosotros hemos, hemos pasado varias veces.
3: Claro, muy difícil. Súper difícil.
0: Es un camino empinado, una cuesta, como se le dice, que ahí entendí por qué se le dice cuesta. Yo no sabía por qué.
3: ¿Por qué?
0: Porque te cuesta subir.
3: ¿Por eso?
0: Sí.
3: Mira,
0: claro. Palabra, ¿viste cuando dicen la cuesta del
1: Rahue? La cuesta del Portezuelo.
0: La cuesta del Portezuelo, porque te cuesta.
3: Ah, mira. No sabía.
0: No había entendido nunca esa cosa tan literal de la palabra, ¿viste?
3: Sí. Muy serpenteante.
0: Sí,
3: muchísimo.
0: Sí, claro.
3: Curva y contracurva, curva y contracurva.
0: Eso para poder subir, ¿viste?
3: Y con, ¿cómo se llama? Abajo.
0: Sí, con precipicios.
3: Con precipicios.
0: Precipicios.
3: No, difícil.
0: Che, bueno, entonces, alrededor del tema de los... De los trenes. El Pollo Sobrero, que todos lo conocemos como dirigente sindical del el ámbito ferroviario, estaba pidiéndole a los senadores reuniones para advertirle de la situación que se está viviendo en los ferrocarriles, ¿viste? No le dio pelota a nadie, excepto Victoria Villarruel, que después vamos a hablar un poco más sobre eso. Se reunió con el Pollo
3: Dios
0: Sobrero.
3: Dios mío, no. Por favor.
0: Claro, porque dijo, tengo miedo de que haya un accidente ferroviario importante y que eso debilita al gobierno. Que es verdad esa parte, ¿no?
3: Claro.
0: Pero hay datos que me impresionan porque en los primeros 4 meses del año, de este año, ya hubo 101 descarrilamientos en el tren Sarmiento. Hay un salto de un 30% más de siniestralidad respecto del mismo periodo del año anterior. Y además la Auditoría General de la Nación, ya en el año 2024, había detectado un incremento del 72% en el total de los accidentes ferroviarios. En la línea San Martín las colisiones y choques aumentaron un 50%, en los descarrilamientos en esta línea aumentaron un 150%, cosas que, claro, los que no andamos en tren, no nos enteramos, pero los que andan en tren sí saben que estas cosas están pasando, porque cada tanto hay que caminar por las vías un rato y esperar, y esperar, y esperar, o irse, bajarse de la estación, irse a tomar, qué sé yo, un colectivo, un taxi, lo que sea, ¿no? Así que es una, por un lado es la cuestión política de la reunión de Villarruel, que está a la pesca de cualquier cosa que el gobierno tenga relegado y con el cual hace estar algún tipo de golpe en su interna que tiene con el presidente. Estamos hablando del presidente y vicepresidenta, claro, que se odian, ni se pueden ver, ni se, no se hablan.
3: No se hablan.
0: Y en este contexto también la Villarruela hace lo suyo y se reúne con el Pollo Sobrero.
2: Qué increíble.
0: Es genial, sí.

0: Bueno, hay una cosa con los despidos de la Comisión Nacional de Energía Atómica. Ayer lo hemos charlado, pero está sitiado el edificio, está ocupado por los trabajadores, va la gendarmería, los echa, están los pasillos de la CONEA llena de gente. Básicamente porque están echando personas, por lo menos 140 personas. No sé hasta dónde va a llegar esta, porque además salieron a defenderse desde el gobierno, a través de las autoridades que tiene la Comisión Nacional de Energía Atómica, Porro, de Nápoles y toda la gente que puso el gobierno ahí, uh-huh, diciendo no, que eran contratos que habían adquirido los peronistas el año pasado.
1: Ah, es culpa de los peronistas todo que ponen...
0: No, mentira. ¿Vos sabés que están contratando gente nueva? Ah, o sea, están reemplazando también. Porque vos no podés frenar toda la CONEA de un día para el otro.
1: Supongo que no.
0: No, porque hay cosas que son ineludibles e inevitables. Todo lo que trabaja con el resto del ámbito es un encadenamiento de actividades que hay en el ámbito nuclear. No es que hay una sola cosa. Hay montones de cosas dando vuelta. El que produce los combustibles de uranio, el que saca el uranio, el que lo enriquece para poder llevarlo a determinar, el que hace los tubitos de no sé qué. O sea, hay un montón de actividad alrededor de un reactor nuclear, un radioisótopo como los que se están haciendo, los que se hacen en N6, en fin. Bueno, todo esto es lo que está hoy en peligro a partir de esta cosa que está haciendo el gobierno echando gente. Mientras el gobierno dice no, que no están echando gente, sino que eran de los de antes. Y ahora están poniendo nuevos. También pasó lo mismo con el CONICET. Hoy hubo
1: manifestaciones. Como si fuera monstruo, ¿no?
0: Sí.
1: O sea, sí. No hay derecho a ser peronista acá en este país. Si tenés un trabajo y sos peronista, lo que hay que hacer es sacarte el trabajo y mandarte a la calle.
0: Y sos peronista y científico, no sabés.
1: O sea, es un nivel de... Así se defiende.
0: Sí, sí. Pero hay que pensar que la Comisión Nacional de Energía Atómica la fundó Perón, gente.
1: Que, pues, claro.
0: Fundó todo. Fundó el Instituto Balseiro, fundó la CONEA, hizo todo. Argentina tiene una historia larguísima alrededor de la energía nuclear y del estudio de la energía nuclear, que yo no creo que estos tipos la vayan a privatizar así un día para otro. Lo que están haciendo es jibarizándola, disecándola, presionando a todo el personal que trabaja de ahí hace tantos años, que ha dejado... Ahora, de ahí a que sea eficaz esta barbaridad que están haciendo, este maltrato, que lo están haciendo con todo el ámbito científico. Hoy los del CONICET también salieron en varias manifestaciones. Lo que hizo el gobierno fue meterle policía, porque están sacando 400 puestos de trabajo del CONICET. O sea, por eso, si sos peronista o yo científico, estás en la mira de este gobierno.
1: Lo que también hay que decir es que si estás trabajando en el CONICET y si estás trabajando en la CONEA y etcétera, es muy probable que te haya tomado el peronismo, porque son los gobiernos peronistas
0: los que desarrollan eso.
1: No es que sean una cueva de larvas.
0: No, por eso están, es al revés, viste. Eso es lo que
1: Macri no va a poner científicos a trabajar en la ciencia argentina.
0: No, porque no vienen de ahí. Claro. Está claro. Pero bueno, es más fácil, viste, decir son todos peronistas y los echamos a todos. Están en eso, una persecución, es lo que vos estás diciendo. Es una persecución. ¿Viste lo de Techín que comentamos?
1: No, ¿qué pasó ahora?
0: Y que había cerrado la planta, por lo menos, no cerrado, sino que echado a 150 trabajadores de la planta que tiene Tenaris ahí en Valentín Alsina, una planta clasiquísima que hace como 70 años, que hace caños de gasoductos y oleoductos, ¿no? A partir de la semana pasada echaron a esta cantidad de personas, porque Techín se quedó afuera de algunas licitaciones importantes como la construcción del gasoducto de Punta Colorada, la reversión del gasoducto norte que está ahí dando vuelta, en fin. Cuestiones de Paulo Roca, que apoyó a este gobierno por todos lados, lo saludó, le puso guita, estuvo feliz y contento, y que ahora, en la apertura de las licitaciones que ha hecho el gobierno, bueno, se permitieron las empresas que formaron el consorcio para exportar gas y petróleo de Vaca Muerta, contratar a una empresa india que trabaja con caños chinos y son más baratos.
1: Está bien.
0: Así. Entonces, lo que ocurrió en el día de hoy es que el Ministerio de Trabajo de la provincia de Buenos Aires metió una conciliación obligatoria. Es decir, por 15 días no pueden echar a las personas. Esto es importante, y además dijo Correa, que es el ministro de Trabajo, que frente a estos 150 despidos, desde acá, desde el ministerio, ya pusimos a disposición las herramientas para revertir la situación. El delegado de la planta de Valentina Alsina dijo que Roca apoyó abiertamente la campaña de Milei. Eso suponía que íbamos a seguir haciendo lo que históricamente veníamos haciendo acá en Valentina Alsina, que son los tubos para los gasoductos que están en todo el país. Milei abrió el mercado y ahora los trabajadores tenemos que pagar las consecuencias. Claro, no es que las pague el empresario, las pagan los trabajadores.
1: Claro.
0: El empresario se puede quejar y qué sé yo, pero llega a su casa y tiene la comida calentita. Está
1: puede
0: todo...
1: perder un negocio.
0: Claro, todo perfecto, ¿no?
1: Pero nada más.
0: Esa es solamente esa cosa. Por eso lo de la UIA, esto después lo voy a desarrollar si quieren un poco más. Lo de la UIA me dio hasta vergüenza ajena leer hoy el informe sobre la presión fiscal que dice la UIA que tiene. Más básicamente del 50%, la presión fiscal más alta del mundo. Y además dicen queremos el RIGI. Para nosotros, algo, un rigicito. El rigi es este régimen de baja de impuestos.
1: Claro.
0: Para las empresas, para las empresas. Pero quiero decir, está tan alterado el clima de negocios sobre el mundo de la industria en Argentina, que están apareciendo cosas de esta naturaleza, que empresarios que han crecido enormemente durante muchas décadas, hoy por hoy están pidiendo los regímenes especiales para las industrias que teóricamente están viniendo. Están haciendo, y es bastante legítimo esa parte, ¿no?
1: Claro, o sea, porque vos
0: dices, igualdad de condiciones. Che,
1: lo favas a favorecer más al gringo, claro, que a mí.
0: Y sí.
1: Ahora, qué loco que han crecido tanto con pagando más impuestos, ¿no?
0: Sí.
1: Y ahora le sacan impuestos y se van abajo, se funden igual.
0: No, a los de la Unión Industrial Argentina, sí. No le sacaron impuestos, ¿no? Lo que hicieron fue una reforma laboral nomás.
1: Ah, ok. Bueno.
0: La reforma, sí, los trabajos, que es una forma de beneficiarlos, ¿no? Sí. Pero no, en términos de presión, no les tocaron nada, ¿no? No, los que tienen esos beneficios, barra, son los grandes industriales que están en la minería, en el petróleo, en el gas.
1: Sí, las inversiones
0: claro,
1: de ahora.
0: Sí, pero el resto no, las pymes, todo eso no. Todo el entramado, el tejido productivo en Argentina está severísimamente dañado. Y no es que son todos unos atorrantes, hijos, no, es gente que tiene historia, viste, en sus empresas. Conozco gente, bueno, de hecho acá en la radio lo trabajamos, ¿no? Gente que, empresarios que tienen que estar echando familias que hace 40 años que laburan en la fábrica para hacer, qué sé yo, camisas.
1: Sí.
0: ¿Viste? Y que tiene una relación personal con esa familia. No son.
1: Pero eso no es la UIA.
0: Claro, eso no es la UIA, no, está claro. Claro. Pues, no, en el caso de la UIA, los tipos lo que hacen es sacar de un lado y poner en otro.
1: Uh-huh.
0: O sea, Paolo Roca tiene Tecpetrol, es una de las principales Listo. Empresas. Y sí, saca de un lado
1: que
0: y
1: no gana
0: un...
1: con el caño.
0: Sí, claro. Por eso. Sí. El resto no puede, ¿viste?
1: No.
0: Vamos a actualizar la noticia, ¿te parece? Sí, dale.
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3: Es la hora 22:32 en Buenos Aires, la temperatura 9 grados, la sensación térmica 6 grados. Ola polar, el sábado podría caer agua nieve. Lo alertó la meteoróloga Nadia Sinchenko.
4: Julio es el mes más frío, estadísticamente y en promedio. Lo que pasa es que últimamente hemos venido flojos de frío, y digo los últimos años. Sí. Fíjense ustedes que en estos días nos estamos poniendo abrigos que hace rato que no usábamos. Más bien el sábado a la tarde, domingo, podría haber algo disperso, aislado, podría haber agua, nieve, podría, pero nieve, en principio, no. Lo que sí podría caer algún chaparroncito de agua, nieve, es agua muy helada, pero chaparrón, no lluvia, ¿sí? Por el frío mismo.
3: Atención automovilistas, está cerrada Lugones a la altura de Udaondo. Durante 8 horas se realizarán trabajos en Puente La Bruna. El tránsito liviano desvía hacia la avenida Udaondo y de Libertador y puede acceder de nuevo a Lugones en Ombúes o en Dorrego. El tránsito pesado desvía previamente hacia la salida de avenida del Libertador desde la General Paz. Mick Jagger no descartó regresar a la Argentina para presentar el nuevo trabajo de los Rolling Stones.
5: Dijo que le encantaría hacer una gira para presentar el álbum, pero aclaró, no creo que salgamos de gira este año, sí el próximo.
3: En este contexto, Jagger también aseguró, me encantaría ir a la Argentina y destacó al público de nuestro país y reiteró que con ansias volver pronto.
5: En la ciudad, la sensación térmica 6 grados, humedad 60%.
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9: Tenemos un número de teléfono para que te puedas comunicar con nosotros y dejarnos allí un mensaje oral.
10: Y ese número es el 1123-660710.
9: Estuvo bien, para mí estuvo bien, que sí.
11: Yo me pregunto, ¿qué más se puede decir sobre ese número?
9: Todos los días te lo preguntan.
11: Hace un mes y medio que estoy diciendo, creo que cosas diferentes todos los días.
10: Es un número mágico.
11: Ya lo dije, ¿qué más dije? Sí. Dije cualquier cosa del número. Sí. Ya dije cualquier cosa.
9: Que te lo querían robar.
11: Sí, de todo. Verdad. Que es el número más lindo del mundo, que la que no hay que decir, lo que hay que decir, lo que hay que llevar, lo que es como... es un gran número. Hoy lo que te puedo decir, Lucho,
9: es un gran número.
11: A mí me inspira para venir a la radio, a esta Radio 10, que es un nombre de fantasía.
9: Sí.
11: Que eso lo hablamos sobre el nombre de fantasía. Me inspira para venir este número que es
10: el 1123-660710.
11: Y abro los ojos y escucho la voz de Irene Córdoba.
9: Ah, mira vos, a mí me pasa
11: resonando.
9: Lo mismo,
11: sí. No en mi cabeza, sino en mi corazón, con esos números.
10: ¡Qué amoroso!
9: Ahora, si yo lo digo, por ejemplo, digo 11-23-66-0-710.
11: No me importa nada, no me afecta. Para, me dan ganas de irme, es más.
9: No,
11: me
9: hagas así, ganas de irme. Pará.
11: Pará un poco.
9: Hay una de
11: cebolla.
9: Sí. Hay una
11: fuga. No sabés lo que es.
9: Hay una fugacete del Café de los Patriotas.
10: No sabés
11: lo que es.
9: No toquen la faina, les aviso.
10: No me interesa a mí la faina.
11: Ah, no vi faina, che. No sé si...
9: No.
11: Vino o no vino o...
9: Son una torra... Quiesa, te comiste vos la faina. Te morfaste la faina. Me dice que me jura que no. Mentirosa, ¿no? Te juran así.
11: Pasa que no se puede controlar eso. Esto es... Ese es el estado de Milei. Ahí adentro es el estado de Milei. Nadie sabe que dónde está la faina, si vino, si la compraron, si la regalaron.
9: Mientras tanto me dejaron afuera, porque yo no es que estoy adentro del estudio, estoy afuera.
11: Y vos tenés que ir a rosquear, negro. Sí, vos te quedás acá todo el día. Vos tenés que ir a rosquear a aquel lado. ¿No viste que yo voy y charlo un poco?
9: Sí. Hacés tú. Te morfaste la faina. Me dice que me jura que no, mentirosa, ¿no? Te juran así.
11: Pasa que no se puede controlar eso. Esto es. Ese es el estado de Milei. Ahí adentro es el estado de Milei. Nadie sabe que dónde está la faina, si vino, si la compraron, si la regalaron.
9: Mientras tanto me dejaron afuera, porque yo estoy, no es que

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0: 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Está perfecto.
1: Uh-huh. Pantalla gigante. Sí. Compraron el proyector nuevo, además.
0: Sí. 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
1: Lo vi porque yo vi el partido anterior, el que fue martes al. No, el anterior, el otro. ¿Cuál? No me acuerdo con quién jugamos.
0: Sí.
1: Uno que fue martes a las 2 de la tarde.
0: Sí.
1: O lunes a las 2 de la tarde. No me acuerdo.
0: No me acuerdo.
1: Lunes a las 2 de la tarde. Con el proyector viejo y no se veía tan bien. Ahora se ve espectacular.
0: Buenísimo. Ahí estaremos entonces.
1: Ajá. A mí no me hables. Decirle todo al operador técnico.
0: Me digo todo al operador técnico, todo.
1: ¿Cómo estás tú, Jorge Alberto?
2: ¿Y eso?
1: ¿Qué me dices, Jorge? Comienza el partido. No, pero asume un de pito de sí, verdad.
0: Pita, sí, va.
1: Bueno.
0: Está soplado por toda la radio, me da asco, ¿no?
1: Cosa más linda, Lucho, que tienen algo que chupó todo el mundo.
0: Todo el mundo está, sí.
1: Desde el gato silvestre a la mañana temprano, Dugan,
2: Nani. Qué lindo,
1: Borroni,
2: qué lindo eso.
1: Amorín, feudales.
0: Basta, que me da, no, ya está. Me siento mal, me empieza a sentir mal.
1: Y de los equipos, aparte de cada también, uno de los programas, no, equipos grandes.
0: Toca un ratito vos, Barra.
1: Todo soplado, pero deme.
0: Toca otro ratito.
1: Es una maravilla.
2: Bueno. Qué bárbaro, qué bárbaro.
1: Pulpo, vamos a lo nuestro. Y ahora sí, la ciencia al servicio de la tecnología y la tecnología al servicio de cualquier cosa. El mundo de la cibernética no para de sorprender y ahora la inteligencia artificial presentó el nuevo robot mascota que reconoce a las personas por su voz.
0: Ah, qué lindo, qué tierno, sí, ¿no, qué tierno.
1: Es como, bueno, como una persona.
0: Sí.
1: Va, hay gente que... Ahí está, esa es la voz de Lucho.
0: Sí.
1: Yo prácticamente podría ser una inteligencia artificial, ¿eh?
0: Podría serlo, che, está
1: sí,
0: bueno.
1: Me encantaría llegar a ese nivel.
0: Y te tenés que meter adentro del robot,
1: del
0: ¿o no?
1: robot. Pero sí. Para, vamos okay, a veamos, avanzar,
0: por
1: Lucho.
0: Favor.
1: Lo cierto es que el grupo de robótica social del Laboratorio de Robótica de la Universidad Carlos III de Madrid, en España, desarrolló un nuevo sistema de reconocimiento por voz de usuarios basado en la inteligencia artificial.
0: Joder, tío.
1: Que permite a un robot de asistencia tipo mascota reconocer a las personas con las que interactúa. Dicho de modo simple, el robot reconoce a quien le abraza por su voz. Te abrazas a la mascota.
2: Sí.
1: Que no es de verdad, pero es como una mascota robot de cosas. Pero vamos a avanzar un poco más.
0: Pero tiene temperatura porque
1: está calentita.
0: Está calentita porque abrazar una
1: y
0: cosa.
1: Y al rato,
0: fría.
1: Viste que se calienta, todo aparato se va a calentar.
0: Ah, es verdad, sí. Levanta un poco de temperatura.
1: Y empieza y ya en algún momento ya decís, bueno, esto está bien, bueno, desenchúfenlo.
0: Es verdad, está bien.
1: El nuevo sistema a bordo de Mía. Es un conejo robótico que simula ser una mascota.
0: ¿Pero qué? ¿Un conejo?
1: Le metemos la inteligencia artificial, agarra un peluche, un conejo.
0: Sí.
1: De peluche. Y le metemos adentro, le ponemos cositas y patitas que se mueve la colita. Tic, tic, tic, tic, tic, tic.
2: Qué interesante.
1: Y la inteligencia artificial.
0: Adentro.
1: Así tenés que abrazar algo blandito, pero adentro te reconoce la voz. Y
0: ok.
1: Una inteligencia.
0: Ah, parece un conejito, pero no es un conejito, es un robot. Eso es lo que está diciendo.
1: Exactamente.
0: Mira vos.
1: Este robot lo utilizamos en estimulación afectiva para personas mayores y ancianas con deterioro cognitivo y el reconocimiento de los usuarios es un paso importante para que el robot tenga un comportamiento personalizado adaptado a las necesidades de cada individuo. Bueno, esto lo explicó José Carlos Castillo Montoya.
0: José Carlos Castillo Montoya.
1: Del grupo de robótica social del laboratorio. De o sea, le damos al viejo.
0: Sí.
1: Al viejito que está medio gaga.
0: Sí.
1: Le damos un conejo de peluche.
0: Pero puede hablar con el conejo.
1: Y lo que nos divertimos, tío. Es con el viejo.
0: A tomar por culo.
1: No sabe lo que mola ver al jugando con la puta leche.

0: Que te digo que es... Es la fiesta de San Fermín.
1: Escúchame, yo pensé que iba a ser para otra cosa la inteligencia
0: artificial.
1: No, no,
0: es para, no, no, para, es para gente con deterioro cognitivo, con Alzheimer. Okay. Entonces, en lugar de darle un perrito de verdad,
1: sí,
0: como el viejo ya tiene Alzheimer, no entiende.
1: Ah.
0: Le damos un peluche.
1: Ah, ok. Ahora entendí. Pero el peluche va a hablar.
0: Y esto le mejora muchísimo la cognitividad.
1: Pero lo van a confundir, Carlos. Lo van a
0: conocer. No se da cuenta.
1: ¿Por qué me habla
0: cuenta,
1: con,
0: es viejito, habla el conejo,
2: pobrecito?
0: Pero no, le hace bien. Le hace bien porque se entretiene con el conejito.
1: Para mí aporta la confusión una persona que está con deterioro cognitivo. Imagínate si le habla el conejo.
0: No, bueno, ¿qué cree que le dé?
1: Se va a asustar.
0: No, porque lo dejamos ahí todo el día con el conejo. Hijo de puta.
1: Esta música es horrible para eso que está contando.
0: En el caso concreto de mayores con deterioro cognitivo, el robot activa la necesidad de cuidar algo, señaló el profesor Castillo Montoya. Hemos comprobado en pruebas piloto en centros de día del Ayuntamiento de Madrid. Esta no le va a Pulpo.
1: No, esta no.
0: Es de ciencia. Eva Guani, pero ya está.
1: No, sí.
0: Era ciencia.
1: Vamos con la ciencia moderna.
0: Acá sí, esta va. Pues gracias. Gracias,
3: tío.
0: Vamos.
3: ¡Hala!
0: Gracias, Manuel.
3: ¡Hala, hala, hala!
0: En el caso concreto de mayores, de viejos con deterioro cognitivo, el robot activa la necesidad de cuidar algo. Este lo dijo el Castillo Montoya. Hemos comprobado en pruebas piloto en centro de día del ayuntamiento que además de mejorar el estado anímico de los viejos, el robot actúa como un catalizador social. Rompe el aislamiento, mitiga la soledad y entretiene al anciano.
1: Lo saca a pasear,
0: Sí. Porque, y así, el viejito con Alzheimer puede hacerse amigo de un chip con un programita adentro de un peluche. Y así estudiamos mejor al viejito con Alzheimer.
1: Sí.
0: Porque si le das un perro, es complicado. El perro por ahí se escapa, el perro no quiere. Sí. El perro es de lambe, lo lambe.
1: Pero, sí, ¿qué está diciendo? ¿Que lo usan de
0: lambete?
1: ¿Lo usan de conejito de India?
0: Se supone que es para ayudar a...
1: Claro, por eso te
0: estoy diciendo. Al viejito.
1: Sí.
0: En realidad lo que hacemos es desarrollar la inteligencia artificial.
1: Ah, mira vos.
0: Viendo cómo la inteligencia artificial interactúa con el viejito, que total no entiende nada.
2: No, es terrible.
0: Es un adelanto. Esto es buenísimo. Ojalá yo cuando sea viejo y tenga Alzheimer me den un peluche. Me den el robot peluche.
1: No,
0: no, no quiero que me vengan a ver mis hijos.
1: No,
0: nada.
1: No,
0: no me vengas a ver vos, Lucho, nada, Pulpo, nada.
1: No.
0: Cómprenme un peluche. De peluche. Que mueva las patitas y que me hable, qué sé yo, y que. Bueno, y nada más. Gracias, España.
1: Gracias.
0: Y gracias también al profesor
1: de Castillo Montoya.
0: Castillo Montoya, de la Universidad Carlos III de Madrid, que no la conozco y no la conoce nadie. No
1: ¡ole! ¡Ole!
0: Yo conozco la Complutense.
1: Bueno, ya.
0: Pulpo querido, vamos con el informativo.
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0: En casa. Desbaratan banda que fabricaba 700 millones de cigarrillos truchos anuales en San Luis y los vendía.
1: ¿700 millones?
0: Sí.
1: No.
0: Ahora la gente que fabrica algo le dicen banda de delincuentes.
1: Claro, es verdad.
0: A los que rompen la fábrica le dicen economistas sabios.
1: Sí.
0: Visionarios.
1: Sí. De la escuela austríaca.
0: Sí, rompimos 40 fábricas, bueno, porque la escuela austríaca.
1: Claro.
0: Ahora, encontré una fábrica.
1: Sí.
0: ¡Delincuentes! Mirá, esto es fantástico. Es la mayor estructura de producción ilegal de cigarrillos registrada en la historia del país.
1: Mira vos.
0: La investigación de la Fiscalía de Nacerananga permitió detectar una fábrica clandestina que producía 700 millones de cigarrillos al año. La organización operaba mediante una estructura compleja que abarcaba las provincias de Entre Ríos, Buenos Aires, Mendoza, San Juan y San Luis, con la entrega de mercadería y conectada una empresa pujante.
1: Sí, sí, sí. Escúchame, ¿cómo hicieron para contar?
0: Porque es ilegal.
1: Pero 700 millones de cigarrillos, ¿cómo los contaron?
0: Porque tienen un contador, la empresa.
2: Como los billetes.
0: ¿Cuántas fábricas? Vaya, hable con el contador.
1: Ah, ok, el contador cuenta.
0: Tipo, saca, le abre la compu, le dice, acá, este año fabricamos 700 millones. El año que viene pensábamos fabricar otros 400 millones.
1: Porque el contador tiene la cuenta de todo.
0: Tiene todo, cuánto ganó, cuánto coso.
3: cuánto no pagó de impuestos, como hace cualquier empresa al final. ¿Qué hacen las empresas? Sí, compran, venden cosas, fabrican, tratan de no pagar impuestos. Lo mismo que hacen esto.
1: Escúchame, el contador.
3: Un montón de empleados para fabricar.
1: Es verdad,
3: fabricaban Marlboro. Sí. Está en la foto.
1: Ah, mirá vos, qué rico.
3: Buenísimo. Sí. Marlboro hecho en el país, barato.
1: Viste que hay segundas marcas, terceras marcas de cigarrillos.
3: Había
1: ahora
3: unas marcas Coronel, otra que era.
1: Que los prendés y queda una llama, queda una llama.
3: Sí, digo, queda como...
2: No, pero eso es peligroso.
3: Cigarrillos Barrilete, había otro. Había muchas marcas, bueno, de otro tipo de marca. Verdad,
1: un contador público, Carlos, perdón que me quedé pensando en eso. ¿Qué es una persona que va a contar gente en una cancha de fútbol, por ejemplo?
3: Adorni, contador.
1: Ah, que va y cuenta gente, dice acá. Y
3: cuenta cosas, cuenta gente, cuenta plata... Y anota, es contar y anotar, y anotar.
1: Ahora entiendo.
3: No es difícil, ¿eh? Sí, sí, sí. Porque vos decís, bueno, ¿cuánto entró? ¿De qué? De mercadería. 8 botellas. Sí.
1: Perfecto.
3: ¿Cuánto gastó? 10 pesos. 10 pesos
2: es
3: gasto.
2: No sé si es tan difícil. ¿Cuánto pagó? Es fácil. A mí no me cerró ningún balance jamás.
1: Y pues está haciendo mal las cuentas.
3: Pero no, ¿vos estudiaste pública?
2: ¿Contabilidad? Sí, señor. Fui perito mercantil. Soy perito mercantil.
3: ¿Eso de la UADE?
2: No, el secundario, la universidad, ni de casualidad me metí en ciencias exactas, no era para mí eso.
3: Bueno, ¿podés creer que aquí cerraron la empresa con todos los empleados, los trabajadores, la gente de los administrativos, los que llevaban los cigarrillos, las camionetas, la gente de transporte, expedición, que siempre me gusta, hay gente que trabaja en expedición, en estas cosas, o que ahora le dicen logística también, que logística, es lindo, logística, expedición, siempre tienen nombres lindos.
1: Me gusta.
3: Ellos son vivos. Y yo les digo, a los fumadores no nos interesa quién fabrica el cigarrillo, porque sabemos que está mal, que es algo que hace mal.
1: Claro, no importa el origen.
3: Y ya sabes que te hace mal.
1: Sí, ya está.
3: No es lo mismo los laboratorios.
1: Claro, ahí sí es distinto.
3: Tampoco sabemos.
1: Pero supuestamente hacen cosas para que te sientas
3: bien.
1: Claro,
3: el laboratorio que es para que te haga bien y no sabemos cómo los hace. Bueno, fíjense, déjense de cerrar fábrica de cigarrillo y fíjense lo que hacen. Vamos, que hay más. Dale, Pulpi.
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1: En casa.
3: Nos vamos al Brasil. La República Federativa de Brasil. ¿Se llama así? No.
1: ¿Cómo se llama República Federativa? Federal, sí. República Federal de, Federativa, ¿no? Federativa, está la palabra.
3: ¿Y es República?
1: Decirle lo más grande de tu mundo. No importa.
3: Brasil, un país tropical. Estado de Goiás. Allí una pareja que viajaba en una moto fue detenida por un control rutinario de la policía del estado.
1: Están frenando mucho a los motoqueros.
3: Estadual, se dice.
1: Sí.
3: Policía estadual.
1: Del estado, sí.
3: Sí. El conductor no tenía licencia, por lo que los agentes iniciaron una rápida inspección que terminó con un hallazgo inesperado.
1: ¿Qué pasó?
3: La acompañante, la que iba atrás, una mujer joven, llevaba en sus partes íntimas una pistola 9 milímetros.
1: No, eso no puede ser, Carlos, no.
3: Es verdad.
1: No, pero
3: está la foto del operativo.
1: Es difícil, ¿no?
3: ¿Cómo es difícil?
1: ¿Qué foto hay en el operativo?
3: Está la foto del operativo, porque hay foto de todo.
1: Sí.
3: Y está la chica, lo más extraño es que la chica tiene una calza rosa.
1: Sí.
3: O sea, que se le tenía que notar eso.
1: ¿Qué? Y no, perdóname, ¿no? No se le notaba.
3: Y no sé cómo hicieron. La pistola 9 milímetros, ¿qué cosa?
1: Estaba
3: que
1: perdida.
3: Se le tenía que notar que se puso así en su parte íntima.
1: No sé cómo se
3: acá
1: puede
3: acá adelante, ¿sí? en la tanga.
2: Sí.
3: Se calzó así el bufo. Y en la moto, aparte, ¿sí? Incómodo.
1: No, claro, se mueve la moto.
3: La delincuencia hace cosas peligrosísimas para ellos.
2: Qué valiente
3: mismos,
2: ponerse el arma ahí.
3: Muy valiente, sí.
2: Pasa
3: que
2: casita.
3: También la calza no tiene bolsillo, ¿no?
2: Claro, no.
1: Ese es un problema. Hay que hacer calzas con bolsillo, Carlos.
3: Hay que hacer calzas con bolsillo para el chorro.
1: Sí.
3: Porque si no, un día se va a pegar un tiro. Sí,
2: hay algunas calzas que traen un símil bolsillo, pero en los costados, como si fueran un pantalón cargo.
3: Ah, qué lindo.
2: Pero de calza, bueno. Pero muy chiquita. Es apenas para una tarjeta, para el celular.
1: No, es una matraca que tenés que poner ahí.
3: ¿Por qué no la llevaba? Esto, acá hay alguna fantasía.
1: A ver.
3: De esta pareja de delincuentes. ¿Por qué no llevaba él la pistola? Él no tenía pistola.
1: Podría, yo me quedé pensando lo mismo.
3: Le dijo Patricia. Porta una pistola, vos. En sus partes íntimas.
1: ¿A dónde?
3: Unas partes íntimas.
2: Porque es un vivo.

0: Se excitaba el hombre.
1: Y a lo mejor el hombre, sí. Claro, Patricia. Puñete una pistola. Es una causa.
2: Perdón.
1: Puñete una causa rosa.
2: Estuvo muy bien. Pistola. Usted estuvo muy bien en la cumbre del Mercosur, Lula. Eso le quería decir.
3: Ah, pero ¿cómo le dan a Lula? Ah, todo mundo fala mal do Lula. É que Lula hace esto, que Lula hace otro. Todo mundo, Lula, todo mundo.
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0: soy Claudia de Villarreal. Yo estoy como Irene, tampoco prendí la estufa, pero no la prendo hace varios años, así que ya, aunque quiera, no la puedo prender porque se tapó el piquito este por donde sale el gas, así que tendría que llamar a un plomero para que la arregle, pero bueno, así no, seguimos. Estoy al lado de la cocina con la hornalla prendida. Bueno, les mando un abrazo grande.
1: No sé si está bien eso, ¿eh? No. ¿Qué? La hornalla.
2: No.
3: Es que no, no, toda la vida que, nos criamos con las hornallas prendidas.
1: Pero las casas estaban más abiertas. Ahora ya no. Te consume el oxígeno.
2: Sí.
1: Hay que tener cuidado, bueno, ¿eh? Uno que tengas ahí, Córdoba.
2: No, tiene que llamar al gasista, ¿eh? Porque es una pavada eso. Se destapa el piquito si no ese que ella misma dice y
3: ya desarmás está. Toda la estufa, limpias el cosito, el piloto y ya está.
2: Buenas noches, amigazo. Acá en Zapala, Neuquén, cayó un poco de nieve.
1: Ah, mirá vos.
2: Y terrible helada y frío, por supuesto. Hoy Zapala. Apareció el sol al mediodía, pero ya está todo congelado. Bendición, dice Daniel.
1: Gracias, Daniel. Sí, me imagino. Eso es lo que pasa habitualmente. Una vez que cae la nieve y después baja la temperatura, se congela todo.
2: Sí.
1: Se congela todo, queda todo feo. Che, muchas gracias por varios mensajes que están mandando ustedes a través del chat de YouTube, en donde nosotros estamos emitiendo con audio, no con imagen. Y ahí dice Lucho e Irene, Griselda, amo este programa, me saca sonrisas. Y me acompañan las noticias de Barra, que son geniales. Sí, a mí también me acompaña las noticias de Barra.
3: Y a mí también me acompaña vos, Lucho.
1: Y a mí también me acompaña vos. A mí también, a veces. Vamos con el de, mirá, escuchá.
3: ¡Ay, este. Música!
1: Sí, una, dos, el cuaterno. Pero porque el pulpo está haciendo sus trámites.
3: ¿Cómo se llama el tema? ¿Dedos gordos?
1: No, se llama... They don't care about...
2: Ellos no se preocupan por nosotros.
1: Esto está grabado por Michael Jackson en una favela con Olodum. ¿Se acuerdan de Olodum?
3: Uh-huh. Sí.
1: Esta es la base rítmica. Se fue hasta la favela, bailó, cantó y dijo: qué lindo que es Brasil.

0: con todo el viento así de frente. Sí,
1: claro, porque él hacía eso, ¿viste? Precioso momento con Michael Jackson. Y además una canción que tenía un sentido profundo social.
0: Sí. Una protesta, sí, una canción.
1: Una protesta, protesta total.
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1: Grosso lo de Michael Jackson. Se metió la villa en la favela.
2: Había unas imágenes de eso que eran
1: impresionantes. Después le voy a contar una historia que tuve con los Olodum. Me los invité una vez a la tele y se me amotinaron, che, se me enojaron.
2: ¿Por qué?
1: Y porque eran como 40, no había camarines para 40.
2: ¿Viste?
1: Sí. Ah, fue la puta.
2: ¡No!
1: ¡Epa, bolo! ¡Epa!
2: ¿Qué pasa?
1: Y además tenían los bastones de los bombos, ¿viste?
2: Estaban armados, claro.
1: Estaban armados. Igual que la gente del servicio informativo de Radio 10, que ya está aquí adentro del estudio. Echa esto, me encanta, vea. 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
5: Es la hora 23 y 2 minutos. En Buenos Aires la temperatura 9 grados, la sensación térmica 6 grados.
6: Ajuste parcial del impuesto a los combustibles y subas en las naftas.
5: El incremento es del 1% en el impuesto sobre los combustibles líquidos y en el de dióxido de carbono, lo que representan 22 pesos por litro de súper.
6: El gobierno modificó el cronograma vigente para la aplicación de los ajustes impositivos y postergó para agosto otra remarcación.
5: El vocero Adrián Rabier destacó la figura de Santiago Caputo en la estrategia política del presidente.
7: Yo estoy contando en estos días que, digamos, algunas anécdotas de lo importante que es para Javier Milei la figura de Santiago Caputo, porque realmente es el que le ha dicho a Javier Milei: no moderes las formas, tenés que ser fiel a quien sos vos, sé vos mismo. En un momento en el que todos los colegas de la ciencia política le decían: tenés que moderar, mirá las encuestas y demás. Y yo creo que la gente ya valora al Milei tal como es. Creo que para ciertos modos y demás, venimos otros ahora. Con Santilli vamos a tratar de ser menos chocante, ¿no?
6: Javier también se refirió a Karina Milei, a quien destacó como el jefe y negó internas en el gobierno.

0: En la ciudad, la temperatura 9 grados, la sensación térmica 6 grados, humedad 60%.
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10: Vamos a hablar un poco sobre una noticia muy particular que está ocurriendo en estos días, que tiene que ver con un cisma dentro de la Iglesia Católica. Un cisma, como ustedes saben, es el desprendimiento, la división, la partida, la salida de lo que se llaman los lefebristas. Los lefebristas, bueno, no tengo una historia demasiado aguda como para poder contarles, pero sí empezaron a hacer una serie de manifestaciones en contra de la Iglesia Católica Romana, sobre todo desde el papado de León XIV, en donde dijeron, bueno, sí, ya está. Quisieron nombrar 4 obispos, no lo dejaron, los declararon, por supuesto, excomulgados automáticamente. Es un tema interesante porque es una división dentro del cristianismo que por lo menos no se venía viendo en otros casos o en otras décadas. Vamos a hablar un poco sobre todo este combo de temas que es bastante complejo, así que lo llamé a Agustín Podestá. Agustín es director del Departamento de Teología de la Universidad del Salvador. Agustín, Lucho Galén de este lado, muchas gracias por atender.
11: No, por favor, muchas gracias a ustedes por el llamado.
10: A ver, en principio, contanos un poco de qué se trata el lefebrismo, qué significa. No es una cosa demasiado nueva, demasiado vieja en la historia de la Iglesia, quiero decir, es de la década del 80. Contanos de qué se trata.
11: Bien, sí, es una corriente que surge justamente por Lefebvre, que fue un obispo, luego lo que fue el Concilio Vaticano II, que muchos quizás lo recuerdan, ¿no? Como el último gran movimiento de reforma antes de Francisco, ¿no? Tan importante de la Iglesia, él se opone a varios de los postulados que tenía el Vaticano II, una Iglesia más abierta, más disponible, más cercana a los problemas del mundo, especialmente en el tema de la libertad de conciencia, ¿no? Esta idea de que hasta el Vaticano II todavía la Iglesia Católica consideraba que era pecado pertenecer a otra religión que no fuera la católica. El Vaticano II cambia eso, saca esa noción que se tenía hasta entonces, y él, bueno, junto con un grupo, ¿no? No es solamente una persona, ciertamente estos siempre son grupos concentrados, ¿no? de poder, muy conservadores, se oponen a esta idea y comienzan un movimiento que tuvo sus vaivenes, ¿no? Fue y vino, de hecho varias veces, ya han incurrido en cisma en el pasado, pero fueron y vinieron, digamos, varias veces, hubo mucho diálogo con Benedicto XVI, con Francisco, y ahora se llegó a este punto, ¿no? Pero diga, como para sintetizar un poco la historia y qué ideas tiene en la cabeza, bueno, es un sector muy conservador que llega hasta el punto tal de dividirse la Iglesia Católica Romana porque no puede dialogar, ¿no? Con hoy los problemas del mundo. Ellos se venden como más tradicionalistas, yo les llamo conservadores, ¿no? Porque tradicionalista es mantenerse en la tradición. Uh-huh. Conservadores como conservar algo en la heladera, ¿no? Claro. Porque alguna vez fue rico, lo dejamos en la heladera, alguna vez fue rico, tuvo buen gusto, lo dejamos en la heladera pensando que siempre va a tener ese gusto. Ah. Y lo que va a suceder es que tarde o temprano se pudre. Entonces, ¿cómo lo llamás? Francisco indietristas, ¿no? Porque les gusta ir hacia el pasado casi nostálgico, ¿no? Creyendo que todo pasado fue mejor y pensar que esa receta en el pasado funciona hoy, ¿no? Por eso Francisco le decía a ellos, más que conservadores, decía, les gusta ir hacia el pasado, se los llama indietristas, ¿no? Tradicionalistas es regalarles una palabra muy importante, que es la tradición, ¿no? Yo creo que justamente uno se mantiene en la tradición cuando se mantiene fiel a la iglesia, ¿no?
10: Ahora, Agustín, sí. Perdón la interrupción, pero sí. Entiendo que la definición de conservador, tal como la estás enunciando, está más vinculado al mundo de la liturgia, o hay otros problemas más de fondo que no sean esas formas, porque entiendo que dan la misa de espalda, en latín, etcétera, todo como una parte litúrgica, pero no estoy entendiendo la profundidad teológica del cisma.
11: Sí. Cuando se habla del Vaticano II, es un error que inclusive muchos católicos cometen, es que se cree que fue un concilio pastoral, como si decirle pastoral fuera como ningunearlo, ¿no? Porque no definió un dogma como antiguamente definían los concilios. Pero eso no significa que no tenga contenido dogmático, porque hay afirmaciones que tienen que ver con la doctrina, prácticamente el dogma, que luego el Vaticano II no se pueden hacer. Ellos lo que hacen es jugar, como buen sector conservador dentro de la iglesia, juegan en la ambigüedad de estar entre la ortodoxia y la heterodoxia, y llevan al máximo, al límite, determinados postulados, ¿no? Entonces, la carta, por ejemplo, que le enviaron a Tucho Fernández, que es un cardenal muy importante, que es argentino, ¿no? Que es el responsable de la doctrina de fe en el Vaticano, le envían una carta hace unos meses, con motivo de lo que sucedió hoy, diciéndoles que ellos no se van a sentar a dialogar, porque se los invitaba permanentemente al diálogo. Dicen, nosotros no necesitamos dialogar si lo que ustedes quieren es que nosotros aceptemos el Vaticano II. Entonces, no hay diálogo posible. Todo lo demás son cartas de amor y paz, ¿no? Casi como, sí, bendiciones, rezo por vos, andá frichurros, ¿no? En el fondo, si ellos no están dispuestos a aceptar las verdades doctrinales del Concilio Vaticano II, no pertenecen a la... ya están, de hecho, en cisma, ¿no? O sea, esa carta ya prácticamente... los hace incurrir en cisma, aunque lo que sucedió hoy fue un hecho puntual y particular que de por sí implica un acto de excomunión directa. Pero ya prácticamente cismático decir que no están de acuerdo con los postulados doctrinales, yo le digo dogmático, yo estudioso también le dicen dogmático, a lo que dice el Vaticano II, ¿no? Que ellos es lo que no están dispuestos a pactar.
10: ¿Y cuáles son, para tener una idea, si podés hacer un resumen?
11: Sí. Primero y fundamental es esto que decíamos de la libertad de conciencia. Ellos sostienen que tener otras confesiones religiosas que no sea católico romana es pecado directamente, ¿no? No ser católico romano es directamente pecado. Por otro lado es cómo se entiende el diálogo con el mundo. Ellos de hecho se llaman Fraternidad Pío X. Y es muy importante esto, ¿no? Porque San Pío X fue un papa, quizás uno de los más conservadores, como decíamos antes, en los últimos siglos, por lo menos del Concilio de Trento para este lado, hace como 500 años para acá, ciertamente. De hecho, su postulación a la santificación estuvo muy discutida. Francisco, antes de morir, cuando lo vimos rezar en la Basílica de San Pedro, unos días antes de morir, va a rezar a la tumba de Pío X, que está dentro de la Basílica, ¿no? Un signo, ¿no? Que se lo vio con Poncho, no sé si se acuerdan de esa foto.
10: Sí.
11: A mí lo que más me sorprendió es que vaya a la tumba de Pío X, ¿no? Que está dentro de la basílica. Porque fue, si se quiere, el último papa así conservador en este sentido, que fue muy conocido por su pelea con lo que se llamó el modernismo, ¿no? Es decir, que con todas las ideas que traía la Revolución Francesa y los nuevos tiempos, ¿no? Él se opone drásticamente y prácticamente hace una policía secreta dentro de la Iglesia Católica de persecución frente a todo tipo de ideas que pueda ser distinta a lo que ellos llamaban la doctrina, ¿no? La sana doctrina. Por eso toman este nombre, y muchos hoy enarbolan, inclusive dentro de la Iglesia Católica, enarbolan estas banderas, ¿no? Andan acusando de modernista a cualquier persona sin darse cuenta que es un término ya anacrónico, hoy hasta diríamos sismático, ¿no? Pero tiene esta idea, ¿no? De que no se puede dialogar con la filosofía, con las ciencias, con el mundo moderno, porque es incurrir en esto, ¿no? En ser mundano, ¿no?
10: Te voy a hacer una pregunta que está rozando lo político, Agustín, que es, entiendo también que dentro del cristianismo, como también en otras religiones monoteístas, hay sectores que representan intereses qué sé yo, como la teología de la liberación, que tiene más que ver con los pobres, con el ayudar al otro, etcétera. Después, qué sé yo, en el ámbito de la derecha cristiana uno puede imaginar ideas políticas distintas dentro del Opus Dei, contestándole algunas cuestiones a la teología de la liberación. Para decirlo así, bien brutalmente, este preámbulo, para saber la extracción política, si hay algo que tenga que ver con un perfil político de los lefebristas en este momento dentro del cristianismo, y si esto tiene un peso en el cisma que están llevando adelante.
11: Sí, de hecho en nuestro país hay. No les digo quién, averigüenlo.
10: Sí, Villarruel. Victoria Villarruel es lefebrista, sí.
11: En nuestro país hay lefebristas. Sí, en general, yo siempre digo esto, ¿no? Lo voy a decir en criollo para que se entienda, digamos. Son pocos, son cuatro gatos locos con mucho poder. Lo cual es muy complicado en el mundo, ¿no? No solo en nuestro país. Nuestro país no tiene tanto poder, pero en el mundo sí, sobre todo en Europa, tienen mucho poder económico, político. Quiero decir, son cuatro gatos locos, son como unos 20.000, ¿no? Hoy más o menos se calcula que hay unos 20.000, no es poco, es cierto, pero para la Iglesia Católica es un número bajo, pero tienen muchísimo poder económico, ¿no? Tienen muchísimo poder económico, son sectores, porque hay muchos otros que hacen cosas parecidas y no son tan mediáticos, no tienen tanta repercusión mediática. Ellos tienen tanta repercusión mediática porque presionan, inclusive sobre medios de comunicación muy católicos, presionan económicamente para ser tema de conversación aún de su cisma, ¿no? O sea, son tema y ponen dinero, invierten aún siendo cismáticos, ¿no? Es grave.
10: Y en referencia al Opus Dei, ¿podrías indicar algún tipo de matiz que haya? Porque también el Opus Dei es poderoso en el sentido de que sus sistemas, vamos a llamarlo de reclutamiento, aunque no es la palabra correcta, tienen mucho que ver con el poder. Hay gente que está muy vinculada al poder judicial, al sistema de relaciones internacionales, en fin. ¿Dónde podríamos ver algún matiz entre una y otra organización?
11: Bueno, el Opus Dei sigue estando en la ortodoxia y no da pasos que no sean en este sentido, ¿no? Lo que han hecho los lefebristas es que ellos no pidieron permiso para nombrar a estos obispos, ¿no? Claro. Para consagrar a estos obispos. Y eso es lo que no se puede. Por derecho canónico, las autorizaciones para los obispos siempre salen del Papa. En ese caso, ellos no pidieron autorización y armaron sus propios obispos, digamos, ¿no? Nombraron a sus propios obispos. Que fue lo que sucedió hoy, ¿no? Ya lo habían anunciado hace meses, después de tanto. Ahora, el Opus Dei no tiene ese régimen. El Opus Dei está dentro de la Iglesia Católica. Si se quiere, es cierto que por ahí representa sectores, si se quiere, más de tipo conservadores, pero inclusive hay mucho más conservadores, digamos, que el Opus Dei, ¿no? Hay dentro de la Iglesia sectores mucho más conservadores. Lo cual no le quita esto que decíamos antes, que en general estos grupos están asociados a espacios de poder en términos políticos, sociales y económicos, que operan dentro de la Iglesia y fuera, en ámbito civil. Sí, no me quedaría solo con el Opus Dei, ¿no? Pero sí diría esto, que porque hay otros también, que son chicos y tienen más poder en nuestro país también. Pero sí diría esto, que en general son sectores que tienden a determinado conservadurismo. El Opus Dei en esto no tiene tanto problema, por ejemplo, lo litúrgico, no tiene tanto conflicto como sí otros, ¿no? Que tienen una presión sobre, por ejemplo, la liturgia, esto que decías de la liturgia en latín, de querer insistir en una misa en latín. Por esta idea casi nostálgica, burda, ¿no? De que en el pasado funcionó, y también se olvidan que el latín también fue el idioma que mató a Jesús, digamos, ¿no? O sea, digamos, fue el idioma que Jesús conoció por sus captores para darle muerte. Quiero decir, porque alguna vez funcionó el latín no significa que hoy tenga que funcionar, ¿no? Creo que en ese sentido lo que decía Francisco de indietristas o conservadores va bien, ¿no? El sándwich no tiene el mismo gusto que hace una semana atrás, ¿no? Si lo dejamos en la heladera.
10: Me impresionó una cosa, Agustín, que tiene que ver con la respuesta de León XIV, que les mandó la carta diciéndoles que, bueno, que no se vayan, que no desgarren la túnica de Cristo, creo que esa fue la frase que utilizó, entiendo por las notas que estuve leyendo, y la respuesta que tuvo de parte del capo, digamos, de los lefebristas, no es muy formal decirle capo, pero...
11: No, bueno, sí, sí, sí. Le dijo, iba a decir que la nota fue una paparruchada, tampoco es muy formal.
10: Dijo, bueno, que nos parece un deber preciso hacer todo lo posible por recomponer la túnica de Cristo, y dice acá, desgarrada por fuerzas y presiones incompatibles con un espíritu auténticamente católico. Se lo estaba diciendo a León XIV. Esto, además de ser un cisma con unas 17.000, 20.000 personas del cristianismo, ¿te parece que va a llegar a otro lugar? ¿Hay una escalada dentro de la política interna del Vaticano, entre los distintos grupos del cristianismo? ¿Te parece que es una cuestión que va a durar más tiempo o es algo así pasajero y momentáneo?
11: Yo creo que van a seguir siendo y viniendo, que hasta que alguien no le ponga el cascabel al gato, esto va a continuar, porque así, porque esto ya ha sucedido en los 80, ya ha habido un acto como este, y al final terminaron volviendo a reincorporarse dentro de la Iglesia Católica en comunión. Yo creo que hasta que alguien, es más, por esa carta que le envían a Tucho hace unos meses, a Víctor Manuel Fernández, yo más que cismáticos ya podríamos considerarlo herejía, ¿no? Herejía sostenida, porque ellos no pueden afirmar que están en contra de los postulados del Vaticano II. Y seguir sosteniendo que son solamente un cisma. Ya es herejía, porque si vos querés pertenecer, que además es lenguaje bien de, yo me dedico a la historia de la iglesia, ¿no? El lenguaje bien que de herejes, ¿no? Esto de decir, yo tengo la verdad, y yo te quiero mostrar que en realidad yo estoy adentro, pero el que está equivocado sos vos, ¿no? Cuando en realidad lo que se los está invitando es a que acepten la tradición viva de la iglesia, que se expresó magistralmente la última vez de la mejor manera posible dentro de la iglesia, en el Vaticano II. Entonces, si vas a rechazar, ellos rechazan el Vaticano II y todos los papas en adelante. Eso es romper, no solo con el cisma, eso ya no es solamente un cisma, sino que es una cuestión doctrinal. Si no están de acuerdo, ellos dicen que no están de acuerdo con el magisterio que continuó el Vaticano II, y especialmente mencionan a Francisco, porque ciertamente Francisco es el que más lleva adelante el proceso de reforma después del Vaticano II, ¿no? Hay como un arco entre Vaticano II y Francisco. Entonces, si van a estar en contra del magisterio del Papa Francisco, ya no es solamente un cisma, es propiamente una herejía si ellos dicen que quieren pertenecer adentro de la iglesia. Ahora, si quieren estar afuera y dicen que quieren estar afuera, bueno, ahí ya es un cisma, pero no lo dicen. Entonces, si querés pertenecer adentro, hermano, eso es herejía. Entonces, creo que podrían haber sanciones más grandes, pero bueno, no es, desde Francisco en adelante, no es el espíritu de la época andar persiguiendo, para decirlo crudo, no sería la palabra, pero para que se entienda, no es el espíritu andar persiguiendo, sino querer tender puentes, dialogar, y seguir insistiendo en el diálogo. Por eso creo que la carta de ayer de León va en esa línea. Es decir, bueno, evidentemente el diálogo está roto, ustedes han decidido romper el diálogo, pero les pido por favor que no, digamos, les pido por favor que no hagan lo que van a hacer mañana. Y ellos contestaron con esa una paparruchada, la nota de la tarde. Después de la nota que le han enviado a Víctor Manuel Fernández hace unos meses, no pueden enviar la nota que enviaron ayer. Es casi una burla, ¿no?
10: Es una gastada, sí, eso es lo que vi.
11: Sí, es una gastada. Ya lo habían hecho muy, y además muy burdamente, porque además la carta que le envían a Víctor Manuel Fernández, además de tener contenido teológico, como veníamos diciendo, además es insultante. Es muy burdo el lenguaje en el que le hablan a un prefecto por un dicasterio tan importante. Yo creo que ya en ese entonces habría que haberlos mandado a Frichurro, y aún así hay como una especie de cercanía, ¿no?, fraterna del Papa por no querer romper el vínculo.
10: Okay. La última consulta, Agustín, así no molesto más. Por todo lo que estás diciendo, parecen mileístas, digamos, trampistas, gente que sobre las formas tradicionales que hay de parte de una organización, en este caso como la Iglesia, van y rompen algunos códigos importantes, medio como con esto, con gastadas, pateando la silla, diciendo bravuconadas, no sé, en fin, como rompiendo ciertas reglas elementales de la convivencia, por más que haya diferencias. ¿Esto que estoy diciendo es una cosa muy lejana a lo que está ocurriendo en líneas generales en la iglesia, o es una cosa que está ocurriendo?
11: Quizás como forma en ese sentido de burla puede ser que haya un paralelo. Ahora, en general, estos sectores más ultraconservadores dentro de la iglesia, cismáticos o no, o de los que están, en general tienden a ver más peligrosos ciertos acercamientos de determinados personajes políticos a sectores no católicos, ¿no? que es como viene sucediendo, este tipo de personajes en general se alejan de la Iglesia Católica y mantienen la ambigüedad, porque muchos son por ahí quizás muy nacionalistas y el modernismo condena el liberalismo, pero se mantienen una ambigüedad donde después no tienen problema en transar con determinadas políticas económicas liberales, ¿no? Creo que hay una incoherencia muy grande, ¿no? En general demandan coherencia, por favor, y después son tremendamente ambiguos o contrarios, hipócritas, ¿no? En el tema económico, porque hablan de otro lenguaje, ignoran la doctrina social de la Iglesia, ignoran los principios de la doctrina social de la Iglesia, por eso también eran tan críticos con el Papa Francisco.
10: Claro.
11: Creo que esa ambigüedad es a propósito, ¿no? Porque juegan en el margen de la periferia. Para ser, yo digo, son liberales por religión y católicos por adopción, ¿no? Cuando en realidad, en general, la mayoría de los católicos creo que somos al revés, somos
10: Claro.
11: católicos por herencia, ¿no? Por religión, ¿no? Y en todo caso, vemos después qué términos, qué cuestiones políticas elegimos, ¿no? Y creo que en ese sentido, la doctrina de la Iglesia es un faro al que ellos eligen ignorar, ¿no? Creo que hay una ignorancia querida.
10: Agustín, te agradezco mucho tu tiempo y tus palabras. Un abrazo para allá, ¿eh?
11: A ustedes por la comunicación. Hasta
10: Por
11: luego.
10: favor, hasta luego. Era Agustín Podestá, director del Departamento de Teología de la Universidad de Salvador, con una noticia que no está ocupando lugares importantes en este momento, pero tiene que ver con una ruptura dentro de la Iglesia Católica, un cisma que se le llama, de parte de un grupo conocido como lefebristas, que son, como escuchamos recién de parte de Agustín, conservadores, dan las misas en latín. El otro día, ayer, hicieron un streaming. Tenían 17.000 personas en distintos países. Se hizo traducción simultánea en 6 idiomas. Había alguna gente en el lugar en donde se estaba tomando el streaming, pero 70 países que estaban enganchados a este lugar, a esta transmisión, en donde hubo una misa también dada de espaldas, en latín, todo lo que es preconciliar. El Papa Francisco, no, el Papa León le dijo: están volviendo muchos pasos para atrás. Claro, es como regresar en términos religiosos a cosas que el cristianismo ya tiene pensado y procesado, como el Concilio Vaticano II, y desconocerlo, obviamente, por ahora los está dejando afuera de la Iglesia.

0: Buenas noches, soy Nélida de Flores. ¡Qué frío! Me da mucha pena la gente que duerme en las calles. Lucho, y bueno, un beso para todos, abrazos. Cuídense del frío, para todo el equipo.
1: Ya me está pidiendo canciones de Michael Jackson. Es que es verdad que Michael Jackson no tiene una gran discografía, no grabó muchos discos.
0: No, tuvo, pasó muchos periodos sin grabar.
1: Sí. Son cuatro discos hizo Michael Jackson, no más que eso. Y lo que pasa es que son todos los discos buenos. son todos hits lo que
0: porque
1: tiene.
0: Porque hacía una curaduría, él tenía, vos decís cuatro discos, pero él tenía muchísimas canciones, no digo millones porque es una exageración, pero eran muchísimas, eran más de 100, 120, 150 canciones para cada disco.
1: Claro, por
0: y
1: eso.
0: De ahí era y vos y yo le habríamos dicho que sí a un montón de esas canciones, pero el tipo era tan exigente, tan virginiano, tan detallista, perfeccionista, que decía que no a todo. Por eso los discos eran así, eran puros éxitos.
1: Escuchá. Tiene un gospel además acá, ¿viste? Habla todo el tiempo con su coro. Son las 23 horas 30 minutos, señoras, señores, en este momento. Vamos a actualizar las noticias.

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1: 11:30 de la noche en Buenos Aires, la temperatura va en descenso. La actual 8 grados, la sensación térmica 5 grados 6 décimas.
2: El gobierno giró al Congreso el proyecto de presupuesto 2027.
1: Sobre la proyección de la inflación, no precisa una cifra puntual, pero adelanta una expectativa de una desaceleración.
2: Respecto a la recaudación, el informe proyectó un leve incremento real anual, impulsando principalmente por la mejora de la actividad económica y el incremento de las exportaciones.
1: Patricia Bullrich dijo que se avanzó con el proyecto de ley de zonas frías.
2: La senadora lo expresó tras una reunión técnica en el Congreso, de la que participó el jefe de gabinete Diego Santilli, a quien consideró clave para agilizar la agenda parlamentaria del oficialismo.
3: Hoy trabajamos sobre la ley de zonas frías y de biodiesel y bioetanol, leyes importantes para la economía argentina, así que fue una reunión técnica. Veníamos trabajando muy bien, todos los proyectos que han enviado, que no son proyectos fáciles, venían muy avanzados, tenemos muy avanzado salud mental, tenemos listo para votar propiedad privada, hojarasca, así que el ritmo de trabajo acá ha sido muy importante.
0: Mundial 2026.
1: Victoria, clasificación a octavos de final de Estados Unidos.
2: Con una menos, por expulsión, venció 2-0 a Bosnia-Herzegovina.
1: En la ciudad, la sensación térmica 5 grados 6 décimas, humedad 60%.
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Todo comenzó hace 56 años. A mediados de 1970, una banda de rock llamada Smile veía su futuro desvanecerse porque, claro, el cantante de la banda, Tim Staffel, se iba. El pibe sentía que el grupo estaba estancado y quería probar suerte en un proyecto musical diferente. Así que abandonó a Brian May y Roger Taylor para unirse a otra banda junto con el ex baterista de los Bee Gees. La suerte quiso que un cantante poco convencional estuviera interesado en ellos. Es que Farouk Bulsara no solo era compañero de facultad de Tim, sino que compartían una habitación en la universidad. Así que no solo conocía bien a la banda, sino que sabía, él estaba totalmente seguro, convencidísimo de que iba a encajar bien con esos chicos. Cuando Farouk se ofreció a la banda, no lo aceptaron inmediatamente. Brian May en ese momento decía, el cantante es Tim. Aunque, por supuesto, que años más tarde reconoció, ¿no? Tim era como nuestro Sting, ¿sí? Pero un Sting que no tenía ego. Farouk, ego tenía de sobra. Pero era un tipo raro, porque al mismo tiempo... era raro, pero al mismo tiempo tenía onda, ¿sí? Eso es innegable. Y tenía una voz fenomenal. Y su nombre no era muy comercial, ¿eh? No sonaba como el de una estrella de rock. Así que lo cambió por Freddie Mercury. Y de paso, propuso el nuevo nombre de la banda. Es un nombre que tiene que ver con la realeza. Es universal, es contundente, musical, inmediato y principalmente suena espléndido. Eso les dijo y así logró convencerlos, ¿eh? Los convenció y la banda pasó a llamarse Queen, por supuesto. Empezaron a ensayar, a tocar en pubs, en fiestas universitarias. Roger Taylor, el baterista, en una entrevista recordó ese primer show de la banda con Freddie, por supuesto. Fue la primera vez que cantó con nosotros, pero parecía que había nacido sobre un escenario. Cantaba bien, pero lo sorprendente era todo lo otro. Era mucho más que un cantante, era un performer. 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Y los fines de semana estaban siempre ocupados, pero tenían un problema, el bajista. Mike Gross fue el bajista que tocó con la banda en su primera presentación ese 27 de junio de 1970, pero no funcionaba. A ver, entró un segundo bajista, Barry Mitchell, que tampoco duró mucho y se fue. Su música no era lo que yo quería hacer, dijo Mitchell. Sí. Yo quería hacer algo más bluesero, algo más conmovedor, algo con una sección de metales. Entonces llegó Doug Boggy. Boggy era más joven, tenía actitud, quizá demasiada actitud. Es que en realidad Boggy era apenas un adolescente y no era el estereotipo del bajista. A ver, no era un tipo tímido ni se quedaba quieto en un rincón. A este muchacho le gustaba saltar en el escenario y eso no le gustaba a los compañeros de la banda. Pero era un adolescente y no pudieron echarlo. Al menos no pudieron decírselo en la cara, así que le dijeron que la banda se separaba. En febrero de 1971, tras un show en el Politécnico de Kingston, como teloneros de Yes, esa formación de Queen se separó, entre comillas, y ahí entró un estudiante de electrónica que habían conocido unos meses antes, John Deacon. Este John Deacon los había visto el año anterior en un show, pero no les había llamado demasiado la atención, ¿eh? Y tiempo después, o mejor dicho, la banda a él no le había llamado la atención. Pero tiempo después, unos amigos los presentaron y Brian May y Roger Taylor le propusieron una prueba. Deacon tocó para ellos en una sala del Politécnico de Kingston como teloneros de Yes. Esa formación de Queen se separó, entre comillas, y ahí entró un estudiante de electrónica que habían conocido unos meses antes, John Deacon. Este John Deacon los había visto el año anterior en un show, pero no les había llamado demasiado la atención, ¿eh? Y tiempo después, o mejor dicho,

Londres y ahí se completó Queen. Pensábamos que era genial, dijo el baterista en el libro Queen, los primeros años, ¿sí? Estábamos todos tan acostumbrados el uno al otro y éramos tan exagerados. Pensábamos que, como era tan tranquilo, encajaría con nosotros sin mucha dificultad. También era un gran bajista, por supuesto, y el hecho de que fuera un genio de la electrónica fue sin duda un factor decisivo. Deacon se sumó oficialmente a Queen en marzo de 1971. Comenzaron a ensayar y en cada encuentro sonaban mejor y mejor. Y después de 4 meses de ensayos, el 2 de julio de 1971, se presentaron en el Surrey College en las afueras de Londres. Y las cosas salían bien, ¿eh? En diciembre lograron un trato con un estudio de grabación. Ellos tenían que probar los equipos y las instalaciones del estudio de grabación y a cambio les daban horas de grabación. Bueno, así lograron registrar sus primeras cintas, el demo. Brian May resumió esta etapa, dijo: nos costó mucho hacernos un lugar, más de 2 años para conseguir contrato discográfico. Había muchos grupos tratando de hacerse notar en esos años, peleándola como nosotros. Y después costó también que nos aceptaran, que nos tomaran en serio. Fue duro, pero nosotros teníamos confianza y todas esas vicisitudes nos hicieron más fuertes como grupo. Ese primer álbum llegó en 1973 y siguieron más shows con una imagen llamativa, innovadora. Eran shows muy teatrales que buscaban provocar gran impacto y lo lograban. Con el tercer álbum, el tercer LP, como se decía en esa época, Long Play, llegó el primer éxito, Killer Queen. Así es, Killer Queen llegó a los charts. Y cuando estrenaron Una Noche en la Ópera, el cuarto álbum, ahí llegó la consagración. Ese disco fue un éxito extraordinario porque ahí estaba Rapsodia Bohemia. Esa locura ambiciosa, pretenciosa, grandilocuente, exuberante, todo lo que quieras poner. Una canción que generó más que una discusión. Para empezar, ¿quién era y qué hacía ese Galileo en la canción? Además, era muy larga la canción. Pero de ninguna manera la banda aceptó cortarlo, ni para el álbum, ni como simple, ni siquiera aceptaron hacer una versión corta para las radios. La discográfica no quería saber nada. ¿Qué radio va a pasar una canción de 6 minutos? Le decían. La batalla por Rapsodia Bohemia fue intensa y fue muy real. Pero lo cierto es que esa canción fue un éxito descomunal. Una canción que, con sus sólidos 6 minutos, llegó al número uno 3 veces. El año de su edición. Después, en 1992, con el estreno de la película El Mundo Según Wayne. Y en 2018, cuando se estrenó la historia de Queen, la biopic de la banda. Más álbumes, más éxitos, más giras. Y con la nueva década, llegaron a la Argentina. Tonight.

Estados Unidos no aceptaba a Queen. La crítica era demoledora con ellos. La revista Rolling Stone llegó a decir que Queen fue la primera banda verdaderamente fascista. Acusaban a Freddie Mercury de ser un Mick Jagger de clase B. Es que Queen jugaba con la música, pasaban por distintos géneros, heavy metal, pop, disco, hacían baladas, hacían glam rock. Y claro, también estaban los videos donde Freddie daba rienda suelta a su histrionismo y era, se convertía en un pavo real total, ¿sí? Con su cola totalmente desplegada. Pero si nunca lograron convencer a la crítica de Estados Unidos, había otros públicos. Y su gira mundial de The Game los trajo a nuestro país. South America bites the dust, ¿no? Sudamérica muerde el polvo, podríamos decir. El 28 de febrero de 1981, Queen debutó en la Argentina. Tocaron 5 shows. El primero fue el 28 de febrero en Vélez. Repitieron en el Amalfitani al día siguiente. Se fueron a Mar del Plata y después a Rosario. El último show fue de nuevo en Liniers. Ese día la capacidad del estadio rebalsó. Claro, hubo efecto contagio, como cuando vino Coldplay la última vez. Quienes no habían ido al primer show querían ir, y quienes ya habían estado en alguno de los shows y querían verlos de nuevo. Se calcula que entre quienes pagaron sus entradas y quienes se colaron había más de 60.000 personas esa noche. Es que era la primera vez que un grupo de rock llegaba al país en el pico de su carrera. Queen era una de las bandas más importantes del mundo y llegaba a la Argentina en su apogeo. Bueno, hasta ese momento, cuando un grupo o solista hacía una gira mundial, ese mundo solo incluía Europa, Estados Unidos y Japón, porque hay que tener en cuenta que ese mercado, el japonés, es inmenso a la hora de la venta de discos. Las ediciones japonesas de los discos son muy buscadas por los coleccionistas, por ejemplo. Alfredo Capalvo fue el empresario que los trajo a nuestro país. No tenía experiencia en rock, pero ya había sido representante de Serrat, traía todos los años a Julio Iglesias y había traído a Demis Rousseau, que había sido un éxito increíble. Se dice que Capalvo pudo hacer este negocio por su cercanía con los militares argentinos. Y de hecho, la banda se reunió con Viola, que aún no era el presidente, era integrante de la Junta, jefe del ejército, pero el presidente todavía era Videla. Dicen que su hijo, el hijo de Viola, que había sido jugador de fútbol en primera vez, fue quien le dijo que se reuniera con la banda. Y allí fueron a su casa Freddie Mercury, Brian May y John Deacon. Roger Taylor no está en la foto, porque hay foto de esto, están sentados todos en un living. Roger Taylor, el baterista, no está en la foto, faltó esa noche. Algunos dicen que no fue por repudio a los militares, pero hasta hoy él mismo no dijo ni sí, ni no, ni blanco, ni negro. No lo confirma. En Mar del Plata se alojaron en el Hotel Provincial. Freddie Mercury no podía salir de su habitación, obviamente. El asedio de los fans no daba respiro, así que solo miraba desde su habitación, desde el balcón de la habitación. Miraba a la gente pasar por la Rambla. Había venido con su novio, Peter Morgan. El chico quiso salir de compras. Freddie le dijo que no podía y al rato lo vio desde la ventana hablando con otro hombre. Estalló de celos. No importó que el chico jurara que no era él. El noviazgo terminó ahí mismo. Volvieron a Buenos Aires y aquí descansaron un poco antes del show, ¿eh? Brian May llevó a su familia al Little Park. Freddie se cortó el pelo con Miguelito Romano. Le dio una entrevista a China Zorrilla. Badía también los entrevistó, claro. Y en realidad, coparon los medios. Todos los diarios, revistas, noticiarios, todos hablaban de Queen en la Argentina. Y llegó el último show. Y Maradona en el escenario presenta Another One Bites the Dust, otro que muerde el polvo. La foto quedó para la historia. Queen con Freddie usando la camioneta de la camiseta de la selección argentina. Maradona joven, con una melena tremenda, unos rulos increíbles, usando la Union Jack, la camiseta con la bandera británica. Un año más tarde, esa foto hubiera sido impensable. Y los discos continuaron y los éxitos también. Live Aid en 1985 fue un punto fundamental para la historia de tantos músicos, pero para la historia de Queen. Freddie también coqueteó con una carrera solista, pero para nosotros siempre va a ser el cantante de Queen. Es imposible no recordar a Freddie con alguno de sus vestuarios llamativos. El jean celeste claro con la musculosa que usó en Live Aid y esa bandita en el brazo. La campera de cuero amarilla con el traje blanco y las botitas de boxeador. Tal vez recordás la capa de terciopelo con la corona y los pantalones blancos. También está el catsuit de lycra negro con un escote que llegaba hasta el ombligo. O el traje negro con los zapatos picudos de Locomía.
literalmente, eran zapatos de Locomía y las bananas en la cabeza del final. Decenas de looks, ninguno para pasar inadvertido, todos icónicos. Y luego llegó la enfermedad de Freddie Mercury y grabaron El Show Debe Seguir, lo último que grabaron. Freddie murió de SIDA en 1991. Deacon dejó la banda, no pudo seguir, dijo que Queen había terminado cuando murió Freddie. Hubo más discos, más giras, otros cantantes. Sus temas ya son himnos y Queen se convirtió en leyenda.

0: Sound. Qué lindo, Córdoba. Qué banda que queremos tanto, ¿no?
1: Sí, y hay tanto para contar, y por supuesto que llega un momento que tenés que acortar porque los tiempos no te dan para contarte toda la historia.
0: Es muy larga la historia de Queen, ¿no?
1: Hay tantas anécdotas, tantas cosas para decir.
0: Larga y vertiginosa, porque hicieron todo muy rápido.
1: Sí.
0: También es eso, 20 años, todo.
1: Sí.
0: O sea que siempre hay como una... Por supuesto que el timbre y la afinación de Freddie Mercury son cosas muy destacables y siempre se estudia, ¿viste? En sonido.
1: Sí.
0: Y es verdad que Freddie Mercury tenía 4 dientes más, ¿viste? Que el resto de las personas. Mm. Tenía una hiperdoncia, así se llama, o hiperdoncia.
1: Sí, doncia.
0: O sea, 4 dientes más. Tenía 36 dientes el tipo.
1: Uh-huh.
0: Que se supone que por eso también tenía esa caja que tenía
1: porque
0: en su
1: boca. Porque la
0: boca
1: era más grande.
0: Claro, tenía un jetón, ¿viste? Y se le notaban los dientes para afuera también, uh-huh. Eso es verdad. Pero bueno, porque es un timbre que cuesta mucho para los músicos que hacen canciones de Queen.
1: Uh-huh.
0: Cantar, llegar al registro de...
1: Es muy difícil.
0: De Freddie Mercury les cuesta un huevo. Uh-huh. Porque es muy difícil lo que hacía el tipo con la voz.
1: El único que logró cantar bien, bien lindo con ellos fue George Michael.
0: Claro, bueno, sí, tiene una versión.
1: Somebody to Love, sí. les salió perfecto. Después, bueno, aquí vinieron a la Argentina, tuvieron otros cantantes como Paul Rogers, sí. Con quien vinieron a la Argentina en el 2008.
0: ¿Quién tradujo esa conferencia de prensa? Porque yo me acuerdo que fue una conferencia de prensa donde veía una señora...
1: Sí.
0: Que me dijeron que se llamaba Irene Córdoba.
1: Sí, fui yo, la traductora de la conferencia.
0: La mira vos.
1: Fue re lindo porque había hecho la traducción de la conferencia de prensa de Durán Durán 2 semanas antes.
0: Sí.
1: Y un día estaba en el colectivo yendo a mi casa, vivía en San Martín en esa época. Y me suena el celular, ¿quién es? En el colectivo me dicen si podía ser la traductora de Queen. ¿Qué? Dije, sí, obvio que no, ¿cómo no lo voy a aceptar?
0: Feliz,
1: obviamente,
0: contenta.
1: Fue re lindo, me llevé una experiencia espectacular. Lo que recuerdo del vértigo de la conferencia, Roger Taylor, el baterista, es un caballero que me tenía muy en cuenta. Entonces, cuando él hablaba, hacía sus oraciones, todo lo que tenía, decía lo que quería decir, pero me tenía en cuenta, paraba para que yo pudiera traducir.
0: Claro, para traducir.
1: Cosa que Brian May no. Brian May hablaba y hablaba y hablaba y hablaba y hablaba y yo anotaba. Todavía tengo el cuaderno donde están los garabatos que hice, que los leo y no me entiendo. Porque hablaba un montón hasta que en un momento yo le tuve que hacer la seña como
0: wait.
1: Pará porque no puedo.
0: Esperá un cachito, hermano. Déjame hacer mi laburo.
1: Pero fue lindo, fue lindo.
0: Precioso momento de la historia en la música en la historia con Irene Córdoba. Aquí en Esto es Todo, amigo. Qué precioso esto.

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0: Ya estamos llegando, señoras, señores, al final del día. En unos minutitos nomás se termina este miércoles. Chao, Córdoba, nos vemos mañana, che.
1: Hasta mañana, Lucho.
0: Más Michael Jackson.

Muchas gracias al Pulpo Díaz, que estuvo en la operación técnica, Cristina Chiesa y Mauro Gago en la producción y la puesta al aire de este programa. Señoras, señores, tengan ustedes una muy buena noche, que tengan lindos sueños. Mañana nos volvemos a encontrar aquí en Radio 10 a partir de las 10 de la noche.

0: ya que estuvieron las pistas del Café de los Patriotas, ¿eh?
1: Sí,
0: delicioso. Todo el mundo traqueteando las mandíbulas por allí, por acá, por allá. Lindo día, gente. Muy buenas noches. Mañana volvemos a las 10 de la noche. Chao.

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1: Es la hora 02 minutos, en Buenos Aires la temperatura 8 grados, la sensación térmica 5 grados 6 décimas.
2: El gobierno porteño presentó su informe de gestión ante la legislatura.
1: El jefe de gabinete, Gabriel Sanchezini, remarcó los lineamientos para alcanzar orden público, prioridad y cuidado para los porteños, previsibilidad e incentivos para el sector privado y obras en infraestructura y movilidad.
2: Doble sismo en Venezuela, asciende a 2.295 la cifra de muertos.
1: Según la plataforma Desaparecidos Terremoto Venezuela, hay 40.000 personas en esa condición.
2: Además, se registraron 11.267 heridos, según el presidente de la Asamblea Nacional de Venezuela, Jorge Rodríguez.
1: Final de ciclo para Edinson Cavani en Boca.
2: El delantero uruguayo rescindió su contrato y se despidió del Xeneize tras un periodo marcado por las lesiones.
1: Su balance roja, 28 goles en 81 partidos y ningún título.
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3: Siguen las mañanas muy frías, heladas en el AMBA y las tardes también frías, con una máxima de tan solo 9 grados y un cielo algo a parcialmente nublado, siempre con vientos moderados del sur, lo que traerá baja sensación térmica, inclusive la noche del jueves con 5 grados. El viernes la mínima 0, la máxima 10, cielo parcialmente nublado, también baja sensación térmica. Para el fin de semana, mínimas entre 6 y 9, las máximas entre 13 y 14, estando inestable el domingo por la tarde.
1: En la ciudad, la sensación térmica 5 grados 6 décimas, humedad 60%.
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¿Cómo les va? Buen día. Bienvenidos. No solo soñemos con ser seres humanos, sino hagámoslo. Llevémoslo a la práctica. Seamos cada día más humanos, que en definitiva esa es nuestra esencia. Después a veces actuamos como si fuéramos máquinas, sin alma. Como decían nuestros abuelos, sin sangre por las venas, con una frialdad sorprendente. Pero la canción de Eros Ramazzotti, que Jorge Díaz acaba de elegir para introducir estas palabras, propone eso, que como cosa importante en la vida, tengamos esa premisa, ser humanos, conectarnos con nuestra humanidad, que significa, bueno, a pesar de los errores y las dificultades y nuestras debilidades, y a veces voy a usar una palabra fuerte, bajezas, la humanidad te permite siempre recuperar la senda perdida. Así que en este día me propongo proponer para ustedes y para mí que no descuidemos nuestra humanidad. Seamos humanos. Parte de lo que le resta a la humanidad, a cada persona, es, entre otras cosas, el enojo, la ira, la mentira, el ego, la vanidad, o esa obsesión por competir siempre. Esa tentación vil de hacer de la vida una competencia, a veces tan despiadada que la competencia es con uno mismo. Y ahí es donde perdiste el norte, el buen camino, el sentido real del por qué estamos. Es cuando nos alejamos de lo esencial, de lo primordial. Es cuando este mundo nosotros permitimos, porque no es la culpa ajena, una y otra vez estaré insistiendo en eso, sino es la propia. Es cuando nosotros permitimos que este mundo nos arrastre a su manera de pensar y de actuar. El mundo cada vez se olvida más de sentir. O esa forma o ese arrastre nos aleja de las buenas costumbres, de lo que cada uno de verdad siente que está bien, y si tenés cercanía con tu Dios, de lo que Dios quiere para nosotros. Por eso hoy imploro que varones y mujeres amemos en libertad, con libertad y por libertad, por elección. La competencia, tarde o temprano, siempre genera esclavitud. Algo siempre te ata a competir. Y en una competencia siempre alguien queda afuera. Alguien de alguna u otra manera recibe menos o pierde. Por supuesto, escribió con mucha certeza el padre Rodrigo Aguilar, esto no significa que no sea bueno superarse o buscar siempre lo mejor, o buscar lo que más nos ayude a crecer. Sin embargo, nunca esa búsqueda puede ir en contra, ser en contra o a costa de otros, viendo a los demás como permanentes contrincantes para superar. Por eso el mandato divino es que nos amemos más y mejor, libres de cosas, de ataduras como la competencia, la necesidad o la obsesión por el poder, por el tener. Amemos más, simplemente para estar bien. Mirá qué planteo egoísta que hago, pero es en el fondo superador,
porque nadie saca los pies del plato si ama. Aprendamos a amar más a cada uno de nosotros, amarnos a nosotros mismos. Amar más a los demás. El amor exalta la humanidad, la engrandece. Quien da amor redunda en amor y siempre suma amor. Quien ama ensancha su corazón hasta límites a veces impensados. Por eso es sugerible, es muy bueno, aconsejable tener fe. Porque los que creen, los que tienen fe, viven y sienten esa lógica de Dios. Por eso en este día jueves que comienza, les digo, nos tenemos que animar a amar más. Animarse a hacer todo lo posible para amar con el corazón, sabiendo que el amor de Dios, si sos cristiano, el amor de Jesús, pero en definitiva el amor universal, es el que debe ocupar el espacio en tu corazón. Y cada vez que hay amor, ese corazón se inflama, se infla. Se agranda para que entren los que nunca hubieras imaginado. Cuando uno va mejorando su capacidad de amar, entrega y no quita. Y a veces entrega casi pareciendo que no importa lo que sucede alrededor, porque no hay interés. Vos y yo podemos ser de los que creen sin ver, sin tocar, sin la presencia física. Es una manera no descuidada, pero sí confiada, una forma vinculada a la fe de ser felices en este mundo. Si cada cosa que vas a aceptar, si cada cariño que vas a dar, si cada gesto bueno, si cada gesto de amor, si todo lo que uno creyera es simplemente lo que se ve, ese mundo sería más pequeño. Y no estoy hablando de tener fe o confiar o creer en cualquier cosa. Pero cada uno de nosotros, en el fondo, sabe en qué es bueno o en quién es bueno creer. Y a veces uno dice, yo creo en Dios, pero me da la sensación de que mi Dios está dormido, no escucha lo que me pasa, no lo ve. ¿Quién de nosotros no estuvo en alguna tormenta difícil en el medio de su vida, donde parecía que todo se hundía? ¿Quién de nosotros no experimentó esa sensación dura que parece señalarnos que hay tormentas que no pasan jamás? Por eso, hablar con ustedes a veces me introduce en vidas de distintas personas. Si actualmente estás en el medio de una tormenta, si actualmente una tormenta nos molesta a pesar de las comodidades con las cuales vivimos, ¿imaginás lo que significa una tormenta en otros tiempos donde había menos recursos, menos maneras de poder superarla? Una tormenta siempre es un problema, o un problema desata una tormenta. Y mucho más estando en el mar, donde a veces
asociamos la vida al mar. A veces a una montaña, a veces al mar. Y el mar a veces es cálido, sereno, apacible, refleja la luz de la luna, y otras veces tiene una bravura que pareciera ser indomable, incontrolable, inestable. Bueno, gracias a Dios, como siempre se dice, cuando llovió paró. Las tormentas molestan, pero pasan. Mojan, dan miedo, pero se van. Las tormentas de la vida también. Es como la oscuridad, que no es muy agradable, pero pasa porque siempre amanece. Así que ese Dios, ese Jesús al que a veces cada uno o algunos eligen rezarle, a veces parece dormido. Pero ¿sabes qué? Podés tener la sensación de que esté dormido, pero no va a estar ausente. Repito, no está ausente. Así que a veces esa especie de siesta que puede tener Dios o Jesús o a quien le reces, te quiere enseñar que a través de la experiencia de la tormenta en el mar, que la vida tiene mucho de esto, y que a veces vivimos de tormenta en tormenta, y ese Dios o ese Jesús o a quien vos le reces que parece dormido, por ahí lo que te está diciendo es: che, animate a despertarme, toca mi puerta, llama, pedí ayuda. Bueno, es una manera de sacarnos la pereza, la modorra, para encontrar ¿qué? La esperanza, en quién confiar. Y mira, yo esto que voy a decir puede ser controvertido, pero antes de calificarlo solo te pido que lo pienses. Y mucho más si estás pasando un momento difícil. ¿No será que esas tormentas vienen a nuestra vida para enseñarnos que no todo nosotros lo podemos resolver? ¿Que hay alguien que es dueño de todo, de la historia, de la creación, hasta incluso, vuelvo a la imagen de la tormenta y el mar, es dueño de la barca en la cual estamos, es dueño de nuestra propia vida? ¿No será que a veces es necesario experimentar que nos hundimos para recordar que somos frágiles, frágiles y necesitados de la ayuda y del amor de otros y de Dios? ¿No será que tenemos miedo porque somos hombres y mujeres de poca fe? ¿No será que tenemos poca fe porque nos creemos que somos los capitanes del barco de nuestra vida y no nos damos cuenta de que los hilos los maneja Dios? ¿No será que nos acordamos de Él solamente en las tormentas? Por eso, a vos te digo especialmente, si andás en medio de una tormenta de la vida, en medio de la oscuridad, pensando que tu Dios o que Jesús no está, que todo eso parece una mentira, que en realidad Él no se hace cargo de tus problemas, que se durmió cuando más los necesitabas, pegá el grito. Gritá y andá a despertar a tu Dios. Zamarrealo a Jesús y decirle: aquí estoy, necesito de vos. Y no es que Él lo necesite, lo necesitamos nosotros, vos y yo. Tenemos que aprender a pedir ayuda y no esperar a que el barco se hunda para que los demás sepan lo que nos pasa. Viste que hay gente que la está pasando mal, muy mal, y hacia afuera finge que todo va igual. No, es un gran esfuerzo y no ayuda. Mostrate con lo que te pasa, cómo te pasa. Si tenés que llorar genuinamente, no des imagen de fortaleza.
porque a veces hay que ser muy valiente para llorar. La vida es linda, es verdad. Pero nadie dijo que sea fácil. No es de personas frágiles pedirle a Dios que nos salve. Al contrario, es de fuertes. Es fuerte el que se reconoce débil, y en realidad es débil el que jamás se reconoce así. Si todavía no pasaste tormentas, no te olvides de esto que comparto contigo cuando te toque vivirla. En tiempos de tormentas, siempre es aconsejable no tomar decisiones, no cambiar lo decidido, mantenerse en el barco firmes, porque en ese barco está Dios. El tiempo de tormenta es tiempo para crecer, es tiempo de prueba, porque es tiempo también de fe, es tiempo también para confiar, es tiempo también para soltar, es tiempo para saber que tarde o temprano todo pasará. Y va a aparecer ese buen Jesús para calmar las aguas que nos atemorizan. Todos en algún momento buscamos a alguien o algo a quien seguir. Una idea, una guía, una luz en medio de la oscuridad. Esa es una necesidad profunda. Por eso preguntémonos qué vale la pena seguir. Y si esa prueba se hace con pureza y esa pregunta se hace con pureza y con honestidad, va a aparecer la mejor respuesta. Por eso no te preocupes tanto por la respuesta, sino más bien prepara el escenario para que la respuesta llegue en su tiempo y sea la mejor. Busca la paz, busca la serenidad. Busca tus mejores virtudes y vas a ser merecedor de lo mejor. Y los errores del pasado nunca deberían convertirse en la medida de lo que merecemos. Son los errores del pasado, la oportunidad para aprender y no más que eso. Y para ser poderosos espiritualmente hay que ser humildes. Un corazón humilde es como tierra blanda que deja pasar el agua hasta la semilla. Un corazón cerrado, en cambio, no deja entrar nada. Y cuando hay humildad, ahí aparecen, florecen, ya que hablamos de semilla, la tolerancia y esa capacidad para adaptarse, para ser fuertes, para observar la vida como un juego, con desapego, acompañados por la mejor compañía que podemos tener, que es el amor de Dios. Porque como es generoso, siempre proveerá lo que cada uno necesite. Señoras, señores, buen día y bienvenidos. Florecen, ya que hablamos de semilla, la tolerancia y esa capacidad para adaptarse, para ser fuertes, para observar la vida como un juego, con desapego, acompañados por la mejor compañía que podemos tener, que es el amor de Dios.

0: Bueno, la canción que canta Cristina Aguilera se llama Me acuerdo de ti. Y le agradecemos mucho a la esposa de Cristian Bonet, que se acordó de nosotros y nos mandó unas galletitas que son caseras y riquísimas. Y acá, como tenemos un equipo goloso de madrugada, están todos muy, pero muy contentos. Así que, Cristian, gracias a tu esposa. Muchas gracias. Bueno, Ariel Mayorano y Jorge Díaz y Ariel Mayorano estuvieron armando el comienzo del programa. Gracias, Ariel. Hermosas canciones, como siempre. Y estuve curioseando las que vendrán. Créanme, tenemos una linda selección para el día de hoy. El señor Luciano Huentecura es el productor de cada encuentro y la señora María Luján Bravo, bueno, hoy ya con nosotros, nos acompaña. Bienvenida.
1: ¿Qué tal, Jorge? Buenos días, buenas tardes, buenas noches frías a todos.
0: Bueno, las cositas que había que atender de salud, ¿todo bien?
1: Todo bien, todo bueno, bien, gracias a Dios.
0: Eso es una buena noticia.
1: Hay que ocuparse.
0: Ni más ni menos. Esa es la palabra justa. Yo quiero decirles ahora, la que tiene la posta es la señora Luján, pero sentí frío polar cuando iba para el canal y del canal para la radio, frío polar, pero mucho frío. Viento y un viento frío. Pero bueno, cuénteme qué temperatura tenemos, a ver si es de verdad que hace tanto fresquete o es una sensación mía, señora.
1: No, hace frío, no es una sensación. 7 grados 2 décimas.
0: Bueno.
1: Y hoy sí hay sensación térmica.
0: ¿De cuánto es?
1: 5.1.
0: Mira, pensé que estaba más bajo, porque el frío hoy me caló los huesos. Así que cuénteme un poco primero cómo venimos de humedad, si usted es tan amable.
1: Claro, 64%.
0: Bien, bueno, aceptable, Es menos que la humedad habitual de la ciudad de Buenos Aires, pegadita al río. ¿Y los vientos?
1: Hay vientos, sí, y está corriendo al sudeste a 12 kilómetros en la hora.
0: Claro. Hay como dicen en el arrabal, un chiflete bárbaro. Bueno, si mirás para arriba, el cielo está hermoso. A ver si Luciano mañana me ayuda y podemos descubrir por qué en invierno no hay estrellas.
1: Bueno. Nunca me hice esa pregunta, mirá, voy a prestar atención.
0: Bueno, vio que yo soy un especialista en esas preguntas. Pero sí tenemos una luna bárbara, divina, brillante. A eso de las 9 de la noche le faltaba un pedacito a la luna. Alguien se lo agregó ahora, así que está redondita, hermosa. Y el pronóstico dice para este día, atención.
1: Agárrate, Catalina. Epa. Mínima, 1 grado.
0: ¿Un grado?
1: 1 grado. Estamos en 7.2, sensación térmica 5.1 en este momento. 1 grado de mínima, máxima 9 grados. Hay que abrigarse bien.
0: O sea que la máxima no llega ni a los 10. Tenemos máxima de un dígito.
1: Sí.
0: Bueno, el lunes cuando comenzábamos la semana estuvimos repasando y advertíamos que el jueves, es decir, hoy, iba a ser el día más frío del año. Y me parece que nos encaminamos a eso.
1: Sí, mira, igual se extiende este frío. Yo creo que por 1 grado... Mañana viernes, en realidad, por lo que estoy viendo, es el día más frío. 0 grados.
0: ¿Mañana?
1: Mañana.
0: Ah, mirá, cambió entonces.
1: Y una máxima de 10 grados.
0: Bueno, ¿y repunta la temperatura hacia el fin de semana o tendremos sábado y domingo
1: también?
0: Sí,
1: mirá cómo repunta. Sábado 6 de mínima.
0: Bien, mucho.
1: Máxima 14. El domingo 9 de mínima, máxima 13. Pero

0: Siempre hay un pero. Claro. El domingo por la noche hay probabilidades de lluvias y va a estar nublado durante toda la jornada. Y hacia el lunes vuelve a descender la temperatura con una mínima de 9 grados, de 6 grados, perdón, y una máxima de 14 grados. O sea, es un sub y baja, pero frío, frío, sí. Hoy y mañana.
1: Bueno, un sub y baja que oscila en temperaturas frías, porque estamos viviendo, dicen que estas semanas van a ser las de frío más intenso, de un invierno con fríos cortos, pero que se van a hacer sentir un montón. Pareciera ser que eso está ocurriendo. Así que la gran recomendación es vacúnense contra la gripe. Esto habría que haberlo hecho en abril o mayo. Sé que hay algunas dificultades. Sé que muchos de ustedes están reportando que hay hospitales, especialmente aquellos que se pueden vacunar gratuitamente, que no tienen las vacunas. No sé por qué. Porque la campaña... Vacunar significa salvar vidas. Y a veces estos que están tan obsesionados con el presupuesto y el dinero, es ahorrar plata. Mírenlo por ese lado. A los que no le importa la vida ajena, mírenlo por ese lado. Ahorran plata. Es mejor vacunarse y no enfermarse que después tener una cama ocupada en un hospital por una enfermedad respiratoria grave. Y se viene un invierno corto en cuanto a fríos muy crudos. Así que estemos ya claramente con la ropa de abrigo a mano.
0: Sí, igual la gente de la costa también tiene que estar alerta. Si querés te amplío en un rato, porque hay pronóstico de nieve o agua nieve en la costa.
1: Bueno, ahí vamos, ¿sí? ¿El número del WhatsApp, señora?
0: Es el 11-23-66-0710. Doble función tiene este número. Recuerden, es llamadas y mensajes escritos. Bueno, y también...
1: sí.
0: Las líneas directas de siempre, el 4473-1268 o el 51-22-63-32.
1: Bueno, perfecto. Muchos están consultando si para hoy están los regalos. No, los días de regalo son los viernes aquí en Radio 10, así que hay que esperar un ratito más, ni más ni menos. Muchas gracias a todas las personas que escriben al Instagram. Recuerden que gran parte del contenido del programa lo pueden encontrar en este Instagram, Jorge Pizarro Periodista, arroba Jorge Pizarro Periodista. Aprovecho para cumplir con esto. Quiero saludar especialmente a la señora Marisa Arroyo de San Nicolás, que bueno, escucha habitualmente el programa y nos pidió de manera especial que le mandemos un gran saludo. Bueno, el saludo es un abrazo, señora, y que Dios la acompañe en lo que le esté tocando vivir. Y también, si ustedes nos ayudan a ayudar, tenemos la necesidad de poder ayudar a la familia de Jorge Alberto Quijec, que está internado en la clínica Santa Bárbara de Avenida Cruz y Portela. Alberto Quijec, sangre necesita de cualquier grupo y factor, lo están sometiendo a una operación quirúrgica y cualquiera que pudiera donar sangre estaría haciéndole un gran favor. Señoras y señores, tenemos mucho para compartir, así que un ratito ahora para pensar algunos temas del día. Simple, dale.

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2: Bueno, vieron que el nuevo vocero arrancó haciendo catrascadas. Arrancó con el pie izquierdo. Dijo que bueno, que el gobierno tiene que subir la tarifa de la luz, del gas, del agua. Chocolate por la noticia, viene pasando desde hace meses. Y cada vez esto representa un agujero más grande a la economía familiar. Y dijo el tipo, suelto de cuerpo, bueno, entonces, para gastar menos gas, lo que tienen que hacer es abrigarse, como en su momento había dicho Macri. Bueno, después habló del precio del gas, habló de un precio fijo, un precio regulado, todas cosas distintas que a uno le hacen pensar si esta fue la primera vez. Veámoslo con buenos ojos, tiene tiempo para mejorar, no arrancó de la mejor forma. Y además me impactó que sobre el tema Dorni tuviera que leer, como si tuviera un miedo paralizante de meter la pata o de decir algo que no gustara. Bueno, aquí en la Argentina tenemos la preocupación del sector industrial, que está bastante alicaído, porque solo funciona la mitad de la maquinaria existente en el país. La economía está parada, no repunta, el consumo no mejora. Y encima la industria tiene la preocupación porque muchos empresarios han advertido la falta de gas, que podría complicar aún más la situación de las empresas y de la producción. Una situación que ya viene alicaída. Hay problemas con el gas, por ejemplo, para suministro de los autos que tienen los equipos de gas, del GNC. No en todos lados, pero sí hay sitios donde, bueno, justamente si hay restricciones de gas para las empresas, para la industria, esto también le cabe, aunque en menor medida, al suministro de gas en las estaciones de servicio para los automotores. Ahora, la primera pregunta es, ¿por qué estaría faltando el gas o por qué costaría tanto el gas en la Argentina si tenemos Vaca Muerta, llena de petróleo y de gas? Hasta incluso la Argentina le va a exportar gas a Brasil. O sea que, ¿cuál es la mirada estratégica sobre el país? Tenés gas para tirar al techo. ¿Por qué? Porque cuando vos buscás el petróleo, el gas sale solito. Entonces, lo único que tenés que hacer es conducirlo y redistribuirlo. Vieron, son de esas cosas que acá no comprendemos. ¿Y saben por qué no las comprendemos? Porque no les importamos un rabanito. Entre las cosas que vi ayer y me llamaron mucho la atención, yo les conté que había unidades del ejército que se están quedando sin luz porque el ejército no paga la luz. O sea, el Ministerio de Defensa no paga la luz de las unidades de ejército. Bueno, entre el tarifazo y la falta de pago, el ejército argentino ya tiene varias dependencias, 20 unidades del ejército que han sufrido cortes en el suministro eléctrico por deudas con las empresas prestadoras del servicio. La situación expone el impacto que el aumento de las tarifas y las restricciones presupuestarias en las Fuerzas Armadas están generando como una especie de caos que por ahora es silencioso. Empezando porque le permiten a los militares trabajar de Rappi o de Uber, una cosa insólita, de hacer trabajos de seguridad, lo cual no está permitido reglamentariamente, pero bueno, vieron que este gobierno, los reglamentos, las leyes, las normas, ya ustedes saben por dónde se las pasa. Y también lo que fue escandaloso pero silenciado es que bajaron la cantidad de horas efectivas de trabajo para el personal del ejército. 5 horas. ¿Para qué? Para no darles el almuerzo. Bueno, hablando de encuestas, un estudio realizado por el Observatorio de Psicología Social Aplicada de la Facultad de Psicología de la UBA sobre 2.184 casos registró un nuevo dato adverso para el gobierno. El 62,8% desaprueba la gestión de Javier Milei, el 62,8%. El relevamiento proyectó un eventual balotaje entre Milei y Kicillof, y en ese escenario, el gobernador Kicillof obtendría 48% frente a un 39% del presidente. En materia económica, el 60% calificó la situación del país como mala o muy mala, y solo el 29% la calificó como positiva. Fin para este ratito. Circuló la versión muy fuerte de que Adorni se puede ir a Uruguay, a donde tiene conocidos. Entonces hice ayer una consulta a personas que conocen la causa y me dijeron que sí, que hoy se podría ir a Uruguay tranquilamente porque no hay ninguna restricción de la justicia para que Adorni se vaya del país. El abrazo de Adorni, o mejor dicho, el abrazo que el presidente le dio a Adorni a Santilli, lo único que hizo fue enchastrar a Santilli y demostrar que Adorni lo quieren tener quietecito, andá a saber por qué razón. O mejor dicho, muchos suponemos las razones. Después les voy a contar la herencia que dejó Adorni en el Estado, este gobierno que rajó gente a diestra y a siniestra, a muchos buenos y necesarios empleados del Estado en distintas reparticiones. Adorni no saben lo que hizo, fue escandaloso, después se los contaré. Eso sí, miren qué tranquilito lo quieren tener Adorni, no vaya a ser que hable, que le conservaron el auto y la custodia oficial. Y cuando ayer se preguntó por orden de quién había sido, la orden es de Karina Milei. Y cuando las personas que tienen acceso a esta señora, le hicieron, porque fue un aluvión de preguntas, es la misma pregunta, un aluvión de veces. Bueno, ella contestó que hay temor por su vida, que él teme por su vida, entonces lo van a cuidar. Ahora, por ejemplo, la persona que en un rato está saliendo desde su casa y que tiene que caminar por un barrio que no está iluminado, por calles que son de tierra y si llovió se mete, se enchastra en el barro, esperar un colectivo en una avenida o en una ruta, a esa persona, a vos y a mí, ¿quién nos cuida? ¿Por qué habría que cuidar a Adorni, un tipo que se fue por la ventana del gobierno, mal, acusado de haberse llevado plata de manera indebida? Corrupción se llama. O sea, ¿por qué había que protegerlo? Si él tiene miedo de eso, lo tendrías que haber pensado antes. En tal caso, yo, vos o cualquiera de nosotros merece mucho más que él que nos protejan. Pero como te dije antes, no les importamos.
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2: Bueno, entre las patas que metió el vocero, anticipó que la inflación para el mes de junio, la que vamos a conocer en los próximos días, iba a ser del 1,9%. ¿Cómo lo sabe? ¿Cómo lo sabe? ¡Qué bárbaro! ¡Qué torpes que son! Son indignantemente torpes. Igual el presidente nos había dicho que para agosto iba a ser de cero. Creo que te la estaría debiendo, pero el gobierno gana tiempo. Ahora, ¿cuál es el impacto social de esto? ¿Vos viste que en los barrios populares, en esos donde no hay gas de red, comprar una garrafa cuesta un Perú? 38.000 mangos, porque le sacaron a la garrafa de 10 kilos, a la que se conoce como la panchita, le sacaron el subsidio. Y eso te dura para una semana, una familia tipo, si no la usás para bañarte. O sea, bañate en invierno con agua fría. ¿Cuál es el impacto social de la política económica de este gobierno, que uno en una mesa de café puede definir como cruel? Bueno, Claudio Lozano es economista, es presidente de Unidad Popular y coordinador del Instituto de Pensamiento y Políticas Públicas. Claudio, ¿cómo le va? Buen día.
3: ¿Qué tal? ¿Cómo te va? Un gusto saludarte y saludar a la audiencia.
2: Bueno, la pregunta es esa. Usted, ¿cómo podría definir el impacto social de la política económica de Milei? Por ahí usted me dice, mire, el impacto es bueno, qué sé yo.
3: No te podría decir eso, estaría faltando a la realidad. Creo que ha sido una embestida demoledora sobre las condiciones de vida de la mayor parte de la sociedad argentina. Y esto se expresa en términos de destrucción de puestos de trabajo. Te diría que de los puestos de trabajo de mayor calidad, porque los puestos de trabajo que se han destruido son puestos de trabajo formales, de mejor nivel de ingreso, puestos de trabajo que no han sido sustituidos por otras opciones laborales, sino que en todo caso se han transformado en un incremento sustantivo de la informalidad y de la changa y el rebusque, configurando un cuadro donde en la Argentina prácticamente el 24% de la población laboral hoy busca trabajo todos los días, en donde tenemos un pico general de pluriempleo, es decir, de gente que para tratar de llegar a fin de mes busca y trabaja más y más horas y consecuentemente tiene más de un laburo. Hay cerca de 2.700.000 personas que tienen más de un trabajo hoy, es el pico de pluriempleo en nuestro país. Hay cerca de 1.000.000 de personas que trabajan entre 13 y 16 horas y hay más de 5.000.000 que en realidad trabajan más que la jornada laboral. Es decir, el modo en que se intenta resolver el tema de no solo la falta de trabajo, sino la licuación de los salarios, porque prácticamente todas las categorías laborales, formales, informales, trabajadores del sector público nacional y provincial, trabajadores formales registrados del sector privado, todos han perdido poder adquisitivo respecto a la situación que tenían en noviembre del 2023. Hay casos, Claudio, que diría, digamos, muy grandes, caso de los trabajadores del Estado Nacional, que han perdido casi entre un 35 sí, es tremendo, y un 39% del poder adquisitivo.
2: Es tremendo.
3: Los trabajadores de estados provinciales que han perdido,
2: Claudio, cerca del... Sí. Le pido un favor, mire, ha sonado el top de la una, debo ir a las noticias y quiero escucharlo con atención. ¿Usted sería tan generoso de esperarme 2 minutos y luego seguimos hablando?
3: Sí, por supuesto.
2: Gracias.
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4: Una de la madrugada en todo el país, en Buenos Aires, 6 grados la temperatura. El gobierno giró al Congreso el proyecto de presupuesto 2027. Sobre la proyección de la inflación, no precisa una cifra puntual, pero adelantó su expectativa de una desaceleración. Respecto a la recaudación, el informe proyectó un leve incremento real anual, impulsando principalmente por la mejora de la actividad económica y el incremento de las exportaciones. El gobierno modificó el esquema de la tarifa social de la tarjeta SUBE. El descuento del 55% ya no se aplicará sobre el precio del boleto y pasará a calcularse sobre una tarifa de referencia definida por el Estado. Con esta modificación, el beneficio dejará de ajustarse automáticamente cada vez que aumenten los colectivos y trenes. Comenzó la ola polar y hoy se espera una mínima de 1 grado en la ciudad y alrededores. El informe de Javier Torrente.
5: Siguen las mañanas muy frías, heladas en el AMBA y las tardes también frías, con una máxima de tan solo 9 grados y un cielo algo a parcialmente nublado, siempre con vientos moderados del sur, lo que traerá baja sensación térmica, inclusive la noche del jueves con 5 grados. El viernes la mínima 0, la máxima 10, cielo parcialmente nublado, también baja sensación térmica. Para el fin de semana, mínimas entre 6 y 9, las máximas entre 13 y 14, estando inestable el domingo por la tarde.
4: 6 grados la temperatura en la ciudad, la humedad del 60%. 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

0: Bueno, canta Soraya y ella dice, si te preguntas por qué o no te preguntes por qué, ¿cómo no nos vamos a preguntar por qué? Si más allá de todo el biribiri que escuchamos, la realidad es que cada vez cuesta más llegar a fin de mes. O sea, si todo fuera tan bien económicamente hablando, ¿a quién le gustaría quejarse por quejarse? Estamos hablando con Claudio Lozano, que es economista y coordinador del Instituto de Pensamiento y Políticas Públicas, y lo que le estamos preguntando es, de alguna manera, ¿cuál es el impacto social de la política económica del gobierno del presidente Milei? Miren, yo prefiero hablar siempre desde el llano. Ayer veía un canal de televisión que estaba en Constitución y le preguntaba a las personas, bueno, mire, el gas, la luz van a aumentar 4%, otro tanto el agua, el transporte, el colectivo, 4%. Y entonces le preguntan al señor, bueno, y además te dicen que te tenés que abrigar. Y el hombre dijo con mucha sencillez, dijo, mira, estamos en el horno, aunque el horno sin gas, porque no hay para pagar tanto aumento. Y agregó, es como si nos quisieran ir matando de a poco. La frase suena fuerte, pero cada vez más es las personas que se sienten así. Como que lo que hace el gobierno es para, de alguna manera, como para liquidarte, para hacerte restringir hasta donde ya no podés más. Y eso me gustaría conversar con usted, Claudio, no solo de la perspectiva numérica, sino de cómo los números impactan en la vida de las personas.
1: Bueno, casualmente para medir el impacto social es que te comentaba que la reconfiguración que impone la política del gobierno sobre el funcionamiento de la economía argentina lleva a un deterioro general de los ingresos, a una destrucción general de los puestos de trabajo, y en ese contexto además en un encarecimiento de todo lo que tiene que ver con los servicios públicos imprescindibles para la reproducción de la vida, agua, luz, gas, servicios tales como el transporte y por supuesto también el tema de los alquileres. Todo eso configura un cuadro de deterioro general del ingreso disponible de los hogares, que impacta reduciendo el consumo y consecuentemente impacta profundizando el deterioro también de la producción, del comercio, ahora, y dando como resultado el cierre generalizado de empresas y la profundización hacia abajo de esta suerte de ajuste que no termina nunca y que además en términos concretos lo tenemos en los días que estamos atravesando, una expulsión de 170 trabajadores de la Comisión Nacional de Energía Atómica, 374 despidos del Polo Científico Tecnológico y del CONICET, 150 despidos en la fábrica Tenaris de tubos de acero que está en Valentín Alsina, que forma parte del grupo Techín. Digo, ese es el cuadro social que tenemos, menos empleo, menos salario, menos ingreso, más informalidad, más ilegalidad laboral, más encarecimiento de servicios absolutamente imprescindibles, más encarecimiento de todo lo que implica vivir desde,
0: ahora, Claudio,
1: desde todo punto de vista y que produce el efecto que tenemos, ¿no?
0: Claudio,
1: el que vos comentabas en las encuestas que te escuchaba, que el 70% de la gente dice que esto no camina más.
0: Ahora bien, usted mencionaba así al pasar, bueno, este ajuste que hace el gobierno. Y a mí me gustaría preguntarle a usted, hoy el gobierno ajusta, nos ajusta a nosotros, está haciendo lo que dijo que no iba a pasar, dijo porque esto lo va a pagar la casta, los que más tienen. Bueno, está pasando exactamente lo contrario, pero hoy el ajuste ¿para qué serviría? O sea,
1: El ajuste tiene un solo objetivo primordial que ha sido explicitado con toda claridad por parte del gobierno y del presidente de la nación, cuando establecen el presupuesto que el único objetivo es el superávit, es decir,
0: pero para qué, pero está bien, pero para qué quisiera tener superávit
1: para pagar deuda pública. para pagar deuda pública en la lógica de un esquema de funcionamiento que funciona en base a deuda.
0: Bueno, esto le iba a preguntar. O sea, es como ese programa de televisión, El Agujerito Sin Fin, la deuda pública. Porque vos pagaste hoy y mañana volviste a pedir. O sea, quiere decir...
1: Por supuesto, exactamente. Es un sistema el endeudamiento, es un sistema de deuda perpetuo, en donde uno una y otra vez, por la lógica que impone el funcionamiento de la deuda en el marco de una deuda que nunca se revisó, que nunca se investigó y que es absolutamente impagable y que además se tramita sobre la base de la supervisión del Fondo Monetario Internacional y del Tesoro Norteamericano, es un esquema, es una lógica.
0: Ese es un absurdo, el absurdo de la tontería. O sea, los mismos tipos que te prestan plata son los tipos que auditan y revisan las cuentas. Vos decís, escúchame, me van a cobrar. O sea, yo pago como un tonto, pago lo que me dicen. El último dato que vi de la deuda externa hablaba de 470 mil millones de dólares. Y pensar, yo reflexionaba en silencio sobre que la ley en la Argentina dice que la deuda externa la debe aprobar el Congreso, y sin embargo casi nunca pasa eso. O sea, cada presidente hace lo que quiere.
1: La deuda tiene un origen absolutamente ilegítimo, su origen nace en la dictadura, y todas las reestructuraciones que se han llevado adelante están viciadas de nulidad, son absolutamente ilegales. Y la relación con el Fondo Monetario Internacional es una relación plagada de irregularidades, donde el Fondo ha violado sistemáticamente el estatuto para promover el endeudamiento y la crisis de deuda de la Argentina.
0: Bueno, el Fondo Monetario ha actuado como una agencia de promoción política cuando le prestó 47 mil millones a Macri para que 57 bueno.
1: Después
0: lo hizo con Milei.
1: 45 mil, pero le prestó 57 y luego le prestó 20 mil más a Milei, que son los que entraron 15 mil en el curso del año que pasó y el resto debería entrar en el curso de este año.
0: Bien, le hago esta última pregunta. Socialmente, ¿cuánto aguanta este sistema que es de asfixia para la gran mayoría?
1: Mira, eso no tiene que ver solamente con... Yo creo que la asfixia está, la bronca ya está, y la certeza de parte de la mayor parte de los argentinos respecto a que esto no nos lleva a ningún buen lugar, ya está presente. Me parece que el principal activo que tiene hoy el gobierno, por llamarlo de alguna manera, es la ausencia de una propuesta política alternativa que permita, por un lado, profundizar la confrontación con el gobierno y terminar con él, porque acá un gobierno corrupto, represor, hambreador, entreguista y todos los otros adjetivos que uno podría señalar, que ha violado sistemáticamente y viola sistemáticamente la Constitución Nacional, es un gobierno que ya debería haber sido sometido a juicio político desde Libra en adelante. No hay ningún elemento como para que no exista un juicio político en el Parlamento Nacional, y sin embargo hemos tenido, sobre todo desde finales del año pasado hasta hace muy poquito, millones de personas movilizadas en torno a la reforma laboral, en torno a la ley de glaciares, en torno al 24 de marzo, al 8 de marzo de las mujeres, al Ni Una Menos, a la demanda por la universidad, y sin embargo el impacto que esto tiene en el sistema institucional es nulo. El gobierno, digamos, no hace absolutamente nada con ninguna de las demandas, demuestra todos los días que le importa todo un belín, y el Parlamento Nacional termina siendo fuertemente cómplice al no tomar el recurso institucional y democrático que tenemos para terminar con un gobierno que no da respuesta y que todo lo contrario, nos lleva a un desfiladero que no tiene destino. La Argentina no tiene perspectiva. Nosotros hoy, digo, hay cosas que ni siquiera discutimos. Hoy tenemos fuerzas militares extranjeras en nuestro territorio sin autorización parlamentaria. Tenemos el Comando Sur controlando la vía troncal el Comando Sur de los Estados Unidos controlando la vía troncal del Paraná. Tenemos el Comando Sur de los Estados Unidos en el marco de un acuerdo con la Armada, siendo el que de alguna manera controla el mar continental de la Argentina, tenemos intervenido el puerto de Ushuaia para poner una base norteamericana en el marco del canal y del estrecho de Magallanes. La Argentina está siendo un país ocupado por parte del interés norteamericano. Uh-huh. Y la verdad que frente a este marco de entrega absoluta y una demolición de las condiciones de vida como la que se está viviendo, uh-huh, que la discusión de la política sea la alquimia electoral del 2027, cuando falta un año y medio, y esto implica darle licencia a este gobierno para que siga destruyendo, es un verdadero disparate. Uh-huh. Acá lo que se necesita es, uh-huh, aunar las fuerzas para garantizar la presión sobre este Parlamento de manera tal que haga lo que tiene que hacer.
0: Pero
1: juicio político, transición y convocatoria a elecciones.
0: Sí, pero pareciera ser que no hay voluntad para eso, lamentablemente. Claudio, le mando un gran abrazo. Gracias por el madrugón, por habernos atendido. Siempre es interesante escucharlo. Muy amable, señor.
1: La voluntad se construye, no existe por sí sola. Hay que empujarla.
0: Le mando un abrazo. Gracias.
1: Igualmente.
0: Claudio Lozano, economista y coordinador del Instituto de Pensamiento y Políticas Públicas.
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0: Bueno, no es lo mismo que las aplicaciones, que la aplicación de la radio funcione, que no funcione. No es lo mismo. Yo le pido mil disculpas a los oyentes que están escribiendo por todos lados sobre esta dificultad. Sí, es cierto, estamos teniendo esta dificultad. Asumo, lo digo concretamente, porque es algo que escapa, lo venimos reportando desde hace varios días. No sé qué es lo que ocurre, no sé. Pero créanme que le pongo empeño para que ustedes reciban el programa y la transmisión de toda la radio, pero especialmente el horario que me cabe, para que lo reciban de la manera más cómoda posible. Algo está ocurriendo, no sé. Así que mil disculpas por eso. Y créanme que se lo he indicado a las personas que corresponde. Después ya el tema me excede. Igual gracias por buscarnos por todos los lados donde se pueda. Normalmente el canal de YouTube es una alternativa, ¿no?
1: Exactamente, ¿Lucas? Sí. Y allí también pueden dejar sus comentarios. Nos encuentran como Radio 10. Recuerden entonces, Radio 10, YouTube, no nos van a ver, nos pueden escuchar y dejar sus comentarios.
0: Bueno, y si no, la radio clásica, la convencional, esa que antes funcionaba con cuatro pilas, ¿se acuerdan? Bueno, eso. Por ahora no tengo otra cosa para ofrecerles, más que reconocer el problema y pedir disculpas por una situación que, repito, me excede. Bueno, ayer nosotros tomamos... ¿Vieron que el problema de la falta de vivienda en el país es enorme? Y se agudiza, ¿por qué razón? Porque mucha gente, a la hora de renovar el contrato de alquiler, tiene que estar pensando en un 30, un 40, un 50% más de lo que pagaba, y no da. No da porque al bolsillo te lo tironea la luz, el gas, el colectivo, el peaje, el transporte, los colegios privados, la prepaga... Llega un punto que, el bolsillo se vacía. Los aumentos de los alimentos, los productos de higiene, de limpieza, cosas básicas estoy nombrando. Bueno, había planes como el plan Procrear, como el plan Remediar para atender temas de la salud, los que no pueden pagar los medicamentos. ¿Vieron? Los medicamentos es otra cosa que no paran de aumentar. Aumentan algunos rubros de los remedios, aumentan cada 15 días, viejo. Pero esto, no te vayas a meter con esos temas a ver si tenés problemas. Bueno, como decía un italiano cabrón, va fangulo con eso. ¿Qué pasó con el plan de viviendas? Bueno, había un plan dedicado o destinado a personas que habían aplicado, calificado, para poder pagar su vivienda, pero con precios accesibles, menos que un alquiler, y de golpe y porrazo, el gobierno desactivó todo. Y para tapar otro agujero, el de los militares, salió la señora Bullrich, cuando era ministra de Seguridad, y le dijo a los gendarmes y a los de prefectura, yo les voy a dar las viviendas que estaban para el plan Procrear. O sea, se lo sacaron a unos pobres para dárselo a otros pobres. Pobres sin uniforme, a pobres con uniforme, pero pobres todos. Ahora, es el juego de la sábana corta esta. Bueno, Silvia Navarrete es una jubilada de 65 años y a ella le robaron literalmente la posibilidad de acceder a su casa. Silvia, ¿usted me escucha? Buen día.
2: Sí, ¿qué tal? Buen día, Jorge. ¿Cómo le va?
0: Bien. Bueno, no puedo creer esta historia suya.
2: Sí, bueno, es una historia nuestra. Hablo nuestra porque es de mi hermana y mía, las dos con las mismas ilusiones y las mismas posibilidades de poder acceder a un crédito hipotecario y nuestra última posibilidad, obviamente, ¿no? Uh-huh. Más que nada por la edad. Esto pasó en el 2023, en donde nosotros aplicamos, como usted informaba, aplicábamos como jubiladas, presentando nuestro recibo de jubiladas. Y bueno, aplicamos a poder inscribirnos al plan, ¿sí? Uh-huh. Era exclusivo para inquilinos. Y bueno,
0: o sea que vos en la papelería estabas, sí, habilitada para que te dieran la, sí, casa. Sí. Una casa que ibas a pagar, sí, sí, ¿cuánto por mes?
2: Y se calculaba en ese momento una cuota de 200 mil pesos, 180 mil, 200 mil pesos.
0: ¿Y era una casita de qué características? ¿Un departamento?
2: No, no, un departamento de dos ambientes. El predio Sagol era de 160 viviendas.
0: Bien.
2: O sea, es el predio Sagol, es de 160 viviendas. Bien. Que bueno, 160 personas que salimos sorteadas, uh-huh, por ese plan, aplicando, uh-huh, informándonos que habíamos resultado ganadores del sorteo a través de mails. Y bueno, a partir de ahí empezó nuestra lucha, porque no nos dejaron habilitar,
0: pero
2: nos habilitaban las plataformas.
0: Pero escúchame, de golpe y porrazo te sacaron de carrera, ¿con qué excusa?
2: Exacto,
0: ¿con qué excusa? O sea, vos calificaste, ibas a pagar esa cuota, que es mucho menos que un alquiler, pero bueno.
2: Sí.
0: Pero a vos te permitía acceder al departamento. ¿Era con compromiso de compra o no?
2: Claro, se compraba.
0: ¿Y por cuántos años?
2: Pagábamos a 30 años.
0: A 30
2: años. O sea que era un plan que uno podía hacerlo, porque era como pagar tu casa en cuotas.
0: Claro.
2: Así de simple.
0: Claro.
2: En cuotas.
0: Ahora, ¿y de golpe y porrazo vos te sacan de carrera bajo qué explicación, con qué pretexto?
2: No, ninguna explicación. Nosotros durante todo el año 2024 estuvimos luchando, inclusive hicimos recursos de amparo, que hasta el día de hoy la justicia nos expidió. Tenemos compañeras que les han habilitado a ellas las plataformas, les han enviado la tarjeta de débito, porque de ahí iban a debitar después el monto de la cuota. Y bueno, todo quedó en la nada, nunca nos habilitaron las plataformas y
0: sí,
2: nunca nos dijeron que no. Siempre fue, tienen que esperar las
0: claro,
2: nuevas directivas del nuevo gobierno.
0: Seguí participando, te decían eso, seguí participando.
2: Todo el tiempo.
0: Ahora, llegó el momento de la verdad. El momento de la verdad es que las casas que le sacaron a ustedes, 160 familias, ¿a quiénes se las dieron?
2: Exacto, a las fuerzas federales. Mediante todo un plan sistemático, obviamente, con una zona totalmente militarizada. Esto fue el 10 de junio del 2025, el día que, bueno, le dieron la condena a Cristina, ¿sí? Entonces todos los medios estaban en San José 1111 y nosotros, 30, 35 personas, día laborable, estábamos ahí tratando de ver qué iba a pasar con nuestra casa. O sea, con compañeros, tenemos compañeras que han terminado internadas de los nervios. Bueno, los 160 son 160 historias.
0: Mm.
2: 160 familias que calculamos que serán unas 500 personas.
0: Claro.
2: No era que son
0: no, pero,
2: 160,
0: a ver,
2: no, 160 familias.
0: De alguna manera, lo indignante es que establecieron pobres contra pobres. O sea, le sacaron a algunos que no tenían para darle a otros que no tenían. Olvídate si eran con uniforme, sin uniforme.
2: No, totalmente, porque bueno, las fuerzas federales sabían cómo estaban en ese momento y en este, ¿no? Pero bueno, en ese momento hubo reclamos fuertes sobre salarios, ¿no?
0: Uh-huh.
2: En donde la ex ministra les hizo la promesa que se iba a entregar el plan es procrear.
0: Ahí bueno,
2: están los videos,
0: viste,
2: inclusive.
0: No, claramente. Y viste que por ahí es más complicado pelearse con las Fuerzas Armadas o con las Fuerzas Federales que con los jubilados. O con un laburante.
2: Exacto.
0: O un laburante.
2: No, nosotros sabemos que esto fue un premio para las Fuerzas Federales. Los dejamos tranquilos y bueno, siguen acatando órdenes, ¿no?
0: Uh-huh.
2: Por eso todo lo demás. Pero más allá de eso, son 160 familias que nos quedamos así, sin nada.
0: Contame hoy
2: cada
0: cómo
2: uno
0: es tu
2: con su problema.
0: ¿Cómo es tu realidad? O sea, ¿tenés para pagar el alquiler? ¿Cómo es?
2: Mire, nosotros el año pasado alquilábamos un tres ambientes con mi hermana, un PH, y en junio del año pasado nos tuvimos que mudar, o sea, esto pasó el 10 de junio, el 18, una semana posterior, nos tuvimos que mudar a un dos ambientes en otro barrio, casi Constitución, por zona sur, de Capital. Y bueno, como todos, tuvimos que salir a trabajar nuevamente, siendo jubiladas. con nuestros problemas de salud de todos los jubilados,
0: señora,
2: tomando remedios.
0: No quiero ser inoportuno con la pregunta, por eso si quiere me la contesta y si no, no, y lo voy a saber entender. ¿Hoy ustedes eligen entre comer y comprar medicamentos?
2: Nosotros, por ahí, gracias a Dios, tomamos medicamentos básicos, que como usted recién estaba diciendo, aumentan todos los meses, cada 15 días, es verdad, yo lo único que tomo es la pastilla para la presión, y que antes era gratis y ahora no, o sea, yo no la tengo que pagar, si bien con un descuento, pero la tengo que pagar. Mi hermana, gracias a Dios, no, con problemas básicos, pero bueno, vamos zafando. Y sí, comemos, nosotros comemos comida, digamos, comida es a la noche, una cena. En el día, como la mayoría de los jubilados, es un mate, galletitas, quesito, una empanadita de las baratas. Es decir, esa es nuestra realidad.
0: Silvia.
2: Y amén de que tuvimos que salir a trabajar las dos.
0: Le mando un abrazo. Nuevamente. Gracias por habernos atendido.
2: Gracias a usted por darnos visibilidad. Nosotros lo que necesitamos es eso. Que no se olviden de nosotros, porque nosotros somos argentinos que la luchamos como todos, y que no se olviden que detrás de todo esto, de este robo, quedamos 500 personas prácticamente en la calle, y acomodándonos como podemos.
0: Bueno, viste cómo es, viste cómo es la Argentina que está armando o desarmando Milei, cada uno dirá, porque todavía Milei tiene mucho apoyo. Son 150 que se quedan sin trabajo acá, 300 allá, 500 personas, 160 familias sin casa por acá, aquel que no tiene para comer, aquel que no tiene para los medicamentos, aquel que ya no tiene para viajar y entonces usa un solo medio de transporte. Esta es la Argentina de la motosierra de verdad, donde en verdad a quienes le están cortando todo es a quien menos se lo merece. A la mayoría de la gente que trabaja y quiere vivir mejor. Le mando un abrazo, Silvia. Exacto. Gracias.
2: Gracias, gracias por todo.
0: Adiós. Gracias, hasta luego.
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0: Bueno, hoy no podrá funcionar la aplicación, pero lo que sí funciona... Bueno, me dicen que están trabajando ahora y que está mejorando. Bueno, gracias a Dios. Debe ser que aquellos que, no sé, que hacen cosas raras con las aplicaciones... 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Bueno, señoras y señores, momento de activar las líneas telefónicas, Luján. 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
0: Bueno, igualmente muchas personas cuando... blanqueamos el tema de la aplicación, que ahora está recuperándose, fueron a escucharnos a YouTube, que nosotros podemos ver la métrica, las personas que nos están escuchando por ese medio. Así que gracias por estar. Buen día, ¿quién habla?
2: Buen día, Jorge. Fabián de Mar del Plata.
0: Uy, dígame, amanecieron ustedes ayer con temperaturas bajo cero. Cuando vi a la mañana eran 0.2, pero cuénteme ahora.
2: Sí, ahora está insoportable. En el día estuvo pasable, pero tipo 6 de la tarde, 7 de la tarde, se puso insoportable. Un frío terrible. Bueno. Lo mismo que los hoteles están esperando que alguno sin querer entre ahora para las vacaciones de invierno.
0: Está fría la cosa esa, usted dice, las reservas.
2: Sí. Yo le comenté hace unos días que me hablé con un amigo, que el amigo, el padre tiene un hotel, que nada, y ya a esta altura dicen que por ahí entra alguno sin querer al hotel, algún hotel. Que no es de extrañarse, total. Usted sabe que... Estaba escuchando recién que habló con un economista y que, y todas las brutalidades que están pasando y que escucho todo el día la radio y, estamos a las 24 horas con el tema Adorni más o menos ahora, pero ahora, tiene custodia, tiene esto, tiene el otro.
0: Sí, una cosa insólita, ¿no? Que el gobierno, o sea, que no el gobierno, nosotros le estamos pagando, después de que Adorni no puede justificar la guita que gastó. ¿Sabe usted que en dos años, en tarjeta de crédito gastó 139 millones de pesos? O sea, encima ahora le estamos cuidando, le estamos pagando la custodia, lo estamos cuidando con auto incluido, o sea, además de la custodia está el auto.
2: Sí.
0: Porque resulta que tiene miedo que lo maten. Una cosa de loco.
2: Sí.
0: No. Además, nadie sabe que lo hayan amenazado, nada, ¿no? Un absurdo.
2: No. Mire, esta gente, lamentablemente, muere de viejo y rodeado de sus seres queridos. Ninguno tiene una desgracia, una enfermedad terminal. Todos mueren de... No sé uno que se haya muerto joven. ¿Qué salud que tienen?
0: No, son Highlander. No le decimos la muerte a nadie. Yo no iría por ese lado.
2: No le deseo la muerte a nadie. Le digo qué salud que tienen. Nada más, no le digo que se mueran. ¿Sabe qué le quería preguntar? Hace unos días hablé con usted y le comenté que mi nieto había hablado conmigo y me dijo... Tengo 68 años, yo, Jorge. Me dijo, abuelo, lo que estamos pasando es tu culpa de tu generación. Y usted me dijo, un 25%, un 75% de su nieto tiene razón.
0: Sí.
2: Y ahora el 25% se lo estamos regalando nosotros. ¿Sabe por qué, Jorge? Las 24 horas del día hablando de los forúnculos que revientan, de las brutalidades que hace este invertebrado aberración de laboratorio, que está haciendo lo que se le antoja. Ahora está paseando, boludeando en Estados Unidos y acá
0: no,
2: y allá.
0: No fue. Espere, no fue.
2: Pero como hoy a la mañana decían que estuvo al lado de
0: hizo un papelón y una payasada enorme. Además, bueno, lo manejan como un chirolita, pero vamos a hablar de las cosas. Él quería ir a la celebración del 4 de julio, sí, que es el Día de la Independencia Norteamericana.
2: Sí.
0: ¿Quién tuvo más criterio que Milei? La administración de Trump. No lo invitaron. ¿Por qué razón? Porque era inapropiada la invitación. Ahora, ¿a dónde fue él? Fue a la embajada norteamericana, cosa que nunca ocurrió. Nunca un presidente fue a celebrar la independencia de otro país. Un absurdo total.
2: Más vale que no.
0: Un absurdo total. Bueno,
2: pero la cosa que el tipo se tomó su avión, que el único presidente del planeta que tiene avión.
0: Pero fue a la embajada acá, en Buenos Aires. Fue a la celebración en la embajada. Pero cuando yo digo que lo manejan como un chirolita, es porque en la embajada le llevaron a Fátima Flores, caracterizada Liza Minnelli, para que él se sintiera cómodo. Le mostraron un cuadro con su cara al lado de un cuadro con Trump. O sea, es como, lo contentan como si fuera un niño con un chupetín. Sí. Y él se olvida de que es presidente. O sea.
2: No, pero él no es que, Jorge, él no es que se olvide. A él no le importa absolutamente nada. Y a nadie le importa nada. ¿Sabes por qué? Ahora, todo esto que se rasga la vestidura, que no, que Adorno tiene que ir preso, que Adorno tiene que ir otro, ¿de qué están hablando? ¿Sabe qué pasa? Adorno no la supo hacer. Porque no hay peor cosa que un venido a más, como este retardado mental. Que se afanó 100 millones de dólares y salió y gastó 90 palos verdes de un saque. Un retardado mental. Sí. Porque todo esto que se rasga la vestidura, que están los quieren meter cana, que esto, que lo otro, ¿cuánto más se habrán afanado que él?
0: Bueno,
2: si se han tragado el país.
0: Gran parte de la explicación de por qué hay tanta condescendencia con Adorni es justamente porque él estaba en ese círculo tan estrecho del presidente de Karina, de Santiago Caputo y casi nadie más. Y andás a ver todo lo que conoce. Entonces mejor tenerlo quietecito, abrazado, con el autito y la custodia oficial, y no que el tipo alguna vez se le antoje abrir la boca, porque para abrir la boca, hacia donde primero escupe, es hacia arriba, inevitablemente. O sea, bueno, ahí estamos.
2: ¿Sabe qué me pregunto yo? ¿Por qué le tenemos tanta condescendencia nosotros a Milei y a este presidente?
0: Bueno, recién el economista Lozano se preguntó lo mismo.
2: Sí, lo escuché, sí.
0: Hay recontraargumentos para haber llevado el tema, por lo menos para que se evalúe la posibilidad de un juicio político. No estamos diciendo que no, que se haga.
2: Cuando habló con el psiquiatra, todo. Pero por lo que yo veo, te estaba contando el otro día la gente que murió hasta lo que va, no sé, de este año de no comer.
0: No, 21.000 jubilados murieron en el primer año de gestión del presidente Milei. 21.000 jubilados más que la media de fallecimientos de personas mayores de años anteriores. Con el primer año de Milei murieron 21.000 más por no poder comprar los medicamentos. Bien. Ahora, después hay que agregar la complicación que generó que te quiten los psicomedicamentos, con lo cual el cálculo del doctor Atienza dice, este año va a ser peor. Estamos en la peor crisis sanitaria del país, tomando en cuenta 1810, de 1810 en adelante.
2: Entonces, vamos al caso, quiere decir que hay formas de genocidio y genocidio. Hubo un genocidio de parte de los militares y ahora hay un genocidio de parte de la democracia. Yo creo que, ¿sabe qué, Jorge? Nosotros votamos la demo. La cracia no vino nunca. Ahora,
0: escúcheme, déjeme hablar con otra persona que está ahí, pero digamos, lo que acaba de decir usted es suena atractivo, pero yo preferiría no mezclar la palabra democracia con la mala gestión de aquellos que llegan por la democracia para hacer todo lo contrario a lo que prometen. El problema no es el sistema, sino quienes lo tienen que conducir. Pero déjeme, sea bonito y deme tiempo para que pueda escuchar a otra persona. ¿Sí? ¿Puede ser?
2: Jorge, una sola cosa. Esto, como se dice, no es moco de pavo. ¿Usted sabe qué quiere decir? ¿Porque de dónde viene del no es moco de pavo?
0: No.
2: ¿Tiene idea de dónde viene? ¿Quiere que se lo diga?
0: Métale, por favor.
2: Bueno. Por supuesto que es argentino, ¿no? En la época que, digamos, del 1900, de los guapos del 1900,
0: sí.
2: Cuando andaban también los grandes señores paseando por las calles con las cadenas y los relojes colgando. ¿Usted vio el pavo que tiene todo ese colgaje, cosa más espantosa que tiene?
0: Sí.
2: Bueno, resulta ser que los rateros o los carteristas. Bueno, por supuesto que es argentino, ¿no? En la época que, digamos, del 1900, de los guapos del 1900,
0: sí.
2: Cuando andaban también los grandes señores paseando por las calles con las cadenas y los relojes colgando.

0: entonces le quedaba la cadenita colgando sola. Y de ahí viene el moco de pavo, porque le arrancaban, le afanaban el reloj y le quedaba la cadena colgando. Entonces, pavo y el moco por todo es la cadena que le quedaba colgando. De ahí viene, no es moco de pavo. Porque nosotros lo decimos, pero no sabemos qué quiere decir. De ahí viene moco de pavo.
1: Le mando un abrazo y gracias por eso también.
0: Yo también.
1: 4473-1268 5122-6332. Buen día, ¿quién habla?
2: Hola, Jorge.
1: Sí, ¿quién habla?
2: ¿Qué tal? Jorge de Quilmes, taxista.
1: Ah, bueno.
2: De Capital, ¿cómo te va?
1: Bien, todo tranquilo. ¿Estás trabajando?
2: Te escucho muy bajito, Jorge. Escucho muy bajo.
1: Bueno, ¿vos sabés? Pará, pará. Déjame preguntarte si estás trabajando a esta hora.
2: Sí, sí, estoy volviendo. Estoy regresando a casa. A Quilmes desde Capital, sí.
1: Bien, ¿hay trabajo a la noche o está desolada la ciudad, el conurbano?
2: Mira, esta semana, viste, con el tema del mundial y las bajas temperaturas,
1: sí.
2: Y también mucha gente que está cobrando el aguinaldo, un poquito más de actividad, digamos, como que tiene un poquito más de sabor, viste.
1: Bien.
2: Como que estamos tan mal como venimos. Lo que pasa es que es ridícula la tarifa que tenemos. Que desde noviembre, desde el 24, fue el último ajuste de la tarifa del taxi de Capital.
1: O sea, el taxi de Capital no aumenta desde noviembre del 2024.
2: Exactamente, Jorge. Estamos con la tarifa que nos impuso el gobierno de la ciudad de Jorgito, nuestro tocayo.
1: Sí.
2: Nos impuso una tarifa que estaba actualizada a noviembre del 24 y hoy en día la gente nos dice, pero ustedes están cobrando muy barato.
1: O sea, igual te quiero decir una cosa, mira.
2: Sí, decime, Jorge.
1: Tampoco está funcionando bien el tema de las aplicaciones. Yo cuando puedo y tengo tiempo y encuentro, porque hay muy pocos taxis en la calle, porque hay taxistas también hay taxistas que trabajan con las aplicaciones y no te levantan, no te llevan el apunte, no te privilegian, que vos levantás la mano y lo ves con la banderita roja y el tipo no te da pelota. También a veces a mí me da bronca, porque digo yo, te quiero defender y vos me dejás de garpe. Entonces me tomo la aplicación y chau. Pero quiero contarte esto. El día de ayer antes de ayer fui a hacer el programa en el canal de streaming, y como después vengo a la radio, la verdad termino muy cansado, y por una cuestión de seguridad hacia los demás y la mía no manejo. Entonces me vine ayer, fui al canal de streaming con un taxi que encontré en la calle y me salió más caro el taxi de banderita que la aplicación. Me salió 1.200 pesos más cara.
2: Sí, eso es relativo al horario y a la demanda, ¿viste?
1: Sí,
2: nosotros tenemos una tarifa fija nocturna, es el 20% más caro que la tarifa diurna.
1: Claro.
2: A partir de las 22 te sale más caro el taxi. Pero la aplicación, si vos tenés un evento, por ejemplo, el otro día que jugaba Argentina... El último partido de Argentina. Sí.
1: Ese día
2: trabajé
1: el mismo recorrido, el triple facturaba.
2: Claro, y la aplicación depende de la demanda. Si hay alta demanda,
1: sí,
2: y a la hora que termina el partido hay alta demanda, un taxi que le salió a una pasajera con el marido, le salió 5.000 pesos, 4.800 pesos, en la aplicación le cobraban 9.000, era un viaje de 20 cuadras. 9.000, el doble de un taxi. Por eso te digo, eso es injusto.
1: Bien.
2: Es injusto porque depende de la hora, te cobran más o menos. Y si no hay autos, te cobran más.
1: Bien.
2: La aplicación. Pero lo que yo voy es a esto, que nosotros no tenemos aumento de sueldo. O sea, nosotros el gas, una carga de gas hoy nos sale 10.000 pesos.
1: ¿Llenar el tubo de gas te sale 10.000 pesos?
2: Sí, 10.000 pesos. En provincia me ha llegado a salir los tubos de 60 litros. Me han llegado a salir hasta 11.000 pesos en provincia, en Quilmes, Avellaneda.
1: Ajá.
2: Y en Capital es más barato. En Capital te sale 9.000.
1: Bien.
2: Llenar el tanque... A veces un poquito más, depende de la estación de servicio.
1: Lo que pasa es que si llenás el tanque con combustible son 70.000.
2: No, pero yo con una carga de gas hago 150 kilómetros.
1: ¿Esas cuántas horas?

0: Y
1: ¿Cuántas horas de trabajo son?
0: y son una jornada, una carga completa es una jornada mía de 8 horas.
1: Bien.
0: Una jornada mía de 8 horas. Porque yo estoy ya para jubilarme más que para seguir remando. Pero bueno, es un tema, ¿viste? O sea, todo aumenta. Vos vas a comprar un neumático, vale carísimo. Un parche vale 20 mil pesos.
1: Un
0: Y vos
1: parche, una
0: decís, bueno.
1: cubierta, 20.000 pesos.
0: Sí, exacto, sí. Porque, viste, siempre tenés más de un parche y te hacen un precio. Si tenés más de un parche, te cobran en vez de 15, te cobran 20, dos parches, por ejemplo, ¿viste? O sea, es todo un tema, ¿viste? Se encareció el aceite para hacer el cambio de aceite, el mantenimiento. Otro tema te puedo tocar de Jorge Macri.
1: Sí, metele que tengo ya otra
0: Escucha,
1: persona ahí.
0: escucha, escuchaste vos esta, la de que está en contra de la iglesia porque le da de comer a los pobres en la calle.
1: Sí, hay un lío bárbaro con eso.
0: Pero vos podés creer que un ser humano, se dice ser humano, el atorrante de este muchacho Black, que le dice a un periodista en un reportaje que está luchando contra la iglesia porque les da de comer a la gente en situación de calle, en la calle, y que por eso se juntan más indigentes en la capital federal, como si la capital federal fuera de él.
1: El tema te supera cualquier tipo de comentario, porque en definitiva lo que hay que agradecer es, cuando alguien ayuda, lo que hay que hacer es agradecer y no cuestionar. Y
0: Claro, por eso digo.
1: además el reclamo fue a las iglesias en su conjunto, porque quiero decirte que están ayudando mucho la iglesia
0: Sí,
1: musulmana, la iglesia judía,
0: sí, sí,
1: o sea, el culto judío, los
0: sí,
1: evangelistas,
0: sí, sí, los católicos también,
1: y me
0: sí.
1: contaron que además lo que sería el ministro o el secretario, no sé cuál es el cargo justo de
0: Sí,
1: Acción
0: de culto,
1: Social,
0: de culto.
1: no, de Acción Social de la ciudad,
0: Ah,
1: es un
0: sí.
1: evangelista que hace un trabajo excelente, extraordinario. Ahora, ¿por qué lo cuestionó él? O sea, claramente no estoy de acuerdo y claramente cuando, por supuesto que no debiera haber ayuda, porque no debiera haber gente en la calle. Ahora,
0: Claro,
1: si esa realidad existe, bueno, lo que hay que hacer es
0: claro.
1: buscar solucionarla y por supuesto agradecer a los que te ayudan, claramente. Bueno, te
0: Claro,
1: mando un abrazo, mi
0: pero
1: viejo, buen regreso a casa.
0: te mando un abrazo, Jorge. Gracias,
1: Adiós, hasta
0: gracias.
1: luego.
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0: Bueno, recorriendo historias vinculadas al Mundial, una de las historias que destaqué, varias, ahí le dejé a Luciano una historia de una argentina que hace 22 años que vive en Cabo Verde. Escuchen esto. Y dice que Cabo Verde es un lugar donde la gente vive bien, donde ella al principio, bueno, le costó acomodarse porque la gente sonríe, es feliz. Sí, no sobra nada, pero no hay inflación, por ejemplo. Y puede pasar que el presidente de Cabo Verde de golpe se te aparezca en un barcito a tomar un café con un amigo y no pasa nada. O sea, una cosa que vos acá no la podés imaginar. Bueno, hay un argentino en Miami que compró un auto que creo que vale 2 millones de dólares. ¿2 millones sí. vale el auto, Luján?
1: Sí, sí.
0: Y lo pintó, escúchame, un auto de 2 millones de dólares, lo pintó de celeste y blanco con todas frases que aluden a la escaloneta, a la selección argentina. Bueno, hay historias de todo tipo. Una familia que está viviendo en un motorhome. Y otra historia que rescatamos es la historia de este joven que canta lindo, que se llama Matías Manchelli. Él vivía en San Isidro. Y bueno, su idea era de San Isidro al Mundial con una guitarra. Y él hizo un cartel con una frase inesperada, y logró que todos se paren a escuchar su canción. Canciones como estas, que son muy bonitas, muy lindas. Así que me gustaría saber cuál fue el secreto de ese cartel. Hola, Mati, ¿cómo estás?
2: ¿Cómo estamos? No sé si se escucha, si no se escucha.
0: No, se escucha perfecto. Estás en Estados Unidos, ¿no?
2: Estoy en medio de un mini banderazo que estaba acá sobre la Ocean, que es como, digamos, una peatonal que da la costa. Ajá. Y no sé, hablamos 150 argentinos, así que... Y no se escucha 100 puntos, es un poco por eso, pero no, buenas noches para todos allá.
0: No, se escucha muy bien. Debo decir bueno. Que estás en Miami. La Ocean es una avenida ahí en Miami.
2: Así es.
0: Y vos sí, me decís sí. que hay un banderazo argentino en este momento.
2: Sí, ya hace 10, 15 minutos que la policía lo cortó. Pero bueno, seguimos estando un montón acá dando unas vueltas.
0: Escuchame.
2: Tenemos una horita menos, para que lo sepan. Y bueno, ya estamos.
0: ¿Y cómo es la policía lo cortó el banderazo? ¿Que llegan los patrulleros y te dicen a ir a sus casas?
2: No, sinceramente están mucho más flexibles con nosotros porque evidentemente nos conocen como público. Uno se imagina que la policía de Estados Unidos es brava. Lo debe ser, pero está bastante flexible con nosotros. Dado el caso que en Dallas, por ejemplo, se hizo un banderazo muy grande, que estuvo todo perfecto, ustedes vieron que unos cuantos videos que la policía se portó muy bien, pero dijeron que a las 10 había que cortar y todos respetuosamente, tanto la policía como nosotros, nos comportamos y salió todo bárbaro. Pero sí, a las 10 de la noche, chao, corten todo.
0: Bueno,
2: y así fue.
0: Parece que en Miami la hora no se está cumpliendo tanto, por lo que me decís.
2: En cuanto a parlantes, sí, en cuanto a gente que está acá juntada, tomando algo, cantando, no.
0: Bien.
2: Así que va a durar un rato esto.
0: O sea, parlantes no, porque claro, con el parlante estarías molestando a los que están descansando.
2: Sí, en ese sentido sí que son bastante bravos, porque yo, por ejemplo, me vine acá con todo parlante, todo batería para poder tocar la calle. Es más, en este momento lo estoy haciendo, cosa que no debería hacer, pero bueno, acá estamos... Viendo qué pasa.
0: Pero
2: ya me echaron una vez, me amenazaron que me iban a cobrar la multa. Bien, pero bueno, bien.
0: Pero escúchame, pero vos, o sea, que ahí en Estados Unidos, en Miami, donde vos estás, no podés ser un músico callejero.
2: En realidad se puede siempre y cuando tengas un permiso. Quiero aclarar, me echaron de la calle el otro día, pero voy a decir algo que va a ser un poquito difícil de explicar. Pero en Argentina... Me echan de todos lados y me tratan muy mal. Muy mal me echan de la calle cuando uno intenta llevar alegría a la gente. Y acá, sí, me echaron, pero la verdad que me trataron 10 puntos sin ningún problema y me dijeron, mirá, si querés tocar en la calle, tenés que sacar un permiso. Ahora, eso sí, lo fui a tramitar y ese permiso sale $386. Y claro, por estar 5 días, la verdad que no es muy rentable, que digamos.
0: Pero te vas a seguir arriesgando a tocar sin permiso o ya aprendiste la lección?
2: Yo la lección no la aprendí nunca porque yo nunca voy a dejar de intentar lo que quiero hacer, ¿viste? He tenido experiencias muy malas y he tenido experiencias espectaculares que me ha dado justamente esto y de seguir, y que después sea una persona que me escuche o sean 10.000, yo la paso igual de bien, siempre intentando prevalecer en esto, mantener la llama viva de mi vida. Te digo que mucho tiene que ver con esto.
0: ¿Qué es? No, o sea, yo a seguir, vos sos un músico callejero para ganarte la vida, sí. ¿O lo haces porque
2: no?
0: Porque claro, vos recién dijiste, mi misión, lo que yo siento que debo hacer es tratar de que las personas sean felices. A mí eso me quedó.
2: Un poco va por ese lado. Tanto yo, porque lo disfruto enormemente, y después como la gente en general que escucha, que te digo que somos muchos argentinos, pero mucha gente que no habla ni siquiera inglés ni nada, se prende, le gusta. Y yo motivo mucho también a la gente que se sume a tocar o a cantar, que se saquen el miedo, porque es un tabú muy importante que la gente se ponga un micrófono a cantar a los demás. Yo lo noto cuando lo están haciendo, se ponen muy nerviosos, pero rompen el miedo. Hay veces que me dan un abrazo porque gracias a vos lo logré. Y si no, directamente hay chicos, muchos chicos de 10 años que están dando sus primeros pasos, o no, que simplemente quieren tener una experiencia más y lo hacen. Yo, sinceramente, no es que soy músico callejero, yo soy músico de la vida, y por el palo que voy yo, que es el de tocar la guitarra, el de cantar, más que también tiro un poquito para el lado lírico, a pesar que hago rock. Es muy difícil la vida del rockero, tenés muy pocas oportunidades, lamentablemente. Entonces, llegó un momento que dije, bueno, si la montaña no va a Mahoma, voy a tener que ir yo a la montaña o a buscar a Mahoma. Y me empecé a equipar de a poquito como para poder tocar en todos los lugares que pueda. Uh-huh. Y, bueno, soy solista y voy a la calle bastante, y voy a bares y voy a donde se pueda, siempre intentando laburar y hacer... Sí.
0: Me contás que decía ese cartel, que es un cartel que fue furor, fue viral, no solo en la Argentina, en las redes sociales, sino en las redes sociales en Estados Unidos. Ese cartel que vos armaste ingeniosamente, ¿qué decía?
2: El cartel constaba de dos partes, pero lo dejé en una sola plegada como para que era el más lindo de todo. No, que era, es un chivo. La realidad es que alguien me dijo que era así, y es la verdad. Yo puse, ayúdeme a conseguir la entrada, me faltan $34.580. Le puse algo así más o menos. Y claro, yo lo que quería ver era como los videos que están en Facebook, en Instagram, que la gente cuando ve y lee, abre los ojos. ¿Para qué me están hablando? Estoy en una radio, dame 5 minutos. ¿Qué pasa? Estoy viendo la reacción de la gente y abren los ojos, que se descolocan, como $34.000. Claro, tiene que ver con que es un chivo como para que la gente, este quiere entrar a la cancha, pero ¿por qué pide tanto? No, y ahí yo les digo, no, lo que quiero es un hospitality. Y en realidad es todo un chivo para que se queden un ratito, se rían un poco, y resultó mucho. Siempre hay alguno que cree que es verdad eso, pero no era verdad.
0: Escúchame, un hospitality es como un pase recontra VIP para la cancha.
2: Sí, el hospitality, digamos que es el VIP de la cancha, es donde vas a ver que está todo cerrado, que es como un almacén gigante, es un aeropuerto eso.
0: Ajá, escúchame.
2: Son carísimas.
0: Sí, ¿y vale esa plata, $34.000, esa entrada?
2: Sí, algunas sí, sí.
0: Bien.
2: Yo puse una exageradamente cara, pero sí, hay de $70.000, $80.000.
0: Me contaron que hay argentinos que están llegando a Miami y que no tienen entradas, y la reventa está en el orden de los $4.000.
2: Ahora en lo que es Cabo Verde, se estaban consiguiendo entradas. Acá estábamos consiguiendo desde la página oficial de reventa, y algunas menos de $2.000 estábamos consiguiendo. O sea, yo estoy chusmeando porque la compré hace como 2 meses. Pero te da un poquito de cosas, ¿viste? Ahora yo, por ejemplo, no tengo para, en un hipotético caso que pase a octavo de final, vos te tenés que anticipar, porque si llegase a pasar a Argentina, ahí sí van a aumentar un poco más, que es obvio, entonces hay que anticiparse. Y ahí puede que consigas un poco más caras, pero todavía, a ver, no dejan de ser horriblemente caras. Te voy a decir una realidad. Yo tuve la posibilidad de ir a Qatar y la final la pagué $450. Y acá las entradas de primera fase estaban $2.000, $2.500, $3.000. O sea,
0: ¿Y por qué la pagaste tan barata?
2: No la pagué eso, no la pagué. Ah, no, porque cambiaron los precios. Cambiaron los precios abruptamente por ser Estados Unidos. Entonces, ojalá, es muy lindo todo esto, pero ojalá que nunca más sea en Estados Unidos un día.
0: ¿Por?
2: Y porque estás en cualquiera de las ciudades y no se vive el clima mundialista en ningún lado, vas a donde vas, no hay un solo cartel que te aluzca que estás en un mundial, cosa que en otros mundiales ha pasado. Y después por la exageración de los precios. Le ven la cara a la gente y eso denota, bueno, en que de eso... alguna u otra manera hay muchísimo menos argentinos, mm. Hay un 10% de argentinos en las canchas y eso se hace notar en todo. De repente estás compartiendo así con gente de todo el mundo, pero la realidad es que yo los partidos los quiero ver con argentinos. Y la gran mayoría se tienen que quedar afuera porque no pueden pagar las entradas, bueno, o no las consiguen, que es lo más difícil.
0: Bueno, me dicen que efectivamente está muy caro Estados Unidos para los argentinos, al margen de que acá, bueno, cada vez son menos los que pueden hacer ese viaje, darse ese gusto, pero que está caro todo ahí.
2: Sí. No hay mucha vuelta que darles así.
0: Bueno,
2: o sea, además te aumentó el dólar ahora.
0: Escúchame, o sea que tu pasión, no sé en qué orden, ¿son la música y la selección o la selección y la música?
2: Es un poco de los dos, ¿no? No hay mucha vuelta que dar. También mi profesión, que yo soy técnico de celulares, para que sepas que es mi primer oficio, me ha dado la posibilidad de viajar mucho por el mundo dando clases, cursos, congresos, y yo a eso lo sumé a todo lo que hago. Entonces cada vez que me iba a un congreso me llevaba la guitarra y me ponía a tocar en cualquier lado. Bueno. Y después, bueno, esto quiero que le quede a todo el mundo que lo escuche, que desde que era muy chiquito siempre pensé que ir a un mundial era algo imposible, hasta que un día me lo propuse. No se crean que yo soy millonario, no se crean que soy un tipo de plata, soy un tipo común y corrientemente como todos los que están escuchando ahora, y no fue imposible. Sí que hay que laburar mucho, sí que hay que verlo con mucha anticipación, estar atrás de cada cosa, pero se puede, y yo le digo que esto es una experiencia que tienen que intentar vivir, pase lo que pase. Tenemos la suerte de que Argentina le está yendo muy bien ahora, qué sé yo, no estamos de momento que nos pasó en Rusia, pero el compartir con todos nosotros, que no hay ningún problema acá, acá no hay política, acá compartir con gente de todo el mundo, es una experiencia que lo único que te vas a llevar a la tumba. Entonces por eso estoy agradecido y también orgulloso de haber tomado esa decisión.
0: Matías, te mando un gran abrazo, que lo puedas disfrutar y que no tengas problemas, ¿sí? Cuídate, te mando un gran abrazo.
2: Y bueno, cualquier cosa ya saben. Bueno, muchas gracias, buenas noches a todos.
0: Bueno, Matías Mancelli, un día él vivía en San Isidro, se despertó y dijo, quiero ir al Mundial, buscó ingeniosamente cómo, armó un cartel diciendo necesito $34,580 para entrar a la cancha. La gente entró a decir, pero cómo, si la entrada sale más barata, pero logró, ¿qué logró? Que las personas se pararan a escucharlo. Y entonces, ahí, bueno, él siente que no solo por ahí es lo que le deja a cada uno, sino que él tiene la posibilidad de cumplir su gran misión, que es hacer música. Me voy rápidamente a las noticias. El señor Carlos Drandrés nos cuenta qué pasa en el país y en el mundo. Dale.
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4: 2 de la madrugada, 2 minutos en todo el país. En Buenos Aires, la temperatura 7 grados. Ajuste parcial del impuesto a los combustibles y subas en las naftas. El incremento es del 1% en el impuesto sobre los combustibles líquidos y en el de dióxido de carbono, lo que representa 22 pesos por litro de súper. El gobierno modificó el cronograma vigente por la aplicación de los ajustes impositivos y postergó para agosto otra remarcación. Dictaron la prisión preventiva para Barrelier, Baceta y Andriani por el femicidio de Agostina Vega. Están acusados de asesinato del adolescente de 14 años en Córdoba en la madrugada del 23 de mayo pasado. La medida fue tomada por el fiscal Raúl Garzón. Los festejos por el triunfo de México ante Ecuador dejaron 3 muertos. Las víctimas fallecieron por asfixia por la aglomeración que se generó por la multitud que salió a las calles a celebrar. En Buenos Aires, 7 grados la temperatura, la humedad del 60%. 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

0: Bueno, la Sole Pastorutti está cantando Corazón Americano para inaugurar esta nueva hora de programa. Algunas preguntas de los oyentes. ¿Por qué los taxistas ponen una tarifa fija a la salida de los recitales masivos? Las tarifas esas son muy altas. Lo que puede costar un viaje normal, 10.000 pesos o menos, lo cobran 30 o 40.000 pesos. El precio que ellos quieren. Bueno, pues estas son las malas prácticas. No hay una explicación racional para esto. Son las malas prácticas. De personas que, viste, como está el que se quiere salvar un día. Y entonces te cobra cualquier cosa. Malas prácticas. No hay mucho más. Es como lo que hacen en Ezeiza o en Aeroparque. Y no son todos. Pero aparecen un grupito que actúan como mafia y que te roban la plata. Porque en verdad lo que tienen que cobrar es lo que dice el reloj y punto. Y esos poquitos, como pasa siempre, son los que pudren el resto del cajón. O son los que enchastran a los demás. Lamentablemente. Así que, mi estimado oyente, no hay una explicación racional. Es una fea maña. Y que termina, claro, una argentinada fea. Ni más ni menos. Bueno, 44-73-1268, 51-22-6332 o esta línea de WhatsApp, Luján.
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0: Bueno, ya estoy atendiendo a los oyentes. Antes, una rápida pasada por la situación de Venezuela. Actualizamos.
1: Mientras sigue la búsqueda de sobrevivientes, el gobierno decretó 7 días de duelo nacional. A una semana del doble terremoto en Venezuela, el saldo oficial ascendió a 2.295 personas muertas, 11.267 heridos y más de 6.461 sobrevivientes rescatados. Mientras las agencias internacionales advierten sobre el empeoramiento de la crisis humanitaria. La Argentina, Uruguay, República Dominicana y otros países están enviando ayuda y hasta el momento han detenido a 4 policías que robaron durante los rescates.
0: Qué horrible. Los policías robando. En lugar de cuidar, robaban. Uh-huh. Bueno, ahí tenés otra miseria humana. Buen día, ¿quién habla?
2: Hola.
0: Sí, buen día, ¿quién habla?
2: Buenas noches, Jorge. Eduardo de Soldati.
0: Bueno, bienvenido, señor.
2: Lo mismo para usted. Jorge, una cosita. El auto que lo lleva y lo trae al señor Adorni debe 26 millones en multas.
0: De multas, sí.
2: En multas de tránsito.
0: Sí. No se preocupe, la vamos a pagar usted y yo también, además de la nafta, del salario del chofer.
2: Esa es la primera. Con respecto a la nafta, hace unos meses, cuando la nafta estaba 900 pesos, yo escuché al señor Marín decir que los aumentos que iban a venir eran producto del incremento por la guerra del Irán. Uh-huh. Y el barril de petróleo se había ido a $120, entonces no se podía sostener este precio. Ahora, uh-huh, el barril bajó a $68 hoy. Uh-huh. Sin embargo, anuncian un nuevo aumento de nafta.
0: Bueno, quiero decirle que en el interior del país, por ejemplo, en Rosario, la nafta volvió a aumentar, y no poca cosa. Y peor aún, no es que aumenta el combustible, aumenta el impuesto sobre la nafta, lo cual termina generando un aumento en el precio final del litro que usted y yo o cualquiera paga.
2: Sí, pero además de eso, hay otro problema. Es que le autorizaron a las petroleras a incrementar el compuesto el biogasoil que le ponen,
0: el biodiesel,
2: lo que le agregan,
0: sí,
2: el agregado. Entonces, cuando usted va a hacer la BTV, le dicen que tiene gases el auto.
0: No, pero igual le quiero decir una cosa. Hoy el biocombustible que se utiliza en la Argentina, le digo porque me tocó, por circunstancias de otro trabajo, aprender mucho sobre eso. El biocombustible que se utiliza en la Argentina, en el caso, por ejemplo, del biodiesel, que es el más difícil de elaborar, el biodiesel tiene la calificación internacional de 2G, es decir, es biodiesel de segunda generación, es el que se acepta en Estados Unidos y en Europa. Así que el biodiesel argentino es de máxima calidad. Ya hay eventos que se están alimentando, los generadores se están alimentando con biodiesel. Sí. No contamina el medio ambiente, reduce la huella de carbono y es imposible que genere gases. O sea que eso es un chamullo. No le preste atención a eso.
2: A mí me desaprobaron la DTV porque dice que el auto mío contamina.
0: No, bueno, le quiero decir una cosa. No sé qué pasará con su auto y tampoco hay acá el ámbito para las cuestiones personales. Pero le quiero decir que lo único que uno tiene que tener, prestarle atención cuando utiliza biocombustible en un equipo es la cuestión de los filtros. Eso es clave. No son cualquier filtro, son filtros especiales que tampoco tienen un precio muy distinto, son diferentes, y eso hace que el combustible no solo rinda más, sino que se cumpla aquello de reducir la huella de carbono, que es la clave, que es la clave. O sea, ¿por qué el mundo utiliza biocombustible? Porque se está yendo del combustible fósil, que es altamente contaminante, a otras formas de alimentar de energía a los motores. El paso previo al auto eléctrico, que también tiene sus cuestionamientos sobre el tema del medio ambiente, el paso previo es el biocombustible. Hoy en Europa esto es muy frecuente. Acá sigue siendo como una novedad, lamentablemente. Pero la Argentina... Déjeme decir, la Argentina tiene en la ciudad de Rosario, en la zona industrial del puerto de Rosario, la más importante fábrica de biodiesel, que se llama Bioenergy, está ahí en Rosario. Es la más importante fábrica de biodiesel de segunda generación. Y para el año que viene, ya está aprobado que aviones de Aerolíneas Argentinas utilicen biocombustible como pasa en Europa. Y hay ensayos que se están haciendo para que, vio que la Fórmula 1 tiene un compliance, es decir, prácticas que tienen que ver con el medio ambiente y todo lo demás. Bueno, se está trabajando para que en un futuro no muy lejano la Fórmula 1 utilice biocombustible. O sea, dígale al que se lo rebotó por la BTV que seguro no es por el biocombustible. Le mando un abrazo. Le mando un abrazo. Gracias. Adiós. Bueno, 4473. No, porque la verdad, cuando tenemos algo bueno, che, no lo enchastren. Mirá, la presentación de los Pumas que se hizo el año pasado en el Estadio Mundialista de Córdoba, todo el evento estuvo alimentado con energía que fue provista por generadores alimentados por biodiesel de segunda generación, porque los Pumas están comprometidos con el medio ambiente. O sea, bueno, 4473-1268, 5122-6332. Buen día, ¿quién habla?
3: Hola, buen día, Jorge, ¿cómo estás?
0: Bien, muy bien. ¿Con quién hablo?
3: Pablo, de Lanús.
0: Bueno, bienvenido, Pablo.
3: Quería contarte sobre los dos jóvenes argentinos que fueron detenidos en Estados Unidos. No sé si estaba saltando o sí.
0: Sí, dos marmotas, estos los influencers.
3: Mirá, ¿sabes lo que te quería comentar? Quizás vos no lo sabías, porque subieron hace 5 horas, subieron un video estos dos chicos, estos dos jóvenes, y contaron una versión totalmente distinta a la que estaba circulando por los medios y por, en fin, por todo, ¿no? Y bueno, la verdad que me dejó pensando, mirá los chicos, porque pavada, ¿no? Bueno, en realidad, pavada para nosotros, para Estados Unidos, evidentemente es algo muy muy fuerte esto de intentar pasar pasar a un evento sin tener la entrada, ¿no? Obviamente es algo malo, pero los chicos no hicieron eso, o por lo menos la versión que dieron. Lo que pasó concretamente, ellos sacaron un carnet oficial de FIFA, el cual se le fue vencido en ese momento y no se le notificó a los chicos. No le notificaron que el carnet estaba vencido. Entonces, cuando pasaron, se ve que esos 3 controles, y bueno, después, evidentemente, al notificar que estaba vencido, los agarraron. El tema es que pasaron torturas terribles. Los chicos cuentan ahí, es prácticamente lo toman a risa, pero es dramático todo lo que vivieron. Subieron un video de aproximadamente media hora. Me tomé el trabajo, como estoy con un poco de tiempo libre, lo escuché porque quería escuchar su versión. Y la verdad que fue tremendo cómo los trataron.
0: Escúchame, mira, no sé cómo los trataron y todo lo demás. Me llama mucho la atención lo de la credencial FIFA, pero ¿por qué la FIFA le daría 2 credenciales?
3: No, aparentemente porque como son youtubers, deben tener algún tipo de, no sé. Bueno,
0: A ver.
3: Pues la credencial, no, no dijeron que era de FIFA, pero era de Meta, no sé, nombraron otra marca, no sé si era YouTube o algo.
0: Bueno.
3: El tema es que los chicos, les creí en la versión que dieron, ¿entendés? Y me pareció muy mal los hechos que relataron. No
0: te
3: sé si
0: te quiero, la verdad no sé, pero de haber, no sé qué cuál fue el maltrato que tuvieron, la verdad, a veces resguardo mi cabeza del mundo youtuber, porque no me va eso de persona hablando de cualquier cosa y de cualquier manera, la verdad que no, prefiero invertir mi tiempo en otros temas. Pero lo que te quiero decir es que si ellos sufrieron el maltrato que sufrieron, lo que tienen que hacer es darle nota a la embajada para que actúen.
3: Y yo creo que después de este video se van a hacer eco, los medios van a ver, por lo menos en su versión.
0: Bueno, quiero decirte que en Estados Unidos, lejos de la historia que ellos cuentan, las penas que están evaluando son durísimas. O sea, no es que solo los deportan. Con lo cual quiero decirte que si fuera como ellos cuentan, no habría el celo que tienen las autoridades por cuestionar lo que pasó.
3: Sí, pero si efectivamente ellos no intentaron colarse y sufrieron todo eso por un malentendido, sería muy tremendo todos los hechos que relataron.
0: Por supuesto.
3: A ver, quiero decirte
0: una cosa.
3: Siempre tengo la duda.
0: Estamos hablando de cosas que vos no aclarás. Pero, a ver, si se colaron o no se colaron.
3: Benny, escúchame. Por ser latinos.
0: Escúchame. Bueno, pará. No me quiero enganchar con esa cosa. Porque no estás aclarando qué fue lo que supuestamente sufrieron Benny Mármol y Patricio Perrota, que son estas dos personas acusadas de haber ingresado ilegalmente a la cancha sin la entrada correspondiente. Punto. No más que eso. Entonces, vos hablás de que los trataron, ellos dicen que los trataron mal. ¿Qué les hicieron? ¿Qué sufrieron?
3: Y de golpes hasta torturas con la luz intensa.
0: Bueno, ¿sabés qué tienen que hacer?
3: Temperatura de menos 10 grados.
0: ¿Sabés qué?
3: Describieron cosas muy fuertes.
0: Lo
3: dijeron ellos. Yo no lo estoy dando por verídico.
0: ¿Sabés qué tienen que hacer?
3: Lo que hizo el video.
0: Está bien, nada más. Está bien. Estás repitiendo la versión de ellos. Bueno, perfecto. ¿Sabés qué tienen que hacer?
3: No la doy por cierta. Yo te estoy escribiendo.
0: ¿Sabés qué tienen que hacer? Hay organismos que allá se conocen como The Human Rights Organismos de Derechos Humanos, que asisten gratuitamente a personas que quieren denunciar actos incorrectos de la policía. O sea, en vez de hacer un video, además del video, tienen que ir a hacer la denuncia y eso les va a ayudar para todo, hasta incluso para resolver su situación legal, que es altamente comprometida. Punto. Hasta ahí iría, porque con el video no van a resolver nada. Y créeme que la tienen muy difícil, porque Luján, ¿qué es lo que se evalúa hacer con ellos dos?
1: Podrían recibir una condena de hasta 5 años de prisión y multas de hasta $5,000 cada uno.
0: Bueno, o sea, mientras ellos cuentan la historia que vos repetís, allá la fiscalía que actúa está definiendo si es la prisión de hasta 5 años o menos, si es la multa de $5,000 o si son ambas cosas. Entonces, si ellos dicen, fuimos detenidos incorrectamente, fue un malentendido, nos torturaron, lo que tenés que hacer es, y mira que en Estados Unidos, producto de los abusos policiales, hay muchos de estos organismos que, te repito, atienden gratis y especialmente a los extranjeros. Así que, si tenés algún contacto con ellos, sugeriles eso.
3: No, la verdad que pobre chico, me dio, vio que eso porque tienen carita de bueno los pibes, qué sé yo, empaticé con la historia de los pibes, no suelo involucrarme con estas cosas, YouTube, sí. Pero empaticé porque lo estaban hablando en tantos lados, que dije, a ver, vamos a escuchar, a ver su versión, y justo subieron los chicos, y de casualidad, pero bueno, qué sé yo.
0: Te mando.
3: Espero que no se hayan mandado ninguno y que haya sido todo un malentendido, eso nada más.
0: Bueno, para aclarar un malentendido, un video no lo va a resolver.
3: Bueno, Jorge, te mando un abrazo grande.
0: Otro.
3: Y
0: adiós.
3: Para todos.
0: Gracias. Bueno, ahí estamos, viendo los temas que ustedes proponen en el 4473-1268 o el 5122-6332. Por ejemplo, es un buen momento para... Habló la mamá de Agostina. Bueno, vieron que la señora estuvo bastante en silencio. ¿Por qué razón? Porque ella había tenido una relación con Barrelier. Barrelier, el principal sospechoso, acusado de haber abusado de la adolescente de 14 años, haberla engañado, haberla asesinado y haberla descuartizado y descartado el cuerpo en pedazos. Ahora, la mamá de Agostina fue pareja de Barrelier. Es más, parte del engaño de Barrelier era encontrarse con Agostina para hacerle o para darle una sorpresa a la madre. Así teóricamente empieza la historia. La piba toma un remis que Barrelier paga. Por la declaración del remisero se sabe que Agostina se encuentra con Barrelier y a partir de allí empieza el seguimiento de los pasos del adolescente. Como Barrelier, un tipo vinculado a la política y barra brava, se tardó demasiado, sugestivamente mucho tiempo se tardó en pedir esas cámaras, en hacer la constatación de las imágenes y, por supuesto, en hacer el seguimiento de los pasos de Agostina para poder llegar al allanamiento de esa casa donde la piba entró. Y fue a partir de ese allanamiento tardío que lo detienen a Barrelier, se quiebra y dice dónde está el cuerpo de Agostina. O sea, no sé si se le hubiera podido salvar la vida, no lo sé. Pero seguramente la historia se hubiera resuelto antes, seguro. Y si la justicia hubiera actuado bien antes de Agostina, Barrelier no hubiera estado libre, porque ya tenía una denuncia por haber privado ilegalmente de la libertad a una mujer que se escapa en un descuido y sale desnuda de la misma casa donde fue Agostina, y lo denuncia Barrelier. Y en 20 días, Barrelier recupera la libertad. Y está libre sin siquiera cumplir cosas elementales como la presentación en un trabajo fijo. Barrelier trabajaba en la dirección de tránsito de la Municipalidad de Córdoba. Fíjense ustedes la locura de todo esto. Era la cara del spot de prevención de accidentes viales de la Dirección de Tránsito del municipio de Córdoba. Él era la cara, pero también era barra brava y tenía antecedentes por vincularse a otro delito. O sea, vos cuando buscás que alguien te represente, y si estamos hablando de un organismo público, buscás a alguien sin antecedentes, este tipo era todo lo contrario. Las tenía todas. Tenía antecedentes penales. Estaba libre inexplicablemente, porque por el delito tendría que haberse quedado preso. Era, además, barra brava, como les digo. Todas, viejo. Todas, vinculado a la trata de personas y al tráfico de drogas, porque decían que en esa casa había de todo. Tenía un bar donde supuestamente se llevaba mujeres para que ejerzan la prostitución. De ese personaje estamos hablando. Que paradójicamente era pareja de la mamá de Agostina, y la mamá de Agostina, cuando él cae preso, es una de las personas que busca dinero para pagar la fianza y que quede en libertad. La madre de la chica que el mismo Barrelier después abusa, asesina y descuartiza.
1: Sí, se trata de Melisa Heredia, mamá de Agostina Vega, rompió el silencio tras semanas internada. Dijo sentirse conforme con el trabajo del fiscal Raúl Garzón y pidió perpetua para el principal sospechoso, o sea, Claudio Barrelier, a quien conocía y consideraba un amigo y que jamás le haría daño a su hija. También cuestionó la demora policial en tomarle la denuncia, pese a haber brindado nombre, apellido y dirección del sospechoso. Dijo, todo el círculo de Barrelier está involucrado y aclaró que a Soledad Andreani, la dueña del 4K, apenas la conocía, y sobre Osvaldo Faceta, el segundo detenido y amigo de Barrelier, dijo sospechar que le avisaba cosas al principal acusado mientras buscaban a su hija.
0: Bueno, también la mamá de Agostina formaba parte del círculo de Barrelier. ¿Mm? Por eso hay que escuchar al papá de Agostina. Agostina, en un momento, va a vivir con el padre. Y el padre le ponía reglas. ¿Cómo hay que ponerle a los chicos? Hay que acompañarlos, hay que darles libertad, pero también hay que poner límites. De eso se trata ser papá o mamá. Saber decir que no en el momento indicado, justo. Y claro que los pibes o las pibas no lo van a entender y se van a enojar, pero mejor un enojo a tiempo y no un final como este. Esto es lo que ocurrió. Pero entre las condiciones que el padre le ponía es que fuera a estudiar. Con la mamá hacía cualquier cosa. Entonces, tampoco me creo esta historia de la madre víctima. No, la única víctima es la niña, lamentablemente, que terminó como terminó. Si la madre lo hubiera cuidado bien, esto no hubiera pasado. Y esto no es algo que digo yo, que lo opino porque se me canta opinar, sino porque lo dice el padre. En fin, buen día, ¿quién habla?
4: Hola.
0: Sí, ¿quién habla?
4: Sí, buenas noches, Jorge, ¿cómo estás? Soy Adela, de Mar del Plata.
0: Bueno, cuénteme. Mira, Adela, si hace frío,
4: sí, tan... Ay, terrible, y para colmo, como buena jubilada, no puedo poner calefacción, porque si no me viene muchísima luz.
0: No, bueno, pero le tenés que hacer caso al vocero, te tenés que abrigar.
4: Sí, y bueno, así estoy, sentada, emponchada, duermo con gorra de lana. ¿Vos te parece a esta altura, a los 77 años, tener que vivir en estas condiciones, siendo jubilada?
0: Tenés
4: que... Habiendo trabajado desde los 15 años, es una vergüenza, realmente nos quiere ver muertos estas zánganos que tenemos arriba, manejando el país.
0: Pero bueno, si estamos hablando que para una persona mayor que aportó, trabajó, crió a sus hijos, a sus nietos, creyó en el país. Si estamos hablando que para una persona de 65, 70 años, jubilada, prender la calefacción es un lujo, bueno, estamos muy mal.
4: Estamos muy mal, Jorge. Yo hay días que lloro porque hace muchísimo frío en Mar del Plata. Yo tengo problemas respiratorios, serios. Acabo de ir hace 2 días al médico y gasté no demasiado en medicación, porque no me manejo con PAMI. Yo soy de obra social de seguros. Mi marido trabajó muchos años en seguros, jubilado de seguros. Y yo tengo la obra social de él, donde tuvimos que renunciar a PAMI en su momento, y yo tengo esa obra social, donde el descuento de la medicación, que era de un 70, un 80%, la bajaron al 50% en este momento. Pero no me puedo quejar porque es muy buena obra social. Yo hace 26 años que vivo en Mar del Plata, me atiendo en la Clínica Colón, tengo mis médicos que me conocen, que sabe mi médico de cabecera, médico clínico, hace más de 15 años que me atiendo, conoce al pie de la letra mi problema respiratorio, sabe la medicación que me puede dar, porque soy alérgica a la penicilina, trifacilina, así. Entonces me tiene
0: bueno,
4: que
0: es
4: dar
0: el médico, no hacen falta tantos detalles de salud, digamos, es el médico que te conoce, y quiero decirte que esto que vos describís...
4: Bueno, pero conoce hasta el punto de la medicación que me tiene que dar.
0: Sí,
4: todo.
0: Por eso, esto que vos describís, sí. A la luz de lo que le pasa a la mayoría de tus compañeros jubilados que cobran la mínima, esta situación, interpretame bien, entre comillas, es un lujo. Porque hoy en día un médico de PAMI tiene tantos jubilados que ya cierra agenda. Porque además por cada jubilado le pagan 2.400 pesos.
4: Exacto, y yo tengo amigas que tienen turno para dentro de 10 días, 15 días, un mes, 2 meses. Yo voy directamente al médico y me atiende, sin turno.
0: Bueno.
4: Esas son ventajas, y yo eso lo agradezco, Dios mío, que tengo esa ventaja. Pero yo te llamaba por lo siguiente.
0: Dime.
4: Vos al principio, cuando empezó el programa, hiciste el comentario porque tenían un problema con el tema de la aplicación de la radio.
0: Sí, que me dicen que, Luciano, se resolvió la aplicación... Me dicen que está encaminado para resolverse, así que esperemos que así sea.
4: El tema es el siguiente, que la radio ya hace un tiempo que está teniendo problemas. La radio en sí no es que sea el programa tuyo que interfieren o meten mano por algún motivo. Yo, en este momento, como no quiero gastar tanto porque me quedé sin Wi-Fi, entonces tengo que manejarme con datos móviles, traté de ubicar, yo tengo una radio reloj Sony, hace muchos años era de mi marido, y traté de buscar en FM la radio hasta que la ubiqué, porque hay mucha interferencia en Mar del Plata, donde en las radios es muy difícil escucharlas, sobre todo de Buenos Aires. Entonces, ¿qué pasa? Busqué hasta que encontré la 105 de acá de Mar del Plata, FM, y la estoy escuchando por radio de eléctrica. Y hay programas, el otro día se cortó la radio, justo domingo que yo escucho a Villarruel, se cortó y estuvo 2 horas cortada la radio. Me parece que hay un problema en general en la radio en sí, no en las aplicaciones.
0: Bueno, no sabría decirte porque, a ver, en tal caso, ahí esa radio, la 105 de Mar del Plata que vos decís, es una repetidora. Sí. Pero, a ver, bueno, de acá el programa sale bien y después hay que ver qué pasa. Sí. Pero no me quiero meter en algo que desconozco. Sí. O sea, te digo, me cuesta clavar un clavo a mí, así que ¿qué voy a ponerme a hablar de esto? Cuando escucho esto, hago los reportes del caso. Así que eso hicimos temprano. Te mando un abrazo y gracias. Sí. Y perdón si tenés problemas para escucharla bien. Trabajamos para... Se trabaja para mejorarla. Así que gracias a vos por seguir fiel a pesar de las dificultades. Buen día, ¿quién habla?
5: Pero
0: esta señora tiene la radio, el señor tiene la radio encendida, no va esto. No va porque ya que estamos flojos hoy, todo esto complica más. Avísenle a las personas que por favor bajen la radio. Si está, está, y si no, vamos a otra cosa. ¿Sí? ¿Buen día? Listo, ya está. Olvídate. Hagamos una pausita, dale.
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0: Bueno, a ver, cosas insólitas, ¿no? La de los youtubers, en fin, estas manías de algunas personas. ¿Vieron esos dos? Me contaba recién Luján que, violentando todas las normas de seguridad en Nueva York, se subieron no hasta lo más alto de la estatua, sino hasta la punta de la aguja de la Estatua de la Libertad.
1: No, del edificio
0: del Empire State. Ajá. O sea, la aguja que es como el pararrayo.
1: Claro.
0: Bueno, un hombre y una mujer. ¿Quieren saber ustedes dos? ¿Quieren saber ustedes para qué subieron estos dos? Es insólita la respuesta. Escucha.
1: Para dos cosas. Desplegar una bandera a favor de la paz. Y la segunda, el tipo allá arriba se arrodilla, saca un anillo y le ofrece matrimonio.
0: Ahí arriba.
1: A la chica, sí.
0: Bueno.
1: No lo podía hacer abajo. Digo, buscando la nota, buscando viralizarse. Pero ¿qué pasó?
0: La consecuencia. Las cosas que las personas hacen para hacerse notar.
1: Fueron arrestados.
0: Claro. O sea, ahora me parece, si tenían reservado el salón van a tener algún problema. De fecha, por lo menos. Peor es lo que pasó en Brasil.
1: Sí, nuevamente en Brasil una tragedia. Pero en este caso, no quiero hablar trivialmente de este tema, pero digo, se buscó todos los números, como dicen muchos comentarios allí en el video. Un hombre con su familia...
0: ¿Dónde fue? ¿En qué parte de Brasil fue esto?
1: No vi dónde dice, estaba buscando el detalle.
0: Búscalo.
1: En Brasil,
0: búscalo,
1: queriendo hacer buscar la foto... Estaba con su familia, le dice, bueno, esperen acá que yo voy a subir y me sacan la foto. Pero también hacen el video. Se cuelga, se baja, baja la montaña, se cuelga una mano, se queda sentadito. Bien, hasta ahí bien. Peligroso igual. La familia filma, de repente dice, bueno, voy a bajar un poquito más. Baja y cuando baja se resbala y cae 150 metros.
0: ¿Pero queda colgado el tipo?
1: Sí, sí, estaba colgado de una mano sacando para la foto, ahí en la montaña arriba.
0: ¿Colgado de qué? ¿De qué se agarra?
1: De una roca. Bueno. Y los escuchan los gritos desgarradores de la familia. Por supuesto, esto que te decía, los comentarios abajo, fue buscado esto. Este se compró todos los números, decían. Porque, ¿con qué necesidad buscar la desgracia?
0: Bueno, en fin. En fin. Ahora, vos mirá estos dos que subieron para poner una bandera para pedir por la paz. A mí, la verdad, me cuesta creer que la paz sea lo que más le preocupa. Para mí, o sea, perdónenme si me equivoco, pero lo que más le preocupa es que los tipos se hayan convertido en virales en las redes sociales, que es lo que anima a muchas personas.
1: En Río de Janeiro.
0: Bueno. Porque si vos querés pedir por la paz, no hace falta que cometas esa locura. Y resulta que de pedir la paz para el mundo, terminás pidiéndole matrimonio a tu pareja. O la tragedia de esta familia. ¿Cómo vas a arriesgar un paseo? Distinto es que te pase un accidente, pero ir a buscar la tragedia, ¿qué necesidad? Bueno, tenemos alerta por frío en ¿cuántas provincias, señora?
1: En 17 provincias. El Servicio Meteorológico Nacional emitió una alerta amarilla por frío extremo que rige para este jueves 2 de julio en Buenos Aires y otras 17 provincias del país, en el marco de una ola de bajas temperaturas que se extiende por gran parte del territorio.
0: Bien, ¿tenemos las provincias donde está el alerta? Bueno, ahora las vamos a leer, ¿sí? Pero una de esas provincias condicionadas con una alerta por frío es la provincia de Buenos Aires, incluyendo, por supuesto, la ciudad autónoma, CABA. En Córdoba hubo un terremoto, movimiento de tierras de nivel 4 en la escala Richter. Bueno, y vieron que en Venezuela hasta ayer hubo réplicas y las calles están desoladas, justamente por temor a las réplicas. Bueno, las provincias que tienen alerta, además de la de Buenos Aires, son las siguientes.
1: Jujuy, Salta, Tucumán, Catamarca, La Rioja, San Juan, San Luis, Mendoza, Córdoba, Santa Fe, Entre Ríos, Corrientes, Misiones, La Pampa, Neuquén, Río Negro, Chubut.
0: Bueno, o sea, fíjense que va de norte, pasa por el centro y casi hasta el sur del país. De 24 provincias o de 24 territorios autónomos, 17 tienen alerta por frío máximo, extremo. Buen día, ¿quién habla? Buen día.
2: Hola.
0: Sí, buen día, ¿quién habla?
2: Sí, Néstor.
0: ¿De dónde es usted, Néstor?
2: De Villa María.
0: Provincia de Córdoba. Bueno.
2: Sí.
0: Cuéntenos.
2: Hay gente que dice que no va a hablar más de este y de lo otro. Hay mucho tigre disfrazado de oveja, ¿viste? Y me parece que vos sos uno de esos. Ensobrado mal.
0: Bueno, puede ser. Vos decime. No, está bien. Déjame. Vos, escúchame, yo no tengo ningún problema en hablar con vos. Ningún problema. Primero, sí quiero decirte que estás en un gran error. Pero que tengo la paciencia del mundo y la tolerancia para decirte, vos crees eso de mí, ¿de dónde lo sacaste?
2: No, porque realmente...
0: No, escúchame, no me digas el no porque. Yo te digo, a ver, acepto que vos tengas la opinión que tengas. Lo acepto. ¿Eh? Inicialmente lo acepto. Ahora, ¿de dónde lo sacaste?
2: Te voy a explicar.
0: No, decime, no me tenés nada que explicar. Me tenés que decir puntualmente, yo tengo esta prueba, yo tengo esto, yo tengo una foto, yo te vi. No.
2: Mira, te doy una prueba. Hace una semana que decís que no hablas más de adorno.
0: No hace una semana. Hace dos días. Yo, escúchame, tengo toda la paciencia del mundo para atender a personas como vos. Porque tengo mucha tranquilidad y muchos fundamentos. No hace una semana, hace dos días. ¿Y qué fue lo completo que dije? Dije, no voy a hablar más de Adorni, porque Adorni es un muerto político, pero sí voy a hablar de todo aquello que motive la investigación judicial. Cosas que hoy hablé, cosas que hoy aporté, son cosas que empiezan a aparecer del expediente judicial, que son los elementos, las pruebas, que entre otras cosas, pueden determinar que Adorni vaya preso. Y sobre lo que sí hablé hoy, es sobre eso, porque Adorni es un muerto político, pero sí voy a hablar de todo aquello que motive la investigación judicial. Cosas que hoy hablé, cosas que hoy aporté, son cosas que empiezan a aparecer del expediente judicial, que son los elementos, las pruebas, que entre otras cosas,

0: a irse a vivir a Uruguay, cosa que Adorni le habría dicho a su entorno íntimo, que aquí no puede salir a la calle, y entonces se iría a vivir al Uruguay. Entonces, lo que quiero decirte es, primero, estás mintiendo. Segundo,
1: no,
0: estás hablando por boca de ganso. Y tercero, sos de esa legión de tipos que habitualmente reciben un chocolate o un chupetín para hacer esto que vos estás haciendo. Pero te repito, como tengo argumentos, no me movés la aguja. Ni siquiera mereces una puteada. En otro momento te lo hubiera dicho. Pero no mereces ni siquiera eso. Porque también puede ser que a las lacras como vos les parezca fantástico que Adorni la saque barata. O las lacras como vos son a las que no les importa que la gente pierda su trabajo o que un jubilado no tenga para comer. O que a una jubilada, como escuchamos hoy, le saquen la casa para dársela a un gendarme y que entonces este gobierno haga la de la sábana corta, le saca un pobre para darle otro pobre. Entonces, son las lacras como vos las que pueden decir esto de mí o de cualquier otro. Porque andás a ver qué recibís vos. En tal caso, si vos pensás eso de mí, es porque vos, a vos te está pasando para que llames aquí y digas eso sin ningún tipo de pruebas. Pero te escuché, porque no tengo nada que ocultar. Así que, en definitiva, te agradezco el llamado, te lo súper agradezco, y siempre estaré para escucharte. Un rato, porque tampoco te mereces tanto. Bueno, 44-73-1268 o 51-22-6332. Buen día, ¿quién habla?
2: Hola.
0: Sí, buen día.
2: Sí, buen día. Habla Basilio de Batán.
0: ¿De Batán, Mar del Plata?
2: Mar del Plata, a 15 kilómetros en la parte rural de Mar del Plata.
0: Bien, ahí donde está el penal.
2: Exactamente, es un pueblito que está cerca del penal, lo cual tenemos a veces mala prensa, porque como somos un lugar que está cerca del penal de Batán, todo lo que representa el penal nos ha venido en consecuencia, en realidad. Antes teníamos, por ejemplo, el parque industrial antes de que estuviera el penal, y se llamaba Barrio Parque Industrial Mar del Plata. El aeroclub era Aeroclub Batán. Y resulta que desde que apareció el penal, todo, o sea, la ciudadanía de la Argentina dice Batanes, y Batanes representa todo lo malo, lo cual, lógicamente, por el penal, ¿no?
0: Sí, escúchame, bueno. es un penal muy emblemático. Ahí, entre otros, estuvieron Monzón.
2: Exactamente.
0: Sí, yo lo fui a ver a Monzón, a ese penal, acompañado por José de Ser y por Ulises Barreras. Y lo vi a...
2: Vi a un
0: Monzón que entró y estuvo como 5 minutos en silencio, y lo que Monzón en un momento dado dijo es que ahí dentro nadie le respetaba ser el campeón. Me dijo, acá se te animan todos a cualquier cosa. Y describió una situación muy dura en la ducha. Pero bueno, es cierto, la presencia del penal es como que transformó la zona, y hoy cuando uno dice Batán asocia el penal y nada más.
2: Sí, es cierto, sí. Lo que usted dice es muy cierto. Acá, por ejemplo, yo puedo hablar de la zona que representa Batán, que casi el territorio de la capital federal. Es una zona productiva, de canteras, de quintas, de siembra de soja, de trigo, de maíz, y algunas cosas, inclusive lo industrial, que es el parque industrial. Y bueno, todo, cuando sale, por ejemplo, ahora que me acuerdo, el kiwi, que es una de las frutas, que no sé si lo escuché de, parte de usted que no le gusta mucho.
0: No, no, a mí me

0: encanta, a mí me encanta el kiwi. Es más, tiene más concentración, más concentración de vitamina C que la naranja, el kiwi.
1: Entendí mal, entonces. Acá hay unas plantaciones terribles de kiwi.
0: Bueno, toda esa zona, de Mar del Plata es una zona donde hay mucha quinta y gran parte de la fruta, la verdura y la hortaliza que se vende en Mar del Plata sale de esa zona de quintas en las afueras de la ciudad. Y uno no entiende por qué los marplatenses pagan tan caro las cosas si se cultiva ahí nomás, a 15, 20 kilómetros.
1: Es muy cierto lo que usted dice. Pero, bueno, yo no me refería a eso ahora en este momento, no estamos tocando ese tema. Pero dada la casualidad que, por ejemplo, yo hablando de la zona de Batán, todo eso lo asocian a Mar del Plata. Cuando dicen kiwi, Mar del Plata. Y de Batán, el kiwi. No es de Mar del Plata. Mar del Plata tiene una ciudad que es Batán, que representa todo eso productivo, y bueno, le ponen el mote de Mar del Plata, como el ladrillo. Ladrillo Mar del Plata, que es un ladrillo lindo, con un color vistoso. Dice, ladrillo Mar del Plata. No, es de Batán. Yo no conozco ningún ladrillo que se haga ahí en la peatonal o alrededor. Es en Batán. Pero bueno, vio, qué sé yo, todas esas cosas que a veces Batán tiene mucha mala prensa.
0: Exacto, exacto. Bueno, seguimos, hablamos un montón de Batán. ¿Usted llamó para otra cosa o solo por el tema de Batán?
1: No, yo llamaba, sí, bueno, dada la casualidad que usted estaba hablando de otra cosa, y bueno, y capaz que yo me explayé por ese tema. Bueno, lo que yo estoy viendo que Mar del Plata, por ejemplo, en este momento, que está arrastrando una desocupación monstruosa como en el 2001, que ya está llegando casi a esos niveles. Y después, desocupación, seguridad, falta de arreglos de las calles, de la ruta misma, y todo es consecuencia de estas políticas malas desde un gobierno como este, que hace 2 años y medio, casi 3 años, que está gobernando en el país, y este aquí que en Mar del Plata, por ser una ciudad que ha sido gobernada en términos de municipalidad con Montenegro, que hoy está escondido en una cenaduría y fomentó casi todo esto.
0: Sí, no, además, el día que se destape el escándalo que hay alrededor del predio del Estadio Mundialista del Minela, me parece que ahí va a haber un olor a podrido enorme. Se viene amasando lentamente esa causa, esa investigación, y yo creo que va a terminar de manera escandalosa. Bueno, le mando un abrazo.
1: Es muy cierto lo que usted dice. Bueno, muy bien, señor. Es una de las causas que está tocando usted, que la ciudad está haciendo algo de ruido. Yo quisiera que usted, cada vez que le hable a alguno de Mar del Plata, le toque ese tema, porque ese tema es muy muy caro a los sentimientos del marplatense.
0: Sí, sí, sí. Por cuestiones de trabajo, uno de estos fines de semana voy a tener que estar ahí. Así que me voy a empapar.
1: Bueno, señor,
0: me voy a empapar. Le mando un abrazo, señor.
1: Agradezco. Bueno, muchas gracias, señor.
0: Adiós. Hubo una reunión entre los obispos de La Plata y de Quilmes con autoridades de la provincia de Buenos Aires. Escuchen el diagnóstico que llevaron los curas a la gobernación bonaerense. Lo que están avisando es que las familias de las escuelas privadas ya están pidiendo asistencia alimentaria. O sea, hay familias cuyos hijos van a escuelas privadas, que son escuelas que tienen cuotas módicas porque reciben algún tipo de asistencia, de ayuda del Estado, y que para seguir pagando la educación privada de sus hijos, prefieren ahorrar yendo a buscar, por ejemplo, la comida al comedor del barrio. O sea que están llegando al límite de ver si pueden comer o pagar la cuota de la escuela. Entonces dicen, bueno, si podemos rebuscarnos, buscar la comida en el comedor de barrial, sigamos bancando a la escuela privada. Es tremendo el asunto. ¿Eh? Bueno, ahora, frente a esto, y ahora sí, retomo sin querer, pero se lo voy a dedicar al señor de recién, frente a esto, vemos un tipo como Adorni que se gastó 8.000, 10.000, 13.000, 500 dólares en un flipper. O que, porque el expediente ahora mostró cómo era la maniobra de Adorni. Adorni gasta en 2 años, escuchen esto, 139 millones de pesos, ganando menos de 4 por mes, gasta en 2 años 139 millones de pesos en tarjetas de crédito. Ahora, ¿cómo hace el tipo para pagar la tarjeta de crédito? Bueno, ahora están haciendo un ruteo con los resúmenes bancarios, un ruteo judicial. ¿Por qué? Porque quieren ver si la maniobra era como... ¿Cómo blanqueaba la plata Expert? ¿Se acuerdan de Expert? Expert iba y metía de a 9.900 pesos, o sea, hacía operaciones chicas, depósito de 9.900 pesos en su cuenta. ¿Y por qué hacía depósito de 9.900 pesos? Para no llamar la atención. Entonces, depositaba de a 9.900 pesos para poder meter en su cuenta y a partir de su cuenta usar la guita que recibía de Fred Machado, que era el tipo que lavaba la plata de los narcos. Bueno, ahora están tratando de saber cómo hacía Adorni para incorporar la guita que recibía por afuera, la guita que venía por afuera. Porque si no la declaró patrimonialmente, si no la ganó con sus ingresos como vocero o como jefe de gabinete, ¿de dónde salió la plata? ¿Y cómo entraba al banco para desde el banco hacer, desde la cuenta bancaria, hacer los pagos? Entonces, ¿cómo no hablar de estas cosas si tenés vos acá, hoy, mientras este tipo, que hace 2 años andaba con una media de un color, dicho por Babi Checopar esto, literal, andaba con una media de un color y otra media de otro, pues tenía dificultades para comprarse, para vestirse, para viajar, para cargar la sube? ¿Cómo hizo este tipo para vivir de la manera que vive ahora? Para gastar 139 palos. ¿Cómo compra esos 8 millones de ropa blanca Adorni? ¿Cómo los compra? Él va, elige la casa, elige la ropa y cuando hay que retirar la ropa, va, la ropa la retira la mujer, que paga en efectivo. Y vos decís, 8 millones es un montón de... es un bulto gigante. No, no es un bulto gigante. Ayer en la tele, el doctor Alejandro Kim hacía esta cuenta. 4 fajos de 100 billetes de 20 mil pesos son 8 millones. ¿Viste esos fajitos que vienen de 100 billetes? O sea, eso te entra en una cartera común de mujer. Ahora, ¿por qué Adorni pagaba en efectivo si ya había rifado 139 millones de pesos en tarjeta de crédito durante 2 años? ¿Por qué pide la tarjeta de crédito de otros a quienes involucra en todo este escándalo? Bueno, me dijo un abogado muy vinculado a la causa que este expediente judicial, que el accionar de Adorni estuvo manchado por irregularidades y torpezas. Por guita sucia y por torpeza en gastar esa guita sucia. 44-73-1268, 51-22-6332. Buen día, ¿quién habla?
2: Buen día, señor. ¿Cómo le va, Jorge? Irma le habla.
0: Ah, Irma, ¿cómo anda usted?
2: Y sigo... Yo soy la señora que una vez habló con usted por un problema que tuvo en la pierna. Tengo 8 operaciones, desgraciadamente sí. Todavía no me encuentran el kit de la cuestión.
0: ¿Pero en qué la puedo ayudar, mi estimada?
2: No, le quiero hacer un comentario. Comentario porque me digné en la clínica a llamar por teléfono y comentarle a usted. Usted puede creer, estuve 97 días internada en la clínica Los Cedros de San Justo.
0: Sí, no es una clínica de la cual surjan buenos comentarios.
2: Exactamente.
0: No quiero ser injusto, solamente digo que las veces que he escuchado hablar de esa clínica, no escucho los mejores comentarios. No. Punto.
2: Le comento, no hay sábanas. Estábamos durmiendo arriba de frazadas, excepto que nuestros familiares nos lleven. Los enfermeros no cobran los sueldos. Viven de la propina que le podemos dar cuando podamos. Hubo dos semanas que me sacaron del quirófano porque me tenían que operar y no había anestesista. Me hablé con el cirujano porque yo quería que la operación se haga porque para que no me llegasen a amputar la pierna. Sí, me cobraba 300,000 pesos por una hora de trabajo el anestesista, con todo su derecho, con toda su profesión, ¿no?
0: Sí.
2: La verdad que es calamitoso. La comida que dan es vomitiva, Jorge, es vomitiva. Se tira el 90% de la comida.
0: ¿Pero por qué es vomitiva? Explícame un poquito.
2: Porque es asquerosísima, es asquerosísima. Creo que el 90% de la clínica no la come nadie. No la come nadie. Yo estaba a base de gelatina y una fruta. Hasta que un día le dije, por favor, me das algo de comer porque me estoy muriendo de hambre. O sea, no tenía familiares para que me llevasen la comida allá a los cedros. O sea, y yo me comprometí y le dije a los chicos, digo, yo cuando vaya a casa y pueda comunicarme con este señor que ya en una oportunidad tuve a hablar, que es muy atento, muy cordial él, le voy a comentar eso para que lo sepan, porque la verdad que es una vergüenza. Los turnos, si pedimos para PAMI, nos dan para noviembre.
0: Qué bárbaro, che.
2: Es una vergüenza, Jorge. Una cosa es decirlo, otra cosa es estar ahí adentro. Una cosa es calamitoso lo que estamos viviendo. Calamitoso. Yo, gracias a Dios y a la Virgen, soy viuda, tengo una jubilación y una pensión. No le digo que tiro manteca al techo, pero tampoco trato de que me falten los remedios. Pero es una bestialidad. Yo estoy con una medicación que sale 200,000 pesos cada ampolla. Tengo 3 ampollas por día. Las primeras las tuve.
0: ¿Pero vos cobrás la mínima?
2: Sí.
0: ¿Y cómo haces? Si cada ampolla vale 9,000 y pico de pesos.
2: No. Ahora hice un... No sé si es un recurso de amparo.
0: Recurso de amparo, sí.
2: Claro, y me dieron los antibióticos. Yo tengo todavía 3 meses más para ponerme esos antibióticos. Por una bacteria que me entró y me comió el hueso de la pierna.
0: Pero si lo tuvieras que pagar, es inviable eso.
2: Es imposible. Lo pagué el primer mes con la ayuda de toda la familia de mi marido. El primer mes lo pagué. Pagué 891,000 pesos un par de ampollas. Creo que fueron, 15 ampollas, algo así. No le quiero mentir.
0: Qué bárbaro.
2: Pero la verdad, es calamitoso.
0: Lamento.
2: No hay diclofenán, no hay nada. Así que eso se lo quería transmitir porque la verdad que es vergonzoso.
0: Lamento que te haya pasado a vos y que ahora, vos saliste, pero que por ahí esto le esté pasando a otras personas.
2: No, es que el martes me operan de nuevo porque no quedé bien de la pierna. El martes me tienen que abrir de nuevo porque tengo toda la pierna hinchada, una inflamación, no se sabe qué es. Así que el martes, ayer fui llorando, por favor, implorando que me atiendan. Y bueno, el martes me van a operar de nuevo, siempre y cuando PAMI se digne de entregarme los aparatos que me tienen que poner en la pierna.
0: Impresionante.
2: Sí, no camino. Antes caminaba y ahora no camino. Así que imagínese, Jorge.
0: Te mando un gran abrazo.
2: Lo felicito por el programa, excelente. Lo admiro y la verdad que estuvo, pero a un grado altísimo de contestar a esa persona que lo llamó de esa manera. Lo felicito, la verdad. Todas mis condecoraciones para usted.
0: No, al contrario, lamento lo que me dice Luján. ¿No vas a tomar más mate? No, digo, no, sí, voy a seguir tomando mate. Bueno, son las 3 de la matina. ¿Cómo cerró el dólar, chiquilina?
3: Sí, para la venta en 1.525 pesos y para la compra en 1.479 pesos.
0: Bueno, sonó el top de las 3, ¿escuché bien?
3: Sí, momento de noticias.
0: ¿Y entonces?
3: Carlos de Andrés, todo tuyo.
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7: 3 de la madrugada en todo el país, en Buenos Aires, 7 grados la temperatura. El Pollo Sobrero alertó en el Congreso sobre el estado de los trenes. El secretario general de la Unión Ferroviaria Seccional Oeste denunció falta de mantenimiento y riesgo de choques.
8: Mira, la discusión es muy seria acá. ¿Nosotros queremos volver a tener un hecho como el de 11? Creo que nadie lo quiere tener. Bueno, entonces hay que reorganizar la empresa, que de la forma que está no puede seguir, donde la carga, que es lo que deja ganancia, lo tienen los privados y el Estado se hace cargo de lo que da pérdida. Hay que hacer a una sola empresa para poder autofinanciarnos. Y ahora, mientras que eso pase, necesitamos que se ponga la plata que se comprometió el gobierno con el decreto de necesidad de urgencia para poder mínimamente garantizar un poco de seguridad.
7: Está cerrada Lugones a la altura de Udaondo. Se realizan trabajos en Puente La Bruna. El tránsito liviano desvía hacia la avenida Udaondo y Libertador y puede acceder de nuevo Lugones en Ombúes o en Dorrego. El tránsito pesado desvía previamente hacia Del Libertador desde la General Paz. En Buenos Aires y alrededores, 7 grados. La temperatura, la humedad del 72%. Más información en ámbito.com.
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0: Bueno, creo que la primera vez que la escuché a esta señora cantar fue en un festival de la OTI. Unos festivales de música a nivel regional de una calidad enorme. Se llama Vivir sin aire, ¿sí? Y ella es Rocío Jurado. Disfrútala. Un segundito más. Bueno. Del dólar ya hablamos, sigue subiendo. Las razones por las cuales sube el dólar, dicen, es porque había quedado muy atrasado, eso es cierto, y porque el Banco Central dejó de comprar los dólares, la cantidad de dólares que compraba, y que hay mayor búsqueda de dólares porque, o mejor dicho, hay más liquidación de dólares, porque como este es el mes del aguinaldo y del pago de los salarios, las empresas que tenían dólares ahorrados aprovechan para liquidar con el dólar en aumento, tener pesos y poder hacer frente a estos compromisos. Son dos de las razones que dicen por las cuales el dólar se va moviendo. Y también el Banco Central paró un poco el ritmo de compra. Ahora, no se olviden que cada vez que el Banco Central compra dólares es porque emite. Aquello que Milei decía era como un cáncer de la economía, la inflación y la emisión. Y que la emisión generaba inflación. Bueno, pero vio que cada uno cuenta la historia como le parece o según le conviene. Bueno, ¿qué pasó ayer en términos de mundial, señora? Se jugaron 3 partidos. Un dato. Sí. La Argentina le prohibió, mandó a las autoridades de migraciones de los 3 países donde se disputan los partidos, Estados Unidos, Canadá y México, mandó un listado de 13.000 padres que no cumplían con su cuota alimentaria.
1: Apá.
0: 13.000, un número gigante. Bueno, cuéntenos resultados.
1: Bueno, resumen de partidos del día de ayer, 1 de julio. Inglaterra venció 2-1 a República del Congo, Bélgica 3-2 a Senegal y Estados Unidos venció 2-0 a Bosnia.
0: Bueno.
1: Quería que gane Bosnia, pero
0: bueno. Bueno, está bien. No te salió. También hablemos de la ola de calor. Acá venimos, recuerden que estamos yendo a 2 jornadas de frío muy intenso. Hoy es una, jueves, y mañana, dijo Luján, que la mínima está en
1: 0.
0: Y la máxima en 9.
1: En 10. Hoy en 9, mañana en 10.
0: Perfecto. Bueno, la máxima de hoy van a ser solito 9 grados. Ahora, ¿qué temperatura tenemos?
1: En este momento 6 grados 7 décimos.
0: Pero atención porque hay sensación térmica que es de 4 grados 5.
1: Claro.
0: Bueno, acá frío y en Europa...
1: Calor. 2.500 fallecidos hasta el momento. Francia, Italia, Alemania, Polonia y República Checa son los países que están alcanzando hasta 45 grados de calor.
0: Bueno, 4473-1268, 5122-6332. Buen día, ¿quién habla? Buen día.
2: Gracias, muy amable, ¿sí?
0: Ahora sí, ¿quién habla?
2: Hola, buenas noches, Jorge. Nicolás.
0: ¿De dónde es?
2: De Monte Grande.
0: Bueno, acá estamos, Nicolás.
2: Sí, como todas las noches escuchándolo.
0: Bueno.
2: Y él, así que el imbécil ese que te provocó de Córdoba.
0: No, ya está. Ni siquiera sé si se llamaba como se llamaba y ni siquiera sé si es de Córdoba, así que no te preocupes. Dale.
2: Ya te queda, porro. Bueno, sí, estoy un poco preocupado, qué lástima por Kicillof, que Bernie lo ataca, Máximo Kirchner. Y acá, Fernando Grey quiere... Yo soy Esteban Echeverría, intendente de acá. Acá tenemos baja tensión de luz, baja tensión de agua, y Grey no hace nada. Y habla también. Lamentablemente, no, tenemos que... Sí, porque Kicillof anda por todos lados. Yo no entiendo nada de política, pero lo que... veo así, así que
0: No entendés nada de, nada de política, pero estás manifestando tu simpatía por Kicillof.
2: Sí, sí, no. Sí, veo un tipo muy, muy recto y lo muy humilde y bueno, anda por todos lados. Siempre lo que comentan.
0: Bueno.
2: Bueno, esperemos que el año que viene que podamos...
0: Pero viste que... Ahora voy a leer una encuesta donde una consultora planteó...
2: Escuché.
0: No, pero esta encuesta no la di todavía. Una consultora planteó qué pasaría si hubiera un escenario de segunda vuelta para elección presidencial y estuvieran Kicillof y Milei. Y Kicillof le ganaría a Milei 48-35%, dice esa encuesta. Pero el problema es que Kicillof tiene las dificultades dentro del peronismo. A ver, lo cuestiona la Cámpora con Máximo. Cristina no se expide. Massa, nadie sabe bien a quién apoya. Y después hay un grupo de personajes que básicamente... Bernie y la Cámpora, que no quieren saber nada con tenerlo al gobernador como candidato a presidente. Así que creo que los problemas de Kicillof están más adentro del peronismo que afuera.
2: Sí, claro, sí. Por eso, y lamentablemente Cristina no puede hacer nada adentro, no va a poder hacer nunca nada. Si cada vez le están prohibiendo más cosas. No puede salir ni en el balcón, así que, ¿por qué el hijo de Máximo Kirchner? Otro Adorno, aparentemente, porque nunca hizo nada ese tipo. Siempre va a ser problema, digo yo. Sí, muchas veces. Pero bueno,
0: te mando un abrazo grande. Muchas gracias.
2: Saludo.
0: Bueno, hoy saludamos a los periodistas deportivos porque es el Día Internacional de ellos. Es el Día del Agricultor, de la Agricultura. El Día del Editor de Revistas. Y el Día del Trabajador Social, entre otras cosas. Bueno, 4473-1268 5122-6332. Buen día, ¿quién habla?
3: Gavita.
0: ¿La escuchamos, señora? ¿De dónde es?
3: ¿De dónde? ¿Cómo le va?
0: Bien, bien.
3: Estaba escuchando a la señora, dos señoras, que una que en un lugar... no tenían sábanas, no sé si se tapaban con frazadas, y otra señora que duerme con gorrito y no puede prender la calefacción. Y se me parte el alma, no nos merecemos. Yo tengo 65 años y también cuido la calefacción. Y bueno, yo pensaba, ¿de qué manera, qué palabras le podría decir a estas señoras para darles un poco de alegría, de sacarlas un poco de esta oscuridad que vivimos? Y bueno, se me ocurrió que algún día que usted quiera y que te parezca, le canto un ratito, un minutito. Yo canté en todas partes del mundo con mi hijo y en la calle y canto. Y si en algún día a usted le parece, sí, le puedo cantar un poquito de Piaf, un tango, Marilena Walsh.
0: Bueno, siempre nos gusta escuchar a los oyentes. Hay días que las líneas funcionan un poco mejor, algún día un poco peor. Hoy no estamos con la mejor calidad y se desluciría escucharla. Pero bueno, escuchamos también su opinión y como la de tantos otros, tomamos nota de las cosas sensatas que aquí llegan. Así que le mando un gran abrazo.
3: Un gran abrazo a todos.
0: Lo mejor para usted, señora. ¿Sí? Bueno, 4473-1268, 5122-6332. En 1895, un día como hoy, nos decía hasta pronto, pero después de haber tenido una vida haciendo el bien de verdad, el doctor Ignacio Pirovano, que hoy tiene un hospital que atiende muy bien, un hospital público aquí en la zona de Urquiza. Pero vale la pena conocer un poco de la historia de estas personas que han sido argentinos ilustres. La Argentina no son solamente los Menem, los Milei, los Adorni, los Macri, los Cristina, los Máximo o los que fueren. No. Gracias a Dios la Argentina tiene otras personas, como el doctor Pirovano.
1: Nacido en Buenos Aires, fue el padre de la cirugía argentina, introdujo la asepsia y la primera laparotomía al país.
0: Pará, a ver, es el padre de la cirugía. Él fue el que se dio cuenta que las personas, si no tenían la asepsia en el quirófano, la asepsia quirúrgica correspondiente, por buena que fuera la operación, se morían de qué, de una septicemia, de una infección generalizada. Por eso se lo considera el padre de la cirugía, no solo por lo que hacía con el bisturí, sino porque además supo entender el concepto de lo que era la operación, la intervención quirúrgica 360, desde cómo se lo preparaba al paciente, cómo se lo operaba en el quirófano y cuáles eran las medidas sanitarias que debe tomar para que no hubiera consecuencias después de la operación. Si no, la operación no valía nada. Uh-huh. Lo salvabas, pero después se te moría por una infección.
1: Dejó un legado inmenso formando a destacados médicos y da su nombre al hospital ubicado en Monroe al 3555. Nació en Belgrano, era hijo de una familia humilde de ascendencia italiana, estudió en el Colegio Nacional de Buenos Aires, se recibió de farmacéutico para costearse la carrera y luego obtuvo el título de médico.
0: Bueno, son de esos tipos molde Favaloro. O sea, familia humilde, padres italianos. Él estudia primero la carrera de farmacéutico. ¿Para qué? Para poder trabajar y después costearse la carrera de médico con la especialización de cirujano. A veces nosotros pasamos o escuchamos tal o cual cosa, una tragedia, un accidente, no, lo llevaron al Pirovano y decimos el Pirovano como si fuera una marca comercial. No, estamos hablando del doctor Ignacio Pirovano. Aprendamos un poco, porque lo digo para el, la palabra salame le queda grande, pero para el señor que llamó, gracias a Dios hay argentinos que nos hacen sentir orgullosos, como hay otros, como Adorni, que la verdad, mejor perderlos que encontrarlos. Juan Carlos Rodríguez es el periodista decano de la Sala del Parlamento, tipo muy informado. Algunas cosas las fue anticipando en este programa y bueno, es un lujo tener la chance de hablar. Él cierra tarde sus columnas de periodista y bueno, por eso tenemos la suerte que esté despierto a esta hora. Juan, ¿me escuchás, no?
4: Sí, sí, te escucho y a ese ciudadano que te llamo decirle que la Argentina tiene en Sudamérica el lujo de tener 5 premios Nobel.
0: Claro.
4: 5.
0: Bueno.
4: Luis Federico Leloir, César Milstein, es un lujo.
0: Hussein.
4: Claro, Bernardo Hussein.
0: Bueno, además de
4: un lujo,
0: del doctor Milstein, que fue el primero en anticipar el estudio sobre lo que se llamó en su momento los anticuerpos monoclonales. Una puerta
4: un
0: que
4: estudio fundamental que trabaja el hospital italiano y varios hospitales sobre el tema de la vacuna de cáncer.
0: Exactamente. Es lo que abrió gran parte de la ciencia, la puerta para que la ciencia explorara por qué se enferma una célula. Por qué una célula sana se transforma en una célula cancerosa y a partir de eso ver cómo podés curar el cáncer. Todo fue a partir del estudio de un científico que vos lo veías y era chiquito, andaba generalmente encorvado, muy humilde, con anteojos que tenían los marcos de anteojos de la década del 60. Me acuerdo que lo tuvieron que recontra convencer porque Alfonsín lo quería conocer para agradecerle lo que había hecho. Claro. Y el tipo no quería ir a la Casa de Gobierno. Llegó con una de esas valijas que usábamos nosotros cuando íbamos a la escuela primaria. ¿Te acordás esas valijas de cuero que tenían la tirita?
4: Sí, claro.
0: Bueno, así llegó a la Casa de Gobierno. Me acuerdo que ese día me tocó y yo le preguntaba, en esa época mi jefe era Santo Biasati, le pedía, él me mandó de urgencia a la Casa de Gobierno porque tenía el dato que alguien que estaba nominado para el premio Nobel lo iba a ir a visitar a Alfonsín, y en el camino me iban contando y tuve que aprender a la fuerza. Después, el doctor Milstein me distinguió recibiéndome algunas veces y generosamente contándome parte de esto que hoy recuerdo claramente. Bueno, escúchame, pregunta uno.
4: Un dato más. Ruta 88, Mar del Plata, Batán, comandante Nicanor Otamendi, Mechongué.
0: Mechongué.
4: Dos ciudades. Mechongué, claro, Batán, claro. Es una ciudad, como te dije, que te escribí, que estuvo la comunidad chilena en Mar del Plata, muy distinguida, las canteras, que fueron a Tandil. Pero aparte, comandante Nicanor Otamendi, una ciudad papera como Mechongué.
0: Bueno,
4: justo 88.
0: Escúchame, Mechongué es un lugar que yo recuerdo con mucho cariño. Mi mejor amigo, que hoy está cebándole mates a Dios, vivía ahí.
4: Claro.
0: Era el dueño de la farmacia, de la única farmacia que había en Mechongué.
4: Claro, yo tengo un gran amigo, Carlos Alberto Canales, un gran amigo, Carlito Canales, ahora que se ve el Día del Locutor, un gran amigo, que era Mechongué, un locutor de Mechongué.
0: Como sí, Mechongué un pueblito pequeño.
4: Exactamente.
0: Y a ver, para que ustedes, en Mechongué había una pulpería.
4: Claro.
0: Y había una sola farmacia. O sea, y la pulpería te vendía productos de almacén, pero también en la pulpería ibas a tomar el café a la mañana, después venía el vermú, después era el almuerzo, después la gente se quedaba jugando al truco, comía pastelito y cenaba. O sea, vos ibas a la pulpería y te encontrabas con gran parte del pueblo, que no era muy grande, y era un lugar donde vos te podías pasar todo el día. Bueno, escúchame, pregunta uno.
4: Vamos.
0: Adorni, sí. ¿Es cierto que Adorni se quiere ir al Uruguay?
4: Sí. Se descubrió una propiedad en Madrid, un piso.
0: Espera, ¿Uruguay qué tiene que ver con Madrid?
4: No, él se quiere ir a Uruguay o España.
0: Ah, bien. ¿Y qué es lo que se
4: España por qué?
0: ¿Por qué?
4: Porque la señora, Martina Angelini,
0: sí,
4: tiene un piso ahí. Y lo compraron.
0: Yo eso no lo sabía. Pero a mí lo que me cuentan, Jorge Rial dio detalles sobre la situación familiar muy mala que atraviesa ese matrimonio. Lo cual dicen
4: yo
0: que a él lo...
4: Yo te voy a dar un dato.
0: Sí.
4: Que me lo dijeron hoy.
0: Mm.
4: Un dato, ¿eh?
0: Sí.
4: Que Betina y Manuel estarían separados.
0: Bueno. Bueno, a ver, segundo asunto. Entonces vos, el dato decís que apareció una propiedad en Madrid, un piso que estaría a nombre de ella.
4: Sí. Exactamente.
0: Bueno, segundo dato.
4: Y que en una discusión de los dos, habría una separación por este tema.
0: Bien. Bueno, es raro, porque mientras la guita fluía, estaban bien.
4: Claro, estaban todos felices.
0: Escúchame. Segundo dato, ¿es cierto que en una reunión donde estaban los legisladores diputados de la Libertad Avanza, Milei, el presidente, estuvo a las puteadas dedicándole gran parte de su furia a la legisladora Pagano y a su pareja, el señor Franco Bindi, creo que se llama?
4: Exactamente.
0: Diciendo que ellos dos son los culpables de que Adorni no esté en el gobierno.
4: Exactamente, sí, es verdad, es verdad.
0: Pero dicen que eran insultos fuertes.
4: De alto vuelo, vamos a decir así, de alto voltaje.
0: Uh-huh. O sea que Adorni, en los pasillos del poder político, Adorni sigue convencido de que, perdón, Milei sigue convencido de que Adorni es un buen pibe.
4: Sigue siendo así, hay un dato que le está proporcionando los vehículos oficiales,
0: sí,
4: la
0: bueno,
4: custodia.
0: Eso lo comentamos. Bueno.
4: Que no tendría que ser, ¿eh?
0: Ajá. Escúchame. Y el otro tema, ¿puede ser que los Menem no perdonen ningún negocio, ni siquiera la cafetería del Congreso?
4: Bueno, ahí hay un tema. Hay una empresa que tenía un contrato hasta octubre, que era el Grupo L, y se fue muy enojado, porque hoy ya oficialmente no están más, y a partir de ahora la cafetería del Congreso la maneja el grupo de Adrián Menem, que venimos hablando, que tiene un restaurante muy decorativo, muy lindo, y que hoy ya no existe más. El Grupo L se fue muy enojado. En los próximos días se hace cargo el grupo de Adrián Menem para que los diputados, los empleados, tengan un lujo, vamos a decir, entre comillas. Pero ¿qué te digo? Avanza Martín Menem y su hermano Adrián con los grupos en el Congreso, en este caso, la cafetería de la Cámara.
0: O sea que los tipos no perdonan ni siquiera una cafetería, van literalmente van por todo.
4: Van por todo, sí. Bueno. Y hay un proyecto, y yo te lo adelanto, que a diciembre de este año quieren sacar la seguridad del Congreso, que está hoy, que es personal del Congreso, con muchos años de actividad.
0: No, no me digas que no me digas que le quieren dar la seguridad a la empresa de los Menem.
4: Sí, a la empresa de seguridad de los Menem. Yo lo había dicho hace 2 años y medio atrás, que era un proyecto viejo, y que en diciembre de este año, si le va bien, lo quieren hacer.
0: Que la empresa es la misma empresa que presenta, que tiene el servicio de seguridad en el Banco Nación, en la cancha de River.
4: El Banco Nación, River Plate, Racing, Banfield, y otros lugares.
0: Bueno, evidentemente no perdonan nada, viejo. Y Adrián Menem, que es sobrino de Martín Menem.
4: El hermano.
0: No. El hermano.
4: Es el hermano.
0: Bueno,
4: el hermano mayor,
0: Son tantos Menem que ya quedó perdido. Bueno,
4: claro,
0: te mando un
4: diputado nacional.
0: Te mando un abrazo. Bueno.
4: Abrazo, Jorge.
0: Muchas gracias. 4473-1268 5122-6332. Cavani se fue de Boca, ¿no, señora?
1: Sí, se fue.
0: No es que dijo algo inadecuado Cavani.
1: No.
0: Sino del club de Boca, eso quiero decir.
1: Sí, Cavani rescindió de mutuo acuerdo su contrato con Boca Junior a 6 meses del vencimiento, cerrando un ciclo de 3 años marcado por complicaciones físicas y necesidad del club para reducir gastos. Llegó en el año 2023, y escucha,
0: sí,
1: como una de las promesas de Boca, y se va. Sin títulos, con 23 goles y 12 asistencias en 81 partidos.
0: O sea, nada, porque Cavani es goleador.
1: Todavía me acuerdo cuando era una euforia cuando llegó él. Pero bueno, complicaciones de salud.
0: Y hablando de euforias, pobre, se le frustró el viaje a Estados Unidos.
1: ¿A quién? ¿De Javier Milei? Pobre. No va a viajar a Estados Unidos el presidente. Tras varias idas y vueltas, no viajará a los Estados Unidos para participar de los festejos por el Día de la Independencia, que estaba previsto para el 4 de julio. Fuentes de la Casa Rosada aseguraron que el viaje nunca estuvo programado, entre comillas.
0: Bueno, hace 20 días que vienen diciendo que iba a España, volvía de España, que fue a buscar un premio que nadie sabía. Bueno, después iba a ir a Paraguay no fue. Porque dijeron, no, se tiene que quedar enfocado acá en la Argentina, cambio de gabinete. Sonaba razonable. Pero va a Estados Unidos. Lo que pasa es que nunca llegó la invitación formal. Y yendo a contramano de lo que un presidente tiene que hacer, ningún presidente en la historia argentina fue a festejar el Día de la Independencia de otro país a la embajada. La embajada norteamericana es territorio norteamericano. Nunca ningún presidente lo hizo. Pero para el presidente Milei es más importante, claramente, rendirle pleitesía a los Estados Unidos que guardar su lugar como presidente de la Argentina.
1: Ahora, ¿él vendría para nuestro Día de la Independencia?
0: ¿Quién? ¿Trump? No, claramente no.
1: Entonces, con esta
0: Ni tampoco iría a la embajada argentina, porque no está bien que un presidente haga eso. O sea, el problema no es lo que los demás no hacen, sino lo que el presidente argentino hace, que no corresponde.
1: Y con esta cancelación, Milei prioriza su agenda local, tras recientes cambios de gabinete.
0: Bueno, algo tenían que decir. Buen día, ¿quién habla? 4473-1268-5122-6332. Buen día.
5: Hola, buen día. Yo me llamo Sergio Rojas y los hablo aquí desde la ciudad de Dijon, en Francia.
0: Ah, mire usted.
5: La verdad es que yo soy ciudadano argentino, yo soy chaqueño, pertenezco al pueblo indígena Qom. Yo nací en Pampa del Indio, en la provincia del Chaco, a unos 300 kilómetros de Resistencia, que es la capital de Resistencia, uh-huh. Y vivo aquí en Dijon hace aproximadamente 7 años. Uh-huh. Entonces, hoy escuchaba a ustedes nombrar la ola de calor que se está atravesando, y la verdad que yo allí mandé un mensaje diciendo que ya no extraño Chaco, porque en términos de temperatura estamos atravesando la misma temperatura que Chaco. Mm. Entonces aquí tenemos múltiples problemas. Por ejemplo, París el último domingo han fallecido cerca de 100 personas, donde se han abarrotado los sistemas de salud, los sepelios, se suspendió la FED Nacional de la Música aquí. También todo el impacto que tiene con la agricultura, ¿no? Con reducción de horas de trabajo, etcétera, ¿no? Lamentablemente esto nos va a afectar a todo y va a ser un problema muy grande a nivel global.
0: Bueno, ¿y qué es un chaqueño ahí?
5: Yo me casé con una francesa, tengo mi hijo y bueno, ahora actualmente estoy trabajando aquí. También soy profesor de la universidad en Argentina y también aquí enseño español y hago un poco de todo. También trabajo en las viñas porque sabe que aquí tenemos que adaptarnos a la situación y entonces tengo unas pequeñas horas enseñando español y lo otro trabajando en las viñas, todo lo que hay, acá le llaman como saison, por ejemplo la saison vert, como la sesión de relevar la vid, en este caso acá en la región de Borgoña, y también enseño en la universidad un caos que es en Sáez Peña como profesor de mi lengua com para los estudiantes de tercer año de medicina, de la carrera de medicina en la UNCAUS, pero yo eso enseño en línea, ¿no? Entonces, bueno, pues hago básicamente un poco de todo.
0: Uh-huh. Bueno, ¿y hoy está contento de estar en Francia o no?
5: Mira, yo creo que ellos ya se autoperciben campeones del mundo y en este momento es bastante complejo para la pequeña diáspora que nosotros vivimos, pero bueno, este viernes nos juntamos entre 10, si llegamos a 10 es mucho, pero creo que cerca estaremos, ¿no? Allí mirando el partido en la casa de unos amigos allí y bueno, tratamos de pasar como podemos.
0: Bien. ¿Y se vive bien en Francia? ¿O es un mito eso de que en Europa la pasás bien?
5: A ver, yo he escuchado muchas, eso depende de las de la situación de cada ser humano, ¿no? A mí, por ejemplo, me ha tocado venir a lavar, trabajar a lavar platos, porque así, trabajar en restaurantes, trabajar a deshoras.
0: Bueno, a ver, después, le quiero hacer una pregunta, porque si no después los oyentes se enojan, sí. Y en esto tienen razón. Yo no convalido cualquier enojo, pero cuando el enojo es válido o el reclamo es válido, por ejemplo, y no lo tome usted a mal tampoco, usted en Francia lava platos o limpia baños. Y en el Chaco, ¿usted haría esa tarea? Porque muchos dicen, bueno, la crítica hacia muchos de los de ustedes que se van, bueno, se va a lavar baño a Francia y acá no quería hacer ese trabajo.
5: A ver, yo en Chaco, por ejemplo, yo crecí en una familia muy humilde, como yo te dije, en un principio yo pertenezco a un pueblo indígena. Mis padres eran campesinos, nosotros sembrábamos algodón, éramos hacheros del monte. Y bueno, después mi padre salió de allí, fue a trabajar y yo me eduqué, por ejemplo, y me inicié sin saber hablar castellano español a los 8 años. Y después aprendí a hablar castellano español y ahí inicié una carrera secundaria, terciaria, universitaria, y después conocí a mi actual pareja y me vine para Europa. Pero sí, yo en Chaco, bueno, es muy difícil ahora porque, bueno, o sea, yo si voy allá voy como profesor, pero acá, bueno, aquí nadie te da gratis las cosas, porque aquí...
0: Está bien, no, pero es que no se habla de que te la den gratis. Yo digo, si vos querés, si tenés la voluntad de trabajar, trabajo encontrás, ese trabajo tiene un sueldo, un salario digno que te permita vivir bien, o es toda una fantasía de lo que se habla acá mal y allá bien.
5: Bien, dependiendo acá, como el SMIC, como le llaman, como el salario básico, tú vives de manera normal, pero no que seas rico, ¿no? Bajo ningún punto de vista, porque también aquí se encarecieron muchísimo ahora las cosas, ¿no? La verdad, es bastante difícil y se van a endurecer cada vez más las leyes migratorias. Entonces, bueno, ahora que están alertando a todos los ciudadanos que quieran venir a emigrar acá, como que, bueno, pues tienen que empezar 2-3 veces, porque va a ser mucho más difícil acceder a un trabajo en este momento sin papeles aquí. Es bastante complicado. Yo diría que las posibilidades son cero, ¿no?
0: Pero olvídate de eso, que es lógico. Irregularmente no puedes estar en ningún lugar. La pregunta es, ¿el trabajo te alcanza para llegar a fin de mes? ¿Hay inflación? ¿Podés salir tranquilo a la calle? Si vas a la escuela pública, ¿te educan bien? Eso es lo que quiero saber.
5: Sí, claro. En ese sentido, sí. Hay educación pública gratis, sobre todo Francia. Pero, por ejemplo, en España no hay educación universitaria, estamos hablando, ¿no? Sí. Gratuita. Allí tú tienes que pagar, pero en Francia tú puedes estudiar de manera gratuita. Pero ya en Alemania tú pagas. Sí, a mí, por ejemplo, me alcanza y no me sobra. Y seguridad, sí, depende de la ciudad, porque París, por ejemplo, sí, hay zonas inseguras, claro. Pero en la ciudad donde yo vivo, que es Dijon, habrá 150.000 habitantes. Por el momento es seguro y puedo salir, sí, pero, por ejemplo, en este momento yo tengo que trabajar en muchos lugares para juntar mi pasaje para volver a Argentina. O sea que la situación se está complicando para mí, económica sobre todo.
0: Bueno, te mando un gran abrazo. ¿Y en Francia qué se dice de Milei? No te robo más tiempo.
5: Mire, aquí también, aunque no lo crea, hay una sociedad bastante polarizada, ¿no? Yo creo que ahí depende del sector, de la ideología que vengas. Aquí, por ejemplo, a los que están a favor, dicen, bueno, como que algo, como el, a ver, como que le llaman allá como la sorpresa. Y yo le digo, no, pero eso es un mito. O sea, nosotros lo que realmente padecen, yo tengo toda mi familia en Argentina, y me dijo, no, allá nadie le alcanza el dinero. Entonces esto para mí es un mito, ¿no? Y tengo, por ejemplo, mi hija que está estudiando en Córdoba, y yo, por ejemplo, de pagar 300.000, ahora casi se me fue a 1.000.000 de pesos el alquiler, ¿no? Entonces a mí eso que para mí es lo que impacta en mi bolsillo, es lo que vale, ¿no? Después lo otro me pueden dibujar como quiera, pero de 300.000 a 1.000.000 pagar un alquiler, o sea, lo siento, pero las cosas no van bien.
0: Bueno. Ya.
5: Después lo otro me pueden dibujar como quiera, pero de 300.000 a 1.000.000 pagar un alquiler, o sea, lo siento, pero las cosas no van bien.
0: Bueno.
5: Ya.
0: Bueno.
5: Así que bueno, yo siempre los escucho y gracias. Y Kin Ramarak, un saludo para todos.
0: Ni a Chek y Kamarak. Le mando un abrazo. Gracias.
5: Gracias. Adiós. Chao, chao.
0: Bueno, 4473-1268, 5122-6332. Ya sigo con atendiendo a los oyentes. Un tema más. Un tema más para darse cuenta ustedes en qué vale investió como funcionario sin contar lo pagado en efectivo. Y aquí viene el tema, el agregado. Hasta el 2025, su sueldo bruto era de 3 millones y medio de pesos por mes. Con la jefatura de gabinete pasó a 7 millones 600 mil. ¿Qué es lo que los investigadores están dándose cuenta? Un notable cambio de perfil, de compras habituales en cuotas a consumos de mayor volumen y bienes de alto valor. Así que el fiscal prepara para agosto el requerimiento de justificación patrimonial. Igual pareciera ser que el fiscal le da bastante tiempo a Adorni, porque claramente Adorni sabe como nadie que tiene que justificar esa guita. Ahora, si él ganaba 3 millones y medio, después la última parte a partir de noviembre del 2025 eran 7 millones y medio, ¿cómo gastó 139 millones de pesos en dos años y de dónde salía la plata para pagar esa tarjeta? Eso es lo que están chequeando, lo que están haciendo, lo que se conoce como la pesquisa de los resúmenes bancarios. O sea, a ver, ¿por qué ductos entraba el dinero que Adorni después utilizaba para pagar sus gastos? Sin contar los gastos en efectivo. Bueno, y dicho sea de paso, ayer la secretaria de la vocería presidencial fue a declarar. ¿Por qué razón? Gisela Coxis se presentó en los tribunales de Comodoro Py porque claramente es una de las personas a las cuales el fiscal Policita quería escuchar. ¿Y qué es lo que escuchó el fiscal? Que adquirió un lavavajillas y un lavarropas para la casa del ex jefe de gabinete en el country Indio Cuá. Luego declaró el funcionario Luis Aluju, quien confirmó la compra de un proyector por 3.600.000 pesos. Así que la señora Coxis y el señor Aluju eran dos empleados de la vocería presidencial que declararon como testigos en la causa que se lo investiga a Adorni por presunto enriquecimiento ilícito. Por eso le decimos al oyente que llamó antes, por eso hablamos con Adorni, porque ahora les estamos contando por qué se tuvo que ir y cuáles son las razones por las cuales compra de un proyector por 3.600.000 pesos. Así que la señora Coxis y el señor Aluju eran dos empleados de la vocería presidencial que declararon como testigos en la causa que se lo investiga a Adorni por presunto enriquecimiento ilícito. Por eso le decimos al oyente

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0: Bueno, muy ingenioso. El señor Leandro Escuasante está haciendo la realización artística del programa. Ari se fue a tomar un ratito de descanso porque ahora le toca el panorama con Fantoni. Se van rotando los chicos. ¿Sí? Somos mucho para bancar Fantoni y quien les habla. Entonces, se reparten entre ustedes un poquito, ¿no? Cálido y frío se llama la canción. Muy bien. Franco De Vita. Y agregaba el señor Leandro. Más frío que cálido. Y usted completa, porque la temperatura está en 5 grados 5 décimos, pero el dato lo tiene usted, que es la sensación térmica.
1: Claro, 3 grados 4 décimos de sensación térmica. Y esto, recuerde que va en descenso, mínima de 1 grado hoy, máxima ¿Y 9 grados.
0: Y lo decís así, tan tranquilita.
1: Sí, porque estoy calentita, ahora sí.
0: No, no queremos saber tantos detalles de tu vida.
1: Porque si apoyo, si salgo ahí solamente al hall de... La recepción de la radio, ya ahí entra un chiflete importante. Abríguense mucho.
0: Bueno, muy bien.
1: ¿Qué haces en remera vos?
0: ¿Por qué?
1: Entraste acá a los pasillos, hace frío. Tampoco es que hacen calor. Acá en el estudio estamos más calentitos, pero... Bueno. El tipo cuando no hace tanto calor viene tapado hasta los ojos más o menos con una campera. Yo lo miro y me da calor. Ahora están remeritas cuando hace más frío que todo el año.
0: Al tipo le funciona mal el termostato. Que te diga. Bueno. ¿Se acuerdan de Pichirilo? ¿Usted se acuerda? ¿Usted que es farandulera?
1: Sí, sí.
0: Que le gusta. Igual que el señor Huentecura. Son los que me cuentan los vaivenes de la farándula. Jessica Sirio tiene un novio nuevo. Son todos platudos los novios de esta gente. Bueno, no voy a caer en eso, decir nunca una persona
1: claro.
0: De ingresos comunes. No voy a caer en eso. No, no digamos ningún oficio porque eso es estigmatizar. Y no estoy de acuerdo. Uno va aprendiendo. Pero... Digo, llama la atención. Dicen que la señora Jessica Sirio, usted que se mueve en ese mundo, es una hacedora de negocios, lo quiero decir bien, una hacedora de negocios increíble, que ella actúa como lobista. O sea, las personas que son sus parejas, ella se encarga de vincularlas con personas con las cuales... puede hacer negocios.
1: Ajá.
0: Por ejemplo, muchos gobernadores con sus parejas han hecho negocios.
1: Mira.
0: Tiene esa habilidad. ¿Qué va a hacer?
1: Uh-huh.
0: Además de otras. Bueno, fueron...
1: Yo diría que se cuide Jessica Sirio.
0: Y sí, la viene sacando barata. Bueno, ¿se acuerdan que volvió a hacer noticia? ¿Por qué razón? Por esa filmación con... las bolsas de ropa y las cajas de zapato repletas de dólares.
1: Uh-huh.
0: ¿Cuál es la hipótesis de esa filmación? Cuando ella se siente despechada por el engaño de Insaurralde, que era su marido y padre de su hija, Chloe, uh-huh. en el medio del Mediterráneo, con la otra señorita, ¿cómo se llamaba?
1: No recuerdo el nombre en este momento.
0: Bueno, con esa señorita, y que esa señorita filma y sube a sus redes sociales lo que estaba haciendo Insaurralde, en un barco donde costaba 10 mil dólares el día, en el medio del Mediterráneo, una vida de lujo.
1: Sofía,

0: Clerici.
1: Exacto. Bueno, dicen que Jessica Sirio filma eso como reaseguro para un divorcio y reparto de bienes. Uh-huh. ¿Mm? O sea, como diciendo, mirá, yo tengo esto, así que no discutamos, dame la guita que me corresponde y chao. Uh-huh. ¿Mm? Bueno, después de Insaurralde, ¿con quién se encuentra ella amorosamente? Con el señor Pichirilo.
0: Claro.
1: ¿Cómo termina Pichirilo? En cana. ¿De dónde salió el video ese de las cosas? Dicen que el video salió porque supuestamente Sirio se lo muestra a Pichirilo y Pichirilo se lo queda. Sofía Clerici, me sopla el señor Fantoni, muy, muy atento. Muchas gracias, Marce. Bueno, Pichirilo supuestamente ve ese video, de alguna manera se lo queda a él y él lo hace correr utilizando un periodista de espectáculos. Eso es el ruteo de ese video. Bueno, ¿qué pasó? ¿Cuál es la novedad?
0: ¿Cuál?
1: La novedad es que por la causa esta de la aparición de los fajos de dólares fueron a declarar dos policías que no pudieron confirmar que el vestidor que allanaron sea el de los videos de Jessica Sirio. Uh-huh. O sea, la causa que se encaminaba ahora se volvió a empiojar. ¿Y qué pasó también ayer? Dos novedades. Insaurralde fue encontrado por casualidad por un equipo periodístico, una cámara de televisión, en el estudio de su abogada, donde funciona el sindicato de juego. ¿Eh? Y bueno, se quería morir Insaurralde cuando lo...
0: De casualidad.
1: Usted puede decir, yo no creo en las casualidades. ¿Y qué pidió Pichirilo, la segunda pareja de Jessica Sirio?
0: ¿Qué?
1: Que le devuelvan 100 millones de mangos, que la justicia le retuvo. O sea, un lío bárbaro hay ahí. Usted tiene para contarnos sobre el escandaloso, la escandalosa separación de la China Suárez del señor Icardi.
0: Sí, sí, sí, sí. Otra, bueno, otra noticia de la farándula. Un detonante de esta separación, una modelo joven, Ekaterina Ojeda,
1: sí.
0: Estaba en el boliche Tequila, donde Icardi se acerca a ella, ella no, Icardi se acerca a ella, le pidió el número de teléfono, si le podía escribir, le preguntó, ella dijo, dio a entender como que no quería meterse en problema. Cuestión es que finalmente la China encontró mensajes comprometedores, o sea, le facilitó el número. Habló, por supuesto, esta modelo y dijo que él le dijo que era la mujer más hermosa del mundo, pero que se quería mantener un poco al margen de este problema. ¿Qué hizo la China? Agarró sus hijos, el perro, sus cosas y se fue de la casa donde estaba viviendo con Icardi. Él quiso resarcir, la buscó,
1: no
0: funcionó.
1: Bueno, escúchame, final de esta historia, ¿cuál es la sospecha? Porque vieron que detrás de toda esta novela siempre hay una parte que no se cuenta. Algunos creen, la señorita, como me dijo...
0: Ekaterina
1: Ojeda... Es modelo principal de qué marca.
0: ¿De cuál?
1: De la marca de Wanda Nara. Entonces, lo que dicen es que Wanda Nara, ávida de venganza de Icardi, sabiendo de la debilidad de Icardi, le mandó una de esas rubias que Icardi le gusta y flor de barullo que se armó. Dale.
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1: ¿Se acuerdan de esta golosina, no? Los Tubi. Bueno, ¿a qué viene este aviso del antaño, señora?
0: Que desde el primero y hasta el 7 de julio se celebra la Semana de la Dulzura en Argentina, una gran tradición. Durante estas fechas la consigna es regalar una golosina a cambio de un beso o un gesto de afecto.
1: Bueno, vos hoy nos regalaste golosinas a todos, nadie te dio un beso.
0: Sí, los chicos sí.
1: Yo, entonces.
0: Vos no.
1: Me olvidé, perdón.
0: Y bueno, Ari, que nos trajo las alfajores de la gente de Chantaje.
1: Muy bien, escúchame. ¿Se acuerdan de Fabio Serpa? Vos sí, Lean.
0: Uf.
1: Cuéntenos.
0: Hoy se celebra el Día Mundial de los OVNI. Esta fecha, impulsada por miles de investigadores y seguidores de este fenómeno, conmemora el aniversario del famoso incidente, ¿te acordás? De Roswell.
1: Sí.
0: Ocurrido en 1947. Bueno, por eso.
1: Bueno, a ver si se acuerdan de esta voz.
0: Yo sé que esto te gusta a vos. 1939, sí. Nace Paul William, cantante de la agrupación de Temptation. Ahí está. No solo usa su voz en esta agrupación. También puso la coreografía y estamos escuchando Mi Chica, una canción de los años 40.
1: Muy bien, una linda canción. Y nos vamos al año 1967. ¿Eh? ¿Te acordás?
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1: ¡Qué voz, señoras y señores!
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1: Jorge Falcón, un crack. Pero ese no era su nombre real.
0: Fallece Jorge Falcón en Buenos Aires en el año 1987. Su nombre real, Luis Iglesias, y fue una destacada voz del tango, recordado por su estilo melódico y su paso importante por orquestas de tango.
1: Muy bien.
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0: ¿Cómo le va, Marce?
1: ¿Qué dice? Buen día.
0: Bienvenido, fresco día.
1: Sí, se nota.
0: Bueno, vio que estamos yendo, transitando uno de los dos días más fríos del año hasta ahora.
1: Sí.
0: Puede ser hoy, puede ser mañana.
1: Transitando el invierno, bastante lógico, pero sí, es más, con ayer otra vez ya nevadas en las altas cumbres en Córdoba. Uh-huh. Pronóstico de gran parte del país está con nevadas.
0: Sí.
1: 14 de sensación térmica tenía ayer Bariloche, que íbamos recorriendo en el panorama la información. Sí. Y se siente.
2: Ayer porque hace un frío del orto.
1: Sí, frío. Sí, usted lo dijo muy bien.
0: ¿Quién era?
1: Igual no hay nada mejor.
0: ¿Un frío de qué? La sentadera.
1: Sí, claro, no.
0: Pero ayer Córdoba...
1: Chiflete, la palabra chiflete.
0: Me gusta mucho
1: impactante.
0: el término chiflete, sí.
1: Esos términos tan particulares que tenemos para definir cosas, ¿no? Chiflete es un indicador
0: hoy contundente. En el programa un oyente me contó de dónde viene moco de pavo.
1: Ajá.
0: ¿Sabe usted de dónde viene?
1: No, cuénteme.
0: Búscuelo, le va a hacer bien para aprender. Alguna vez te lo tengo que hacer yo a vos. Escúchame,
1: sí.
0: ¿Viste que en el Mundial la mayoría de los jugadores tienen los botines color chicle?
1: Sí.
0: ¿Te llamó la atención eso?
1: Me imagino que está vinculado con algún marketing, alguna cosa de esas, algún sponsorio que ha pagado la empresa.
0: Tengo otra versión.
1: A ver, ¿cuál sería?
0: Hablé con uno de los responsables de marketing de una de las empresas proveedoras de ropa deportiva de este Mundial. Bueno, y... lo que me llamaba la atención era que todas las marcas hacían botines de ese color.
1: Sí.
0: Y me dijeron que el color, el rosa chicle, el fucsia,
1: sí,
0: son colores que transmiten entusiasmo y energía. Por eso la mayoría de los jugadores no tiene botines negros, porque eso opaca, como que achica. En cambio el fucsia te levanta. O sea, te quiero ver, mostrame si abajo de ese suéter tan bonito tenés una remera fucsia.
1: No, la tengo en negro para que me contraste con el gris.
0: Bien.
1: Y el boxer es negro también,
0: ¿no? No le pregunté eso.
1: No
0: le pregunté nada de eso.
1: Pero me gusta mucho el rosa y el fucsia, ¿eh? Soy de los colores en esa gama, me gustan.
0: ¿Sí? ¿Te animás a un rosa o un fucsia?
1: Sí, más, lo he traído también, sí.
0: ¿En serio?
1: Sí.
0: Bueno, viste que vos das que
1: los hablar. Colores no tienen género, ¿eh?
0: No, para nada.
1: No, porque eso de rosa para las nenas, celeste para los... No. Los colores no tienen género ni nada por el estilo.
0: Yo...
1: De todos modos, ¿dónde quedaron, no? Los botines negros, esos pesados que se usaban, digamos.
0: Le quiero contar una cosa.
1: Está más pendiente de la trencita, del pelito, sí. Se miran a cámara.
0: Son modelos.
1: Bueno.
0: Son modelos. Veo que salen a jugar engominados.
1: Cristiano es el principal de ellos.
0: Sí, igual hay mucha coquetería en la selección argentina de fútbol. También.
1: Pero las imágenes de Cristiano aprovechando y mirándose de reojo en la pantalla, porque
0: él
1: está en la formación del equipo, ¿no? Le va pasando la cámara y se mira de reojo.
0: ¿A usted no le cae bien Cristiano Ronaldo?
1: No.
0: Sí, lo he escuchado un par de veces hablando despectivamente del portugués.
1: Es que él es un show en sí mismo.
0: Claro.
1: Jugador es excepcional.
0: No sé.
1: Tiene toda esa cosa de show.
0: A ver, es un buen jugador, no sé si excepcional. Es más atleta que jugador de fútbol. Messi me parece un jugador más completo viéndolo desde la perspectiva del fútbol. Tiene mucha más habilidad, mucho más gol que Ronaldo. Y eso a Ronaldo lo enferma, pobre. Le hace mal.
1: ¿Qué vamos a hacer?
0: En lugar de...
1: disfrutarlo, ser contemporáneo.
0: Banca eso.
1: Y la competencia, el ego, los celos, hay un montón de cuestiones que
0: vinculan
1: esto.
0: Vio que hoy es el Día Internacional del OVNI, ¿no?
1: No me diga.
0: ¿En serio?
1: Pucha, una cosa...
0: ¿Le puedo contar un secreto?
1: Cuénteme, no me diga que viajó en OVNI.
0: Me dijo Paolucci, pero que nadie se entere.
1: Sí, ¿qué le dijo?
0: Que usted bajó de un plato volador.
1: Sí, es verdad, sí.
0: ¿En serio?
1: Sí.
0: Mirá
1: sí.
0: Lo que tengo para vos.
1: Sí, de un plato de ravioles me cae. Sí.
0: Mirá lo que...
1: mirá qué lindo el conito que me regalaste. Qué bueno. Sí, efectivamente.
0: Bueno, si vos crees...
1: No me digas que es del OVNI.
0: Sí, este cayó de un OVNI, ese conito. Sí.
1: Muy bien.
0: Escuchame, si vos crees... en los platos voladores.
1: Bueno, Paolucci viene de Seiza, con lo cual ha visto algún tipo de acercamientos.
0: Ya está, te quiero decir eso.
1: Sí.
0: Hay un informe publicado por un profesor de Harvard, vos que fuiste a esa universidad,
1: sí,
0: que ha afirmado que existen civilizaciones extraterrestres altamente avanzadas y que podrían ser capaces de llegar a la Tierra en 16 días. Toma para vos.
1: O sea que si llegan en 16 días se van a encontrar con el viejo que caminó 450 kilómetros.
0: Más o menos.
1: Más o menos. Está
0: vamos
1: bien.
0: Vamos juntando gente. El que caminó 450 kilómetros sí. para sacarse la mufa una pelea con su mujer.
1: Sí.
0: No sabemos cómo va a volver.
3: Van a salir de la atmósfera.
1: Sí. Ahí está. No, Carlos, está bien. Hablando de los negocios. Carlos, ojo que
0: de la estratosfera, decía.
1: Ojo que te mete en un concesionario de venta de ovnis, ¿eh?
0: Sí.
1: Pará, cuidado, no solamente café y vigilante, te mete...
0: Sí, sí,
1: no,
0: sí.
1: No, escuchame.
0: Concesionario de ovnis es buenísimo.
1: Sí, te venden ovnis.
0: Sí, escuchame. O sea, no te vende buzones, te vende ovnis.
1: No, cualquier bien. Cosa. No, pero yo iba a decir esto. Es probable que vengan en 16 días.
0: Sí.
1: El tema es que... No, el tema es que ¿qué? Van a llegar acá y se van a encontrar con... La fotomulta, que no pueden estacionar en donde hay cordón amarillo.
0: Sí.
1: Con todas las restricciones que hay. Y encima, cuando.
0: No, que no vayan por la Lugones.
1: Bueno, estamos haciendo el puente, estamos haciendo el bajo nivel de la Pampa. No, pero espere, hay otra cosa más.
0: Sí.
1: Y que no se les ocurra, no tengan que carretear para levantar vuelo, porque con los pozos que van a encontrar en la ruta,
0: sí, voy a decir
1: se
0: que...
1: les cae, ¿no? Se queda el ovni enganchado. Yo no sé si habrá automóvil club de ovni. Pero yo no sé hasta qué punto les conviene.
0: Por ahí, no sean grúa, qué sé yo, que sean como sopapa, viste, que los saquen de los...
1: Como la que te limpian las alcantarillas, esas aspiradoras gigantes que hacen...
0: Son tremendas.
1: Sí. Las bueno, hojas y todo
0: eso. O sea
1: eso.
0: Que vos, de alguna manera, sí. formarías parte del comité de bienvenida de OVNIS de acá a 16 días, según el profe de Harvard.
1: Pero por supuesto.
0: Bien.
1: Por supuesto, y los invitaría a escuchar el panorama que comienza en segundos.
4: Igual
1: estarían deleitados.
4: Porque ahora empiezo.
0: ¿Cómo? Sí. ¿Cómo, Lean?
4: Igual pueden tomar nota porque ahora empiezo.
1: Bueno, sí, claro. Sí, sí.
0: Bueno.
1: Estamos atentos acá con el apuntador.
0: Tenés que perfilar un poco de qué manera te vas a vincular con ellos. No le vayas a decir nanu, nanu. No, porque eso ya es viejo.
1: Bueno, pero el vínculo lo vemos cómo va surgiendo por ahí. Sí.
0: Un vínculo abierto con los extraterrestres tendrías vos.
1: Por supuesto.
0: Claro.
1: ¿Por qué empezar con restricciones?
0: Claro.
1: No.
0: Que sea
1: no.
0: lo que tenga que ser.
1: Y vamos descubriéndonos.
0: Sí, ¿no? Nos vamos encontrando.
1: Y nosotros empezamos así.
0: Sí.
1: A descubrirnos de
0: nadie,
1: a poquito.
0: Nadie daba dos mangos por nosotros, te aclaro.
1: Perdón. ¿Desde cuándo empezamos a dar? Todavía no me enteré qué pasando. No me avisaste esa parte.
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0: Nos estamos yendo rápido, decía. Un gran gracias a María Luján Bravo, a Luciano Huentecura, a la realización artística de Ariel Mayorano y Leandro Escuesanti. Gracias, Lean. La música que van preparando durante el día, Marcelo Stacchiotti, Javier Fábregas, Carlos D'Andrés y las noticias durante toda la madrugada. Cristian Bonet, que hoy vino... con galletitas que hizo su propia esposa, así que súper gracias, Cristian, buena onda siempre. Bueno, un abrazo a Claudio Díaz, que nos recibe en la puerta, y Eli Almirón, que deja la radio impecable como siempre. Hasta aquí llegamos, gracias a ustedes, de corazón, siempre gracias. Y recordá que mañana pasadita la medianoche nos encontramos. Me resta decir que cosas hermosas pasan todos los días y que Dios es bueno todo el tiempo.

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2: 4 de la mañana, 2 minutos. ¿Cómo les va? Bienvenidos, buen día. Aquí estamos comenzando este jueves 2 de julio. Está fresco, está fresquito. Es 5 grados y medio la temperatura en Buenos Aires y alrededor es 3 grados 4. La sensación térmica por acción del viento del sur a 10 kilómetros por hora. Obviamente en el conurbano se siente un poco más este fresco. De hecho, a esta hora E6 ya está con un grado 9 de temperatura, pero 3 décimas de grado bajo cero de sensación térmica. Y atención, porque con el correr de estas primeras horas del día la idea es que vaya bajando un poco más todavía la temperatura, y la máxima estaría rondando los 9-10 grados, no mucho más, según lo que nos anticipa el Servicio Meteorológico Nacional. Eso sí, una jornada con sol la que se espera, pero instalado este frío intenso que ya se venía anticipando por parte de Javier Torrente, que entre jueves y viernes iba a ser donde se iba a sentir con mayor intensidad, y también teniendo en cuenta que se ha instalado en gran parte del país, algo que anticipábamos ayer también en el panorama, donde ya hay zonas, como decíamos recién con Jorge, de las altas cumbres de Córdoba con nevada. Se va cumpliendo el pronóstico también en Mendoza, mucho frío en Rosario, en el sur de la Mesopotamia. Está instalada toda esta masa de origen polar que ayer, por ejemplo, estaba dejando muy baja sensación térmica, por ejemplo, también en zonas como Bariloche. En un ratito estaremos repasando, ¿no?, lo que se está dando climáticamente a esta hora y todo lo que es clima típico de este invierno que estamos recorriendo. Temas para ir desarrollando a lo largo de este panorama Siempre Noticias. Finalmente Adorni hizo formal su renuncia al directorio de YPF, tal como se había anticipado, luego de que se presentase también la renuncia como jefe de gabinete. Lo vienen escuchando en el raconto que hacía Jorge Pizarro, y también en la charla con Juan Carlos Rodríguez, la situación, ¿no? Porque hay también nuevas declaraciones en la justicia que complican aún más a Adorni por estas compras con tarjetas de crédito, incluso con tarjetas de crédito prestadas. Novedades respecto de lo que se viene de cara a 2027, porque la CGT está reclamando una interna para definir candidatos para el año próximo, y también empieza a proyectarse respecto, ¿no?, de las cuestiones políticas, cuando todavía sigue habiendo diferencias respecto de si habrá paso o no habrá paso, más allá de la reforma electoral que impulsa el gobierno, qué es lo que quieren los distintos sectores políticos. La presencia que hubo de distintos intendentes en una actividad organizada por la AMIA, un encuentro federal, a poco de cumplirse 32 años del atentado a la Mutual, entre algunos de los temas que iremos desarrollando. Según el INDEC, se recortaron 70.000 empleos en la administración pública. Habíamos anticipado que iba a haber una reunión en el Senado. Participó Rubén El Pollo Sobrero, fue a comentar la situación ferroviaria que se está dando y la preocupación que hay al respecto. En el ámbito internacional, Estados Unidos quiere ahora una revisión anual del Tratado de Libre Comercio firmado con México y Canadá. Por supuesto, la situación en Venezuela, donde hora tras hora va aumentando el número de muertos, lamentablemente ya ha pasado una semana de este doble terremoto que destruyó, entre otros lugares, fuertemente La Guaira, más casi 60.000 edificios, comentábamos el dato de la ONU, destruidos o parcialmente destruidos. lo que está pasando en el Mundial, donde Inglaterra dio vuelta el partido y ya se clasificó a octavos y va a ser rival de México, victoria de Estados Unidos, también Bélgica dando vuelta al partido ante Senegal, se le escapa a Senegal un partido increíble y se van definiendo ya los cuadros justamente de la próxima instancia, esperando la presentación mañana de Argentina. Algunos temas que iremos repasando hasta las 6 de la mañana.
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4 de la mañana, 9 minutos. Nos vamos a la ciudad de La Plata, 1 grado 3 décimas la temperatura, con cielo despejado, 2 grados bajo cero la sensación térmica por acción del viento del sur a 12 kilómetros por hora, 8 grados apenas la máxima para hoy con sol allí en La Plata y por supuesto proyección de un fin de semana también muy frío, el que se viene. Capital.24 en su portada, título principal: Milei acelera su agenda legislativa, Banco Central, zona fría y reforma política es el tema destacado. En la parte central, el turismo creció en La Plata y mostró un desempeño muy por encima de la economía local. Fuerza Patria, La Libertad Avanza y el PRO con proyectos de repudio al ataque al Palacio Municipal, aparece al pie de la portada de Capital 24. Rafecas frenó la indagatoria de Francisco Adorni y ordenó profundizar la investigación. En la parte superior, entre otros títulos, Julio llega con nuevos aumentos en los servicios y más presión sobre el bolsillo. Y un tema que venimos desarrollando, que es la morosidad familiar, alcanzó nivel récord y enciende una alarma para los bancos. También en la portada, en este caso del diario Extra, allí de La Plata, Milei busca darle impulso al Congreso tras la crisis interna. El Salvador inglés, doblete de Kane, remontada ante República del Congo en la parte inferior, para hablar justamente de la victoria de Inglaterra en el Mundial. En la parte superior de Extra, la recaudación cayó 7,4% en junio, y lo que recién te comentaba en los títulos, la confirmación de que Adorni dejó el directorio de YPF, también aparece en la portada. Por el lado del diario Hoy, un título que veníamos ya desarrollando desde ayer, 7 millones de argentinos afuera, este aumento del riesgo crediticio que está dejando a esta cantidad de compatriotas fuera de la posibilidad de tomar créditos con los bancos. También en la parte inferior de Hoy, alerta por fuerte ola de frío polar en la ciudad, ya se está cumpliendo con este dato de temperatura que recién te estaba comentando. Y en la parte central, el CONICET se planta y habla justamente de la protesta, de la movilización que realizaron, no solamente por recortes en el CONICET, también por los recortes y despidos en la Comisión Nacional de Energía Atómica, movilizaciones que estuvimos cubriendo justamente con los cronistas de Radio 10. Y este dato, ¿no?, que reciente estaba anticipando en los títulos, la confirmación del aumento de muertos, ya más de 2.200 los muertos en Venezuela por este doble terremoto. Principales títulos de medios gráficos de la ciudad de La Plata.

0: Nos vamos a Mar del Plata, allí escuchás Radio 10 en FM 105.5, una Mar del Plata que está iniciando este jueves con 1.4° de temperatura, 1.4 pero bajo cero, la sensación térmica allí, el viento es del sector sudoeste a 10 kilómetros por hora. Y atención porque se espera una jornada con lluvias aisladas y chaparrones, con 8 grados apenas de máxima para Mar del Plata. Y esta advertencia también, ¿no? Que para la zona de serranías cercanas a Mar del Plata y sur de la provincia de Buenos Aires hay respecto de que puede registrarse algún tipo de precipitación nieve, hasta 3 centímetros de nieve, una nevisca puede llegar a darse. Están dándose estas condiciones ya de por sí con estas lluvias que se esperan para esta jornada. El Atlántico, como título principal, ya se recortaron más de 70.000 empleos estatales. Y en la parte central de la portada, una imagen de Venezuela con distintos carteles de búsquedas de personas y se estima ya en más de 40.000 los desaparecidos por este doble terremoto. También en la portada del Atlántico, lo vamos a estar ampliando en minutos con un informe de nuestro compañero Samuel Zamorano, la búsqueda de un marinero marplatense que cayó al mar a la altura de Santa Cruz. En otro de los títulos que destaca el Atlántico, eliminan retenciones a exportaciones de autos, pickups y camiones, y por supuesto, bajo el título En el Freezer, habla justamente de esta ola de frío polar que nos viene invadiendo. Por el lado de la capital de Mar del Plata, Santilli impulsó en el Senado el recorte de la zona fría. Se reunió con legisladores dialoguistas. Esta es el título destacado. Justamente amplía la capital de Mar del Plata, que intenta destrabar la sanción del proyecto de ley que reduce el régimen para subsidios a las tarifas de gas, incluyendo a Mar del Plata. Veremos qué es lo que ocurre entre este título y el vocero que dijo que hay que abrigarse más. Estamos complicados, ¿no? En plena ola de frío. Destaca en la parte central la capital de Mar del Plata. Tras la adjudicación entró en vigencia la concesión privada de la ruta 226. Hace, por supuesto, resumen de lo que fue la jornada mundialista. Sigue apareciendo Harry Kane, el delantero inglés, en portada por su ser autor de los goles con los que pudieron dar vuelta al partido ante Congo. Algunos títulos más de la capital de Mar del Plata. Montenegro propone arrestos de hasta 90 días a cuidacoches, el proyecto de ley que impulsa en la legislatura bonaerense. La búsqueda de este tripulante de un pesquero que cayó en alta mar. Y también aparece en título de la capital de Mar del Plata, y lo va a estar ampliando también Samuel Zamorano, ¿no? Este caso de la vidente que no pudo visualizar su propio futuro, ¿no? Porque resulta que ofrecía servicios por tener poderes, chantajeaba a una persona. Y lo que no pudo predecir fue que le cayó la policía a allanarla y la detuvieron justamente bajo la acusación del delito de chantaje. Así que no le funcionó bien la cosa a la vidente y lo está planteando la capital de Mar del Plata en su portada, al tiempo, por supuesto, que refleja la llegada de la selección argentina ya a Miami, donde mañana están enfrentándose a Cabo Verde por los 16avos de final del Mundial. Así repasamos, portada de medios de la ciudad de Mar del Plata, una fría Mar del Plata con 1.4 de térmica bajo cero y, por supuesto, esta jornada que, como te decíamos, prevé lluvias, algunas nevadas y chaparrones, así que muchísimo frío allí en Mar del Plata en este día.
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11-23-66-0-710, la vía de comunicación entre ustedes y nosotros. Gracias a Pablo de Salta, que nos está acompañando. También a Lía de Escobar, dice, ¿sabes qué? Estaba cenando un costillar y de repente pasaron 7 naves espaciales por encima. Se lo conté a un amigo y me dice, cállate, que vas a estar cenando un costillar, dice Elías de Escobar. Bueno, a propósito de lo que charlábamos en el pase con Jorge, ¿no? Y estos tiempos tan particulares que nos toca atravesar. Gracias, Eliana, desde Brasil. Que a propósito de lo que charlábamos, ¿no? Respecto de esta cuestión de el mundial y toda esta esto es vinculado a la moda, ¿no? Que los botines, que la preparación que hacen los jugadores, ¿no? Dice, la vanidad es algo positivo en el sentido de cuidarse uno mismo y gustarse independientemente de si es hombre mujer. Lo que sí es un problema es la vanidad excesiva, en la que la preocupación es por estar guapa, se convierte en el centro de la vida. Bueno, muchas gracias, Eliana, también por el mensaje. Irene de Morón, que está enojada con esta confirmación, ¿no? De que se le mantiene el uso de autos oficiales Adorni, ¿no? Y todos los gastos adicionales que seguimos cubriendo, mientras te aparece como en la portada de Perspectiva Sur que tengo acá, que sigue repercutiendo los dichos del vocero de Ravier sobre las tarifas, no hay que abrigarse más, a propósito también de lo que veíamos recién en la capital de Mar del Plata, respecto de que Santilli, ya entre sus primeras funciones como jefe de gabinete, impulsa la modificación del régimen de zona fría, ¿no? Entonces, mientras nosotros tenemos que seguir garpando, sigue habiendo beneficios, ¿no? De estas cuestiones que obviamente indignan y mucho. Gracias a Ale, Néstor y todos los que están en la estación de servicio allí de Juan 23 en Lomas de Zamora. Liliana, que pregunta, ¿no lee más los mensajes al aire? Sí, ¿cómo? Los estamos leyendo. A veces pasa que por cuestiones de tiempo no llegamos a leer todos al aire, pero los recibimos, los leemos, así que estamos siempre allí presentes. De hecho, para eso habilitamos el 11-23-66-0-710, que mañana seguramente va a estallar también, porque se viene el viernes de regalo en Radio 10, no te olvides, ¿eh? Así que muchas gracias a todos los que se comunican y nos acompañan cada mañana. Te decía que tengo Perspectiva Sur en la portada de este diario de Quilmes, que destaca los dichos de Ravier en portada, y también dedica gran parte de su portada a la ola polar en el AMBA. La región transita los días más fríos del año por el momento. Estamos recién arrancando la primera etapa del invierno. En la parte inferior, Milei anunció que trabaja en una reforma para impedir que el Banco Central financie al Tesoro. Y también relanzaron el programa Quilmesi en entornos digitales para las entidades digitales, y esta iniciativa para la implementación de la educación sexual integral. Esto justamente fue presentado en el Teatro Municipal de Quilmes y lo destaca Perspectiva Sur en su portada.

En la recorrida por medios del conurbano tenemos La Tercera, el diario del conurbano sur, que destaca como título principal: la crisis alimentaria golpea al conurbano sur y ya alcanza familias de colegios privados. La iglesia advirtió que la demanda de ayuda para acceder a los alimentos sigue creciendo en los barrios bonaerenses y que el deterioro económico ya alcanza hogares que hasta hace poco no necesitaban asistencia. En el sur del conurbano, municipios, diócesis y organizaciones sociales buscan reforzar una red que enfrenta una presión cada vez mayor. También destacado, zona sur, crecen los reclamos contra Edesur mientras aumentan las tarifas. En estos tiempos también, de mucho frío, también cortes de luz que complican también, por ejemplo, la calefacción de muchos hogares. También entre los títulos destacados de diarios del conurbano tenemos La Primera, el diario del oeste y norte del conurbano: crece la tensión en Atucha por despidos, denuncias de vaciamiento y riesgo nuclear. Entre los títulos también destaca la morosidad de las familias, que alcanzó un nivel récord y enciende alarma, también repetido en varios de los portales que vamos recorriendo como títulos destacados de estas horas.

4 de la mañana, 25 minutos. 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

0: 4 de la mañana, 25 minutos. Recién hablábamos de que en Ezeiza estamos con bastante frío, 1 grado 9 décimas la temperatura, pero ya 3 décimas de grado bajo cero la sensación térmica. La palabra de Ezeiza justamente destaca algo que te anticipábamos ayer y que pasó medio desapercibido, y es que la UBA llega a Ezeiza porque va a poder cursarse el CBC justamente en ese lugar, una noticia muy importante para todos aquellos que quieran sumarse a la educación pública a través de la Universidad de Buenos Aires, y les va a evitar el viaje justamente, y es una muy buena noticia a partir del próximo año 2027. En medio de la crisis del sistema sanitario provincial, analizan una reforma integral del sector, y esto está relacionado con el proyecto que presentó el ministro de Salud, Nicolás Kreplak, para tratar de articular justamente a los sectores público y privado y de la seguridad social para garantizar un acceso a la salud más equitativo. También, por supuesto, la palabra habla a nivel local de los refuerzos para el lechero. El lechero es Tristán Suárez, entre otros Sebastián Ramírez, Agustín Gallo y Marcos Enrique aparecen presentados allí en la portada de la palabra de Ezeiza, entre sus principales títulos para la edición de este jueves 2 de julio. A las 4 de la mañana, 27 minutos, seguimos la recorrida, nos vamos hacia el norte de la provincia de Buenos Aires, nos vamos a San Nicolás, allí 6 grados 3 décimas la temperatura, 3.4 la sensación térmica, también se espera que baje un poquito más la temperatura en estas primeras horas del día, y apenas 10 grados la máxima con sol. El norte destaca en su portada Ternium y Acíndar en alerta por invasión, entre comillas, de productos de acero provenientes de China. El gobierno rechaza la posibilidad de un acuerdo con el PRO en otro de los títulos. En la parte central de la portada, el aire polar se instala en San Nicolás, anuncian temperaturas de hasta 2 grados bajo cero. Entre los temas que está presentando en su portada, además de hacer un resumen de la jornada mundialista, entre lo más importante que destaca en su portada de hoy el diario El Norte de San Nicolás. Y de San Nicolás nos vamos a Tandil, una Tandil que está comenzando con 2 décimas de grado bajo cero de temperatura y 2.8 bajo cero de sensación térmica, y viento del sudoeste a 8 kilómetros por hora. Se esperan lluvias y algunas nevadas para estas primeras horas del día allí en Tandil, 7 grados la máxima. El Eco de Tandil presenta como título principal: investigadores presentaron un diagnóstico y lineamientos para el plan de manejo de las sierras. Está como título destacado. También en su portada advierte el Eco de Tandil por el envenenamiento de animales en el pueblo Azucena, y como la mayoría de los medios, también está haciendo un resumen de lo que ha sido la jornada mundialista de ayer. Inglaterra, Bélgica y Estados Unidos pasaron a octavos del Mundial. Lo destacado en el Eco de Tandil en su portada para este jueves 2 de julio.
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0: Y vamos llegando así al top, que va a estar indicando las 4:30 de la mañana. Hasta las 6 te acompañamos con toda la información en el panorama Siempre Noticias.
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4:33, Necochea también tiene pronóstico de lluvias y nevadas para esta jornada con apenas 8 grados de máxima y el Ecos Diario es el título principal. Es la Procuración entendió como excesivo el rol del Consejo, conflicto de poderes por la ordenanza sobre ampliación de beneficios para excombatientes de Malvinas. La Corte Suprema debe definir la situación. Colectivos, el Consejo analiza una suba de tarifa. Hoy desde las 10 se llevará a cabo la sesión ordinaria, la sexta. Hay otros proyectos en un tema que viene preocupando y mucho porque no termina de resolverse la situación con el transporte allí en Necochea, entre otros títulos que también hace mención al desarrollo del fútbol, pero en este caso el fútbol local de la Liga Necochense, programada la fecha de cara al fin de semana. Es uno de los medios que, por ejemplo, no le da mucha bolilla al Mundial, al menos en sus portadas, la que está haciendo hoy Ecos Diarios de Necochea. Nos quedamos así en la costa, porque vamos al diario Opinión de la Costa, justamente. Destaca que la Costa pone en marcha 46 obras en escuelas y gestiona otras 10 con la provincia. También anticipa en una nota a Matías Porta, referente del PRO en el partido. Es momento de construir una oposición seria, señala también, y anticipa que en Tordillo comenzó la construcción de una playa de estacionamiento para camiones, entre los títulos destacados de esta jornada para lo que es el municipio de la Costa, y lo vamos repasando. Nos vamos a Junín, en la provincia de Buenos Aires, donde escuchás Radio 10 en FM 107.3. El diario Democracia, en su portada, tiene como título principal: suman medidas ante el crecimiento del sobreendeudamiento, preocupante indicador del deterioro económico regional. Un informe detalla que la morosidad en territorio bonaerense superó la media nacional, impulsada por el uso de billeteras virtuales y créditos fintech. Frente al escenario, el Banco Provincia lanzó un plan de refinanciación de deudas y el Ejecutivo local elevó proyectos al Consejo Deliberante. También suspenden las clases por el frío. Esto ocurrió en la Escuela de Arte Sul Solar. La institución comunicó a su alumnado que hoy y mañana no habrá dictado por problemas de calefacción. Está destacado justamente entre los títulos principales del diario Democracia. Una Junín que a esta hora tiene 3 grados y medio de temperatura, 1.1 la sensación térmica por acción del viento del sur a 10 kilómetros por hora. Se espera que haya sol y apenas una máxima de 6 grados para Junín y sus alrededores.

0: Volvemos a la región costera porque tenemos la portada de Realidad Geselina, medio obviamente de Villa Gesell, y título destacado, se aprobó la prórroga para el funcionamiento de los balnearios. El Consejo Deliberante convalidó una prórroga de hasta 5 años para concesiones de las unidades turísticas fiscales de su frente marítimo, medida impulsada inicialmente por el intendente Gustavo Barrera. Establece el régimen transitorio de ocupación precaria. El objetivo es brindar la continuidad de los servicios esenciales de playa, tales como la seguridad de los guardavidas, la infraestructura en baños públicos y la oferta gastronómica de cara a las próximas temporadas estivales. Es el título destacado y también anticipa hoy que se viene otro fin de con rugir de motores en el circuito municipal. Se viene la segunda fecha del campeonato de safaris y areneros 1300 y está destacado en Realidad Geselina en su portada para este jueves 2 de julio.
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Seguimos la recorrida por el país, nos vamos a Comodoro Rivadavia y escuchar Radio 10 en FM 88.3, 3 grados 9 décimas la temperatura, con cielo despejado, una décima de grado bajo cero la sensación térmica por acción del viento del oeste, 19 kilómetros por hora. 9 grados en la máxima con sol que se espera para allí, anticipo de lluvias y nevadas, sobre todo para el fin de semana, allí en Comodoro. Crónica de Comodoro, justamente, al igual que muchos medios, también está destacando el tema morosidad, morosidad de récord, casi 7 millones de argentinos fuera del sistema de crédito, un problema que ya alcanza casi todo el sistema financiero, situación que afecta especialmente a los menores de 35 años y limita el acceso a nuevos créditos bancarios. También imagen, la nieve llegó a Rawson, Puerto Madryn y El Valle, destacado, y nevadas sobre todo para el fin de semana, allí en Comodoro. Crónica de Comodoro, justamente, al igual que muchos medios, también está destacando el tema morosidad, morosidad de récord, casi 7 millones de argentinos fuera del sistema de crédito, un problema que ya alcanza casi todo el sistema financiero.

colectivo, destacado también en portada. El tema de las enfermedades de transmisión sexual. En las portadas de días pasados hablábamos de cómo estaba esto impactando, por ejemplo, en Córdoba. Y ahora Crónica de Comodoro dice, detectan hasta 3 contagios de sífilis por semana en Comodoro. Advierten sobre la falta de testeos en adultos. Está también destacado en portada. Y a propósito de las nevadas, también hay imagen de una camioneta volcada, vuelco y choque en cadena, refuerzan las recomendaciones justamente ante las complicaciones y cómo circular ante no solamente la presencia de nieve, sino también la presencia de hielo sobre calzada, y está destacado también en portada de Crónica de Comodoro Rivadavia.

Y cambiamos drásticamente de destino, porque de Comodoro nos vamos al norte de la Mesopotamia, nos vamos a Misiones. Tengo el diario Primera Edición de Posadas. Lluvias ya dañan cultivos y se mantienen atentos en la costa del río Uruguay. La llegada del Niño muestra sus primeros efectos en Misiones. Feriantes están preocupados por la salud y las vías de salida de su producción, aunque ayer reabrieron los puertos sobre el Uruguay. Hay inquietud por la situación en Brasil. El Paraná también creció con fuerza. Coparticipación. Misiones perdió 33 mil millones de pesos en 6 meses, advierte en su portada el diario Primera Edición. Y también una imagen de la seccional segunda de Oberá, delincuentes importados, entre comillas, se titula Primera Edición. En una investigación por robo a un aserradero de Oberá, cayó banda de brasileños con pedido de captura en su país, entre los títulos destacados. Por el lado de El Territorio, Misiones ya no cobra en la ruta el pago a cuenta de ingresos brutos. El fin de la aduana paralela beneficia al 95% de los contribuyentes. También en la portada, yerbateros exigen la renuncia al titular del Instituto Nacional de la Yerba Mate por descuidar al sector. Atención a este título, ¿no? 10 intentos de femicidio en el primer semestre en la provincia de Misiones. Y también respecto de estas lluvias intensas que se vienen registrando en la provincia y este aumento de caudal justamente de los ríos, advierte El Territorio que cierran Garganta del Diablo por la crecida del río y evalúan el circuito, entre los títulos principales de El Territorio de Posadas. Una Posada que comienza esta jornada con 13 grados dos décimas de temperatura, que mantiene dos alertas amarillos, uno por temperaturas bajas y otros por tormentas fuertes que se esperan para hoy, con lo cual se incrementa la preocupación justamente por todo lo que está ocurriendo en la provincia y que ya venimos destacando en varias portadas de la semana, justamente esta situación por ya el impacto de El Niño en esa región. De Misiones volvemos a la región patagónica porque tengo el diario Río Negro, título principal: Milei pide cambios en el central y acelerar la agenda legislativa. También destaca el diario Río Negro que la caja jubilatoria de Neuquén cerró el 2025 con fuerte superávit. Y aparece una imagen donde anticipa lo que podés pedir hoy con el diario Río Negro, que es el póster de Messi de regalo con el podio mundial. Una General Roca en Río Negro que hasta ahora está con 9 décimas de grado bajo cero de temperatura, sin sensación térmica, con 7 grados de máxima para hoy con sol, pero obviamente también allí está impactando esta ola de frío intenso. Recorremos algunas otras ciudades, como por ejemplo Bariloche, que a esta hora tiene 6 grados 3 bajo cero de temperatura y 12 y medio bajo cero de sensación térmica, justamente con la posibilidad de que se registren algunas nevadas, cielo mayormente nublado y apenas un grado la máxima que se anticipa para hoy allí en Bariloche. Y pasamos también por Viedma, y la capital de Río Negro a esta hora está con 2 grados de temperatura.

0: 19 bajo cero de térmica y allí se espera una máxima de 9 grados y con cielo mayormente nublado.
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4 de la mañana, 50 minutos, una mañana que está fría en Buenos Aires y alrededores, abrigate si estás por salir de casa, 4 grados 8 décimas la temperatura, 2 grados 6 la sensación térmica por acción del viento del sur a 10 kilómetros por hora, apenas 9 grados la máxima que se espera para hoy, lo que sería una mínima en varios otros momentos del año, sería la máxima de hoy con sol en Buenos Aires y alrededores, frío que se instala, también mañana se va a sentir un poquito más todavía, lo había anticipado Javier Torrente, y hay una leve tregua durante el fin de semana, pero la semana próxima se va a mantener también con estas características, bueno, propias del invierno, ¿no? Tampoco estamos descubriendo mucho, en invierno hace frío, básicamente, y se está instalando claramente con este primer ingreso de frío polar que nos viene acompañando. Nos vamos a Santiago del Estero, tengo la portada de El Liberal, allí 8 grados la temperatura, pero es de 4.1 la sensación térmica, y también se espera una jornada con algunas lloviznas en estas primeras horas del día y luego cielo nublado, que dejaría una máxima en torno a los 10 grados. El Liberal destaca en su portada que Elías Suárez inaugura hoy 4 horas escolares en La Banda, hablamos del gobernador de Santiago del Estero. También denuncian a familias por supuestas estafas por miles de millones. Sigue prófuga la contadora, entre comillas, que vendió bienes de empresa por más de 1.000 millones. Destaca también en su portada el diario El Liberal. En Naftas, el gobierno aplicó suba parcial de impuestos. En promedio, el incremento será de más de 21 pesos por litro. Y El Liberal acompaña su portada con un gran resumen de todo lo que está ocurriendo en el Mundial que se está disputando allí en Estados Unidos, México y Canadá. De Santiago del Estero nos vamos a ir a Mendoza. Allí tengo la portada del diario Los Andes, donde el título destacado es: los privados quieren ser parte de las decisiones del Emetur por la crisis del sector. Empresarios y cámaras reclaman mayor participación en el ente público privado, plantean que en ese ámbito no tienen voto. El debate llegó a la legislatura respecto del ente Mendoza Turismo. Una imagen justamente de una Mendoza con nieve. La ola polar trajo nieve y complicaciones, dejó rutas intransitables y obligó a suspender las clases presenciales en 13 departamentos de Mendoza. El frío intenso se instalará hasta el sábado. Cubierto con nevada a esta hora, el cielo en Mendoza, 1 grado 8 la temperatura, y estas características que van a mantenerse a lo largo de la jornada y también, como bien decíamos, hacia el fin de semana, también con temperaturas bajo cero en cuanto a las mínimas y máximas que no superarían los 9 grados.

De Mendoza nos vamos a Santa Rosa, la capital de La Pampa, donde podés escuchar Radio 10 en FM 99.5. Una Santa Rosa que a esta hora tiene 2 grados 2 décimas bajo cero de temperatura, 4.3 bajo cero la sensación térmica. Allí se espera una tarde con sol y apenas 7 grados de máxima. La Arena presenta como título principal Efecto Milei. La economía cayó 2.9% en La Pampa. Indicadores en rojo de empresas y empleo, sin contar el agro. Los datos surgen de un informe de Equilibria que compara el Producto Bruto Geográfico del primer trimestre del año contra 2023, sin sumar al sector agropecuario. En ese periodo, la cantidad de empresas se redujo 4.1% y el empleo privado formal cayó 4.8%. Es el título principal del diario La Arena. También el boleto será más caro por una medida de Nación, porque aplicó un nuevo recorte sobre los subsidios al transporte en el interior del país. También un destaque donde están los homenajes que se realizaron a Perón con reproches, dice La Arena. En el acto por los 52 años de la muerte del general Perón, la diputada Liliana Robledo cuestionó al intendente de Lonquimay y dijo que miente al decir que no se puede construir desde el PJ. Él tuvo más apoyo que muchos otros. El diario de La Pampa también destaca que el recuerdo a Perón reavivó la interna del PJ pampeano. Tanto el diario como La Arena destacan esta situación que se dio en que un sujeto que perdió una mochila con 90 millones de pesos. La policía dio con el autor del hurto gracias a las cámaras de seguridad y lectores de patentes. Al allanar al acusado encontraron el bolso con 84 millones. O sea, 6 palitos ya lo había gastado. O sea, no es que perdió, se la chorearon la mochila, ¿no? Bueno, está destacado. En Castex finalmente dieron con esta mochila. Ahí está destacado entonces en los principales títulos de los diarios de la ciudad de Santa Rosa, La Pampa.

Pasamos ahora por Rosario, escuchás Radio 10 allí en FM 89.7. El Ciudadano en portada tiene como título Modus Operandi. Aparece la imagen de Karina Milei y acompañada por Martín Menem y por Sharif Menem, sobrino de presidente de la Cámara de Diputados, que logró millonario crédito del Banco Nación. La diputada Marcela Pagano lo acusa de enriquecimiento ilícito y lavado de activos con datos de sus propias declaraciones patrimoniales. Modus operandi, entonces, el título que elige el diario El Ciudadano, y el suplemento El Hincha, dos para el fondo, y muestra a Lautaro Gianetti y Franco Escobar, que se suman a Newell's por pedido del técnico Fran Kudelka. Por el lado de la capital, título principal, buscan recuperar un área estratégica de la costanera central, otro balcón al río. Se trata de la ex zona franca de Bolivia. También en la portada aparece el joven Juan Esteban, alumno de cuarto año de informática en el Politécnico. Talento rosarino para el mundo. Diseñó un videojuego en el aula, por lo que fue invitado a participar de un encuentro internacional de programación en La Haya, Países Bajos. Y lo está presentando justamente la capital de Mar del Plata entre los principales títulos de la portada para esta jornada. Por supuesto, el suplemento Ovación, que acompaña la edición de la capital, también hace referencia a lo que son las renovaciones de plantel de Rosario Central y de Newell's Old Boys. Cielo nublado en Rosario, 6 grados 3 décimas la temperatura, 3.4 la sensación térmica. Una tarde con sol se espera y 10 grados de máxima. Rapidito nos vamos a La Rioja, donde escuchás Radio 10 en FM 106.5. El Independiente, en su portada, tiene como título destacado: Banco Rioja ofrece créditos a empresas para hacer frente al pago del aguinaldo. También hace referencia al frío extremo, que también está justamente alcanzando a la provincia. De hecho, hay una alerta justamente amarilla por temperaturas bajas para La Rioja. También destaca en su portada el anticipo que vamos a conocer allí aquí en Radio 10, que el gobierno quiere modificar la carta orgánica del Banco Central. Por el lado de Nueva Rioja, título principal: Pinchas, roba estación YPF a punta de cuchillo. Inusitado hecho de violencia en Castro Barros, dice Nueva Rioja en su portada como título destacado, y también hace referencia a la reunión de Santilli con senadores dialoguistas en busca de votos para ley de zonas frías, y la ola polar con posibles lloviznas y nevadas, anticipa Nueva Rioja. 3 grados 4 décimas la temperatura, 2.1 la sensación térmica, como te decía, alerta amarilla por temperaturas bajas, y efectivamente pronóstico de lluvias y algunas nevadas para hoy. 8 grados la máxima, con cielo mayormente nublado, lo que nos anticipa el pronóstico para la ciudad de La Rioja.

Vamos llegando a las 5 de la mañana, así lo va a indicar la señal, el tope con él. Comenzaremos a transitar la segunda hora del panorama Siempre Noticias aquí en el aire de Radio 10.

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1: Manuel Adorni hizo formal su renuncia al directorio de YPF. Los funcionarios lo complicaron más, confirmaron compras millonarias con tarjetas de crédito. La CGT reclama una interna para definir a los candidatos para 2027. Finalmente, Javier Milei no viajará a Estados Unidos por el Día de la Independencia de ese país. Intendentes bonaerenses participaron del Encuentro Federal por la Memoria en la AMIA. Según el INDEC, se recortaron 70.000 empleos en la administración pública desde que asumió Javier Milei. Rubén El Pollo Sobrero alertó en el Congreso sobre el estado de los trenes. El dólar cerró en alza. En Banco Nación se comercializó a 1.510 pesos y el Blue a 1.525. Dictaron la prisión preventiva para Claudio Barrelier, Osvaldo Faceta y Soledad Andreani por el femicidio de Agostina Vega. Comenzó la ola polar, se espera una mínima de un grado en la ciudad y alrededores. Estados Unidos propone una revisión anual del acuerdo comercial con Canadá y México. Rusia enfrenta una crisis de combustible por los ataques ucranianos. Por el doble sismo en Venezuela asciende a 2.295 la cifra de muertos. En el ámbito deportivo, Inglaterra le ganó 2-1 a República Democrática del Congo y enfrentará a México en octavos de final del Mundial. Estados Unidos le ganó 2-0 a Bosnia. También clasificó Bélgica, que perdió 2-0, se lo dio vuelta en el alargue y venció 3-2 a Senegal en el quizá mejor partido del Mundial hasta el momento.
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0: Buen día, bienvenidos a los que se suman a partir de este momento al aire de Radio 10, a la segunda hora del panorama Siempre Noticias. Gracias a quienes están acompañándonos desde las 4 de la mañana, cuando comenzábamos a recorrer estas dos horas de información. Frío, frío como veníamos anticipando, 4 grados 8 décimas la temperatura en Buenos Aires y alrededores, 2 grados 6 la sensación térmica por acción del viento del sur a 10 kilómetros por hora. Se espera una jornada con sol y una máxima de apenas 9 grados, según lo que nos anticipa el Servicio Meteorológico Nacional. Obviamente a esta hora, si vamos recorriendo algunas zonas del conurbano bonaerense, tenemos todavía más bajas las temperaturas. Por ejemplo, si tomamos como referencia Ezeiza, 1 grado 1 décima y 1 2 bajo cero la sensación térmica. También se espera que haya un descenso todavía un poquito más de la temperatura en el comienzo del día, para llegar también a una máxima en torno a los 9 grados, aunque con sol, para acompañar un poco esta ola de frío que se viene instalando en gran parte de la región central del país, también en la zona cordillerana, o sea, con nevadas. En la zona de Tigre, por ejemplo, a esta hora 4 grados 9 la temperatura, 2 grados la sensación térmica, como para que tengas una referencia de cómo se está dando el clima en el comienzo de esta jornada. Si nos vamos a Berazategui, 5 y medio la temperatura, 2.7 la térmica, y también con la chance de que en estas primeras horas de la mañana baje aún más la temperatura. Así que abrigarse, porque va a ser esta y la de mañana las dos jornadas de más frío, al menos esta primera parte del invierno que estamos transitando. Decíamos en los títulos, y está destacado también en parte de los medios a nivel que fuimos recorriendo del interior de nuestro país, pero también en los de tirada nacional, que finalmente Manuel Adorni hizo formal su renuncia al directorio de YPF, y justamente esto fue confirmado por el jefe de gabinete, Diego Santilli.
1: Digo, hay que interpretar una fuerza que tuvo desde el origen, que trabajó, que dio un paso al costado y que se va a ir a defender a la justicia sin fuero, sin privilegios, que no ha pasado en otro gobierno, digo. Acá tenés un ex jefe de gabinete que va a ir a la justicia a defenderte sin ningún cargo, porque la renuncia en YPF. La carta fue clara, va a salir de todos los lugares donde estuviera. Vi algunos lugares que decían que cobraba sueldo, no, de YPF. Los jefes de gabinete en ejercicio están por la utilización de la acción de oro, o sea, la aplicación de la acción de oro que le corresponde al Estado Nacional.
0: Pero claro, no terminan las complicaciones para Manuel Adorni, porque justamente esta revelación de gastos por 139 millones de pesos con tarjetas es algo que lo complica, sobre todo en lo que se espera va a ser la justificación que intentará esgrimir respecto del origen de los fondos para poder pagarlo. Bueno, es información que nos amplía nuestra compañera Vanessa Petrillo.
2: La reconstrucción de sus movimientos financieros a partir de la información bancaria forma parte de las medidas ordenadas por el fiscal Gerardo Policita para determinar si existe correspondencia entre los ingresos declarados por Adorni y el volumen de gastos detectados en sus cuentas y tarjetas. Ello sin contar todo lo que pagaba en efectivo, tanto en pesos como en dólares, como los 245 mil dólares que habría gastado en refaccionar la casa de Indio Cuá y el uso que Adorni hacía de las tarjetas de colaboradores a los que luego les reintegraba el importe gastado.
0: Pero también Vanessa Petrillo nos amplía sobre este testimonio de otros dos testigos que aportaron detalles sobre estas compras, que también está relacionado con las que hizo la esposa de Manuel Adorni.
2: Declara que gestiona no solo la compra de los Omier y las sábanas, sino que también gestionó y compró con su propia tarjeta lavarropas y un lavavajillas por un monto de 3.100.000. Es una compra posterior que hace a la compra de los Somier y las sábanas para la casa de Indio Cuá. Es decir, que revela no solamente la famosa compra en la casa Rosen, sino que también cuenta que le compró electrodomésticos a Adorni usando su propia tarjeta y que después Adorni le devolvió la plata en efectivo. O sea,
0: Por su parte, la diputada Marcela Pagano reiteró el pedido de detención contra Manuel Adorni y advirtió que el constructor de la casa del Country Indio Cuá es pieza clave en la corrupción del gobierno de Javier Milei.
3: Tabar es un testigo que es una pieza clave de la investigación, de la corrupción, yo ya diría del gobierno de Milei. Iba a declarar frente al juez y es contactado por el jefe de gabinete. Y yo ya eso lo presumo como obstaculización de la investigación. Entonces ahí pido la detención. Ahora, una vez que los audios salen a la luz, reitero el pedido de detención. Y sigo insistiendo con que este hombre hay que tener reparos con sus pasaportes, con que no salga del país y con que hay que detenerlo. Porque está obstaculizando la investigación.
0: Cinco de la mañana, 8 minutos. Ahora, ayer hubo una reunión en la que fueron convocados los legisladores de La Libertad de Avanza, tanto diputados como senadores, estuvieron en Casa Rosada. Allí estuvo trabajando uno de nuestros acreditados, que es Gabriel Sanfilippo, y también estuvo Martín Pared. Y tuvo oportunidad Martín Pared de lograr testimonio de Lilia Lemoine, o Lemoa, donde ella insiste con la inocencia de Manuel Adorni.
4: No estoy al tanto de esos detalles porque como lo que la prensa pública suele ser mentira, la justicia tiene que determinar, es todo lo demás show mediático. No, era uno de nuestros mejores, es uno de nuestros mejores guerreros, pero vos lo extrañás porque si no, no hablarías de él. Sigue vivo, ¿eh?
0: El que sigue también hablando en su nueva función es el vocero Adrián Rabier. Ahora destacó la figura de Santiago Caputo en la estrategia política del presidente Milei.
5: Yo estoy contando en estos días que, digamos, algunas anécdotas de lo importante que es para Javier Milei la figura de Santiago Caputo, porque realmente es el que le ha dicho a Javier Milei: no moderes las formas, tenés que ser fiel a quien sos vos, sé vos mismo. En un momento en el que todos los colegas de la ciencia política le decían: tenés que moderar, mirá las encuestas y demás. Y yo creo que la gente ya valora al Milei tal como es. Creo que para ciertos modos y demás, venimos otros ahora. Con Santilli vamos a tratar de ser menos chocante, ¿no?
0: Y también Javier se refirió al rol de Karina Milei.
5: Es el jefe, ¿no? Es la persona que ha sabido construir un partido, La Libertad Avanza, en todo el territorio nacional. Hay 24 partidos provinciales que, bueno, habrá que ver cómo sigue la historia, pero en cada provincia hoy La Libertad Avanza pisa fuerte. Y la verdad es que yo valoro mucho, lo he hablado con el presidente, este tema de las internas. Si uno entiende lo que es Santiago Caputo, entiende lo que es Karina Milei, entiende lo que es Martín Menem, con quien trabajé muy bien en Diputados, uno entiende que son todas figuras claves que pueden pensar distinto en algún momento, y ahí se habla de internas, pero no hay interna, piensan distinto.
0: Mientras tanto, los dichos de Javier en su presentación, en su primera conferencia, siguen sumando rechazos, sobre todo lo vinculado con el tema de que hay que abrigarse más y defender el pagar cualquier precio por las tarifas del gas. En este caso, quien se expresó al respecto fue Margarita Barrientos.
6: Que nosotros tenemos derecho de prender una estufa. Los abuelos pasaron años de frío y seguir pasando frío. Es una vergüenza lo que es. Lo que dice no tiene sentido, la verdad no tiene sentido. Nosotros no lo vamos a hacer porque el lugar de nosotros es grande. Y si no, tendría no dar el desayuno y no dar la cena. Entonces almuerzo y doy la merienda, si es que se puede pagar.
0: Así vamos presentando títulos principales del panorama Siempre Noticias en una mañana fría para este jueves 2 de julio que estamos ya transitando, con 4 grados 8 décimas de temperatura, 2 grados 6 de sensación térmica, según los datos que nos viene actualizando el Servicio Meteorológico Nacional, con viento del sur a 10 kilómetros por hora y una máxima que no superaría los 9 grados con sol en Buenos Aires y alrededores. El BAE negó en su portada, tiene como título destacado: la recaudación volvió a caer y obliga al gobierno a ajustar más el gasto. En junio notó una contracción interanual de 7,5% por baja de actividad, consumo y retenciones. pese a la campaña récord del agro, la liquidación de divisas cayó 18%. También destaca PAE Negocios, un informe dado a conocer ayer por la Unión Industrial, reclamó por la alta presión tributaria. El anticipo que comentábamos ayer aquí en Radio 10, Milei quiere cambiar la carta orgánica del Banco Central, modificada por el kirchnerismo, dice PAE Negocios, en épocas de Mercedes Marcó del Pont al frente de la entidad. Esos son los cambios que quiere dar marcha atrás Javier Milei. Imagen del jefe de gabinete, Santilli activa la agenda en el Congreso y apura la reforma electoral, en otro de los títulos destacados. Precisamente respecto del nuevo cargo que ejerce Diego Santilli, habló Cristian Ritondo, el diputado de El PRO. Dijo que esto va a posibilitar establecer una buena relación con los gobernadores.
7: Diego, primero, que es confiable para los gobernadores, ha sido diputado de nuestro bloque hasta hace muy poco, conoce el Congreso, tiene práctica política, conoce la gestión, no es alguien que va a debutar en la gestión, fue vicejefe de gobierno, ministro de Espacio Público, ministro de Seguridad, conoce el movimiento, y creo que en este momento donde tiene que salir reformas profundas, reformas que necesita el gobierno y necesita principalmente la Argentina, tener un hombre de diálogo abierto como Diego viene muy bien. Diego tiene características de ser un hombre de diálogo y de lograr consenso, y las reformas necesitan consenso. Sí.
0: Por el lado del diario El Cronista, título principal, Milei definió prioridades para el año legislativo y desempolvó la reforma a la Carta Orgánica del Banco Central. En la parte inferior, empleados de Adorni confirmaron que hizo gastos con sus tarjetas. La recaudación perdió contra la inflación por las bajas para el agro y la prórroga de ganancias, dice El Cronista. El impuesto al cheque con suma anual de 33% fue uno de los pocos ganadores. Todavía estamos hablando del impuesto al cheque que impuso por única vez Cavallo hace 30 años, ¿no? ¿Qué más? Pagos grises, 54% de las compras a comercio ya se cancelan con transferencias a un alias. Crece la informalidad con dinero digital, dice El Cronista, ¿no? Bueno, esto de la informalidad con las transferencias es también algo relativo, porque la transferencia, si vos como comercio que te ingresa, después de algún modo tenés que justificar este dinero, ¿no? Está entre los títulos destacados que presenta El Cronista en su portada, entre esos títulos que estamos repasando de medios nacionales. Por el lado de Página 12 aparece en portada, como si fuese en un segundo plano, medio borroso, Manuel Adorni, pero en primerísimo plano aparece Adorncard, o sea, una tarjeta de crédito sería, ¿no? Adorncard, con, bueno, la numeración, fecha de vencimiento, todo lo que hace la característica de una tarjeta de emisión, con el nombre, obviamente, Manuel Adorni, y el título tiene que relación solo con sus tarjetas de crédito. Manuel Adorni gastó 139 millones de pesos desde que asumió. La cifra excede largamente sus ingresos salariales, pero igual no alcanzó. La secretaria que le compró blanquería por 8 millones reveló que también puso su tarjeta para pagar lavavajillas y lavarropas, lo que se suma al set gamer y los proyectores de videojuegos que abonaron con sus plásticos otros dos subordinados. Adorncard es el título principal de Página 12. También en la parte superior, el permanente acoso a la ciencia por esta serie de protestas y manifestaciones que se realizaron ayer en la Comisión Nacional de Energía Atómica, también en el polo científico tecnológico por parte de becarios del CONICET. También en la portada de Página 12, los Milei reordenan la tropa, la eliminación de las PASO y del régimen de zona fría, el superrigi y la modificación de la Carta Orgánica del Banco Central. Son las prioridades legislativas del gobierno, entre los títulos destacados de Página 12 en su edición de este jueves 2 de julio.
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0: De cara a 2027, comienzan a escucharse algunas voces respecto de qué va a pasar con las internas, sobre todo con cuando aparece en el horizonte este intento del gobierno de avanzar con la reforma política. De hecho, La Nación lo pone en portada como título principal. Milei pidió la eliminación urgente de las PASO y una reforma del Banco Central, uno de los temas tratados ayer en esta reunión con legisladores de La Libertad Avanza en Casa Rosada. Respecto justamente de lo que se viene en etapa de diálogo, recién escuchamos también los dichos de Ritondo, de lo que entiende va a ser el rol de Diego Santilli. Habló también uno de los co-secretarios de la CGT, estamos hablando de Jorge Sola. Dijo que, entre otras cosas, esperan poder lograr un diálogo similar al que tenían durante la gestión de Guillermo Francos.
1: Algunos escasos gremios tienen por algunas cuestiones muy particulares, pero como Confederación General del Trabajo no tenemos un diálogo directo con el gobierno. Lo tuvimos en alguna oportunidad con Guillermo Francos. Entendemos que Diego Santilli puede tener ese perfil de buscar un diálogo de construcción de una problemática que, vuelvo a insistir, digamos, atraviesa a todos, a los que votaron este gobierno y a los que no lo votaron.
0: Y también Jorge Sola, respecto del año 2027, planteó que con el peronismo solo no alcanza para generar una oposición a la gestión de Javier Milei y también la necesidad de una gran interna.
1: El peronismo es imprescindible, con el peronismo no alcanza, en la que pueda sumarse todo lo que tenga esa mirada de nacional y de popular y que sea un frente en el que con 5 líneas bases dejen esa mirada ombliguista y se pueda armar la respuesta para quienes más necesitan. Tiene que haber una gran interna donde efectivamente confluyan desde el radicalismo de base hasta los partidos provinciales o las miradas del socialismo, que hay coincidencias, hay que ser inteligentes.
0: Y repasamos en varias portadas los distintos actos por un nuevo aniversario de la muerte de Juan Domingo Perón. De hecho, por ejemplo, los diarios de La Pampa mostraban también el que se reavivó la interna en la provincia. Y justamente también hubo actos, por ejemplo, en la Catedral Metropolitana se celebró una misa. Allí estuvieron presentes varios dirigentes, referentes históricos, dirigentes sindicales. Estuvo el expresidente Eduardo Duhalde y justamente planteó que el peronismo tiene que juntarse como partido para vencer a Javier Milei.
2: Tenemos que juntarnos, por supuesto. Nosotros cuando armamos el movimiento productivo como partido político, que es lo mismo que hicimos ahora, era para juntarnos. El ideario radical, el ideario justicialista y todo lo que se quieran sumar.
0: Esto decía Eduardo Duhalde en diálogo con uno de nuestros cronistas, Bruno Guiso, trabajando allí en la catedral. También Julio Bárbaro se expidió. Bárbaro vaticina que Milei no va a ir por la reelección, que Patricia Bullrich va a ser la candidata y que se va a definir entre ella y Axel Kicillof el próximo presidente.
3: La candidata de la derecha es Patricia Bullrich, no es Milei. Esto es malo, ponerlo así, ya está. Milei no va a la reelección, ya está. Tenemos que dar tanta vuelta, mirá la encuesta, ya Patricia está arriba, las jugadas que hace son de arte político, lo que hace Milei le pega a Macri, después dice que es decente a Dorri, pavada, ya está clarito. Y Patricia tiene más experiencia. Los próximos candidatos, si nos va bien, son Kicillof contra Patricia.
4: Mundial 2026.
0: Y obviamente la mayoría de las portadas reflejan lo que ha sido esta jornada con pases a octavos. Por ejemplo, La Nación pone: Harry Kane y sus goles salieron al rescate de Inglaterra. Cumple 100 partidos Scaloni, el DT que convenció a todos, hablando de lo que se viene para Argentina. La prensa también tiene: Harry Kane salvó a Inglaterra del oprobio por enésima vez. Así lo consigna la prensa en su portada de hoy. Bueno, miércoles sin sorpresas y un jueves también con partidos muy interesantes. Dice esto Julián Quintero en su informe.
5: Sin sorpresas en este miércoles y un jueves de candidatos en la Copa del Mundo 2026. Congo sorprendía a Inglaterra, que lo dio vuelta sobre el final con un doblete de Harry Kane, y en octavos de final enfrentará al local México. Más tarde, Bélgica lo empató en el último minuto de juego y lo ganó en el tiempo extra para meterse en la siguiente fase, donde jugará ante Estados Unidos, que en el último del día le ganó 2-0 a Bosnia y Herzegovina. este jueves. Desde las 16 horas España enfrentará a Austria. A las 20 Portugal jugará ante Croacia y para cerrar el día desde las 12 de la noche Suiza se verá las caras ante Argelia.
0: Y justamente estamos todos expectantes también lo que va a pasar mañana con la presentación de Argentina en Miami. Justamente luego de entrenar en Kansas viajó hacia Miami la selección, define Scaloni el equipo, nos amplía Julián Quintero.
4: La selección argentina entrenó en Kansas, viajó a Miami y Scaloni define el equipo titular. Este miércoles por la tarde, el plantel realizó su última práctica antes de viajar a Fort Lauderdale. El entrenador argentino piensa un equipo con Dibu Martínez en el arco, Molina, Cuti Romero, Lisandro Martínez y Tagliafico en la defensa, De Paul, Enzo Fernández, McAllister y Almada en la mitad de la cancha y la delantera conformada por Lionel Messi y Lautaro Martínez. Por otro lado, la FIFA confirmó que habrá terna canadiense para el partido ante Cabo Verde. El principal será Drew Fisher y estará acompañado por Michael Barwegen como asistente número 1 y Lais Arfa como asistente 2.
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0: Atención, se viene circulando por la zona de Villa Soldati, porque en Soldado de la Frontera al 4900, esto es entre Ana Díaz y General Villegas, se produjo un choque y vuelco, una camioneta Fiat Cubo, esta que realiza pegatina de carteles, mordió el cordón del Metrobús y volcó. Las tres personas que la ocupaban fueron trasladados por el SAME con lesiones leves, pero hay pérdida de gas del vehículo y se está esperando la llegada de bomberos, por esto está cortada Soldado de la Frontera en sentido al Riachuelo. Insisto, esto es Soldado de la Frontera 4900 entre Ana Díaz y General Villegas, allí en Villa Soldati. Informe de tránsito a esta hora en el programa Siempre Noticias, 5 de la mañana, 24 minutos, con una mañana que está comenzando con frío en Buenos Aires. 4 grados, una décima la temperatura, 2 grados 6 la sensación térmica.
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0: Irán y Qatar acordaron un canal de comunicación para seguir la implementación del acuerdo con Estados Unidos. Nos amplía Fernanda Cornejo.
7: Por su parte, Irán anunció este miércoles la creación de un canal de comunicación con Qatar para registrar, documentar y gestionar las denuncias sobre posibles incumplimientos del memorando de entendimiento alcanzado con Estados Unidos. La decisión fue adoptada durante una serie de reuniones que se celebraron en Doha entre Irán, Qatar y Pakistán en el marco del mecanismo de seguimiento de acuerdo, mientras Washington y Teherán continúan recurriendo a mediadores para mantener el diálogo sin contactos directos.
0: Además, nos comenta Fernanda que Estados Unidos e Irán concluyeron en Doha una ronda de conversaciones sin señales de avance hacia la paz.
7: Estados Unidos e Irán concluyeron en Doha una ronda de conversaciones indirectas sin señales de avance hacia una paz duradera. Los negociadores dedicaron dos jornadas al tráfico marítimo por el Estrecho de Hormuz y a los incentivos financieros para Teherán, pilares del memorando firmado en junio, en lugar de abordar los temas más complejos que ese marco debía habilitar.
0: Donald Trump aseguró que el gobierno cubano de Díaz-Canel se está acercando a Estados Unidos. Lo dijo después de que el Parlamento cubano aprobara una reforma económica de sesgo capitalista en un marco en el que la isla atraviesa una grave crisis marcada por un bloqueo petrolero total que impulsó Trump en enero pasado y desencadenó apagones diarios y la virtual paralización del transporte y la economía en general. En medio de esto también, y en medio del Mundial que está organizando junto a México y Canadá, Estados Unidos propuso una revisión anual del acuerdo con ambos países. Esto lo adelantó su representante comercial, Jamison Greer, y generó una respuesta por parte de la presidenta de México, Claudia Sheinbaum.
8: Si no se envía la carta por parte de Estados Unidos de los próximos 16 años, se mantiene el tratado por los 10 años que tiene su vigencia, solamente que queda una revisión anual y en este periodo se podrá determinar qué características tendría esa revisión anual. Eso es muy importante.
0: 5 de la mañana, 26 minutos, 4 grados, una décima la temperatura en Buenos Aires y alrededores, 2.6 la sensación térmica a esta hora en Buenos Aires y alrededores. La portada de Crónica, El 9, un cabo suelto, dice Crónica. ¿Por qué? Porque pone la imagen de Julián Álvarez y de Lautaro Martínez, que le estaría sacando una ventaja a la araña de cara al partido de mañana ante Cabo Verde. Super Kane salvó de papelón a los ingleses. Bélgica le dio vuelta en un partido de locos en otro de los títulos que está destacando junto con la ola polar, Crónica en su portada.
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0: Y el frío que nos venía anticipando Javier Torrente ya se ha instalado, ¿no es así, Javi?
9: Siguen las mañanas muy frías, heladas en el AMBA, y las tardes también frías, con una máxima de tan solo 9 grados y un cielo algo a parcialmente nublado, siempre con vientos moderados del sur, lo que traerá baja sensación térmica, inclusive la noche del jueves con 5 grados. El viernes la mínima 0, la máxima 10, cielo parcialmente nublado, también baja sensación térmica. Para el fin de semana, mínimas entre 6 y 9, las máximas entre 13 y 14, estando inestable el domingo por la tarde.
0: Cinco de la mañana, 28 minutos. Te comentaba que hubo reunión de legisladores de La Libertad Avanza en Casa Rosada, bloques de diputados y senadores, participó Javier Milei. Entre los que estuvo en la reunión, además de Leña Lemoine, que ya la escuchamos hace un ratito hablando de Adorni, estuvo Patricia Vázquez, quien se refirió justamente al encuentro y los temas tratados.
10: Nada en especial, un encuentro como tantos otros con el presidente, un placer escucharlo. La profundidad que tiene el presidente en su pensamiento es algo realmente fuera de este mundo, así que muy, muy interesante. Nada, los fundamentos de sus pensamientos son filosóficos, espirituales. La agenda va a seguir siendo la más reformista de la historia y es en donde estamos encaminados. Bueno, los que ya están en cartera y ya están en el Senado justamente para ser tratados, y tiene que ver también una reforma que, bueno, ya las va a anunciar el presidente, pero...
0: Bueno, no dijo mucho Vázquez. Sí habló Patricia Bullrich y dijo que se avanzó con el proyecto de ley de zonas frías. De todos modos, nuestro colega, compañero Juan Carlos Rodríguez, que siempre está atento, nos comenta que es difícil que julio tenga mucha actividad en el Congreso porque es tiempo de vacaciones de invierno, ¿vieron? Hoy, de hecho, estaba prevista la presentación de Manuel Adorni, que ya obviamente no se va a realizar. Parece que en agosto recién empezaría a moverse esta agenda. Pero esto decía Patricia Bullrich.
11: Trabajamos sobre la ley de zonas frías y de biodiesel y bioetanol, leyes importantes para la economía argentina, así que fue una reunión técnica. Veníamos trabajando muy bien, todos los proyectos que han enviado, que no son proyectos fáciles, venían muy avanzados, tenemos muy avanzado salud mental, tenemos listo para votar propiedad privada, hojarasca, así que el ritmo de trabajo acá ha sido muy importante.
0: Escuchado en el top, que indicó las 5 y media de la mañana, hasta las 6 te acompañamos en el panorama Siempre Noticias.
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0: 5:31, le damos la bienvenida a los amigos que se van sumando a partir de este momento al panorama Siempre Noticias. 4 grados 1 décima la temperatura, 2 grados 6 la sensación térmica. De la AMIA organizó un encuentro federal justamente a poco de que se cumplan 32 años del atentado a la Mutual. Justamente el expresidente de la Mutual, Amos Linetsky, estuvo presente renovando el reclamo de justicia.
1: Soy el expresidente y empezó justamente en la gestión anterior de que haya un grito federal por la justicia, porque el reclamo de justicia no pertenece a un sector geográfico, no pertenece a un sector de la población, pertenece a toda la comunidad, a toda la nación, y que todos los intendentes apoyen desde su lugar. El reclamo de justicia es para nosotros un abrazo, y nos están diciendo que no estamos solos, que la Argentina no quiere y no puede convivir con una situación de impunidad. Tenemos la certeza de que una democracia sin justicia completa no es democracia.
0: Por la provincia de Buenos Aires, representando al gobernador Axel Kicillof, estuvo la jefa de asesores, Cristina Álvarez Rodríguez, y así se refería.
2: Estar aquí hoy presentes con nuestros intendentes de todo el arco político, entendiendo que la divulgación, el conocimiento, porque también es fundamental a 32 años seguir contando a nuestros hijos y nietos qué nos pasó a los argentinos hace 32 años.
0: También estuvo presente el jefe de gobierno porteño, Jorge Macri.
3: Esta ciudad lleva la marca de una identidad tocada por el dolor de las víctimas y los familiares de los atentados contra la Embajada de Israel y la AMIA. La impunidad duele aún más cuando se confunde con el olvido. No olvidamos nuestras marcas. Son huellas de una historia que no vamos a permitir que se repita.
0: Destacado en varias portadas está esta, y de hecho lo comentábamos justamente como título en página 12, ¿no? Bajo el título del permanente acoso a la ciencia, por no solamente lo que fueron a hacer las movilizaciones hacia la Comisión Nacional de Energía Atómica, sino otra nueva movilización de los investigadores y técnicos en el polo científico, porque están reclamando que se va a cortar la carrera de 380 becarios. Bueno, justamente uno de los que se movilizó, González Sáenz Servino, dio detalles de esta situación.
4: Los problemas de arrastre que tenemos en CONICET, el recorte presupuestario, la caída de la cobertura médico-asistencial para becarios y becarias, la caída del concurso de la carrera de personal de apoyo y la pérdida del poder adquisitivo del salario, que estamos cobrando prácticamente la mitad de lo que cobrábamos hace 2 años.
0: Esto obviamente también está generando todo un reclamo desde la Asociación de Trabajadores del Estado, y su titular, Rodolfo Aguiar, sostuvo que estamos asistiendo a un fraude laboral.
5: Estamos asistiendo en la CONEA al fraude laboral más grande de la historia. Nunca ocurrió en 50 años en la administración pública que los contratos se renueven cada 3 meses. Se trata de trabajadoras y trabajadores que en la mayoría de los casos llevan décadas prestando servicios. La ley es clara, establece que si una trabajadora o un trabajador realiza la misma tarea que el de planta permanente, cumple una misma franja horaria y recibe instrucciones del mismo superior jerárquico, estamos frente a un fraude que, corrido el velo de ese fraude y tratándose del Estado, inmediatamente se tiene que dotar de estabilidad.
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0: Rusia enfrenta una crisis de combustible por los ataques ucranianos, porque los drones impactaron contra refinerías y esto está provocando escasez de nafta y de diésel. Hay largas filas en estaciones de servicio y racionamiento en varias regiones. Esto está llevando a que el Kremlin analice restringir exportaciones e incluso importar combustible para afrontar la crisis. El tema Venezuela sigue siendo algo tremendo en cuanto a dar la información, porque hora tras hora van aumentando las cifras de víctimas, tanto de muertos como de desaparecidos, y obviamente se van desvaneciendo las esperanzas de encontrar sobrevivientes por este doble sismo. Justamente sobre esto nos amplía Fernanda Cornejo.
7: El titular de la Asamblea Nacional de Venezuela, Jorge Rodríguez, informó este miércoles que el balance oficial de los terremotos registrado hace exactamente una semana en el norte del país ascendió a 2.295 fallecidos, 11.267 heridos y 12.841 damnificados. El gobierno de Venezuela declaró duelo por 7 días por las víctimas de los terremotos del miércoles pasado. Esto fue informado por la presidenta encargada, Delcy Rodríguez.
0: En el repaso de portadas de medios internacionales, el diario ABC español pone como título destacado: los recursos para frenar la ley de nietos no se resolverán antes de las elecciones. Y también los seguidores de Lefebvre consuman el cisma con el Vaticano. La consagración de 4 obispos en Suiza sin el permiso de León XIV lleva implícita la excomunión automática de los prelados participantes en la ordenación y reabre la crisis abierta con Juan Pablo II en 1988. En el diario El Mundo, duelo nacional con las morgues repletas de cadáveres en Venezuela. Y también, obviamente, ya hace mención, al igual que los diarios deportivos, a lo que va a ser la presentación de España en el Mundial. El País, en su portada, tiene como título principal: Trump ganó 1.200 millones con las criptomonedas en 2025. Y aparece en portada del País Lucía Galán. ¿Quién es Lucía Galán? Lucía Galán es una diseñadora argentina que pudo acogerse en 2024 a la ley que permite la nacionalización de los descendientes de españoles que emigraron o se exiliaron. La mirada exterior de la ley de nietos. España es parte de mi identidad. Una definición que da Lucía Galán y que aparece en la portada de El País entre los títulos destacados. En el diario La Razón, Sánchez deja a puerta abierta otra cumbre veraniega con Zapatero. Y en la parte superior también, Venezuela decreta 7 días de luto nacional por las víctimas de los seísmos entre los títulos destacados. Por los lados de los diarios deportivos españoles, obviamente todo apunta a la presentación de la selección de la Furia. Empieza el baile. España se enfrenta a Austria por 16avos de final. A por ellos, dice Marca. La hora de Lamín, dice Mundo Deportivo, para justamente destacar la figura del Barcelona, aunque aparece en portada La Porta firme. La oferta por Julián no es ilimitada. El presidente habló del argentino en la toma de posesión del cargo. Él quería venir al Barça hace tiempo. Respecto de la polémica que hay entre el Atlético de Madrid y el Barcelona, Sport también en su portada arranca fuerte. La Porta inicia su 4º mandato en el Barça y prohibido fallar ante Austria, está planteando el diario Sport para lo que va a ser la presentación de España en el Mundial. Pero hablando del fútbol, del Mundial, pero también de las repercusiones en Europa, la eliminación de Alemania ya va dejando consecuencias, entre ellas que Manuel Neuer, el arquero, anunció su retiro, y nos amplía Julián Quintero.
8: Manuel Neuer anunció su retiro de la selección alemana, luego de caer en 16avos de final de la Copa del Mundo 2026 ante Paraguay por penales. El arquero anunció oficialmente su despedida definitiva y afirmó que la temprana eliminación es extremadamente decepcionante. Neuer ya había anunciado su retiro internacional en 2024, pero después de algunas charlas volvió a la selección especialmente para disputar este mundial. Así, el arquero de 40 años se retira con 128 partidos internacionales y la obtención de la Copa del Mundo de Brasil 2014 entre su palmarés.
0: Y también el Mundial está dejando a varios técnicos sin trabajo a nivel de selecciones por las eliminaciones, y nos lo amplía Julián Quintero.
8: Ya son 7 los técnicos que dejaron sus selecciones tras el Mundial. El primer caso fue el de Sabri Lamouchi, quien fue echado de Túnez tras la derrota por 5-1 ante Suecia. Se fue apenas comenzado el torneo y su reemplazo, Hervé Renard, perdió los otros 2 partidos. Los entrenadores que renunciaron o fueron echados son Hong Myung-bo, de Corea del Sur, Steve Clark, de Escocia, Miroslav Kubek, de República Checa, Marcelo Bielsa, de Uruguay, Ronald Koeman, de Países Bajos, y el último, Sebastián Becasese, de Ecuador.

0: 5 de la mañana, 41 minutos. La decana de la Facultad de Ciencias Sociales de la UBA, Ana Arias, afirmó que no cree que el gobierno cumpla con la ley de financiamiento universitario pese a la decisión de la Corte de dejar firme la cautelar que lo obliga al Estado a cumplir con esa iniciativa.
1: No creo que el gobierno cumpla la ley, no porque no tenga el dinero, no por no, esto, claro. Sino porque me parece que de la misma manera que nosotros somos conscientes de que la defensa de la universidad no es solo un problema de pagar la luz y el gas o de las jóvenes y los jóvenes que están teniendo hoy problemas, sino que es un problema de orden mucho más relevante para el país. Ellos también lo saben y en su modelo de país abandonar las pretensiones de soberanía en todos los niveles es un objetivo.
0: Te comentaba en los títulos que finalmente la Unión Ferroviaria, la línea del Sarmiento a través de Rubén El Pollo Sobrero fue hasta el Senado, había sido convocado por Victoria Villarruel y hubo una reunión justamente en la Cámara Alta para dar a conocer el informe técnico sobre la situación de la línea y justamente la falta de mantenimiento, el riesgo de una nueva tragedia. Así lo explicaba El Pollo Sobrero.
2: Mira, la discusión es muy seria acá. ¿Nosotros queremos volver a tener un hecho como el de 11? Creo que nadie lo quiere tener. Bueno, entonces hay que reorganizar la empresa que de la forma que está no puede.
0: Rubén El Pollo Sobrero fue hasta el Senado, había sido convocado por Victoria Villarruel y hubo una reunión justamente en la Cámara Alta para dar a conocer el informe técnico sobre la situación de la línea y justamente la falta de mantenimiento, el riesgo de una nueva tragedia. Así lo explicaba.

0: poder autofinanciarnos. Y ahora, mientras que eso pase, necesitamos que se ponga la plata que se comprometió el gobierno con el decreto de necesidad de urgencia para poder mínimamente garantizar un poco de seguridad.
1: Ya hemos repasado en varias oportunidades y escuchábamos aquí en el programa los dichos de Margarita Barrientos respondiéndole al vocero presidencial sobre el tema del gas, de que hay que abrigarse más, la suba de tarifas, el régimen de zona fría que se quiere modificar, etcétera. Se conoció que las garrafas subieron hasta un 218% desde que Federico Sturzenegger desreguló el mercado. ¿Vieron eso que te dicen que el mercado acomoda los precios y que cuanto hay mayor oferta, menos? Bueno, no pasó esto. Según el informe del Instituto Provincial de Asociativismo y Cooperativismo, hizo un comparativo a partir de agosto de 2024, que es cuando se hizo la desregulación, y esto da un aumento 6 veces superior a la suba del salario mínimo, por ejemplo, ¿no? Ahora, consultamos a Rubén Ruiz, que es secretario general de la Asociación del Personal Jerárquico del Gas Natural, y entre otras cosas por lo que han sido los cortes de abastecimiento, por ejemplo, de para estaciones de servicio del GNC o para industrias, que son las que tienen estos contratos interrumpibles, justamente ante la llegada de una nueva ola de frío que aumenta la demanda de gas, por ejemplo, para los hogares para calefaccionarse. Y bueno, Rubén Ruiz, aquí hablando en Radio 10, salió al cruce de lo que él considera una política errada por parte del gobierno.
2: Estamos hablando de un país donde sobra gas, donde vos producís gas, tenés el recurso. En otros países del mundo, lo que te sobra como recurso, tus habitantes se lo cobramos barato. Evidentemente, si vos no tenés más gasoducto, toda la discusión que dé el gobierno echándole la culpa a los que tienen interrumpibles, firmes, es inocua. Entonces, la discusión no es esa, es tener una política pública que piense en los 46 millones que están adentro, además de pensar cómo exportar. Nadie dice que no hay que exportar. No te podés olvidar de lo que viene adentro.
1: Y justamente alertó que ante esta nueva ola de frío va a volver a faltar gas.
2: No es solamente los contratos interrumpibles y los contratos firmes. Acá hubo mucho lío en La Plata, porque el 87% de las estaciones de servicio tienen contrato interrumpible. Es a los primeros que se le corta. Pero si vos tuvieras contrato con una estación de servicio con contrato en firme, cuando llegás a los metros cúbicos que tenés de contrato firme y lo vendiste, también se te corta. Realmente lo tenés resuelto, pero después no. Entonces, acá no se terminó la reversión del gasoducto norte, que llevaría 4 millones de metros cúbicos más de Córdoba para arriba. No se terminó el segundo tramo de Néstor Kirchner, que además le cambiaron de nombre. Ahora, eso te aliviaría 8, 10, 12, 15 millones de metros cúbicos por día, depende de los tramos que tengas y depende de la compresión que tengas.
1: Pero también Rubén Ruiz alertó sobre, por ejemplo, qué pasa en la costa, donde una planta compresora en Las Armas, que estaba hasta un 80% en ejecución y todavía no se termina, aliviaría, por ejemplo, el suministro para toda esa zona.
2: Cerca de Mar del Plata, yo no sé si ustedes recuerdan, el año pasado hubo 7 barrios en Mar del Plata que se quedaron sin gas. Bueno, y se acuerdan que dijimos a la opinión pública, había que terminar la planta compresora, que es muy pequeña, en Las Armas, de 4 kilómetros de Mar del Plata, y eso resolvería. Bueno, no lo hicieron, está el 80%. Esto me hace acordar, ¿ustedes se acuerdan del albergue Warnes, los que tienen más años? Bueno, nunca se terminó porque lo había hecho el primer gobierno peronista.
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1: Con la mañana, 46 minutos, gracias a los oyentes que se van comunicando al 11-23-66-0710. Nuestro amigo Ariel Espinosa, que nos está enviando imágenes del agua nieve en San Miguel de Tucumán, con 6 grados de temperatura, con menos 8 de sensación térmica. Está nevando en Tafí del Valle también, nos manda las imágenes, nevando, como te decía, también en las altas cumbres en Córdoba. Gracias a Hernán de Salta. Pregunta si puede ser un tema más de Cristian Castro. Bueno, programamos para mañana. mañana, porque eso va para la primera hora que vamos matizando con portada de diarios del interior. En esta segunda ya tenemos información a pleno, por eso nos dedicamos puramente a la información, no tenemos margen para poner más música. Gracias a los chicos de la estación de servicio allí de Juan 23 en Lomas de Zamora, que nos pasan, ¿no?, los precios actualizados de combustible.

0: 2.199 el valor de la Super, 2.429 el valor de la Premium, 2.259 el diésel común, 2.559 el diésel de mayor calidad, el Premium, y 699 pesos el valor del metro cúbico del GNC allí en Lomas. Pedro de Florencio Varela dice: buen día, mencionaron la Semana de la Dulzura, disfrutémosla porque el resto del año lo vivimos como el año de la amargura, ¿no les parece? Ahora nos aconsejan no encender la estufa. ¿Por qué no se van todos a la...? Y empieza por una serie de iniciales. RP, bueno, dejémoslo ahí. Creemos entender a dónde nos manda, no a nosotros creemos, ¿no?, sino a los que hacen la recomendación, Pedro de Florencio Varela. Gracias a todos los oyentes que se van comunicando, siempre haciendo un aporte muy interesante a lo que es el trámite de nuestro panorama, siempre noticias. Bueno, una situación muy curiosa se dio en Mar del Plata, lo repasábamos en las portadas de la capital, justamente, con una adivina que parece ser, bueno, no trabaja ni con bola de cristal ni con cartas, trabajaba con un copón con agua. Decía que su poder radicaba ahí, esta señora, pero se ve que el agua se le contaminó, se le calentó, se le enfrió. Vaya a saber qué le pasó. Viste que dicen que si pones agua en algunos sectores de la casa y hace burbujas es porque limpia la energía o la mala energía. Bueno, no sé. La cuestión es que parece que algo le pasó con el agua a la señora, porque no pudo visualizar que iba a ir en cana. Básicamente, ¿por qué? Porque la fue a detener la policía por una acusación justamente de chantaje a una persona a la que le había prestado, entre comillas, algún tipo de servicio. Bueno, todo esto nos lo amplía nuestro compañero Samuel Zamorano.
1: Una vidente que extorsionaba a una comerciante en Mar del Plata fue descubierta y procesada tras un allanamiento de la DDI en un departamento céntrico. La falsa adivina, apodada Marcela, asustaba a su víctima con supuestas amenazas de arcángeles vengativos y la revelación de secretos familiares. Bajo este chantaje logró apoderarse de $26,000, 15 millones de pesos, joyas y hasta electrodomésticos de última generación que hacía comprar con la tarjeta de la denunciante. El fiscal Luis Ferreira lidera la causa por extorsión, un delito que contempla penas de hasta 8 años de prisión para la embaucadora y su ayudante.
0: Nos vamos a Mendoza porque se reactivó el caso de los rugbyers franceses que habían sido sobreseídos por un caso de abuso sexual. Interviene la corte de esa provincia para definir si reabre la causa. Nos amplía nuestro corresponsal Cristian Morón.
2: La Suprema Corte de Mendoza define si reabre una de las causas judiciales más resonantes de la provincia. La Corte escuchó los argumentos de la querella y la defensa en la audiencia de apelación por la causa de los rugbyers franceses y ahora deberá resolver si confirma el sobreseimiento o reabre la investigación. Los dos jugadores del seleccionado francés fueron sobreseídos por inexistencia de delito, pero la denunciante agotó las instancias de apelación y llevó el caso al máximo tribunal provincial.
0: Lo adelantaba en los títulos, dictaron la prisión preventiva para Claudio Barrelier, Osvaldo Faceta y Soledad Andreani por el femicidio de Agostina Vega. Están acusados del asesinato del adolescente en la madrugada del 23 de mayo pasado. Esto lo dispuso el fiscal Raúl Garzón. Habló justamente Melisa, la mamá de Agostina, y bueno, confirmó algo que uno entiende es lógico, ¿no?, que toda la familia esté bajo asistencia psicológica ante el horror que están pasando.
3: Es algo muy doloroso. Todo el mundo ha dicho que por qué no hablo. Por usted, a ver, yo le pregunto a cualquier papá y mamá que esté del otro lado, ¿cómo harían para satisfacer la necesidad de usted de que yo salga a hablar? Claro. Cuando no saben lo destruida que yo estaba. Mis papás están muy cansados, ellos con mucho estrés. En mi casa estamos todos con tratamiento psicológico porque yo era la única de mis 6 hermanos que tenía hijos. Mi hija y mi hijo son los únicos 2 sobrinos, los únicos 2 nietos. El daño que nos han hecho es irreparable porque no vamos a ser nunca la misma familia que éramos. A Agos la vamos a extrañar todos los días.
0: Se actualiza la información de tránsito porque se va cargando los accesos a la ciudad de Buenos Aires y atención porque hasta las 6 está previsto que se mantenga el corte de Lugones a la altura de Udaondo por trabajos en la ampliación del puente La Bruna. Se está desviando hacia Udaondo para salir hacia Libertador. Otra alternativa es que directamente, por ejemplo, si venís por General Paz, no sigas a Lugones, bajes en Libertador para ingresar hacia el centro de la ciudad de Buenos Aires. Se estima que ahora en minutos, a partir de las 6, ya va a quedar despejada la calzada, pero por las dudas que hay alguna demora más, atención con esto porque todavía está vigente, al igual que este choque que se dio en Soldado de la Frontera, allí en Villa Soldati, donde perdió una camioneta, embistió el cordón del Metrobús y terminó volcada, y está el corte allí esperando que pueda ser retirado el vehículo. Te decía también en los títulos que están buscando a un marinero que cayó en alta mar a la altura de Santa Cruz desde un buque que había partido, de hecho estaba retornando hacia Mar del Plata. Nos amplía Samuel Zamorano.
1: Un hombre que navegaba en el buque marplatense Luca Mario cayó al mar cuando el barco se encontraba en la zona de Puerto Deseado y es intensamente buscado desde ayer. Todavía no se identificó al tripulante y se desconocen las causas del accidente, más allá de que fuentes consultadas confirmaron el hecho. Los compañeros de la embarcación dieron aviso previo a la llegada de prefectura a la zona y allí comenzó el operativo de búsqueda en la región. El buque pesquero Luca Mario se encontraba viajando de regreso al puerto local.
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0: Y todo el deporte no pasa solamente por el Mundial o por el tenis en Wimbledon, también se viene la nueva carrera de Fórmula 1 en el circuito de Silverstone en Inglaterra. Nos amplía Julián Zenamea.
5: Se viene el Gran Premio de Gran Bretaña y mientras todos esperan la magia de Silverstone, Max Verstappen prendió las alarmas con una declaración bomba. ¿Qué dijo el tricampeón del mundo? Que pilotar allí con los nuevos motores híbridos le dio risa. El circuito británico, históricamente amado por sus curvas rápidas a fondo, podría ser una trampa para la nueva generación de autos que dependen de un 50% de energía eléctrica. Según Max, en el simulador notó que te quedás sin batería porque el trazado no tiene tantas zonas de frenada para recargar. Esto va a obligar a los pilotos a levantar el pie en las míticas curvas, quitándole la esencia a la catedral de la Fórmula 1. ¿Veremos un Silverstone deslucido o una carrera netamente estratégica? Lo sabremos a partir del viernes por la mañana cuando comience la acción.
0: 5 de la mañana, 54 minutos. El diario deportivo Olé lo pone en portada a Lionel Scaloni bajo el título Un DT 100 Experiencia. Claro, por los 100 partidos que juega al frente de la selección argentina. Aniversario mundial, pone el diario deportivo Olé. Por supuesto, repasando también los resultados de los partidos de ayer, anticipando el calendario de hoy, que ya te contó Julián Quintero. El tema frío también está repetido en varias de las portadas de esta jornada, donde justamente es tema central en varias provincias, lo hemos venido repasando. En las altas cumbres en Córdoba, también en la zona de San Luis, es otro de los lugares donde están registrando ya algunas nevadas. Ahí en la zona de Pocho teníamos también imágenes que nos enviaban de la nieve. Justamente el meteorólogo Marcelo Madelón nos comenta la situación en esa provincia.
6: También esperamos nevadas en Neuquén, en la provincia de Mendoza pueden llegar a la capital las nevadas, un descenso de temperatura también para el jueves, que ya tendríamos solo 9 grados de máxima, con cielo todavía cubierto, todavía algunas nevadas en las sierras. A partir del día viernes, que comienza a despejarse, cada vez que se despeja las temperaturas mínimas bajan. Suben las máximas, pero bajan las mínimas, y ya el día viernes tendríamos en el centro de Córdoba 1 bajo cero. Eso significa que en las afueras de Córdoba las mínimas podrían estar en unos 4 o 5 grados bajo cero, temperaturas que se van a volver a repetir el día sábado, en el cual continuaríamos con heladas.
0: Y a propósito de lo que decía de Mendoza, nos amplía Cristian Morón.
7: La masa de aire polar mantendrá las temperaturas mínimas bajo cero y máximas de un solo dígito, con alerta de nevadas hasta el domingo. A partir del lunes también se prevé un ascenso paulatino del termómetro. El Servicio Meteorológico Nacional anticipa que, para los meses de julio, agosto y septiembre, Mendoza registrará temperaturas promedio superiores a las habituales, estimando medio grado por encima de la media histórica. El pronóstico climático a mediano plazo, y también se advierte que las lluvias y nevadas podrían ubicarse en niveles normales o incluso superar los valores normales para este invierno. A raíz del temporal, el Paso Internacional Cristo Redentor, como también el Paso Pehuenche, se encuentran cerrados preventivamente por el frente climático.
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0: Entre otros temas, la confirmación que hizo Diego Santilli de la renuncia de Manuel Adorni a través de esta carta que dio a conocer al directorio de YPF, mientras sigue avanzando la investigación por presunto enriquecimiento ilícito, donde dos funcionarios lo complicaron aún más al confirmar compras millonarias con tarjetas de crédito que le prestaron al jefe de gabinete, al ex jefe de gabinete. El nuevo vocero presidencial, Adrián Rabier, que marca diferencias de estilo, dijo que con Diego Santilli van a intentar ser menos chocantes, así lo definió. Bueno, finalmente Milei no va a viajar a Estados Unidos por el Día de la Independencia de ellos. Se queda acá en Argentina. Sí, recordemos, está confirmado que va a Tucumán al Día de la Independencia, al de nosotros, ¿no? Alerta amarilla por el frío extremo en Buenos Aires, en 17 provincias, que bueno, lo hemos venido repasando en los títulos, al ir dando a conocer los pronósticos de las diferentes ciudades que hemos repasado en nuestro panorama. Recién lo que escuchabas en los testimonios compartidos en el panorama Siempre Noticias. El drama en Venezuela, 2.295 muertos, 11.267 heridos, 40.000 se estima los desaparecidos, casi 60.000 edificios y construcciones destruidas o total o con gravísimos daños. Las novedades en la causa por el femicidio de Agustina Vega, este dictado de prisión preventiva para Claudio Barrelier, Osvaldo Faceta y Soledad Andreani. Habló justamente Melissa, mamá de Agustina, dijo: todo el circuito de Barrelier está involucrado y los quiero presos, entre otros títulos. Entre otras cuestiones también para repasar, por supuesto, todo lo que va a ser la actividad mundialista de hoy, donde se va a estar presentando la selección de España, y el cierre del exitoso ciclo de Edinson Cavani en Boca, donde dijo: jamás me voy a arrepentir de haber venido. Y no, con lo bien que lo pasó, escúchame. Ahí está, se va Cavani de Boca. No ganó ningún campeonato. El mejor jugador que pisó la Argentina, según Riquelme, y no ganó ningún campeonato. Ariel Mascherón en la puesta del aire, Paulucci en la producción, Escarzante en la edición, Dandés en la redacción, el equipo del programa Siempre Noticias que te acompaña cada día entre las 4 y las 6 de la mañana para llevarte toda la información que tenés que saber al comenzar el día. Te quedás con Gustavo Silvestre y todo su equipo en Mañana Silvestre. Nos reencontramos mañana viernes para estar desde las 4 de la mañana junto a ustedes en el último panorama de la semana. Que tengas un excelente jueves. Abrígate que hace un frío bárbaro. Chau.
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0: y para todas, bienvenidos a este jueves 2 de julio del 2026, 6 de la mañana, 4 minutos, mucho frío en esta mañana, como venimos anticipando, una de las temperaturas más bajas del año, tal vez sea, vamos a ver, no todo está dicho, y enseguidita Javier Torrente, con la precisión de siempre, nos va a dar el pronóstico para este jueves y las próximas horas en toda la República Argentina. El gusto de encontrarnos, como todas las mañanas, a esta hora, para todos ustedes, donde quieran que estén, a lo largo y a lo ancho de nuestra querida República Argentina y en el mundo, esta locomotora imbatible de la primera mañana, cargada de información y de muy buen talante. Señora Valeria Weise, muy buen día.
1: Pero ¿cómo le va, Gustavo Silvestre? Buen día, excelente jueves para todos. Y acá estamos, con mucho frío. Acaba de actualizar el servicio meteorológico 3 grados 4 de temperatura y 0,9 décimas de grado sensación térmica. Sobre cero.
0: Ahí.
1: 9 estamos décimas de grado.
0: Estamos al límite.
1: Ahí.
0: Veremos si llegamos a una sensación térmica bajo cero en esta mañana en la ciudad de Buenos Aires.
1: Para que Torrente se ponga nervioso.
0: La bomba polar, la bomba antártica finalmente ha llegado. Está entre nosotros.
1: Sí, nos está boxeando. 3,4 de temperatura, 9 décimas
0: de grado. ¿Nevará sobre la ciudad de Buenos Aires? Eso también le vamos a preguntar a Torrente.
1: Bueno, vos sabés que en Chubut nevó en la costa, nevó en Puerto Madryn, nevó en Playa Unión, un frío tremendo. Bueno, viento del sur, y se nota este viento del sur a 10 kilómetros por hora, el cielo que está algo nublado, y estamos viendo que hoy la máxima, nada más que 9 grados la máxima.
0: Bueno, y hay que ver, como siempre decimos, a eso de las 8, 9 de la mañana, cómo va a estar la temperatura en esta mañana, Atenti, estamos arrancando con...
1: Con 3 grados 4, pero la sensación térmica es de 9 décimas de grado sobre cero.
0: Bueno, vamos, numeritos del Loto Quini, la quiniela de noche.
1: Hoy tenemos de todo, arrancamos por las loterías nocturnas. Les cuento que en la ciudad de Buenos Aires salió a la cabeza el 8.316, el anillo, el 16 en la ciudad. ¿Qué pasó en provincia de Buenos Aires? Primer premio para el 5.573, el hospital, el 73 en la bonaerense. Vamos a Santa Fe, donde encontramos a tope de pizarra al 4.602. El 02 es el niño, allí en Santa Fe. En la provincia de Entre Ríos anoche salió el 9.739 como primer premio, la lluvia, el 39 en Entre Ríos. ¿Qué pasó en Córdoba? 2.310 a la cabeza anoche, la leche, el 10 en Córdoba, y cerramos las loterías con la tómbola uruguaya. En Montevideo salió anoche el 457, el jorobado. Pero vamos que hubo Quini y Loto. Arrancamos por el Quini 6 en el tradicional con estos números: 01, 08, 15, 28, 35 y 44. En este caso, el tradicional del Quini quedó vacante y les contamos que en el siempre sale los números fueron 04, 08, 19, 22, 30 y 44. En este caso, el siempre sale del Quini repartió a 33 apostadores que acertaron 5 de los números. 33 apostadores, cada uno se lleva 11.260.000 pesos a casa. Vamos al Loto, Loto Plus en el tradicional y estos números: 00, 11, 17, 23, 24 y 33. Quedó vacante el tradicional del Loto. Repasamos el sale o sale: 05, 09, 19, 21, 35 y 42. Un solo apostador que acertó los 6 del sale o sale y cobra 39.882.510 pesos en el sale o sale del Loto.
0: Y a las 6 y 8, el santoral de este jueves.
1: Hoy es 2 de julio y la Iglesia Católica está recordando a santos Proceso y Martiniano, venerados en el día por Proceso y Martiniano, que son los custodios de los apóstoles Pedro y Pablo durante su encarcelamiento en la prisión de Mamertino y convertidos por ellos. Hoy, santos Proceso y Martiniano, para los que nos siguen a través de YouTube, allí ven la imagen.
0: Bueno, vamos con los principales títulos de esta mañana. Clarín dice, suben luz y gas, pero sigue con subsidio el 50% de los hogares. Veremos esto, si es así, ¿eh? Ahora cuando llegue Juan le vamos a preguntar, porque realmente hay muchas quejas, ¿no? El aumento rige desde ayer y es del 1,5 promedio en la luz, 3% en el gas. Justo en este momento de mayor frío, ¿no? Y el nuevo vocero que dice, y no podés pagar la factura, abrigate si tenés frío. Por la prórroga de ganancia y la baja del consumo, cae 7% la recaudación. Gran avance, crearon una célula artificial capaz de crecer y reproducirse. Venezuela, una larga noche de búsqueda con los rescatistas argentinos. Y la foto de tapa del diario Clarín, compras de colchones y electrodomésticos para Adorni, la secretaria personal de Adorni, que ayer prestó declaración ante la justicia, Gisela Coxis, que le prestaba, mira qué buena funcionaria, le prestaba la tarjeta de crédito, una de las tantas que le prestaba tarjeta de crédito a Adorni para ir a comprar las cosas que necesitaba para equipar sus múltiples hogares. La Nación, Milei pidió la eliminación urgente de las PASO y una reforma del Banco Central. De eso vamos a estar hablando también esta mañana. Misterios del nuevo dispositivo de poder, de una nota de Carlos Pagni. Un juez pide informes de Estados Unidos sobre el jefe de Arca. Quiere saber si Andrés Vázquez es el dueño de 3 inmuebles en Florida. Buscan regular en el Congreso las redes sociales para menores. Y la foto de tapa del diario La Nación. Hoy le toca a La Nación, parece estar un poco en la protección del gobierno y en los títulos light. Mike Jagger. Me encantaría ir a la Argentina lo antes posible, ¿no? Hoy está más duro, más con los datos de la realidad Clarín, y más light el diario La Nación. Se turnan. Bueno, y el diario Página 12, está bueno, ¿no? En la tapa, una foto de Adorni sosteniendo una tarjeta de crédito Adorncar. Adorncar. Y claro, el muchacho se gasta, ¿quién podría? 139 millones de pesos en 2 años en tarjetas de crédito, ganando 3 millones por mes. ¿Quién pudiera? 139 millones de pesos en 2 años se gastaba el muchacho, Bueno, Mauro, muy buen día, Mauro. Vamos con el resumen de la jornada de ayer en el Mundial.
2: Hola, Gato, buen día para todos. Bueno, fue una nueva jornada en el día de ayer, donde hubo partidos que, la verdad, se fueron definiendo en el final, porque Inglaterra derrotó 2-1 al Congo, pero la República Democrática de Congo dominó todo el primer tiempo. Inglaterra recién en el último tramo del partido lo pudo dar vuelta, obviamente con Harry Kane como protagonista. Bélgica derrotó 3-2 a Senegal, donde también le costó muchísimo a la selección europea. Y los Estados Unidos, que para mí deja ya de ser sorpresa, por lo menos en este torneo, derrotó 2-0 a Bosnia. Todas estas selecciones están en octavos de final, Gato, así que vamos a estar hablando de los partidos también que se vienen hoy.
0: Bueno, Crónica pone en tapa el 9, un cabo suelto, ¿no? Título principal con la foto de Lautaro Martínez y sí. Julián Álvarez, ¿no? No, que no lo ponga Julián, por favor, que lo ponga... vea, lo prefiero a Lautaro Martínez, ¿eh? Sí. Porque está muy... Julián... Está perdido en la cancha.
3: Pero es Julián, Gato. Sí, pero siempre puede,
0: no demostró nada hasta
3: siempre
0: ahora,
3: puede resurgir.
0: Buen día, Zach.
3: No, buen día, Silvestre. ¿Cómo primero le va? Es que habló de Julián Álvarez y me tiré sobre la granada.
0: Sí, pero Hasta ahora.
3: ¿No tiene usted ganas de que Julián Álvarez sea el del Mundial pasado?
0: No, y sí, pero no lo demostró. Mira, el viernes, Scaloni, con humildad, que siempre te hemos guiado positivamente, toda la carne en el asador, no puede dejar nada. Hay que ir con lo seguro, segurísimo a la cancha. Que no nos sorprenda, ¿eh?
3: ¿Estás demasiado preocupado?
0: Estoy muy preocupado por el viernes, así que no nos sorprenda Scaloni.
3: Hagamos lo que tengamos que hacer desde acá para que ocurran cosas buenas.
0: A lo seguro, Scaloni.
3: Bueno, a lo seguro fue Manuel Adorni, que como su tarjeta estaba recontra explotada, con 139 millones de gastos en dos años, de pesos en gastos en dos años y medio, tuvo que recurrir, por supuesto, lo venimos contando, al respaldo que podían darle sus allegados de confianza, a los que tenía trabajando en jefatura de gabinete y o antes en la vocería, pero también a empleados a los que conoció en el gobierno. Hoy vamos a contar el detalle de lo que declararon en el día de ayer dos personas que tuvieron que prestarle o el nombre y la tarjeta, o solamente la tarjeta, a Manuel Adorni, y les vamos a contar hacia dónde van las dos investigaciones que tienen el juez Ariel Lijo y el fiscal Gerardo Policita, porque el juez ha tocado la campana, es hora de ir cada uno a su rincón y se viene la indagatoria.
0: Muy bien. Juan Estranoy, buen día. Primer título para esta mañana.
4: Buen día, Gato. Buen día para todos y para todas. Bueno, recién mencionabas algo de ello cuando hablabas de las tapas de los diarios. Es correcto, Gato. Efectivamente, el gobierno sube 3% el gas en promedio en el país en pleno pico del frío invernal, en pleno pico del consumo. Pero además confirma que busca acelerar como uno de los proyectos prioritarios para tratar en el Congreso y darle la media sanción que le falta en el Senado a la ley de zonas frías, que dejaría con un salto muy importante en las tarifas, que podrían hasta duplicarse en los hogares que reciben este beneficio. Son unos 3 millones de hogares aproximadamente que podrían perder los descuentos por zona fría en caso de que se complete la aprobación de esta iniciativa, que ya tiene la media sanción de diputados, Gato.
0: Bueno, en un momento menos, porque cuánto vienen subiendo todos los servicios, ¿no?
4: No.
0: Y arriba de la inflación, el propio vocero lo dijo el otro día, por sobre la inflación crecen los servicios.
4: En el caso, ¿no? Mira, en el caso del gas, que es el que encima se refirió el propio Ravier y es el más caliente en estos días porque justamente el frío extremo hace que se dispare el consumo, calculó el observatorio de la UBA y del CONICET que ya está más de 2000% por encima, sí, más de 2000% por encima de fines del año 2023. Esto combina tanto la suba del componente tarifario como obviamente el mayor consumo estacional, pero es más de 2000% lo que aumentó la tarifa de
0: gas.
4: Una
0: barbaridad. Y con anoche lo hablábamos con un ex secretario de hidrocarburos que estuvo impecable en la explicación, llevó maquetitas, todo para explicar, y indicando, ¿no?, esto de las garrafas, el precio, cómo se ha disparado el precio de garrafas. Sin el precio de la garrafa social, hoy la garrafa para muchísimas familias en la Argentina es esencial, porque eso también desconoce el gobierno, ¿no?, que se trabaja con mucha garrafa, que muchas familias usan garrafa en la Argentina.
4: Y encima en general las de menos recursos.
0: 6 de la mañana, 17 minutos, nos vamos al encuentro de Cristian Romero, primer informe sobre el tránsito. Buen día, Cristian.
5: Hola, Gustavo, muy pero muy buenos días. A esta hora tenemos que hablar de marcha lenta sobre la General Paz. Desde Avenida del Libertador hasta la Avenida Lugones, a la altura de Udaondo, se habilitó la circulación sobre Lugones. Estuvo cerrada desde las 22 horas hasta hace instantes nada más que se estuvo trabajando allí a la altura de Udaondo por las obras de ampliación del puente La Bruna. Se montaron 6 vigas que van a conectar Cantilo con Lugones y Udaondo. Así que se estuvo trabajando allí en la zona. Se acaba de habilitar la circulación, pero queda el remanente de marcha lenta desde la General Paz a la altura de la Avenida Libertador, de la Avenida Cabildo, todo en dirección centro porteño. Precaución a aquellos que vengan desde el norte. Por ahora, marcha intensa pero fluida sobre Buenos Aires-La Plata. Se carga la conexión de Richeri con lo que es precisamente autopista de Lepiane, sentido centro porteño. En Piedra Buena y Avenida Argentina se registró un choque de un colectivo de la línea 50 con un auto particular. Hay una persona herida que es asistida por personal del SAME. Y además, en Soldado de la Frontera, el 4900... se registró allí un incidente más temprano continúa trabajando en la zona, así que precaución porque el paso se encuentra interrumpido por un choque y vuelco. En cuanto a los servicios, trenes y subtes, sin cancelaciones en lo que va de la mañana, Gustavo.
0: Muy bien, gracias Cristian.
5: Un placer, hasta luego.
0: A las 6 de la mañana, 19 minutos, nos vamos al encuentro de Javier Torrente para que nos ilumine en esta mañana de mucho frío y que va, creo que va a marcar todavía una temperatura récord en las próximas horas, ¿eh? Buen día, Javier.
6: Buen día, Gustavo, y a todo el equipo. Sí, con mañanas heladas ya prácticamente en el AMBA, especialmente en los cordones, ¿no? La Plata menos 0,4, pero si le agregamos el viento del sur, que ahora sí, sí se hace presente, estos días estuvo en calma, menos 2,3. Ezeiza tiene una décima solamente de grado, con menos 2,4 de térmica. Palomar no tiene térmica y está en 1,1. Llama la atención porque todos estos días fue negativo, llegó a 3 bajo cero y superó eso, pero bueno. Cava 3 grados 4, que se sienten como 9 décimas. San Fernando 3,2, es el único caso que tiene una décima negativa. Morón 2,8, también Morón, que tiene, acá le gana, 6 décimas negativas, y Aeroparque, que tiene 4,3, siempre más templadito, con 2,5 de térmica. Esos son los valores que seguramente hasta mañana inclusive se van a mantener así en el rango ya de entre lo muy frío y helado, porque debajo de 5 es muy frío y en torno a 0 para negativos es helado. Así que va a estar ahí, va a estar ahí. La máxima 9, no, quizás llegue a los 10, pero está en 9 un solo dígito, así que baja sensación térmica por debajo de 10 todo el día con viento moderado del sur, la noche con 5 grados y con cielo que estará por ahí algo a parcial nublado. Mañana viernes la mínima según el servicio meteorológico es de 0 grado, 10 la máxima, es decir, muy similar al día de hoy, con cielo parcial nublado y los vientos de a poquito se van corriendo al este-noreste para entrar al fin de semana, el sábado con una mínima de 6, una máxima de 14, ya no va a aparecer un veranito, y el domingo 9 de mínima, 13 de máxima, con la posibilidad de chaparrones tipo 6 de la tarde, noche, ahí hay una posibilidad porque hay un débil frente frío que va a hacer rotar los vientos al sudoeste para el lunes tirar otra vez la mínima a 6 grados. Así que sube-baja, ese es el juego del termómetro en estos días y como pasa siempre también en diciembre o por ahí finales de noviembre con los primeros calores, son los que más impactan. Después el cuerpo se va acostumbrando. Territorio nacional, alerta amarillo por tormentas en Misiones y continúan los vientos en todo el NOA, en la zona cordillerana, según informa el Servicio Meteorológico Nacional, Gustavo.
0: Muy bien, muchas gracias, Javier, ¿eh?
5: Abrazo grande.
0: 6 de la mañana, 22 minutos, y nuestro WhatsApp, ¿vale?
1: Los amigos que ya se comunican a nuestro WhatsApp, esta comunidad maravillosa, al 11-2366-0710. 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Suscríbanse al canal de YouTube porque hay un montón de material exclusivo. Y además, el chat, donde nuestros amigos ya están a pleno también. Los primeros que saludan acá, mira, uy, mucho frío, Carmen de Pilar, son mi compañía, me divierten y me informan, los quiero, dice Carmen de Pilar. 2 grados bajo cero de térmica por Pilar. Abrazo, Carmencita. Sergio, desde Las Heras, acá está demostrado cómo se equivocó la sociedad, Gustavo, y sufre las circunstancias de las decisiones, pero creo que no se han dado cuenta. Excelente jornada nos desea Sergio de Las Heras, que nos avisa que nos está llegando algo en estos días. No sé si será eso.
0: ¿Será esto? Acá hay un paquete.
1: No sé, pero nos avisa Sergio de Las Heras.
0: Yo la verdad que no lo abriría.
1: Un paquete con cosas. Vamos a ver.
3: Sí, es de Sergio.
1: ¿Es de Sergio de Las
3: Heras?
1: Sí,
3: dice Sergio.
1: Está Sergio, acaba de llegar el paquete, sí, Sergio. Sí.
0: Bueno, muchas gracias, Sergio. Ahora lo vamos a abrir.
1: Ahora lo vamos a abrir.
0: Aquí Sergio la de Las Heras. Bueno, y hoy es el día, nos dice el amigo Eduardo Ruchala, el Día Nacional de la Avicultura. Le mandamos un abrazo grande a Eduardo, a Juan, que bueno, la vienen desde hace muchos años peleando, Granja Don Eduardo. Después vamos a pasar el celular, ¿no? Para aquellos que quieran adquirir por mayor los huevos y también pollos. Y un abrazo porque es un para toda la gente que trabaja de la avicultura, ¿no? Porque en algunas zonas están trabajando muy bien. El otro día le conté cuando estaba en San Justo, hay muchas granjas avícolas en la zona de San Justo que están trabajando muy bien. Y después tenés Tres Arroyos, el frigorífico, que está ahí con problemas y cerrando sus puertas, ¿no? Bueno, no se entiende estas contradicciones, pero bueno, es lo que está pasando.
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0: Bueno, porque venden por mayor, así que llaman de parte de Mañana Silvestre, así que más beneficios van a tener, ¿eh? 6 de la mañana, 24 minutos, ya volvemos. 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

0: Muy buenos días, Bahía Blanca, buen día región, buen día país, muy buen día para todos en este frío jueves 2 de julio del año 2026.
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0: el 2 de julio del año 1898 se fundaba la ciudad de Punta Alta, coincidiendo con las primeras obras del puerto militar. Es la ciudad cabecera del partido de Coronel Rosales. Viven cerca de 70.000 almas. Hoy está cumpliendo 128 años. ¡Feliz aniversario, puntaltenses!

0: La temperatura actual en la ciudad de Bahía Blanca está rayana con justamente el bajo nivel de congelamiento, ¿no? Porque estamos entre 0 y algunas décimas de grado bajo cero. La térmica, 4 grados. La humedad, 95%. La presión, 1.035 hectopascales, altísima. El viento imperceptible del oeste a 15 kilómetros por hora, pero pega en la cara y frío. La máxima para el día de hoy, 7 grados. Todavía es de noche y el cielo está completamente despejado. Algunas nieblas en la periferia. Ayer cayó nieve en la zona de las sierras, en Torkins. Realmente un invierno que está empezando a pegar fuerte. En lo que resta de esta semana y posiblemente hasta el martes, vamos a seguir con temperaturas muy bajas. Hay alerta amarilla en Capital Federal, en AMBA y en muchas provincias de nuestro país. Después le vamos a dar el detalle del Servicio Meteorológico Nacional. Estamos haciendo Primero Bahía, 6 horas 34 minutos. Acompaño en la mesa a los periodistas Miriam Bugliani y Diego Riche, en la operación técnica Enzo Bravo. Saludo a Graciela, que está trabajando desde temprano. Graciela Mabel Wagner, titular de Empire Servicios Publicitarios. También a Nico Sevi, director general de todos nuestros productos de radio y televisión. Hasta hace unas horas atrás estuvimos acá, cerquita de este estudio, en Radio Mitre, festejando toda la familia. Nos acompañó también Tincho Ferreira y por supuesto Agustín Bocio, integrante de Olimpo de Primera, festejando los 24 años. Ayer cumplimos ininterrumpidamente con Olimpo de Primera. Un saludo para nuestros empresarios amigos, Bettina Cuchereno, Fabio Rodríguez, Diego David, Eduardo Signoroto, Néstor Echepare, Gisele Damián, Mariano García, Guillermo Giampieri, Víctor Rolfo, Edilio Vázquez, Nevio, nuestro amigo Oscarcito y nuestro radioescucha histórico Ricardo, casi un panelista del programa. Saludo a todos aquellos oyentes que de a poco se van a ir incorporando y ya se incorporaron muchos al este programa Primero Bahía, aquí en Radio 10 FM 92.3 de la ciudad de Bahía Blanca, ubicada 38 grados 43 minutos latitud sur, 62 grados 16 minutos longitud oeste, aquí en la provincia de Buenos Aires, República Argentina, en esta convulsionada América del Sur. La frase elegida para el día de hoy: en la vida me pasa como en el circo, no me asustan las fieras y me aburren los payasos. Es de un autor anónimo. Estamos haciendo Primero Bahía, mi nombre es Omar Sevi. Junto a mis compañeros vamos a desarrollar la mayor información de nuestra ciudad, de la provincia de Buenos Aires, la República Argentina y el mundo. Lo vamos a hacer hasta las 9 de la mañana. Ya está habilitado el teléfono del programa y la radio: 2915-386-923. Temperatura y térmica bajo el nivel de congelamiento. En este momento, siendo las 6 horas 37 minutos, y ya comenzamos a desplegar nuestros primeros títulos, primeras informaciones. Muy buen día, Miriam Bugliani.
1: Buen día, Turco, para vos, todo el equipo y la audiencia. En lo que tiene que ver con el ámbito local, hablar, bueno, de lo que decías, alerta amarillo por bajas temperaturas para Bahía Blanca. El Servicio Meteorológico Nacional ha emitido una serie de recomendaciones a tener en cuenta en este sentido, así que luego las vamos a estar repasando, va a ser para todo el día de hoy. También en el ámbito local, hablar de algunas cuestiones policiales que se dieron justamente en el día de ayer en Bahía Blanca, también judiciales, no solo de hechos de Bahía Blanca, sino también de la región, que también vamos a repasar en el día de hoy. Lo que tiene que ver también con el tema del gas, bueno, algo que debido a estas temperaturas sigue haciendo mella en Bahía Blanca. Ayer IPC Online dio cuenta de lo que era justamente, o de lo que dejó la inflación del mes de junio en Bahía Blanca, refiere que fue del 1,76%, cortes de EDES, cortes de APSA para el día de hoy, cortes de calles también que iremos repasando durante esta mañana, así que varios temas para ir hablando.
0: Muy bien, está desarrollándose el Mundial a pleno con sorpresas, con partidos increíbles. Muy buen día, Diego Riche.
2: Buen día, Omar, Miri, Enzo y a la audiencia. Exactamente, continúan las tratativas estos 16avos de final de la Copa del Mundo, donde en la jornada de ayer Inglaterra ganó a República del Congo 2-1, Bélgica hizo lo propio ante Senegal, prácticamente en tiempo de descuento de lo que era los 30 minutos reglamentarios suplementarios, y de esta manera estará enfrentándose ante Estados Unidos, que dio cuenta de Bosnia 2-0 en la última instancia de lo que fue la jornada del miércoles. Hoy, por otro lado, vamos a estar repasando porque juega Portugal y España, y por supuesto todas las miradas puestas en lo que va a acontecer mañana con el seleccionado albiceleste en busca del pasaje para los octavos de final, y continúa barajando las circunstancias del equipo que estará planteando en el campo de juego Lionel Scaloni. Mientras tanto, ya está todo dirimido para la cuestión quién será el árbitro del próximo domingo entre Olimpo y Villamita en el marco del Federal A, y que se va a estar disputando desde las 15 en el Roberto Carminati. También todo el fixture correspondiente para lo que va a ser esta nueva entrega, la 16ª del Federal A. Además, lo que se viene en los cotejos de los playoffs de la Liga del Sur para el próximo fin de semana, todos, tanto de primera como de segunda, que se van a estar disputando el día sábado directamente, producto, bueno, del clásico que se va a estar dando el día domingo entre Olimpo y Villamitre. Por otro lado, en lo que refiere a la presentación de Wimbledon, no quedó ningún argentino clasificado, algo que no sucedía varios años, así que una primera rueda nefasta para todos los representativos argentinos. Mientras tanto, River Plate continúa reincorporando jugadores, hasta el momento sumó 5 con cuantiosas inversiones y prepararía la apuesta por 2 más. Comienza hoy lo que tiene que ver la instancia decisiva para el básquetbol de plata, para conocer al otro finalista que va a estar disputándose en el contexto de Sportivo Bahiense Comercial, quien ya está esperando el San Lorenzo. Además, se define el otro semifinalista del básquetbol de primera entre Napostá y Alem, y por supuesto todas las instancias del deporte que se avecina para lo que va a ser el fin de semana, especialmente para la presentación de la máxima categoría en territorio británico.
0: Mucha información a nivel país, a nivel local, a nivel internacional. Ya lo había adelantado el presidente Javier Milei, el ex jefe de gabinete presentó oficialmente su renuncia al directorio de YPF. Entre otras cosas, se conoció, por ejemplo, que solo de tarjeta de crédito Adorni estaba gastando más que su sueldo entero del mes. Registró consumos por 139 millones de pesos. Gisela Coxis trabajaba en la vocería presidencial. Ratificó que hacía gastos para Adorni. Pagó, entre otras cosas, 8 millones de pesos para comprar sábanas y un somnier. También dijo que le prestó su tarjeta de crédito y él le pagaba en efectivo. Yo tuve muy buena compañía de trabajo, pero ninguna me prestó la tarjeta de crédito. En una reunión de la sexta sección electoral, que es lo que comprende esta zona y estos partidos, se desarrolló en Pigüé una reunión donde se designó a Sebastián Sepúlveda director de Defensa Civil de Bahía Blanca como nuevo jefe regional del organismo, con el objetivo de fortalecer la respuesta ante situaciones de crisis. Más información, Jessica Sirio le pidió a la justicia que no tome en cuenta como prueba los videos donde ella misma se filma mostrando fotos de dólares bajo la ropa acomodada de un vestidor en la casa que compartía con Martín Izarralde. A una semana de los terremotos en Venezuela, hay furia con las fuerzas de seguridad, robos, borrachos y poca colaboración con las víctimas. En La Guaira, los rescatistas descubrieron a un policía que se estaba robando dólares de los escombros. Preventiva para Claudio Barrelier, Osvaldo Facete y Soledad Andriani. La medida la dictó el fiscal Raúl Garzón. La madre de Agostina Vega, la víctima, expresó: merecen prisión perpetua. En la zona de Los Antiguos, a 3 kilómetros de la frontera con Chile, un productor patagónico sufrió un robo de 19 vacas en la provincia justamente de Santa Cruz. Un hombre de 56 años de nacionalidad chilena fue preventiva para Claudio Barrelier, Osvaldo Facete y Soledad Andriani. La medida la dictó el fiscal Raúl Garzón. La madre de Agostina Vega, la víctima, expresó: merecen prisión perpetua. En la zona de Los Antiguos, a 3 kilómetros de la frontera con

0: dos se perdieron en la frontera. Ya rige el aumento de la luz y el gas, 1,5% y 3%. La mitad de los hogares sigue con subsidio. Ayer el gobierno, por decreto 562/2026, publicado en el boletín oficial, dispuso un incremento del 1% sobre los combustibles líquidos y el impuesto del dióxido de carbono. El Banco Central salió a frenar al dólar, vendió letras y contratos futuros para contener la divisa. El dólar oficial cerró para la venta a 1.510 pesos, el blue 1.525 pesos, el dólar tarjeta 1.923 pesos. El terremoto de Venezuela y las cifras trágicas, 2.295 muertos, 11.267 heridos. El gobierno decretó 7 días de duelo nacional. Declaró Nahuel Gallo sobre su detención en Venezuela y pidió ser el único querellante en la causa. Servicio Meteorológico Nacional anunció alerta amarilla para Buenos Aires y el AMBA por frío extremo, además de Jujuy, Salta, Tucumán, Catamarca, La Rioja, San Juan, Córdoba, San Luis, Mendoza, Entre Ríos, Corrientes, Misiones, Santa Fe, La Pampa, Río Negro, Neuquén y Chubut. Alerta amarilla para estas 17 provincias, la provincia de Buenos Aires y el AMBA por frío extremo. Y pasamos a desarrollar los principales títulos.
1: En el ámbito local, un hombre de 57 años fue aprehendido luego de ingresar al patio de una vivienda con un machete y amenazar a una joven de 24 años. El hecho ocurrió en Huirales al 500, cuando personal de la Unidad de Prevención de Policía Local acudió al lugar tras un llamado que alertaba sobre la presencia de un hombre alterado. Al arribar, los efectivos aprehendieron a Víctor Muñoz y le secuestraron el machete que llevaba con él.
2: Olimpo y Villamitre animarán el nuevo clásico bahiense este fin de semana por la 16ª fecha de la zona cuarta del torneo federal A. El derbi local se jugará el domingo desde las 15 horas en el Roberto Carminati y el árbitro designado, el cordobés Matías Villone Carpio.
0: Ayer viví momentos muy emotivos en el acto aniversario de los 120 años del Colegio Sarmiento de Ingeniero Guay. Estando en el acto, se acercaron muchos amigos para preguntarme por qué no estaba presente el intendente Subieles. Bueno, el intendente Federico Subieles ayer participó con otros 50 jefes comunales del interior del país del Encuentro Federal por la Memoria que se realizó en La AMIA. Bueno, porque se había cumplido el 32 aniversario del atentado terrorista perpetrado contra la institución.
1: Una pareja que sería oriunda de la provincia de Neuquén fue arrestada en las últimas horas en nuestra ciudad, acusada de cometer un cuanto del tío en perjuicio de un vecino bahiense de 76 años, a quien despojaron de 183 mil dólares que todavía no fueron encontrados. Se trata de Luis Ramírez, de 52 años, y Gabriela Noemí Such, de 46, quienes están imputados del delito de estafa.
2: Mientras tanto, el resto de esta 16ª fecha de la zona cuarta del Federal A se jugará íntegramente el domingo. Además del clásico bahiense, se estará midiendo Sol de Mayo, Kimberley, Alvarado, Germinal y Brown de Puerto Madryn Deportivo. En Círculo Deportivo Libre va a atender Santa Marina de Tandil.
0: El ex jefe de gabinete Manuel Adorni renunció a la petrolera estatal YPF, estaba en el directorio. En las horas posteriores a su renuncia, se había especulado con la posibilidad de que mantenga el lugar allí, pero Javier Milei había adelantado que no formaría parte. Una empleada de Adorni, se conoció en el medio de esto, ratificó que pagó 8 millones de pesos para comprar sábanas y un somnier y dijo que hizo más compras para el funcionario. Santilli habló del abrazo triple con Milei y dijo que Adorni se va a ir a defender sin privilegios.
1: El municipio de nuestra ciudad realiza tareas de limpieza en el pluvial necesario para el desagote del sector de la obra hidráulica principal, que es el colector pluvial que se construyó sobre Agustín Álvarez entre Rizo y Latancio. Se trata de un recorrido de 295 metros de una cañería de hormigón de 100 milímetros que se encontraba totalmente obstruida por la acumulación de sedimentos, lo que provocaba inundaciones frecuentes en el sector.
2: En la jornada de ayer, en el marco de los 16avos de la Copa del Mundo, Inglaterra doblegó con un arduo trabajo República Democrática del Congo por 2-1. Bélgica lo dio vuelta en un partido increíble y le ganó en suplementario. Perdía 2-0 ante Senegal, pero terminó ganando.

0: Ganando 3 a 2 en los reglamentarios finales previo a los penales. Ahora estará enfrentando en la próxima ronda a Estados Unidos, mientras que precisamente Estados Unidos, el último de la jornada de ayer, le ganó a Bosnia por 2 a 0.
1: Producción récord en Vaca Muerta, pero la realidad, el gas no alcanza ni para la industria ni para las estaciones de GNC. Pese a la buena marca que tocó la producción y las exportaciones crecientes, hay problemas de suministro. Es el resultado de un complejo sistema energético en el que conviven importaciones y obras aún insuficientes. También impactó la decisión del gobierno de dejar de subsidiar fábricas. Arrancaron muy tarde, muchachos.
2: La Justicia de Garantías de Bahía Blanca dispuso el sobreseimiento del sacerdote brasileño Mauro Enrique Cantande Ferreira, de 44 años, más conocido como el Padre Mauro, que en 2019 había sido denunciado por, al parecer, abusar sexualmente de una joven. La medida fue decretada por el juez de garantía número 2, Guillermo Mercury, 3 años después de que la fiscal Marina Lara decidiera archivar la causa por falta de pruebas contra el acusado.
0: En tanto, en la jornada de este jueves se estarán midiéndose por los 16avos. A partir de las 16 horas, España-Austria. Esto va a ser en el SoFi Stadium de Los Ángeles. Y posteriormente a las 20 horas, el turno de Portugal-Croacia en el BioMed Field de Toronto. Y por último a las medianoche, Suiza-Argelia en el BC Place de Vancouver.
1: Terremoto en Venezuela. La Guaira fue una de las zonas más afectadas. Ayer, rescatistas vieron como un policía se robaba dólares de los escombros. Fueron detenidos 4 agentes en total. Actuaron de manera indecorosa, señaló el jefe del Cuerpo de Investigaciones Científicas Penales y Criminalísticas venezolano, de que formaban parte los policías en cuestión.
2: La inflación de junio en Bahía Blanca registró una suba de 1,76%, según reveló ayer la medición mensual que realiza el equipo de IPC Online en base a un relevamiento de más de 5.900 productos y servicios a nivel local. El nuevo reporte también indicó que la variación en los últimos 12 meses llegó a un 27,45% y que el acumulado del primer semestre de 2026 ascendió al 12,42%.
0: El canadiense Drew Fisher fue designado para dirigir el cruce de los 16avos entre Argentina y Cabo Verde. La cita será mañana viernes a las 19 horas en Miami. Este árbitro dirigió al combinado albiceleste cuando le ganó un amistoso a Ecuador 1-0 con gol de Ángel Di María el 9 de junio del 2024, previo a la Copa de América.
1: En la semana pasada, en el Día de la Educación, organizado por el Grupo Techín en la Escuela Técnico Roberto Roca, allí la investigadora CIPEC Cecilia Veleda explicó que los estudiantes argentinos de mayores ingresos obtienen resultados comparables con alumnos de menores recursos de los países desarrollados. Estamos todos en el Titanic educativo. Nadie se salva. Los alumnos de mejor nivel económico rinden como los más pobres de los países desarrollados. La crisis educativa no distingue origen social. En pruebas internacionales, los estudiantes argentinos de más ingresos tienen desempeños similares a los más humildes de países como Estados Unidos, Francia, Italia o España. Así que ir a un colegio privado no les asegura nada.
2: En el ámbito local también el Servicio Meteorológico Nacional emitió una alerta amarillo por bajas temperaturas en Bahía Blanca y la mayor parte del sudoeste bonaerense, lo que puede afectar a la salud de la población, en particular a los grupos de riesgo. El aviso climático abarca, además de nuestra ciudad, a Coronel Rosales, Montehermoso, Rego Villarino, Coronel Pringles, Suárez, Puán, Saavedra, Torkins y el sector oeste de Patagones.
0: El seleccionado argentino de básquetbol visita Uruguay por la tercera ventana clasificatoria de cara al Mundial de Qatar 2027 en el Alta Arena de Montevideo. La cita será a partir de las 22:10. Será la revancha del encuentro que consiguieron los charrúas en obra 61-44, una de las peores producciones argentinas de todos los tiempos. Actualmente Uruguay está invicto con 4 victorias y Argentina segundo con 3-1 en su cosecha.
1: Los autos importados están ganando protagonismo y han crecido un 165% en un mercado que ha caído el 10%. El impulso lo está generando principalmente las empresas de origen chino. Hay apertura de importaciones y además lo provocan los beneficios arancelarios que están empujando esta situación.
2: En el marco de un encuentro clave para la gestión del riesgo y la seguridad pública de la región, se desarrolló en la localidad de Pihué un encuentro entre los representantes de las direcciones de defensa civil en todos los distritos que integran la sexta sección bonaerense. Durante la jornada y con el objetivo de fortalecer la respuesta ante situaciones de crisis, se designó a Sebastián Sepúlveda, director de Defensa Civil de Bahía Blanca, como el nuevo jefe regional del organismo.
0: Santa Marina, equipo que milita en la fase de Olimpo y Villamitre de la zona cuarta de este Federal A, confirmó su nuevo entrenador, el tercero. Tras la salida de Luis Murúa, el aurinegro sumó a Matías Tatangelo, quien viene de dirigir a El Ira de la segunda división de Albania y también tiene pasado en el fútbol de Ecuador y en El Salvador.
1: Luego del femicidio, habló la mamá de Agostina Vega por primera vez. Me destrozaron la vida. No le deseo a nadie lo que estamos pasando. Es horrible. Es estar muerto en vida. Uno no se prepara nunca para la muerte de un hijo. Melisa Heredia, la madre de Agostina Vega, habló por primera vez tras el femicidio de la menor de 14 años en Córdoba y consideró que deberían darle perpetua a Claudio Barrelier, el principal sospechoso del asesinato de su hija.
2: En el ámbito local, también con la presencia de medio centenar de intendentes del interior del país, se llevó a cabo un encuentro federal por la memoria realizado en la sede central de la AMIA a pocos días de cumplirse el 32 aniversario del atentado terrorista perpetrado contra la institución. Renovamos nuestro compromiso con la memoria, el reclamo de justicia y la tarea de seguir visibilizando una causa que permanece impune, expresó el intendente Susbieles, quien participó ayer del encuentro.
0: Papelón, por primera vez en 16 años no hay ningún argentino clasificado a la segunda ronda de Wimbledon. El dato corresponde al cuadro masculino, donde quedaron eliminados los 9 representantes nacionales. De esta manera, el saldo fue totalmente desastroso para los representativos argentinos. El lunes se dieron las derrotas con Juan Manuel Cerúndolo, Thiago Tirante, Sebastián Báez, Camilo Hugo Carabelli y Marco Trungelini. El martes fue Francisco Cerúndolo y Tomás Echeverri junto a Román Burruchaga y ayer miércoles la derrota de Mariano Navone.
1: A través del decreto 562/2026, publicado en el boletín oficial, el gobierno dispuso un incremento del 1% en el impuesto sobre los combustibles líquidos y en el impuesto al dióxido de carbono. La norma lleva la firma del presidente Javier Milei, el ministro de Economía Luis Caputo y el jefe de gabinete Diego César Santilli, y modifica el esquema que había quedado establecido en el decreto 617/2025 y sus sucesivas modificatorias.
2: Un hombre fue aprehendido en horas del mediodía en el barrio Pacífico luego de que intentara hacer compras con una tarjeta de débito robada. La captura se llevó a cabo en Bravar y Güemes, mientras que el ilícito se quiso llevar a cabo en una estación de servicio ubicada en Don Bosco y 17 de Mayo.
0: Y Franco Colapinto palpitó lo que va a ser la cita del Gran Premio de Gran Bretaña este fin de semana. Me siento preparado para volver a la pista en Silverstone después de una carrera complicada en Austria. Espero sentirme más cómodo con el coche, ya que este año he podido pilotear en Silverstone durante la jornada de rodaje y sin duda es una prueba interesante en esta generación de la máxima categoría, remarcó el propio piloto argentino.
1: El dólar ha tocado el punto más alto en 19 meses a nivel global. El fortalecimiento de la moneda estadounidense frente a las principales divisas del mundo ha generado movimientos financieros en todo el mundo y el mercado argentino no ha quedado ajeno. En una semana que en la práctica termina hoy, porque en Estados Unidos los mercados operarán a media rueda y mañana es feriado absoluto, los inversores argentinos se siguieron inclinando por los bonos soberanos en detrimento de las acciones, que tuvieron importantes retrocesos.
2: En medio de la ola antártica hay un alerta amarillo por bajas temperaturas para Bahía Blanca y gran parte de la región. El gobierno nacional oficializó una suba del 3% en la tarifa del gas. La medida fue informada a través de la resolución 172/2026 publicada ayer en el boletín oficial. El ajuste de la tarifa de gas está por encima de la inflación proyectada para el mes.
0: Hoy se conocerá el segundo finalista de la Liga Bahiense de Básquetbol de Plata cuando se dispute el tercer y definitorio cotejo entre Sportivo Bahiense y Comercial. El encuentro estará jugándose en el estadio Eladio Santos. En la final ya está esperando San Lorenzo tras eliminar a Ateneo 2-0 y el próximo martes comenzará la serie final, que será al mejor de 5 y en cancha neutral.
1: 6 horas 58 minutos, está de noche en Bahía Blanca. El cielo está completamente despejado, hay algunas nieblas en la periferia. La temperatura se mantiene ahora en 0 grado, pero la térmica es de 4 grados bajo cero. Está muy alta la presión, 1035 hectopascales. Está muy alta la humedad, 95%. Hay una brisa ligera del oeste a 15 kilómetros por hora. Se va a mantener durante el día con claros y nubes. No va a haber precipitaciones y esta temperatura actual de 0 grados a lo largo del día va a ascender a una máxima de 7 grados en Bahía Blanca y alrededores.

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0: 0 grados en la ciudad de Bahía Blanca. Estamos con alerta en la provincia de Buenos Aires y 17 provincias por fríos. En el día de mañana o pasado puede haber viento marcado del sur. En este momento lo hay, pero del oeste y a 15 kilómetros por hora. Yo me levanto temprano y hago ejercicios en el patio, Enzo, con esa camiseta tipo H, viejas, que se usaban en mi época de joven, abajo de la camisa. Y noté que estaba un poco frío, por eso es una temperatura en la cual hay que abrigarse. No hay que salir así nomás porque se siente y mucho. Muy bien, ayer les decía, momento emotivo, ahí sí que había calor, tremendamente, en el galpón D del puerto de Ingeniero Guay, los 120 años del Colegio Sarmiento. Tengo que decirles que en varias oportunidades, indudablemente es inevitable, se me llenaron los ojos de lágrimas, ¿no? Ver ahí a mi maestra de segundo grado sentada con el mismo carácter, con la misma fuerza, alegre. Digo, la verdad, me siento muy bien verte de esta manera. Y me dijo, acá estoy, pase la cosa que pasamos todos en la vida, pero siempre hay que encararlas de la misma manera. Realmente todo un ejemplo, ¿eh? Pirucha Percevali de Gardelini, maestra mía en tercer grado del Colegio Sarmiento de Ingeniero Guay.
1: 2915386923. Ricardo dice, buenos días a todos en Primero Bahía, tengan buen jueves. Turco, durante tantas noticias me provocó una sensación horrible saber que un policía venezolano lo encuentran robando entre los escombros, lo que muestra la miseria humana. Este HDP ya era corrupto antes de la tragedia, y seguro el novelón de Adorni, ¿sabes cuándo hace que quiero cambiar el colchón y no puedo? El tipo con 8 palos duerme como los dioses, dice Ricardo.
0: Bueno, viste, vos fijate lo lenta que va la justicia, ¿no? Con todos estos temas. El caso Adorni, el caso Insaurralde, todo. A vos en el fondo te queda y estás convencido, aunque no lo digas, de que te han afanado, que te metieron la mano en el bolsillo. Pero al margen de eso, la miseria humana, viste, es universal. No solo agarraron a un policía sacando dólares, que lo agarraron entre todos, y hubo alguien que los rompió, dijo, si no son de la persona que murió, no son para nadie, y los rompió. El ataque locura que tenía y la bronca que tenía contra el policía. 4 fueron detenidos, ¿eh? Bueno, agarraron a un grupo llevándose el televisor de una casa, un televisor grande. Se estaban robando un televisor de un departamento que había sido destruido por el terremoto. Realmente da mucha bronca. Bueno, pero hay gente para todo.
1: Muy bien, ahora es momento de conocer qué ocurrió un día como hoy.

El 2 de julio de 1898 se fundaba la ciudad de Punta Alta, coincidiendo con las primeras obras del puerto militar. Es la ciudad cabecera del partido de Coronel Rosales. Está a apenas 30 kilómetros de la ciudad de Bahía Blanca. Allí viven cerca de 70.000 almas. Hoy está cumpliendo 128 años.

Un 2 de julio de 1833 fallecía Gervaso Antonio Posadas. 1895, 2 de julio, fallece en Buenos Aires el notable cirujano argentino Ignacio Pirovano. Se perfeccionó en París, donde revalidó su título de médico. Prestó grandes servicios en la epidemia de cólera en Buenos Aires en 1867 y la epidemia de fiebre amarilla en 1871. Sobresaliente profesor de histología y primero en usar en el país el microscopio. Hoy es el Día del Trabajador y Asistente Social. Se instituyó en 1961 durante la Segunda Jornada Nacional de Servicio Social, eligiéndose el día en que entonces se celebraba la visitación de la Santísima Virgen. En nuestro país, en el 2012, en la ciudad de Paraná, un 10 de diciembre coincidiendo con el Día Universal de los Derechos Humanos, poniéndose de acuerdo a la Federación Argentina de Asociación Profesionales de Servicio Social, conjuntamente con la Federación Argentina de Unidades Académicas de Servicio Social, instituyeron el Día del Trabajador y Asistente Social. Un saludo a mi sobrina Karina Wagner. ...2 de julio de 1961... fallecía Ernest Hemingway, escritor y periodista estadounidense, uno de los principales novelistas y cuentistas del siglo XX. Hoy está cumpliendo 69 años Rubén Patagonia, este músico folclórico argentino de origen tehuelche, nacido en Comodoro Rivadavia. Trabajó con destacados músicos argentinos, filmó películas con importantes actores a nivel mundial. Defendió su origen como nadie.

2 de julio de 1916 en Buenos Aires se juega el primer partido de fútbol por la futura Copa América. La selección de Uruguay vence a la de Chile 4-0. 1930 fue el 2 de julio. Nacía en Anillaco Carlos Saúl Menem, presidente de nuestra nación entre 1989 y 1999. Murió el 14 de febrero del año 2021. Y yo me quedé con las ganas, porque él me había prometido que iba a haber un cohete que me iba a llevar a Japón en 2 horas. Hoy cumple 55 años la actriz y modelo Carolina Perelitti. 1900, 2 de julio, el conde Ferdinand, así se dice, Zeppelin, hace volar su dirigible de 128 metros de largo a 400 metros de altitud en un recorrido de 6 kilómetros sobre el lago Constanza en Alemania. 1944, 2 de julio, en el transcurso de la Segunda Guerra Mundial, la Alemania nazi de Adolf Hitler lanza sobre Inglaterra los primeros misiles de crucero empleados en la historia, las B-1. Un día como hoy, 2 de julio de 1817, en la Villa Apóstoles, provincia de Misiones, en el marco de la invasión luso-brasileña, Gervasio Artigas y el guaraní Andresito Guasurari vencen a los portugueses. Hoy cumple 82 años Pancho Ibáñez, locutor, periodista y presentador de TV de nuestro país. Hoy cumple 78 años la actriz argentina Esther Amari Lanzani, formó pareja con Pepe Parada y Hugo Moser. Fallece la escritora de nuestro país un 2 de julio de 1990, Silvina Bullrich. El 2 de julio de 1992 fallece el español José Monge Cruz. Nosotros lo conocimos como Camarón de la Isla, guitarrista de flamenco.

0: Bueno, un poco para el frío, esto viene bien, ¿eh? Zapatear un poco, viste que el frío entra por los pies primero, ¿eh? Así que con esta bulería ahí, con Camarón de la Isla, ¿eh? Ricardo debe estar practicando. 0 grados la temperatura en la ciudad de Bahía Blanca, 4 grados bajo cero la térmica. Presión alta, 1035 hectopascales, humedad alta, 95%. La brisa suave del oeste a 10 kilómetros por hora. Hoy va a haber claros y nubes durante todo el día, no va a haber precipitaciones. La temperatura actual de 0 grados ascenderá a una máxima de 7 grados. Según el Servicio Meteorológico Nacional, mañana tendremos cielo completamente despejado. 2 grados bajo cero la mínima, 8 grados la máxima. El sábado, atención, nubosidad variable, 6 grados bajo cero la mínima, 8 grados la máxima. El domingo, 60% de probabilidad de precipitaciones, 2 grados la mínima, 8 grados la temperatura máxima. Pronóstico extendido para Bahía Blanca.
1: La temperatura actual en Montehermoso es de 0 grado, térmica de 4 grados bajo cero. Refiere pronóstico con un porcentaje del 40% de lo que puede ser de nieve para el día de hoy. Mínima de 1 grado bajo cero, máxima de 5 grados, refiere con algunas lluvias también para Montehermoso. Mañana mínima de 1 grado bajo cero, máxima de 9, con cielo algo nublado, al igual que el sábado, con una mínima de 2 grados bajo cero y una máxima de 9. El domingo cielo mayormente nublado, mínima de 2, máxima de 9. Y el lunes para iniciar la semana, cielo algo nublado, mínima de 1 grado, máxima de 11. El pronóstico extendido en Montehermoso.
2: Y en estos momentos en Pedro Luro la temperatura es de 0 grados, con una máxima que rondaría los 8 grados, una jornada asignada por el frío y mayormente el cielo cubierto con algunos claros. Para mañana viernes, cielo despejado con mínima de 2 grados bajo cero a una máxima de tan solo 9 grados. El sábado, mínima de 1 grado, máxima de 8, mayormente el cielo cubierto, al igual que el domingo, con una mínima de 1 grado, una máxima de 11. Y para el lunes, arrancando con heladas, con una mínima de 1 grado bajo cero, una máxima de 12, y el cielo completamente despejado. El pronóstico extendido para Pedro Luro.
0: Ayer mucha gente me cruzó y me preguntaba si iba a nevar en Bahía. Por experiencia, por viejo brujo, porque tuve temporales en Comodoro, en Río Gallegos, trabajé con temporales en Ushuaia, en Bariloche, en Esquel, les tengo que decir cuáles son las condiciones. Estas, indudablemente, no tienen rigor científico, es pura experiencia. La temperatura tiene que estar en 0 grados, normalmente hay poco viento, pero es fundamental. El piso tiene que estar mojado, o sea, tiene que haber una previa llovizna, algo que moje el suelo, ¿eh? Y entonces sí hay posibilidades con estas temperaturas de nevadas. En la comarca serrana, bueno, indudablemente han caído algunos copos de nieve, 3 grados bajo cero, 6 grados bajo cero la térmica, el cielo ahora está despejado, la presión 1035 hectopascales, ayer nevó a la tarde, ¿eh? Humedad 95%, la brisa suave del sudoeste a 5 kilómetros por hora. A media mañana puede surgir algún chubasco de aguanieve. Por la tarde se va a mantener muy nublado y es muy posible que sobre la noche caiga nieve en las sierras. La temperatura actual de 3 grados bajo cero va a ascender a lo largo del día a una máxima de 4 grados. ¿Qué dice el Servicio Meteorológico Nacional para mañana? Cielo despejado, 3 grados bajo cero la mínima, 8 grados la máxima. El sábado, nubosidad variable, 6 grados bajo cero la mínima, 8 grados la máxima. El domingo, 60% de probabilidad de precipitaciones, aguanieve, 2 grados la temperatura, 8 grados la temperatura máxima. Pronóstico extendido para la comarca serrana.
1: La temperatura actual en Bahía Blanca, una décima de grado, térmica 3 grados bajo cero.
0: 7 horas 18 minutos, estamos haciendo Primero Bahía, momento de ver cómo han titulado en sus tapas los principales diarios argentinos.
1: Nuestro diario digital, primerobahía.com.ar, dice: a 32 años del atentado a la AMIA, sus fieles participó del Encuentro Federal por la Memoria. Finalmente, Javier Milei no viajará a Estados Unidos por el Día de la Independencia. El gobierno efectuó un ajuste parcial del impuesto a los combustibles. En espectáculos volvió la placa planta Gran Hermano Generación Dorada y en deportes con Inglaterra, México y Bélgica, Estados Unidos. Así está el cuadro de octavos de final del Mundial. Son los títulos de primerobahía.com.ar.
2: La tapa central del diario deportivo Olé. Scaloni, un DT 100% experiencia, aniversario mundial. Scaloni cumple 200 partidos en el banco del seleccionado contra Cabo Verde. Un ciclo único que pasó de la incertidumbre a la creación de la mejor Argentina de todos los tiempos. 2-1 a República Democrática del Congo. Gol de David Kane con dos goles del 11. Harry salvó a Inglaterra, que va contra México en octavos. 2-0 a Bosnia. Estados Unidos va en pole. Fue mejor hasta con 10. El próximo rival, Bélgica. 3-2 a Senegal. Belga esa remontada. Y para hoy, España versus Austria. Portugal contra Croacia a partir de las 20 horas. Y Suiza-Argelia desde la medianoche. Los títulos destacados para la tapa del diario deportivo Olé.
0: Título de tapa del diario La Voz del Interior de la provincia de Córdoba. La provincia tembló 14 veces en 40 días. Fueron sismos de baja intensidad, de entre 2 y 3 grados en la escala de Richter. Dos ciudades cordobesas, las más habitables, Río Tercero y San Francisco, son las que encabezan el ranking nacional de 80 grandes urbes. Temporada de monstruos. Se estrena Minion versus Monstruos. Un regreso que promete para estas vacaciones. Piden informe por el viaje de Acosta a China. El ministro de Finanzas viajó con su esposa. El gobierno dijo que la mujer pagó sus gastos. Más declaraciones, esta vez en el femicidio de Agostina. Las hizo Melissa Heredia, la mamá de la nena. Cuando cierro los ojos, oigo su voz llamándome. Córdoba, en junio volvieron a caer los ingresos. La caída interanual fue del 1,7%. A nivel nacional, la baja fue más pronunciada, 7,5%. Bélgica y una reacción letal, 3-2 a Senegal. Estos son los títulos de tapa del diario La Voz del Interior de la provincia de Córdoba.
1: El diario Clarín dice: suben luz y gas, pero siguen con subsidio del 50% de los hogares. El aumento rige desde ayer y es del 1,5% promedio en la luz y 3% en el gas. La revelación de Danny Glover, el actor de 79 años, contó que padece Alzheimer desde hace 3 años. La vida continúa, dijo. Dos, en la cima del Empire State, una pareja de rusos escaló el emblemático edificio de Nueva York, propuesta de matrimonio y arresto. Por la prórroga de ganancias y la baja del consumo, cae 7% la recaudación. Gran avance, crearon una célula artificial capaz de crecer y reproducirse. Compras de colchones y electrodomésticos para dormir. Ante el fiscal Gerardo Policita, Gisela Coxis, funcionaria del área de comunicación y difusión que dirigía en realidad el jefe de gabinete, admitió que usó su tarjeta para comprar ropa blanca y un somier para Manuela Adorni. Venezuela, una larga noche de búsqueda con los rescatistas argentinos. Y por último, Inglaterra avanza con el poder de Kane, destino Miami. La selección ya espera a Cabo Verde y Scaloni define el equipo. Son los títulos del diario Clarín.
2: Mientras tanto, los temas del diario Hoy de La Plata. 7 millones de argentinos fuera. El endeudamiento familiar avanza. Un estudio privado advirtió que el crecimiento de las deudas impagas dejó afuera al 25% de la población para acceder a un nuevo financiamiento. Buenos Aires pierde recursos, sube la SUBE, Milei apuesta en la tarifa social de la SUBE y no actualizará más la cobertura de la tarifa social ante los aumentos del boleto, afectará a millones de usuarios. Gabo, el escritor que sabía todos los trucos, ya hay más de 2.200 muertos en Venezuela, alertan por la fuerte ola de frío polar en la ciudad y por último Misión Miami. La Argentina se encuentra presto para su próximo encuentro. Son los temas destacados del diario Hoy de La Plata.
0: Título de tapa del diario El Chubut, que sale entre Lewis y Rawson. Es el diario de mayor difusión en la Patagonia. Títulos de tapa, lo aseguró el intendente Merino. Trelew posee una ubicación estratégica que puede convertirla en un polo logístico regional. Hay 7 listas inscritas para las elecciones de la cooperativa de Trelew. UOCRA marchó para pedir la reactivación de las obras en Trelew. Los municipales de Trelew van a cobrar el martes 7. Doris Thomas se anota para suceder a James en Gaiman. Murió el obispo emérito Joaquín Jiménez Laos. El 22 presentó las nuevas unidades adaptadas que van a circular por la ciudad. Más títulos. Falleció matrimonio tras voraz incendio en una casa. Scaloni aún no confirmó el equipo para mañana. Son los títulos de tapa del diario El Chubut, de Trelew y Rawson, el diario de mayor difusión en la Patagonia argentina.
1: El diario La Nación dice: Milei pidió la eliminación urgente de las PASO y una reforma del Banco Central. En una reunión con legisladores de La Libertad Avanza, fijó sus prioridades para la nueva etapa. También el diario La Nación dice: Harry Kane y sus goles salieron al rescate de Inglaterra. El equipo de Thomas Tuchel caía ante Congo, pero dos tantos de su capitán le permitieron avanzar a los octavos de final, donde se cruzará con México. Cumple 100 partidos Scaloni, el DT que convenció a todos. La increíble reacción de Bélgica para eliminar a Senegal en el suplementario. También en el escenario, misterios del nuevo dispositivo de poder. Un juez pide informes a Estados Unidos sobre el jefe del ARCA. Quiere saber si Andrés Vázquez es el dueño de tres inmuebles en Florida. Entrevista exclusiva, Mick Jagger: me encantaría ir a la Argentina lo antes posible. El líder de Rolling Stone anticipó que el año próximo visitará nuestro país para presentar su nuevo show. Tras la suba de mayo, en junio cayó 7,4% la recaudación. Impactaron la baja de retenciones y la prórroga de ganancias y bienes personales. Buscan regular en el Congreso las redes sociales para menores. Hay varios proyectos de distintos bloques de diputados con puntos en común. Y por último, otro cisma del lefebrismo sacude al Vaticano. Ordenaron a 4 obispos en un abierto desafío al Papa. Son los títulos del diario La Nación.
2: Mientras tanto, la voz del interior de Córdoba: cuando cierro los ojos oigo su voz llamándome. Femicidio de Agustina. Melissa Heredia, la mamá de la nena asesinada por Barrelier, apoyó la investigación del fiscal y dijo que teme por su vida. Dijeron que había entregado a mi hija, fue su reproche. Además, prisión preventiva para Barrelier, Faceta y Andreani. Córdoba, en junio volvieron a caer los ingresos. El desplome interanual fue del 1.7% a nivel nacional. La baja fue más pronunciada, 7.5%. Bélgica vio una reacción letal ante Senegal, caía 2-0, pero lo empató y lo ganó 3-2 en el alargue. Argentina llega a Miami. Mientras tanto, la provincia tembló 14 veces en 40 días, con los sismos de baja intensidad entre el 2 y el 3 grados en la escala de Richter. Dos ciudades cordobesas las más habitables, en Río Tercero y San Francisco, encabezan un ranking nacional de 80 grandes urbes. Piden informes por viaje de Acosta a China. El ministro de Finanzas viajó con su esposa. El gobierno dijo que la mujer pagó sus gastos. Temporada de monstruos en espectáculos. Se estrena Minions vs. Monsters. Un regreso que promete para estas vacaciones. Son los títulos de La Voz del Interior de Córdoba.
0: Título de tapa del diario De La Pampa. La prensa tradicional, que ya está en la calle en Santa Rosa. Dramático rescate del joven que cayó en un pozo de 60 metros. A octavos, Inglaterra que venció a Congo y Bélgica que se deshizo de Senegal en tiempo extra. Tienen ya su lugar entre los mejores 16 del Mundial. Perdió una mochila con 90 millones de pesos. Lo recuperaron en Castex. Condenado por violación. El TIP confirmó las salidas para el chino Ross. La decisión implica que quedó firme el fallo dictado por la jueza de ejecución penal, Mónica Rivero, una salida mensual de 48 horas. El gallito canta, sintonía muda, el federalismo y la libertad de expresión cotizan en baja en el dial de Radio Nacional de Santa Rosa. Desde la central porteña descubrieron el método infalible para no tener problemas con la realidad pampeana, silenciarla por completo. Ahora, para entrevistar a un funcionario local, hay que pedir permiso por mesa de entrada en Buenos Aires. No vaya a ser que una campaña de vacunación pediátrica atente contra la seguridad nacional. Por las dudas, también se prohibieron los temas del Ali Expósito, un peligro público evidente. Mientras tanto, el sueldo de los trabajadores quedó licuado bajo la línea de indigencia, con básicos de 474 mil pesos. Todo un éxito de la gestión centralizada, una radio pública y federal, pero sin noticias locales y con música selectiva. El recuerdo a Perón revivó la interna del Partido Justicialista Pampeano. tras el lanzamiento del nuevo partido de Manuel Feito. Estos son los títulos de tapa del diario de La Pampa, la prensa tradicional que se edita en la ciudad de Santa Rosa. Bueno, una pareja, un hombre y una mujer, se subieron a lo más alto del Empire State y desplegaron una bandera. Es impresionante, no se contentaron con subir toda la parte del edificio, sino que fueron por más y subieron por la antena, hasta la punta misma de la antena, que realmente es impresionante. Yo creo que lo tomaron con un dron, no creo que con un helicóptero, por la distancia que está, pero realmente es impresionante. Por supuesto, los esperaron cuando bajaron y los detuvieron.

0: pausa para el café, pero no para la información. 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

0: 0 grados la temperatura, 4 grados bajo cero. Ayer también fue una mañana fría, fundamentalmente en Ingeniero Guay, donde en el puerto el sol entraba desde el agua, el viento también, y se sentía. Pero en el galpón D habría un calor extremo, muchas emociones. El Colegio Presidente Sarmiento de Ingeniero Guay festejaba sus 120 años de vida. Fundado el 1 de julio de 1906 en un antiguo edificio en la calle Guillermo Torres frente a la estación, allí entre las calles Belgrano y Brown, para los de Guay, entre lo que era la farmacia de Guglielmetti y la heladería de Juan Bossetti. Luego de ser inaugurado en 1926 se trasladó al inmueble donde allí hice la primaria, en la intersección de Guillermo Torres y Cisco. Eran habitaciones de chapa y madera, un corredor que lo tengo bien presente, el patio de tierra, los baños en el fondo, una enorme pared de ladrillos. Si vos no hacías buena letra, te quedabas después de hora, porque el director Julio Marco Jejo te hacía contar los ladrillos. La palmera, la vieja campana. En 1987, gracias a la colaboración de muchos padres reunidos en una cooperadora y con el apoyo de muchas empresas, se hizo la realidad el proyecto de un nuevo edificio en la calle Cisco 3547. El fundador en el año 1908 fue el señor Arturo Cabral. Le siguieron nombres como Argüello, Coche, Vicenciano Villa, Julio Alnastorga. En 1913 se incorporó el maestro don José Marco Jejo, el padre de Julio, que a partir de 1924 también fue su propietario. En aquellos primeros años estuvieron Manuel González, el doctor Federico Baeza, Manolo Torres. El 15 de marzo de 1939 Marco Jejo llegó al cargo de director. Le delegó el cargo de director a su hijo Julio Marcos. Luego, años más tarde, le sucedió su hija Olga hasta 1989. Por entonces asumían la titularidad del servicio las señoras Teresa Fagiani y Alba Iris de Marasca, quien fuera también su directora pedagógica hasta hace algunos años. Hoy en el sector primario está como directora Claudia Trufero. Ayer en el acto se fueron teniendo muchas vivencias, fundamentalmente con la presencia de maestras de todos los tiempos. El colegio fue de gestión privada siempre. Ahora, ya en el nuevo edificio, ahí en la calle Cisco, con muy buen tino, sus autoridades recordaron a dónde arrancó el prestigio del colegio, que indudablemente estas nuevas autoridades lo supieron mantener. El acto se fue desarrollando con la participación de todos los chicos, con discursos, con reconocimientos a muchas maestras. Allí en segunda fila estaba sentada mi maestra de segundo grado, Pirucha Percevali de Gardelini. También estuve con Silvia Mancinelli, que entre otras fue maestra de mis hijas. Bueno, realmente a cada momento y a cada paso uno se encontraba con gente que realmente le estallaba el corazón. Luego del acto que se hizo allí en el Galpón D, se trasladaron al colegio. Frente a mi casa, en Cisco Mascarello, se descubrió una placa, Julio Marcos, en ese espacio donde los chicos normalmente lo tienen como un lugar de esparcimiento. En el colegio se hizo un acto de bendición con la cápsula del tiempo, colocando cosas para el futuro. Y luego se pasó a una muestra de fotos a la inauguración justamente un Zoom que realmente recordando a viejas maestras, a viejas maestras, queridas maestras de todas las épocas. Al término, en un pequeño ágape allí para los presentes, conversé en primer lugar con Silvia Mancinelli, ya más contemporánea, docente del establecimiento, y con Susana Bodanza, toda una institución en Bahía Blanca, ¿no? En educación.
1: Perdonen que las interrumpa, docentes argentinas. ¿Su nombre?
2: Susana Sánchez de Bodanza.
1: ¿Cuántos años en la educación?
2: Ya perdí cuenta.
1: ¿Tuvo alguna relación con el Colegio Sarmiento?
2: Sí, claro. La única interventora que tuvo la Dirección General de Escuela.
1: Recién contaba una anécdota del maestro Julio. Sí. ¿Me la puede repetir?
2: Sí, cómo no. El maestro Julio, yo era maestra, vicedirectora en el jardín estatal. Veníamos en el tren, algunas maestras de Sarmiento, otras del jardín, otra de la escuela de Don Julio. A las 7 de la mañana estaba en la estación de ferrocarril esperándonos para acompañarnos a cada una a la escuela, porque eran horas un poco...
1: Las chicas de la noche salían a esa hora.
2: Salían las chicas de la noche. Entonces, él nos acompañaba.
1: Bueno, estoy con una docente del colegio. Decime tu nombre y apellido.
3: Silvia Mancinelli, 31 años trabajando en el colegio, toda la vida. Maestra, vicedirectora, directora.
1: Seguramente viviste durante el acto algunas de las cosas que viví yo. La cabeza volaba, caminaba. ¿Cuántos chicos, cuántas anécdotas, cuántas cosas habrás vivido?
3: Sí, realmente los recuerdos más hermosos. Yo siempre fui muy feliz siendo docente y fue el único colegio en el que trabajé toda mi vida. Así que fue mi familia durante 31 años. Los recuerdos y los alumnos que vi hoy, que compartíamos tantas horas con la familia, porque era siempre una comunidad muy unida.
1: ¿Te tocaron mis hijas?
3: Sí, tus hijas. Ya están grandes, recibidas. Es un orgullo cuando uno sabe lo bien que le va a sus alumnos, a la familia, porque es como la comunidad es chica, seguimos manteniendo ese contacto.
1: Están las dos afuera del país, paseando.
3: ¡Ah, qué hermoso realmente! Sí, sí, por supuesto.
1: ¿Arrancaste en Guillermo Torres?
3: Sí, en la escuela, era mi escuelita, la escuelita vieja. Yo vivía ahí a media cuadra y la dueña anterior, Olguita, fue a buscarme a mi casa, a ofrecerme el trabajo en mi casa. Y me dice, tenés 43 alumnos, cuarto grado, ¿querés trabajar? Y sí, y ahí quedé 31 años, de ahí no me fui más.
1: Cuando yo comento lo que vivía como chico entre los 6 y 12 años en el Colegio Sarmiento en los inviernos, algunos dicen que exagero. ¿Para vos cómo fueron los inviernos?
3: No, eran difíciles. Teníamos una garrafa con una estufita, una pantallita que compartíamos. Entre una, dos o tres aulas, iba un ratito cada aula. No, fueron tiempos difíciles. Pero sin embargo, el calor humano siempre hizo que eso fuera lo de menos. Y me fui más.
1: Cuando yo comento lo que vivía como chico entre los 6 y 12 años en el Colegio Sarmiento en los inviernos, algunos dicen que exagero. ¿Para vos cómo fueron los inviernos?
3: No, eran difíciles. Teníamos una garrafa con una estufita, una pantallita que compartíamos.

0: por el gobierno de la provincia de Buenos Aires en los tiempos que Edith Dunraf era subsecretaria, como muestra para una comisión de japoneses que llegaron al país para que pudieran apreciar el nivel educativo, no lo edilicio porque era chapa y madera, sino el nivel educativo con que contaba la escuela Sarmiento. Y vinieron los japoneses a visitar la escuela.
1: A vos te tengo que preguntar porque yo ya no digo nunca, jamás evito decir que todo tiempo pasado fue mejor, pero fue distinto. Esa educación de aquellos años con esta educación, más allá de los contenidos, sino esa llegada de los chicos a la escuela, porque hoy se suspende la clase por tiroteo.
2: Sí, realmente yo también trato de no decir que todo el tiempo pasado fue mejor. Sé que los tiempos nuevos traen cosas buenas, pero hay muchas cosas que se fueron perdiendo en el camino. Yo creo que antes ese respeto que había, ese cariño que unía a las familias con los docentes, era un respeto que traspasaba las aulas, un cariño. Y eso creo que también se fue perdiendo. Se fue perdiendo el sistema, como vos decís, es totalmente diferente. Creo que esa fue la causa por la que me jubilé. Yo no estaba de acuerdo con el sistema educativo y no podía hacer mucho en mis manos, no estaba. Pero hay cosas que para mí sí fueron cambiando. Era una alegría venir al colegio.
1: Susana, vos
0: cuando
1: también
0: la escuela, sí, mira, cuando la escuela queda céfala de propietarios y hubo que intervenirla, nos encontramos en una situación en que ciertos personajes del Estado habían dicho que había pasado al Estado y no, había que pagar los sueldos a través de la Dirección de Educación y Gestión Privada. Claro, a la portera pobre la dejaron sin sueldo, pero la portera que me la encontré hoy venía a trabajar como si le pagaran. Cuando juntamos unos pesos se le pagó el sueldo de que nadie le había pagado, porque los porteros no son subvencionados en las escuelas privadas. Así que hoy la reencontré, fue una alegría muy grande. No se suspendían las clases porque la portera no podía venir a la escuela. Al contrario, al revés, la portera venía a limpiar cuando no le pagaban.
1: Muchas gracias a las dos.
3: Bueno, realmente, entre medio de abrazos, de lágrimas, gente con humedad en los ojos, ¿no? Porque indudablemente es un recorrido realmente impresionante, es todo una vida más que una vida, ¿no? La cantidad de años, porque indudablemente mirar en el medio del acto permanentemente a mi maestra de segundo grado, a Pirucha, la miraba y la veía como la veía cuando era chico, con ese carácter, sonriente, muy emocionada, aparte fue reconocida. Pasaron 7 décadas, pasaron 70 años, y realmente uno ha tenido la suerte de poder vivir, pero y además mantener la memoria muy activa. Pirucha Percevalli de Gardelini, una docente del Colegio Sarmiento, entró a los 18 años y entró, bueno, ella lo va a explicar mejor que yo.
1: Vos ya podés decir la edad que tenés.
4: 87.
1: Primero de 87 años de vida.
4: Estás filmando.
1: La misma energía, esa misma energía que yo conocí en aquel tercer grado, en esa escuela de chapa y madera en Guillermo Torres y Cisco.
4: Sí.
1: Está intacta.
4: Exacto. Sigo con la misma energía y que Dios me dio hasta el último día la misma energía.
1: ¿Y cuál es el secreto?
4: No sé, estar contento siempre, ser feliz.
1: ¿A pesar de todo lo que nos rodea?
4: A pesar de todo lo que nos rodea.
1: ¿Por qué?
4: Y de todas las cosas que la vida te ofrece.
1: Exactamente.
4: Las buenas y las malas.
1: Exactamente, eso lo conozco bien. Uno vive de todo lo que la vida le va dando, le va tirando. Uno propone y Dios dispone.
4: Exacto.
1: Y te la tenés que arreglar. Porque no hay escuela para padre, para madre.
4: Para nadie.
1: Pero de todos modos, vos estarás vigente viendo cosas en televisión. Vos ves que en la escuela se suspende la clase por tiroteo. ¿Qué pensás?
4: Que no, así no va un país adelante. De ninguna manera. Nosotros somos de la época de que hacía frío.

0: no había estufa, no había caloventor, no había nada. Igual dábamos clase con todo el amor que podíamos.
1: Fenómeno. Vos dabas clase, pero los chicos venían. Los padres lo mandaban a la escuela.
0: Más vale, los chicos venían a la escuela como siempre. Ahora los papás también van a favor de los chicos más que de los maestros.
1: A veces tengo la sensación, capaz me equivoco, que aquellos contenidos de segundo, tercero, cuarto grado, cinco, no son los de hoy. Porque un chico llega a la universidad y no comprende texto, las operaciones matemáticas sencillas a veces le cuesta hacerlo, una parte por lo menos.
0: Sí, exactamente. Exactamente. La educación está muy baja en este país, muy baja. Nada que ver la educación de los años míos a los de ahora, porque yo tengo bisnietos y veo lo que es.
1: ¿Y cuánto influye la tecnología, el teléfono, la tablet?
0: Me parece, exacto, la tecnología mucho tiene que ver, porque el chico ahora ya no se acostumbra a nada, todo fotocopia, todo es bien imprimido. No leen, los chicos no leen.
1: Vos sabés que ya algunos países, Gran Bretaña, Francia, están prohibiendo de 16 años para abajo todos estos elementos tecnológicos. ¿Se han dado cuenta?
0: Muy bien, porque cuando llegan a la universidad se topan con una pared. Por toda esta tecnología que nosotros tenemos la culpa también de que se la compramos y incentivamos.
1: Permiso, Pirucha, cuando estaba sentada ahí mirando el acto, yo me imagino que por la cabeza deberían cruzar. ¿A qué edad empezaste?
0: A los 18 años, porque en esa época nos recibíamos con el quinto año normal. A los 18 años yo empecé a dar clase en la Escuela Sarmiento. Año 57, 1957.
1: Yo me imagino muchas anécdotas, de las buenas, de las malas, sin sabores. ¿Hay algo que te haya marcado en esos años? Ahí en el Sarmiento, algo que decís, no me olvidé nunca más.
0: No me olvido de los alumnos, no me olvido. Yo no sé por qué, porque también me los encuentro, los recuerdo con mucho cariño.
1: Y te debemos haber dado mucho laburo.
0: No, algunos sí, otros no. Pero era una época que era distinto, muy distinto. Y en la Escuela Sarmiento estaba la presencia del maestro Julio, que con una mirada los chicos se quedaban quietitos ni abrían la boca.
1: Ese hombre de guardapolvo impecable.
0: Blanco, ese hombre de guardapolvo.
1: ¿Cómo iba con una mancha al colegio si el maestro era impecable?
0: Exactamente. Con todas las puertas intermedias abiertas, de grado en grado.
1: Estaban todas las puertas abiertas, me trajiste un recuerdo. Todos los grados se comunicaban con las puertas abiertas.
0: Sí, todos los grados se comunicaban con las puertas abiertas.
1: Pirucha, y el recuerdo de algunas maestras que te... Yo me acuerdo de las hermanas Cometa, de mi tía Nilda Cencini, de Isabelita León.
0: Sí, no sé si vos estabas en la época de Lidia Grioli también. La colorada, que
1: la
0: le
1: colorada.
0: Decían.
1: ¿No? La sí, colorada. Estaba en esa época sí. También, sí. Realmente.
0: Sí, no, yo me acuerdo. Ahora, casualmente, ahí vino Ursino, que también fue uno de los primeros alumnos que tuve. Así que los recuerdo a todos los recuerdo. A veces les pregunto el apellido porque no me acuerdo el apellido. Sí, bueno. Pero algunos los recuerdo con mucho cariño porque los encuentro muy seguido.
1: Bueno, pero está bueno, agiliza la memoria. Realmente un gusto. Y hay algo que es muy particular, el mismo carácter de siempre.
0: Sí.
1: Con tantas cosas que uno pasa a través de la vida.
0: La vida, exactamente.
1: Así que es realmente un gusto haberte encontrado acá. Y bueno, que hayas disfrutado. Y que te hayan reconocido.
0: Sí, exactamente. Que no me lo esperaba. Ni me lo esperaba. Pues cuando mi hija me trajo la invitación, digo, ¡ay, qué suerte voy a ir al acto! Lo siento. Porque fui muchos años maestra de la escuela 13 y el año pasado cumplió 120 años y no se acordaron de los maestros viejos.
1: Bueno, por eso es muy bueno este reconocimiento para todo, ¿no? Porque exacto. Yo digo, uno no trabaja para el reconocimiento porque... Yo creo que nunca trabajaste por el reconocimiento, no. Pero es bueno que te reconozcan.
0: No, sí, exactamente, porque es un mimo para uno. Este es un mimo.
1: Me alegro, realmente un gusto haberte encontrado. Nos reencontramos dentro de 50 años.
0: Ojalá, con el mismo espíritu. ¿Eh?
1: Exactamente. Bueno, les quise demostrar que con la edad que tenía, con... A 7 décadas de haber comenzado en la docencia, que pasó por otras escuelas además de la Sarmiento, que formó tantos chicos, su carácter intacto. Así, así como se mostró en esta nota, yo la conocí cuando ella debería tener 19, 18 años. El recuerdo imborrable, como ella, de muchas maestras, que como ella, caso de Isabelita León, mi tía, Nilda Cencini, siendo muy jóvenes y en situaciones muy precarias, jamás, jamás se suspendió una clase porque faltaran. Y eran tremendos y muy crudos los inviernos en el Colegio Sarmiento. De chapa y madera, un día como hoy, en el Sarmiento, había que bancar adentro, Realmente había que bancarlo. Ellas se lo bancaban, nuestros padres nos mandaban a la escuela, porque por ahí uno le decía, hace un frío, sí, abrígate, tenés que ir a la escuela. Y no había problema. Así que, toda una época. Ayer hubo un muy buen reconocimiento por parte de las autoridades del colegio, realmente felicitaciones. El acto estuvo muy bueno, con la participación de todos los chicos, con las autoridades presentes, e insisto ante una pregunta que gente de Ingeniero Guay que se acercó. El intendente estaba en un acto en la AMIA en la ciudad de Buenos Aires, con 50 intendentes. Por eso ayer no tuvo un Ingeniero Guay.
2: Bueno, hablamos de cortes a tener en cuenta para el día de hoy por parte de APSA en calle Brasil Almafuerte. Van a ser ejecutados en el día de hoy, eran los que estaban previstos para el inicio de la semana. Tiene que ver con obras de recambio de cañería que la DIPAC está ejecutando en nuestra ciudad. Como consecuencia de estas tareas se va a afectar con baja presión el servicio de agua del barrio kilómetro 5, por lo que se solicita a los usuarios cuidar las reservas domiciliarias de agua y destinarlas solo a consumo e higiene personal, evitando tareas no esenciales, por lo menos hasta que se normalice el servicio. Repetimos, va a ser el trabajo en Brasil al más fuerte y por esto afectará al barrio kilómetro 5. En cortes de calles para el día de hoy, de 8 a 18 horas, en Godoy Cruz, entre Laines y Bouchard, por obra de infraestructura. Por estos trabajos, la línea 516 cumplirá el tramo de Villa Italia Cooperación 2 por Laines, Necochea, Humboldt y recorrido habitual. Hasta mañana, en 25 de mayo, entre Falcón y Tierra del Fuego, por tendido de cañerías de la red cloacal. Y continúa también Humboldt entre Necochea y Punta Alta por obra de infraestructura, los cortes previstos por el municipio, también en trabajos que se están haciendo en diferentes cuadras de la ciudad.
3: Y el Mundial de Fútbol continúa su periplo en estos 16avos. Y en este contexto, precisamente en la jornada de ayer, en un partido trabado que pudo destrabar, y valga la redundancia, fue Kane precisamente para el conjunto británico, cuando comenzó perdiendo frente a República Democrática del Congo 1-0 y finalmente lo doblegó para quedarse con la victoria el pasaje y ahora midiéndose la próxima instancia frente a México. Por su parte también Bélgica, que comenzó perdiendo contra Senegal 2-0 y finalmente, tras igualar las acciones en 2 en los 90 reglamentarios, fueron al alargue y ahí cuando moría y parecía que la tanda de penal iba a ser la que iba a impartir la justicia correspondiente, finalmente el equipo belga accedió a la próxima instancia donde estará enfrentando a Estados Unidos, que en la última cuota dio cuenta de Bosnia 2-0, fue para los dirigidos por Pochettino, que avanzan a los octavos de final. Para hoy, partidos atrayentes. Va a comenzar con lo que tiene que ver España contra Austria a partir de las 16 horas en el SoFi Stadium de Los Ángeles, mientras que Portugal estará enfrentando a Croacia a las 20 horas en el BMO Field de Toronto, Canadá. Y sobre la medianoche será el turno de Suiza contra Argelia en el BC Place de Vancouver, también en Canadá.
1: 0 grados la temperatura en la ciudad de Bahía Blanca, 4 grados bajo cero la térmica, la presión está muy alta, 1035 hectopascales, y también la humedad, 95%. Hay una brisa suave que es del oeste a 10 kilómetros por hora. La temperatura máxima en el día de hoy llegará hasta los 7 grados. En Bahía Blanca y alrededores.

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0: fría mañana en la ciudad de Bahía Blanca. Grandes nevadas en el sur del país. Ushuaia, inclusive Comodoro, algo hubo en Madryn. También sobre la zona de la cordillera, Bariloche, Esquel. Hay una alerta amarilla por frío extremo en 17 provincias de la República Argentina, incluida la provincia de Buenos Aires y el AMBA. Se registrarán temperaturas muy bajas, como mínimo de acá hasta el día lunes. Después comenzarán a levantar.
1: 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Ricardo dice: la pareja que desplegó una bandera en el Empire State, ¿se sabe de dónde son? Me hicieron acordar a Philippe Petit. ¿Te acordás de él, turco? Dice.
0: Sí, ahora me voy a fijar. No vi la bandera que desplegaron. Son rusos. Pero...
1: son rusos.
0: Ah, sí. Bien, ¿tenés algún otro dato, Diego?
2: No, no.
0: De... son rusos, están viviendo, deben estar viviendo ahí en Nueva York, supongo.
1: No, va por el mundo, ¿no? Lo que sea, claro.
0: Ahora, lo increíble, porque realmente es una cosa impresionante por la altura, ¿no? Hay que estar muy preparado físicamente desde el punto de vista psicológico. Ustedes acá en Bahía Blanca ven que la antena de Canal 9, esa que está en el edificio Caviglia, de vez en cuando un técnico tenía que subir a la punta. Me acuerdo cuando un día no había mucho viento, pero le arrancó la camisa completa. Subían con un seguro especial, seguían con un arnés atados, pero tenés que estar muy bien físicamente para semejante altura, ¿eh? Impresionante.
1: Muy bien, tenemos audio también del Pini, escuchamos a ver qué dice.
3: Hola, Turco, Miriam, Diego, Enzo, buenos días, quienes hablan, Casito Abra Maldonado, ya estoy acá en el trabajo, escuchando Primero Bahía con Turco Marcevi, Miriam Bugliani, Diego Ricci, Enzo Bravo, y quienes hablan del otro lado, Casito Abra Maldonado. El frío, Turco, ¿cuánto está haciendo? ¿Cuánto va a ser la máxima para hoy? Bueno, le mando un saludo al señor Horacio, su señora, la Franca Olvidado, y a todos los que escuchan Primero Bahía. A todos, que no me alcanzan los pies de las manos y de los dedos. Para decir todos los que escuchan Primero Bahía. Los que te escuchan, Turco. ¿Eh? Y como digo siempre, vamos a Argentina, ¿eh? Vamos a Argentina mañana, ¿eh? Que va a ganar. Va a ganar, y te digo el resultado, hoy te lo digo. 3-1. 3-1 va a ganar Argentina. Bueno, le mando un saludo, lo sigo escuchando. Que en la bloja se toma Maldonado. Chau, chau.
0: Muy bien, 0 grados la temperatura, 4 grados bajo cero. La máxima para el día de hoy, 7 grados. Los escaladores rusos que subieron en el Empire State se llaman Ángela Nicolau e Iván Berkus y se comprometieron este miércoles en la cima del Empire State Building de Nueva York. Tras descender a una pequeña plataforma, Berkus se arrodilló y le mostró a ella un anillo en lo que parece haber sido una propuesta de matrimonio. Antes de iniciar el descenso, la pareja se besó. Nicolau publicó una serie de imágenes en la que aparece junto a su pareja en la cima del Empire State Building. En una de ellas se ve a Berkus arrodillado frente a ella y en otra mano de Nicolau luce un anillo de compromiso. El Departamento de Policía de Nueva York le informó a la BBC que la pareja, que permaneció en la cima del edificio a 443 metros de altura durante al menos 10 minutos, fue detenida.
2: Por otro lado, tenemos que ir mencionando lo que está sucediendo en el mundo de las bochas con este recambio de la asociación de sus directivos, que fue hace 5 meses, y para esto fue la palabra de Martín Scopetuolo, quien brindó todas las tratativas que están llevando adelante una continuidad de lo que dejó bien encaminada la comisión directiva anterior, y en este contexto se va marcando todo lo que tiene que ver las actividades, enfocándose no solamente en los torneos principales de nuestra ciudad, tanto en simples como en dobles, sino también en equipos, y además enfocándose en lo que tiene que ver las tratativas para las personas con discapacidad en visual y también para las mujeres que se van sumando, y por supuesto los chicos. Son actividad que mayormente se transmite, más allá de todo, entre familias. Es bastante a veces complicado que se acerquen por cuenta propia, pero eso es lo que están buscando, y para esto es el camino que están emprendiendo esta nueva comisión a cargo de Martín Escopetuelo, que decía lo siguiente.
4: La verdad que venimos muy bien. Nosotros hace 5 meses que asumimos como comisión directiva, y justamente comienzan las finales de la apertura de Primera División A, que van a comenzar en Cerri, donde van a jugar el club local, que es Cerri, que se quedó con la ventaja, contra Tiro Federal. Y después, a la misma vez, martes y jueves, se está desarrollando las finales de Segunda A y de Segunda B, y lo que queda pendiente para que comienzan lunes 13 son las finales de Tercera A y Tercera B. Todo esto que te nombro es de tríos, el torneo de tríos. Uh-huh. O sea, después comienza pareja y sigue individual, y después terminamos con la clausura de tríos. Así que tenemos muy buenas expectativas. Después, los representantes que hemos tenido para los provinciales y para el argentino, justamente hoy vamos a darle un diploma por la participación y el buen desempeño a los chicos sub-15 que nos representaron a la provincia de Buenos Aires, pero fueron los 4 de Bahía Blanca, en el argentino sub-15 que se realizó en Gualeguaychú. Así que deportivamente tenemos muy, muy buenos elementos en Bahía Blanca.
5: ¿Cuáles son las perspectivas por ahí para lo que va a ser la próxima mitad del año, de acá hasta diciembre?
4: Bueno, seguir con el desarrollo de los torneos, llegando en tiempo y forma, y bueno, también tenemos varios provinciales todavía en marcha, que nosotros tenemos que jugar primero un zonal para pasar al provincial, pero bueno, no, venimos muy bien, y institucionalmente la asociación está muy ordenada, está muy acomodada, por supuesto con la ayuda de todos los clubes, y bueno, gracias también a varias gestiones que pudimos realizar, hemos recuperado varios clubes que habían dejado de participar en las bolsas. Así que bueno, venimos muy bien, estamos muy conformes.
5: Y de acá a fin de año, los torneos a nivel provincial que se esperan, ¿también albergan en nuestra ciudad o van a ir por diversas provincias?
4: No, ya provinciales tuvimos uno solo, porque imagínate que en Provincia de Buenos Aires son 52 asociaciones las que los componen. Entonces, Provincia de Buenos Aires, Federación, digamos, le tiene que dar un provincial a cada asociación como para que puedan mostrar también lo que están realizando, lo que están haciendo. Así que nosotros tuvimos el provincial sub-18 y sub-21, que se realizó en Bahía Blanca, pero ya provinciales, o sea, sede, no somos más ningún provincial como el resto del año. Estamos terminando de coordinar con la gente de Entre Ríos y hacerlo extensivo a toda la Argentina. Va a ser un torneo, una exhibición para las botas para ciegos, que ya nosotros tenemos hasta ahora 10 jugadores, pero bueno, todavía lo estamos terminando de organizar, que eso sería lo que reúna a varias personas y de todo el país, ¿no? Y eso queremos también ser sede nosotros acá en Bahía Blanca, pero bueno, todavía lo estamos organizando.
5: Mirá, ¿y cuántos deportistas son?
4: En Blanca son 10, pero a nivel país son más de 50.
5: ¿Y también para los chicos, desde qué edad arrancan?
4: Los chicos arrancan desde sub 9, después tenemos el sub 12, sub 15, y bueno, ahí ya después ya son mayores, sub 18, sub 21. Pero sí, ya a partir del sub 9 entran en competencia.
5: ¿Y ya hay campeonatos así para los chicos?
4: Justamente en 3 semanas más tenemos, pero tampoco, ¿no? O sea, no se juega acá, se juega en otra localidad, que es el sub 9 y sub 12. Que se llama el torneo Arrimemos al Chico, así que también nuestros chicos van a participar, porque nosotros queremos que participen en todos lados, le damos mucho apoyo, estamos, bueno, fogueando un poco para para que dejen de decir o de pensar por ahí muchos que es un deporte para viejos, porque en realidad no, hay una camada de chicos muy importante.
2: Martín Escopetuolo, quien asumió hace poco, ahora 5 meses, esta nueva comisión directiva que, bueno, busca encaminar, por supuesto, la apertura de la bocha y que se sume directamente toda la sociedad y no solamente que pase de generación en generación.
0: Muy bien, deporte atractivo, ¿eh? Miguel Martos era muy bueno para arrimar el bochín, un experto. Bueno, alerta amarilla por ola polar en todo el país prácticamente. El Servicio Meteorológico Nacional ha emitido esta alerta amarilla por frío extremo. Jujuy, Salta, provincia de Buenos Aires, Amba, Tucumán, Catamarca, La Rioja, San Juan, Córdoba, San Luis, Mendoza, Entre Ríos, Corrientes, Misiones, Santa Fe, La Pampa, Neuquén, Río Negro y Chubut. Y en este momento la televisión nacional está mostrando en la Cumbrecita, Córdoba, donde la temperatura es de 3 grados bajo cero, cómo está nevando, ¿eh? Una nevada copiosa, impresionante, a esta altura, a esta hora, 8 horas 14 minutos. Bueno, está nevando en Córdoba. Ayer a la tarde nevó acá en Torquín, nevó en las sierras. Realmente está anunciado para esta noche otra vez posibilidad de nevadas. Así que realmente un frío polar, frío extremo en buena parte del país.
1: Bueno, hablamos del ámbito local porque personal del Comando de Patrullas de la ciudad intervino en horas del mediodía del martes en un domicilio al ser alertados por los vecinos de que una mujer se encontraba dentro en estado inconsciente. Al ingresar en la vivienda de calle 1810 al 300, determinaron que la mujer había sido agredida en la cabeza con un arma blanca, aunque pudo recuperar el conocimiento y ya estaba fuera de peligro. Al recobrar el reconocimiento, esta mujer de 33 años indicó que había sido agredida por su pareja, quien ya no estaba en la casa. Dentro de la misma se encontraban dos menores, uno de 3 años y otro de 11 meses, por lo que se dio inmediata intervención al Servicio Local de Promoción y Protección de los Derechos del Niño. Y luego de ser trasladada al hospital para que se realicen las curaciones, se realizó una inspección en el lugar donde los efectivos encontraron un invernadero con 18 plantas de cannabis, procediéndose al secuestro preventivo. Y en consecuencia de esto se concretó la aprehensión de la mujer por infracción a la ley 23.737, mientras que continúan las actuaciones para dar con el presunto agresor, justamente de esta mujer. La chica fue trasladada al hospital Pena y los nenes fueron sometidos también a exámenes toxicológicos que dieron como resultado positivo para marihuana y cocaína. Repetimos, son nenes de 3 y 11 meses nada más. En este caso tomó intervención la UFIC de turno y la UFIC 19 de Bahía Blanca. Bueno, otro hecho que se repite justamente, lamentablemente, con nenes menores que dan positivo en cocaína y marihuana en este caso.
0: Como vos decís, Miriam, se viene repitiendo esto de una gravedad extrema. Esto me hace acordar cuando aparecían los primeros casos en Bahía Blanca con droga y hablaban de un país de paso. Y después terminamos haciendo un embarque de droga que conmocionó al mundo, ¿no? Uno de los más grandes, el más grande del país, lejos, ¿eh? Aquel, ¿se acuerdan? De la bobina blanca. Así que hay que tener cuidado y extremar realmente en esto toda la atención posible, porque estos chicos me parece que ya vienen con problemas desde el vientre de la madre. Así que habría que ver, dirán los expertos, a qué se debe este aumento en particular. Hoy en día, en que muchos defienden el tema del consumo, con respecto a eso no voy a entrar en polémica, pero en estos casos no hay libertad. O sea, el chico viene del vientre de la madre con problemas de droga. Así que realmente en algún momento lo vamos a tratar con expertos.
2: Y continuando con lo que tiene que ver las tratativas de esta Copa del Mundo, comienza a perfilarse las dos últimas jornadas, directamente arrancando hoy con Portugal-Croacia a partir de las 20 horas en el BMO Field de Toronto, en Canadá. Previamente a las 16 el turno de España contra Austria, habíamos hecho mención, Suiza-Argelia sobre la de medianoche, y mañana sí viene todo el último vendaval de estos 16avos. Arrancando con Australia-Egipto desde las 15, Argentina-Cabo Verde a las 19 horas en el Hard Rock Stadium de Miami, y Colombia-Ghana para comenzar a perfilar lo que van a ser las llaves que no van a tardar demasiado porque el sábado ya comienzan los octavos de final. 14 horas, Canadá-Marruecos a las 18. Partidazo Paraguay-Francia. El domingo, Brasil-Noruega a las 17 horas. 21 horas, el turno de México-Inglaterra. Y el lunes 6, por el momento, Estados Unidos-Bélgica desde las 21 horas. Las llaves por ahora confirmadas para estos octavos de final.
0: Tenemos en este momento la televisión nacional muestra nevada en Micaela Cascallari. A ver si podemos escuchar.
6: Es impresionante. ¿Habías visto tanta nieve así en Micaela Cascallari? ¿Micaela?
0: Está a 22 kilómetros de Tres Arroyos esto, ¿eh?
7: Un poco, pero no tanto como ahora.
6: Ajá. ¿Habitualmente nieva algún invierno o es una excepción esto?
0: Es una excepción.
7: No, muy poco igual.
8: Mica, te pregunto, ¿hay una escuelita por ahí que estamos viendo?
7: Sí, la escuela secundaria.
8: Mira, están todos adentro ya, ¿no?
0: Micaela Cascallari está a 22 kilómetros de la ciudad de Tres Arroyos.
8: Deben estar todos adentro ya, digo.
0: No es un lugar donde nieva todos los inviernos.
7: Sí, están todos adentro.
8: Bueno, que salgan, que estamos en vivo, que salgan. A ver quienes estén mirando Mica. En vivo. Que salgan.
0: Así que tenemos posibilidad de que pueda caer algo de nieve de acá al domingo en Bahía Blanca, ¿eh? Porque si está nevando mucho más al norte, y no sobre la costa, ¿eh? No es sobre la costa.
6: Aunque sea, mirá, ahí está.
7: Bueno, me voy para el otro lado.
8: Sí, para el cole, que yo tengo fe.
7: Ahí.
0: Bueno, realmente quería mostrarle, Micaela Cascallari, a 22 kilómetros de Tres Arroyos, más al norte, esto no es sobre la costa, realmente ha nevado, y una buena nevada, estamos viendo las imágenes, realmente este frío extremo que se está haciendo notar en todo el país. En este momento, no solo este lugar, bueno, ya todos están mostrando lo que está nevando en Córdoba. No solo, yo dije en la cumbrecita, bueno, ya está nevando en distintos sectores en Córdoba, y lo está haciendo en este momento. Así que, bueno, si nevó acá en Micaela Cascallari, es tremendo cómo está. Ha caído una buena cantidad de nieve. Bueno, en Bahía Blanca, porque en la sierra ayer, en Torquís, sobre las sierras, pero podemos tener alguna posibilidad, No es la primera vez. No sería la primera vez que caiga nieve en Bahía Blanca en un momento de frío extremo como el que está ocurriendo en este momento en muy buena parte del país.
2: Mientras tanto, en el contexto de lo que se encuadra también las instancias de estas semifinales que están buscando al finalista para el básquetbol local de oro, donde hoy o esta noche desde las 21 horas Napostá Alén tendrán su definición en el Antonio Palma. En este contexto, desde las 21 horas van a buscar el boleto donde los está esperando Bahiense del Norte. La serie final está programada para que inicie el próximo lunes a partir de las 21 horas y todavía se busca la cancha neutral que albergue el primer cotejo.
0: El ministro de Economía, Luis Caputo, trazó un escenario optimista sobre el crecimiento de la inversión y de la economía. El documento firmado además por el jefe de gabinete, Diego Santilli, detalla el estado de situación del proceso presupuestario. Lo ideal sería que crezca la plata en mi bolsillo.
1: Bueno, con 1.110 armazones y 598 estuches, cerró la sexta campaña del proyecto de extensión de la UNSA, Ayudemos a Ver Mejor, que permitirá resolver la problemática oftalmológica de 350 pacientes sin posibilidades económicas. Este grupo, integrado por estudiantes y docentes de la licenciatura en óptica y contactología del Departamento de Física, ahora se encuentra abocado a readecuar y calibrar los cristales. Más de 1000 veces gracias, la campaña fue un éxito y queremos agradecer a quienes acercaron sus anteojos en desuso y a los que ayudaron con la logística y difusión, dijeron los organizadores en sus redes sociales. Lo recaudado permitirá resolver la demanda de marcos para las 350 personas, tanto pacientes del Hospital Pena como derivados de Cáritas Bahía Blanca que presentan necesidades de lentes para mejorar su calidad de vida. Según explicó la docente Doris Rivadeneira, esta campaña superó las últimas, habida cuenta que en ella se habían recolectado un promedio de 500 pares, salvo en 2021, que alcanzó los 1.500. Este proyecto, Ayudemos a Ver Mejor, se desarrolla de manera articulada. Los pacientes son evaluados previamente por oftalmólogos y posteriormente se verifica su situación socioeconómica, por lo que estudiantes avanzados en la licenciatura en óptica y contactología de la UNS, acompañados por docentes, se encargan de calibrar los cristales y finalmente se realiza la entrega de los anteojos, instancia en la cual también se efectúan controles, ajustes y explicaciones sobre su correcto uso y cuidado. Este proceso permite además que los estudiantes realicen prácticas reales con acompañamiento docente, garantizando una correcta toma de medidas y adaptación óptica para cada paciente, por lo que la Secretaría General de Cultura y Extensión de la UNS financia parte de las actividades. Así que en este sentido, bueno, agradecían justamente el acompañamiento de la gente en esta nueva campaña que se realizó de anteojos.
0: Se está cumpliendo el pronóstico del Servicio Meteorológico Nacional, que había previsto que a raíz de este fenómeno de frío extremo podía nevar en la ciudad de Mar del Plata, en Sierra de la Ventana, Balcarce y Tandil. Bueno, lo está haciendo en otras ciudades aledañas, así que se cumple el pronóstico. Estaba previsto, según el Servicio Meteorológico Nacional, las temperaturas más extremas estaban previstas para el día de hoy. Así que habría que ver, porque sigue marcando bajas temperaturas en lo que resta de esta semana.
2: Y todo designado para lo que va a ser quien impondrá justicia el próximo domingo en el clásico bahiense entre Olimpo y Villamitre por la 16ª fecha de la zona cuarta de este torneo federal. Es el cordobés Matías Villone Carpio quien tendrá la tarea de, en este caso, llevar parcialidad en la línea de la justicia del campo de juego. Recordemos que la cita va a ser el domingo a partir de las 15 horas en el Roberto Carminati. Por lo pronto, también toda esta fecha la va a albergar el día domingo desde las 15 horas, porque estarán jugando Sol de Mayo, Kimberley, Brown de Puerto Madryn, Círculo Deportivo, mientras que Santa Marina de Tandil tendrá fecha libre. En las posiciones, Olimpo tiene 24 unidades, Alvarado 23, Kimberley 22, Villamitre Germinal con 18, Sol de Mayo con 14, Santa Marina 13 puntos, Brown de Puerto Madryn 11 y Sierra Círculo Deportivo con tan solo 9 unidades.
0: El Banco Central de la República Argentina salió a frenar al dólar, vendió letras y contratos futuros para contener la divisa. El dólar cerró ayer y va a abrir ahora a la venta 1.510 pesos, el dólar oficial, el blue está en 1.525 y el dólar tarjeta 1.923 pesos.
1: Bueno, en el ámbito local también un hombre fue aprehendido ayer al mediodía en el barrio Pacífico luego de que intentara hacer compras con una tarjeta de débito robada. La captura se llevó a cabo en Bravar y Güemes, mientras que el ilícito se quiso llevar a cabo en una estación de servicio ubicada en Don Bosco y 17 de Mayo. En ese lugar se capturó a Luis Egea, de 61 años, que momentos antes había abonado una compra con una tarjeta de débito ajena y posteriormente se retiró del lugar a bordo de un Chevrolet Corsa. Gracias al seguimiento realizado por el Centro Único de Monitoreo, el vehículo fue interceptado y se concretó la aprehensión del sospechoso. Durante este procedimiento, los efectivos secuestraron una tarjeta de débito y documentación personal perteneciente a una mujer que había denunciado su sustracción días atrás, además de documentación privada y tarjetas bancarias a nombre de otras personas cuya procedencia es materia de investigación. También en el interior del auto se incautó un envoltorio con 0,3 gramos de sustancia compatible con cocaína, por lo que se iniciaron las actuaciones correspondientes por infracción a la ley 23.737. El aprehendido fue trasladado a la comisaría Quinta, quedando a disposición de la Fiscalía para poder declarar en el día de hoy. La carátula son defraudación mediante el uso de tarjeta de débito ajena, infracción a la ley 23.737 y averiguación de procedencia.
0: Sumado a la fecha en que vivimos, donde los días son, hay muy poca luz de día, días cortos y con fríos extremos, el gobierno ya anunció que rige el aumento de la luz y el gas, 1,5% uno y el 3% el otro. La mitad de los hogares sigue con subsidio. Además, ayer el gobierno, por decreto 562/2026, publicado en el boletín oficial, dispuso un incremento del 1% sobre combustibles líquidos y en el impuesto del dióxido de carbono.
2: Por lo pronto, vamos dando cuenta también de que la apertura de La Liga del Sur entra en la etapa de los playoffs y la jornada se va a estar disputando íntegramente el día sábado, precisamente para no correr riesgo con lo que va a ser seguramente el operativo que se va a desplegar por Olimpo Villamitre para el día domingo. En lo que respecta a la jornada sabatina que va a arrancar para la primera, van a estar midiéndose Huracán, que terminó primero y con ventaja deportiva, recibiendo a Villamitre en cancha de San Sinena, mientras que Bellavista hará lo propio en la Loma ante Liniers. En el promocional será Comerciales, que esperará por San Sinena en su escenario, y en el Onofre Pirrone Tiro Federal será Anfitrión de Rosario Puerto Belgrano. Recordemos entonces, a partir de las 15 horas, en caso de igualdad de los 90 minutos, bueno, la definición será desde los 12 pasos.
0: Ayer se ha hecho un estudio en el semáforo de la economía en el primer semestre. Rojo para el empleo, amarillo para la inflación y verde para el Banco Central. Los ladrillos deprimidos pegan sobre el mercado laboral. El índice de precios se perfila a perforar el 2%. 0 grados la temperatura en Bahía Blanca, 4 grados bajo cero la térmica. Está muy alta la humedad, 95%, y la presión 1035 hectopascales. Pausa y enseguida regresamos.

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0: mañana de invierno en la ciudad de Bahía Blanca, en la región. Ayer sorteó el Kini 6. Kini 6, sorteo tradicional. 1, 8, 15, 28, 35, 44. Siempre salen los números que yo no juego. 17, 20, 26, 35, 37, 40. El revancha 17, 21, 25, 34, 35, 44. Y él siempre sale 4, 8, 19, 22, 30 y 44. A ver, en el tradicional vacante, la segunda vacante, la revancha vacante. Él siempre sale, se repartieron entre 5 personas. Con 5 aciertos, 33 personas se repartieron 11.260.000 pesos. Y en el pozo extra, con 6 aciertos, 155 personas se repartieron 1.290.322 pesos.
1: Bueno, hablamos del ámbito local también. En el marco de un encuentro clave para la gestión del riesgo y la seguridad pública de la región, se desarrolló en la localidad de Pigüé un encuentro entre los representantes de las direcciones de defensa civil de todos los distritos que integran justamente la sexta sección bonaerense. Durante esta jornada, y con el objetivo también de fortalecer la respuesta ante situaciones de crisis, se designó a Sebastián Sepúlveda, quien es el director de Defensa Civil en Bahía Blanca, como nuevo jefe regional del organismo. Con este nombramiento, el municipio de Bahía Blanca asume formalmente el rol de cabecera seccional, consolidando su posición como nodo estratégico de la coordinación de emergencias. También el subjefe regional fue electo Rodrigo Fur, titular de Defensa Civil del distrito de Torkins, conformándose una dupla de conducción enfocada en las particularidades operativas y geográficas de la zona. Esta convocatoria contó con la participación de todos los municipios de la sección y con la presencia también de autoridades de Defensa Civil de la provincia, quienes asistieron para homologar el acuerdo y brindar también el respaldo institucional a la nueva cúpula regional. Esta iniciativa surge como respuesta directa a la necesidad de implementar un esquema de trabajo articulado, preventivo y solidario entre las distintas localidades frente a las complejidades de las diversas emergencias que afectan al sudoeste bonaerense. Con esta nueva estructura, Bahía y la región van a optimizar los tiempos de respuesta y potenciarán también la capacitación continua de sus cuerpos operativos, consolidando un bloque regional fuertemente preparado ante cualquier contingencia. Como decíamos, el titular de Defensa Civil Bahía Blanca, Sebastián Sepúlveda, junto con Rodrigo Fur, con quien hemos hablado también en varias oportunidades, titular de Defensa Civil del distrito de Torkin, serán quienes encabecen esta jefatura regional de Defensa Civil.
0: Bueno, momento de la partida de muchos amigos. Justo un día después que había fallecido Carlos Nistal, ex compañero de trabajo de Informativo de Ludo de Canal 9, ayer falleció Titi Trelini, un queridísimo amigo. Cuando yo entré en 1967, el departamento Cine TV de camarógrafos estaba pegado a su oficina, que era la oficina de contrataciones artísticas de Leudos. Él con Monsalvo, recorrían la zona llevando números artísticos. Una persona que fue el Titi director de Leudos, marcó una etapa muy linda de la radio. Era muy conocido por su bonomía, su forma de ser. Realmente alguien muy particular. Tuve oportunidad de conocer a toda su familia. Muchas veces comer en Sierra de la Ventana en su casa de esparcimiento, compartir con él. Realmente un íntimo amigo de mi tío Rubén. Alguien que realmente se siente y mucho. Y también miraba recién, ¿no? Miquela Cascallares, porque eran los lugares que viajábamos nosotros cuando aquellos años, en los 60, 70, viajábamos mucho a la zona. ¿Y por qué me acordé? Porque Micaela Cascallares está a 22 kilómetros antes de llegar a Tres Arroyos. Cuando usted llega a Micaela Cascallares, va a terminar a pocos metros de la entrada a Micaela, sobre la ruta 3, en una pronunciada curva que girando a la izquierda se va a encontrar con el paso de las vías del tren, porque Micaela Cascallares funcionó como una estación de ferrocarril. No debe tener más de 500 habitantes. En esa curva, personal de contrataciones artísticas de Ludos trasladaba a Tres Arroyos a los cantores de Salavina una madrugada de niebla. allí volcaron y fallecieron algunos integrantes de aquel conjunto folclórico, los Cantores de Salavina. Es una curva tremenda de 90 grados, ¿no? Que a veces, inclusive de día, si uno viene distraído, se la encuentra de golpe que corta hacia la izquierda. Bueno, recuerdos y vivencias de una trayectoria conmigo son muchísimos años, pero fundamentalmente el dolor, pero un hermoso recuerdo de un gran ser humano, una gran persona, como también lo fue Titi, querido Titi Trellini, director de Ludo mucho tiempo, y arrancó como integrante de Contrataciones Artísticas de Ludo.
1: Bueno, la inflación de junio en Bahía Blanca registró una suba del 1,76%, según informó ayer la medición mensual que realiza el equipo de IPC Online, en base a un relevamiento de más de 5.900 productos y también servicios a nivel local. El nuevo reporte indicó que la variación de los últimos 12 meses llegó a un 27,45% y que el acumulado del primer semestre del 2026 ascendió al 12,72%. El dato muestra una leve desaceleración respecto de mayo, cuando el registro había sido de 1,86%, consolidando un escenario de inflación mensual en torno al 2%, pero todavía con fuerte heterogeneidad en lo que son capítulos y agrupamientos. En lo que decíamos justamente de la principal suba se dio en los rubros de esparcimiento, 5,12%, educación 2,67%, atención médica y gastos para la salud 2,64%, transporte y comunicaciones 2,55%, y por debajo del nivel general quedaron alimentos y bebidas con 0,89%, equipamiento y mantenimiento del hogar 0,88%, y viviendas y servicios básicos 0,79%. En el muestreo, que alcanzó un total de 12.945 productos, reveló que el único capítulo con baja mensual fue indumentaria, que retrocedió 0,34%. Así que según IPC Online, en este mes de junio, la inflación en este caso fue del 1,76%.
0: Bueno, estaba mirando, se ha estrenado el nuevo Air Force One. Es el avión del presidente de los Estados Unidos, un regalo que le hizo Qatar. El lujo que tiene adentro, realmente un tremendo avión. Mirá si Milei tuviera este avión, con el que compró Alberto, está viajando a lo loco. Esto es realmente una casa con todas las comodidades. Es impresionante este avión, un avión que le regaló Qatar al presidente de los Estados Unidos. El nuevo Air Force One, un tremendo avión que tiene un costo de unos 400 millones de dólares. Nada más ni nada menos.
2: Y continúa la selección argentina esbozando todos los últimos estamentos para ver cómo diagrama el equipo Lionel Scaloni, que va a plantear en el campo de juego mañana cuando se enfrente a su par de Cabo Verde por los 16avos de final desde las 19 horas. Y en la jornada de ayer estuvo midiendo en el campo de juego otra formación para lo que tiene que ver la presentación, como bien hacíamos mención, de mañana, con Emiliano Martínez en el arco, Nahuel Molina, Cuti Romero, Lisandro Martínez, Facundo Medina o Nicolás Tagliafico, Rodrigo de Paul, Enzo Fernández, Alexis McAllister, Lionel Messi, Lautaro Martínez y Thiago Almada, sería lo que estuvo esbozando como un esquema alternativo para lo que va a definir finalmente en el contexto del encuentro decisivo del combinado albiceleste.

0: ningún evento en particular, uno va a Miami y encuentra empleados argentinos, encuentra comercios, fundamentalmente de gastronomía, argentinos, encuentra argentinos en distintos trabajos, como guía de turismo, en los distintos lugares. Me imagino lo que va a ser mañana Miami. Mañana Miami va a ser una provincia más de la República Argentina, porque realmente es impresionante la cantidad de vuelos que han ido a Estados Unidos. Yo no sé por qué se le estaba reclamando a la FIFA en entradas. No, yo no sé si el número es real, pero hablaban de por lo menos 40.000 a 50.000 personas en un estadio que creo que tiene 65.000 de capacidad. Así que bueno, vamos a ver mañana qué es lo que pasa, pero indudablemente el color celeste y blanco va a cubrir no solo el estadio, sino también todas las calles de Miami, donde se hace el FanFest. Allí realmente se ubica la gente y se ocupan esos lugares para esperar la hora del partido. Algunos que no tienen entrada lo ven desde allí. Muy bien, lo dije hoy a la mañana, temprano en las efemérides. Hoy justamente es el aniversario de la ciudad de Punta Alta. Un 2 de julio de 1898 se fundaba esta ciudad, coincidiendo con las primeras obras del puerto militar. Esta ciudad es cabecera del partido de Coronel Rosales. Yo tengo como que viven cerca de 70.000 personas. Ahora lo voy a averiguar. Pero hoy Punta Alta cumple 128 años de vida. Feliz aniversario, señor intendente. ¿Cómo le va? Muy buenos días.
1: ¿Qué tal? Buenos días. Bueno, gracias por el saludo y por la comunicación.
0: Bueno, ¿cómo está Punta Alta hoy? ¿Cuál es la realidad puntaltense en el día de hoy, en este aniversario? 128 años nada más, ni nada menos.
1: Bueno, si me preguntas, hoy exactamente el 2 de julio queda demostrado que Punta Alta es zona fría, en uno de los días más fríos del año, preparándonos para las 11 de la mañana iniciar el desfile cívico-militar con los festejos. No va a haber, muchos festejos en nuestra plaza central. Y una ciudad que en los últimos 2 años y medio fue azotada por 3 inclemencias climáticas muy muy fuertes, y que se está recuperando por el esfuerzo, sobre todo de nuestra gente, ¿no? Por esa capacidad que tiene el puntaltense, y por el apoyo de la provincia de Buenos Aires y las gestiones que estamos haciendo. Una ciudad que está recuperando infraestructura muy muy dañada, y además con un déficit de inversión de muchos años. Así está Punta Alta. Creo que es la mejor manera de describirla hoy, un 2 de julio que cumple 128 años.
0: Tiene usted razón, intendente, no solo por el día frío de hoy, toda esta zona tiene bien ganada el tema de zona fría, porque indudablemente en muchas oportunidades tenemos temperaturas muy por debajo de lo que tienen muchas ciudades del sur, que gozan del tema de zona fría. Así que comparto esa opinión. En el tema de la ciudad de Punta Alta, es una ciudad que, en mi punto de vista, desde la ignorancia le digo, siempre ha estado atada a lo que es la base de la Armada Argentina, la base más grande que tiene la Armada en el país. ¿Cómo está hoy la relación? ¿Cómo está hoy la función de esa que había entre el empleado puntaltense que trabajaba en la base?
1: No, el vínculo institucional es muy fluido. La verdad que las autoridades militares tienen vínculo con el gobierno permanente. De hecho, fueron los primeros que auxiliaron en los temporales que tuvimos, tanto de diciembre del 2023, de marzo del 25 y en el último, la inclemencia climática por el ciclogénesis hace menos de un mes. La verdad que eso es para destacar el rol de nuestra Armada Argentina. ¿Qué ha sucedido en los últimos años? Te diría 20, 30 años quizás. Bueno, ha perdido capacidades y eso es un problema. Es un problema general para la defensa del país, pero también en particular para Punta Alta, que como bien usted describía, ha dependido de la base naval Puerto Belgrano. Y el problema que tenemos ahora, al margen de estas capacidades, que hablo más de lo macro, en lo micro es que los trabajadores han perdido poder adquisitivo. Y en esa pérdida de poder adquisitivo, cuando el 70% de tu masa trabajadora depende del Estado Nacional, te influye en los servicios, en el comercio. Bueno, estamos teniendo ese problema, el mal funcionamiento

0: social, salarios bajos, bueno, repercute en todo el ecosistema económico de la ciudad. Ese es el principal problema que tenemos, Chip. Si alguien me dijera, intendente, tiene la posibilidad de hablar con el presidente 5 minutos y le concede 3 deseos, y bueno, yo creo que el primer deseo que le pediría es que nuestros militares y nuestro personal civil de las Fuerzas Armadas tengan buenos salarios, porque si tienen buenos salarios, los kioscos van a empezar a vender nuevamente, le va a ir bien a nuestro comercio, a nuestro servicio. Bueno, me parece que pasa un poquito para ahí, esa es la realidad. Y después, empezar, como hemos hecho desde hace algunos años cuando nos tocó estar en la presidencia del consorcio, generar nuevas unidades productivas, para que no sea solamente el Estado Nacional, la rama argentina, la dadora de trabajo. Bueno, lo hemos logrado con el puerto, hay que profundizarlo, tenemos que seguir trabajando en el distrito para que Pehuenco, Bajondo, motoricen, y también, bueno, pensar en nuestra zona franca como motorizadores de la actividad económica del sector privado, ¿no?
1: Usted lo dijo, Rodrigo Aristimuño, estoy hablando con el intendente de la ciudad de Punta Alta en este 128 aniversario. El puerto de Rosales es una realidad, ¿no? ¿Y con qué futuro?
0: Es una realidad. Yo decía algunos años, yo hace 20 años que trabajo en el puerto, soy trabajador portuario de carrera, y uno de los grandes problemas que se tenía con el puerto era que siempre se generaban falsas expectativas, ¿no? Es decir, el puerto va a crecer. Hay historias en la época desde el 80 y pico con un proyecto llamado FACA. Entonces, cuando uno genera falsas expectativas y eso no se cumple, lo que hace la gente es generar grandes desilusiones. Entonces, había que trabajar con convicción, con certeza. Eso es lo que se hizo. Y hoy Puerto Rosales, como usted bien describía, es una realidad efectiva, tanto en el sector petrolero, en el sector pesquero, y también en una mirada regional, porque hemos trabajado, a diferencia de lo que sucedía hace algunos años, trabajado muy fuertemente en el complejo portuario. Es decir, la Ría nos hermana, y nosotros, desde que asumimos en el consorcio, bueno, donde también Federico era el presidente, y ahora ambos como intendentes, entendemos el crecimiento de manera regional. Y eso me parece que posiciona al hinterland portuario en otro nivel, en otra escala. Así que también eso es un logro de gestión, eso es una cuestión de convicción. Me parece que si bien, digamos, se respetan las autonomías, pero el trabajo en conjunto para ofrecer nuestra ría, que tiene más de 97 kilómetros, era necesario. Así lo hicimos y así lo estamos haciendo. Y ese trabajo en equipo da muchos mejores resultados, ¿no?
1: Esta es una época de bolsillos flacos, falta obra pública, e indudablemente a un año y medio de elecciones. La intendencia de Puerto Rosales siempre ha sido una intendencia sufrida, una intendencia con un alto presupuesto en sueldos para mantener los servicios en la ciudad de Punta Alta. Hoy por hoy, ¿cuál es el futuro? ¿Qué ve usted de acá, por lo menos hasta que termine dentro de un año y medio?
0: El horizonte es de día a día, diría, porque el impacto económico que está teniendo las vicisitudes de la Argentina es increíble en los municipios, la baja de la recaudación, la merma de la actividad impacta, ¿no?, directamente en las economías municipales. Y como usted decía, ¿no?, bueno, digo, la falta de obra pública, en realidad la falta de obra pública obedece a una decisión, ¿no? Digo, y yo no estoy diciendo, a ver, digo, no estoy diciendo que está bien, está mal, digo, hay un gobierno nacional que dice no obra pública, y bueno, parte de nuestra comunidad entiende que está bien, que no haya que hacer obra pública. Ahora, miren, yo llevo 2 años y medio de gestión y estoy teniendo grandes problemas con el sistema cloacal porque tiene más de 50 años de desinversión. Hasta ahora, en 2 años y medio, no vino nadie del sector privado a decirme, mire, intendente, le regalo 5.000 millones de pesos para que usted haga parte de esa cloaca nueva. Lo estamos haciendo con la provincia de Buenos Aires, con el Estado provincial. Entonces, yo, hoy hablábamos hace un ratito de la zona fría, ¿no? Digamos, hoy es un día de muchísimo frío en Punta Alta. Bueno, el nuevo vocero del gobierno nacional dijo que aquel que tiene frío se emponche, se abrigue. Yo creo, en humilde opinión, que tiene que haber gas para todos, acceso al gas primero, y después que ese gas sea accesible. Porque tenemos la tercera reserva de gas más importante del mundo. Bueno, son miradas. capaz que algunos creen que está mal calefaccionarse con gas y que está bien, si hace mucho frío afuera, emponcharse bien adentro, estar con muchas frazadas. Bueno, son miradas. Eso es lo que está pasando en la realidad y las dificultades que está teniendo Punta Alta. Yo pude pagar los aguinaldos, ayer pagué los sueldos, pero mis funcionarios tienen hace un año y medio congelados los sueldos, no cobraron el aguinaldo. Entonces, bueno, está pasando eso. Y te diría lo peor, nuestra gente la está pasando mal. Yo estoy acompañando más de 2.000 familias con alimentos. Más de 2.000 familias con alimentos. Entonces, claro, si uno gana, un trabajador promedio está ganando 550.000, 600.000 pesos, alquila, paga 300, 400, le quedan 200 para vivir, muy difícil la realidad de los puntaltenses, ¿eh? Muy difícil.
1: Intendente, yo soy más grande que usted. Ya alguien me dijo que había que pasar el invierno y la verdad que la pasamos mal. Así que no dio mucho resultado el tema de que abríguense y toda la historia, ¿eh? Así que, porque esto es una realidad. Usted vio como el lema, si se quema con leche cuando ve la vaca llora. Bueno, no es una cuestión ideológica. Mira, desde el punto de vista periodístico no ha dado mucho resultado. Bueno, le deseo lo mejor. Sí, dígame.
0: No, yo es verdad lo que usted decía.
1: Yo le deseo lo mejor, que felicitaciones. ¿A qué hora va a ser el desfile?
0: Arranca a las 11 de la mañana, vamos a ver cómo está el clima, quizás lo podamos demorar algunos minutitos, alguna media horita por el tema de, insisto, hace muchísimo frío.
1: Está tremendo.
0: Pero hay más de 150 instituciones inscritas, ¿no? Bueno, la comunidad quería el desfile, así que se hizo lo imposible en comunidad para que esto sea posible. 11 de la mañana inicia el desfile, hasta las 6 de la tarde actividades en la Plaza Céntrica.
1: Feliz aniversario para usted y para todos los puntaltenses y muchísimas gracias por habernos dispensado estos minutos.
0: Gracias por el saludo y un fuerte abrazo. Gracias.
1: Gracias.
2: Bueno, allí pasaba entonces la palabra de Rodrigo Aristimuño, intendente de Coronel Rosales, con un nuevo aniversario de la localidad de Punta Alta.
1: Muy bien. La temperatura sigue baja, especialmente la térmica, ¿eh? Está en 4 o 5 grados bajo cero, está realmente, el cielo se ve con nubosidad variable, está, le decía hace un rato, nevando apenas a, bueno, ayer lo hizo en Torkins, en las sierras, Micaela Cascallares, para que ustedes tengan una idea, está a más o menos unos 180 kilómetros de la ciudad de Bahía Blanca hacia el norte, antes de llegar a Tres Arroyos, y está nevando en este momento, realmente nevadas muy importantes. El Servicio Meteorológico Nacional había expresado que había posibilidades de nieve en Sierra de la Ventana, en Tandil, en Mar del Plata. Bueno, vamos a ver lo que pasa, todavía hay posibilidades. Las temperaturas seguirán bajas, por lo menos durante todo el fin de semana. Recién el martes va a empezar a cambiar la temperatura. Mientras tanto, habrá que abrigarse y soportar todo lo que se pueda el frío. Nosotros les agradecemos que nos hayan elegido para informarse. En nombre de Miriam Buyani, Diego Riche, Enzo Bravo y quien les habla, Omar Sevi, les deseamos a todos que pasen un muy buen día.
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0: Bueno, gente, buen día. ¿Cómo están ustedes? Otra vez en una de las ciudades más frías del país, como para que después Milei no diga que estamos en zona fría. Y con la posibilidad de... Se debe estar yendo Karina, ¿no? Porque hay nieve en Tres Arroyos. ¡Mamadé! ¿Quién le toca el que te dije a la locutora? Oh, hay nieve en Tres Arroyos.
1: Libre soy, libre soy. Me siento
0: Fausto. Mamita, vos con tal de ser más que Montehermoso no sabés qué inventar ya, ¿eh?
2: ¿Y sabés cuál es la mejor parte? ¿Sabés cuál es la mejor parte, Jorgito, amigo, que te quiero? Que a Bahía esta nieve no llega. No da para nevar en Bahía Blanca. Está nevando en otras ciudades, Mar del Plata, la costa, Claromecó, ciudad, hasta en Micaela Cascallares está nevando.
0: Empiezo a cruzar mensaje y esto, que lo otro, y hacía frío, porque la verdad que hoy estamos entrando ya en la onda polar. Me dijeron, está nevando en Tres Arroyos. Nah, boludo, en Tres Arroyos, ¿quién la banca, la otra loca ahora? ¿Cómo es esto que está nevando en Tres Arroyos?
2: Desde muy temprano me empezó a escribir mi hermana y bueno, ya después formó parte de los portales. Tienen los nenes que entran tempranito a la escuela y me dice, mirá lo que es esto. Y dice, está nevando toda esa zona, Tres Arroyos, Micaela Cascallares, Claromecó.
0: Uno está acostumbrado que cuando cae un poco de nieve, cierra la ventana, lo que empieza primero a preguntar es dónde, abajo o arriba, y obviamente encierra es arriba, ¿no? En los piquitos.
2: ¿Qué sucedió en el día de ayer?
0: Tres Arroyos es todo plano. Tres Arroyos todo plano, ¿qué arriba o abajo? Solamente abajo, si no hay arriba ahí.
2: No, la vaca arriba nomás, no tenemos nada.
0: La vaca también. Y los pastos altos, porque crece el pasto, la cancha de golf que tiene Tres Arroyos, casi ni la riegan, che. ¿Qué piso tienen ahí ustedes?
2: No hace falta.
0: Hay un abono bárbaro. Debe haber muchos muertos ahí, porque hay un abono bárbaro de abajo. Es espectacular.
2: No te lo voy a seguir.
0: Bueno, ¿cómo es esto que está nevando? Vamos a tener que llamar a mi amigo Garate.
2: El otro día te iba a decir que lo tenías que llamar por un tema y se me pasó. Mira, voy a tratar de recordar qué es lo que va a hacer Tres Arroyos, que me pareció interesante. Porque
0: estuvo en Bahía Blanca, estuvo sí. En Bahía Blanca, entonces capaz que lo que vino a buscar es la nieve justamente, ¿no?
2: Se la llevó, a Bahía no va a llegar. Vos hacías referencia a lo que pasaba en Sierra de la Ventana en el día de ayer, en horas de la tarde, en la tarde no, así como sobre el mediodía, cayó aguanieve, una Sierra de la Ventana que está tan húmeda que va a tener los picos blancos, pero no llega la nevada a esta zona, se corta. Pasando Dorrego, se cortó la nevada.
0: Pero, pero contame qué te dijo tu hermana. Vamos a buscar al intendente de desarrollo, pero básicamente tu hermana es el mejor testimonio. ¿Qué te dijo?
2: No, que se despertó 6:00 de la mañana y el aguanieve, esta especie de nevada, en algunos sectores se podía visibilizar más, que eso también pasa, viste, en todas las localidades cuando es tan poco lo que está nevando. Pero bueno, no hay suspensión de absolutamente nada. Los niños de cualquier manera tuvieron que ir a la escuela. Y en lo que es la parte de los patios, césped, se veía todo blanco. Pero en la calle, con la gente circulando
0: no
2: y
0: demás, era, no. No era agua-nieve, ¿no? No era agua-nieve, ¿no?
2: No, no, era un copito de nieve interesante. Creo que tengo un videito que me pasaron, pero de la gente de Claromecó. Que ahora, si querés, te lo comparto.
0: No, yo no puedo mirar nada de Claromecó. El neurocirujano no me deja. Tiene que ser solamente de monte, porque si no me caga la recuperación.
2: Mira cómo se hace.
0: El negro cirujano me dijo, nunca nada de Claromecó, porque no vas a volver a caminar nunca más. Me dijo, tenés que ir a la arena de monte, no a la arena de Claromecó, porque la arena de Claromecó tiene mucha conchilla y es muy mala.
2: ¿Sabés que no? En la zona del Caracolero sí, pero en el resto estamos...
0: ¿Viste?
2: Pero en la zona del Caracolero es para
0: bueno,
2: pesca.
0: Bueno, en definitiva, voy a intentar hablar con el intendente, que hace rato que no hablo con él, ahí le mandé el contacto. Lo debe estar llamando hasta la radio de Ushuaia, más o menos, ¿no?
2: Porque, sí, es una nota de color. No, es una nota de color,
0: nosotros,
2: claramente.
0: Nosotros 2009 y no mucho más. ¿Alguna vez había nevado en Tres Arroyos?
2: Sí, hay un registro, pero grande, además de nieve, ¿eh? Yo trabajaba en Universal, me acuerdo, día de mi cumple, no me voy a acordar bien exacto el año, pero bueno. Fue un 6 de junio que venía mi cuñada y mi mamá. Y no llegaron al peaje porque no las dejaban avanzar por el estado de la ruta. Saliendo de Tres Arroyos ya estaba todo bastante blanco, pensaron que no pasaba nada.
0: Familia con tal de no pagar el peaje,
2: no, sí.
0: Familia con tal de no pagar el peaje inventó la nieve.
2: Vos sabés que eso me condenó durante muchos años. en mi trabajo profesional, porque todo el mundo recordaba eso, dicen, anda, si tu familia inventa que nieva para no venir a visitarte. Pero bueno, pasó.
0: Bueno, buenísimo. Bueno, en definitiva, ¿cómo estamos acá? Acá no va a nevar, ¿no?
2: No, acá no va a nevar, no llega la nieve, por eso comentábamos. Sí, en Sierra de la Ventana, seguramente con estas bajas temperaturas que siguen. Mucho frío en el día de hoy. Mucho frío en el día de hoy, pero bueno, con la gran humedad que tienen las sierras, seguramente vamos a poder ver algunos picos blancos para aquellos que este fin de semana o pasen por la ruta 3351, donde se pueden ver los picos blancos, pero sin nieve en toda esta zona, ¿no? Pasando Dorrego, ya la nevada no llega. Se queda ahí en Dorrego como último punto, esta nevada que comenzó allí por Mar del Plata y está haciendo todo el recorrido por el sur de la provincia de Buenos Aires, que no llega a Bahía Blanca. Lo que sí está en Bahía Blanca y se va a quedar es la baja temperatura. Jorge, estamos, te voy a decir un grado como para cerrarte los numeritos y que sea agradable, pero recién a esta hora estábamos en bajo cero, empezó muy lentamente a aumentar la temperatura, pero no se va a extender mucho más porque hoy estamos similar al día de ayer, que le costó llegar a los 10 grados, hoy me parece que le va a costar, pero llegar a los 9.
0: Está muy bien. Bueno, ayer cuando se nos cortó la luz a mí, a la mini radio que tenemos instalada acá, al final casi no pudimos despedirnos, pero yo venía anticipando, ¿no? Se corta. La verdad que cuando pasó las 9:30 y no se cortó, dije, bueno, la gente de Ede se tomó el día. No, las pelotas, 10:20 se cortó y te fuiste. Y fue muy reglamentaria la vuelta, porque tenía previsto 3:30 y volvió a las 3:00, así que la luz volvió exactamente 12:04, porque miré el reloj a propósito. 12:04 volvió la luz, pero bueno, ya estamos fuera del programa. Bueno, enseguida vamos a arrancar con todo lo que tenemos, vamos a empezar a pasar por todo el equipo. Ori, querida, buen día, ¿cómo estás?
3: Buen día, Jorge, ¿todo bien por acá? Acá renegando Karina con el frío, yo contenta, pero Karinita
0: no,
3: llegó.
0: ¿Sabes qué pasa, Jorge? No cambio, yo sigo siendo Team Invierno, es decir, hace un frío de cagarse, pero yo soy Team Invierno.
2: Bueno, yo lo voy a contar y con esto ya está. Me hundo. Estoy teniendo un problema de remeras y de suéter que no llegan a cubrir la totalidad de mi cuerpo. Entonces me entra una fresca y además estoy negada a gastar.
0: Yo te veo más gordito. Vos no estarás embarazada, ¿no?
2: Mira, no sé. No me hice el test todavía. Entonces, eso de verdad me está complicando y amargando mucho las mañanas. Las camperas no me cierran ninguna. Yo me abrigo, pero hay toda una zona que queda al descubierto. Y no me quiero comprar ropa.
0: Es el momento. Pero vos sabés que yo creo que cuando nazca la nena, la facilidad que vos tenés para ser flaca, vas a ser un escuarzo otra vez.
2: Sí, mal, ¿eh? Pero en la primavera nace. Ahí no me voy a preocupar si me tapa la panza o no.
0: Estamos hablando de que nazca la nena, no te digo rapidito, pero entre lo que va a bajar tu quilaje de la panza, más el tema de la teta y todo, vas a quedar un escuarzo, no tengas duda.
2: Sí, sí, pero igual de cualquier manera no me está afectando mi condición física, ¿eh? No es que digo, ay, mira cómo estoy, nada, ya está, no, me da todo igual.
0: A ver, yo no soy ginecólogo, pero ¿estás mucho más gorda? No.
2: Y estoy en un kilo y monedita por mes, más o menos. Tuve una subida brusca en el verano.
0: Pasada,
2: No. La llevó bárbaro. Está bien. Solo ella.
0: Bueno, me alegro mucho. ¿Cuándo tenés fecha de parto, nena, vos? Hablando en serio, pues yo te jodo y nunca te pregunto.
2: El 4 de octubre.
0: ¿Esa es la fecha?
2: Esa es la fecha.
0: ¿Tenés un parto programado o lo que venga?
2: Lo que quiera ella. Como tenga ganas.
0: Bueno, pero si no tenés, es decir, no vas a una cesárea programada ahora.
2: No hay ninguna condición ni ningún estudio ha dicho que debo ir a una cesárea.
0: Va a ser de Libra como el tío Jorge, qué cagada vas a tener. No,
2: más condenada no puedo estar. Mi madre también es de Libra.
0: ¿Tenés alguien más de Libra en la familia?
2: Mi mamá, divina.
0: ¿Tu mamá?
2: Ay, sí.
0: Ah, me habías dicho, cierto, me habías dicho. Uh-huh. Bueno, agarrate entonces, en fin. Agarrate.
2: Y un gran amigo también agarrate es de Libra.
0: Bueno, Ori querida, vamos con los cortes. ¿Qué hay hoy?
3: Bien, para el día de hoy no hay cortes en cuanto a los servicios, tanto de EDES, de APSA, pero sí tenemos cortes en lo que tiene que ver con el tránsito. Tanto hoy como mañana, de 8 a 18 horas, Godoy Cruz entre Laines y Bouchard por una obra de infraestructura. La línea 516 de colectivos de Villa Italia a Cooperación 2 por Laines, Necochea, Humboldt y el recorrido habitual. Hasta el viernes, 25 de mayo entre Falcón y Tierra del Fuego estará cortado por tendido de cañerías de la red cloacal y continúa hasta el día de mañana Humboldt entre Necochea y Punta Alta, también por obra de infraestructura.
0: Bueno, que sí que cortes hay bastante, ¿no?
3: Así es, sí, cortes de tránsito, no de servicios.
0: Bueno, enseguida vamos a armar toda la cartelera periodística que tenemos. Lamentablemente, ya voy con Seba, lamentablemente otra vez, me va a llamar de res. El otro día con el corte de la luz casi lo llamo porque la situación de Ernestina Páez, dije, bueno, vamos a tener que hablar con Di Renzo, porque Di Renzo siempre habla de droga y un poquito habla de alcohol, si bien aparentemente las condiciones cuales estaba Ernestina Pay cuando tiene el accidente no tiene que ver con su condición, porque aparentemente, digo aparentemente porque hay cosas que todavía no salieron a la luz, pero bueno, ella estaba con un proceso de alcoholismo, que él siempre lo dice Di Renzo, y ahora me va a llamar otra vez porque tenemos otros dos casos de nenes contagiados, digo yo, para ponerle un nombre fino, ¿no? Otra vez dos nenes menores, muy chiquitos, afectados por el tema de positivo de cocaína en una casa con violencia de género. Se está yendo toda la mierda, la verdad que es un cagadón lo que está pasando. Yo digo Bahía Blanca porque donde vivo, seguramente esto está pasando en todos lados, y más de una vez vemos videos de Estados Unidos donde la gente está tirada en la calle, eso todavía acá no se ve, todavía, salvo algún lugar puntual. Pero a mí me preocupa mucho esta situación de que en la primera de cambio, los primeros que aparecen contagiados o positivos en cocaína. Yo digo contagiados, repito, para darle una palabrita así un poquito más normal, ¿no? Porque estamos hablando de nenes que lamentablemente de alguna otra manera están consumiendo, ya sea en forma directa, en forma indirecta. Estamos hablando de dos menores muy chiquititos, que todo viene porque la policía fue un allanamiento donde había una mujer herida por violencia de género, pero había dos menores que dieron positivo por cocaína y marihuana, ¿no? En una casa donde también había plantaciones. La verdad que se está yendo todo al carajo, sinceramente. Bueno, ¿cómo tiene que hacer la gente para comunicarse, Cari?
2: A través del 291-5386-923.
0: Seba, querido, buen día, ¿cómo estás?
4: ¿Cómo estás, Jorge? Buen día, muy bien por acá.
0: Bien, fresquito, ¿no? Allá por el barrio también.
4: Bastante, bastante. Todo blanco estaba hoy a la mañana, Jorge.
0: Heladita. Cari, esta es una onda polar que arranca ahora y dura ¿cuántos días? Enseguida vamos a estar con el tema del pronóstico del tiempo.
2: Y tenemos menos de 5 días imposible de estas bajas temperaturas, en donde las máximas no se alejan de los 9, 10 grados y las mínimas son bien mínimas, con heladas durante la mañana y la mañanita que vamos a estar en los 5 o 6 grados. Cuando digo 9 grados, es que en el promedio de 13 horas, 14 horas, podemos alcanzar ese registro térmico con rápido descenso y medianoche de 1 grado.
0: Bueno, ahora vamos a ir al pronóstico, pero entonces vienen 4 o 5 días de helada, ¿no?
2: Más sí, o menos terrible. Así es.
0: Me acota Santi Sacocha, que es cierto, Ernestina no tenía licencia en el momento del accidente fatal, o la muerte esa que tuvo, una locura, porque justamente un tiempito atrás se había negado a un control de alcoholemia donde ella presumía que ya estaba con alcohol encima. Y capaz que para evitar eso o ganar tiempo con las licencias,
2: claro.
0: Pero Ernestina está en carnet de conducir, recordemos eso. Bueno, Sevita, arrancamos, panorama deportivo esperando a la Argentina mañana.
4: Exactamente, Jorge.
0: Mañana a la tarde, perdón.
4: Sí, sí, mañana 19 horas en Miami estará jugando la selección argentina. Después vamos a estar repasando un poco porque ya se empieza a avizorar el posible 11 de Lionel Scaloni, que hasta el momento tendría dos dudas. Una entiendo que no está en duda, pero bueno, todavía no hay confirmación, así que podemos decir que hay dos dudas en el 11 inicial, pero sin dudas lo que dejó en el día de ayer la Copa del Mundo con, entre lo más destacado, el pase a octavos de Bélgica, que de perderlo 2-0 a empatarlo prácticamente sobre la hora en los 90 y a ganarlo sobre la hora en el suplementario, ¿no? Sin dudas, han despertado a Bélgica, este es el Bélgica que queremos ver, el de los últimos 10 minutos de partido, Y el del tiempo.
0: Pero pará, explícale, Seba, explícale a la gente, porque hay tantos partidos, tanto. Bélgica, ¿a quién le termina ganando? ¿Por dónde viene ahora Bélgica?
4: Bélgica iba con Senegal en el día de ayer, que un poco lo hablábamos también, incluso fuera de aire lo hablábamos acá con Ori, de que podría haber sido una de las sorpresas Senegal por lo que ha crecido el fútbol africano y por la floja versión que habíamos visto de Bélgica hasta el momento. Bueno, lo iba ganando 2-0 en prácticamente 80 minutos de partido y lo termina igualando sobre el final Bélgica y lo termina dando vuelta justamente en el último minuto de la largue, ¿no? De esta manera Bélgica avanza a la próxima instancia, va a enfrentar a los Estados Unidos, que en la noche del día de ayer, ya casi entrada a la madrugada de este jueves, terminó con victoria 2-0 sobre Bosnia, con un jugador menos, incluso terminando gran parte del segundo tiempo Estados Unidos, que es cierto, no le tocó un cruce muy complejo y muy difícil ante un Bosnia que en el día de ayer es poco lo que propuso en cancha, pero había que pasarlo y de esta manera Estados Unidos avanza en la Copa del Mundo, donde está entre los organizadores. Y a otro que le costó en el día de ayer, Jorge, es a Inglaterra, que arrancó perdiendo con República Democrática del Congo y lo termina dando vuelta en el Mundial de las Estrellas, porque apareció Harry Kane para darle la victoria justamente a Inglaterra y el pase a la próxima instancia. Así que en un rato vamos a estar repasando no solo lo que se viene para el día de hoy, que tenemos dos partidazos, y en el arranque del viernes también tendremos un muy lindo partido para disfrutar, sino también cómo empiezan a quedar los cruces de cara a los próximos octavos de final. Y bueno, por supuesto, toda la actividad para la Fórmula 1, Fórmula 2 y Fórmula 3, que tendrá actividad este fin de semana en Silverstone. También lo que se viene para el Olimpo Villamitre del próximo domingo, que irá a las 15 horas. Y por supuesto, todo el básquet de primera y segunda, que tendrá actividad en el día de hoy.
0: Bueno, vamos rápidamente con el pronóstico del tiempo, que algo ya habló Karina, pero vamos rápidamente con el pronóstico del tiempo.
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2: Actualizamos los datos del tiempo a esta hora sobre la ciudad de Bahía Blanca. La temperatura, 1 grado, y estoy regalando un poquitito para llegar al 1. La máxima pronosticada para el día de hoy podría alcanzar los 9 grados, sin lugar a dudas, mucho frío. Por suerte, el viento estará leve del sector norte, con alguna rotación en horas de la tarde. Como comentábamos hace un ratito nada más con Jorge, no llega la nieve aquí a nuestra ciudad. Pero bueno, de forma paulatina, el viento estará rotando de un lado para el otro, leve por suerte, porque si no la cosa se va a complicar un poco más, ¿eh? Sobre las 13 horas tal vez lleguemos con suerte a los 9 grados y después el descenso de la temperatura vuelve a ubicarse sobre medianoche en los 0 grados. Mañana viernes la temperatura mínima 0 grados y la máxima 10 grados. Viento norte, frío, alguna nubosidad que puede llegar a aparecer en horas de la tarde, y el viento, por suerte, decimos, continúa leve, porque con estas temperaturas y un viento más fuerte la cosa se complica un poco más. Y el fin de semana no tiene mucho cambio, así que si no hay mucho para hacer, a quedarse dentro de casa, relajar y disfrutar del hogar, porque las temperaturas también estarán bajo cero con heladas durante el sábado y el domingo. El sol, que lo veremos un poco, y aprovecharlo, porque después regresan las nubes a la ciudad y máximas que no se alejan de los 10 grados, Jorge.
0: Bueno, vamos rápidamente con la primera información del Mundial e intentamos comunicarnos con Facundo Borri. Por favor, Totito, fíjate si podés llamarlo a Borri para hablar de qué es lo que ha decidido la corporación con el tema del partido de mañana y 2-3 cositas que tengo pendientes. Estaba de viaje, Facu, por eso no pude hablar. Así que presentamos la información mundialista con la gente de Innovía e intentamos meternos con Facundo Borri.
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0: Y bueno, Seba, te escuchamos. Sí. Arrancamos con la información mundialista, ahora sí, oficialmente. Vamos.
1: Sí, Jorge. Bueno, entonces repasamos rápidamente lo que dejó en el día de ayer. El triunfo 2-1 de Inglaterra, sufrido, pero triunfo al fin sobre República del Congo 2-1. La victoria en tiempo suplementario de Bélgica 3-2 sobre Senegal. Y la victoria también de Estados Unidos sin pasar ningún sobresalto 2-0 sobre Bosnia en el día de hoy. Los dos partidos y uno que arrancará a las 12 de la noche, es decir, ya entrado al día viernes, porque hoy tendremos 4 de la tarde, 16 horas, España ante Austria. 20 horas en un muy lindo partido para disfrutar. Y acá hay muchos que no se la juegan en el Pro de Portugal ante Croacia. Y a las 12 de la noche, ya entrado en lo que va a ser el día viernes, Suiza ante Argelia. Son los tres partidos que tendremos en la tarde-noche de hoy y madrugada ya de lo que va a ser el día viernes. De esta manera, Jorge, los cruces que empezamos a tener ya confirmados: Paraguay ante Francia por el lado izquierdo justamente de este cuadro. Además, Canadá, uno de los locales que irá ante Marruecos, una de las grandes sorpresas que viene presentando también este Mundial. No porque haya hecho algo que sorprenda, pero el fútbol marroquí ha crecido mucho en estos últimos años y de esta manera se posiciona como uno de los favoritos de este duelo ante Canadá. Además, otro de los duelos que tendremos ya por el sector izquierdo, por el lado izquierdo del cuadro, es Estados Unidos-Bélgica. Resta definir por ese lado qué es lo que pasará en el día de hoy, como decíamos, entre Portugal-Croacia y España ante Austria. Por el lado derecho del cuadro, ya confirmado, Brasil ante Noruega. Muy lindo partido tendremos allí en octavos de final. Además, México ante Inglaterra. Otro muy lindo cruce que nos entregará a los octavos de final. Y resta definir qué es lo que va a pasar con Argentina-Cabo Verde. Qué es lo que va a pasar con Australia ante Egipto. Y por supuesto también lo que decíamos, Suiza-Argelia, que estarán jugando a las 12 de la noche. Y en el día de mañana también estaremos hablando de lo que va a ser la previa de Colombia ante Ghana. Así que un poco lo que viene mostrando estos 16avos de final, con 5 cruces ya confirmados de cara a lo que va a ser los octavos, que comenzarán nada más y nada menos que el día domingo.
0: Bueno, gracias, Eva. Me voy al teléfono porque está Facundo Borri allí, recién llegadito de un lugar donde no nieva nunca y donde no cae una heladita nunca, al contrario. Siempre hay un rocío así de mañana muy linda. Y quiero hablar con él porque, claro, cuando hay mundiales, fundamentalmente en algún horario comercial para la República Argentina, empiezan a adecuarse los horarios considerando que mucha gente va a querer hacer sus compras, para bien o para mal, en algún horario raro. Mañana la Argentina está jugando a las 7 de la tarde, es la caída de la tarde, no es lo mismo que jugar a las 9 de la mañana o a las 8 de la mañana cuando vimos el Mundial allá en Corea y cualquier lugar asiático. Y ya hay una resolución, por lo menos a disposición de cada uno, para que se pongan todos de acuerdo, así que le vamos a preguntar eso a Facu. Facu, querido, gracias por recibirnos, buen día, bienvenido a la ciudad nuevamente. ¿Cómo estás? ¿Bien?
2: Hola, Jorge, querido, bien, muy bien, por suerte, acá andamos. Sí, como bien decías vos, el tema del horario que veníamos charlando hace 10 días de cómo hacer, porque realmente se paraliza el país, la ciudad, no queda nadie, lo veíamos el último partido, y realmente, bueno, creo que a todos nos gusta disfrutar de estos eventos deportivos, y bueno, nos pareció justo hacer una encuesta de opinión con todos los comerciantes a ver qué cuál era su postura para ese día. Y bueno, y consensuamos que lo ideal es hasta las 18 horas trabajar el día viernes, por excepción, y darle la oportunidad a que todos podamos disfrutar el evento deportivo de la Argentina, ¿no? Así que nos pusimos de acuerdo, entonces el día viernes 3 hasta contame, las 18 Facu, horas el comercio.
0: Sí. Facu, contame, perdón que te interrumpa, pero contame cuáles eran las variantes que ustedes creían que podían surgir, cuáles eran las variantes.
2: Mira, nosotros, de acuerdo a lo que hemos venido viviendo con los últimos partidos, que no eran tan trascendentes como este, decíamos, bueno, hacemos un horario normal. Buscamos, viste, lo que siempre el comercio trabaja normal hasta las 20 horas. Pero bueno, por ahí decíamos, no se justifica, porque realmente ese lapso del partido no queda absolutamente nadie dando vueltas. y lo veíamos el otro día. Yo vine a ver el partido acá a casa de un amigo cerca de un universitario y tampoco había nada, no había movimiento, y yo le mandaba videos y digo, mirá cómo está todo totalmente paralizado. Lo mismo pasa en la gastronomía, más allá de que algunos pasamos el partido por los el televisor, y hay gente que está por ahí por el centro, lo va a ver, pero bueno, o algunos por ahí hacen algo más importante, como hace la gente de Alem, que también la gente se concentra en esos lugares porque va entre amigos a ver los partidos, pero lo que es la compra se detiene totalmente. Entonces, creímos que la mejor opción en este partido y en los próximos, vemos los horarios, es poder dar la oportunidad que todos podamos disfrutarlo. Así que creo que es una buena medida como para acompañar y que también la gente de alguna manera esté contenta con eso. Queremos aclarar que no es porque nos sobran las ventas, hacemos esto, sino porque somos realistas que en ese horario la gente no va a circular. Porque siempre está el que dice, ah, se quejan y cierran. No, vamos a tener corrido, aquellos que hacen cortado van a hacer corrido, y va a haber muchos con muchos descuentos y promociones para que aquellos que quieran hacer la previa del Mundial y quieran hacer sus compras con principio de mes, lo pueden hacer. Así que vale la aclaración.
0: Bien. Bueno, esto me da pie a lo que venimos charlando ya hace un tiempo, Facu. El otro día, el fin de semana, por un posteo propio del negocio, cierra un vecino tuyo ahí del Café Muñoz, que yo fui muy cliente de ellos, que es Agreste, y pareciera correcto que todos los días cierra uno y cierra otro. ¿Cuándo va a terminar esta malaria?
2: Mira, si supiera, la verdad que sería millonario, porque realmente esto es muy triste. Todos los días cierra, nos vamos enterando, y los que van a cerrar, vos pensás que el mes que viene ya es cambio de temporada, sobre todo la parte indumentaria, y hay que afrontar las temporadas con muchísimo dinero para poder comprar, porque no es más como antes que los proveedores te financiaban. Hoy todos están totalmente fundidos y necesitan el dinero para poder producir. Así que vos te das una vuelta por cualquier lugar de Avellaneda, Flores, 11, y está todo vacío. Entonces, no es un problema de Bahía Blanca, más allá de post-inundación, que nos pegó muy de lleno y muy fuerte, es un problema que está en todo el país. Y lo que más te duele es que, ya que, o sea, no hay plata, secaste la plaza, hay una recesión enorme, ¿por qué seguís con el tema de los embargos? No hay créditos, ¿por qué seguís embargando? ¿Podés seguir complicando al tipo que está tratando de mantenerse o salir y lo embargás o le llegás con requerimientos imposibles de pagar? Entonces, bueno, creo que esa es la medida que estamos reclamando desde hace un mes y medio, que tuvimos un mes y una semana que tuvimos la reunión y el evento del Teatro Don Bosco, donde quedó en claro que el reclamo no es para que nos regalen nada, sino para tener un poco de aire para poder seguir manteniendo los puestos de trabajo. Así que ya nos reinventamos, buscamos la manera, pero el tema es que el costo fijo, por más que te reinventes, lo tenés. Entonces, si vos querés tener prolijo una actividad comercial como corresponde, no te acompaña hoy el sistema, que fue una de las promesas de campaña que creo que apoyamos. Baja de impuestos, reformas, bueno, hasta ahora no llegó nada, simplemente más presión fiscal, que eso es lo que nos preocupa. Necesitamos en forma urgente créditos, refinanciación de deuda, sobre todo lo que es ARCA, que es la presión más grande que tenemos hoy. Así que bueno, esperando que haya medidas, que se tomen estas medidas urgentes que necesitamos, o sea, lo planteó, yo te lo mandé, el diputado de Leo también hizo un pedido para que se apruebe en las cámaras.
0: Bueno, estaba esperando que lo dijeras vos, porque recién anunciaste, o mejor dicho, hablaste de aquella reunión grande que se hicieron en el Teatro Don Bosco. Hoy por hoy, ya pasó un mes de eso, más o menos, ¿no?
2: Un mes y una semana.
0: Tenemos más o menos. Concretamente, de esa reunión, ¿hay algo?
2: Mira, en concreto nada. La verdad que en concreto nada. Sabemos que los legisladores que participaron y aquellos que después firmaron el petitorio son fusibles que pueden llevar esto para que lo hagan y se vote en cámaras. O sea, la propuesta está. El tema es que, bueno, escuché también que la diputada Banfi elevó, el diputado también Lieberman algo elevó también, y ahora también se lo hizo de Leo. O sea, puntualmente necesitamos, es urgente el tema de ARCA. Obviamente la baja de impuestos de ARBA tiene que ser fundamental, porque es inviable todos los impuestos que se pagan, pero bueno, creo que tiene que llegar. O sea, no podemos aumentar los sueldos, no podemos que la gente tenga más plata en el bolsillo. Quizá con una baja de impuestos eso haga de que podamos bajar los precios o mantener, porque ayer escuchabas que hay listas que han subido un 7-8% de diferentes artículos. Entonces, buscar la manera de que no siga impactando al bolsillo de la gente. Que eso es lo más importante, porque realmente no da para más, la plata no alcanza, y con toda la gente que está quedando sin trabajo, ¿a dónde se va a reinsertar esa gente? Esa es la preocupación más grande, creo, que tenemos todos. Y el miedo, porque vos fíjate que la gente está otra vez con miedo, y creo que eso es lo más triste que le puede pasar a una persona. No saber si mañana tenés trabajo, no sabés qué vas a hacer. Y dónde, mirá, el otro día me llevaba un Uber y me decía un hombre, hace 2 meses que no tengo trabajo, nunca me pasó, soy ceramista. Cuando conseguir un ceramista como la gente era como conseguir un médico, o sea, prácticamente era imposible, uh-huh. O te daban turno. Entonces, ahí te das cuenta cómo está la economía. Y no es por criticar, porque lo que queremos es que nos le vaya bien y que nos vaya bien a todos, porque creo que por eso la mayoría votó el cambio y votamos el cambio, ¿entendés? Entonces creo que es eso, es decir, che, muchachos, a ver, está mal, por esto está mal, ¿qué hacemos? ¿Cómo ayudamos? Sobre todo en una ciudad como Bahía Blanca, después de todo lo que pasó. Entonces creo que viene por ahí, creo que pasa por un poco de lógica, de plantear las cosas, elevar. Sabemos que los diputados de aquella reunión lo están haciendo, el intendente lo ha llevado a cabo el reclamo, sobre todo de aquel dinero que se prometió en la inundación, que nunca llegó. Pero bueno, no queremos plata, queremos a través de los entes que nos regulan, que llegue una ayuda, pero no en dinero, sino de refinanciación de deuda, de quita de punitorios. Creo que eso es lo más urgente que tenemos ahora, como para poder, de alguna manera, patear para adelante y esperando rebote famoso de ventas que, bueno, lo viene anunciando hace bastante y no llega.
0: Facu, la última. Con el tema del Mundial y con esta ola de frío que arranca hoy, está bien, vos en el Café Muñoz vendés café, está calentito, está lindo, pero es imposible pensar en otra organización así de la fiesta del centro, así, con invierno y Mundial, por ahora nada, ¿no?
2: Mira, ahora justamente hoy salí de la reunión para ver con ustedes. Estamos teniendo diferentes tipos de reuniones para hacer eventos en la vacación de invierno. Es algo muy interesante que hacemos con el municipio. Va a ser, te hago un adelanto, va a ser en las galerías. Estamos buscando los lugares cerrados y calentitos para que la gente pueda participar de diferentes eventos que va a haber, acompañados también por los comerciantes. Así que esta semana estamos definiendo. Agradecemos que realmente a María Tubio y al municipio. Mira, en realidad la idea, viste, el año pasado hicimos la prueba en Visión 2000, que estuvo el circuito y fue un éxito, porque vos pensás que mucha gente que por ahí no llega al shopping o no puede pagar los costos, entonces de esta manera tenés alternativas gratuitas para poder tener tus chicos con algo para que pasen las vacaciones, y eso hace también que la gente se quede en el micro macrocentro, que venga, que pueda hacer un gasto, que pueda comprarse algo, que pueda consumir algo. Así que creo que es importante estas medidas y también revalorizar un poco las galerías, que mucha falta hace, ¿no? Así que son lugares que están cerrados, calentitos, sobre todo.
0: Hoy por hoy galerías comerciales que te tienten a ir, ¿qué tenés? ¿Visión, Plaza, la Americana existe como lugar comercial?
2: Mira, ahí tenés, los eventos van a ser Ángel, El Castillo, Visión, Americana, Jardín. Tenés varias, y sobre todo El Castillo es una muy linda y está a disposición, así que tiene mucho espacio como para hacer eventos, y creo que es una buena alternativa, porque imagínate que vos ponés algo atractivo para que los chicos vayan, y por lo menos los tenés adentro, controlados y calentitos, que es lo más importante para esta fecha. Creo que con este frío hoy ha quedado claro que Bahía es zona fría, así que está bueno que todos lo podamos...
0: Hola. ¿Esos, Facu, qué serían? ¿Vacaciones de invierno?
2: Esos vacaciones de invierno, sí. Se va a anunciar seguramente en los próximos días, estamos trabajando sobre eso, así que es una muy buena alternativa que vamos a tener para la gente, para el comercio, así que siempre estamos buscando la forma de atraer a la gente, de llevarla, desde diciembre a esta parte hay un trabajo muy fuerte con el municipio, que está bueno poder llevarlo a cabo. Así que ya te voy a pasar las novedades cuando esté todo esto definido.
0: Bueno, Facu, te mando un abrazo enorme. A ver, aprovecho que sos uno de los titulares del Café Muñoz. Nosotros somos siempre muy, muy peleadores en el buen sentido, muy peleadores en el sentido de que los datos de inflación no tienen nada que ver con el chango. A ver, vos tenés una cafetería y tenés que pelear con el de la carne, con el de la gaseosa, con el pan, con esto. ¿Las cosas siguen aumentando?
2: Sí, las cosas siguen aumentando. O sea, no es tan como, obviamente, ni cerca de lo que fue con este señor que tuvimos el presidente, Alberto, pero algunas cosas siguen moviendo. Los lácteos, la verdura, bueno, es por temporada, así que a veces hay cosas que directamente no puedes comprar porque se van de precio y no puedes pagar un cajón de palta 60, 70. O sea, hay cosas que tenés que ir viendo, buscando, porque realmente siguen subiendo. No en la medida que subían antes, pero sí. Y bueno, ahora con la suba que va a haber de las tarifas, también es preocupante, por eso pega directamente. Las tarifas no han dejado de subir y eso hace que...
0: Voy a aprovechar la confianza que tengo con vos, total, la gente de AFIP no va a ir. ¿Cuánto pagás en el Café Muñoz de luz?
2: Y de luz aproximadamente 2,5 millones. No, aparte tengo, o sea, está todo declarado, así que no hay ningún problema. No en la medida que subían antes, pero sí. Y bueno, ahora con la suba que va a haber de las tarifas, también es preocupante, por eso pega directamente. Las tarifas no han dejado de subir y eso hace
0: Voy a aprovechar la confianza que tengo con vos, total, la gente de AFIP no va a ir. ¿Cuánto pagás en el Café Muñoz de Luz?

0: estamos peleando con AFSA porque tiene que haber algún tipo de error, porque no podemos pagar eso de agua, es una locura, es impagable.
1: Sí. Y te van a decir que estás lavando las cagadas de las palomas, van a decir que todo el día estás... A ver, los tres años que estuvimos ahí, si hay alguien que se preocupa por la vereda, son ustedes en el Café Muñoz, que cada vez que yo llegaba andaban regando prácticamente desde el otro café de la esquina hasta acá, porque ustedes siempre lavando la mierda de las palomas.
0: Sí, lo que pasa es que imagínate, si nosotros no mantenemos la limpieza, junta cucarachas y bichos, y nosotros vendemos comida, no podemos darnos el gusto de tener toda la catana toda sucia. Entonces hacemos hincapié en la limpieza, en el orden, como corresponde. Uno tiene que pasar, estar en un lugar que sea totalmente agradable. Y si afuera está todo lleno de este tipo de bichos y...
1: mierda, es muy riesgoso para que se meta. Finoli, vos a Finoli, mierda. La paloma cuando caga hace mierda de paloma.
0: Sí, exacto. Sí, es imposible, aparte de lo que corroen
1: dejaste,
0: todo.
1: ¿Me dado dos palos y medio de luz?
0: Y de luz pagamos dos palos y medio, de gas pagamos dos palos. Sí, sobre todo ahora está que tenés que tener los aires servidos.
1: Dos palos.
0: El problema es ese, que el costo fijo es enorme. Y sobre todo, imagínate, nosotros cuando nos llegan las facturas de agua, no podíamos creer, cotejando con los demás, era muchísimo más alta. Ponele que por el tema del gasto de limpieza que tenemos, porque como vos bien decís, limpiamos todo y llegamos hasta los vecinos porque no tiene manera que sea el doble, pero no semejante facturas, así que estamos con la gente de AFSA viendo eso. Y sí, el costo fijo es enorme, pero nos pasa a todos. Cualquier local chiquito paga 200, 300, 400 mil pesos de luz, cualquier local, porque vos tenés una tarifa diferenciada por ser comercial, no es que tenés... algo que vos digas, bueno, es un beneficio. Así que el problema es ese, es los costos fijos que tenemos, la poca financiación que hay, no hay créditos, eso es un combo que hace que complique todo. Entonces, nosotros queremos trabajar, no queremos que nadie nos regale nada, no queremos planes, no queremos nada, queremos trabajar dignamente, mantener los puestos de trabajo, los negocios abiertos, simplemente no pedimos mucho. Simplemente eso, después competimos, porque viste la gente, vos ves en las redes las cosas que dice y decís, ¿cómo sos tan poco empático cuando siempre hay un familiar, alguien que trabaja en el comercio? Y esa gente no entiende que se va a quedar sin trabajo, y lo peor es que muchos de los que van cerrando van a pasar a la informalidad, porque tenés que seguir viviendo. Entonces, cuidemos los negocios que están en blanco, activos, más allá que la situación que se vive, busquemos la manera para que se mantengan. Porque está bien, hay un cambio de era, buenísimo, pero los cambios de era van acompañados de diferentes cambios, no son de un momento para otro. No es cierro y me tengo que reinventar. ¿En qué te reinventás? ¿Qué vendés? ¿Vendemos todo lo mismo? ¿O va a ser una ciudad de chinos? Creo que hay muchas preguntas para poder hacernos y para evaluar. Porque en definitiva después viene un montón de chinos, terminan compitiendo entre ellos y no es negocio para nadie. O sea que hay que haber una regulación también de todo eso. Si no, queda como siempre.
1: La tienda china, Facu, ¿hizo un poco de quilombito en Bahía en el buen sentido y en el mal sentido?
0: Mira, cuando vos tenés una inundación de lo mismo, creo que sí afecta al negocio chico porque no podés competir. Vos fíjate en el bazar grande que estaba ahí en Calle O'Higgins, ahora viene un chino. Está bueno, por un lado, porque las superficies grandes son muy difíciles de alquilar, porque quedan paradas después muchos meses.
1: ¿Un chino de pinta o un chino de bazar?
0: Viene un chino multi, como todo lo que venden de chinos ahora, viste que venden multiregalos y todo ese tipo de cosas. Como lo mismo que están los chinos por todos lados, lo que tenés en diferentes calles de la ciudad. Es uno más.
1: Claro.
0: Entonces llega un momento que queda colapsada también la ciudad de lo mismo. No es lo mismo que lo indumentaria, que hay para todos los gustos, que la gente busca, elige. Esto es puntual, que es como compiten contra ellos mismos. Entonces en un momento queda como colapsado todo. Pero bueno, yo creo que en algún momento hay que acomodar esto. El problema es de lo que tarde de acomodarse.
1: La última, porque se te enfría el café, ahí te está llamando Hernán, que se te enfría el café. Escúchame, ¿qué opinión tenés, porque justo no estabas, ¿qué opinión tenés de que La Libertad Avanza se haya subido al tema ciclovías? Porque el malo de la película eras vos con las ciclovías.

0: Sí, yo lo hablo mucho con Mauro y con Lucho. Yo les agradezco que entiendan que esto hay que hacerlo, hay que hacerlo. Esto es una necesidad que hace 6 años que venimos reclamando. Vos ahora que estás ahí en el Café Villore, te das cuenta que no pasa nadie con bicicleta por ahí. Realmente queda, lo que hicieron es estropear un lugar comercial que venía con muchísimo empuje y hacía que la oferta de locales sea mayor y haya más posibilidades de alquilar. Ahora está totalmente abandonado, no pasa nadie, y bueno, y han perjudicado un sector comercial que es muy bueno. Hemos planteado, han tomado decisiones tan desacertadas anteriormente en el gobierno anterior, que lo que ha hecho es que hoy el comercio también, lo que pasa, sea consecuencia de todas esas decisiones desacertadas. Y así que me parece bien que lo hagan. Hay parte del equipo de ahí que fue quien las puso, o sea que está bueno que en algún momento digan, che, nos equivocamos, esto no es para Bahía Blanca. Y le agradezco tanto a Mauro como a Lucho que tomen la bandera de esto y digan, che, hagámoslo. El tema que 90 días más para hacer un análisis después de tantos años sabiendo que no sirve, no sé para qué, creo que tiene que ser ya. El tema que la política es todo para después, y acá el comercio es hoy. La gente, como todos dicen, no, la gente compra por impulso, compra ya, no espera. Bueno, lo mismo que esperamos de la política, basta de tantas vueltas, la solución tiene que ser ahora. Entonces, no esperemos que los negocios cierren. ¿Cuántos negocios quedan en Irigoyen? ¿10, 12 negocios? Bueno, no esperemos que cierren todos esos negocios ahí para después sacar la vivienda y decir, ¡oh, suerte que sacamos la vivienda! No, tiene que ser ahora. Dejemos el análisis, las cosas no se hacen de una oficina, se hacen de la realidad. Por eso es importante incorporar las cámaras y los comerciantes en todo esto, tanto la corporación como la Cámara de Comercio, para que la gente pueda participar y tomar las decisiones que hay que tomar con estas medidas. Así que vamos a pedir también más estacionamiento, necesitamos más lugares, es urgente. Hemos trabajado muy bien con Fabián Literas, acordate que era todo un centro lleno de macetas, hemos logrado cantidad de lugares, pero necesitamos más. Así que creo que hay que rever un montón de cosas y el Consejo tiene que estar para resolver los problemas de la gente. Así que apelamos y apostamos a que todos se unan y lo hagan. También hay que tener en cuenta que el concejal Lari también estaba trabajando sobre esto, así que creo que entre todos lo pueden lograr y lo pueden hacer, de forma ya.
1: Facu, gracias por tu tiempo, te dejamos desayunar y seguimos en contacto, gracias.
0: Un abrazo, gracias a vos, Jorgito.
1: Chao, querido, que la pases bien. Bueno, ahí estaba Facundo Borri, una extensa nota, hacía rato que no hablábamos con Facu, es que cuando lo enganchamos en Bahía Blanca tratamos de hablar todo, y nos dejó entonces el anticipo, se viene la tarde de las galerías. Ahora, Cari, vos estás... en este momento empezó a nevar en Mar del Plata, ¿eh? Atención. Está nevando en Mar del Plata. Qué bueno, no tengo que hablar de Tres Arroyos.
2: Pero te lo dije, te lo adelanté.
1: Está nevando en Mar del Plata. ¿No tendremos un poquito de nieve en Bahía?
2: No.
1: ¡Oh, no llega! ¡Qué mala que sos! ¡Qué mala! Claro, vos porque tenías nieve en Tres Arroyos, egoísta.
2: Lo del pueblo, bueno, no, para suerte, el pueblo lo que es del pueblo.
1: Nevando, está nevando en Mar del Plata, así que no hay que hablar más de Claromeco. Ya no es la única playa de la costa atlántica que tiene nieve. Mi querida Mar del Plata en este momento tiene nieve. No me caerán 2 metros en monte, no me caerán 2 metros en monte y no me quedo afuera, ¿no?
2: No, no llega. Igual habría que preguntarle a la gente de monte si quiere nieve, ¿no? Pero por ahí no quieren.
1: Y no, porque la poquita que cayó se la llevaban ustedes, claro, me co. Y ahora está cayendo nieve en Mar del Plata.
2: En Mar del Plata. ¿Para qué ellos la
1: La Mira. Verdad que me quedé pensando de todo lo que hablamos con Facundo Borri, que prácticamente es muy parecido a lo de siempre, pero por ahí va cambiando la temática sobre lo malo, ¿no? Lo que era malo ahora es peor. No le quise decir porque si no se le iba a atragantar la media luna, porque debe estar desayunando ahí en el Muñoz. Más allá de que las ofertas económicas, y quiero tu opinión, y quiero la opinión de Seba, y de todo, quiero la opinión de todo, porque inclusive vamos a habilitar las líneas mientras vamos a la pausa. Este es el momento, como decíamos siempre con Georgie, ¿no? Con el padre Mauro, este es el momento donde el shopping te caga palo, porque el shopping está calentito, porque recién me estaban hablando, las galerías, no sé si están en condiciones comerciales y sociales, de estar con todas las comodidades para que meten una persona a caminar por las galerías, ¿no? La Galería Plaza, pobrecita, que yo la amo porque me crié ahí, está destrozada. La División 2000 está un poco mejorada porque el municipio y los locatarios pusieron un manguito. De hecho, en División 2000 no hay calefacción. Me consta que no hay calefacción. Y acá es donde te caga palo el shopping. Lo que pasa es que, bueno, la oferta económica del shopping tampoco es la oferta económica que hay en el centro, porque en el shopping está todo onda shopping. Pero claro, el que quiere tomar un café y no quiere cagarse de frío, camina, camina. Pero hay un momento que vos caminás, y vos decís, justo yo hablo de caminar, ¿no? Pero caminar. El shopping te caga palo, porque vos apenas entras, está calentito, está lindo. Pero cuando vas a comprar un gym, vale el 70% más que en internet y en el centro, ¿no?
2: Sí, sin dudas. Pero bueno, estamos hablando de un lugar que maneja, claro, determinadas marcas.
1: El shopping te permite estar calentito.
2: Sí, y que tiene una línea. Me parece que ahí también hay que hacer una diferencia. Porque uno a veces critica, ¿no?, esto del shopping, los valores y demás. Pero tiene una línea de marcas. Y las marcas tienen un costo diferente a otro. Entonces, ¿qué pasa? Bueno, uno en el centro tiene un sinfín de variedades. Voy a poner el de la camiseta porque estamos en la onda del mundial. Yo, con todo el amor que me genera el mundial, no gasto el dinero que sale una camiseta oficial, entendiendo su calidad, entendiendo. Busco otra cosa. Pues en el shopping esa otra cosa no va a estar, la tengo que buscar en el centro. Y así me parece que hay un sinfín de ejemplos, que es la gran diferencia. Y con respecto a la temperatura, el otro día tuve que ir a buscar unas cosas al shopping. Es matadora. Ya, lo de agradable lo dejaría de lado. Entrás y es una patada de calor terrible que hace un efecto muy contradictorio a la salida, porque uno se encuentra, Seba mira como diciendo, nada le cae bien, señora. No, pero digo, es como mucho calor.
1: Bueno, pero me estoy equivocado yo, que mucha gente, si está al pedo, se va al shopping, aunque sea para no cagarse frío.
2: Y no, das la vueltita, está genial. Si además no estás obligado de comprar en el shopping, uno puede ir, pasear, caminar. No,
1: bueno, pero da la vueltita, si tenés un manguito más, te tomás el café.
2: El cafecito.
1: Que está nevando en Mar del Plata. Y atención, que está casi nevando también en Gesell. Atención, Gesell, Mar del Plata está nevando mal. Mar del Plata está nevando mal. Y ahora ya hay posibilidad de que caiga nieve en Gesell y en Pinamar. No, dice monte y dice claromeco, me quiero cortar.
2: No, y no
1: me
2: estás,
1: quiero cortarla, yo.
2: No estás mirando mucho frío y nieve en González Chávez.
1: Me la quiero, Jorge, cortar. No,
2: González
1: cae,
2: Chávez.
1: No hay un puto copo de nieve que cae en monte, me la quiero cortar ya.
2: Mira lo que es, qué belleza. Qué lindo que es mi tierra.
1: Si TN me pone claromeco, si
2: no, González Chávez me pone claromeco,
1: me voy a la mierda.
2: Puso González si Chávez porque está Di Palma ya.
1: Me voy a la mierda. No, me muero. Es más, ¿cómo tiene que hacer la gente para comunicarse con nosotros si nos vamos a la primera pausa?
2: 1291-5386-923.
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2: Estoy escuchando al presidente de la Cámara de Comercio, lo escuché ayer también, y se queja del problema de los impuestos, que en lugar de haberlos bajado, como habían prometido el actual gobierno, siguen subiendo los insumos para todos los precios, porque el INDEC es, yo calculo que lo van a haber contratado a este a Pérez, ¿no? Para que lo dibuje, porque todos se quejaban de la época de que lo hacía Moreno y decían, es una barbaridad, los índices de Moreno, bla, bla, bla, bla. Pero resulta que están haciendo exactamente lo mismo, porque cuando uno va a comprar algo, se encuentra con que los índices de INDEC se lo pasan por algunos, como dirían las señoras de antes, por las zonas pudendas, ¿no? Pero voy a otra cuestión, y es el tema de... el otro día estaba mirando, no se han reunido en lo que va del año la Cámara de Senadores de la Provincia de Buenos Aires. O sea, acá se reúnen los parásitos que tenemos en el Consejo Deliberante, porque lo de honorable es un agregado que no corresponde en este momento. Se reúnen en las cámaras nacionales para tratar problemas muy puntuales, pero no para resolver los problemas del pueblo. Lamentablemente, ¿no? Yo no lo voté a este hombre porque cuando hace más de 50 años que no miro televisión, gracias a Dios. Ocurre que cuando vi en el 2023 en las PASO que sacó tantos votos, me puse a averiguar quién era, o sea, de dónde venía este señor Milei, y claro, empecé a compararlo con otro personaje muy semejante en sus orígenes, que es Zelensky, que ya ha generado la muerte de por lo menos 2 millones de ucranianos y la destrucción de un país. Y lo único que nos falta a nosotros en este momento, con este personaje que tenemos en la presidencia, es que nos meten en una guerra. Chao.
3: Jorge, buen día. A vos y al equipo, por supuesto. Estoy escuchando a este señor comerciante y, por supuesto, estoy totalmente de acuerdo en su comentario, su queja y nuestro lamento de cada día. Pero, principalmente, amén de que todo va aumentando un poquito, poquito, poquito, las principales marcas no se han quedado nunca. Toda la vida fue igual. Las primeras marcas no se bajan de los caballos. Son las primeras. Cada 15 días, 10 días, aplica. Amén de que nosotros seguimos aguantando lo mismo. La gente los mismos sueldos, hay que seguir pagando monotributo, hay que seguir pagando el impuesto, y así, y así, y así, y así. Y no, las obras sociales todos los meses, un 2 punto no sé cuánto, un 2 punto no sé cuánto, y siguen aumentando. Estamos cada vez más apretados, más pisados. Hasta que no se retome el tema de la reactivación y el laburo, ya que es tremenda la cantidad de chicos y gente que anda buscando laburo. El centro de la mañana es un viva voz de los pibes con los currículos en la mano. Tremenda la cantidad de pibes que están dando vueltas con currículos en la mano. Y así sucesivamente. Bueno, gracias, Jorge. Un comentario más de la mañana. Un aviso parroquial.
4: Hola, Jorgito, Seba, Ori, Cari, Toto, Jorge, también el operador. Y la nena va a ser, como dice Jorge, ya va a pegar. Va a ser bahiense la nena. Va a ser bahiense, Jorgito. No quepa ninguna duda. Gordita está, Jorgito. Con lo que comen el café Migliore los viernes. Que factura, que masita, que esto, que el otro. No. Lo que come, Jorgito. Bueno, le mando un saludo a todos los oyentes. Tanto Horacio, a su señora, a la Franca Olvidada, y a todos los que escuchan Postura, con Jorge Rubio y todo su equipo. Un saludo enorme. Quien habló, Casito Barra Maldonado. Chau, chau.

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1: Bueno, voy a aprovechar que ya le damos la bienvenida a Santi para mandarle un abrazo grande a toda la gente de Punta Alta que hoy está celebrando y festejando su cumpleaños, un nuevo aniversario de la ciudad de Punta Alta. ¿Quién no ha ido a Punta Alta, no? Así que le mandamos un abrazo grande a la gente de Punta Alta en este nuevo aniversario. Está muy enojado Mariano Uset, el ex intendente de Punta Alta, porque no lo han invitado a lo que es la ceremonia oficial. Desde el momento que Mariano Uset, que debe estar viviendo en Punta Alta, si bien él está trabajando en Buenos Aires, pero qué sé yo, esas cosas hay que hacer. Es como que cuando Susbiele hace algún evento, no lo invita a los ex intendentes, ¿no? Pero bueno, un abrazo grande a la gente de Punta Alta. Radio 10, en algunos lugares de Punta Alta entra normalmente, yo hace mucho que no voy a Punta Alta manejando, pero recuerdo que hasta el año que yo manejaba, que fue el 24, yo entraba escuchando Radio 10. En la base, por ejemplo, donde hay menos interferencia, se escucha de aire Radio 10, lo cual habla también del alcance de esta radio. Así que un abrazo enorme a la gente de Punta Alta para que festejen su nuevo aniversario. Después decime cuántos son, Cari. Porque no tengo el número de cuántos es. Son varios, pero no tengo el número de cuántos es.
2: Buscámelo un ratito. Sí.
1: Santi, querido, te damos la bienvenida. Buen día.
3: Buen día, Jorge. Para vos, para todo el equipo de Posturas. ¿Cómo va todo?
1: Bien, querido. ¿Cómo se siente el frío cuando está casi media provincia de Buenos Aires con nieve? González Chávez también tiene nieve. No es la costa, pero está muy cerca de la costa. Pero decididamente tenemos nieve en gran parte de la costa atlántica, por supuesto que en Patagonia también hay nieve. ¿Ha venido la primera ola polar? ¿Se siente en la calle?
3: Bueno, acá no hay nieve por ahora, pero hace un frío realmente impresionante. Sí, se siente mucho en la calle. Incluso creo que esto se ve reflejado en el movimiento, porque estoy acá caminando, mira, por 12 de octubre, que es una calle transitada, con movimiento, y está muy tranquila. Obviamente el frío creo que también se ve reflejado en el movimiento, poca gente caminando, muy poca gente caminando, y también veo y noto poca gente trasladándose en vehículos. Bueno, la verdad que es una mañana muy fresca, encima está desnublado, no aparece el sol, cuesta que levante la temperatura, así que nada, la gente que está transitando y la gente que se está moviendo, que como dije recién es poca, obviamente lo hace muy abrigada, con cuellitos, bufanda, mucho abrigo, porque la verdad es que está complicada la mañana, está muy fresca, incluso hoy tempranito obviamente amanecimos con la ciudad, con escarcha en diferentes lugares, incluso yo ayer a la noche tuve un cumpleaños y eran 11:30, 12, no era muy tarde y ya los autos estaban totalmente escarchados en ese horario, así que fue una noche fresca, bueno, obviamente una madrugada y una mañana muy fría que va a estar así durante todo el día, incluso también mañana. No llegó la nieve, obviamente, eso no. Sumo también, recién miraba imágenes en Necochea, bueno, recién mencionaba lo de Mar del Plata, que también estuvo nevando y está nevando en este momento, así que nada, por ahora acá no llega la nieve, pero el frío sin duda se hace sentir.
1: Bueno, Santi, ¿por dónde arrancamos?
3: Bueno, Jorge, vamos a mencionar ya como es habitual algunos hechos policiales. Vamos a arrancar con la primera salida del día de hoy, con estas noticias que sucedieron en el día de ayer. Por ejemplo, lo mencionabas hoy al principio del programa, pero vale la pena recalcarlo y volver a mencionarlo, incluso el martes. Hicimos una nota con la presidenta de la organización Hogares de Belén acerca de este tema preocupante de que están recibiendo chicos bebés entre 0 y 3 años con intoxicación de droga. Bueno, lamentablemente este hecho que sucedió, un nuevo hecho en el día de ayer en la calle 1810 al 300, donde dos niños dieron positivo por cocaína y marihuana. Esto también se da en medio de un caso de violencia de género. Esto sucedió al ingresar a la vivienda de la calle 1810 al 300, donde determinaron que la mujer había sido agredida en la cabeza con un arma blanca, aunque bueno, luego pudo recuperar el conocimiento, está fuera de peligro, aclaramos. Esta mujer de 33 años había sido agredida por su pareja, quien ya no se encontraba en la casa en ese momento, y sí se encontraban también en esa casa dos menores, uno de 3 años y otro de 11 meses. Y ahí trasladaron después la noticia, bueno, lo trasladaron al hospital, obviamente.
1: A ver, porque esta es la parte importante que veo que tenés detalles. ¿Los nenes intoxicados por cocaína, qué edad tienen?
3: Los nenes tienen, como habíamos mencionado, en cuanto a la edad, uno de 3 años y otro de 11 meses.
1: ¿3 años? 11 meses y 3 años contaminados con cocaína.
3: Increíble, sí. Bueno, va de la mano a lo que hablamos esta semana, lo que mencionaba recién el martes, hablamos con Belén Gulachi, que es la presidenta de Hogares de Belén, acerca de este tema, justamente. Y ahora se da otro tema, otra noticia, en el día de ayer, que se vuelve a repetir, esta preocupación que están teniendo en este contexto social en el que estamos viviendo, termina siendo, y ella lo mencionaba también como... lamentablemente una cadena. Obviamente los más chiquitos no tienen la culpa, esto se da de arriba de una cadena con los padres, las madres y demás, en un contexto familiar y social muy complicado. Bueno, esto sucedió en el día de ayer, obviamente se dio la inmediata intervención al servicio local de promoción y protección de los derechos del niño, y también otro dato importante, bueno, en el lugar encontraron un invernadero con 18 plantas de cannabis. Entonces, este hecho que sucedió en el día de ayer, y para completar la información, la mujer que había sido agredida fue trasladada al Hospital Pena de la ciudad, y los niños, como decíamos, fueron sometidos a exámenes toxicológicos que dieron como resultados positivos para marihuana y cocaína.
1: ¿Qué más tenemos y qué testimonio vamos a tener posible en un ratito?
3: Bien, tenemos otro hecho también policial que sucedió. En este caso, un hombre fue capturado por usar una tarjeta robada para hacer compras. Estamos hablando este hecho que sucedió en el barrio Pacífico. Se llevó a cabo la captura en Bravar y Güemes, mientras que el ilícito se llevó a cabo en la estación de servicio ubicada en Don Bosco, el 17 de mayo. Pero bueno, acá entra en juego nuevamente el Centro Único de Monitoreo, donde fue clave el seguimiento realizado. El vehículo fue interceptado y se concretó finalmente la presión del sospechoso en ese lugar que mencionábamos recién, en la estación de servicio de Don Bosco, 17 de mayo. En ese lugar se terminó capturando a Luis Egea, de 61 años, que en momentos antes había abonado una compra con una tarjeta de débito ajena, y posteriormente se había retirado del lugar a bordo de un Chevrolet Corsa. Así que este hecho también que sucedió en el día de ayer. Y por último también, en este caso, un robo que sucedió, incluso también el hombre quedó filmado por las cámaras del comercio. Esto fue en Villa Esperanza, donde el sujeto sustrajo la recaudación de la caja registradora tras agredir y empujar, más que nada, a las empleadas. Después se observa que este sujeto, esto sucedió en calle Saavedra, al 2800, toma la caja registradora y saca el dinero y automáticamente huye en segundos. Y también se sospecha que esa misma persona, minutos antes de cometer ese delito, había intentado hacer lo mismo en un comercio en calle Rivadavia, al 2400, pero ahí finalmente la mujer logró evitar el robo, sacándolo a empujones. Bueno, ahora la policía obviamente está en búsqueda de este hombre, de esta persona, está investigando para finalmente determinar su identidad, el hecho que sucedió ayer por la noche. Bueno, estas tres noticias también para mencionar, y ahora en minutitos vamos a tener después, para la próxima salida, un testimonio importante con Sergio Katz, que es el presidente del Centro de Colectividades Extranjeras, acá de Bahía Blanca, acerca de esta campaña que se está haciendo para Venezuela, en este hecho lamentable que sucedió en estos últimos días, que bueno, día tras día lamentablemente estamos teniendo novedades acerca de fallecidos, cada vez más es amplio el número de personas que fallecieron en Venezuela, pero bueno, en Bahía Blanca se está realizando una campaña de insumos médicos, así que vamos a tener después el testimonio del presidente Sergio Katz acerca de cómo viene esta iniciativa.
1: Gracias, Santi. Cerramos el móvil, me quedo con Sebastián, enseguida vuelvo contigo. Hasta luego.
3: Dale, saludos.
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1: Enseguida vamos a la pausa, pero vamos con información deportiva. Seba, te escuchamos. Adelante.
4: La actividad del básquet para hoy, Jorge, porque entramos en un jueves de definición. En primera división, para ver quién acompañará a Bahiense del Norte en la final del primer torneo, Napostá, Alem Napostá, los dos semifinalistas. 1-1 la serie, se han ganado en condición de local. Veremos si Napostá puede sostener lo hecho en el primer juego o si Alem, después de igualar la serie, llega envalentonado, ¿no? Al igual que sucedió con Estrella, donde fue derrota en el primer partido, iguala la serie en condición de local y va en busca del punto en condición de visitante. Así fue en la instancia anterior ante el mejor equipo del torneo, como lo fue Estrella. Bueno, veremos qué es lo que pasa esta noche a partir de las 21 horas en el Antonio Palma, en cancha de Napostá, donde justamente el local estará recibiendo a Alem. Y además, en segunda división, porque hubo ahí una disputa de cuándo jugarlo, no se va a jugar mañana, eso estaba claro, producto del partido de la selección argentina, pero ya la semana que viene tienen que arrancar las finales, ¿no? Por ende, el tercer juego entre Sportivo y Comercial estuvo en duda si iba esta noche, si iba el sábado. Bueno, finalmente se decidió que sea esta noche también a las 21 horas, donde Sportivo Bahiense estará enfrentando a Comercial. Acá, a diferencia de la semifinal que se está disputando en primera división, se han ganado en condición de visitante. Comercial ganó el primero en el Eladio Santos y en lo que fue el día martes, la victoria de Sportivo Bahiense en Ingeniero White. Así que veremos cuál es la tendencia que se llevará a cabo esta noche. 21 horas Sportivo Bahiense ante Comercial por un lugar en la final, donde ya espera San Lorenzo, y de allí en más se va a empezar a hablar, Jorge, de las sedes justamente de las finales. Por parte de segunda división, todavía no decidió San Lorenzo, pero estaría entre el Norberto Tomás y Luis Álvarez, es decir, cancha de Olimpo o cancha de Estrella, para que San Lorenzo haga de local. Veremos qué es lo que decide el segundo equipo finalista que saldrá de esta noche. Puede que coincidan en el mismo escenario y los cinco juegos, en caso de ser necesarios, se van a disputar en la misma cancha, sino cada cual va a elegir su cancha para ser local en estas finales, y lo mismo pasará seguramente en el torneo de primera división, donde todavía no hay confirmación de escenarios, pero ya la próxima semana estarán comenzando las finales.
1: El domingo seguramente un equipo de todo básquet va a estar en Punta Alta, porque se empieza a jugar la final entre Pellegrini y la gente de Médanos. Claro, la gente de Médanos no le queda otra que utilizar, en este caso Pellegrini, la cancha que la Asociación Bahiense de Básquetbol ha elegido como habilitada, que es Altense, ¿no? Pero claro, lo que pasa es que la gente de Pellegrini está a dos cuadras de la cancha de Altense, la gente de Médanos no, pero bueno, siempre pasa eso cuando vos tenés ahora fundamentalmente en tercera con los equipos que están de Villarino, y medio que de alguna manera los van a cagar, ¿no? Porque todos de Villarino tienen que viajar para acá, pero bueno, forma parte del juego, porque entonces Pellegrini no va a ser local en Altense, pero es un club que está a dos cuadras de ellos, ¿no?
4: Tal cual.
1: Por ahí hubiera sido más fácil, hubiera sido más lógico meter una cancha en Bahía Blanca, donde seguramente la gente de Punta Alta va a venir a Bahía, pero por lo menos le sacás 20 kilómetros, porque la gente de Casa y Pesca tiene que ir a Punta Alta, no a la cancha de Pellegrini, pero dos cuadras más allá.
4: Y Casa y Pesca va a ser visitante en todos los juegos, ¿no? Independientemente de cuál sea la cancha que tenga de sede. Bueno, lo de Pellegrini para destacarlo, bueno, pero también.
1: Menos, está bien. A ver, Casa y Pesca y todos los equipos de Villarino van a ser visitantes, pero por lo menos metelos en Bahía, claro, como para que alguno de Punta Alta diga, y que alguno de Punta Alta diga, y la verdad que no tengo ganas de ir a Bahía, pero a la cancha de Altense son dos cuadras de Pellegrini.
4: Tal cual, tal cual. Es uno de los temas que, a ver, en este torneo entiendo que no va a pasar nada, se va a plantear seguramente para lo que van a ser las definiciones del segundo torneo allá por el mes de diciembre, y no quería dejar pasar por alto esto, Jorge, lo de Pellegrini metiéndose en la final, porque más allá de que fue un batacazo y dio la sorpresa, le sacó el invicto de todo el año, o por lo menos de todo el torneo, a Barracas en cancha de Barracas, ¿no? Que no había perdido en condición de local, lo termina haciendo en el tercer juego de la semifinal, y de esta manera Barracas se queda a las puertas, ¿no? De la final, donde sí estará Pellegrini. Gran trabajo también de Pellegrini, que quizás con menor presupuesto o menor nombre, ¿no? O jugadores con menor trayectoria, si uno hace la comparativa con Caza y Pesca Huracán de Médanos, y así todo se metió en la final después de una gran tarea, así que seguramente será apasionante y entretenida la final, o los juegos finales, por la tercera división.
1: Gracias, Eva. Bueno, antes de la pausa me surge ir a la línea telefónica porque tenemos ahí al intendente de Desarrollo, Pablo Garate, con el cual nosotros hace muchos años tenemos entablado una relación periodística. Así que vamos a hablar con él porque la noticia es que nevó en Desarrollos. Pablo, Jorge Rubio te saluda aquí en Radio 10. Gusto enorme. ¿Cómo estás? Buen día.
5: Hola, Jorge. ¿Cómo estás? Buen día. ¿Todo bien?
1: Bien, bien. Bueno, yo tengo una locutora que creo que sabés que es desarrollense, que es Karina San Román, que yo la cargo mucho porque a mí no me gusta Claromecó y la cargo con Monte.
5: Está mal lo
1: pero
5: que
1: hoy cuando arranqué el programa le tuve que
5: pedir mal lo que decís
1: porque vos. Ella tiene nieve y nosotros no. Contame cómo arrancó la nieve en Treza.
5: Primero, aclaremos una cosa. Está mal lo que decís, que no te gusta Claromecó. Eso es imposible. No puede pasar, así que estoy del lado de Karina 100%.
1: Te toqué el corazoncito.
5: Así que primero aclaremos esa cuestión porque está claro que eso no puede ocurrir. Ya creo que lo he hablado varias veces con vos, como dijiste, tenemos una relación. Está claro que Claromecó es uno de los mejores lugares del mundo directamente, para decirlo así, humildemente.
1: Si yo voy con el golf, y la verdad que está muy bueno, pero bueno, mi corazoncito está en Monte, no te enojes, Pablo.
5: Vos lo defendés por alguna, porque te queda más cerca, pero no pasa nada, nada, está muy bien. No, sí, hoy.
1: Pero debo reconocer que vos hoy tenés nieve y yo no, así que contame.
5: Sí, fundamentalmente pasó en Cascallares, una localidad de acá a 22 kilómetros que nevó bastante, tengo las imágenes y demás. Acá en Tres Arroyos cayó como una especie de nieve, diríamos, entre, diríamos, las 6:30 y las 7:30. Fue bastante bastante intenso, en los autos se notaba mucho y demás. En Cascallares se notó en la casa de los vecinos, en la puerta, se veía blanco, pero blanco de nieve. Así que sí, fundamentalmente en la localidad de Cascallares, o sea, incluso, diríamos, para el lado de Bahía Blanca, de Dorrego, y eso ahí donde más se sintió. Así que ha pasado por ahí, sí, recibí del delegado, de la gente de Cascallares, las casas blancas, calles blancas, así que sí, la verdad que estamos sintiendo fuertemente el invierno en estos días.
1: Pablo, más allá de la broma de la nieve, aprovecho para preguntarte, ¿cómo va llevando el distrito ante esta situación económica general?
5: Bueno, diríamos, lo de la nieve es la metáfora final de que vivimos en una zona que es zona fría. Eso hay que ratificarlo como una cuestión de derecho que tenemos quienes vivimos en esta zona, en esta región de la provincia de Buenos Aires y del país. Y eso tiene consecuencias en términos sociales y en términos de salud. Nosotros estamos haciendo un gran esfuerzo en términos de inversión o de recursos en lo social para que nuestros vecinos y vecinas se sientan acompañados, protegidos, cuidados en la etapa más difícil del año, que es el fin del otoño y el comienzo del invierno, y durante todo el invierno, así que estamos haciendo un gran esfuerzo. Y en lo de la salud, por supuesto que también, porque también es una época complicada, y el Hospital Público Municipal de Tres Arroyos es el que está recibiendo la mayor parte de los vecinos para atender en salud, con lo cual eso le genera una situación de estrés, de complicación al presupuesto municipal, y lamentablemente los recursos que se llevan de Tres Arroyos o de nuestra región no vuelven a nuestro distrito ni a nuestra región, y eso obviamente genera preocupaciones, pero bueno, ¿cómo la estamos llevando? Trabajando fuerte en lo que es austeridad, en lo que es determinar las prioridades de lo que es el gasto público municipal, no parar la obra pública, porque la obra pública mejora la calidad de vida de la gente, por lo menos la pequeña o mediana obra pública municipal, seguir haciéndola. Y trabajar fuertemente en cuidar los recursos de los vecinos para hacerlos más eficientes en el cumplimiento de los objetivos.
1: Pablo, ¿qué opinión tenés de esta privatización por 20 años de la Ruta 3 que tiene que ver con Tres Arroyos y que tiene que ver con toda la parte, incluido Claromecó? ¿Cómo ves esto, que vas a volver a tener un peaje cerquita?
5: Yo lo primero que digo es que lamentablemente no hay decisiones que se tomen pensando en el interior de la provincia de Buenos Aires, ni pensando en lo que pasa, en las realidades, porque, por ejemplo, puntualmente sobre el peaje me corta el distrito un poco al medio, no digo exactamente al medio, pero me deja algunas localidades que solo para venir a Tres Arroyos tienen que tener peaje, con lo cual eso es claramente una mirada absolutamente, diríamos, porteña de esta cuestión y lejana a la realidad de lo que pasa en nuestro distrito. Pero además de eso, a mí me parece que, diríamos, después discutiremos el Estado, qué Estado queremos, un poco más grande, un poco más chico, eficiente siempre, con respuesta en lo social, con respuesta en resolver los problemas de la gente. Ahora, algunos reniegan del Estado, pero privatizan a cambio de nada en principio. Y eso me parece que, y no pasó solamente, ahora pasa en general. A mí me parece que una privatización bien hecha, si se quisiera, si alguien lo decidiera, debiera ser, che, con pautas de cuándo vas a invertir, cuánto vas a invertir, no poner la cabinita de peaje y empezar a cobrar con las rutas en el estado en las que tenemos ahora. Me parece que ahí es donde debiera discutirse a fondo el rol del Estado y qué cosas toma el Estado para hacer y qué otras delega. Pero las que delega tienen que ser organizadas y ordenadas con planes de inversión. A mí me parece que quien quiera cobrarle peaje a alguien que transite por la Ruta 3, primero tendría que prestarle el servicio de tener una buena ruta. Porque yo me pregunto, cuando el Gobierno Nacional nos dice los intendentes y las tasas, bueno, pero nuestras tasas están en relación con el servicio que le prestamos a los vecinos y nos esforzamos para darle un buen servicio a los vecinos. Ahora, cuando hablamos del peaje, no hablamos de lo mismo. O sea, le damos la misma ruta y le cobramos peaje. Entonces me parece que ahí es un problema que hoy tiene la Argentina, es que no tiene un modelo de desarrollo, un modelo de Estado que diríamos que trascienda a los gobiernos, que sea una política de Estado, y entonces nos encontramos con, en los próximos días, cabina cobrando peaje y la ruta en el mismo estado en el que están.
1: Pablo, la falta de plata nacional para obra pública, ¿cómo afecta a Tres Arroyos? ¿Qué te quedó colgado por hacer ahí?
5: En realidad, diríamos que colgado quedaron algunas cosas, quedaron algunas cosas de ciencia y tecnología, cosas así por el estilo. No quedó mucho colgado. Tenemos una obra de viviendas de la provincia que, bueno, que obviamente la provincia, por los problemas que está teniendo naturalmente de la falta de coparticipación, la tenemos un poco no frenada, pero más lenta. Pero nacional, lo que nos está pasando en lo nacional, más vale, Jorge, es que se nos viene cayendo a pedazos algunas cosas y la nación no pone recursos. Por ejemplo, hoy la ruta 228, que es nacional, que viene de Necochea a Tres Arroyos, está intransitable en gran parte de del trayecto, y dentro de Tres Arroyos tiene lugares, y diríamos que es imposible transitar, y transitan vecinos y vecinas de Tres Arroyos todo el día. Le ofrecimos arreglarla a nosotros, ni siquiera nos han dado la autorización para poder hacerlo nosotros. Y lo mismo nos pasa, cuando decía, con la Ruta 3, lo mismo nos pasa con la cuestión de salud, porque si bien nosotros no tenemos un efector de salud nacional, los programas nacionales de salud hoy no están viniendo, los recursos de eso se lo están quedando en Buenos Aires. O sea, la realidad es que más que lo que no se siguió, es lo que nos pasa todos los días, que los recursos no vienen. Y vuelvo a decir algo que es importante: los recursos que vienen a Tres Arroyos no vienen para el intendente circunstancial de Tres Arroyos, vienen para los vecinos, porque si mañana, como está pasando, no viene el remediar, los medicamentos que nos llegan son para nuestros vecinos. Si el PAMI no da buenas prestaciones, los que lo sufren son los vecinos. Si no viene el plan Sumar de salud a Tres Arroyos, lo que lo sufren son los vecinos, no lo sufre el intendente circunstancial, que puede ser de tal o cual partido político. Entonces, lo que más estamos padeciendo es la insensibilidad y esta idea de que, diríamos, se ajusta sobre sectores muy vulnerables, los mayores, la gente en lo social, las cuestiones de salud, y eso me parece muy preocupante. Ni que hablar lo que tiene que ver con infraestructura en términos generales, vuelvo a decir, lo de las rutas.
1: La última, Pablo, vi que armaste como un frente regional, con provincia tampoco estás totalmente contento, ¿no? Que provincia no te está mandando mucho fondo de coparticipación. ¿Cómo estás con provincia?
5: A ver, no, yo tengo buena relación en la gestión con el gobernador, con el gobierno provincial. Entiendo la situación que pasa la provincia en términos de la falta de recursos nacionales, que obviamente a los bonaerenses nos está perjudicando claramente, eso está fuera de discusión, y por ende en los municipios vienen pocos recursos también. Y bueno, y nosotros nos arreglamos. Yo tengo buen diálogo. Por supuesto que siempre pido más para Tres Arroyos. A mí me gustaría, diríamos, algunas respuestas en algunas cuestiones. A mí me preocupa bastante el tema de seguridad. Nosotros tenemos una buena política de seguridad en Tres Arroyos, pero necesitamos bastante interacción con la provincia. Obviamente me gustaría terminar las viviendas rápidamente, pero también entiendo la escasez de recursos. Y en lo que tiene que ver con las reuniones, con las charlas que venimos teniendo tanto con Carlos de Vilagua como con Matías Nebot, nosotros, más que un frente político, lo que hicimos es juntarnos porque dialogamos y hablamos de los mismos temas, esto de que al interior se llevan todos los recursos productivos, desde las retenciones hasta el impuesto al combustible y algunos otros impuestos más, y no vuelve nada. Entonces empezamos a plantear esas cosas, y empezamos a plantear también que en el discurso público, en las acciones, en las propuestas de futuro, el interior esté presente. Porque yo digo, no se discute el transporte público de la provincia de Buenos Aires, donde hoy yo perdí, diríamos, conectividad con Bahía Blanca y perdí conectividad con Tandil. No se discute a fondo y no hay propuestas sobre lo que decías vos, lo que hablábamos recién, la recuperación de la ruta, la descentralización de las decisiones. Todas las decisiones se toman en La Plata o en Buenos Aires, o lo que yo vengo diciendo, la cuestión impositiva, donde me parece que podríamos arrancar por empezar a hacer algunas experiencias de coparticipación inversa, es decir, que algunos de los recursos que se recaudan de nuestros lugares, de nuestras regiones, de nuestros territorios, queden en nuestros territorios y no se lleven todo y no venga nada. Entonces, eso es lo que empezamos a hacer, porque este no es un año de elecciones, este no es un año político. Seguramente habrá que hablar de política y de elecciones el año que viene, pero eso será para el año que viene. Hoy nosotros queremos influir y mostrar que el interior de la provincia de Buenos Aires productivo, tiene potencia, pero también quiere ser considerado y tomado en cuenta al momento de la toma de decisiones.
1: Pablo, te prometo, cuando vuelva a Tres Arroyos, que te voy a ir a visitar. Yo, si Dios quiere, ya estoy caminando, pero voy a poder tomar ruta en cualquier momento, y te imaginarás que tengo mucha invitación del Gol de Tres Arroyos para ir, así que te iré a saludar. Y te quiero dar una mala noticia: mi locutora tresarroyense está embarazada, pero la nena va a ser bahiense. Te pido mil disculpas, ¿eh?
5: Bueno, vamos a ver. No hay nada contra los bahienses, por supuesto, todo lo contrario.
1: ¿Qué vamos a ver? Los abuelos van a estar allá, pero la nena va a ser bahiense, te pido mil disculpas.
5: Yo siempre hablo y peleamos un poco en público con Hernán Arranz por el tema de Reta y de Montehermoso, Reta, Carmecó. Yo creo que al revés. Una de las cosas que pasaba, Jorge, es que Tres Arroyos no miraba a Bahía Blanca como socio estratégico, y tal vez Bahía pasaba lo mismo. Con Fede estamos hablando para que esas cosas no ocurran, para poder complementarnos. Nosotros tenemos un parque industrial muy competitivo, uno de los más competitivos de la provincia de Buenos Aires. Bahía tiene puerto, tiene polo, tiene el polo, o sea, tenemos un montón de cosas para trabajar juntos, tenemos campo, tenemos industria, por eso tenemos un montón de cosas para complementar.
1: El pasto que tienen ustedes no lo tiene nadie en la provincia de Buenos Aires.
5: Por eso, nosotros tenemos un montón de cosas para complementarnos, para trabajar juntos y para reclamar y plantarnos en defensa de nuestra región, y eso lo vamos a hacer. Así que yo tengo muy buena relación con mucha gente en Bahía, con Fede, por supuesto. Así que, nada, un poco te peleo y peleamos un poco, porque obviamente también está la causa de la patria chica de cada uno de nosotros, y queda claro, como resumen de la nota, que Carmecó es una belleza más lindo que todo en el mundo.
1: Sí, pero la nena que van a hacer en octubre, ya le dijo a la mamá que la fiesta de 15 de primavera va a monte.
6: No, la nena va a saber del momento uno que la madre jamás hizo el cambio de domicilio. Mira cómo saltó. La nena sigue siendo de... Jamás hice cambio de domicilio. Yo voto en Tres Arroyos, ya hago todo en Tres Arroyos.
5: Bueno, mira, muy bien, Karina, muy bien. Sí, bueno, a ver, nada, está muy bien. Aparte, Jorge, lo que estás hablando es un poco, me sensibiliza un poco a mí, porque yo también voy a ser abuelo en agosto con 55 años, así que... también estoy un poco con esta situación, así que estoy viviendo una situación particular. ¿Pero qué
1: querés? ¿Que nazca en Bahía tu nieto también? Bahía, no,
5: jamás, drama. Jamás. De acá somos nacidos y criados, y gracias a Dios, y lo defendemos a morir todo el tiempo. La verdad que lo defendemos, y por eso reivindico a Karina defendiendo ahí a Tres Arroyos en una radio donde hay un bahiense que no sé cómo se llama.
1: te mando un abrazo, Pablo. Seguimos en contacto. Gracias.
5: Bueno, una gracias, un abrazo y un gran placer hablar con los dos. Hasta luego.
1: Chao, querido, chao. Bueno, listo, te puedo decir, Karina, ya estás. Te regalé la nota con gracias. El intendente de desarrollo, la nota más chota que hemos hecho en el año. Así, así nomás.
6: Mira, no me hagas hablar.
1: Dijo Claromecó tres veces en la nota. Tres veces dijo
6: Claromecó. Ahora le voy a preguntar a Ori cuánta. Y lo de Reta, agregame también, por favor, porque Reta es un bellísimo lugar. Para aquellos sí. que no fueron, están todos invitados.
1: La nota más pelotuda que hemos hecho en todo el año. Una cosa estúpida. Bueno, ¿cómo tiene que hacer la gente para comunicarse con nosotros? Que nos vamos a la pausa.
6: 1291-5386-923. Rápidamente respondemos una de las preguntas, datito que teníamos ahí a la mitad. 128 años se cumple la localidad de cercana Bahía Punta Alta, donde en minutos nada más ya empiezan los festejos de este nuevo aniversario a las 11 de la mañana con el clásico desfile, ¿no? Y después más tarde ya habrá música, toda una fiesta popular preparada en el día de hoy, celebrando, como decíamos, estos 128 años.
1: Ya volvemos.
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7: Después, 2 grados en la temperatura de esta hora sobre la ciudad de Bahía Blanca, 9 la máxima pronosticada para el día de hoy. 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
7: 10 minutos se resta para llegar ya a las 11 de la mañana, Jorge.
9: Bueno, ¿cómo tiene que hacer la gente para comunicarse con nosotros?
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9: Enseguida completo la información deportiva con Sebastián y nos vamos a la pausa, así empezamos a ponernos al día. Pero quiero comentar algo, quiero compartir con ustedes algo que todavía no nos hemos metido porque, bueno, los días nos corren realmente muy fuerte y a veces, aunque parezca mentira, se nos van los días y se nos va el tiempo en la radio. Ya tenemos todo listo para el Café Migliore de mañana. Habíamos tenido guardado un horario, porque me parece, no sé qué opinará la gente, creo que sí, yo creo que la gente sé lo que va a opinar, me parece que hay que empezar a tomar en serio, no digo que se haya tomado en joda, y mucho menos de nosotros, pero me parece que hay que empezar a tomar en serio la situación del Hospital Pena. Muchas veces hemos hablado del Hospital Pena, para bien o para mal, lamentablemente la mayor parte para mal, pero lo que pasó el otro día, que como fue el viernes a la tarde, el fin de semana nosotros no tenemos presencia periodística más allá de las redes, lo que pasó el otro día tiene una gravedad muy importante, porque que haya renunciado el jefe del área de cirugía de un hospital provincial como el Pena no es un dato menor,

0: Fundamentalmente porque el doctor Muti, con el cual yo tengo una relación de hace muchos años, porque qué viejo que estoy, ¿no? Yo lo dirigí al básquet cuando era un nene y hoy es un médico caracterizado y mayor de edad y grande, algo menos que yo, pero no mucho más. Que se te vaya el jefe de cirugía de un hospital público regional es sinceramente de un nivel de preocupación muy grande. Pero el tema, que es lo que yo quiero charlar con la gente, porque mucha gente va al pena y que no tiene nada que ver con lo que es la calidad técnica de sus profesionales, porque si hay alguien que realmente la pelean de atrás, son todos los profesionales del Hospital Pena. Un Hospital Pena que está, no quiero decir abandonado, porque no me consta, pero le faltan 2 kilómetros para estar abandonado. Provincia no le da mucha bola, no podrá, no tiene guita, pero sinceramente lo que más me duele a mí es que el director de o el jefe de área de cirugía no se va porque no le gustan los quirófanos, no se va porque tiene un mejor laburo, no se va por X motivo, que todo el mundo tiene la libertad de cambiar de laburo cuando quiera. Se va discontento, obviamente, con las situaciones que se viven en el Hospital Pena, donde ya no hay anestesiólogos. Nosotros habíamos hablado con los anestesiólogos hace casi 2 meses, con todo el inconveniente que hay. A mí me tocó ver con algunas personas que siguen yendo al Hospital Pena, porque el hospital es bárbaro, está hecho mierda, pero es bárbaro. Se ha sabido mantener arriba con mucho esfuerzo de los profesionales. Y lo que yo más lamento es que nadie, empezando por mí, nadie habla del Hospital Pena. ¿A qué voy? El Hospital Pena, ustedes saben que es un hospital netamente provincial. Debo ser uno de los pocos tipos en Bahía Blanca que tiene relación escueta o acotada con el director, que es Jorge Moyano, que no es médico, pero no importa que no sea médico, pero es el que maneja los destinos del Hospital Pena. El día lunes yo lo llamé por teléfono, yo tengo línea directa con él. La mayor parte de las veces no me da bola, pero me contesta, me atiende, y la verdad que me da ciertas respuestas que yo, por supuesto, no comparto, pero él está en todo su derecho de decirme lo que él cree que me puede decir. ¿A qué voy? El lunes yo lo llamo por teléfono y le digo, Jorge, me gustaría que vengas al Café Migliore, que sea uno de los invitados, porque mucha gente en Bahía Blanca sigue teniendo el Hospital Pena como cabecera paralelo al municipal, porque el hospital está bárbaro y porque mucha gente se ha salvado su vida ahí adentro, pero hoy está destruido, falta todo, provincia mucha bola no le da, ya sea porque no quiere o porque no podrá. Y la verdad que cuando yo hablo con el director del Pena y me dice, Jorge, ¿de qué querés que hablemos? Y Jorge, ¿de qué? Se llama Jorge, para cómo, ¿no? Entonces Jorge de acá, Jorge de allá. Digo, Jorge, no podemos dejar que nadie hable de esto. Es el hospital regional más importante justamente de la región. Y nosotros los bahienses tenemos la suerte, que no podemos aprovechar, que está en Bahía Blanca. Y cada vez hay menos prestaciones, cada vez hay menos quilombo. Yo entiendo la situación económica del país, yo entiendo que provincia no le pueda dar guita porque le debe nación. Yo entiendo todo. Pero quieren que les diga, uno de los problemas que me parece que pasa es la falta de información. Yo le planteo al director del Pena, venite al café o venite al programa, porque el café en definitiva es el programa, y hablamos y le planteamos a la gente, y Jorge, pero tengo que pedir permiso. ¿Pero de qué tienes que pedir permiso? ¿Pero te parecés cuando yo le pedía permiso a mi vieja para jugar al fútbol a la calle a la hora de la siesta que despertamos los vecinos? Y pero hay muchos temas que yo no puedo tocar porque el ministerio no me permite. ¿Pero cuándo vamos a terminar con esta pelotudez? ¿Cuándo vamos a terminar con esta pelotudez? Entonces, es lo que digo siempre. Hay concejales libertarios que son familiares de Bernardo, el ayudante del zorro, porque son mudos, y esto es lo mismo. Bahía Blanca tiene un quilombo infernal y hay que esperar que el ministro de Salud de la provincia venga a autorizar a Jorge Moyano para ver qué hablamos. No, entonces dije, no, mira, Jorge, te espero hasta el miércoles. Ni me contestó. Pero está bien que no me conteste. ¿Qué me va a decir? ¿Qué me va a decir? ¿De esto no puedo hablar? ¿De esto no puedo hablar? No. Para decirme si andan los televisores en el Hospital Pena no me interesa. La calefacción no anda. Ahora las cirugías no tienen jefe. No hay esto, no hay lo otro. La hotelería del Hospital Pena ha empeorado muchísimo y me lo dicen gente que está internada allí. Ah, pero hay que pedirle permiso al ministro de Salud de la provincia. Déjense joder, muchachos. Déjense joder. No es así. Yo entiendo que el Hospital Pena no es de Bahía Blanca, es regional, pero está en Bahía Blanca. Y la mayor parte de los usuarios y pacientes son de Bahía Blanca, si bien es regional. Y el director no tiene la posibilidad, yo soy un tipo muy respetuoso, no tiene la posibilidad de hablar porque no tiene permiso. ¿Y a dónde vamos a parar? ¿Pero qué son? ¿Primos de los libertarios? ¿Son de la familia de Bernardo? ¿Son todos mudos? Se está cayendo a pedazos, no atiende a nadie, la guardia es un desastre. Hay gente que todavía decide operarse allí, lo cual me parece muy bien porque los profesionales están bárbaros, y no se puede hablar porque el ministro de Salud de la provincia no deja. Déjense joder, muchachos. Déjense joder, porque después criticamos a los libertarios, yo lo critico, de que este no habla, que el otro no habla, este no habla. No es para mí. Yo tengo prepaga, yo no voy al Pena. Es para la gente. Es para la gente común de Bahía Blanca, que está recontramontonado en el municipal, que no da abasto, porque el Pena lamentablemente ha quedado derrumbado y hay que pedir permiso. Dejémonos de joder, muchachos. Yo te entiendo, Jorge, yo te entiendo totalmente, pero si vos no podés hablar, tenés que dar un paso al costado, porque si no quedás en el medio del sanguchito, sos el jamón del sanguchito. Sabés que el hospital es un desastre, pero tenés que pedir permiso para hablar periodísticamente. Yo lo que tenés que hacer, Jorge, y ya me voy con Seba y a la pausa, lo que tenés que hacer es dar nota a mí o a quien sea y decir, mira, me pasa esto, esto, esto, esto. Aclararle a la gente. Porque cuando la gente cae a la guardia del Hospital Pena, cae con necesidad y con la esperanza que los profesionales del Pena son muy buenos, pero el hospital está hecho pelota. Siempre que pedí permiso, siempre que pedí permiso. ¿Qué va a decir el director del Pena? Que es un quilombo, que se quedó sin esto, que no hay papel higiénico, que la sábana es salafana, que no hay esto, que no hay lo otro. ¿Y cuál es el problema que lo diga? Hay que tapar. ¿Qué cosa hay que tapar? El hospital regional más importante es justamente la región, que justo está en Bahía Blanca. Dejémonos joder. Moraleja, no vamos a tener el director del Pena. Yo voy a seguir averiguando por las mías. Pero bueno, si las vías de comunicación están tapadas, así es muy complicado. Información deportiva, le decimos a la gente cómo tiene que hacer para comunicarse y nos vamos a la pausa.
1: Mañana desde tempranito, Jorge, estará comenzando un nuevo Gran Premio de la Fórmula 1. Estamos hablando del Gran Premio de Gran Bretaña en Silverstone, donde volvemos al formato sprint en este fin de semana. La primera y única práctica libre será 8:30 de la mañana. La clasificación para el sprint 12:30 del mediodía. Y ya pasando al día sábado tendremos 8 de la mañana la carrera sprint. Atención acá a los horarios, porque veníamos que las 10, que las 11, veníamos bien con los horarios. Acá es un poquito más temprano, Jorge, 8 de la mañana será la carrera sprint. La clasificación tendrá lugar a las 12 del mediodía y el domingo 11 de la mañana será la carrera a 52 vueltas. Esto tiene que ver con la longitud justamente del circuito, que está en un poco más de 5,5 kilómetros. Así que volvemos a tener formato sprint para este fin de semana, después de lo que fue una performance que dejó muchas dudas con Alpine, ¿no? Tanto Franco Colapinto como Pierre Gasly, semana de poco trabajo, porque la verdad es que cuando tenés esta seguidilla de carreras es poco lo que se puede llevar a cabo, más allá de alguna revisión seguramente en ese paquete de mejoras que se había implementado para el Gran Premio de Austria y que no terminó dando resultados. Bueno, seguramente serán jornadas de evaluación y no mucho más de cara a lo que va a ser el inicio de actividad en el día de mañana. Como decíamos, 8:30 de la mañana la apertura de pista para la Fórmula 1 en Silverstone.
0: Gracias, Eva. Cari, ¿cómo tiene que hacer la gente para comunicarse con nosotros si nos vamos a la pausa?
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0: Nueva hora y 2 grados la temperatura, nueva y la máxima para hoy. 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
0: 11 de la mañana, 10 minutos, 2 grados en la temperatura, Jorge.
2: Bueno, nos identificamos y nos vamos con la gente de Protegen, que tenemos algo interesante para charlar.

0: Bueno, temperatura, decímelo otra vez, por favor, Cari, que me voy con Nico al teléfono.
1: 2 grados, Jorge, el último registro, 9 la máxima para hoy.
0: Bueno, hace unos 2 semanas presentamos a la gente de Protegen prácticamente públicamente en nuestros medios. Estuvo Leandro Silva, el titular, para hablar de seguridad. Como nos siguen acompañando y la idea es cada día es hablar de fundamentalmente los productos de seguridad que tiene la empresa, ahora está Nico Pajolini, que es el gerente, la mano derecha de Leandro y que es el que prácticamente siempre nos acompaña. Así que estamos con él para que nos empiecen a contar cuáles son los productos en esta primera parte familiares. Después seguiremos con los empresariales, pero vamos con los familiares, que son los que teóricamente están mayor al alcance de la gente que está escuchando Radio 10. Nico, te mando un abrazo enorme y gracias por atendernos. Buen día, ¿cómo estás?
2: Buen día, Jorge, para vos y para toda la audiencia. Un placer hablar con vos. Te felicito, ayer me puse muy contento, vi el video que había subido, comiendo tranquilo a la noche.
0: Ah, viste, viste. Bueno, vamos a contarle a la gente porque todavía no lo conté. Así que Nico me sirve de antesala. Ayer, por primera vez desde que me operé, empecé a usar los cubiertos. Así que ya puedo cortar con la mano derecha, que la mano derecha me anda bien. Pero la rehabilitación todavía no me había permitido agarrar el tenedor con la mano izquierda. Yo soy derecho, yo soy diestro. Y ayer, después de un trabajo que llevó prácticamente no menos de un mes, ayer pude agarrar el tenedor, apretar la carne o lo que sea y cortar. Así que quiero agradecerte, Nico, porque veo que lo viste en las redes y comentarle a todos mis oyentes que si ahora me invitan a comer, ya no tengo que llevar más el plato con los clavos. Igual hay que seguir practicando porque ya puedo usar los cubiertos para cortar casi en forma normal. Así que gracias a todos los que de alguna manera me dan la energía para seguir recuperando y vamos subiendo objetivos. Así que, Nico, te agradezco mucho que lo hayas mencionado.
2: No, por favor, Jorge.
0: Bueno, Nico, la idea, como habíamos charlado en aquel momento, después de la presentación de la empresa a través de Lea, es que nos empieces a contar cuáles son los productos. Arranquemos con la parte familiar, ya vamos a llegar a la parte empresarial. ¿Cuáles son los productos que tiene al alcance el dueño de la casa, el familiar de seguridad que tiene Protegem?
2: Perfecto, Jorge, te comento, nosotros, bueno, ya hace varios años que estamos trabajando a nivel de seguridad con grandes empresas y ya hace un tiempo para acá que, bueno, nos decidimos un poco a lo que decís vos, al poder ingresar en los domicilios y que todo el mundo tenga el alcance de tener la posibilidad de estar resguardado dentro de su hogar, de los comercios. Estamos con productos que realmente son muy interesantes. Normalmente la gente está acostumbrada a lo que es más la vigilancia, digamos, y nosotros nos dedicamos a lo que es la seguridad. La diferencia por ahí es que la vigilancia por ahí más es una herramienta de observación, mientras que la seguridad por ahí es un sistema más integral para gestionar y mitigar todas las amenazas. Nosotros actualmente estamos ofreciéndose en los domicilios un sistema integral en el cual se utilizan cámaras de seguridad para los hogares y además de eso, seguridad en red. Somos la única empresa en Argentina que le permite tener el resguardo en la red. Todo lo que es seguridad a través de cámaras, nosotros integramos todo con inteligencia artificial, lo cual para un hogar es muy interesante porque las cámaras desarrollan todo lo que es reconocimiento facial, les permite armar como si fuera perimetrales, cruces de línea con alertas en el caso de que haya alguna intrusión. Y para lo que es un hogar, yo creo que están súper, súper completos hoy por hoy. Nosotros la diferencia que marcamos es que hacemos desarrollos específicos para cada hogar. Le damos una exclusividad al cliente en base a lo que necesite. No es que trabajamos con cámaras que solamente graban, digamos. Tenemos un sistema de monitoreo el cual trabaja las 24 horas y además de eso tenemos móviles el cual dentro de la estructura de cada cliente nos visita diariamente. Eso es algo muy interesante y también le da una tranquilidad al cliente que más allá de que se los visite todos los días, tengan la posibilidad de poder contactarlo ante cualquier emergencia.
0: A ver, Nico, a ver si entiendo. Vamos a suponer que yo quiero tener la seguridad de proteger en mi casa. Llamo a la empresa, te podemos decir cómo, viene un técnico acá, ¿y qué es lo que me evalúa de mi casa?
2: Lo primero que se hace es una inspección ocular en el domicilio, en el cual se ven los puntos a mejorar dentro del hogar. Hay personas que ya tienen cámaras, y bueno, nosotros lo que vamos a hacer es ampliarle o mejorarle lo que ya tienen, y hay otros hogares que, bueno, no tienen absolutamente nada, y nosotros lo que hacemos es diseñarle un sistema de seguridad para su hogar.
0: ¿Y cuáles son los cambios que la gente de Protegen tiene a diferencia de las cámaras más comunes que se ven en el mercado? ¿Cuál es la diferencia de calidad por parte de ustedes? ¿Dónde está el detalle?
2: Nosotros hoy por hoy a cada cliente de mi hogar lo podemos brindar a través de las cámaras con inteligencia artificial prácticamente lo que necesite. En cada hogar por ahí es un mundo aparte, ¿no? Porque hay personas que necesitan distintos sistemas, por así decirlo. Nosotros hoy por hoy en un hogar le podemos ofrecer que a través de las cámaras se programen para reconocimiento facial, o sea, que en el caso de que se aproxime una persona que no está dentro del domicilio de manera diaria, que genere una alerta al centro de monitoreo y el centro de monitoreo contacte al cliente para ver si tiene algún inconveniente o es parte de la familia. Además de eso, pueden programar líneas perimetrales en la cual cuando una persona pasa por esa zona, automáticamente le llegue una alerta o se comuniquen a través del centro del monitoreo. Así como eso, para por ejemplo los comercios, existen diseños en los cuales se pueden hacer conteos de personas, control de estacionamiento, se pueden hacer mapas de calor, por ejemplo, en el caso de un comercio, si necesitan saber en qué zonas tienen más influencia con los clientes, le podemos determinar, se pueden armar perfiles, también todo lo que es el merodeo, a través de la inteligencia de reconocimiento facial, en el caso de que en algún momento hayan tenido alguna intrusión, la cámara ya detecta a la persona antes de que llegue al hogar y a tener alerta. La ventaja de trabajar con el centro de monitoreo, digamos el móvil, es que en un lapso muy corto se soluciona la situación. Tiene la visita del móvil, el llamado a través del centro de monitoreo y también está la posibilidad de contactarse con la policía en caso de que la necesite. Y algo muy importante dentro de lo que nosotros ofrecemos, le damos un resguardo de hasta 10 millones en el caso de algún hurto dentro del hogar, ¿no? De cobertura.
0: Ajá. Ah, eso es muy completo. Nico, ¿cómo tiene que hacer la gente? Esta no va a ser la única charla, de a poquito vamos desarrollando distintos productos de Protegen, porque la gente necesita saber, porque primero tiene que comunicarse, pero ¿cómo tiene que hacer la gente para poder preguntarles a ustedes casos más puntuales? Porque si no, yo acá en la radio puedo tener 4 o 5 ejemplos, pero cada uno dirá, mirá, yo tengo un patio, tengo un pasillo, tengo 2 puertas. ¿Cómo tiene que hacer la gente para comunicarse con ustedes?
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0: Bueno, la semana que viene, Nico, quiero... 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
2: 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En la mayoría de los hogares tienen todo grabando. Se queda sin información la persona. Entonces nuestro, más allá de que tienen el móvil, que vamos a pegar al minuto, el centro de monitoreo, nosotros le resguardamos la información. Muy
0: importante. Nico, tomamos contacto la semana que viene porque el tema es interesante y lamentablemente a mí me gustaría hablar de plantas y otra cosa, pero hay que hablar de seguridad y por eso yo siempre le agradezco que usted nos acompañe porque los que tienen la experiencia son ustedes y por ahí las preguntas mías son muy muy comunes y ustedes son los que, fíjate que yo no sabía esto del backup de las 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
2: Exacto, exacto, porque por eso nosotros hacemos un viaje súper integral, que realmente es muy completo para los hogares. Hoy por hoy, Bahía Blanca, no es igual.
0: Nico, tomamos contacto la semana que viene. Un abrazo a la gente de Protegen y a los chicos y a las chicas que laburan en el monitoreo, que son muchas. ¿Cuánta gente tiene el monitoreo? Un infierno de cantidad.
2: Aparte, yo era un dato que va a pasar. El único centro de monitoreo que se
0: mujeres. Bueno, ahí se me cortó. Vamos a mejorar la conexión para la semana que viene. Nico, te mando un abrazo. Gracias.
2: Que es el único centro de monitoreo de la Argentina, el cual está íntegramente con mujeres.
0: Bueno, no se escuchó lo último. Lo último no se escuchó. Ponete cerca de una ventana, Nico, porque se nota que estás en un lugar de mucho tránsito de señales y no se te escuchó el final, que me parece que es lo más importante. Ponete más cerquita de alguna ventana para poder despedirte.
2: ¿Ahí me escuchas bien, Jorge?
0: Ahí te escucho muy bien. ¿Qué me decías que es el centro de monitoreo más grande de qué?
2: Te comentaba que es el único centro de monitoreo en toda la República Argentina que está compuesto solamente por mujeres. Es íntegramente mujeres.
0: ¡Ah! ¡Mira qué dato! Sí, ¿y cuál es la explicación técnica en un momento de tanta lucha de género? ¿Por qué tenés solamente mujeres en monitoreo? ¿Cuál es la explicación técnica?
2: Es una cuestión, primero, de una decisión de la empresa, ¿no? Pues también es una cuestión neuronal, de cómo funciona la mujer y cómo funciona el hombre.
0: Ah, mira qué bien. Bueno, es un tema a tratar la semana que viene, Nico. Te mando un abrazo.
2: Dale, un abrazo, Jorge, nos vemos.
0: Bueno, ahí estaba Nicolás Pascolini, el gerente de Protegen, comenzando con estos temas técnicos para que la gente pueda empezar a informarse y fundamentalmente elegir. ¿Cómo tiene que hacer la gente para comunicarse con nosotros si nos vamos a la pausa, Cari?
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6: Hola Jorge, buen día. ¿Cómo les va, chicos? Bueno, un saludo para vos, para todo, Karina, Toto, Sebastián, el Yogi Di Lernia, y para el movilero. Pobrecito el movilero, ¿eh? Hincha de Racing, pero con este frío, viste, hay que estar en la calle, ¿eh? Está bien, hay otros puestos. Peor la pasan los albañiles, ¿eh? Pero él por ahí, los puestos de la calle son bravos. Está bravo, Jorge. Bueno, la verdad que en primer lugar ahí vi en las novedades que estás haciendo referencia, que estás comiendo, usando los tenedorcitos y ya con la manito que tenés todavía con el temblequito, pero ya estás comiendo, ¿viste? Bueno, me alegro, Jorge, me alegro. No, yo la verdad que sigo en la dulce espera, yo. Todavía no sé nada, no sé cuándo va a llegar la prótesis, no sé cuándo va a llegar, no sé si la van a mandar, si la van a pagar, porque si consideran que no, estoy jodido, ¿eh? Me parece que va a haber que cortar y poner algo de madera. Y hay que tomarlo con un poco de joda, ¿viste? Porque la verdad que es jodido. No, puedo caminar muy poquito, con mucho cuidado, si no dolores. Pero bueno, Jorgito, después otra cosa. Qué terrible el comentario de este muchacho que era el dueño o es el dueño de Café Muñoz. La verdad que es terrible como está Bahía, ¿eh? Yo ahora hace bastante que no voy. La vez pasada me llevó mi hijo, que tuve que ir al médico, y la verdad, iba tranquilo mirando, viste, él me llevaba, y después volvimos, Es tremendo, el quilombo es el tránsito está terrible. Pero realmente Bahía da lástima, ¿eh? He escuchado a gente que ha venido de afuera y todo, y están comentando lo triste, lo muerto que está Bahía. También con este clima y todo. Pero, ¿qué podés esperar? Pero los negocios que están cerrando, Jorge, los negocios que están cerrando, la gente que se queda sin laburo. Es realmente, ¿vos te parece que después la gente dice, se enfermó, o está trastornado, o esto que el otro? Pero vos sabés lo que es quedarse sin laburo con un sueldito más o menos, que vas pichuleando y después te dice, mirá, y no, tenemos que cerrar. No, yo me quedé 2 o 3 veces sin laburo, Yo me quedé 3 veces sin laburo, ya no laburaba más en el ferrocarril. Y agarré estaciones de servicio. Y bueno, nada, yo le meto mano a todo, cuando era más joven, ahora ni hablemos. Pero agarraban estaciones de servicio, hacía de sereno, de noche, también con frío, de día, vendiendo ahí gas en la que era Isaura. Me recontra cagaba de frío yo y todos los chicos ahí. Y sin embargo le metíamos, pero agarraba laburo. Dentro de todo buscaba. Y agarraba lo que venga, estaciones de servicio. Y estuve muchos años también en la noche, con los Levantés y con Horacio, con Edgardo, la época de mi juventud, de recién casado, en los boliches, era otra época. Pero hoy quedarse sin laburo todo es jodido, Jorge. Bueno, no me extiendo más, un saludo ahí para Mauro, de la Franja Olvidada, que no me ha saludado hoy, bueno, pero no importa. Oscarcito, escuché el saludo, un saludo grande para él. Y para la familia, y bueno, y para todos los oyentes. Y bueno, está todo bravo. Vos lo dijiste, Jorge, esto va todo para el carajo, Está todo cada vez peor. Ojo que va a llegar un momento que acá no sé lo que va a pasar, porque la gente aguanta hasta que no aguanta más, Y se está poniendo muy complicado, encima con esto frío. Bueno, que Dios nos ilumine. Como que ilumine también, pero me parece que no lo hace con el pueblo venezolano, con la desgracia que le ha tocado, que todavía siguen encontrando cadáveres, y bueno, es triste. Hay mucha cosa pálida, pero bueno, no lo hagamos más triste. Listo, Jorge y equipo, gracias, y hasta cualquier momento. Chao.

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1: Vamos adelante.
2: Bueno, Jorge, sí, para ya ir presentando la última nota del día de hoy, lo que habíamos prometido en la primera salida, tuvimos la posibilidad de hablar con Sergio Katz, que es el presidente del Centro de Colectividades Extranjeras de Bahía Blanca, respecto a esta campaña que comenzó el día martes y va a continuar por lo menos hasta el día de hoy. Igualmente, no se descarta que continúe esta campaña, seguramente la van a volver a realizar la semana que viene. Pero bueno, la idea es ya finalizar en el día de hoy para que pueda salir mañana viernes el primer cargamento con los insumos médicos que están recibiendo ahí en la Unión Vasca, ahí en calle Lavalle, de 12:30 a 20 horas. Bueno, y pudimos hablar respecto a cómo viene toda esta iniciativa y la situación que está viviendo el pueblo venezolano, esta triste noticia que ha sacudido al país de Venezuela. Y bueno, día tras día, lamentablemente, también estamos teniendo noticias acerca del aumento de los fallecidos en Venezuela. Así que, si les parece, ya entonces nos metemos con la palabra de Sergio Katz, el presidente del Centro de Colectividades Extranjeras de Bahía Blanca.
3: Bueno, Sergio, coméntanos un poquito cómo viene la campaña que se está realizando para la gente de Venezuela. La verdad que, bueno, todos sabemos el hecho que sucedió, lamentable. Pero lo importante también que Bahía Blanca es solidaria y bueno, esta campaña creo que es muy importante. Coméntanos un poquito cómo viene todo.
4: Sí, buenos días. Gracias por la nota, gracias por la difusión, gracias por ayudarnos. Del Centro de Colectividades Extranjeras, yo estoy en la gestión hace un par de meses, ya como delegado hace algunos años, y nos propusimos, además de todo lo que hace el Centro de Colectividades Extranjeras, que siempre se los conoce por las ricas comidas de cada una de las regiones, también ponernos un poquito a la par de, como vos bien decís, la solidaridad bahiense y ayudar a nuestros hermanos venezolanos, que hay un gran número en este momento. La Asociación de Venezolanos en Bahía Blanca es cada vez más grande y cada vez más activa, y su delegada Yuribia es muy muy participativa, y ella arrastra también a todos ellos, poder darle una mano, poder ayudarlos. A partir de lo que pasó y de que los venezolanos quisieron ponerse, por supuesto, para ayudar a la distancia, tomamos contacto con el siempre solidario, la gente de la Unión Vasca. Ajá, que pusieron a disposición esos lugares ahí en Lavalle 284, y a partir de ahí, realmente desde el primer día, un montón de gente se arrimó, instituciones de distintas capillas, la gente, los ciudadanos en particular, a llevar los insumos médicos, que básicamente lo que hace falta y lo que está necesitando en este momento como para organizar la logística y que viaje a Venezuela.
3: Esto ya arrancó. ¿Hasta cuándo va a continuar? ¿Cómo viene ya? ¿Han tenido una buena recepción? ¿La gente se ha acercado? ¿En qué horario también se puede acercar? Comentanos también un poquito eso.
4: La recepción fue desde el primer momento, que fue desde el martes 12:30, ahí en el lugar que mencionamos antes, en la Unión Vasca. Fue inmediata. Por suerte llegó una buena cantidad de lo que se va pidiendo. La verdad que la gente, con su buena voluntad, les explicamos que al ser insumos médicos o cosas de higiene y todas esas cosas, deben ser cerrados.
3: Porque claro, así se lo complica debemos. A veces eso, ¿no?
4: Cuento gente, como anécdota, que el otro día llegó un blister que vienen tres cepillos de dientes. Una persona había sacado uno y llevó los dos que quedaban, pero es más difícil mandarlo. Sí. Pero es en horario todos los días, hasta hoy, de 12:30 a 20 horas, en principio hasta hoy, para que mañana salga el primer cargamento.
3: La logística ya es que mañana salga el primer cargamento.
4: La idea es que mañana salga la primera tanda para Buenos Aires, porque el Venezuela está organizado con los residentes en Buenos Aires. Bien. Y hay un avión de Aerolíneas Argentinas esperando para salir con el primer cargamento de lo que se junta de todo el país. Entonces, todos los días de 12:30 a 20, bien, en principio hasta hoy. Y por supuesto que mañana se va a seguir recibiendo, okay, y se preparará un nuevo envío para
3: una segunda tanda, puede haber
4: una segunda tanda, bien, seguramente. Y bueno, ¿qué es lo que hace falta? Está en todas las redes, sí, básicamente insumos médicos. Todo, sí, lo que uno se puede imaginar que alguien necesita para un dolor, para calmantes, todo ese tipo de cosas que todos los conocemos con nombres comerciales, pero además hilo para sutura, todas esas, sí, cosas. Aprovechamos los medios, aprovechamos la difusión de ustedes para pedir si hay laboratorios, si hay droguerías que puedan tener y que puedan tener un no hay sobrante de stock, pero una parte que pueda estar destinada a visitadores médicos que nos puedan dar una mano. Todo es bienvenido, bien recibido, y lo va a recibir la gente, esa gente. Llevándolo a un extremo, sí, si alguien dispone de bolsas mortuorias, también hace falta. También, claro, están pidiendo eso, y a pesar de que no es lo mejor para,
3: sí, un
4: viernes a la mañana, sí, sí, pero esa es la realidad, y si uno ayuda, ayuda con todo y con todo lo que se puede.
3: Ojalá. ¿Han podido tener contacto con alguien allá de Venezuela para que, bueno, obviamente la situación es trágica, es muy triste, pero algún otro contacto con gente de allá, de cómo la están pasando, cómo está hoy por hoy la situación?
4: Mira, la gente de Venezuela, el grupo de venezolanos, sí, que la gente puede ir también a hablar con ellos, como dijo una de las chicas, una chica joven, Roberta, el otro día. Trae lo que puedas, lo que tengas de lo que estamos pidiendo, y si no, vení, danos un
3: abrazo, acompañar,
4: danos un abrazo, que eso también nos hace bien. Estamos tratando de ayudar en lo que se puede. Ellos estaban haciendo una campaña para poder comprar yo no sé mucho de tecnología, Starlink, en una, ajá, antena, sí, para poder comunicarse en lugares donde no hay fácil llegar, claro, eso. Y además, bueno, contamos dentro de lo que se puede, a pesar de que eso ya es política, no hay relaciones diplomáticas con Venezuela, pero Fernando, el director de migraciones, sí, si puede y como puede, intenta ayudarnos, a ver si él de alguna manera, por algún tipo, por Cancillería, con alguien que no pueda contactarse con su familia, puede llegar a tener información. Es un poco caótico lo que, sí, pasan estas cosas, pero uno trata siempre con buena voluntad de ayudar lo más que se pueda. Nosotros, el granito de arena que podemos, sí, hacer desde el Centro de Colectividades Extranjeras, que todos los delegados están moviendo cada uno en su colectividad, es ayudar con esta parte, contener, apañar y poder estar cerca de los venezolanos que están acá, que ya no es poco el desarraigo, lo que tienen que vivir. Imagínate lo que es un venezolano en estos días, sin queriendo duda, acostumbrarse.
3: La verdad que es un país que viene lamentablemente muy castigado.
4: Muy castigado, y tiene un clima bien distinto.
3: Sí,
4: imagínate a un venezolano, sí, como hoy, imaginándose allá sus playas de Isla Margarita o estos lugares. Sí. Pero en este momento tenemos que estar conteniéndolos, apoyándolos y tratando de ayudarlos de esta manera lo más posible.
3: Muchas gracias.
4: Gracias a ustedes, gracias a Bahía Blanca y gracias a los medios de prensa, que son quienes lo que pensamos cada uno lo multiplican por mil.
3: Gracias.
2: Perfecto. Bueno, ahí pasaba entonces la palabra de Sergio Kass acerca de esta campaña que se está realizando en Bahía Blanca, que culmina en el día de hoy, pero ven con buenos ojos que seguramente esto va a continuar porque el pueblo venezolano realmente lo necesita.
1: Bueno, antes de despedirte, vamos a recordar mañana vamos a estar en el Café Migliore, como todos los viernes, a las 10 de la mañana va a estar mi amigo Walter el Loco Mele, que ya se lo habíamos anticipado a Raúl Oviedo de Empleo de Comercio el otro día, hablando de su situación, qué es lo que está haciendo, algo de sus anécdotas, por qué salió de Duba, si lo quiere contar, así que el Loco Mele, mañana a las 10 de la mañana en el Café Migliore. A las 10 y media de la mañana, en una nota tremenda que vamos a tener, va a estar Lisandro Gastaldi, que va a hablar de falsas denuncias luego de la terminación de su juicio y cómo viene ahora su trabajo social para poder recuperar el tiempo perdido con su hijo y todos los que de alguna manera se sienten identificados con falsas denuncias. Un mano a mano imperdible mañana a las 10:30. Y a las 11, atento San Román, a las 11 va a estar el juez de falta Carlos Salgado para hablar de multas. Atención, San Román.
5: No entendí, no tengo ninguna multa.
1: Multas por velocidad, multas por usar celular en el auto, multas por sacar la basura afuera, todo lo que hacemos en tu casa.
5: ¿Y dónde querés que saque la basura? Todo lo que hacemos
1: en tu casa. Menos porque estás embarazada, tenés multa por todo.
5: No, de embarazo me premian prácticamente.
1: No. Ya tenés el premio ya por estar embarazada. Así que mañana el juez de falta, mi amigo Carlos Salgado, que los va a recagar a pedo a todos de cómo están haciendo multas y fundamentalmente cuánto vale para esos amigotes tuyos, Cari, que van y se emborrachan en tu casa y salen manejando después. ¿Cuánto sales y salís de la casa de Karina emborrachado y te agarra el operativo? Mañana.
5: Te mata.
1: Mañana
5: no hay aguinaldo que te salve. Salgado,
1: mañana.
5: No te salva ningún aguinaldo ahí.
1: Sí, medio tarde va a ser. Bueno, sí, bueno. Vamos a ver mañana si le vas a hacer. Tenés el premio ya por estar embarazada. Así que mañana el juez de falta, mi amigo Carlos Salgado, que los va a recagar a pedo a todos de cómo están haciendo multas y fundamentalmente cuánto vale para esos amigotes tuyos, Cari, que van y se emborrachan en tu casa y salen manejando después. ¿Cuánto sales y salís de la casa de Karina emborrachado?

0: Gracias.
1: Un placer, hasta mañana, saludos.
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4: Pocos minutos restan, Jorge, para llegar ya al mediodía con frío en la ciudad, pero llegamos a los 3 grados.
5: 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Vamos con la última información del Mundial.
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0: Seba, termino contigo, adelante.
1: Bueno, Jorge, no quiero dejar pasar por alto y repasar justamente los tres partidos para hoy. España-Austria
0: partido. Dijeron que hoy es el Día Internacional del Periodista Deportivo.
1: Correcto.
0: Así que feliz día, feliz día.
1: Bueno, gracias.
0: No sé, no sé ni por qué cazo es, pero yo te saludo.
1: Ligamos unos cuantos días al año, Jorge. Sí, el periodista, el periodista deportivo, el Día Internacional del Periodista Deportivo, el día, yo ligo también el del periodista de automovilismo. Ligamos unos cuantos días.
0: No, y mañana, a mí no me gusta anticipar la sorpresa, mañana le voy a llevar un regalito a mi amiga, la futura mamá, porque mañana festejamos el Día del Locutor en el Migliore.
2: Es verdad, me había olvidado.
0: ¿Y cómo no va a ser verdad, mi vida? Todo lo que dice el tío Jorge es verdad.
2: ¿Cómo lo voy a reclamar?
0: Mañana vamos a festejar el Día del Locutor, más allá de que podemos ser varios. La locutora oficial de este programa es la querida Teresa Royense, que hoy tiene una grande hoy. Metimos al intendente del desarrollo y hoy hasta Emita se rió. No, a Emita no le gustó la nota, ¿eh?
2: No
0: pateó. Le pareció una nota pelotuda a Emita, la del intendente del desarrollo.
2: Sí, coincido con vos.
0: Pero mañana festejamos el Día del Locutor en el Migliore, así que mañana le vamos a manguear el Migliore alguna torta, algo para el Día del Locutor. Bueno, cerramos contigo, Seba, la temperatura y nos vamos.
1: Bueno, Jorge, como decíamos, 16 horas España-Austria, 20 horas Portugal-Croacia en el partido más destacado que tiene la jornada. Y a las 0 horas ya de entrada lo que va a ser la jornada del viernes, Suiza-Argelia. Los tres partidos previos a lo que va a ser el día de mañana el Café Migliore, donde estaremos repasando todo lo que se viene para la selección argentina. 19 horas mañana estará jugando la Argentina con el arbitraje del canadiense Drew Fisher, de polémicos antecedentes en la MLS, sobre todo en las últimas temporadas. Lo cual, bueno, los antecedentes no son muy buenos con este arbitraje. En los últimos partidos, sobre todo en partidos eliminatorios e importantes, insisto, de la MLS. Veremos qué sucede mañana. Las dos dudas que tiene Scaloni a esta hora son: en el lateral izquierdo, si es Facundo Medina o si es Nico Tagliafico. Y la duda es quién acompaña a Messi en el ataque, aunque hoy por hoy es Lautaro Martínez. Está la posibilidad de que Julián se pueda meter también en el once inicial. Después sería el 11 que ya empieza a salir de memoria, con Dibu Martínez, con Molina, Cuti Romero, Lisandro Martínez y, como decíamos, la duda en el lateral izquierdo, Rodrigo De Paul, Enzo Fernández, Alexis McAllister, Thiago Almada, Messi, y ver si es Julián o si es Lautaro. Hoy por hoy, insisto, es Lautaro Martínez el 9 de área, la referencia del seleccionado dirigido por Scaloni, mañana 19 horas ante Cabo Verde.
0: Bueno, empezamos a irnos. ¿Con qué temperatura, Cari?
2: Nos estamos yendo, Jorge, con 3 grados. Recordamos 9 en la máxima para el día de hoy. Una temperatura máxima que vamos a poder aprovechar un corto tiempo, ¿eh? No se crean que vamos a estar toda la jornada así. Y descenso notorio durante la tarde, noche. Lo único bueno es que el viento será leve del sector norte.
0: Bueno, ¿heladita mañana?
2: Heladita mañana, sí. Vamos a tener temperaturas bajo cero, sobre todo en lo que es la periferia de la ciudad, y similares condiciones climáticas, ¿eh? Por suerte el solcito, por suerte viento leve, pero una máxima que hasta los 9 llega.
0: Chau, Seba querido. Chau, mi querida desarrollense. Cari, chau, Ori. Chau, Jorgito. Chau, Totito. Chau, Santito. Porque Santito no tiene nada. Nos reencontramos mañana. Chau a la gente en el Café Migliore para cerrar la semana. Que la pasen bien.

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0: Muy buenas tardes, queridos amigos y amigas de Radio 10. Bienvenidos a De Primera Cuasi con Meneghini, que ya está llegando. ¿Cómo les va en este viernes muy frío? Tuvimos presencia de nieve en distintas partes de la provincia. Obviamente que le vamos a dejar toda esa sección aquí a nada más y nada menos a nuestra chica del clima. ¿Cómo estás, Deni? Bienvenida.
1: Hola, Nati. ¿Todo bien?
0: Muy bien. Muy frío y hay que empezar a aplicar la teoría de la cebolla, que es tener muchas capas. Uh-huh. Como siempre, Cristian Jorge en los controles técnicos que nos permite estar al aire. Acaba de llegar el jefecito, donde le vamos a preguntar cómo viene de afuera, porque, bueno, y los ganas acaban de escuchar, muy bien. Porque, bueno, el frío nos trata diferente a todas las personas. Acabamos de, bueno, el centro sufrió un corte de luz. En este momento, lo que es el barrio Villa Mitre, Rosendo López, también está sin luz. Veremos cuánto tarda en reactivarse el servicio. Bueno, el centro estuvo más o menos 40 minutos sin luz, lo cual complicó bastante la parte de lo...
2: Perdón que te interrumpa.
0: Metase, bienvenido, ¿cómo está?
2: Quiero denunciar algo, no quería venir a laburar usted.
0: Haga, no, bueno, chau. Sí, bueno, no, la realidad es que queríamos a ver si podíamos estar exentos de venir, pero bueno, porque no sabíamos que había...
2: No,
0: si
2: quería
0: había...
2: laburar nada, igual está, es buenísima. Porque...
0: Y si no hay luz, no hay luz.
2: Si no hay luz, no se puede hacer nada.
0: Perdón, ¿cómo lo trata el frío? Ahora ya, ahora cambiamos ya y queda usted de contar.
2: No, por mí siga. No sé, tuteado, ¿qué les pasaba? ¿Cómo es? Con respecto al frío, que esto es frío antártico, habíamos quedado.
0: Es frío antártico, sí es.
2: Todavía no aprendimos la definición de antártico.
0: No lo llevamos a...
2: Y no lo vamos a... No lo sepamos nunca, yo creo.
0: ¿No querés saberlo? Bueno, no,
2: no te lo... ¿Querés saberlo? Se expliqué porque ayer mi vieja me dice que es frío polar. Mamá, las chicas me enseñaron en la radio. Yo ya empiezo así en la calle. Pero las chicas me enseñaron en la radio que no es frío polar, es frío antártico.
0: Bien. Está perfecto.
2: Pero bueno, como echaron a todo el servicio meteorológico, no le puedo preguntar a nadie.
0: Estamos complicadas. A ver, muchas veces hablamos de lo que es el frío polar porque es como para describir, bueno, es muy frío. O sea, es como que lo usamos como determinador.
1: 30 centímetros de nieve y no puedes salir de tu casa, eso sería.
0: Pero en realidad...
2: Sería bueno un poquito.
0: Claro, pero en realidad el frío este que estamos viviendo, que fueron los menos 3 grados del día de hoy y la nieve que se vio en distintos puntos de la provincia, es fría, o sea, es originalmente antártico, o sea, viene de la Antártida, totalmente. ¿Por qué? Porque viene, es el frío que viene desde la parte de la latitud más baja del mundo.
2: O sea, zona fría, sí, pasa con mi yerba. Zona fría tendríamos que hacerlo, ¿no?
0: Sí. A ver, las que cuando nosotros decimos hace frío polar, muchas veces son masas que vienen desde el océano, ¿sí? Son masas de aire que vienen desde el océano, que nos dan ese frío que decimos, que te dicen, lleva a ver una ola polar.
2: Se siente ese frío que te come el tú.
0: Este frío, yo lo puedo, o sea, para mí se siente diferente, porque me pasa de que muchas veces cuando estaba esa frío polar, que es la masa de aire que viene desde el mar, ataca mucho las articulaciones de la gente.
2: ¿Vos ya sentiste dolores?
0: Y mi familia, pero por eso digo, y este frío congela directamente.
2: Congela, claro,
0: no te hace doler las articulaciones, es entero el cuerpo donde se impacta.
2: Por ejemplo, la explicación es perfecta, ¿no?
0: Yo, por ejemplo, te estoy...
2: Ah, ¿tenés abajo una calcita?
0: Tengo doble pantalón, iba casi a tener doble de remera y demás, porque allá también hay doble pantalón, por allá, porque aparte los jeans se congelan. Dato no menos, no, los jeans se congelan.
2: Pero para, mira, el doble pantalón, la calza es clave. Yo me acuerdo en el autódromo. Vos imaginate un día como hoy a las 8, el único pelotudo era vos, los pilotos, porque se dan cargo porque quieren correr. Todos en la cabina atrás, el boludo con el camarógrafo iniciando el programa en el ahí abajo, hola, ¿qué tal? Con un frío polar. Si voy a algunas transmisiones que a veces lo usamos para bulinearnos. En el grupo. Estoy con triple campera, así parece un coso de nieve.
0: Y ni eso lo frena.
2: No lo frena.
0: Porque
2: no
0: aparte lo frena. Los autónomos tienen algo hermoso que están.
2: Se me paparon los bueyes. Entonces vi una señora muy amable, una mujer, un piloto o algo. O no me acuerdo quién. Claudia. Me acuerdo hasta del nombre, era Claudia, que laburaba con nosotros. Y me dice: tengo una calza en el colectivo. Me puse la calza arriba del pantalón, me cambió la vida. Y me dijo: te regalo la. Le digo: te la lavo, te la traigo. No, te regalo la calza. Así que ando. Un día estoy apareciendo con la calza abajo. La tengo que encontrar en mi casa, una calza que te salva del frío clave.
0: Sí, porque justamente los autódromos.
2: El frío me gusta.
0: Los autódromos están construidos en ese lugar justamente para el tema del aire. O sea, la succión genera mucho cambio en el rendimiento del auto. Entonces, es específico. O sea, si ustedes quieren ir a. Si van a Trelew a ver el TC, bueno.
2: Podríamos hacer una, ¿cuándo hacer una salida?
0: Cuando quieras.
2: Así me da rara.
0: Queremos ir, por ejemplo, a ver la nieve. Sierra está lleno de nieve.
2: Sí, le pedimos al Chuni que nos dé un... ¿Ya está ya muy lleno está?
0: Mirá vos, no, lo que es la parte de Frapalo y a la mañana tuvo la primera capa blanca.
2: ¿Pero estamos bien con los tiempos? O sea, quiero decir que va a ser frío este invierno.
1: Hoy es el... ¿Qué sabe usted? Ayer fue el día más templadito de la semana acá. Vamos a ir en picada.
2: Acá vamos en picada, gente.
1: Claro, frío, no, hoy fue -2, la temperatura más baja que se registró en la mañana. Mañana va a ser de -4, pasado va a ser de -5.
2: ¿Y la era del hielo? ¿Qué pasó?
1: Hace frío, es
0: invierno. Lo que está pasando es que primero en principal, como te digo, este frío viene de la Antártida directamente, directamente porque es como se mueven las masas de aire.
2: No para nada, hay que venderla.
0: Sobre todo siendo el país que más soberanía tenemos. Sí, hay que venderla. Increíble.
2: Si nos mandan el aire frío, ¿viste? Porque uno piensa, si seguro.
0: La base Marambio, le mandamos un beso.
2: ¿Te gustaría conocer lugares?
0: Sí, a mí me encantaría conocer la base.
2: Yo voy a tener la Meneguineta. Va a ser el clima. No, pero hay que, porque yo me quiero armar algún día, capaz que lo logro, viste que yo los sueños los cuento para que se cumplan, capaz que algunos no tendría que contarlos, pero armar bien un, casi digo food track, armar bien todo el colectivo y con una radio, con una antena, una radio adentro, o sea, eres enfermo a nivel Dios.
0: La verdad es que son lugares que son muy... O sea, que tienen como un misterio, ¿no? Porque lo vimos muy lejano.
2: Yo hay que ver, hay que
0: en Malargüe pude conocer lo que es el Observatorio Pierre Auger, que es el único centro...
2: ¿El Observatorio Pierre Cardin?
0: Pierre Auger.
2: ¿Es francés?
0: Es francés, que justamente es el centro que dispuso la Organización Internacional para estudiar los rayos cósmicos.
2: Qué lindo que es el... ¿Eso era en Mendoza?
0: No, en Malargüe.
2: En Malargüe, claro.
0: La verdad que te huele el bocho la explicación y estás, o sea, están ahí con vos midiendo cuando pasa.
2: ¿Vos estás a favor de mi primera ley como diputado nacional que voy a hacer yo?
0: ¿Qué vas a hacer?
2: Que es la de que mínimamente para poder salir... Esto es una dictadura, ¿eh? Esto es Perón en sus peores momentos.
0: No creo que Perón llegue a los peores momentos a lo que vos querés.
2: Yo quiero que para vos salir de vacaciones, no por un tema de salud, por un tema de laburo, de vacaciones, vayas a vacacionar al país, conozcas por lo menos 5 lugares posta de argentino.
0: Ya me puedo ir.
2: No sé cómo lo comprobamos, un sello ahí cuando entraba. Llegó Natalia San Luis, tac, sello. Fin. Y para poder...
0: 5 provincias,
2: o lugares, pero que nada, que sea provincial o según qué, un sello. Ahí, ¿viste como el Denny cuando íbamos a votar que era con el sello?
0: Como cuando vas a Perito Moreno,
2: claro,
0: que te sellan el sello.
2: Tenés que, claro, tac, ahí, no podés salir hasta que no
1: conoces. Cuando vas a Tierra de Fuego también hay uno.
2: Sí, porque tenés que salir, ¿no?
0: Tenés que buscar el estrecho, o sea,
1: No de eso, sino que te dan como el sello que estuviste en el fin del mundo.
0: Claro, es el sello. Sí. Cuando vas al
2: faro. No es malo, claro. No es mala,
0: lo mismo pasa en Misiones.
2: ¿Qué pasa en Misiones?
0: O sea, son sellos que te dan los lugares. Bueno, Misiones
2: es maravilla del mundo, ¿no?
0: Sí, pero por ejemplo, Perito no es maravilla del mundo, igual te sellan.
2: Claro.
0: Porque son lugares turísticos de Argentina que tienen precios distintos para nacionales e internacionales.
2: No puede ser un libro. Son un libro. Yo no sabía eso. Que era. Bueno, yo pensé que nos rompía. O sea, le rompemos el culo a los de afuera, me parece muy bien. Viste que cuando vos bajás de los lugares de allá te esperan. Es buenísimo. Te esperan con un vaso. Me contó un amigo, yo no fui, obviamente. Este es el famoso, le pasó a un amigo, real, porque no fue el Perito, que te espera con un vaso de hielo y con un cordero. Imagínate cómo vienen los de afuera, sacados como locos, porque tenemos paraíso.
0: Sí, de hecho, tengo una prima en Colombia ahora que... ¿Eh? Sí, tengo una prima en Colombia.
2: Esto es raro.
0: Y otra en Perú. Y otra en Ecuador.
2: Claro.
0: Y otra en Ecuador. Son hermanas aparte, están las dos haciendo viajes.
2: ¿Ah, en serio?
0: Sí, sí. Y son, o sea, primas de corazón, que son la familia que puedes elegir. Y, y me hacían las videollamadas otra vez con mi tía y con mi mamá, que dice, lo que más extraño, además de la familia, es que la carne es horrible acá.
2: Claro, la carne
0: es... O sea, la realidad es que si algo también de la parte turística, más allá de lo que es la belleza natural que tenemos, es la parte de la gastronomía. De hecho, en Mendoza, ella estaba re mendocina.
2: Tenemos que te conseguir la pauta del gobierno
0: de Mendoza. Pasa que, de San Rafael, yo te amo, San Rafael. Cuando haces tipo las excursiones, hay algo que se llama el camino del vino.
2: Sí, claro.
0: Que te recorre.
2: Yo me dije el otro día.
0: Bueno,
2: trajo un vino, yo que soy alcohólico, perdón. Lo que es ese.
0: Yo tengo vinos todavía guardados.
2: Boludo.
0: Que no los tomo, capaz en algún momento.
2: Voy a buscárselo en la radio.
0: Y bueno, cuestión que hay. O sea, terminás con un asado en una bodega. Y es. O sea, la realidad es que toda la mística que se arma es hermoso. Y está bueno, o sea, más allá de que, bueno, el perito es algo increíble y que a la gente que va, les digo que hay una ley ahora que la aprobaron que atenta directamente con lugares como el perito, que es la ley de glaciares. Entonces, lamentablemente, si se deja seguir, se tiene que mezclar todo esto de lo turístico con la política, porque si dejamos que avancen las leyes como la ley de glaciares, el perito moreno termina desapareciendo. Más allá de que...
2: Llega a desaparecer voy a la Rosada con una bomba...
0: Pero más allá de que todos dicen, bueno, pero no impacta el perito. ¿No impacta en qué? Hoy...
1: recontra impacta nuestra mayor reserva de agua dulce.
0: Claro, pero dicen, no, pero no van a poner una minería ahí. Pero ¿usted pensás que lo que está escrito es lo que realmente se respeta? O sea, aparte no hay que dejarles ni siquiera avanzar un centímetro en cuestiones de derechos y en cuestiones de la protección ambiental. O sea, pero no tenés que medio.
2: El ejemplo que das, vimos cómo la educación se fue perdiendo en ese sentido, donde no puede ser, yo tampoco sé detalles del perito moreno o situaciones. Conozco la catarata, gracias a Dios, pero no es que uno es experto, pero tenés que saber que primero que es un recurso natural, que es un recurso turístico, es clave la reserva, o sea, es cosa que vos tenés que saber. Uh-huh. O sea, por eso me enojo.
1: Que son por lógica propia también, falta que venga un científico a explicarte por qué es una reserva de agua dulce, un glaciar, es pensar dos segundos.
2: Me voy a hacer el copado y me voy a hacer el boludo. De las dos maneras, digo... Yo nunca fui un cufa, porque yo la escucho a ustedes. Ustedes tienen mucha cultura general. Yo creo que
1: a mí me iba más o menos en la escuela.
2: A Nati le iba a 10, pero digo, tenemos cultura general. Yo digo, no era experto en estudiar. Siempre la fui zafando, como verán, como soy. Pero siempre sobre el límite. Me acuerdo, leía una fotocopia. Tenía la suerte de que me quede rápido. Pero no era vaguito. A lo que voy, por lo menos cultura general. Hoy en día estamos frente a donde se tienen que dar cuenta, donde en Noruega, que estaba subido en FLA, eliminaron la IA, que ayer no llegué, justo relaciono con eso, no llegamos a hablar de eso,
1: no.
2: De la inteligencia artificial, que ya en países de primer mundo empiezan a frenarla. Bueno, vamos a intentar copiar algo
1: de
2: rápido.
1: De hecho, van a invertir en comprar manuales y cosas escolares que se habían sacado, porque dijeron, bueno, vamos a implementar la tecnología en las aulas, a darles compus y tablets a los chicos, que no significa que sean analfabetos digitales, sino que se dieron cuenta de que hay una codependencia a la tecnología, que lo que hace es no permitirles desarrollar partes cognitivas importantísimas en el desarrollo humano, como es la lectocomprensión, que es básico para todo lo de la vida. Si vos a cierta edad no aprendiste a leer y a escribir, después el resto de las cosas que vayas aprendiendo se te dificultan muchísimo, se te dificulta tu vida social, tiene muchísimas repercusiones a lo largo del tiempo, y decidieron tomar cartas en el asunto a una hora...
2: Sí.
1: Justa, diría. Sí, justa, justo, porque las generaciones anteriores ya van a quedar perjudicadas.
2: Creo que también la gente tiene que ser consciente de eso, de que están esas... el otro día hablaba con mi hermana, que tiene ya 19. Si me están escuchando, me van a putear. Que le preguntaba esto de... Ahora vamos a hablar de cuándo sale a entrar al perito. Está bueno lo que está buscando Nati. Ahora digo, ¿qué hacemos con la gente? Mi hermana, digo, yo me dice... Hablábamos, ¿cuándo fue? Antes de ayer, estábamos viendo un partido. ¿Qué estábamos viendo? México. Y me dice, che, yo por suerte zafé de pedo. La gente 19, 20, 21 zafó de pedo. De ahí para, con respecto a la IA, con respecto a esto, ¿no? De que todavía escribieron algo. Vos quedás periodismo. Quedás en periodismo.
1: Ay, justo ayer hablábamos de eso, que no tenemos tanta diferencia.
2: ¿Te escriben las noticias? ¿Cómo haces con la IA?
0: Las detecto de acá a la China.
2: ¿Segura?
0: Sí.
2: ¿Y si alguno te las sabe explicar muy bien?
0: ¿El qué?
2: ¿Te sabe utilizarla muy bien o te cambia algunas
0: cosas? Primero, digo, no usarla mal como herramienta. Principal, sí. Lo que yo hice cuando arranqué con la cátedra fue, la vamos a usar bien.
2: A eso voy.
0: Entonces, lo que les mostré es que la inteligencia artificial falla.
2: Sí.
0: Di una actividad y ellos mismos tipo, pero me dice esto, me dice lo otro. Bueno, porque claramente no falla. te está fallando.
2: ¿Cuál es la que más falla?
0: ChatGPT, por lejos.
2: ¿Por lejos? Sí. Meta también.
0: Ni está. La que mejor anda para el tema de texto es Copilot.
2: Copilot, claro.
0: Pero porque es una IA específicamente entrenada para ese tipo de cosas.
2: Esa no la tengo.
0: Por ejemplo, Gemini le anda muy bien lo que es la
2: generación de Google,
1: generación,
2: ¿verdad?
1: De imágenes es muy buena. Esa, Gemini, Copilot, para programación.
2: Bueno, para
0: Copilot es horrible hacer imágenes.
2: Copilot es Microsoft.
1: Es de Microsoft.
2: Y la otra
1: sí.
2: Es de Google.
0: Sí.
2: Ahora, está bien, lo que dicen las pibas es esto de saber... Mira, no estamos diciendo qué le hay que decirle a la IA todavía, estamos recién diciendo cuál usar en qué momento.
1: Que no significa que vos agarras Copilot y te hace todo perfecto, sí. No. La tenés que entrenar. Porque por ahí te pone cualquier verdura y vos tenés que leerlo y saber interpretar que te está poniendo cualquier verdura.
2: Te va a poner cualquier
1: lo que dice Nati, ¿no? Claro. Es que le entregan un examen o un trabajo práctico hecho con IA que ni siquiera leen y están poniendo cualquier cosa y no saben.
2: Bueno, ahí está
1: y bien. Se comen cuando errores no, de ortografía, no leen, de redacción.
2: Cuando ya no leen o vemos que dice cualquier verdura en los nombres, que no has pasado acá, yo me acuerdo la primera vez que empecé a utilizar la IA que estaba re contento y me tiraba cualquier nombre abajo. O cuando te lo desgraba el TurboScribe, que es para desgrabar, le mandamos a la gente un audio, que eso también yo me acuerdo nosotros, a ver, facilita, ya que hablamos de esto, ahora tenemos que llamar a Facu del FIT, rapidito, porque está hay novedades con el caso de esta chica que está detenida por 7 gramos de marihuana, mañana viene el Chipi Castillo, le vamos a llamar a 2 minutos, porque después se tiene que ir a dar clase, pero vos tenés el número, ¿no? Sí, obvio. Sí, ahora lo llamamos un ratito, está todo ahí subido en el grupete. Lo que quiero decir es con la IA que tenemos, le digo a la gente, que sobre todo a nuestros amigos y amigas que están del otro lado, que hay sorteo de entradas, ahora va Denny con el número, que digo, que por ahí le tienen miedo porque... No le tengan miedo y empiecen a jugar.
1: Es una recontra herramienta, pero necesitas una base para poder usarla. Y es una base a lo que los padres, y perdón que ponga el foco ahí, no están atendiendo.
2: No, porque no saben.
1: No le puedes echar la culpa a la escuela de que tus hijos no llegan a primer grado de la escuela primaria sin saber leer y escribir.
2: Eso es un momento. Vos decís que no hay que echarle la culpa al colegio. O sea que es la compartida, digo yo, es mutuo.
1: La principal responsabilidad para mí es de los padres. Si dejas que tu hijo se le pudre el cerebro todo el día con el celular, no le puede echar la culpa a la escuela. Es cierto que el sistema educativo está mal y hay que mejorarlo y hay menos exigencia escolar. Pero ¿cómo haces si tenés de un grupo de 10 pibes 2 que saben leer y escribir y el resto no sabe ni dónde está parado? No le puedes exigir a una maestra que haga malabares.
2: Y antes era, yo me acuerdo, para probar la materia en el colegio.
0: ¿La llamamos la Claudia?
2: Pero para probar, yo me acuerdo, tenía que hacer, me costaba, o sea, o el esfuerzo que había que hacer, yo, che, pero no me fue tan mal.
0: No,
2: y hoy en día te dicen, pero te entregué todos los trabajos. Y, sí. Lo digo yo, y... ¿Sí? Es lo mínimo eso.
0: Bueno, nosotros, por ejemplo, entramos a primero ya sabiendo escribir y leer. Ingresamos con Deni alfabetizadas a primero. Porque teníamos dos madres que eran extremadamente pero atentas a que la crianza de un hijo no es solamente a que diga hola mamá, papá, chau, y que sepa dónde tiene la nariz, los ojos y las orejas. Va desde otro lado de la educación. Por supuesto que el sistema educativo está mal y que ahora que no te dejen hacer repetir a un nene es completamente una aberración, porque básicamente el hecho de repetir conceptos genera que los puedan absorber. Y obviamente que también lo que está mal es que no le den herramientas al docente para poder desarrollar. Bueno, tengo un grupo donde tengo, y lo puedo decir con sumo conocimiento, porque a mi madre le pasaba, y no es porque sea mi madre, pero es excelentísima docente, y se lo dicen todos.
2: Es porque es la madre.
0: Pero digo, ella tenía un chico que ya sabía hacer todo eso, y le daba tareas de avanzado.
2: Claro, no lo
1: frena. Me daban para leer más, por ejemplo, pero también era algo normal saber leer y escribir. Quizás había alguno que no le gustaba, o que le costaba un poquito más, no sé, escribir en cursiva. Pero el nivel general... era más o menos igual. Tenés hoy en día eso se perdió.
2: Hoy es como que el grupo tiene que ir a la par, y si hay alguno que está muy bajo o muy arriba, igual se terminan ahí, están los dos juntos, y no hay preparatoria. Y además, eso por un lado, que lo dije medio por arriba, digo, esto de que si hay una persona, está Denny, estoy yo, por ejemplo, digo, por ahí, bueno, hay que unir al grupo, entonces, bueno, que Denny baje, que Lucho dale, métele Lucho.
1: Claro.
2: Entonces, medio de error. Eso por un lado. Después... No voy a defender a los docentes, porque los docentes tienen cada uno.
1: Obvio. No, obvio, digo, como en todos lados.
2: Está la parte social. La parte social. Hoy, yo miraba, ahora uno, repito, medio goma, pero uno que recorre los colegios, por lo de Recon Data, uno va mirando. Es cada situación. Yo, por ejemplo, ahora fui a... y después, justo que hice el cumpleaños de Punta Alta, tengo entendido.
0: Que los cumpla feliz.
2: No sé, ahora vuelvo a Rosales, porque abrió una ventana, vieron que yo abro ventana, estoy hablando del colegio, ahora a un paréntesis. Cumpleaños de Rosales. Tengo entendido, no sé qué le está pasando, miren que volví al diálogo, pero a Rodrigo Alestimunio, porque no invitó, por ejemplo, al ex intendente a la ceremonia.
1: Ay, hoy lo escuché a la mañana hablando por teléfono y se pelearon entre ellos un poquito ahí, como que hubo una pica.
2: ¿Los dos por teléfono?
1: No, como que uno le hizo llegar un mensaje al otro y el otro le dijo, bueno, pero vos cuando estabas de no sé qué cuánto no mandaste ningún tipo de ayuda social para...
2: Con respecto lo digo, son dos boludos. Sí. Así nomás se los digo. Tanto Mariano Ucet como Rodrigo Aristimuño son dos boludos. Los
1: quiero, me pareció muy chistosa la pelea.
2: Son dos boludos. Dos boludos, en serio. Puntada está para atrás, muchacho. Pero yo la veo, voy dos veces por semana, mínimo. Estás para, pero el otro día ni la máquina pasa, pero pozones, digo yo ya, porque de la calle de tierra, pero más altos que yo, pero es desastroso. Está sacando puesto lo que podemos decir. Miren con la boludez que andan los dos. Pero bueno, así está apuntada. Yo creo que Rodrigo Aristimuño está en el último año de su gestión. A ver, lamentablemente ha demostrado de peronismo poco. De peronismo, perdoname Rodrigo, pero yo, a ver, me van a putear mucho porque el otro día hablaba con un referente político del lado de Axel y le digo, sí, estoy amigado con Rodrigo, pero porque volví al diálogo, me bloqueé WhatsApp, volvimos al diálogo. Pero, a ver, no me dio bola porque yo me voy a juntar a charlar con él unas cosas para poderlo traer acá, quería hacer algunas cuestiones, no pude, no importa, no es que le pego por eso, pero él me manda los tweets de usted puteando a Aristimuño porque no le invitó al COS. Son dos nenes.
0: Pero aparte, mira, me da mucha risa cuando los intendentes bloquean a los periodistas como...
2: Ah, pero esta fue la heavy. Ahora fue...
0: Y bueno, te podés pelear...
2: tu madre,
0: Te podés pelear mucho, pero sos intendente y tenés un cargo público.
2: No, si mandaba carta de documento a los vecinos que... Por eso, no está bien, Rodrigo, en serio. No es de forro, pero no está bien. Algo, yo creo que Gabriel Godoy, algún referente, tiene que empezar a hablar porque... Se les escapa de vuelta a Punta Alta.
0: ¿Por qué los intendentes...? Bueno, no sé si picarla por ese lado. Pero yo digo, ¿por qué los intendentes le cierran la canilla de información a distintos periodistas simplemente porque no te caen bien o lo que sean? O sea, ¿no es mejor responderle con altura y estar preparados para las entrevistas y las preguntas?
2: Y vos estás en lo correcto.
0: No, pero tipo, pregunto en serio... Pero no lo digo de mala leche, tipo, lo digo de posta, de consulta, pero porque ahí...
2: Te la bajo totalmente el día que la política sea correcta.
0: Nah, eso ni hablar. Pero digo, yo por ahí... Porque por ahí estamos en el mundo al revés nosotros. Y capaz ustedes me dicen, porque yo no conozco a Lora dentro de la política, y capaz me dicen, che, no, la realidad es que no es así porque se maneja de otra forma y porque... Por ahí es como devolver esto, vos alguna vez me dijiste algo malo, está perfecto, me lo explican y está divino. Ahora no lo entiendo. De mi parte no lo entiendo, porque yo siento que, primero en principal, cuando vos tenés un enemigo, por así decirlo, lo estás eligiendo. O sea, vos querés que esa persona a la que le estás dando odio está a la misma altura que vos, para empezar. Uno discute...
2: Está hablando de una profe de historia.
0: ¿A nosotros? Sí. Uno discute con el que cree que puede tener la misma inteligencia intelectual para discutir. Entonces digo, si no te sentás a charlar con alguien que no te llevas bien, que no lo creo, lo que sea... Porque no lo quiero. Entonces, bueno, le estás dando muchísimo más importancia de lo que tendría que tener.
2: Pero digo algo, si no están preparadas la sociedad, digo, porque estamos hablando los políticos. Cuando empezamos... Porque antes te metían los a dedo, pero los que estaban a dedo sabían las cosas. Yo no volvemos a lo mismo, no podemos meter a dedo... Yo soy intendente, la pongo a Deni al hospital municipal. Aunque la quiera Deni, cuando tenga confianza en Deni, no la puedo poner en el hospital municipal. Porque realmente capaz iba a entrar en otro rol, pero no porque no sabe. Entonces digo, estamos frente a un retroceso que cuando algunas personas mayores me lo decían, la Argentina está en un retroceso, yo por ahí me costaba creer...
1: Retroceso mental.
2: Totalmente, me costaba, en eso hablamos, obvio, me costaba creer... Pero también esas personas que me lo decían colaboraban con eso, con ese retroceso, ¿se entiende? Inconscientemente. Qué reflexivo estamos hoy. Inconscientemente ayudaban a ese retroceso. ¿Cómo hacen con ese retroceso? Por ejemplo, primero tenemos la herramienta del voto. Si yo tengo un gobierno, no importa si sea peronista o no, vota que sea el presidente Macri. Miren lo que les estoy diciendo. Estoy hablando de que no ningunen la educación. ¿Qué pasa con la provincia de Buenos Aires? Es histórico el reclamo. Ahora, el otro día le pararon a Axel, el 90% de los docentes de UTEBA le pararon. Ya la llamo a otra clase. Hasta todas las 13, también entra Facu a las 13. Ahora también tenemos que llamar a Facu. Si querés andarlo llamando a Facu por el fijo, dale. O estoy llamando a Andrea, un oyente que nos está hablando. ¿Cómo es el WhatsApp de la radio?
1: 291-53-86-923.
2: Andrea, gracias. Lucho, al aire.
3: Hola, ¿cómo estás?
2: Qué grande. ¿Sos profe de historia vos?
3: Soy profe de historia, doy historia, política y ciudadanía, trabajo y ciudadanía.
2: No, tenés que venir.
3: Siempre los escucho esperando a entrar a clases.
2: ¿A dónde das clases? Qué lindo lo que decís. ¿En dónde das clases?
3: Doy en las dos técnicas, técnica 3, técnica 2, en varias, en secundaria 5 y en secundaria 3.
2: Lo tuyo, claro, la locura total. ¿Cómo haces con los pibes y la IA?
3: Y mira, yo por lo general no los dejo usar, porque por lo general la bibliografía se la doy. y si me doy cuenta que están utilizando, lo rompo. Eso es una parte de las pautas de trabajo.
2: Me gusta.
3: Y si buscan...
2: Me gusta.
3: Y si buscan... bueno, que también a enseñarles que no pongan cualquier cosa, que lean. Por eso, uno de mis objetivos es que defiendan lo que están haciendo. ¿Viste? Claro. Porque si no es como que te, lo que te decía, como que lo estamos estafando como alumnos, a probar con trabajitos, no me parece.
2: Eso es lo que me decías en, el, ellos... en la escritura recién, ¿no? Esto de que vos no puedes hacer todo con trabajos.
3: No te digo que la parte práctica es importante, porque ahí vos ves cómo escriben, pero bueno, creo que también es importante expresarse, saber lo que pusieron, o a veces también someterse a una evaluación, sí, porque claro. En la vida vos te vas a someter a ese tipo de situaciones. A ver, no ser tan exigente, porque yo con la mayoría de mis alumnos me llevo re bien, pero también que puedan saber que yo quiero que aprendan, no total, que aprueben, total, ese es mi objetivo.
2: Totalmente. ¿Cómo era tu nombre, me dijiste? Andrea, ¿no?
3: Andrea,
2: ¿sí? hace mucho que das, ¿te puedo preguntar la edad? ¿Qué edad tenés?
3: No, mira, soy grande, tengo 59, me recibí con 40, qué lindo. Estudié de grande.
2: Pero encima tenés voz de más piba, hay que admitirlo, tenés voz de piba.
3: No, el lunes cumplí 59.
2: ¡Feliz cumpleaños!
3: La verdad que, gracias. Y la verdad que haber estudiado y ser docente es lo que me gusta, porque me siento útil. Y me gusta claro, hacer lo que hago. Claro. Por eso vengo todos los días contenta a trabajar. Bueno, como todo, a veces me lo puedo enojar con bien. Algún alumno, pero bueno, lo hago con mucho amor, la vocación.
2: Estaba una de las últimas, nada. Yo la tomo tu nombre. Me gustaría hacer, vos das entonces historia, política y ciudadanía. Me encantaría que algún día vengas al piso, si querés.
3: Bueno, sí, puede ser. Lo que pasa es que, ¿sabés qué me pasa? Siempre a la hora que ustedes están al aire, yo trabajo.
2: Claro.
3: Porque siempre entro, otras salgo a las 14, salgo a las 15, pero siempre los escucho.
2: Eso es una fenómeno.
3: Siempre los escucho porque me gusta lo que ustedes opinan, cómo vos opinás, tu ideología, bueno, siempre los escucho.
2: Bueno, gracias, la verdad estamos con una oyenta y agradecerte el tiempo y de escucharnos y también de poder dialogar, creemos que el camino es por ahí. Así que nada, ahora yo te tomo tu número, así te hablo desde el mío y vemos si en algún momento podemos coincidir y será un placer que vengas, Andrea, y gracias.
3: Bueno, dale, gracias por llamar.
2: Gracias a vos, un beso grande. Chao. Qué divina Andrea. Ahora vamos con Facu, ya vamos que agarramos una oyenta que es profe de historia, que está hablando todo este quilombo. Y son oyentes que se nos quedan en el auto escuchando donde está la Laura. Ya con eso me hice el día. Una vez más le voy a pedir el WhatsApp oficial a Dini.
1: 291-5386-923.
2: ¿Dónde está mi amigo el zurdo? Facu. Buen día, buenas tardes.
4: Hola.
2: Hola, querido.
4: ¿Qué tal? ¿Cómo estás, Lucho?
2: ¿Todo bien?
4: Todo bien. ¿Vos?
2: Bien. Amigo, estamos en un día clave, ¿no? Hoy. Para ustedes, para todo lo que significa lo de Mariela Aunín, este 2 de julio. Digo...
4: Mañana es como el día...
2: Sí, dale.
4: Mañana van a venir Cristian Castillo y Mónica Schlotauer, Cristian del PTS, Mónica de Izquierda Socialista, son diputados provinciales del Frente de Izquierda. Ellos firmaron el proyecto que ya estuvimos hablando, me parece, la última vez, el proyecto de declaración en la Cámara de Diputados Provincial por la libertad de Mariela. Y están viniendo para Bahía Blanca para mañana hacer una conferencia de prensa a 9:30 en tribunales, y luego de esa conferencia van a partir junto con Dante Patrignani y Ana Canulo de la CTA de Bahía Blanca hacia Saavedra para visitar a Mariela en la penitenciaría.
2: ¿Alguna novedad primero de cómo está Mariela? Ahora entramos en algún detalle, Facu.
4: Bueno, Mariela sigue esperando que le respondan respecto a la prisión domiciliaria. La verdad es que sigue sin tener respuesta. Hubo un avance que consideramos que es por todo el ruido que se hizo, porque mucha gente compartió el caso, porque salió en los medios, hubo una acción afuera de tribunales, y entonces ese mismo día que se hizo la última acción en la calle, afuera de tribunales en Colón 46, ella estaba viniendo a hacerse una pericia psicológica que había pedido el juez para ver si consideraba la prisión domiciliaria. El juez había puesto fecha para su pericia psiquiátrica un mes después.
2: Claro.
4: Esto fue justo el día que subimos en la radio con sus hermanos.
2: Resulta
4: que ella estaba en Bahía en ese momento haciéndose la pericia psicológica y logró que le hagan ambas. Mira. Cuando la psiquiátrica, el juez había puesto fecha el 27 de julio, cuestión de dejarla un mes más en la cárcel, teniendo que tomar medicación para poder dormir.
2: ¡Qué locura!
4: Así que, bueno, creemos que la presión social surtió efecto, que la lucha sirve, y que entonces por eso le hicieron ese mismo día ambas pericias. Supongo que tuvo que ver eso. Así que estamos esperando ahora alguna novedad. No sabemos en qué momento el juez se pronunciará respecto de la prisión domiciliaria, pero la exigencia es que sea inmediata. Y bueno, y la demanda en realidad más a largo plazo es la libertad completa de Mariela, pero por el momento la familia está pidiendo urgente la domiciliaria para que no esté más encerrada en la cárcel.
2: Me parece muy bien. Facu, no va a ser muy largo esto porque sé que tenés que laburar, pero digo, ¿qué significa que diputados, bueno, todos ustedes, toda la comunidad de ustedes, digo, colaborando con esta injusticia, donde capaz que mañana justo que igual antes de ir a la... al penal aparece la resolución, ya sería el colmo, ¿no? Porque, bueno, la justicia, viste, que puede ser, mientras salga, ¿no? Pero digo, puede pasar de todo.
4: Ojalá, la verdad es que esperamos que funcione, que esto sirva, que sea un aporte. Ahora también vi ayer, tenemos un grupo de la Coordinadora por Libertad para Mariela, que la verdad que es un grupo abierto, están invitadas todas las organizaciones, todas las personas que quieran solidarizarse con el caso a sumarse. Si alguien quiere acercarse, de hecho, mañana a las 9:30 a Colón 46, afuera de tribunales, puede acercarse y mostrar también que está apoyando la causa. Van a venir amigos de Mariela, gente de la movida de Candombe, gente del activismo canábico, gente del Colegio de Trabajadores Sociales, y esto es lo que te quería contar. Ayer nos mandaron a ese grupo, compañeras del Colegio de Trabajadores Sociales, un comunicado que sacaron también solidarizándose y pidiendo libertad para Mariela Bunín. Se van sumando pronunciamientos y la verdad que es un gran aporte. Eso, yo creo que eso es lo que puede ayudar a presionar el Poder Judicial, porque, bueno, como hablamos la última vez que estuvimos ahí, la ley de drogas vigente permite este tipo de causas, pero bueno, realmente son causas muy injustas, sobre todo en una ciudad donde, no sé, hace poquito mis compañeras de la Izquierda Diario estaban conversando con la mamá de Tiago y ella les contaba todo el tiempo que estuvo sin fiscal la causa.
2: Eso es terrible.
4: El Estado no le proveyó un abogado.
2: Eso es terrible.
4: Su hijo menor de edad tuvo que testificar, recibió un balazo de los soldaditos del narco en Barrio Noroeste, sin abogado. Es realmente brutal. Por otro lado, casos como este, donde una cultivadora y usuaria medicinal la meten en cana por un intercambio solidario que involucra 10 gramos de cannabis, la cuarta parte de lo que puede transportar en un medio de transporte una persona con retropal.
2: Claro, exacto. No es nada, le contamos a la gente.
4: Realmente es increíble.
2: Son tres porros, chicos. Quiero, Facu, entonces es clave. ¿Cómo están, me imagino que también Chipi va a hacer fuerza por todo esto. Y entrando, y ya la última, en términos políticos, también allanando ese terreno, allanándolo, digo, en el buen camino, ¿no? Digo, y haciéndolo crecer esa izquierda en Bahía, ¿no? Digo, ustedes siempre estuvieron, digo, esto de poder. Siempre Dani está cerca de entrar al HCD, siempre digo lo mismo, qué lindo sería hoy una Dani o cualquiera de ustedes, ya saben cómo pienso que yo soy un peronista zurdo, pero digo, qué lindo estaría Dani en el HCD para, o a cualquiera de ustedes para frenar un poco o poner en evidencia las con respeto lo digo, pero las pavadas que están con respecto a lo que le pasa a Bahía, ¿no?
4: Sí, la verdad que sería muy bueno. La realidad es que el sistema electoral en Bahía Blanca, como en muchos lugares del país, es muy restrictivo. Hay que tener un porcentaje muy alto para ingresar solamente un representante al Consejo Deliberante. Hemos quedado muy, muy cerca. Y de todas formas pensamos que eso será resultado, en todo caso, de una construcción colectiva de lucha, o sea, que realmente las cosas se transforman en la calle, en unidad, logrando articular las luchas de muchos sectores, desde los trabajadores con las mujeres, con la diversidad, con la comunidad que es perseguida, por ejemplo, en este caso por cannabis, los barrios y las ollas populares de los barrios, que están siendo permanentemente atacadas por el gobierno. Bueno, me parece que va por ahí, que va por la construcción en la calle, que va por juntarnos a debatir con qué programa enfrentar todo esto. Y en ese sentido te paso un chivo también, hoy a las 6:30 de la tarde, en la Casa Marx, que es Villarino 424, la nueva Casa Marx. Va a estar Cristian Castillo junto con Mariana Schles, que es docente de historia, y con Clara Aldea, que es profesora de filosofía y licenciada en filosofía. Van a estar conversando sobre el nuevo libro de Cristian Castillo, que salió en Siglo XXI Ediciones, que se llama Leer a Marx, sus principales ideas y por qué importan hoy. Así que es un espacio de intercambio importante para escuchar a estos docentes. Cristian es sociólogo y docente de la UBA y de la UNLP. aprovecha su viaje a Bahía por el caso de Mariela y presenta su libro en Casa Marx, hoy 6:30 de la tarde, Villarino 424.
5: Felicitarlos.
4: Y bueno, sí. Y mañana invitadísimos a acercarse a la conferencia de prensa 9:30 en Colón 46, y el sábado la familia de Mariela, junto con Cannabis y Salud, que es una organización canábica, a las 3:30 de la tarde están llamando un festival con muchas bandas en la Plaza de Rivadavia, que también es muy importante hacer un poco de fuerza.
2: ¿Querías una voz, Nati, a Facu, o saludarlo? Porque te levantaste la mano, capaz te quiere saludar.
0: No, Facu, ¿qué tal? ¿Cómo estás? Mi consulta era principalmente cómo también, digo, está la familia, porque más allá del reclamo, cuando vinieron al piso estaban también muy preocupados por la salud de ella. ¿Cómo también se tomaron el hecho de que le pudieron hacer las dos pericias y que se acercan un poco más a que al menos esté tranquila en su casa?
4: Ellos tienen mucha expectativa, mucha esperanza de que esto dé resultado y que puedan pronto reunirse y estar juntos en la casa de sus padres, que es donde está pidiendo la domiciliaria Mariela. La verdad que sería un gran logro, un paso adelante, y nos daría mucha fuerza para pelear por su libertad completa. Ellos están muy esperanzados de que eso sea así, pero bueno, por suerte también están organizándose, están luchando, y por eso van a estar en la conferencia, por lo menos uno de ellos, el otro creo que labura, uno de ellos al menos va a estar en la conferencia de mañana, y están organizando el festival el sábado también, tratando de seguir sumando fuerzas, seguir mostrando que hay un rechazo social a esta persecución, que no queremos que haya más presos y presas por cannabis. El caso de Mariela es un caso más, que por suerte se hizo conocido, que por suerte muchos pudimos saber qué estaba ocurriendo y solidarizarnos, pero bueno, esto pasa muy seguido. Yo creo que ya están con mucha expectativa de las noticias que pueda dar las próximas semanas, días, horas, ojalá.
2: Totalmente, ojalá así sea. Gracias, Facu, siempre por tu tiempo.
4: Por favor, muchas gracias a ustedes por el espacio, les mando un abrazo muy fuerte. Un
2: abrazo enorme, gracias, Facu, chau. Eugenio Facu también, ¿cómo estoy aterre con la, me gusta la, tomó, andame un mate, tomó Donati, estamos frente a la lucha, estamos con la lucha y así estaremos. ¿Qué pasó? ¿Esto fue en Tailandia?
1: Sí, en Tailandia un niño, porque es literalmente un niño de solamente 11 años, le robó la camioneta a su padre.
2: ¿11 años?
1: Le robó la camioneta a su padre y salió a atropellar monjes budistas. Hay 9 muertos.
2: Es fuerte,
1: Sí, esto sucedió en la provincia de Mukadán. Hay 4 de los monjes que sobrevivieron, que están en estado crítico. El grupo en total era de 35, por suerte algunos pudieron escapar a tiempo. Según la policía, el chico tomó sin permiso el vehículo de su papá y perdió el control, como que le agarró un ataque de locura y embistió a todos estos monjes. Más tarde la oficina provincial confirmó la muerte de todos los monjes, que fueron 9, y 4 que permanecen en estado crítico actualmente están en el hospital, mientras otros 10 sufrieron heridas graves.
2: Los monjes budistas son figuras centrales y muy respetadas, regidas por 227 estrictas reglas monásticas, que incluyen el celibato, no poder manejar dinero y depender de las ofrendas diarias de la comunidad. Viven en templos y muchos cumplen la tradición de ordenarse temporalmente por un corto periodo. Costumbres y tradiciones, estoy con la IA, obviamente. Interactuar con ellos correctamente, esto no ha pasado hoy. Detalles sobre los templos, bueno, está todo, ¿no? Información sobre el patriarca supremo. ¿Qué onda los monjes? ¿Qué onda vos?
1: Estoy para raparme la cabeza e irme ahí al medio de la nada, juntar remolacha y vivir con los monjes, te juro.
2: Que no parezca qué locura, ¿no? 11
0: sí,
2: años.
0: De hecho, a ver, los monjes y el budismo tienen una figura central en lo que es Tailandia, bueno, toda esa zona, pero Tailandia sobre todo. Entonces, es muy raro que suceda de que ataque directamente
2: a los monjes.
0: O sea, es muy raro porque realmente ellos...
2: ¿Qué le habrá pasado a ese chico, no?
0: Ellos entienden que por eso tienen ofrendas los monjes, porque son los que contemplan y los que ponen en protección a la ciudadanía, porque son ellos los que entregan todo su sacrificio para con el budismo.
1: Y además laburan igual. O sea, sí, si bien la gente les puede llegar a donar
2: no
1: cosas, no es que ellos van a tu casa y te piden plata ni nada parecido, sino que el que quiere les da ofrendas, y si no, ellos tienen agricultores. Sí.
2: No,
1: de hecho, la mayoría son vegetarianos, dependiendo qué templo budista, no se come ningún tipo de carne.
0: Sí, o por ejemplo, lo que pasa es que...
2: un saludo a la oscura de Bahía.
0: O sea, son...
2: Dios santo, cuántas cosas hay que
0: cambiar. O sea, son relevos, ¿se entiende?
2: Sí, son relevos.
0: No todos los monjes están todo el tiempo en los templos.
2: No mueren ahí.
0: Y hay distintos niveles.
2: Pará, sabelo todo. No, dale. Pura acá.
1: No es que ellos van a tu casa y te piden plata ni nada parecido, sino que el que quiere les da ofrendas. Y si no, ellos tienen agricultores.
2: Labura.
1: Sí. No, de hecho, la mayoría son vegetarianos. Dependiendo qué templo budista, no se come ningún tipo de carne. Son
0: monjes. Sí, o por ejemplo, lo que pasa es que.
2: Un saludo a los curas de Bahía.
0: O sea, son.
2: Digo,

0: nivel más alto del budismo, y después están los aprendices.
1: Los
0: monjitos. No, están los aprendices, están los que por un tiempo forman parte justamente de esto, pero es también como un camino espiritual que toma cada uno de ellos. Porque en Tailandia, por ejemplo, está el servicio militar. Entonces, mucha gente que no lo hace, dice, bueno, quiero, o sea, no, dice, bueno, de alguna forma quiere contribuir y hacen esta pequeña, como si fuera un cursillo para la parte de los monjes, pero no llegan justamente.
1: Voy a poner a todos los que se reciben de la UNS a ser monjes.
2: Seríamos
1: que,
2: un...
1: Que vuelvan a dar una mano.
2: Otro mundo. Estaba terminando de leer la noticia de este niño. Todavía no dieron con los padres del chico.
1: A la mierda.
2: Así que...
0: No, porque aparte vos imaginás... Es como que un argentino ataque a los granaderos. Y peor te diría.
2: Claro, peor porque es como... La religión allá está muy instalada.
1: Claro, está claro que...
0: Entonces es muy complejo. Y la verdad que es para estudio porque... El nene de 11 años fue a atacar justamente a los monjes.
1: Tenemos ya 2.295 muertes en Venezuela, ¿eh? ¿WhatsApp?
2: 291-53-86-923.
1: Pausa, Cristian Jorge, y ya volvemos.
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0: Hola Lucho, buen día. Acá está el comentario nuestro de cada día. No se escucha ni comenta, ni se proyecta, ni proyectan, que hablan tanto de proyectos los concejales, tanto a nivel local como provincial, el tema del laburo para la gente, fomentar laburo. No se nombra, ni se toca el tema. ¿Debido a qué? No lo sabemos. Se entiende que hay miseria, que hay un parate total, pero no le buscan la vuelta.
1: Perdón, tengo ansiedad, oyente. ¿Cómo es el WhatsApp,
2: Denis? 291-5386-923.
1: El lunes le digo al oyente, Mauro, o sea, Mauro, no me estarás metiendo los cuernos con otra radio los lunes, ¿no? Porque hablamos de todo el programa, fue empleo. Todo el programa fue empleo. Vino Leandro Nievas, el subsecretario de producción, que visita las pymes, cómo hacemos con los empleos. Denis ya se empezó a clavar unos hongos porque fue a volver a los hongos, fue un emprendimiento de hongos. O sea, ayer hablamos con Daniel Arroyo, que habló de tres puntos clave. Lo hablaba mucho con Romy Pires ayer a la tarde en privado. El tema del endeudamiento, el trabajo y la salud. No sé qué más hacer. Si quieren, que venga alguien más, le damos trabajo. No sé quién se lo va a pagar, pero trabajo hay para hacer. No, a lo que vos digo, le metemos. Ahora, si hay un tema puntual, Mauro, ahora seguimos con tu audio, pero puntual, que vos querés que nosotros tratemos, nosotros lo tratamos, porque sos un oyente que sos fiel. A nosotros, a los fieles, los queremos. Continuamos con el audio.
0: Y la quinta pata de la sota. Repito, ni local ni provincial. Bueno, a ver qué oídos tienen a estos reclamos los concejales, todos, en general, y por supuesto la provincia, ya que nosotros pertenecemos a la provincia de Buenos Aires. Bueno, Lucho, es bueno que se difunda esto y se reclame. Tendría que ser palabra más constante el tema de fomentar trabajo para mucha gente y la juventud. Gracias, Lucho, Mauro, cada vez todo de Barrio Luján.

0: Los fabulosos Cadillacs. ¿Por qué ponemos esto? Porque vienen a Bahía, ¿eh? El 22 de agosto. Vienen los fabulosos Cadillacs a nuestra ciudad, al Dow Center. Estoy para la publi del Dow Center. ¿Querés ir al Dow Center? Los fabulosos Cadillacs. ¿Banda de cuántos años tiene ya esto? Oh, mierda, ¿no? Obviamente, mira, Gonna Go son los hijos de mis amigos, ex amigos de Gonna Go. Pensaba que con Gonna Go iba a ver a Lali yo. A la zona, a todos lados de la zona. Uno sabe, más que nada, uno iba a la zona, Lali. ¿Me te imaginas Lali en Dorrego, por ejemplo, que aparezca alguien así gigante en un pueblo? Bueno, cuando vino el Pete a Torkin, lo que fue ese
1: día. Basta, me lo vas a refregar, sí, toda la vida.
0: Pero no sabes lo que fue ese día. Lo quiero contar porque estoy hablando del Pete quebrado la pata, estamos hablando de hace mucho tiempo. Nosotros le vendimos creo que conté que revolvió una bolsa de plata con la guita a la entrada. ¿Yo te conté eso? No le importa a nadie, pero...
1: Sí, lo conté.
0: No, digo, bueno, te lo había contado. Lo que digo, me acuerdo cómo cerraron las persianas los viejitos de Torque. Porque, hay mucha tercera edad.
1: Sí.
0: Cayeron los sátrapas esto. Imagínate la gente. Yo no sé cómo se habilitó, que no me acuerdo quién era el intendente. Yo por ahí no estaba tanto en la política, estaba en el rock and roll. Pero, ¿cómo habilitaron un...? ¿Cuál es el predio de la cancha de fútbol en Torkin que hay? Unión me sale.
1: No, y está la cancha de Unión y está la cancha
0: Unión.
1: De...
0: No, Unión fuimos Unión.
1: Automoto.
0: Ah, o el Automoto. Bueno.
1: Y puede que haya sido el Automoto, es lo más probable. No,
0: y me acuerdo cómo el miedo que tenía. Claro, venían los fantasmas caminando por Torkin en las peatonales, todo un domingo a la... Y el Piti que llegó 4 horas tarde... nunca la pasé tan mal en un recital. Son cuando el entorno es duro, siempre digo lo mismo, cuando el entorno es complejo, todos los que te tienen que cuidar están en cualquiera, te maltratan, encima nosotros fuimos una cámara hacíamos streaming por audio nada más todavía. En ese momento ni mi vieja me escuchaba. Entonces nada, todo eso me acuerdo que. Pero bueno, uno va viendo esas cuestiones. Por eso cuando uno opina de aprovecho y me hago un autobombo, cuando uno habla de cultura y tiene algún tip. Porque ahí está en la parte de atrás el Piti, por ejemplo. No parece, ahí está en la parte de atrás el Ali. Vete las diferencias. O sea, mirá, yo miro las cosas. Hemos hecho festivales. Uno observa y mira las cuestiones cuando uno critica algo. Entonces me parece que es importante. Estoy hablando dos palabras con. Quiero agradecerle, pues, cómo vuelve todo, ¿no? Jimena, vos me estás escuchando, estoy al aire. Nos va a dar. Podemos ir a comer cuando. Les quiero agradecer a Facundo Borri. Nos habilitó el Café Muñoz. No, ahora vamos a hacer el programa porque no llegamos. Pero este equipo, cuando quieren a comer, nos vamos al Café Muñoz. Así que quiero agradecerle al Café Muñoz.
1: Muchas gracias, Café Muñoz.
0: Le salió como una publicidad. Por toda la amabilidad de siempre. Fuimos los primeros en tener nosotros convenio con Café Muñoz. Dejamos que pase el agua. 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Así que agradecido al Café que se acuerda de los buenos. En este momento, ¿no? Que estamos. Sí, pasaron. Sí, me dice un oyente más que agua. Sí, pasaron. Fue a la mierda, año, ¿no? Pero nada. Y justo con Facundo estábamos hablando unos temas del centro. Y yo creo que el año. Esto lo pienso yo. No me lo dijo Facundo. Yo creo que el año que viene. Van a venir a ver para el centro. Pues. Está difícil, ¿eh? Uh-huh. Bueno, un datito antes de irnos a la pausa y después nos metemos en una nota importante de otro lío. Hoy estamos re cufas, ¿eh? Hoy estamos cufas.
1: Vamos con otro dato tristísimo. Hola, que es que sabemos que estamos viniendo con alertas de frío constantes. Ahora esta semana va a estar muy feo y hay una crisis muy importante. Aún así, el gobierno hermoso de Javier Milei decidió...
0: Decime Javier Milei de vuelta.
1: Javier Milei.
0: Está con mucha potencia, dice Javier Milei.
1: Se dispuso un nuevo aumento en las tarifas de gas y electricidad que va a impactar en los hogares de todos los argentinos en medio de la ola antártica, que esto lo corregí porque de donde saqué la información decía ola polar y a mí me quedó acá, que Nati dijo es ola antártica. Según las resoluciones que se publicaron del ENERGE, se actualizaron los cuadros tarifacios de, obviamente, de Edenor, Edesur, Metrogas y Naturgy Van, elevando todo lo que son los cargos fijos. Básicamente subió de un 2,95% o 2,76% dependiendo la empresa en el caso de las facturas de electricidad, y en el caso del gas se pasó de 22.606 pesos con 14 centavos a un aumento de hasta 85.449 con 38 centavos. Esto va a depender obviamente de la zona, de si es residencial o no, pero se van a aumentar de todas maneras las tarifas fijas. El gobierno prorrogó también las bonificaciones extraordinarias del 25% en gas y del 16,59% en electricidad para todos los que son beneficiarios del subsidio energético. Pero igual el peso de la tarifa fija sigue siendo alto, total. Entonces por más de que tengas el beneficio, es como te dan y te quitan. Te suben el beneficio, pero te aumentan la factura. No tiene sentido. Se mantiene igual o te aumenta un poquito. Así que hay bastantes quejas al respecto. Vamos a ver si este aumento se queda ahí, si va a seguir subiendo el resto del año. Yo creo la verdad que es preocupante, sí, pasar de 20 y pico a casi 80 en una factura de electricidad, es una locura.
0: Ustedes, yo me gustaría que venga el pelotudo del presidente a esta ciudad ahora.
1: A ver si no tiene frío.
0: Que venga sin el pañal, porque...
2: Así no, a mí lo que me sorprende es que los concejales que están acá y los que se dicen con Bayonza no tienen frío, porque no, o sea, que el presidente venga, la verdad que no me interesa ni me da ni me viene porque vive en una burbuja. Pero los concejales, ¿o qué? O la casa que tienen en los bosques altos de Bahía Blanca, que tenés para entrar tenés que pasar el DNI.
0: ¿Vos te pensás que Gai va a tener frío? ¿El Caputo tiene frío?
2: No, Reyes.
1: Y pasa que no se tienen que cagar de frío en la parada del colectivo.
2: Ya subí fotos.
0: Lo bueno que Felipe también hiciera. Bueno, uno de los temas en Bahía antes de la pausa, ahora estamos un popurrí bahiense, digo, no entiendo el municipio qué hace con los lomos de burro.
1: Hay una lo sacan, lo ponen.
2: No entiendo qué municipio qué hace, punto final, abajo.
0: Decídanse qué van a hacer con los lomos de burro. Si lo sacan, lo ponen, lo sacan. Esto es, como es, me pones el tema para tipo como todo, tú, para tipo como tú, Shakira.
2: Yo me imagino tipo tranquilizo, tipo, hay que negarlo todo, Joaquín. Yo no fui, yo no estuve, claro, yo no dije.
0: No sé qué hacen con los lomos de burro, si los ponen, los sacan, si hay, aparecen cosas, lomos de burro nuevos, gigante, con color, viene otro, mi publicidad, los sacan, ¿qué hacen con los lomos de burro?
1: Encima los ponen en el parque, la peor decisión fue haber abierto el parque otra vez al tránsito de vehículos.
0: En esa estabas de acuerdo con Marisco, vos, en eso, que no haya tránsito.
1: Y sí, ¿cómo es un parque? ¿Por qué pasan autos y motos en el medio del parque?
2: Yo al día de hoy no entiendo cómo llegar a la loba, imagínense. O sea,
0: claro.
2: No sé cómo llegar a la loba.
1: Que es un quilombo, claro.
2: La otra vez me metí con el auto porque digo, bueno, a ver cómo. Pues yo ya hace un montón que no me entró al parque. Y terminé en la Tampico con los chulpanes del otro lado. O sea, sí.
0: Palomo como. Esto para sus bieles, se lo voy a. Te queda grande el lomo de burro. ¿Qué hacemos con Oatranque? ¿Qué hacemos? Son todos los lomos de burro iguales. En algunos lados los ponen, en otros lados los sacan.
2: Es como un puesto político.
0: Esto pa' que rompas el auto. Esto pa' que rompa el auto. No es culpa del municipio que rompas el auto. Sí. Dejémoslo ahí. WhatsApp.
1: 291-53-86-92-3.
0: Pa' tipo como tú. Una más. Mi amigo Héctor.
1: Chico, una buena noticia no hay. No sé.
2: Aparte, me encanta que
1: nos canceló la deuda con el FMI.
0: Ahora, pide el libro fiscal de Arba. O sea, fíjense cómo. El día que el peronismo entienda algo, que lo debe entender, supongo yo, como lo que está haciendo la. Que nosotros cuando nos toque gobernar, yo espero cuando nos toque gobernar, sea de una forma.
2: Se la están dejando fácil. Si erran el penal este, discúlpame, pero retírense.
0: Escuchar a la radical.
2: No empecé más así que después me dicen cosas.
0: ¿Cómo te dicen cosas? Digo, pero escúchame, si a vos te corta, le debe la. Yo no sé si hay. Bueno. Está bien, efectivo, él va al poder, le pide una reducción de algunas deducciones a Arba, que es el impuesto, ¿no? Está claro, provincia. Cuando yo me peleo con alguno que dice que caro está Arba, yo le digo, tenés razón, está caro Arba. Ahora, yo lo que agradezco, fíjense que si me quieres putear al enano, putealo a Axel, me chupo huevo, lo que quiero decir es, está caro Arba, sí. Hay muchos impuestos provinciales caros, sí. Por lo menos, yo quiera eso, ¿no? Veo laburo acá, en provincia. No estoy diciendo que es caro. nos cuesta pagar el... Y siempre fuimos ninguneados en lo que, por ser de Bahía Blanca, y porque Dios atiende allá en La Plata. Bahía tiene, está con obras, desde que Axel asumió a la gobernación, está con obras, las obras de APSA se están haciendo todas. Todas las que prometió. Y muchas cosas más, no estamos de acuerdo. Ahora, este gobierno le debe, el gobierno nacional le debe, ¿cómo se le da la cara a Gay para hacer un proyecto donde le debe nación a provincia billones? ¿Cómo hace para gobernar? Pide deuda para gobernar. ¿Cómo hace? Le deben plata por la construcción, muchas veces, además que siempre nos rompieron el culo con la coparticipación. Son billones lo que le debe nación a provincia. Y el boludo de Gay, en vez de estar pidiendo la deducción de la tendencia, que exigir al gobierno nacional que nos pague lo que nos debe. ¿Se dan cuenta que quieren destruir? Ese pro libertad quiere destruir. No le interesa.
1: ¿Y si nos independizamos?
0: Yo quiero eliminar a estos diputados de la Cámara. No puede ser lo que están haciendo. Loco, les pido un poco de entendimiento de las cuestiones, que no sea todo con tal de hacer mierda al de enfrente. Díganme qué hizo Gay positivo. Sí, habrá hecho un par de obras. Después todas las otras las hizo mal. 8 años estuvo en Bahía Blanca. Está todo roto. No le importó APSA, se hizo el boludo como ahora le importa la provincia. Ahora le importa lo que hace provincia, porque es diputado. Por eso no es ser político, muchachos. Está esperando cobrar la jubilación, terminar estos años de mandato, porque le queda una jubilación. Le faltan esos 4 añitos para que le quede una jubilación de la reputísima madre que lo parió. Y en 4 años, 3 y pico, se va a vivir a Europa y le chupa 3 huevos todo. Los boludos subiles, el boludo subiles vive acá. Vive en calle Villarino. Está bien, te puede gustar o no. Dichara quieras o no, a ver, vamos, vive en Montehermoso. ¿Dónde está Gay? Lieberman. Con toda la peatonal a su favor. Son personas raras, la verdad. Lo que tenemos que hacer nosotros es la pausa. Hacemos la pausa, ya venimos.
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0: Hola chicos, pero ¿ustedes creen que los concejales van a saltar por nosotros? Olvídate, si ellos cobran bien. ¿Qué les calienta a la gente que cobra menos, que no hay laburo, que los pobres viejos, que cada vez le sacan todo, mi mamá no se puede hacer nada porque las prácticas están canceladas? ¿Qué les calienta? Y encima ahora nos aumenta de vuelta el gas y la luz con el frío que hace, el hijo de puta. ¿Les piensa que va a venir el hijo de remil puta ese a venir acá a Bahía? Y la gente pelotuda que está durmiendo, para el año que viene, darle un boleo en el culo a este boludo. La verdad, estoy re caliente.
1: Lucho, sin hacer defensa personal de ninguno, porque para mí los políticos son todos iguales. Los aumentos, ¿qué vienen? ¿De dónde dependen? ¿De provincia o de nación?

0: Buena música de Ataque 77. Qué bien que está, qué rockeado que está todo, me gusta. ¿Cómo? ¿Qué pasa la oyenta? Está como loca, Laura. Pero eso pasa cuando no está el Estado, cuando los concejales boludean. Esa es la gente que tendría que ir al consejo. Vayan a los barrios, real. No vayan a una cuestión. Es como si yo voy a un lugar de guerra, pero hago como Nelson Castro. Voy al lugar donde no va a caer una bomba nunca. Así es lo que hacen los concejales. Por eso es humo lo que hacen el HCD. Qué lástima igual. Para que me robo el mate. Qué lástima igual que ningún concejal, sobre todo los míos, diga algo con esto. Que no hay que hacer más estas sesiones. O si no, háganlas bien. Tenemos, no podemos ser partidarios del humo. Yo algún día, si me toca un lugar de representación, el humo no va. No nos... Perfecto. Bueno, vamos a ir a la... ¿A dónde? A la radio no lo puedo ver todavía. Se está cargando el celular así. ¿Me das WhatsApp?
1: Sí, señor. 291-5386-923 es el número oficial de la radio.
0: Muy bien. Vamos a meter en un tema importante. Esta nota... ¿Qué te pasó? ¿Te dio corriente? Se la mandó Julia desde allá. Desde el más allá. Le vamos a dar la bienvenida porque nosotros queremos hablar con Julia Zamora hace tiempo... y por fin hemos dado. Julia, ¿cómo estás, Lucho? Bienvenida.
2: Hola, ¿qué tal? ¿Cómo están?
0: Costó, ¿no? La nota, pero acá estamos.
2: Acá están, por fin pudimos conversar. La verdad que sí, hace rato que venimos intentando coincidir. Y bueno, llegó el día.
0: Escúchame, qué lindo lo que haces. ¿Vos sos escritora?
2: Yo soy profesora de literatura, sí. Y soy gran lectora. Y
0: animate a decirlo,
2: mucha vergüenza de escribir. Pero no, realmente en el libro, al menos este libro del que vamos a hablar hoy, Bahía Gris, sí. Voces a 50 años del golpe, simplemente escribimos el prólogo con Lucio Peter, que también integra el proyecto del Hijo Leer. Escribí algún que otro poema alguna vez, que está publicado. Pero no me considero escritora, realmente.
0: Está muy bien. Bahía Gris, Voces a 50 años del golpe. ¿Qué momento este libro? Se va a estar presentando el sábado 4 de julio, o sea, este sábado, a las 4 de la tarde, en Saavedra 951, en el Museo y Archivo Histórico. Gran lugar tenemos en Bahía Blanca.
2: Hermoso lugar.
0: Ese es un gran lugar, sí, que se usa
2: hermoso
0: poco.
2: Lugar.
0: Se usa poquito ese lugar.
2: Se usa poco. Está en el mismo edificio, está la Pajarita de Papel, la biblioteca, claro, que es hermosa. Y está el Museo de Archivo Histórico, que tiene un patio precioso.
0: Sí, sí.
2: Si hubiese sido en otro momento la presentación, creo que habríamos hecho uso del patio. Espero que haya un poco de sol, al menos, para estar un rato ahí. Estamos, la verdad, muy contentos. Justo Ana Miravalles es una de las que escribió para el libro, que es la directora del museo, así que desde un comienzo nos ofreció ese espacio y nos parece que es amplio, que es lindo, que tiene que ver con la temática. También, bueno, va a haber un cierre musical de un dúo y fueron a ver el lugar y están re contentos porque tiene buena acústica y van a poder hacerlo sin tener que enchufar los instrumentos, así que va a ser muy muy íntimo y emotivo, supongo, también el cierre. Y bueno, sí, estamos súper felices porque la verdad ya desde diciembre que estamos trabajando el libro con la temática de los 50 años que se cumplen de lo que fue el golpe en Argentina, el golpe dictatorial, cívico, militar, eclesiástico.
0: Me gusta que digas eclesiástico, te lo iba a decir recién leyendo la gacetilla, no olvidar el rol de la iglesia, ¿no? Me parece espectacular.
2: No, que fue fundamental, claro. Y creo que incluso en términos de Bahía Blanca habría que agregar empresarial o mediático también.
0: La nueva.com.
2: La nueva provincia y LU2 fueron un soporte fundamental, digamos, para ese despliegue, para ocultar y para también generar, digamos, en los ciudadanos y las ciudadanas un miedo a los malos, digamos, no a, no a los militares, sino a la subversión, a pensar distinto, a la lucha social. Justo el día que presentamos el libro, que es este sábado, se van a cumplir 50 años del hallazgo de los cuerpos de gente de Chiloyola.
0: Tenés razón.
2: Sí. Que sabemos que la misma directora de la nueva provincia de ese momento los mandó a matar porque ellos habían hecho un reclamo salarial.
0: O sea, lo que está diciendo Julia, ya ahí seguís, perdóname. Sí. Lo que está contando Julia es tremendo porque uno lo sabe, pero a veces no lo contamos en todos los días esto. Sí. Es terrible el accionar, por eso, perdóname, esto es un mambo mío, me cuesta mucho a algunas personas que entiendo que es laburo, pero no puede ser todo laburo, porque yo he perdido plata, por decir como pienso, donde tenemos los periodistas, los colegas que nacen, las nuevas generaciones, entender dónde ir a laburar y entender dónde vas a laburar. No digo que no vayas a laburar a la nueva, pero lo que quiero decir es que sepamos lo que hicieron, cómo quisieron lavar la cara ahora de Mazota a Elías y un montón de cuestiones, donde hay estas situaciones donde reciben pauta millonaria publicitaria, donde lamentablemente en el Día del Periodista estuvieron agasajando a una persona que defendió la dictadura militar. Es tremendo.
2: Tal cual, por eso yo me permito también decir que no sé hasta qué punto, sí, cambió de dueño, pero no sé hasta qué punto cambió de pensamiento o de identidad. Tal cual. Porque... bueno, justo el otro día me hacían una nota y yo decía, bueno, espero este año el comentario de la nueva por los 50 años del asesinato de los obreros gráficos, porque en ningún momento del diario se publicó o se hizo mención sobre eso. Y bueno, de hecho el sábado pasado nos hicieron una nota en el U2, que queda en ese edificio. Fue tremendo, yo nunca había entrado.
0: Fuiste a piso.
2: Fui al piso, tal cual, y bueno, en este caso la periodista era Malena Ruppel, que es divina. Y
0: laburó conmigo, Malena, la queremos mucho. Sí,
2: laburó. Sí, una genia, sí, claro, la Male. Pero no quise contenerme, quise hacer mención especial de que esa emisora había tenido un rol fundamental durante la dictadura, entendiendo la cara de Male, distancias. Y ella igual, entiendo que estaba de acuerdo conmigo, pero bueno, quizás no es su lugar para decirlo, sino de quienes las personas que van.
0: Tal cual.
2: Pero está bien también poder entender que se cambia, ¿no?, de imagen, pero bueno, qué sé yo por lo menos le cambiaría todo, el nombre, el lugar, un montón de otras cosas, porque no podría, ya entrar al edificio a mí me pareció terrorífico. Entrar por esos pasillos, imaginarme las cosas que pueden haber.
0: Sí. ¿Cómo la gente finge demencia, ¿no? ¿Cómo algunos? ¿Cómo se finge demencia a veces, ¿no? Con estas cuestiones se mira para el costado y son asesinos. No estamos mirando para el costado, Chedini me robó plata, me hago el boludo.
2: No,
0: estamos hablando de gente que mató a otra, hubo un plan sistemático, fueron parte de eso, siguen estando. Es loco. Yo por eso te banco lo que decís también. A mí me echaron del U2. Yo estuve haciendo unos reemplazos. Fui a buscar un terreno personal, lamentablemente, porque te voy a ser sincero, no me importaba mucho el resto de ahí. Sí me cruzaba mucho con Malena en ese momento, que después vino a laburar conmigo. Por eso, totalmente, cuando dijiste Malena, obviamente que piensa como vos, obviamente que piensa de esa manera. Y yo, por atacar al poder, me echaron. O sea, entonces, por eso te entiendo, no tengo bronca, sé dónde estoy, sé lo que hago, pero te banco. Julio, ¿vos por qué? Pregunta boluda la mía. ¿Por qué lo haces esto? Sacando la parte de la historia y lo que sentís, ¿pero estuviste algo más cercano o es solamente historia lo que sentís, digo, con los libros y con la lucha?
2: No, la verdad, algo más cercano no, sí recuerdo el momento específico en el que en la secundaria, cuando vimos esta temática, me sentí profundamente...
0: ¿Te pegó?
2: Sí, compenetrada, pero fue inmediato. También, bueno, en mi casa, por suerte, se hablaba mucho del tema y fue ahí al toque ya desde la secundaria que empecé a participar de eventos y movilizaciones o ir a espacios de memoria. Y ya, bueno, desde el programa, desde el Hijo Leer, o yo como profe en el aula, siempre llevo la temática, los 24 de marzo, trato de acercar también a mis alumnos a la literatura.
0: ¿Qué te dicen esos pibes
2: a los
0: ahí?
2: Testimonios.
0: Qué difícil leer hoy.
2: Y es difícil, hay mucho prejuicio y mucha información previa que uno tiene que tratar de manejar dentro del aula.
0: Tal cual.
2: Sin discriminar a nadie, sobre todo porque a cierta edad es más que hablan sus padres que ellos mismos, ¿no? Yo lo que noté, al menos dando, por ejemplo, hay una novela, El mar y la serpiente, que es de Paula Bombara, que ella es la hija del primer desaparecido de Bahía Blanca, que es Daniel Bombara.
0: Bombara, sí.
2: Y esa conexión con la ciudad genera un impacto, entonces llevo también La escuelita, que escribió Alicia Parnoy, sobre sus testimonios en el centro clandestino de detención acá en Bahía Blanca, y también un poco por eso de notar que, bueno, cuando se trae lo local hay como una conciencia más plena, también pensar que este libro Bahía Gris podía también ayudar a que, bueno, quizás desandar un poco la falta de memoria o de información de tantos años en la ciudad, con una parte, porque obviamente no podemos abarcar la totalidad, ni era nuestro deseo, sino que se siga escribiendo, pero sí acercarnos un poco más a lo que fue lo que sucedió en la universidad, lo que sucedió para la gente que militaba.
0: Ahora, dame un paréntesis, señora Banati, ¿qué pensás cuando están idolatrando, lo celebran, ahí los rectores le dan conmemoraciones a algunos que estuvieron en el proceso?
2: No sé específicamente de qué me estás hablando.
0: No, cuando a veces hacen estos homenajes a los jubilados, ¿no? O cuestiones a los docentes que estuvieron en el proceso, y le dan un cartel, o le sacan fotos, lo hacen en el aula magna, la universidad es muy de hacer esto. A ver, les da un premio, algo.
2: Sí, ¿viste? Entiendo, sí. Sí, entiendo que quizás muchas veces lo que tiene que ver con las formalidades no necesariamente están cercanas a lo social o a los derechos humanos, pero también por contrapartida hay muchas investigaciones que se hacen en la universidad que quizás no son tan conocidas, que creo que vienen a hacer contrapeso con esas decisiones. Sí. Por ejemplo, hay un grupo de historia que se encarga de hacer la reparación de legajos.
0: Reparación de legajos era.
2: Eso banco un montón.
0: Sí, porque bien. Eso sí, eso también. No, las dos cosas, perdón.
2: Cuando invitan a esos profes, ¿viste?
0: Sí, las dos cosas. Los dinosaurios y después la reparación. Son dos cosas. Hay una que es muy buena y una muy mala. Tal cual.
2: Claro. La reparación de legajos me parece que está buenísimo, que no es algo quizás tan conocido. De hecho, hay un relato dentro del libro que es de Natalia Martirena, que es la directora de cultura de Bahía Blanca, en el que ella comenta cómo, digamos, uno de sus padres, porque ella cuenta en el relato que tiene dos padres, uno de ellos estuvo implicado y fue perseguido, se tuvo que esconder, y entonces ella tiene como una parte de su infancia en la que ese padre no estuvo presente, y nos cuenta cómo al ir a la reparación del legajo, ella tiene también una reparación propia de su identidad, que se desprende primero de darse cuenta de que no tiene tantas fotos con su padre, de conocer a los otros hijos de su padre en ese mismo evento. Entonces me parece que es interesante cómo repone, digamos, para atrás, pero también repone hacia el futuro, Julio, ¿no? No sé, como que genera otra cosa.
0: Nosotros hablamos mucho con Vicky Donda hablamos mucho que le robaron directamente la identidad, ¿no? Ella estuvo creciendo, es tremendo todo esto. Nati, ¿vos tenías algo para Juli?
3: Sí, quería consultarte, justamente volviendo a esto de cómo es la interacción con los jóvenes, con la historia y demás, ¿qué desafío se enfrenta hoy justamente la reconstrucción de la memoria?
2: Primero, yo creo que entender que hacer entender que no hay, digamos, no habría que decir nada para decir que para defender a las personas que fueron detenidas, asesinadas, que siguen desaparecidas, que no hay que poner en cuestionamiento el número, porque si fueron 10.000 o 30.000 o 500 es igual de terrible. Me parece que eso es como por donde hay que empezar, y después yo creo que es importante hacer entender que eran personas que no eran realmente una amenaza para la sociedad, sino que eran personas que iban a merenderos, que tenían una implicancia social, que estaban preocupados y preocupadas por los derechos de los trabajadores, que se estaban formando como docentes, que tenían ideales a futuro, que eran personas, digamos, comprometidas con el prójimo, que quizás eso es lo más difícil de entender hoy en día, que es todo tan individualista. De hecho, bueno, a mí muchas personas, no solo mis alumnos, sino gente más grande, me pregunta, bueno, ¿y vos qué ganás con todo esto? Porque obviamente plata no ganamos, porque la plata es solamente para imprimir los libros, y nos implicó un montón de trabajo que no es retribuido monetariamente como se piensa que tiene que ser todo hoy en día, pero yo lo que aprendí, lo que crecí emocionalmente, incluso hasta en términos de bueno, hacer un libro, todo lo que aprendí y crecí es un montón, pero fundamentalmente creo que lo que más rescato, que no se va a poder ver en ninguna foto ni en ningún libro, es el trato con las personas, que tantos autores se hayan abierto a contar su experiencia personal o sus trabajos de investigación de tantos años, remover esas viejas heridas, cuánta gente todo esto conmovida, nos dieron un abrazo, los encuentros, ni hablar la cantidad de gente que nos mandó mensajes re lindos, que compró el libro en preventa sin saber siquiera qué está escrito ahí adentro. Yo creo que lo humano es lo más difícil de acercar, y creo que es lo más importante, porque en definitiva estamos hablando de identidades, ¿no? De personas.
3: ¿Cómo es también el hecho de que, digamos, 50 años se siguen encontrando historias, se siguen encontrando relatos? ¿Cómo es también para vos el proceso de, bueno, por ahí yo ya venía interiorizada en el tema de conocí algunas historias, pero descubrir que todavía hay muchísimo más?
2: Y eso es, por un lado, interesante, digo, de querer saber más y poder saber más, y que cada historia de cada familiar o persona o agrupación está ahí para contar. Por otro lado, es desesperante también sentir que es inagotable. A nosotros nos pasó, digamos, durante el proceso del libro, que teníamos cada vez más preguntas y queríamos saber cada vez más sobre más cosas, y quizás buscando gente a ver quién nos puede contar sobre esto, si alguien tiene algún trabajo hecho sobre aquello. Yo creo que, bueno, en ese sentido es medio inagotable, por eso digo que este libro es una pequeña parte que queremos dejar, pero de ninguna manera ilustran lo que fueron todos estos 50 años. Quizás sí algunas cosas que pasaron en ese momento, pero también parte de la dictadura es, bueno, todo el abismo que viene después, el silencio, cómo quedan las familias o las personas que estuvieron detenidas, que hay historias que son realmente muy tristes, la mayoría, de gente que incluso habiendo podido recuperar su libertad, saber que otros amigos y compañeros y compañeras no lo hicieron, eso ya igual te marca de por vida. Entonces es un desafío, y nosotros tratamos de hacerlo lo más plural posible. En el libro escriben personas de distintas ideologías políticas, pero que tienen en común la lucha por los derechos humanos. Escriben personas que fueron familia, que estuvieron detenidas. Escriben personas que de grande se interesaron por el tema y quisieron hacer su investigación periodística al respecto. Escriben personas que estudian, por ejemplo, los libros que estaban prohibidos durante la dictadura en la Universidad Nacional del Sur. Hay de todo un poco, y también hay distintos formatos, porque hay poesía, hay crónica, hay testimonio, hay textos más bien académicos. Así que en ese sentido yo creo que pudimos abarcar un montón, pero bueno, obviamente... Sí. Todavía nos siguen diciendo como, yo podría haber escrito, así que...
0: Segunda, que veo otra versión.
2: Tal cual.
3: ¿Cómo, digo, por ahí mi última pregunta es, ¿crees que esta lucha también va a tener que persistir en los años, porque crees que la gente todavía no entendió que Bahía fue gris?
2: Yo creo que sí, que es una lucha que va a tener que mantenerse en el tiempo, algo que a nosotros en particular nos preocupa, y es algo que planteamos en el prólogo, tiene que ver con el tema de que cada 24 de marzo en Bahía Blanca hay dos movilizaciones distintas y que no se encuentran. Eso me parece que es tremendo, que no sé, pensábamos que quizás siendo el monstruo que está enfrente cada vez más grande, eso iba a dejar de ocurrir, pero bueno, parece que hay diferencias que todavía no se liman en pos de una unión más grande, pero creo que también es necesario recuperar a las juventudes. Y algo que me parece bonito que está en el libro, que es al título Bahía Gris, que tratamos un poco de ilustrarlo en la portada, que si bien es ampliamente blanco y negro, tiene a las personas que están luchando y al número son 30.000 en color. Es que algo que también está muy presente en el libro, que tiene que ver no solo con los años inmediatamente anteriores a la dictadura, sino también la lucha posterior, tiene que ver con la unión de las personas, con la lucha, con gente que se paraba para pedir por lo que querían, gente que se acompaña y que no baja los brazos, y que realmente es un ejemplo, gente que tiene 80 años y que sigue yendo a asambleas, sigue yendo a movilizaciones, sigue estando preocupada por la política actual.
0: Juli, me pasa, perdón, me parece tremendo. La orga cuando vamos los 24, viajamos, que tenemos nuestro grupito de viejitos, les digo yo, y vos lo mirás y decís, la puta madre. Apenas, con respeto lo digo, apenas pueden caminar. Sí. Nosotros, viste que es desde bajamos, no me acuerdo ahora, hasta Parque Lezama Firmó el otro día. Nos vamos a la SX, es una camina, son kilómetros, y te los caminan. Sí. Y yo estoy llorando, sí, sí. Yo lloro, y no puedo caminar más. Es increíble, ¿eh? Esa no, gente
2: que tiene una fortaleza.
0: Sí, sí, sí, sí. Y me gusta cómo la pasión que tenés, ¿no? Con esto es tremenda. Me
2: copa. Es que sí, fue también mucho tiempo, medio me obsesioné en algún punto.
0: Pero está bien esa obsesión.
2: Hasta me imaginé haciendo, esto lo digo por si alguien que
0: sí, algún
2: programador quiere hacerlo. A ver. No, me imaginé haciendo un mapa primero, digamos, online y después, en lo posible, de algunas marcas en la ciudad, que indiquen la cantidad de lugares céntricos cotidianos que caminamos todos los días en donde secuestraron o mataron a alguien.
0: Muy bien. Un concejal tendría que llevarlo adelante, pero no lo van a hacer. Pero
2: sí, porque sí. Hay mucha gente que decía, no se veía nada, no, los tiraban por la carrilanga.
0: Sí, tal
2: y
0: cual.
2: Y la verdad que no. Hay gente que la secuestraron en la Plaza Rivadavia y la revolearon al Parque de Mayo, gente que estaba caminando al lado de la municipalidad y se lo llevaron.
0: Te voy a dar el número de Jazmín Lafitte, concejal de la orga nuestra, a ver si que estamos con todo esto, a ver si puede activar con algo de eso, para por lo menos para que hables un poco, ¿te parece?
2: Sí, yo hice el relevamiento de calles y demás, porque me puse a leer informes, que te digo que es una piña en la cara, bueno, porque
0: venite cuando puedas al piso con eso, ¿querés? ¿Te querés venir al piso con eso cuando puedas? Porque no, esto me reinteresa dónde vas. Y lo que estás haciendo de forma, ya sé que tenés equipo, elaborás, pero lo que vos estás haciendo de forma solitaria en este sentido. Y eso lo celebro porque me imagino un día, no sé, a las 3 de la tarde, que echa mierda con lo que tenés que hacer, sacando que esto es tu pasión, te pones con eso. Y eso hay que celebrarlo, porque no muchos pueden hacer eso. Y hay que celebrarlo. Así que nada, agradecido. La presenta es el sábado, ¿verdad? El sábado.
2: La presentación es este sábado a las 4 de la tarde en el Museo de Archivo Histórico. La entrada es libre y gratuita. Vamos a estar vendiendo libros.
0: Bien.
2: Y entregando los que ya vendimos en preventa. Va a haber un conversatorio con los autores que estén presentes, porque hay algunos que escribieron desde Buenos Aires. Y va a haber un cierre musical con algo rico para comer. Así que es más que nada un evento para encontrarnos en torno a la memoria y compartir la tarde juntos.
0: Te felicito, Julia, a disposición siempre. Gracias.
2: Bueno, muchas gracias por la nota y por la escucha y las preguntas.
0: Muchas un abrazo gracias. Grande. Un beso enorme, Julia Zamora. Tremendo lo que hace. ¿Vieron concejales cuántas cosas hay por hacer? Lo hace la gente, no lo hacen. Están ahí para calentar. Me enoja mucho la política. La gente tiene que estar en el Consejo Liberante. La gente, hay que hacer bien las listas.
3: No, es que la gente que está en el Consejo Deliberante es gente, el tema es que se olvidaron de dónde venían.
0: Sí, totalmente. Pero fíjate esta piba. No la conozco, ¿eh? Me la pasó un amigo porque está en la lectura. Y me dice, me pasó tu número tal. No iba a venir hoy, se le pinchó la bici, por eso no vino. Para que sepamos. No es que no encontró, no puedo venir porque se le pinchó la bici. O sea, es una laburante. Y esto lo está haciendo porque lo siente. ¿Qué cosa? Me pongo filosófico antes de la pausa. ¿Qué cosas hacen porque sienten? Chan.
3: Estar en Dorrienses Unidos.
0: Bien, me cagaste.
3: ¿Qué es Dorrienses Unidos? Es una ONG de Coronel Dorrego. La primera de su estilo.
0: ¿La primera de qué?
3: La primera, en su, estilo, en su categoría.
0: Ah, está, ahí entendí. Yo creo que este programa y lo que hago, pasa que uno lo voy a caretear. A mí, yo logré lo que hago. Fíjense que nosotros siempre podemos tener cara de culo, nos podemos putear de nosotros, que siempre tenemos buena onda para hacer programa.
1: Sí, es verdad, yo trato de venir. O si vengo con mala onda, trato de que eso no.
0: El otro día hablábamos con Nati, que estaba con la loca, y me insistió que venía a programa. Y yo le digo, yo tengo que venir a programa también. Yo si no haría periodismo, no sé qué sería de mi vida. Me pasa mucho, y estoy hablando con el. Atención, me van a putear del municipio, porque estamos hablando con él de la Sociedad de Fomento, estoy hablando del noroeste. Y encima es vicepresidente de mi amado Pacífico, que cambió la dirección, o sea, todo me cierra. Así que, por ejemplo, yo quiero, no es para, con Meli Justo Sosa, que trabaja acá en las redes y laburó con nosotros, hicimos las redes sociales del Club Pacífico, y uno, por ejemplo, eso lo hacíamos porque queríamos nosotros, el club. Ir al club, colaborar con tu club de barrio. Con tu sociedad de fomento, con algo. A la gente que también. La compu de mierda o el celular de mierda nos ha hecho perder estas cosas de pasar un tiempo en el club. De ir a ver. Yo me aburrí de ir al club. Hoy te aburrí casi tener la Play, tener la compu, tenés el celular.
1: Bueno, hoy que se cortó la luz, estuve media hora sin luz hasta que me vine a trabajar. No sabía qué hacer, me estaba volviendo loca.
0: Sí. Pero pasa eso.
1: Fue media hora.
0: El otro día me pasó un domingo, yo no me levanto temprano y con muy humor el domingo, me pasó una vuelta que digo que no quería agarrar la combi, me tuve que andar en bici. Yo nunca siempre salgo a salir en bici para transportarme, salí a andar en bici. Salí a andar en bici sin pensar a dónde vas. Son boludeces, pero hay que cuidar mucho la salud mental, es la humilde opinión de este programa. Y quiero ir a un mensaje acá, que, a ver, entiendo lo que dice la oyenta, pero le está errando en las condiciones. ¿Cómo se comunica la gente? ¿Ahí no van a ir a los Minions? Sí, en Instagram tenemos mucha gente que se ha, que ha comentado, pero en la radio no va nadie, ¿no? Perfecto.
1: Nos escriben al 291-5386-923.
0: Bueno, Julia dice, buenas tardes chicos, perdón, pero no sé qué programa es. Vaya.
1: ¿Cómo? ¿Cómo que no sabés qué programa es?
0: Si me arranca el teléfono, hago la pausa y llamo a Julia. Dale, pausa ya.
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0: Bueno, continuamos. Estamos mirando algunas cositas. ¿Qué opinas de la playa de Miami? Que por tele la vemos, ¿no? ¿Acaso que alguna haya ido? Dígame, pero...
1: Y se ve bastante linda.
0: Se ve bien, ¿no? Uh-huh.
1: Sí, sí, sí.
0: Previo al tsunami, la mentira. Las palmeritas. ¿Qué tenés? ¿Qué grabas hoy? ¿Dónde grabas hoy?
2: Cerquita.
0: ¿Cómo cerquita?
2: Cerquita de acá.
0: ¿Dónde grabas, Natalia?
2: No te voy a decir. Okay. ¿Me estás haciendo señal de celos?
0: No, ¿sabes dónde grabar?
2: Yo te estoy difundiendo.
0: Encima te estoy difundiendo. No, mi camino es otro. Mira. Voy a llamar a Pepe. Voy a hablar del kiosco de enfrente. Hay un kiosco nuevo. Uh-huh. ¿Ya abrió?
1: No, creo que no.
0: Ahora voy a hablar con Pepe. Voy a llamar a una oyenta. ¿Cómo se comunica la gente?
1: Al 291-5386-923.
0: Gracias, Denis. Joya, dice Mauro. Al otro viejo.
1: Ah, Denis, me llamo Denis.
0: ¿Qué te dije?
1: No.
0: Ah, pensé que... Ah, porque ahora voy a ese. Bien.
2: Micho, se llama Denise.
0: Hola, Lucho, Nati. Perdón, no recuerdo el nombre de la chica restante. Usted es la chica restante. Uh-huh. ¿Nombre?
1: Denise.
0: Excelente nota. Si pueden, dígame dónde paso a comprar el libro. Lo bueno, escuchó la nota. Nada, mentira. Le pasamos tu captura con el número a la una de las que estuvo trabajando en el libro, a Julia, la que salió recién. Y si no, tenés que ir a las 4 de la tarde del sábado al Museo Histórico. Ahí está escribiendo. Julia dice... Quiero llamar a Julia. Buenas tardes, chicos, perdón, pero no sé qué programa es.
2: El mejor programa.
0: Eso me agarra la rabieta ahí, la chiripiorca. Pero estoy de acuerdo con lo de Guy y Gorila, tenía que ser. Julia, con amor, ahora te voy a llamar. Pero para,
2: ¿cómo de acuerdo?
0: Estoy de acuerdo con lo de Guy. Lieberman, la peatonal es un asco. No se puede circular por el amor y el olor. No desligo a los de los negocios, Julia.
2: Claro, pero tipo, ¿estás de acuerdo
0: gracias
2: con vos?
0: Gracias y perdón, Denise.
1: Gracias.
2: ¿Estás de acuerdo con vos?
0: ¿Estás de acuerdo con Oscar? ¿Estás de acuerdo con lo de Guy?
2: Claro, yo entendí que estás de acuerdo con vos.
0: Perdón, Julia, sos recompa. Bueno, voy a ver si Julia quiso decir esto. Me asustó, Julia. Claro. No, porque además no depende la peatonal de provincia, es municipal eso. Eso también lo queremos aclarar.
3: Y de los dueños.
0: A ver, Julia, que está en una... ¿Dónde estará acá? Esto será... A ver si Julia... ¿Dónde está? ¿Podés decir...? ¿Discernir, no?
1: No, a ver, yo... Valle de la Luna, qué sé yo.
0: ¿Dónde podés distinguir dónde está, no?
2: Es exactamente el Valle de la Luna.
0: ¡Fua!
1: Ay, no, la verdad.
0: Andaste, que se... Morite, Karina. Aguante la... Acá tenemos la secretaria de turismo, viejo. ¿La está a la secretaria de turismo? ¿Esa la traemos? ¿Al cónsul también?
2: ¿Hay turismo acá?
0: ¿Estás haciendo mal el maquillaje? ¿Cómo hay turismo acá? Igual es una muy buena pregunta. La he hecho... Si hay turismo, no tenemos una playa, le hicieron mierda, pero si hay turismo, ahí es una ciudad, el turismo depende mucho también.

0: De cómo está la ciudad. A ver, si vos vas.
1: Entonces, en Bahía no hay turismo hace 30 años.
0: La puta que lo parió. Sí, en Bahía está mal. Porque, a ver, el autódromo, quieras o no, es un turístico.
1: Te amo.
0: Y tendríamos que tener figuras importantes en el elite del deporte. El deporte en Bahía Blanca es clave. Somos la capital del básquet. Nadie hace nada porque sea la capital del básquet.
1: Éramos la capital del
0: básquet. No, somos. No venga una dorreguencia mía a decirme si somos o no somos la capital, pues te tiro la aceituna. Voy, prendo fuego la oliva.
1: ¿Vos sentís que el básquet hoy en fuego la oliva?
0: La prendo ya.
1: ¿Vos sentís que hoy sí. Bahía Blanca?
0: Sí, conozco los clubes, sí.
1: No, pero no digo lo de los clubes. Obvio que de los clubes sí, pero sentís que en Bahía Blanca los que tienen que ponerle el foco al básquet le están poniendo el foco al básquet.
0: Eso es otra pregunta, pero no, tenés razón en eso. Pero seguimos siendo la capital del básquet todavía, me parece. Todavía hay material. Es como cuando viste.
1: Jugadores
0: que,
1: hay.
0: Viste cuando vos sacás una raíz, no sacás la raíz, sacás una hortaliza, ustedes ni me van a entender. Y después nace de vuelta, como que queda. A eso voy. ¿Se entiende el ejemplo? Sacamos, pero todavía está. Si se llega a pudrirlo de abajo, la vulva, lo que vos quieras llamarlo. Toda esta cuestión, si bueno, todo eso se pudre, estamos al horno. Estamos intentando que no se pudra, pero depende mucho de las personas de poder en Bahía Blanca. ¿A qué me refiero? Cuando vuelvo con esto, lo vengo diciendo hace 10.000 años, pero no para que me da bronca a mí mismo. Cuando mi crítica a Pepe Sánchez fue, sacaste el básquet, no estábamos en contra del Pepe Sánchez.
1: Del ¿sí? Pepe.
0: Claro, porque algunos piensan que pelotude acá en Bahía Blanca. Yo digo que había que hacer esfuerzo para mantener el básquet en la elite.
1: Obvio.
0: No vender la plaza, porque ahora el Down Center sirve para clínicas de básquet y para recitales. Y para que las escuelas o provincia, o sea, vio el curro, Pepe, me parece bien, pero tenemos que tener que ahora que ya le está yendo bien, dale, hermano, vamos a tener un equipo en la liga. Él quiso jugar, entiendo, no está Manu atrás, Manu, su amigo Manu. Tan difícil es. Por eso estoy pensando mal, no sé si le corresponde al Manu, pero dale.
2: Igual si le meten más a los recitales. Mejor. Para mí en Bahía.
0: Sí, porque es el chico de. Porque ¿sabes lo que pasa en. No, en la silla.
2: Sí, tenés razón, estaba como.
0: Lugar, ya antes de irnos, vamos con un desliz cultural. Los lugares para tocar en Bahía, es como se cayó el Casanova de atrás.
2: Están como medio alejados.
1: La cancha 3.
0: Gracias, la de volei, muy bien. Se cayó toda esa parte. Humble. La de handball, es verdad. Que también hacían volei, ¿no? Pero era de handball, ¿no?
1: Es multiusuaria.
0: Me acuerdo cuando estaba el parqué, no el parque flotante, que también se utilizaba. ¿Sí? Que estaban los cosos así de metal. ¿Qué épocas de...? ¿Te acuerdas? Mi vieja jugaba, mi vieja profe de educación física. Los aros, esos altos así. ¿Cómo se llama ese deporte? ¿Ubicás lo que digo?
1: Sí.
0: No me sale el nombre ahora. Bueno, lugares, o sea, lo hablé mucho con Nati. Yo tengo otro, lo voy a spoilear porque se lo dije a Federico y a Nati, como no me dan pelota. No me tienen por qué dar pelota, pero no me dan pelota nunca. Por lo menos si me ves una vez. Yo propuse, lo digo para si un concejal del otro lado lo quiera hacer, que el municipio el año que viene agarre 6 meses, agarre 3-4 bares que se puedan tocar, agarre unas 10 bandas locales con laburo, que se reúnan, a ver cómo están laburando. No sé si hay papel, no sé cómo mierda, cómo está esto, lo otro. Y les pague la Muni esa tocada a la banda y la banda vaya a tocar como gratis al bar. Entonces no hay entrada y el bar se queda con toda la consumición 100% que la gente va a consumir. O sea que a 6 meses y tenemos un fin de un bar, otro fin de un bar, son unos 6x4, 30.
2: Sí, te entiendo.
0: Son 30 fechas. Uh-huh. 30 fechas donde podemos hacer 10 bandas. O 15 bandas, que toquen dos veces, 15 bandas, 30 fechas, 2 presentaciones en diferentes bares. Entonces tocan gratis, ahí tenés pago de banda y sonido, tocan gratis. Como va a ser parte de la Muni esto, la que tal, podemos hacer que los recitales arranquen 12 o 1 de la mañana. No a las 9 que vos te estás comiendo la pizza o la hamburguesa y te están tocando, no existe ese rock and roll. Sí podemos hacer una previa, no existe un recital a las 9, sí es en estudiantes, pero en un bar... Porque está todo mal acá. En un bar no puedes hacer los tocar a las 12 que cortar. Porque le cagás la parte gastronómica, manga de boludo. Entonces necesitamos que las bandas toquen a las 12. A las 3 no vamos. ¿Qué antes nos íbamos a las 10 de la mañana? A las 3 no vamos.
2: Bueno,
0: todos.
2: Pero ahí tienen que mejorar muchas cosas. Por ejemplo, si termina a las 3, que los colectivos ese día anden hasta las 3.
0: Buen ejemplo. Así la gente no chupa. Porque el rockero.
2: Y sí, no, pero es verdad, un concierto de cualquier cosa, ¿viste? Te digo.
0: Falta sentido común. Falta ir a los lugares. Falta que. No, a ver, con respeto a Instituto Cultural, no te me enojes, Nati, pero yo no noto, no lo veo, no veo a la gente del Instituto Cultural. Hay algunos que sí, otros que no. Ir a recitar a los bares. No, entonces, ¿cómo van a entender la problemática? Yo porque no íbamos caminando con los pibes, bajo cero, ese pues no te pasaba nada.
2: Sí, obvio.
0: Todo totalmente ido y llegaba a mi casa igual. No me pasaba nada. Hoy es muy difícil. Pero buscarle la vuelta, que se sepa, que sea anunciado por... Y ese día hasta te va a abrir el kiosco de la esquina.
2: Sí.
0: O sea, vos haces más... No, yo no sé por qué es tan complejo todo para hacer en Valle... Como que vaya... Y si algún vecino denuncia, van que la viejo. Es una vez.
2: Y más allá de, de esta falta, movida falta, local, ¿no? Que para mí banco un montón porque hay muchísima cultura en Bahía. Pasa obvio, que no se le da el espacio.
0: Obvio.
2: También traer bandas. O sea, es como que nosotros mismos nos achicamos. ¿Qué? No sé, Mar del Plata lleva bandas y músicos todo el tiempo. ¿Por qué Lali va a Mar del Plata? ¿Por qué Airbag va a Mar del Plata, por ejemplo? Y son bandas grandes, entre comillas, que tocan en Capital o en Capital de Córdoba, en Capital de Rosario. ¿Por qué no vienen a Bahía Blanca? ¿Qué es lo que pasa? Si vos traes artistas de ese calibre a Bahía, tenés el consumo de toda la región.
0: Sí.
2: Porque hay gente que no se tiene que ir hasta Buenos Aires a ver a su artista.
0: Y además,
2: viene a Bahía y consume en Bahía y alquila en Bahía.
0: Yo viví esa época de que nosotros no íbamos de Cleto a Prisma, al bar, caminando, porque arrancaba uno, el otro, y nos cruzábamos, y vos vas acá, y yo al final no me voy con... Salí con Denny, me voy con Nati, porque Denny quita besos. Y no, era genial. Y kioscos abiertos. Retroceso. Nos vamos. Mañana vamos. Viernes juega la Argentina. Quizás salgamos a la calle. Gracias, Nati. Gracias, Denny. Gracias, Cristian Jorge. Te volvimos loco. Lucho por aquí.

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Hola, hola, hola, ¿qué tal? ¿Cómo les va? Buenas tardes, bienvenidos y bienvenidas una vez más a este Armando la Tarde de día jueves, ya en la parte descendente de la semana, los últimos días ya para que, bueno, que puedas descansar el fin de semana, aquellos que puedan descansar, aquellos que no trabajen, que lo puedan hacer de lunes a viernes y que tengan el fin de semana, ya le falta poco a los otros que tienen que trabajar el fin de semana, como yo. Bueno, nada, igual no deja de ser fin de semana y se puede disfrutar también de otra manera. Como notarán, sigo resfriado, ya tengo la nariz a la miseria, se me ha lastimado ya de tanto sonármela. Pero bueno, el frío tampoco da tregua, ¿no? Porque realmente tuvimos un día con muchísimo frío, sobre todo en la provincia de Buenos Aires, donde hubo nevadas en varios lugares, entre ellos acá en localidades cercanas como Tres Arroyos, también en Micaela Cascallares, algo en Mar del Plata, en Sierra de la Ventana. Bueno, varios lugares en los cuales se ha presentado la nieve. Acá no, por ahora, por el momento no está pronosticado. Hay posibilidades y hay chances, sí, obviamente pocas, pero las hay. Para aquellos amantes de la nieve, para no tener que ir hasta Bariloche para disfrutar de ella. Pero bueno, por el momento acá en Bahía no se ha presentado. La última vez que se nevó acá en Bahía, año 2009, ¿sí? Recuerdo una nevada contundente, ¿sí? Una de las más grandes que tuvo la ciudad. Imagínense, no tenemos que retrotraer hasta el 2009, no es algo frecuente que nieve acá en Bahía Blanca, pero bueno, recuerdo esa porque había sido bastante, pero bastante fuerte. Son las 14:11 en la ciudad de Bahía Blanca y en todo el país de este día 2 de julio del 2026. Mi nombre es Andrés Villar y los estoy acompañando junto con mi compañero, el señor de la parte técnica. Estamos hablando de Jorge Pérez, que está a cargo justamente de que esto salga de la mejor manera desde su consola, detrás del vidrio, pero siempre, pero muy atento. 14:12. Acá en la 92.3, en el Radio 10, la radio de la gente, y como siempre te digo, te podés comunicar con nosotros al 291-5386-923. También podés vernos y escucharnos en radio10bahía.com.ar. También lo podés hacer por twitch.tv/radio10bahía.com. Y también lo podés hacer directamente en la aplicación de la radio, tanto en Android como para iOS. Allí directamente podés bajarte la aplicación de la radio. Hablábamos de temperatura, en este preciso momento ya te digo cómo está, pero estaba fresco cuando vine para acá caminando. Había un solcito, pero no ayudaba mucho. En este momento está muy bravo, Debemos estar en los 5 grados aproximadamente. A ver, déjeme actualizar un poquito más. 7, ¿sí? Se ha actualizado un poquito más. Se está subiendo un poco, pero es la máxima, ¿eh? No vamos a tener más que estos 7 grados que tenemos en este momento. Mañana también frío, che. 3 grados bajo cero de térmica es lo que se espera. No de térmica, sino de temperatura. 3 grados bajo cero de temperatura. Hoy marcaba menos 4. Ayer a la noche realmente cuando saqué al perro, eran las 11 de la noche. Estaba re complicado. Ya se notaba que iba a ser una noche de mucho, pero mucho frío. Y acá también, vamos a tener mañana un día bastante, pero bastante frío, con 3 grados bajo cero de temperatura mínima, una máxima que va a llegar en este caso al doble dígito, porque va a llegar a los 10, por lo menos para darnos un poquito de tregua durante horas del mediodía. Lo mismo va a ocurrir el día sábado, donde tendremos una mínima de 1 grado y tendremos una máxima de 10. Ya el domingo, de vuelta, entre la mínima y la máxima, no vamos a llegar al doble dígito, ¿sí? Porque vamos a tener 9 de máxima y 0 grados de mínima. El lunes tenemos más o menos una temperatura similar y ya nos va a dar una tregua el día martes y el miércoles, porque las mínimas y las máximas se van a ampliar, va a llegar hasta los 16 grados, 8 de mínima y 15 de máxima y 6 de mínima el día martes. Así que el comienzo de la próxima semana va a ser con una linda temperatura, teniendo en cuenta lo que estamos viviendo en el día de hoy. Vamos a meternos con los titulares de este programa, así ya comenzamos.

En el índole local ya se conocen los números de la inflación del mes de junio, ¿sí? Vamos a estar hablando con Jerónimo Echeverri del CREBA después en la nota del día y tiene que ver con este 1.7 que, bueno, fue lo que trajo como número el Instituto de Economía de acá de Bahía Blanca, que se dedica justamente a estas mediciones. 1.7 con un 0.4 menor al mes anterior y con 6 meses del año con una inflación totalizada en 15.4 y en los últimos 12 meses uno en 30.7. Así que vamos a estar hablando justamente con Jerónimo para que nos cuente un poquito de manera pormenorizada estos números y cómo viene la cuestión para el resto del año. En el ámbito nacional siguen las repercusiones con la cuestión de enriquecimiento ilícito de Manuel Adorni. Bueno, renunció a su cargo, además de ser secretario de gobierno, era también, tenía un cargo del directorio de YPF. Sin creer, yo no puedo creer. Bueno, el presidente Javier Milei había anticipado que el exfuncionario presentaría su dimisión, obviamente, en la petrolera estatal esta semana y así fue. Sí, Manuel Adorni renunció este miércoles a su cargo en el directorio de YPF y el presidente Milei había anticipado que el ex jefe lo haría. Tras su llegada a la jefatura, Adorni había sido designado como director titular clase A de la petrolera como representante del Estado Nacional, esto por su cargo, sí, de secretario de gobierno. Se trata del puesto que concentra la llamada acción de oro con la que el Estado mantiene facultades especiales sobre la empresa. En el ámbito policial, bueno, se conoció una situación vivida en el mediodía del día de ayer, en realidad martes. El comando de patrullas recibió un llamado por una persona que estaba desmayada, una mujer que estaba desmayada dentro de su hogar. Esto fue en calle 1810 al 300 aproximadamente. Ingresaron al domicilio, la mujer pudo recobrar la memoria y recobrarla, estaba desmayada en ese momento, se recobró en sí. Tenía un corte en la cabeza, producto de, según lo que indica ella, una disputa con su pareja. Pero la cuestión es que cuando la atendieron había dos menores en el lugar, la atienden a esta mujer, se la llevan al hospital Pena para que le hagan más análisis, lo mismo que a los chicos, y cuando se quedan en el hogar hacen una verificación del mismo y encuentran, bueno, marihuana y otros estupefacientes. Y en este sentido, cuando le hacen los análisis toxicológicos a los nenes, terminan dando positivo para marihuana y para cocaína, por lo tanto quedó detenida. Obviamente, más allá de esto, hay un acto de violencia de género, por eso si sufrís de violencia de género, llama al 144, que es la línea justamente que atiende esto, y atiende las 24 horas de manera gratuita. En el ámbito deportivo hoy tenemos actividad en la liga local de básquetbol, la primera división oro. Hoy se define quién va a acompañar a Bahiense del Norte en la definición de la primera parte del torneo, porque Leandro N. Alem visitará a Napostá en el Antonio Palma para definir quién va a quedarse con ese segundo puesto en la, no el segundo puesto, sino el segundo contrincante, o por lo menos aquel que va a participar en la definición de la primera parte del básquetbol local en su máxima categoría. Por último, y en el ámbito del trabajo, tiene que ver con lo que es el pedido de quiebra que había solicitado Sancor en su momento. Bueno, las 10 empresas adquirieron el pliego de bases y condiciones para la compra de los activos justamente de la ex lechera. Así que, bueno, una buena noticia. Los profesionales intervinientes destacan que se trata del mayor número de interesados registrados en un proceso licitatorio de esta naturaleza en el sector lácteo argentino en los últimos años y representa una señal concreta de confianza del mercado en el valor de activos y en la transparencia del proceso judicial. Vamos a meternos en la pausa y nos vamos a ir derecho con la entrevista después, que tiene que ver, como le habíamos dicho, con la inflación del mes de junio. Jorgito, ¿qué vamos a escuchar? Os para nada más do suceso. Vamos a escuchar a la banda brasileña.

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0: 14:25 en la ciudad de Bahía Blanca. Nos vamos a meter con la nota del día. Lo habíamos anticipado y tiene que ver con los números de la inflación de junio. Desde el Centro Regional de Estudios Económicos de Bahía Blanca nos atendió muy amable su economista en jefe, Jerónimo Echeverri. ¿Cómo estás?
1: Hola, buenas tardes. ¿Cómo te va? ¿Todo bien?
0: Muy bien, muy bien. ¿Vos cómo estás?
1: Muy bien, todo tranquilo acá.
0: Bueno, me imagino que trabajando como siempre allí en el CREBA con mucho, pero mucho trabajo, ¿no?
1: Seguro, principio de mes
0: siempre
1: es la época, digamos, de mayor demanda, por decirlo de alguna manera, así que estamos cubriendo justamente ese momento del mes y bueno, como vos mencionabas, con el informe de índice de precios al consumidor que recién se publicó el día de hoy, así que con esa información para ayudarle a los oyentes y a toda la comunidad, obviamente.
0: Bueno, Jerónimo, ¿qué puedes destacar de lo que fue el mes de junio?
1: Bueno, el mes de junio que quebró la barrera del 2% en nuestra ciudad, se situó en 1,7% en esta oportunidad. Y, a ver, los primeros 6 meses del año, con una inflación que rondó el 15,4%. Y lo más importante, creo yo, para destacar en esta oportunidad, son 2 o 3 puntos, voy a pasar a comentártelos.
0: Dale.
1: A ver, el primer dato es que es el tercer mes consecutivo con desaceleración de este indicador que elaboramos ya hace varios años en la ciudad. Uh-huh. Por un lado, la inflación núcleo, sí, digamos, aislando un poco los componentes estacionales y de precios regulados, la inflación núcleo, que es el resto de la canasta, digamos, volvió a mostrar un dato positivo que es alrededor del 1% de variación para este mes de junio. Este es un guarismo bastante bajo, digamos, en relación a lo que veníamos registrando mes a mes. Y digamos que en líneas generales otro dato importante o punto a destacar es lo que pasó con alimentos y bebidas, ¿no? Uh-huh. Que es, si no te notas a mí, el capítulo más importante de los que se relevan semana tras semana, que dio una variación de 0,7%, otro dato bastante positivo, sobre todo en función de los incrementos que se venían registrando meses previos a esta oportunidad. Uh-huh. Y eso, bueno, por ahí en líneas generales, lo más destacable del informe. Que ya te digo, una tasa de inflación que ronda el 15% el primer semestre del año. Pasamos ya un shock, si me preguntas, estacional de principio de año y también que estuvo relacionado con el tema del conflicto de Medio Oriente, que hizo soltar el precio del petróleo y demás. Eso, una vez superado, estamos viendo, digamos, una desaceleración en los números de inflación, ¿no?, a nivel local.
0: Te quería preguntar justamente por esto. Hablabas recién de impactos a nivel internacional, que bueno, obviamente tuvieron su repercusión acá, pero te quiero preguntar exactamente por lo que hablabas de alimentos y bebidas. Siempre cuando hablamos de alimentos y bebidas es lo que más tracciona, ¿no?, en lo que tiene que ver con los índices de inflación. Hablabas de meses anteriores con variaciones continuas y ahora una desaceleración en ese sentido. ¿Crees o creen ustedes que esto se puede sostener en el tiempo?
1: Bueno, es una buena pregunta. A ver, lo que tiene que ver con puntualmente este capítulo, tenemos, digamos, 3 datos de los últimos, del último trimestre, digamos, abril, mayo, junio, uh-huh, que puede a la baja, digamos, la variación, de un promedio de 1,3 en lo que fueron estos 3 meses que te menciono. Y la verdad es que si uno mira los datos de las últimas semanas, pareciera que por lo menos hay una estabilidad importante en lo que tiene que ver con justamente alimentos y bebidas. Estoy viendo acá los datos, digamos, de las últimas 8 semanas. Únicamente una semana, que es la primera semana de mayo, tuvimos una variación del 1% en ese capítulo y después, digamos, a partir de esa primera semana de mayo no se volvió a registrar un incremento de esa magnitud, todos por debajo. E inclusive en varias oportunidades variaciones negativas, ¿sí?, a la baja de lo que es el capítulo de alimentos y bebidas. Así que ya con esta información que te estoy dando, podríamos decir que sí, que podríamos llegar a ver estabilidad, o por lo menos que no se descontrole, digamos, sí, el capítulo de alimentos y bebidas. en lo que tiene que ver con las próximas semanas. Uh-huh. Veremos obviamente cómo resulta, porque digamos no tenemos la bola de cristal, pero no. En teoría, por lo que estamos viendo de las últimas semanas, pareciera que entramos en una nueva fase, digamos, de calma en lo que tiene que ver con este capítulo tan importante.
0: Ahí estamos teniendo en los últimos 3 o 4 días un incremento en el precio del dólar, apenas se va modificando, pero bueno, va subiendo. Incluso hoy desde la Casa Rosada salieron a tratar de explicar a qué se debe la situación. ¿Crees que pueda llegar a tener algún tipo de impacto esto en precios o no?
1: Bueno, puede ser que llegue a tener algún tipo de impacto la suba del tipo de cambio. De todas maneras, si uno la pone en perspectiva, digamos, del inicio del mismo periodo, digamos, del año anterior hasta ahora, hemos tenido una variación del tipo de cambio de aproximadamente 22-26% según digamos el tipo de cambio que uno utiliza, si es el oficial, si es el paralelo, etcétera. Y fíjate que lo que es la inflación general rondó el 30%, claro, ¿no? En ese mismo periodo, con lo cual no me preocuparía si vemos una aceleración, digamos, en la cuestión cambiaria, sobre todo en los próximos meses, teniendo en cuenta que pasó, digamos, el famoso trimestre de oro, aquel trimestre que se comprende en abril, mayo, junio, ¿no?, de mayor liquidación de divisas de la economía, que ahí donde suele haber más oferta estacional. Digo, no me preocuparía tanto si vemos que el tipo también empieza a presionar un poquito al alza en las próximas semanas, teniendo en cuenta esto que te digo, ¿no? La película más de largo plazo, vemos que el dólar todavía está detrás de los precios, digamos, de generales de la economía, ¿no?
0: Jerónimo, recién hablabas de un 30% en los últimos 12 meses. Si tomamos este año específicamente, estamos hablando del 2026, la perspectiva del año, digo, 2026 al cierre de 2026, ¿se sabe más o menos o se tiene una estimación de aproximadamente cuánto podría estar la inflación?
1: Mira, aproximadamente estamos hablando entre un 30 y 35%. Si todo se mantiene, digamos,
0: ¿cómo está hasta ahora?
1: Estable, digamos, si no hay ninguna disrupción, ningún shock de nuevo, como el que tuvimos al principio de este año, si todo más o menos se mantiene en estos parámetros, podríamos llegar a estar hablando de una inflación que con suerte no supere el 30%, pero bueno, todo va a depender de los sucesos que se den, digamos, en los próximos meses, ¿no?
0: En este caso, bueno, recién lo hablabas, ¿no?, al principio del tema de la estacionalidad, bueno, lo que generó la guerra. ¿Crees que está, esto te pregunta, está completamente fuera se me acaba de ocurrir ahora, pero ¿crees que tiene más impacto en sí, por lo menos en la inflación, en el último tiempo en la Argentina, las cuestiones más externas que lo que ocurre en política interna o no?
1: A ver, tiene un impacto desde ya insoslayable, tanto acá en Argentina como en el resto del mundo, eso es punto número uno, por el hecho de que, digamos, las economías a lo largo y ancho del mundo, digamos, están muy dependientes del precio del petróleo, por una cuestión obvia de que a lo largo de todas las cadenas de producción el petróleo juega un rol fundamental, eso desde ya. Entonces, este impacto que hemos tenido a raíz de conflicto en Medio Oriente ha sido global. Obviamente que en ciertas latitudes, digamos, juega un rol mucho más relevante que en otras, pero eso es algo general. Y después, obviamente, vamos a ver en qué medida hay efectos, como que se llaman, de segunda ronda, ¿no? Una vez pasado el shock, si quedan rezagos o no de esa disrupción. Pero bueno, por el momento el barril de petróleo volvió a zonas en las que, digamos, había comenzado el conflicto, con lo cual podríamos decir que en ese sentido el mercado ya da por finalizado este shock, digamos, por decirlo de alguna forma. Vamos a ver si esto, digamos, se confirma o volvamos a tener volatilidad en este precio tan importante y cómo eso repercute en la inflación global y obviamente local. Eso seguro que ha tenido un efecto importante.
0: Jerónimo, te hago la última y te dejo tranquilo. ¿Cómo ven la cuestión para el segundo semestre del año? Hola.
1: Digamos, sí. ¿Cómo estás?
0: No, digo, para el segundo semestre, digo. Sí, te escucho. Escucho un ruido y te había perdido.
1: No, era que sonó el teléfono acá en la oficina, perdón. ¿Te referís en materia inflacionaria? Y como te mencionaba, entiendo yo que si a ver, si no tenemos ningún shock o alguna cuestión fuera de lo que es la coyuntura del día a día, vamos a terminar en una inflación que pueda llegar a estar en torno al 30-35% si todo va bien, digamos. Uh-huh. Si tenemos algún inconveniente o alguna cuestión extra, podríamos llegar a ver otras cifras, pero bueno, ese es el escenario base, digamos, y también con el que trabajan los agentes del sector privado cuando consultamos, ¿no? Uh-huh. Esperan de acá a fin de año.
0: Jerónimo, muchísimas gracias, como siempre muy amable, te agradezco la atención.
1: Gracias a ustedes.
0: Ahí pasaba el economista en jefe del CREBA, Jerónimo Echeverri, hablando justamente de lo que tiene que ver con la inflación del mes de junio y algunas perspectivas para lo que resta del año. 14:36 en la ciudad de Bahía Blanca, nos vamos a meter en la pausa, la segunda, y ya venimos con el deporte en el cierre del programa.

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14:43 en la ciudad de Bahía Blanca. Nos vamos a meter de lleno en el deporte ya con algunas imágenes de lo que puede ser un verdadero partidazo que vamos a tener en el día de hoy en el Mundial. Vamos a meternos con el fútbol y vamos a arrancar directamente con lo que fue la jornada de ayer.

Bueno, ayer nos íbamos con la derrota parcial de Inglaterra. Al final el equipo inglés, no, al final lo dio vuelta mientras estábamos en el programa, estaba pensando eso. Los dos goles de Harry Kane para darle la victoria al conjunto inglés, que estará enfrentando a México en el Estadio Azteca. Un partido realmente importante para México, por lo histórico que es para el conjunto local, porque puede pasar la barrera de los octavos, que quizás es algo que ya hace tiempo que no puede lograr el conjunto de la CONCACAF. Y del otro lado, Inglaterra, que quiere seguir subiendo para tratar de arribar a las semifinales del Campeonato del Mundo. El año pasado se quedó en los cuartos de final. Quien gane justamente este enfrentamiento se meterá en los cuartos de final. Es el último partido que se va a disputar en México, ¿sí? Después, a partir de la siguiente etapa, ya en cuartos de final, todos los partidos se disputarán en Estados Unidos. El otro encuentro que no es en Estados Unidos, es en Vancouver, y es el partido que va a estar disputando la otra llave, ¿sí? Pero bueno, es el último que se va a jugar también en Canadá, y ya a partir de la semana de la semana que viene estarán jugando en territorio norteamericano. Así que victoria de Inglaterra 2-1 sobre el Congo, trabajada. Victoria de Inglaterra. Por la tarde, un verdadero partidazo. No sé si lo viste, Jorgito, pero fue un tremendo partido entre Senegal y Bélgica. Estaba ganando el conjunto africano 2-0 y parecía que se llevaba el partido. Te diría casi el 70% del partido el conjunto africano. casi me muero. El conjunto africano parecía dominar sin ningún tipo de inconveniente el partido, y terminó al final claudicando ante los belgas, que incluso en un momento se estaban peleando entre los jugadores del conjunto europeo, pero bueno, terminaron descontando. Entró Lukaku, el goleador, el histórico goleador belga, puso el 2-1 en contra, empataron cerca del final, y cuando parecía que todo se iba a definir por penales, en el prácticamente último minuto del alargue, le cometieron un penal justamente a Kuleman, y este terminó definiendo para darle la victoria al conjunto belga 3-2, y estará justamente enfrentando al otro local, a Estados Unidos. Tielemans fue quien ejecutó en el minuto 120 y fue quien había empatado justamente el partido después de que Lukaku había descontado para el conjunto belga. Así que buen triunfo para Bélgica, que se acomodó también en los octavos de final. Estará jugando con Estados Unidos, justamente el equipo de Pochettino, que terminó ganando por la noche con 10 hombres, porque le expulsaron a su goleador, quien había anotado justamente el primer gol del partido, para la victoria de Estados Unidos sobre el conjunto bosnio. Buena victoria de los de Pochettino, que les llevó a dar el paso a la siguiente ronda. Estaba necesitado justamente de esto. Estados Unidos hacía rato que no clasificaba a instancias definitorias, por lo menos al quinto partido. Lo que pasa es que ahora es difícil, ¿no? Porque uno dice, bueno, es el quinto partido, pero en realidad no es octavos de final, sino no es cuarto de final, sino que es octavos, teniendo en cuenta la cantidad justamente de equipos que estamos teniendo en la actualidad. Así que buena victoria del conjunto norteamericano, que llegó a dar el paso a la siguiente ronda. Estaba necesitado justamente de esto. Estados Unidos hacía rato que no clasificaba a instancias definitorias, por lo menos al quinto partido. Lo que pasa es que ahora es difícil, ¿no? Porque uno dice, bueno, es el quinto partido, pero en realidad no es octavos de final, sino no es cuarto de final, sino que es octavos.

enfrentando justamente a Bélgica en los octavos de final. El partido terminó 2-0, como decíamos, con goles de Balogun, que fue expulsado al minuto 64 por una patada a instancias del VAR, y el último, Mark Tillman, de tiro libre, un verdadero golazo. Sin miedo que se lo come el arquero, pero era complicado. Lo sorprendió porque no había prácticamente distancia para que bajara la pelota. Buen tiro libre del norteamericano que terminó dándole la victoria. Hoy tenemos 3 partidos. En realidad tenemos 2, uno es a medianoche, así que ese sería el tercero. Pero se cuenta como el día de mañana. Ahora en un rato, a las 16 horas, un muy pero muy lindo partido entre España y Austria, ¿sí? Austria, que viene y se fue el segundo en el grupo de Argentina, estará enfrentando a España, esto a partir de las 16. A las 20, yo creo que es el plato fuerte del día, Croacia va a estar jugando con Portugal, esto va a ser a las 20 horas, esto es, ya les digo dónde exactamente, van a estar jugando hoy a partir de las 20 horas, no me dice el lugar, bueno, pensé que me iban a decir el lugar, pero no me lo dice. Con algún tipo de chance para el conjunto luso. Y por la noche va a estar jugando Argelia, el otro, que es parte del equipo del conjunto del grupo de Argentina, con Suiza, ¿sí? Quien salió primero del grupo de no de Estados Unidos, sino de Canadá. Así que veremos lo que ocurre con ese partido. Argentina mañana a las 7 estará jugando con Cabo Verde. Está hablando Scaloni en este momento, precisamente, justamente allí en el estadio. Estaba hablando el entrenador. Va a estar hablando hoy en conferencia de prensa junto con De Paul, si no me equivoco, que también va a estar presente allí en conferencia de prensa. En el básquetbol local, decíamos, hoy partido importante. Definición, ¿quién llega a la final? Estamos hablando de Leandro N. Alem, que estará visitando a Napostá, al equipo de Piccinini, el equipo de Hassen, el equipo de Piccinini del otro lado. A ver quién se mete de esta manera en la final y enfrenta a Bahiense del Norte. Esto va a ser a partir de las 21 horas. Allí en el Antonio Palma se espera mucho público, porque va a ser un verdadero partidazo. Es el tercero de la serie. El que gane enfrentará, como decíamos, al tricolor de Calle Salta, al mejor de 5 partidos. Las finales siempre al mejor de 5. Por el torneo federal de fútbol tenemos clásico el fin de semana. Olimpo y Villamitre estarán disputando justamente el partido. Olimpo puntero de su zona, Villamitre tratando de llegar a los puestos de clasificación. Un Villamitre que viene en levantada y un Olimpo que viene de capa caída, ¿sí? No gana Olimpo hace muchísimo tiempo. Empata. Es Deportivo, empate en este momento Olimpo. No pierde, no le meten goles, pero tampoco los mete. Va a estar jugando justamente ante Villamitre el próximo fin de semana. Esto va a ser en el Roberto Carminati, ¿sí? A partir de las 15 horas, ¿sí? 15 horas. Ya te lo confirmo, déjame confirmártelo. Hasta hoy Olimpo y Villamitre se enfrentaron 33 veces en el historial. En total excede al ámbito de la Liga del Sur. El historial favorece al Aurinegro por un solo partido, parece, si no me equivoco, ¿sí? 12-11 para el conjunto Aurinegro, esto en ámbitos profesionales, ¿no? El último éxito de Olimpo fue el 28 de abril del 2024, 3-1 con goles de Rodrigo Acosta y Julio Cáceres. Para Villamitre descontó Geldres. Van a estar jugando en el Roberto Carminati a partir del próximo domingo a las 3 de la tarde.

En el ámbito del básquetbol también tenemos actividad en tercera división, ¿sí? Ya les voy a informar exactamente, no lo estaba encontrando en este preciso momento, pero va a haber actividad en la tercera división del básquetbol local, con el enfrentamiento, ya les digo exactamente, de Sportivo Bahiense y Comercial, sí, que luchan, perdón, esto es para la Liga Plata, que luchan para meterse justamente en la final que ya espera San Lorenzo, dijimos, después de la victoria en Punta Alta, gran victoria del conjunto naranja, está esperando ahora por Sportivo Bahiense y por Comercial. Sportivo empató la serie el otro día en el Giorgetti,

ahora estará jugando el tercer partido en cancha de Sportivo Bahiense. Así que en el Eladio Santos, allí estarán disputando a partir de las 21 para ver quién se mete en la próxima final de la Liga Plata. Además, juega la selección de básquetbol en el día de hoy. Va a estar disputando con algunos jugadores que han venido de Europa para jugar este encuentro. Va a ser el equipo de Prigioni su presentación. Estaba esperando ya por actividad el seleccionado argentino y estará viéndolo hoy a partir de la tarde-noche. Va a estar jugando justamente la selección argentina de básquetbol. Está la Provítola, está el Tortudec, así se dice, y Facu Campazzo, que han venido justamente desde Europa. Va a ser esto contra Uruguay en Montevideo, estarán jugando por la clasificación al Mundial de Qatar. Esto es a partir de las 22:10 con transmisión y televisión de TEIS Sport 2. Será la revancha del partido que consiguieron los charrúas 61-44. Recordarán, derrota argentina. Argentina tiene que ganar hoy, sí o sí. Así que por eso trajo todo, justamente trajo a sus mejores jugadores, porque necesita imponerse en territorio charrúa para no tener ningún tipo de inconveniente con la próxima clasificación. Son las 14:54. Te recuerdo que en este momento la temperatura es de, ya te digo, debo mostrar la máxima antes del cierre. Exactamente, a ver cuánto tenemos. 7 grados en este momento en la ciudad de Bahía Blanca. 8, mirá, superamos la máxima. Estaba estimada de 7, ya estamos en 8, está soleado. Así que disfrutar del poquito solcito que tenemos. A protegerse del frío, gente, porque está muy bravo. Yo, miren, no me recupero, estoy todo el día, estoy tosiendo con mocos. Estoy muy, pero muy complicado. 14:55, nos vamos a encontrar mañana. Gracias por habernos acompañado. Gracias, Jorge, por la operación. Nos encontramos mañana a partir de las 14 en esto que hemos denominado Armando la Tarde. Mi nombre es Andrés Villar. Nos vamos mañana ya y quédate en la operación. Quédate en la programación de la 10. Ya viene Animate con Animuría. Chau, chau.

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0: 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Una vez más, para decirte, animate. Es Ani Murias.
8: Hola, hola, hola, hola, hola. A vos. ¿Qué estás haciendo? Contame. Bueno, en un rato me vas a contar. Seguramente estás terminando de almorzar, descansando, mirando las plantitas en el patio. Bueno, donde quiera que estés, te vamos a acompañar desde este momento y hasta las 16 horas con esto que hemos dado en llamar Animate. Por supuesto, nos vamos a presentar allí, del otro lado, en controles. Ahí, sonido, música, todo lo lindo que vos escuchás. Es por parte de Daniel Irusta, el Messi de los profesionales que están ahí detrás de la pecera. Digo yo, ya no se dice pecera. Bueno, operadores técnicos si los hay. Hola Dani, ¿cómo andamos? Pasado de frío, claro, y sí. Bueno, mi nombre es Ani Murias, para algunos Nuria, y hoy tenemos música, música, música, y lo prometido, podés anotarte, pero hoy sí o sí sale el premio de A Racing Bahía y la famosísima y linda armónica de Panelli Academia, que está en O'Higgins 250. Señoras y señores, ¿arrancamos? ¿Cómo van? ¿Con frío o bueno? Acá les damos un abrazo de oso y les damos calorcito desde acá. Así que arrancamos así, con música. ¿Cómo me gusta este muchacho que ya tiene 50? Y por ahí anda. Amo Luis Miguel, que tuve el privilegio de verlo acá en Liniers cuando vino un año, no me acuerdo de cuándo. Dame Luis Miguel.

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1: Dame Luis Miguel. Así arrancamos, prepárate porque se viene una musiquita. Ya Dani está preparando, Bueno, 2 de julio, ahora en un ratito te voy a contar cómo está la temperatura. Seguramente estuviste pegadito a la 10, pegadita acá a Radio 10, y te han informado, por supuesto, Bueno, a ver, todavía aún no han llegado mensajes. Sí, Laura de Mataderos mandó un audio, ahora Dani lo va a poner. Tenemos una hora por delante, así que Lauri, para mensaje escrito te veo y te puedo leer yo, para no darle tanto trabajo a Dani. Y Dani es el encargado, por supuesto, de pasar el audio que ustedes manden. 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Tenés que mandar los últimos 3 del DNI y tu nombre. Y si querés contarme cómo va la vida y cómo estás y de qué zona sos. Bueno, ¿qué querés hacer? ¿Música? Musiquita, vamos.
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1: ¿Cómo andas? Estoy acá en Punta Aya. Se me chispoteó la radio. Estoy en Punta trabajando. Duele hasta la oreja.
2: ¿Qué te pasó,
1: frío,
2: Laurio?
1: Bueno, ni hablé.
2: Pobrecita.
1: Moviéndote no pasa nada. El problema es después cuando salís y te tenés que ir. Yo tuve un toque después de casa, Bahía. Así que imagínate.
2: Sí.
1: Tengo que sacar el pichu. Lo dejé en mi pieza, tapadito. No quiso comer hoy.
2: Bueno.
1: Así que bueno.
2: Y capaz que le duele la pancita.
1: Ahora tengo que llevar la chapa y sacarlo así, así. Aunque sea con una mantita arriba.
2: Sí, Laurita.
1: Hacer piscaca y bueno.
2: Sí, Laurie, sí. Laurie.
1: Es lo que hay.
2: Claro
1: es lo que
2: sí.
1: Se puede hacer.
2: Bueno. Pero,
1: me encantaría estar todo el día ahí, pero no puedo. Tengo que ir a trabajar.
2: Bueno, hoy todo se va a acomodar.
1: Estaba, ni había ido a ver cómo estaba el pobre animal. Dios. Fíjate, mami, le digo, se hace pis, se hace caca. Fíjate,
2: claro.
1: Porque yo le hice tapadita, pero él no molesta. Él con los temas del dolor,
2: mi amor.
1: Jode, pobrecito.
2: Qué lucha.
1: Se queda ahí, pobrecito.
2: Mi amor.
1: Pero le anda a verlo. Yo ahora voy, le doy comida,
2: exacto,
1: agua, todo.
2: Claro, claro.
1: Pero bueno. ¿Me decís Virgo y Capricornio?
2: Sí, mi vida,
1: mi número de documento es 657.
2: Decime cómo se llama el perrito. ¿Me haces la gauchada? Pásame el nombre del perrito, por favor. Virgo y Capricornio. Y los últimos tres de tu DNI. Capaz que lo tengo anotado, pero por las dudas, pásame el nombre del perritus y los últimos tres del DNI. Hoy vamos a sortear la armónica y a Racing Bahía, que regala una gorra con 657. Ahí está, 657. 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Laurí, bueno, yo sé que es un esfuerzo muy grande el que tenés que hacer, pero bueno, primero que nada siempre digo que Diosito, siempre cuando somos buenas personas y hacemos esas cosas tan hermosas, Dios nos recompensa. Dice Dani que hay audio. A ver, Lauri.
1: Yo contame. Cuando lo vi en la calle no sé qué nombre tenía, yo le puse bizcochito, le puse.
2: Ay, qué lindo.
1: Pero bueno, ese es el palito durmiendo cuando lo dejo a la noche, que le doy la comida, lo llevo a la pizza y ahí queda.
2: Ay, mi amor, bizcochito, mandame una foto, mandó video, después lo veo, está acá. Bueno, ahora lo veo, tengo el celular yo. Laurí, Diosito te va a ayudar. Mira, todo es por algo y todo. Diosito sabe cómo, de qué manera son las cosas. Lo importante que está, pensá en eso, en lo positivo que está en el calorcito de tu casa. Y bueno, que alguien vaya a verlo cada tanto, pero él está bien. Y él, mira, los animales saben más que nosotros. Él sabe y él ya conoce tus horarios y sabe cuándo te vas, cuándo volvés. La tienen, son muy sabios, así que que no te remuerda tanto, no te pongas mal. Todo se va a ir acomodando, vas a ver, Laurí. Te mando un beso enorme y ahora en un ratito te leo Virgo y Capri. Y ahora, mientras está el tema, voy a ver el video. ¿Vamos con música? ¿Cuánto hacía que no escuchábamos este tema, Memphis, la blusera, la bifurcada?

Así estamos aquí en la 10, 92.3, por supuesto, compartiendo Animate hasta las 4 de la tarde. Qué hermoso tu perrito, Laura, es divino, me emociona, es una preciosura. Que la raza que dijo Lauri es que un labrador. Golden, sí, es hermoso, Lau, es hermoso. Bizcochito, le mandamos beso a Bizcochito y le pedimos a Diosito que lo cuide y que se mejore un poquito. Bueno, que sea la voluntad de Dios, pero vamos a pedir por él, que esté bien, que se sienta acompañado. Lauri, es hermoso. Bueno, te prometo ahora, después de este tema, te digo la astrología. De verdad me conmueve ese perro, es hermoso. Bueno, ¿qué querés más? ¿Música? ¿Tenemos mensaje? No, todavía no hay. Así que vamos con musiquita, que hoy está para disfrutar en este día jueves ya. Mañana partido, Argentina. ¡Ay, qué emoción! Bueno, vamos con música.

0: así escuchamos musiquita, ¿eh? De todo hay. Música de antes también, que salió hace un tiempito, pero está bueno volver a escucharlas. Esto era Bella de Wolfine. Y ahora sí, vamos a la pausa. Después prometo, Laura, y te leo la astrología. Pausa y cumplimos con nuestros sponsors, mis amores, y volvemos en un ratito. Ya estamos de vuelta.
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0: Ay, qué linda esa musiquita, ¿qué es eso, Dani? Emilia, ¿cómo se llama el tema? Novio Gangsta. Mira, me gusta, me gusta. Bueno, vamos con Lauri, ¿eh? Que le prometí Virgo por un lado. Bueno, Virgo. Semana, se definen amistades. El 4 de ahora, de julio, cortás con gente que te resta. Bueno, en el amor de ser amigo, amiga, pasa a algo más con una persona. Bueno, en cuanto a trabajo, ordená todo. Sos la mejor para esos temas en esta semana. El tip. La panza, dice, se te pone así como que se te retuerce, como que estás nerviosa. Come tranquila, tu color beige. Y tu número, Lauri, el número 8. Vamos ahora con Capricornio. Semana de trabajo y plata, para todos los Capricornios, por supuesto. Semana de laburo y plata. El viernes 4 pones un límite y creces. En el amor, pedimos... menos ser fuerte y más que te cuiden. O sea, claro, no seas tan fuerte que podés con todo. En el laburo, el miércoles 6, te reconocen algo. Bueno, bien. El tip, descansa la espalda y rodillas. Tu color, el gris, y tu número de afortunado, el número 4. Esto era para la gente de Virgo, Lauri, y para la gente de Capricornio, ¿eh? Así que bueno, seguimos con música, estamos aquí compartiendo Animate. Acordate que hoy sale o sale, tengo ya varios anotados, así que hoy sí, porque lo prometí. Jueves que te quiero, jueves, el premio de A Racing Bahía, que te regala una gorra con visera divina, un llavero también muy lindo, y por supuesto una hora para que puedas probar estos simuladores que te hacen sentir un piloto profesional, un piloto o una piloto. Bueno, y también tenemos la armónica de Panelli Academia, que está en O'Higgins 250. Música, please. Me gusta Dua Lipa, que se casó. Esto es Houdini.

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1: 15 horas 29 minutos, temperatura actual, a ver, tenemos el día soleado, actualmente tenemos 7 grados, la térmica 6 grados y vamos a ver cómo estamos hoy, hoy y los días subsiguientes. Hoy va a ser 7 la máxima, 4 bajo cero, y la mínima. Bueno, mañana viernes 10 la máxima y la mínima 3 bajo cero. El sábado con sol, mañana va a estar súper, ni una sola nube, contrasoleado el viernes. El sábado alguna nubecita que otra, 10 la máxima, 1 la mínima. El domingo ya se nubla total, 9 la máxima, 1 grado bajo cero la mínima. Y la semana que viene seguimos con el frío. Ah, pero hay una buena, lo que veo acá. A ver, el lunes, el domingo, bueno, nublado total. El lunes ya 10 grados, la máxima, 1 la mínima. Pero el martes va a haber solcito, 16 la máxima, 8 la mínima. El miércoles 15 la máxima, 6 la mínima. Bueno, se acomoda un poquito, bien. Bueno, era lo que dijeron, que esta semana iba a ser la semana en todo el país de frío, así como extremo. Bueno, ¿querés pedir música? La podés pedir. ¿Querés saludar a alguien también? Contame algo que tengas ganas de contar, como hizo Laura, que nos habló de su perrito hermoso, que tiene problemitas de salud, y bueno, ella tiene que ir a trabajar, queda solito, entonces ella siempre nos cuenta que está preocupada, pero que ahora, bueno, ni bien sale de trabajar, va volando y lo saca a Bizcochito para que haga su pis, bueno, que haga sus necesidades, y ya se queda tranquila porque se queda con él. Vos, contame cómo estás. ¿Estás bien? ¿Estás contenta festejando algún logro o pensando en algo que querés concretar? ¿O por ahí estás tristona? Bueno, nada. O contarme a ver qué te parece con esto de que China Suárez parece ser que se enojó con Icardi. Pegó el portazo, se fue, porque hubo algo de eso, de que apareció una chica muy linda esa rubia, que estaban en un boliche, bueno, toda esa escena de celos, qué sé yo qué, y bueno, parece ser que la China lo dejó y apareció, bueno, se ofendió, pero dicen que él está muy triste, muy decaído, muy mal, y que bueno, que parece ser que va a hacer las cosas como para poder remediar esto, y que en realidad, bueno, algunos dicen que a esta chica la pusieron por parte de Wanda, dicen también, dicen que la chica, bueno, está aprovechando esta cosa que le subieron los seguidores y toda esta exposición. Bueno, la cuestión que, no sé, me gustaría que me cuentes qué pensás, ¿estás de acuerdo? Algunos dicen, bueno, está tomando su propia medicina porque ella le quitó los novios y los maridos a otras. Bueno, y todo ese viri-viri que hay alrededor. ¿Vos qué opinás? ¿Se arreglarán? No, yo digo que sí. Yo digo que se van a arreglar. No creo que lo deje. Se enojó así, se puso furiosa como así algo como como una estrategia para hacerlo, para que vuelva, que se arrepienta, qué sé yo. Yo creo que van a volver. ¿Vos qué decís, Dani? Es todo un, ¿viste? Sí, es todo. No, Dani no opina. Pero bueno, contame lo que quieras. Manda un WhatsApp de voz o escrito. Y también acordate tu nombre con los últimos tres del DNI. Y hoy sale la armónica y el regalito de Racing Bahía. Bueno, seguimos con música, que charlatana, basta de hablar, vamos con música.

Ahí está, Dani me lo traduce. Esto es YouTube, como me gusta, me encanta. ¿Cómo se llamaba el tema? Traducido, Domingo Sangriento. ¡Apa!

Ahí estábamos con YouTube, como me gusta, ¿eh? Bueno, vamos con... vamos a leer el WhatsApp que mandó Sandra 222. Ya te anoté, Sandrita querida. Hola, ¿cómo estás? Me anoto para los sorteos. ¿Me decís el signo de Acuario? Ya te lo leo. Gracias, dice. Mucha luz para el gordito. Qué bien, claro que sí. Todos. Mucha luz para ese gordito bizcochito. El hijo hermoso, ese perrito que se llama Bizcochito Divino. Qué hermoso. Que si supieran qué perro divino que es. Qué hermoso. Bueno, vamos a leer para Sandra 222, Acuario, para Sandra y para todos los acuarianos. Semana de ordenar tu rutina y tu salud, Acuario. Amor, sin drama, hablan bien y se entienden, qué bueno. En el trabajo, el martes 8, se te ocurre una idea con tecnología o grupo, qué bien, ¿eh? ideas en el trabajo, está bien. Un tip, caminar para poder tener bien tus tobillos y la circulación. Tu color, el azul eléctrico, ay, qué lindo color. Y tu número favorable, el 11. Bueno, esto era para Acuario, para la querida Sandra 222, ya te anoté, y más o menos 10 haremos el sorteo. Bueno, seguimos con música, Dani, vamos.

Esto es así, salido como pan calentito de Rolling Stone, y la traducción sería amantes celoso. A ver, lo voy a escuchar porque me gusta, me gustó. Esto es nuevo, chicos, chicas.

0: Está bueno, ¿eh? Aprobamos con Dani. Lindo tema. Bueno, vamos a la pausa y cumplimos con mis queridos sponsors y volvemos en un ratitín nada más. No te muevas de ahí porque queda un ratito más de Animate y por supuesto, sorteazo.
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está, ahí está. Dani tiene ese poder de subir, la música y de poner este. Nos sacude así, nos da una viaba de energía. Ay, qué lindo, subí, me gusta. ¿Lo dejamos? ¿Querés que lo dejemos? Está bueno dejarlo, Dani.

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1: Hola Nuria, la voz romántica de Radio 10. Quien te habla del otro lado, Oscarcito Berre Maldonado.
2: Claro, romanticoso.
1: Quisiera escuchar un tema romántico. Elegilo. Lo dejo a tu elección, Nuria. A tu elección.
2: Ay, qué bonito. Otro que me dice Nuria.
1: El que más te venga.
2: Ay, qué voz.
1: Realmente.
2: Ay, romántico. Gracias. Romanticoso, Oscarcito.
1: Bueno, quería participar por los premios.
2: Claro.
1: ¿Viste los últimos desde ahí? 929, Oscarcito del Barrio Maldonado.
2: Claro que sí.
1: Te mando un beso enorme.
2: Y yo también.
1: Un abrazo para Dani. Bien. Ahí, mano mágica. Claro. Los controles. Sí.
2: Mira lo que
1: Daniel Irusta.
2: No, me quiere matar a mí. Daniel Irusta. Bueno, Daniel Irusta, me pones uno de mis temas preferidos, Players, Baby Come Back. Nena, regresa. Ay, qué temazo, por favor.

Ay, Dios, me morí muerta, por favor. Supongo que a vos que estás del otro lado te debe gustar este tema, ¿eh? No sé, porque viste que lo lindo o lo bueno, lo lindo o lo bueno, lo malo, todo eso es subjetivo. Para mí es un temazo, que no me acuerdo de qué año será, de qué década, bueno, ya me contará Dani, pero es un temón y no me canso de escucharlo, ¿eh? Qué buen tema, para mí es uno de los temas atemporales. Baby Come Back Players. Nena regresa, me encanta. Bueno, dice Dani que es del año 77. Mirá, yo tenía... Bueno, hacé la cuenta. No, no digo nada de cuándo nací. Sí, puedo decir, yo soy del año 63, señoras y señores. Bueno, 15 horas 47 minutos, ya vi por ahí que estaba dando vueltas Matías, porque, por supuesto, a las 16 horas ya arranca una tarde de 10 junto a Miriam, ese dúo fantástico, ¿eh? Así que después de animate, no te muevas de ahí, quédate, ¿eh? Bueno, ponemos un tema y ya digo quiénes ganaron, ¿te parece? Ahí está. Eso, vamos. Esto es Vilma Palma, ¿eh? Vampiros, Fondo Profundo, qué temazo.

Ahí estamos y vamos ya con el sorteo, porque así compartimos musiquita. Bueno, vamos por la armónica, mientras Dani pone su musiquita linda. La armónica de Panelli Academia la ganó Aliro, amigo de Roxana, que a través de el celu de Roxana se anotó. Aliro 845, te ganaste la armónica, Aliro, qué lindo nombre. Tenés que ir a O'Higgins 250. No tarden en ir, porque si no, vuelvo a sortear el viernes, ¿eh? Aliro 845, te ganaste la armónica de Panelli Academia, O'Higgins 250. Después, el llavero de A Racing Bahía lo ganó Sandra 222. Tenés que ir, Sandru, 222, tenés que ir a Donado 285. Ahí está, aplauso. Sandra, 222, te ganaste el lindo llavero de A Racing Bahía de Donado 285. Bueno, la gorra, la ganó Estela. Ahí está, sí, Estela 782. Te ganaste la gorra con visera de A Racing Bahía. Tenés que ir a Donado 285. Mañana, repito otra vez por si no escucharon, o no alcanzaron a escuchar, o se fueron y por ahí no están escuchando. Bueno, entonces, Aliro 845 se ganó la armónica. Tenés que ir a Donado 250 y retirar esa hermosa armónica. Después dije, la gorra la ganó Estela 782, la gorra de A Racing Bahía. Tenés que ir a Donado 285. Y el llavero también de A Racing Bahía lo ganó Sandra 222. Tienen que ir a Donado 285. Gracias a la gente de A Racing Bahía, mis vecinitos que son divinos, les mando un beso volador. ¡Mua! Bueno, ahora sí tenemos tiempo para un temita más.

Ahí estaba la señora tosiendo. Bueno, me parece que me hizo mal el fresquete que tomé hoy temprano. Bueno, gente, nos tenemos que ir. Cuento todo, yo siempre cuento todo, pero claro, se abrió el micrófono y yo que tuve esa tosecita. Bueno, mis amores, mañana reitero quiénes han sido los ganadores. Gracias por estar ahí del otro lado. Gracias, Dani, Daniel Irusta, el Messier de los operadores técnicos. Igual acá todos los operadores son maravillosos, pero él es un gran compañero, debo decir. Gracias, Dani. Ahora que seguís con una tarde de 10, sigue operando y después sigue y sigue. ¿Cómo labura este pibe? Dios mío. Bueno, ahí está Jic, me encanta. Good time. Bueno, gracias, Dani Irusta. Mi nombre, Ani Murias. Nuria para algunos, como para Oscarcito también. Les mando un beso a todos los que están allí del otro lado. Beso para ese perrito hermoso, bizcochito. Beso para Laura. Y nada, que todo siempre sea para bien. Y si tenés la costumbre de por ahí de rezar, el hábito de rezar, rezate un Padre Nuestro, ¿sí? Para bizcochito, para que esté bien, ¿sí? Yo lo voy a hacer. Hay que pedirle a Diosito que bizcochito esté bien. Bueno, mañana nos encontramos a las 15 horas. Esto fue Animate por la 10, por supuesto, 92.3. Y mañana viernes. Ajá, o sea, tengo que salir a manguear regalos. Si hay, y si no hay, lo lamento, che. Igual me tendrán que querer un poquito, aunque no traiga regalos. Bueno, nos vemos mañana, los amo. Y saben que hago todo con mucho amor, por supuesto, y con mucho respeto. Jamás los subestimo, ¿eh? Claro que no. Chau, mis amores, tengan una tarde fresquita, resguárdense, cuídense, porque si ustedes no se cuidan, nadie los va a cuidar, ¿eh? Los amo. Chau, hasta mañana. No.

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0: Hola, ¿qué tal? Tengan todos muy, pero muy buenas tardes. Hacé las cosas bien, Daniel, dale, una sola cosa, te pido, por favor, mezclala mucho. Que todo... Este Daniel, por Dios. ¿Podemos arrancar de vuelta? ¿Eh? ¿Podemos arrancar de vuelta? Poné la cortina de vuelta, dale, dale, pues.
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0: Nunca salgo. Y sí. Hola, ¿qué tal? Tengan todos muy, pero muy buenas tardes. Bienvenidos a un nuevo comienzo de una tarde de 10 aquí. Oh, no, pará, no me cortes el micrófono, loca, mierda. Aquí estamos arrancando esta tarde 10 por Radio 10, la radio de la gente. Sí, arrancamos así, estamos re locos nosotros. ¿Y ustedes cómo están? ¿Bien? ¿Están bien?
2: Es una joda, parece.
0: No, no es una joda, ¿eh? Es como para arrancar de forma distinta una tarde 10, porque siempre acá mi compañero Daniel Irusta me gasta, como que siempre tengo el mismo speech, ¿eh? El mismo arranque. Bueno, hoy te arranqué distinto, ¿eh?
3: Son todos unos amargos.
0: Exactamente. Bueno, acá estamos arrancando esta tarde de 10, linda tarde de 10, más allá que hace mucho frío, sí, mucho, pero mucho frío. Jornada muy fresca, esa ventisca que te corta la cara. Tremendo el frío que hizo hoy por la mañana. Esperábamos la nieve como para hacer copos de nieve. ¿Dónde te habrás metido el copo, no? Porque la verdad que acá no nevó en Bahía Blanca, ya lo único que faltaba, ¿no? Que tengamos nieve después de todo lo que hemos tenido. Bueno, hasta la hora 18 te vamos a estar haciendo compañía, como decíamos, por Radio 10, la radio de la gente, la 10 de Argentina, FM 92.3. Recordá que también nos podés escuchar y ver ingresando a la página web www.radio10bahía.com.ar, o si no, te descargas la aplicación en tu celular. Por Radio 10 Bahía también nos puedes estar escuchando.
4: Gracias por venir.
0: No, por favor, un placer, ¿eh? Como siempre, todos los días. En la producción técnica de los controles, el señor Daniel Irusta, quien les habla, Matías Freidig, y a mi lado, quien le va a hablar ahora a nuestra querida audiencia y a nuestro querido país argentino, Miriam Buiani. ¿Qué tal, Miriam? Buenas tardes.
4: Hola, ¿cómo andan?
0: ¿Cómo andas,
4: Mati? Y toda la audiencia, muy bien. Tomando un rico matecito. Qué ricos son los mates cuando los hace otro.
0: ¿Viste? No, sí. Cuando los hago yo.
4: No, y es que no sucede tan seguido.
0: No sucede seguido, pero ¿te acordás en la pile? ¿Quién lo prepara los mates?
4: Esther.
0: No, mentira, Esther prepara los tererés. Pero yo preparaba los mates, mire, te esperaba siempre con todo armado, con el mate, sí, preparado, sí. Todo.
4: No, ¿viste? Iba, venía, ¿qué crees?
0: Está muy bien, pero
4: ¿cómo
0: bien?
4: Va?
0: No me va a contagiar, no, Miri, ¿no?
4: No, chicos, no, muy bien.
0: No
4: muy
0: tenés
4: bien.
0: Nada, ¿no?
4: No, no tengo. ¿Qué puedo tener, chicos?
0: Sí, no sé, recién acá nos estornudaste en la cara.
4: Un poquito de gripe nomás.
0: Dijiste que te dolía la garganta.
4: Me duele la garganta.
0: Así que ya...
4: El derecho. Me ha dejado toda la baba.
0: Sí, sí, está muy bien.
4: El derecho.
0: Mira para qué lado.
4: Nah, qué malos que son.
0: Bueno, ¿todo bien, Miri?
4: Bien, muy bien, chicos. Mucho frío, eso es obvio, hace mucho frío, pero salió el sol.
0: Salió el sol, y de muy buena manera.
4: Despejó el cielo porque teníamos allí algunas nubecitas medias raras. Ahora con una temperatura de 7 grados 2 décimas, una térmica de 5.1, siendo la sexta ciudad más fría del país.
0: ¿Quiénes son las otras 5?
4: Ay,
0: te maté, perdón.
4: Sí, ahora te
0: lo
4: busco.
0: No, pero pensé que la tenía.
4: No, una era Mendoza, otra era San Juan, si no me equivoco. Estaba Bolívar de Buenos Aires también, una de las más frías. Bueno, algunas, nosotros sextos estábamos.
0: Mira.
4: Viento del sector sudeste a 12 kilómetros por hora, la presión alta 1024.8 hectopascales y la humedad del 70%. Todavía refiere la probabilidad de algunos chaparrones para la tarde. Mañana mínima de 4 bajo cero, máxima de 7, cielo parcialmente nublado. El sábado, que ya sea sábado mañana.
0: Ya estamos, Miriam.
4: Mínima de 2 grados bajo cero, máxima de 9 el sábado, con cielo mayormente nublado. Y el domingo va a ser el día más lindo, porque la mínima no va a ser bajo cero, va a ser de 1 grado. Máxima de 9, bueno, es lo que podemos aspirar ahora. Con cielo mayormente nublado. Sí, ojo con lo que aspiras. Con cielo mayormente nublado. Así que muy frío, chicos. Mucho frío, Miri.
0: ¿Y esto va a continuar toda la semana que viene o
4: sí,
0: algo?
4: Sí, por lo menos hasta el miércoles.
0: Oh, Miri, no me diga.
4: Sí, sí.
0: Se instaló
4: empieza
0: la ola.
4: A subir un poco la... Y sí, hay que subirse a la ola a veces. Empieza a subir la máxima un poco. Vamos a tener entre martes y miércoles máximas de entre 3 y 15 grados.
0: No.
4: Pero las mínimas siguen siendo bajas, sí.
0: Mucho frío, Miriam.
4: Mucho frío, chicos. Pero bueno, estamos en la época del año. ¿Qué va a ser? En verano vivimos, qué calor que hace.
0: Sí, no, la
4: verdad. Y así vamos todo el año con nuestras quejas diarias.
0: No me aparece la lluvia del domingo, Miri.
4: No, a mí tampoco me aparece la lluvia del domingo.
0: Parcialmente nublado.
4: Eso te aparecía a vos igual.
0: Sí, me aparecía acá en el teléfono celular. Y desapareció la lluvia. Se trasladaría para el próximo día miércoles con 70% de probabilidad de lluvia para la semana que viene. Y para el otro viernes, post del feriado, 85% de probabilidad de lluvia.
4: ¿Para cuándo el sábado?
0: Miércoles. Ah.
4: ¿Viste qué feo que es?
0: No me estás escuchando, Miri.
4: ¿Viste qué feo que...? No, es que estaba tratando de sacar quién era la actriz que estaba saludando.
0: ¿Actriz?
4: Me sale Penélope, pero no era Penélope.
0: ¿Qué haces mirando la tele?
4: Sí, chicos, juega España-Austria, dale. ¿Quién se le ocurre hacer un programa a las 4 de la tarde cuando juega España-Austria?
0: Te estoy hablando.
4: Respetemos.
0: Bueno, llovería probablemente el día miércoles, 70% de probabilidad de lluvias.
4: No, mira, no me marca.
0: Y para el otro viernes de la otra semana, viernes 10.
4: Feriado para algunos.
0: Posferiado.
4: Para algunos feriado.
0: 85% de probabilidad de lluvia.
4: Mira.
0: Sí.
4: Ah, si llueve, lo hago feriado, me quedo en casa.
0: ¿Cómo, Daniel? Salma Hayek.
4: Salma.
0: Era Salma Hayek.
4: Pensé que nada que ver, chicos, tiré Penélope.
0: Penélope Cruz.
4: Penélope Glamour.
0: No, ¿cómo Glamour? Esa era de los dibujitos.
4: Subí un poquito, que no lo escucho.
0: Uy, ahora quiere que le suje.
4: No escucho a Dani. No te quiero escuchar a vos, pero quiero escuchar a que dice.
0: Ahí está.
4: Dani.
0: Sí, ahí te parece bien. Háblale, Dani, a ver si te escucha la.
1: Yo con este plomo.
0: Sí. No, hoy vino con todos los problemas la
4: misma. Bueno, chicos, ¿me voy a mi casa?
0: Está muy bien. Bueno, ¿cómo hace la gente para comunicarse con nosotros, Miri, que estamos arrancando esta tarde de 10 y ya hay consigna en marcha?
4: ¿En serio?
0: Sí.
4: 2915-386-923.
0: ¿Querés que te lea la consigna?
4: Sí, léeme, por favor.
0: Bueno, porque en un ratito vamos a tener a nuestra columnista, a nuestra abogada, a nuestra profesional, Sofía
4: por
0: Muñoz.
4: Fin, un profesional en la sala.
0: Bueno, ayer vino una, Miri.
4: No, hoy acá.
0: Está muy bien. Bueno, derecho simple. En el divorcio, ¿qué se puede pedir judicialmente?
4: Todo.
0: ¿Vos decís?
4: Todo.
1: ¡Sí!
0: Bueno, es una de las tantas opciones.
4: Ok.
0: Puede ser todo. Puede ser división de bienes. Puede ser compensación económica. Puede ser régimen de comunicación. Puede ser alimentos.
4: Todo.
0: O todo.
4: Todo.
0: ¿Vos querés pedir todo?
4: Sí.
0: Bueno. Está muy bien. ¿Eso se puede o no se puede pedir en el divorcio judicialmente? En un ratito ese va a ser el tema que va a estar presentando nuestra querida abogada Sofía Muñoz.
4: Excelente.
0: Hoy tenemos columna de abogacía. En un ratito, derecho simple. Nos va a estar visitando Sofi, 16:30 horas, y después vamos a tener una nota también, ¿no?
4: Así es.
0: ¿Con quién vamos a estar charlando?
4: Vamos a hablar con el nuevo jefe regional de Defensa Civil, que tiene que ver con Sebastián Sepúlveda, que es el director aquí en Bahía Blanca, pero fue elegido junto a Rodrigo Fur, que es el titular de Defensa Civil de Torkins, como los jefes regionales.
0: Mira, jefes regionales.
4: Sí.
0: ¿Así?
4: ¿Cómo así?
0: Así nomás.
4: Y sí.
0: Está muy bien. Bueno, vamos a charlar con él sobre eso entonces.
4: Obvio.
0: Sobre eso y algunos otros temas más también, ¿no? Uh-huh. Que están pasando en la ciudad. Bueno, la gente puede comunicarse con nosotros porque hoy estamos en sorteo.
4: ¿En serio?
0: Sí.
4: ¿Qué se va hoy?
0: Hoy se va la merienda de La Brosa.
4: O cena.
0: No, merienda.
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4: ¿Vos fuiste y hiciste esa experiencia?
0: No la hice todavía la experiencia, Miri, pero me dijeron que está muy buena la experiencia.
4: Mira.
0: Sí.
4: Qué bien.
0: ¿Vos fuiste o no?
4: No.
0: Es para ir, ¿eh? Es para ir a merendar, está muy lindo el lugar, ¿eh?
4: Qué bueno.
0: Y más si vas con pareja.
4: Claro, ¿vos vas con pareja?
0: No, ni las piernas tengo pareja.
4: No, eso ya lo sabemos.
0: Sí, una chuequera. Bueno,
4: levanta el mate,
0: mate. Bueno, mire, no quiero chocar nada. Bueno, la gente que se puede comunicar con nosotros, recuerden, nombre, apellido, último estrella del DNI y participan por la consigna que ya está publicada tanto en la historia de Instagram de Una Tarde de 10 como así también en el estado de WhatsApp. En el estado de
4: WhatsApp.
0: Está muy bien.
4: Pues está fónico.
0: Sí, en el estado de WhatsApp. De Radio 10. La gente tiene que responder la consigna. Por ejemplo, acá nos escribió César. Dice, hola, ¿cómo andan? Soy César 687. Participo por los premios abrazos. ¿Respondió la consigna,
4: no,
0: César? No la respondió.
2: Afuera.
0: Por ende...
2: Afuera,
0: César. Ahora, ¿qué voy a poner? Responde la consigna.
5: ¿Qué hago, gato?
0: Responde por la consigna.
4: Por favor.
0: César, consigan.
4: No, consigan,
0: diccionario del celular. Por favor.
5: ¿Quién te dejó así?
0: Saludos.
4: Saludos.
0: Bueno, tenemos acá mensajito de Margarita también. Chicos, estamos entre las ciudades más frías. Nombraron a Mendoza, pero el frío de Mendoza es frío seco. No se siente tanto. Viví allí, dice. Me espantaron con el pronóstico.
4: Oh,
0: la espantaron de Mendoza. Con lo lindo que es Mendoza.
4: De acá la espantamos.
0: No, ¿cómo la espantamos de acá? Miren.
4: Sí, por el clima, dice.
0: Ah, para mí la espantaron de allá por el frío seco.
5: Un poco seco.
4: Seco estamos nosotros, que todavía no cobramos.
0: También. Bueno, que nos cuente Margarita también, y que responda a la consigna para participar del premio de la brosa.
4: Capaz que no quieren participar, Mati.
0: Sí, ¿cómo no van a querer participar de una merienda tremenda, Miri? Hola, Miri, Dani, Mati. No, lluvia el viernes 10. Tengo un cumpleañito de 70, dice. Para mí se puede pedir compensación económica y división de bienes. Muy bien, Pau, ya respondiendo
4: bien,
0: por la consigna. Muy bien. Bueno, igual de acá a ese viernes 10, Pau, puede pasar cualquier cosa, ¿Cuál es la consigna? Pregunta César.
4: Dios mío.
0: Está en el estado de WhatsApp. Qué paciencia tiene que tener.
4: Sí, la verdad que una paciencia.
0: Bueno, audio de Oscarcito. A ver, lo escuchamos a Oscar mientras esperamos a Sofi.
6: Hola, Marti, Miriam, Dani, buenas tardes. ¿Quién les habla?
0: Buenas tardes.
6: Oscarcito Barrio Maldonado. Estoy por empezar a escucharlo. Una tarde de 10 con Marti Freddy, Miriam Bugliani. Y los controles, manos mágicas, Daniel y Usta.
5: ¡Sí!
6: Un saludo a todos los oyentes.
0: Manos mágicas.
6: A señor Horacio, su señora, Elena Franca Olvidada. Y a todos los que escuchan Una Tarde de 10 con Marti Freddy, Miriam Bugliani. Y Daniel y Usta también. Bueno, quiero que desearles que pasen un buen jueves. No sé cuánto está haciendo, chicos, la temperatura actual máxima. Porque hoy tuvo refresquito, hermano. Sí, hermana, Tuvo refresquito hoy,
4: Claro.
6: Bueno, les mando un saludo. Lo sigo escuchando. Si hay un sorteo, los últimos son 9.29. Casi todo es remaldonado.
0: Bueno, gracias.
6: A todos los oyentes les mando un saludo enorme, enorme, enorme. Chau, chau.
5: El frío mata a los bichos, así que abrigate.
0: Muy bien, Bueno, Oscarcito, un abrazo grande. Abrigate, Oscar, sí, mucho, pero mucho frío. Abrazo grande, amigo.
4: Por lo de los bichos.
0: Participá por la consigna, Oscar. Dale, votá lo que dice la encuesta en el estado de WhatsApp de Radio 10. O si no, ingresan a la historia de Instagram, @unatardede10, y ahí también pueden estar participando.
4: Muy bien.
0: Dale, ¿quieren el premio?
4: Dale. Si no, me lo llevo yo. Y
0: respondan la consigna, por favor.
4: Dale. ¿La cocina?
0: La consigna.
4: Ah, dije, hay que cocinar, chicos. Respondan la cocina.
0: La cocina también puede responder, si nos mandan algo rico.
7: Epa.
0: Bueno, hola, chicos, soy Nati. ¿Se puede pedir división de bienes? Dice Nati. Mis últimos DNI son 675. Besos.
5: ¡Besos, Nati!
0: Bueno, no,
4: sí, no, chicos,
0: ¿cómo mentira?
4: ¿Cómo mentira?
0: Bueno, ahora vamos a saber con la abogada. Hola, Miri y Matu.
4: Hola.
0: Ayer cuando sortearon no estaba. ¿Qué es el voucher de Gran Central? Dice Graciela. Es una cafetería. Es como para ir a desayunar o merendar. Tenés café gratuito y medialunas. Bueno, eso lo vas y lo elegís vos. Besitos y más besitos, dice Graciela.
4: Ay, gracias, Gra. Beso grande.
0: Pero, Gra, tenés que venir a retirarlo acá a la radio el voucher,
8: Entonces, bueno.
0: Claro, exactamente, sí.
4: Vamos a cargo cardíaco, chicos.
0: Sí, bueno, Gra, cualquier duda o consulta, igual nosotros ayer te escribimos En el WhatsApp está todo escrito.
4: Está detallado bien, Mati.
0: Está todo detallado.
4: La producción puso todo bien.
0: Sí, mira, hola Graciela, resultaste ganadora del voucher del Gran Central. Pasá a retirarlo mañana, o sea hoy, o de lunes a viernes de 16 a 18 horas. Y está la dirección colocada, Miri, también.
2: ¡Por favor!
0: Para que sepa dónde tiene que venir.
4: Ah, pero había puesto, voy el lunes, mañana imposible puso.
0: Claro, lo puso ya cuando nos fuimos.
4: Claro.
0: Mañana imposible. Ok, voy el martes. Ah, ahora nos cambió el día. Bueno, Gra, vení cuando
4: vení
0: quieras.
4: Vení porque lo usamos nosotros, Gra, ¿eh?
0: Sí,
4: si
0: dale,
4: no,
0: Gra.
4: Al piste. Sí, vas porque... a llegar a la cafetería y vamos a estar nosotros sentados usando
0: sí.
4: el voucher.
0: Sí, a nombre de Graciela vamos a pedir exactamente. Nada, mentira.
2: Tranquilo, nomás vos.
0: Venite el martes, Gra, venite el martes. El jueves de la semana que viene no vengas, ¿eh?
4: Porque es feriado.
0: Feriado, ¿eh? Feriado.
4: Y el viernes, bueno, lo charlamos.
0: Pero podés venir lunes o martes, cuando vos gustes. Hoy sorteamos la brosa experiencia para ir a merendar. Ahora... Si no respondés la consigna que
4: no,
0: ya chicos, la dijimos
4: simple.
0: De nuestra querida abogada que acaba de arribar a los estudios de Radio 10 y hoy se vino en Composé con Miriam Bugliani.
4: Ay, muy bien.
0: Hoy se vinieron las dos de Rossini.
4: De Rosita.
0: Muy bien. Desde el Rossini se vinieron las dos.
4: Desde el Rossini, chicos.
0: Sí, por
4: el
0: cabio. El, no. El rosa viejo.
4: Ah, encima vieja nos estás diciendo.
0: No, ¿cómo vieja?
4: Ah, sos un desubicado.
0: No, ese color.
4: Un desubicado.
0: El color que están utilizando ustedes dos es rosa viejo.
7: Y te importa un carajo.
0: No, no, Daniel, para un poco. Bueno, hacemos ya la pausa, ¿te parece?
4: Pausa.
0: Y enseguida volvemos, dale.
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0: Muy bien, regresamos a una tarde 10 y hecha la presentación, le damos la bienvenida a nuestra abogada, ya está aquí con nosotros, Sofía Muñoz. ¿Cómo andás, Sofi?
1: Buenas andamos? Tardes.
2: Bien, Sofi.
1: Llegando al fin de semana, ya. Sí, pasamos el miércoles.
0: Ya lo tenemos. Como siempre le digo a Miri cuando llegamos a este día jueves, ya lo tenemos.
2: Desde el lunes, que yo digo, ¿cuánto falta para el viernes?
0: Ya sí, lo tenemos. Cuando ella me dice buen fin de cuando se despide, yo le digo, ya lo tenemos.
1: Mi frase de cabecera es, como que te genera... ¿esta semana hay algún feriado?
2: Bueno, la semana que viene.
0: Semana que viene, sí, jueves.
1: Bueno, yo lo adelanté mentalmente, entonces dije, el viernes es feriado. No, feriado, ¿y qué? Me dijeron el otro día.
2: Y juega Argentina, chicos, tiene que ser feriado mañana. Uno tiene que prepararse para un partido.
0: Bueno, de hecho, ayer hablábamos de la situación comercial, que cambiaron los horarios. Hacen horario corrido de 9 a 18.
2: Claro, uno tiene que prepararse.
0: Exactamente.
2: Emocionalmente.
0: Bueno, Sofi, ¿de qué vamos a hablar hoy? ¿O qué continuidad le damos también a los temas que por ahí venimos charlando en abogacía?
1: Bueno, más que nada contarle a la gente que nos escucha que estuvimos charlando entre nosotros y que dijimos, bueno, resulta bastante práctico hablar de las cuestiones que están enlazadas con la cotidianeidad de cada uno y de cada una, para lo cual continuamos con ¿qué pasa? La columna anterior fue la diferencia entre unión convivencial y divorcio. Y ahora lo que vamos a hacer es hablar de qué pasa cuando nos casamos y nos divorciamos, que es la ruptura del vínculo jurídico que los está uniendo a los cónyuges, ¿no? ¿Y cuál es la importancia también? O sea, ¿qué es lo que pasa con la tramitación de un divorcio? Que uno por ahí habla tanto de esto, pero hay determinadas cuestiones que no se tienen en cuenta al momento de iniciar el divorcio y que también puede hacer que haya una especie de economía en cuanto a reunir varios ítems dentro del mismo proceso judicial. Porque, ¿qué pasa? Muchas veces tenemos parejas que deciden presentar el divorcio, que ya más o menos hemos hablado anteriormente, que puede ser de manera unilateral cuando los dos cónyuges se ponen de acuerdo y presentan de manera conjunta el divorcio, o puede ser cuando hay intereses contrapuestos, cada uno con su propio abogado o abogada. Son las dos modalidades que tenemos, se puede iniciar.
2: Perdón, hoy puede pedir uno solo el divorcio, porque antes recuerdo que si no lo pedían los dos, como que no se aceptaba, no sé cómo era.
1: Sí, hoy lo puede iniciar uno y el otro no se puede oponer, la otra no se puede oponer, claro. No tiene esa posibilidad, el divorcio va a salir igual y la sentencia que le pone fin a ese vínculo jurídico también va a salir.
2: Claro, bien.
1: Y además, antes por ahí lo que había que hacer era invocar una causa que justifique el por qué vos querés concluir ese vínculo jurídico. Y en la actualidad, en realidad hace un tiempo ya, porque fue con el cambio del Código Civil y Comercial en el 2015, no hace falta que tengamos que justificar por qué queremos la disolución de ese vínculo jurídico.
0: Claro, porque por ahí antes pasaba eso, ¿no? De que uno se quería divorciar y el otro no.
2: Te tenían como agarrado, ¿no? Como
0: y que es
2: si
0: como
2: yo
0: que
2: no
0: se
2: quiero, no te, el famoso no te lo doy, ¿no?
1: No te doy el divorcio.
2: No te doy el
0: claro,
2: divorcio.
0: Claro, ¿no? ¿Cuánto se ha hablado también de eso, no? Sí. El hecho de decir, no, pero yo no quiero divorciar, no, pero... Y entonces se genera esa ida y vuelta, o se generaba, ¿no? Esa ida y vuelta.
1: Sí, que terminaba de acrecentar la conflictiva familiar, claro. Porque tras que no es una situación fácil atravesar por un proceso de divorcio, imagínate teniendo esa posibilidad. Claro, bueno, a partir de ahora no pasa eso, se puede presentar de las dos maneras, o sea, por más de que la otra persona no esté de acuerdo, inicias tu proceso de divorcio con el abogado o abogada que tengas de confianza y la sentencia que disuelve ese vínculo va a salir igual. Ahora, también tenés la posibilidad de iniciarlo en conjunto, que obviamente es muchísimo mejor porque significa que hubo un acuerdo entre las dos partes y que se puede arribar a un proceso muchísimo más armónico y pacífico y que además se pueden sentar y poner sobre la mesa todas las cuestiones que hacen a la vida a partir de la disolución del vínculo. Esto es importante y también viene a colación con la columna. Uno cuando se va a divorciar, que presenta la demanda de divorcio con la que se inicia el expediente, lo que tiene que hacer es Ah, me parece que ya estoy contestando una de las preguntas.
0: Ah, no, pero pará, te estás adelantando.
2: Ay, Sofi.
0: Sofi, prepara un poco. Mirá que tenemos respuesta de
1: sí,
0: la audiencia.
1: A ver, ¿querés que vayamos y después seguimos?
0: Bueno, a ver, tenemos algunos mensajitos ahí. Creo que eran de texto, sí. No sé si habían audios. Ahora vamos a chequear.
2: A ver, Pau por acá decía, para mí se puede pedir compensación económica y división de bienes. Claro. Decía Pau.
0: Querel, está en el estado de WhatsApp de Radio 10, le decimos a la gente, léetelo si querés, Miri, por ahí las preguntas. Recién hay gente que recién se engancha.
2: Muy mal, si hay gente que recién
0: bueno,
2: se engancha.
0: Pero por ahí son fans solo de Sofi, entonces bueno. Saben que está de 4 y media a 5. O la gente que se sumó al vivo de Instagram de una tarde de 10.
2: Bueno.
0: Estamos con consigna, que ¿cuál era la pregunta?
2: La consigna es, en el divorcio, ¿qué se puede pedir judicialmente?
0: Sí.
2: Alimentos, régimen de comunicación, compensación económica, división de bienes.
0: O todo también.
1: Todo o nada.
2: Claro.
0: O todo o nada. Ahí está.
2: Muy bien.
0: Bueno, todo eso lo pueden ir seleccionando o eligiendo la misma respuesta. Y de paso participan por un premio que tenemos hoy.
2: Muy bien. Por acá Nati decía división de bienes.
0: División de bienes decía Nati.
2: Sí.
0: Bueno.
2: Graciela, nos contestaba, decía que viene el martes, de paso los veo y los conozco, decía.
0: Bueno.
2: Margarita por acá dice, es muy interesante los temas que aborda la abogada, aclara dudas, dice. Muy bien, la abogada.
1: Gracias.
2: Por acá Dani dice, hola, división de bienes, dice Dani. Bueno, van todos por la división
1: Dani
2: de bienes.
1: Dani no es nuestro Dani, ¿no?
2: No, es Daniela, es Daniela.
0: No sé si votó en el Instagram, Daniel. ¿Votaste en la encuesta?
2: ¿Vos votaste,
0: no?
2: Mati?
0: No me acuerdo ahora, creo que sí.
2: ¿Qué votaste vos?
0: Todo.
2: ¿Todo?
0: Sí.
2: Y sí, yo
0: que se puede pedir todo.
2: Todo. Vamos por todo.
0: Vamos por todo, Miri, siempre. Claro. Sí, sí.
1: Bueno, porque a raíz de qué viene esta pregunta en la encuesta, ¿no? Una vez que nosotros iniciamos el divorcio, que presentamos la... Bueno, en realidad se inicia una planilla, a veces se inicia una demanda, bueno. Uh-huh. Acompañando esa demanda de divorcio, lo que tenemos que hacer es acompañar un convenio regulador. ¿Qué significa? ¿De qué se trata ese convenio regulador, no?
0: Ajá.
1: Nosotros y nosotras damos por sentado que en un vínculo de cónyuges, en un vínculo de pareja, a lo largo del tiempo que haya durado esa unión, se pueden haber adquirido bienes, se pueden haber tenido hijos, hijas, uh-huh. Bueno, o sea, en todo lo que sería la dinámica.
2: Claro.
1: Entonces nosotros, cuando iniciamos la demanda de divorcio, es importante y estamos obligados a acompañar un convenio, una propuesta,
0: uh-huh.
1: que es la propuesta de cómo se va a regir todos esos ítems a partir de la disolución del vínculo, del matrimonio. Entonces,
2: perdón, es el cargador.
1: Es importante, problemas técnicos.
0: Sí. Mientras tanto la gente sigue escribiendo, ¿eh? No.
1: Está bien, que sigan participando. Es importante que tengamos un convenio regulador de qué quiere cada uno. Bueno, en caso de hacerlo de manera unilateral, o sea, en conjunto va a pasar lo siguiente. Seguramente, si van a iniciar el divorcio de manera conjunta las dos partes,
0: uh-huh.
1: ya se pusieron un poco de acuerdo. Entonces, dentro de lo que es esa demanda de divorcio, se va a acompañar un convenio por el cual van a estar las dos partes de acuerdo. Lo que el juez va a homologar eventualmente y va a dictar la sentencia del divorcio.
0: Bien.
1: Cuando lo hacemos de manera unilateral, ¿qué significa? Lo hacen cada uno con su propio representante, con su propio patrocinio letrado. Vamos a acompañar también la propuesta, quien inicie va a acompañar la primera propuesta.
0: Uh-huh.
1: Luego va a ser como el demandado el que conteste esa propuesta, aceptándola o rechazándola. Es importante tener en cuenta que cuando vamos a iniciar el primer paso, ni bien iniciamos nosotros el divorcio, va a fijar el juzgado una audiencia del estilo de conciliación para que, eventualmente, si no están de acuerdo, se puedan poner de acuerdo en esa audiencia. Uh-huh. Respecto a los rubros, ¿qué puede pasar? Que en algunos casos y en algunos ítems se pongan de acuerdo o en algunos otros ítems no se pongan de acuerdo y eso atraviese un proceso judicial y termine decidiendo en última instancia el juez, mediante una sentencia.
0: Claro.
1: Entonces, para repasar, nosotros interponemos la demanda, vamos a ir a esa audiencia, la sentencia de divorcio lo que va a hacer es extinguir también, o sea, va a declarar el divorcio y va a extinguir la comunidad ganancial, que era lo que hablábamos la vez pasada. Para lo cual cada uno de los cónyuges, todos los bienes que adquiera de ahí en adelante va a ser 100% de titularidad del que lo adquiera. Uh-huh. Ya no va a formar parte de la comunidad ganancial.
0: Bien.
1: Y en caso de no estar de acuerdo, se va a atravesar todo el proceso judicial hasta llegar a la sentencia. Uh-huh. Y ahora bien, ¿qué es lo que vamos, y acá respondemos la pregunta, qué es lo que vamos a discutir, entre comillas, o a intentar acordar dentro de estos procesos? Tenemos atribución de la vivienda, uh-huh, en caso de que la haya. Si tenemos una vivienda que fue sede del hogar familiar, vamos a esgrimir o propuestas o acompañar un acuerdo en el que, digamos, bueno, estamos de acuerdo con que el destino de esta vivienda sea este, que puede ser la división, la venta y la división, puede ser la compensación, uno de los cónyuges le compensa en dinero o en otra cosa, o puede ser en especie, uh-huh, al cónyuge que se quedaría con el que no se quedaría con la casa, en caso de existir.
0: Sí.
1: También vamos a hablar del tema de los hijos. Si existieran hijos, nos vamos a poner de acuerdo en qué, en alimentos, con quién va a residir, dónde va a tener la residencia principal. Uh-huh. Si bien nosotros tenemos el cuidado personal compartido, esa es como la regla general, a menos que en un proceso se le designe a uno o a otro progenitor, va a ser un cuidado personal compartido. En caso, uh-huh, de que no lo decidan así, también se puede acompañar en el convenio regulador. Los alimentos, la residencia, el régimen de comunicación para el cónyuge con el que no viva, con el que, uh-huh, no resida.
2: ¿Qué significa el régimen de comunicación, Sofía?
1: El régimen de comunicación es, en otras palabras, y hablándolo, bajándolo, uh-huh, al lenguaje común, cuál va a ser el tiempo que va a pasar con cada uno de los progenitores.
2: Bien.
0: Ajá.
1: Por ejemplo, ¿no? Una pareja se separa y el hijo o hija se queda a vivir con la madre. Uh-huh. Que por ahí sería es lo más usual por lo general, sí, y según los casos que tenemos. Entonces lo que hace es fijar un régimen de comunicación en favor del otro cónyuge, uh-huh, que lo que se va a establecer es los días que lo va a retirar, si lo retira o lo lleva en algún momento a la escuela, por ejemplo, cuántos días se lo lleva. Puede ser un régimen de comunicación compartido en el que pase exactamente el mismo tiempo, 15 días, claro, y 15 días con uno o con el otro, uh-huh, una semana y una semana. Ahí dentro del régimen de comunicación también establecemos con quién va a pasar los días festivos, uh-huh, como Navidad y Año Nuevo, de qué manera, si es, uh-huh, 24 con uno, 25 con el otro, o 24 y 25, 30 y 31. Entonces, todo lo que es atinente a la dinámica del menor en este caso.
0: Uh-huh. Bien.
2: Sofi, ¿el menor ahí puede tener participación en cuánto tiempo quiere con uno o con otro o no? O en la parte judicial no entra. Después, sí, el acuerdo aparte que yo haga, bueno, pero...
1: Sí, es importante tener en cuenta el grado de madurez y la edad, uh-huh, del menor o de la menor.
0: Porque... A partir de los 12 años, ¿no?
1: Sí, igualmente también más allá de la edad en sí como número, que si bien es importante, lo que se pondera también es el grado de madurez.
2: Claro.
1: Entonces, en la medida en la que pueda decidir, obviamente debería ser escuchado por el juzgado, por el juez, uh-huh, o la jueza a cargo, y tener en cuenta lo que será el interés superior del niño, como hablamos siempre. Porque, ¿qué pasa? O sea, puede ser que lo que quiera no sea ajustado a su propio interés superior, ¿no? Uh-huh. O sea, uno lo que trata de buscar es qué es lo mejor para ese menor. Muchas veces, y es necesario también tener en cuenta la opinión, lo que no significa que sí o sí se va a resolver exactamente, claro, lo que el menor o la menor diga.
2: Claro.
1: Porque lo que se busca en definitiva es el interés superior del, ajá, niño o adolescente. Obviamente después esto entra en juego un montón de cotidianeidades, la etapa de la vida en la que se encuentre, claro, ese hijo o hija, los intereses, el grado de rebeldía característica de la edad, uh-huh, cómo se lleva con los límites que se ponen en cada una de las casas. Entonces, uh-huh, muchas veces en la práctica es necesario también verlo a la luz de su interés superior, porque, claro, si bien es muy importante la opinión, es importante en pos de ver con cuál de los progenitores se siente más, claro, a gusto, en cuál de las dos casas tiene mayor comodidad, porque también puede pasar que, bueno, uno de los progenitores no tenga la situación habitacional más óptima y el, uh-huh, otro sí.
0: Bien.
1: Entonces es importante ponderar todas esas cuestiones al momento de resolver. Uh-huh. La idea, obviamente, y lo ideal y el mejor escenario siempre es que se pongan de acuerdo entre los progenitores, porque también hace a la armonía post-ruptura, ¿no?
0: Sí, sí.
1: Y es muy importante también para los propios hijos, porque obviamente a nadie le gusta estar como si fuese un trofeo en el medio de una batalla. Entonces, en la medida en la que siempre se puedan hacer estos procesos y se puedan atravesar en armonía, siempre va a ser lo mejor para todo el grupo familiar. Y después, además de tener, ya hablamos de alimentos, hablamos del régimen de comunicación, de qué se va a hacer con los bienes. Es importante, cuando yo les hablo de la atribución de la vivienda, tener en cuenta varios factores. Estamos hablando, cuando hablamos de atribución de la vivienda, hablamos de la vivienda en la que vivía el núcleo familiar, para lo cual la pareja o la familia puede haber adquirido otros bienes, y esos bienes también pueden ser susceptibles de, por lo menos en un convenio, comprometerse a realizar la venta en un plazo estipulado, que alguno de los cónyuges se lo quede y compense en dinero o en especie al otro, cómo lo reparten. Entonces, todas esas cuestiones también se pueden incluir dentro de lo que es el convenio este regulador, que es lo ideal para que rija la post-separación. Y cuando hablamos de la atribución de la vivienda, va a ser importante también tener en cuenta la cantidad de bienes que hay, porque si es una vivienda única y es lo único que adquirió la pareja en todo el tiempo en todo el transcurso del tiempo que estuvo en esa unión, va a ser importante tener en cuenta con quién va a vivir los menores en caso de que haya hijos menores. No es lo mismo una pareja que no tiene hijos o una pareja que sí tiene hijos. Entonces, en esos casos, por lo general, la atribución de la vivienda, no en todos los casos, pero por lo general y en la mayoría de los casos, la atribución de la vivienda la tiene la persona que se quede con los hijos menores. Eso también es una cuestión a tener en cuenta. Después, tenemos un rubro que es compensación económica. ¿De qué se trata la compensación económica? Es una especie de compensación por el desequilibrio económico que se generó durante la vida en pareja. ¿Por qué? Porque hay determinadas situaciones en las que uno de los dos cónyuges se ocupa en mayor medida de tareas domésticas, por ejemplo, o empieza a dejar un poco más de lado lo que sería su autonomía o su vida laboral y demás, en pos de aportar a lo que es la familia y al proyecto de familia y de vida en común. Y la otra persona, de repente, va generando más frutos del trabajo. Imaginemos un caso en el que hay dos personas profesionales, ¿no? Ponele que sean dos ingenieros. Y una de las personas, o la madre, por ejemplo, tiene la mujer tiene un hijo en común y de repente, de lado, lo que sería su autonomía o su vida laboral y demás, en pos de aportar a lo que es la familia y al proyecto de familia y de vida en común. Y la otra persona, de repente, va generando más frutos del trabajo. Imaginemos un caso en el que hay dos personas profesionales.

0: en mayor medida en las mujeres. Uh-huh. Y el otro ingeniero empieza, continúa con una empresa que tenía de construcción. Entonces empieza a generar ganancias dentro de una sociedad anónima que crea, por ejemplo. Claro. ¿No? Entonces, al momento de la separación, la persona que estaría en mayor desventaja sería la pareja mujer, en uh-huh. este caso, o la madre de los hijos, y el que estaría en mayor ventaja, porque es como el que creó y sostuvo la empresa que de la cual uh-huh. estaría a nombre de él, en este hipotético, súper, súper hipotético caso, uh-huh. Ese crecimiento no es un crecimiento únicamente gracias a la fuerza de trabajo, al compromiso y a las labores que llevó adelante esa persona, sino que también es producto y es un mérito gracias a que había otra persona que estaba dentro del hogar acompañando todo lo demás, ¿no? El giro doméstico, organizando la dinámica familiar.
1: Tal cual.
0: Entonces, lo que se pondera en esos casos es, a partir de la ruptura, quién queda en mejor situación. O sea, obviamente puede haber una diferencia de ingresos, puede haber pequeñas diferencias. Estamos hablando siempre de que el desequilibrio tiene que ser un desequilibrio económico que sea razonable, que se pueda demostrar y que se pueda acreditar también.
1: Bien. ¿Tenemos algún mensajito más, Miri?
2: Tenemos un audio de César, no sé si lo tiene por ahí Dani, ¿sí?
1: A ver, escuchamos.
3: Hola, ¿qué tal? ¿Cómo andan, chicos? En el divorcio se puede pedir división de bienes. Participo, soy César Augusto, 687.
2: Muy bien, ahí estaba César entonces, contestando. Sí, sí.
0: Uh-huh. Así que bueno, nada, es importante tener en cuenta todas esas cuestiones, porque uno por ahí, cuando va a consultar con algún profesional, la idea con la que va es con iniciar el divorcio, y tener en cuenta todas estas cuestiones también hace que sea muchísimo más económico el uso del tiempo, ¿no? Y menos desgaste, menos expedientes, todo lo que se pueda acordar dentro de lo que es el expediente de divorcio en el convenio regulador es una especie de proceso mucho más rico que solamente un divorcio por el solo hecho de fijar una sentencia de divorcio que concluya la comunidad ganancial y extinga el vínculo jurídico.
1: Sofi, una vez que se firman los papeles del divorcio, que están todos los convenios, los acuerdos, que ya está todo, ¿en el proceso o en el durante puede haber o sufrir modificaciones?
0: Sí,
1: digo, no sé, el tema de hijos o cualquier otra circunstancia que surja en un acuerdo ya previo, ¿no? ¿Puede sufrir esa modificación? ¿Tienen que estar, obviamente, las dos partes de acuerdo? ¿Cómo funcionan esos casos?
0: Sí, son cuestiones muy dinámicas.
1: Ajá.
0: Obviamente, el tema con los hijos, con los alimentos, el aumento de algunas actividades... la dinámica familiar, las actividades, o sea, hay muchos factores que pueden incidir en que se modifiquen las situaciones del momento de la firma del convenio uh-huh. a la posterioridad. Hay que ver en qué plazo de tiempo eso sucede, o sea, lo ideal es que cuando se arma un convenio o se pacta algo respecto al régimen de comunicación de alimento, al menos pueda tener la vigencia de un tiempo prudente. Uh-huh. Ahora, ¿qué pasa? Así como las dinámicas familiares varían constantemente y las actividades de los menores varían constantemente, puede ser que las situaciones de la cotidianeidad, de la rutina de la familia en general, vaya cambiando y sea necesario iniciar una especie de o aumento de cuota alimentaria, reducción de cuota alimentaria, modificación del régimen de comunicación, que eso, por lo general, o tramita como incidente del propio divorcio o puede tramitar de manera separada. Porque bueno, también es cierto que vos te podés divorciar, pero los hijos van a quedar y van a ser varios años, o sea, sobre todo cuando son bastante más chicos, son varios años que tenés por delante de compartir la responsabilidad parental, el ejercicio de las obligaciones de los progenitores, entonces es cierto que muchas veces se torna necesario por ahí readecuar los convenios. Ahora, todo esto teniendo en cuenta que no se hayan podido poner de acuerdo de hecho también.
1: Sí,
0: porque
1: sí,
0: o sea,
1: sí.
0: En la práctica hay muchas familias que terminan rigiéndose por cuestiones de hecho y lejos de lo que se acuerda en el, claro, en el expediente, sí, sí, del claro, divorcio, sí, cambian las situaciones y producto de la buena voluntad de las dos partes y el buen vínculo posterior a la ruptura, puede pasar que se puedan poner de acuerdo y ya no tenga sentido iniciar un expediente por claro, separado.
1: Bien, bien. Uh-huh. Bueno, respondiendo un poco la consigna entonces, Sofi, de todo lo que hemos

0: Hemos venido hablando, ¿qué responde?
1: Se puede pedir todos los rubros que
0: Todo.
1: nosotros pusimos en la consigna
0: Bien.
1: y es importante tenerlo en cuenta el momento del convenio regulador.
0: Ajá.
1: O sea que nosotros vamos a formular una propuesta y la otra parte o bien se va a oponer y eso va a ir a un proceso. También puede pasar que yo vengo y te pido todos los rubros, ¿no? Atribución de la vivienda, alimentos, comunicación, compensación económica y división de bienes. Y nos ponemos de acuerdo en dos. Bueno, esos dos ítems que estamos de acuerdo, el juzgado lo que va a hacer es homologarlo y ya va a quedar firme.
0: Ajá.
1: Y el proceso después va a seguir tramitando por las
0: Por
1: cosas
0: lo
1: en las
0: otro
1: que
0: que
1: no nos
0: quedó
1: hemos podido
0: pendiente.
1: poner de acuerdo.
0: Claro.
1: Sí, por ahí agregar que es muy importante, en los casos en los que no se puede llegar a ningún acuerdo y la situación es bastante compleja, que bueno, que intenten sí reclamar lo que creen que corresponde, lo que es justo, lo que asesora el letrado, porque muchas veces pasa que hay muchos años en los que alguno de los dos o no cumple con la cuota alimentaria o con el régimen de comunicación y dicen, no, ¿para qué voy a desgastarme yo para pedir alimentos? A mí no me importa la plata y en realidad es el derecho de los menores.
0: Claro.
1: Y esto lo digo
0: Claro, más que nada
1: como...
0: cuando hay menores, ¿no? Ya uno, si es tan
1: Sí.
0: solo, bueno, ya es decisión de cada uno, ¿no? Pero cuando hay menores.
1: Y nada, y es, y por ahí lo digo muy en fresco porque parte de la actividad... del ejercicio de la profesión, me ha ido presentando determinados casos en los que cuando hay que iniciar, no sé, por el divorcio ya está hecho y hay que iniciar alimentos, y iniciamos alimentos, no sé, 5 años después del divorcio y durante esos 5 años no se pasaron alimentos y quizás la otra persona no está comprometida con el ejercicio de la responsabilidad parental, de las obligaciones como progenitor o progenitora y de repente, bueno, son 5 años que se han perdido, que está bien que a alguien, o sea, no sé, yo... Por ahí es más una figura femenina, siempre es una madre la que viene a consultar
0: Sí.
1: para pedir alimentos en gran medida y por lo general. Y muchas veces pasa que el argumento es yo no quiero iniciarlo porque es un desgaste, porque para eso lo mantengo yo. Y en realidad no deja de ser algo que es el derecho del hijo
0: Sí,
1: o hija
0: del
1: y
0: claro.
1: del menor. O sea, es un derecho de ellos. Entonces por ahí como persona a cargo está bueno que se tenga en cuenta. Y además... porque después cuando lo dejamos dilatarse mucho en el tiempo, pasa que de repente un día lo queremos pedir porque mi hijo o hija quiere ir a estudiar a la universidad y yo no lo puedo mantener y necesito que el padre. Entonces es como que son muchos años que se han perdido y que también puede sentar un precedente para después tramitar el proceso de
0: Claro.
1: alimentos de diferente manera. No es lo mismo un progenitor que cumple con una obligación alimentaria de manera regular
0: Sí.
1: a alguien que ya tiene fijado alimentos, no los cumple, desaparece. Entonces es diferente porque ya te sienta un precedente con el que vos vas a trabajar después. Entonces es importante que esas cosas, cuando no se puede llegar a un acuerdo,
0: Claro.
1: queden pactadas en un expediente. Por ahí es tedioso o yo también...
0: Sí,
1: Uno
0: o por
1: habla
0: ahí
1: de la
0: al,
1: profesión
0: van
1: porque...
0: a lo cómodo, sencillo de decir, oh, no me quiero pelear más, o el ida y
1: Sí.
0: vuelta, ¿no?
1: Sí, o lo ves desde la profesión que por ahí para vos una cédula de notificación
0: Claro.
1: es solamente una citación a una audiencia que
0: Claro.
1: sabés que es en términos mucho más amistosos, o bueno, debería hacerlo, y para la persona que lo recibe es un hecho, o sea,
0: Claro.
1: es importantísimo, o tiene un peso, o de repente genera una cuestión emocional. Entonces, es complejo, hay que ver cómo se lo toma cada persona, pero es importante que se pueda atravesar estos procesos.
0: Muy bien. Bueno, Sofi, no sé, ¿quedó algún mensajito más,
1: No,
0: Miri?
1: no,
0: No.
1: no.
0: Muy bien.
1: Cumplimos con todos.
0: Bueno, tema divorcio.
1: Tema
0: ¿Eh?
1: divorcio.
0: ¿Qué tema?
1: ¿Qué tema, che? Igual hoy
0: ¿No?
1: creo que está un poco más relajado el tema, ¿no? Antes era como que ni siquiera se contaba que te ibas a divorciar porque era como Antes
0: que,
1: era
0: ¿qué van a
1: tabú.
0: decir
1: Y
0: los
1: hoy es
0: vecinos?
1: sí.
0: Más frecuente, capaz, ¿no? Es
1: Claro, hoy es
0: más,
1: como
0: algo
1: más
0: más
1: bueno.
0: normal.
1: Un trámite más. Antes estaba mucho más condenado socialmente,
0: Claro.
1: entonces de
0: Claro.
1: repente tenés matrimonios que
0: Ay,
1: han
0: pero se
1: llegado a
0: separaron
1: sí, de
0: y
1: larga
0: tienen
1: data.
0: hijos.
1: Bueno, hay matrimonios de larga data, grandes ya.
0: Claro.
1: No sé, yo digo, ¿cuántos de nuestros abuelos pueden decir que se casaron y que continuaron con su vida en matrimonio por amor? O
0: Sí,
1: por el
0: tal
1: proyecto de
0: cual.
1: vida en común. Y me di cuenta que no es tan común el hecho de tener tipo abuelos que se hayan amado tipo
0: Sí,
1: como
0: tal cual.
1: pareja, porque muchas veces es, y escuchás relatos de aguantar o incluso de no aguantar justamente, por ahí hay muchos testimonios de personas grandes que dicen yo a los jóvenes les recomiendo que no aguanten cualquier cosa.
0: Claro.
1: Y es re importante eso, porque hay un cambio de visión como
0: Sí,
1: sociedad.
0: tal cual.
1: Y de repente divorciarte no es tan terrible, o sea,
0: Claro.
1: es algo que pasa y ya. Y bueno, y el otro día vi unas estadísticas y dicen que es más o menos el mismo número los matrimonios que se contraen que los divorcios que se
2: Mira,
1: gestionan. O sea que
2: claro.
1: la gente se sigue casando. Bien,
0: Exactamente,
2: para
0: muy
2: no
0: bien.
2: ser tan pesimista.
0: No, ni
1: Sí.
0: hablar. Pero bueno, por otro lado, más laburo también para los abogados,
2: No,
0: ¿no?
2: obvio.
0: Para
2: Pero bueno,
0: mencionar.
1: lo importante es que si hay que divorciarse, se divorcien en buenos términos o intenten
2: Claro.
1: que sean los
0: Traten.
1: mejores términos posibles. Más que
0: Claro.
2: nada por los menores también. Si hay menores, en buenos
1: Sí.
2: términos mejor.
0: Ni hablar. Bueno, Sofía, un placer, ¿eh?
2: Un
0: Nos
2: placer.
0: reencontramos en un par de semanas,
1: Sí, muchas
0: ¿eh?
1: gracias. Me re gusta venir acá, chicos.
0: Vamos
2: Antes
0: todavía,
2: de
0: ¿eh?
2: irnos, acá Pablo dice, hay muchos hombres que se hacen cargo de sus hijos en un divorcio. Ese hombre puede pedirle a la madre de sus hijos el derecho por alimentos. Los hombres tienen los mismos derechos, dice Pablo.
1: Bueno, por eso siempre tenemos que estar a el caso puntualmente. Puede pasar que un padre pida que reside en su casa. También puede ser que viva con el padre y haya un régimen de comunicación a favor de la madre y sea la madre la que tenga el régimen de visitas, entre comillas.
0: A ver, no
1: En estos
0: cambia la
1: casos
2: cuestión.
1: no
2: Es una
1: cambia, no es
2: cuestión
1: una
2: de
1: cuestión de
0: género.
1: género. Sí, por ahí yo hablo bastante como tipo como madre porque en realidad es lo más usual, es lo que uno
2: Claro.
1: más lo que ve mayormente, pero no es
2: Pero
1: una
2: se
1: cuestión
2: puede
1: de
2: dar del otro
1: género.
2: lado también, claro.
1: Se puede dar en algunos casos de manera al revés. En ese caso, el padre va a tener derecho a reclamarle a la madre alimentos. Siempre tengamos en cuenta algo que es primordial. Los alimentos se tienen que ver a la luz de las condiciones que va a tener el menor o la menor en cada una de las casas. O sea, ¿y cuál va a ser el régimen de comunicación? Dependiendo del tiempo que pase con cada uno de los progenitores. Vamos a tener en cuenta el tiempo que pase con cada uno de los progenitores, las necesidades del menor, los ingresos de cada uno de los dos, y ahí vamos a poder fijar una cuota alimentaria justa.
0: Bien.
1: Porque puede pasar que el menor resida con un padre, en este caso, como dice el oyente, con un padre que gana 3 millones de pesos mensuales y la madre que tiene un régimen de comunicación gane 1,5 millones, bueno, la cuota alimentaria eventualmente será fijada teniendo en cuenta eso. Porque lo que se entiende como mejor o más propicio para el menor es que tenga la misma situación y las mismas condiciones en una casa y en la otra, sobre todo cuando hay un régimen de comunicación que hace que el menor pase tiempo en las dos casas. Así
2: Claro.
1: sea más tiempo en la casa del padre en este hipotético caso que de la madre, sí se tiene en cuenta los ingresos también para que sea de una manera proporcional.
0: Muy bien. Sofía, muchas gracias.
2: Gracias, Sofía.
1: No,
2: Bien.
1: gracias a ustedes.
2: Buen fin de.
0: Nuestra abogada, Sofía Muñoz, estuvo aquí con nosotros en una tarde. Nos vamos a la pausa y enseguida volvemos.
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0: Muy bien, regresamos una tarde y seguimos acá en vivo por Radio 10, la radio de la gente, la 10 de Argentina. Recuerden que hasta la hora 18 te vamos a estar haciendo compañía, Miri, ¿eh?
1: Qué bien.
0: Tremendo. Con información, con buena música, columnistas.
1: Columnistas.
0: Ah. No, ¿cómo columnistas? Bueno, invitado tenemos de forma telefónica. Mm-hmm. Me gustaría que nos venga a visitar una tarde. Sí. Ya lo digo, así nomás.
1: Sí.
0: ¿Cuándo nos vino a visitar? ¿Nunca?
1: No vino.
0: No. Siempre
1: solo
0: por teléfono.
1: Sí.
0: ¿Qué cosa? Y eso que no lo hicimos ir al Premio Empleado de Comercio.
1: No
0: lo hemos molestado.
1: No.
0: Pero bueno, yo sé que en algún...
1: Estamos cerca, además.
0: Y siempre cuando esté en la guardia, sí.
1: Bueno.
0: Estamos cerca.
1: Ya
0: veo que ahora me corta porque por todo lo que le digo. Bueno, está en línea con nosotros el titular de Defensa Civil, Sebastián Sepúlveda. Seba, ¿cómo estás? Matías y Miriam te saludan. Buenas tardes.
2: Hola, ¿cómo estás? ¿Cómo andas? Buenas tardes. Sí, estaba escuchando. En realidad no fui nunca a ninguna radio. No soy de andar visitando siempre, todo por teléfono, de hecho. O cuando en la oficina.
1: Claro.
0: ¿Pero qué? ¿No te gusta, Seba?
2: Nunca.
0: Mirá que nosotros somos buenos.
2: ¿Sí? Y bueno, vos sabés que yo también soy un perfil muy bajo que siempre me da cosa todavía.
0: Ah, pero acá somos buenos, con Miri, sí. te vamos unos mates.
1: Somos
0: re relajados, Seba, no somos tan picantes o punzantes como otros programas.
1: Bueno, tampoco nos
2: tiene abajo. Algún momento bien.
0: Sí. La verdad, mire. Vení a romper el hielo acá con nosotros y después por ahí en una de esas te soltás. O no, pero ya por lo menos
1: viniste al
0: nuestro.
1: Por lo menos vino con nosotros.
0: Ah, por lo menos viniste al nuestro. Bueno, claro. Te tenemos que felicitar de alguna manera, ¿no?
2: Sí, no, ni yo todavía. A ver, esto de la designación como jefe regional de Defensa Civil que se dio hace dos días... bueno, en realidad es para mí es un orgullo, una cuestión. También lo tomo con mucha responsabilidad, es algo para sumar, es algo también para aprender y crecer. Pero bueno, sobre todo para sumar. Uno por ahí, nosotros que llevamos mucho tiempo en esto, por ahí siempre tratamos de mejorar en detalles, en brindar un mejor servicio. En que las defensas civiles sean cada vez más fuertes, mejor armadas, más operativas. Así que bueno, nada, esto me cuando me dijeron, bueno, primero, como todo, viste, yo siempre digo, yo tengo un perfil muy bajo, y bueno, me dio eso, también me genera una responsabilidad enorme. Así que bueno, pero agradecido a mis compañeros, a mis colegas del partido, los partidos acá del sudoeste bonaerense que me eligieron, así que bueno, sí, feliz.
1: Seba, ¿esta jefatura regional ya existía? ¿Es algo que se propone ahora para trabajar un poco más en red con toda la región?
2: Mira, la jefatura se había dejado de hacer hace muchos años atrás.
1: Ajá.
2: Se había iniciado después por distintas circunstancias y por ahí se fue disolviendo.
1: Claro.
2: Y bueno, la Defensa Civil Provincial ya viene hace un tiempo, viene trabajando fuerte en esto, en lo que es el fortalecimiento de las defensas civiles. También tenemos que entender que hemos tenido estos años complicados, muy complicados para la provincia, para el sudeste, para el centro de la provincia, sobre todo, bueno, nosotros que sufrimos estas cuestiones meteorológicas, tanto estos eventos, tanto la inundación como el viento. Así que bueno, también se acorta mucho los tiempos. Pero bueno, era algo pendiente, era algo que ya se venía hablando y se necesitaba. En realidad es una necesidad que tenemos de empezar a trabajar en red, de empezar a trabajar en forma todo grupal, de más allá que lo hacemos habitualmente y con los partidos por ahí, con nosotros en nuestro caso, con Rosales, con Villarino, con Torque, que son los que compartimos, con Puan, que compartimos por ahí jurisdicción. Pero bueno, ya tener a todo el sudeste de la provincia y trabajar en red y empezar a trabajar de otra forma, mucho más articulado, y viendo hacia un horizonte y pudiendo expresar por ahí algunas cuestiones o pedir algunas necesidades que tenemos o estamos viendo para que provincia pueda bajar con esas cuestiones y nos pueda dar una mano y brindar y así fortalecer las defensas civiles. Pero en definitiva es todo para como te decía, para mejorar la respuesta y para generar más seguridad en la ciudadanía.
0: Uh-huh. Seba, ¿esto ayuda más al servicio o a la Guardia de Emergencia y Defensa Civil? Digo, a nivel local, ¿la puede llegar hasta fortalecer aún más el hecho de este nombramiento? ¿Es prácticamente algo que continúa de la misma manera todo?
2: Mira, la ventaja que tenemos nosotros como en Bahía Blanca con la defensa civil es que es una defensa civil ya instalada, que es una de las más fuertes del sudeste de la provincia en sí. Defensa civil de Bahía Blanca es una de las más fuertes en la provincia de Buenos Aires. Lleva muchos años, yo imagínate que hace 20 años, ya que más de 20 años, con los primeros que arrancaron, que era muy poco, pero bueno, ya hoy tenemos un equipo bastante grande, somos 30 personas en la oficina, tenemos un grupo que tiene mucha mucha experiencia, ya venimos fortalecidos, esta última, la gestión de Federico nos ha dado un impulso muy grande. Esto lo que va a beneficiar por ahí es a tener una mirada mucho más global, mucho más a todo lo que es la región y no solamente en la ciudad. En eso nos va a ayudar. Nosotros al tener el límite muy cerquita tenemos muchas cosas, muchas cuestiones que compartimos con los partidos, con los distintos vecinos, en tanto incendios forestales, bueno, cuando hay inundaciones, crecida de los arroyos, de los ríos, cuando hay nieve, cuando hay un montón de cuestiones, accidentes de tránsito. Bueno, esto nos sirve también para fortalecer, para trabajar, para ayudarnos mutuamente, para tener convenios, para fortalecer las otras defensas civiles. Hay muchas que se están recién iniciando acá en el distrito nuestro, cerca en el partido, en la sexta, en la zona nuestra. Así que bueno, es bueno, es como siempre decimos, el primer respondiente es el vecino. Si algún partido le pasa algo, bueno, vamos a estar ahí, si nos pasa a nosotros, el primer respondiente va a ser el vecino. Así que bueno, en esto está bueno tenerlos, estas cuestiones de empezar a trabajar conjuntamente hacia una mirada, hacia un faro, buscando la mejor operatividad, la mejor eficacia con los recursos, con un montón de cuestiones que por ahí hoy se complican, y trabajar de esta forma organizados, que la Defensa Civil Provincial pueda bajar con capacitaciones, pueda bajar con equipamiento, pueda bajar con muchas cosas que lo viene haciendo, pero por ahí es muy particular para cada sector. O sea que ahora que va a ser zonal ya va a ser tal vez mucho más fácil. Nosotros tenemos que por ahí uno no lo ve, o el grueso de la gente por ahí no le presta atención, pero todos los veranos hay operativo, por ejemplo con el tema de incendios forestales, se arma el partido de Torkin, viene un avión hidrante, está el equipo de manejo del fuego con la Federación de Bomberos, hay un montón de cosas que bueno, ahora va a ser más global, va a ser más zonal y no va a ser tan puntual de un lugar, sino que se va a empezar a trabajar de otra manera, viendo las debilidades y las fortalezas que tenemos como el sudeste bonaerense, como para empezar también a meterle fuerte en eso. Así que no, bien, va a sumar, esto siempre suma, así que bueno, contento en eso.
1: Uh-huh. Seba, hablaste de necesidades. ¿Hoy qué sería lo más urgente que se necesita? ¿Personal, materiales, vehículos, capacitaciones? ¿Qué es lo que ustedes ponen como primordial hoy que se necesite?
2: Mira, Bahía, como te decía, es muy particular. Uh-huh. También por eso fuimos elegidos como cabecera de como jefe regional también. Igualmente que Torquín también, Rodrigo Fur es el que me acompaña, que también vamos a ser los dos responsables acá de la región 6. La IA está, a ver, como te decía, en esta gestión de Federico hemos tenido un edificio nuevo, mucho más comodidades, muchas cuestiones que nos faltaban en operatividad, muchas herramientas también, tanto del municipio como algunas empresas nos donaron cosas, nos dieron cosas, tenemos camionetas, las camionetas que perdimos en inundación las recuperamos. Uh-huh. Así que no, nosotros estamos bien equipados, estamos bien con el personal, siempre se podría estar mejor, siempre se podría tener más. Justamente ahora nosotros particularmente empezamos un periodo de recambio de generacional, ya hay muchos compañeros que ya están pronto a jubilarse. Así que, bueno, ahora vamos a empezar con este proceso de recambio.
0: ¿Cuántos son, Seba? ¿Cuántos son en total?
2: ¿Cuántos somos?
0: En total, sí.
2: 20 chicos que están en la guardia y sí. 10 entre la parte operativa y la parte administrativa, planificación, capacitación y bueno, estoy yo. Somos 30 en total, 31 en total.
0: 31 personas que forman parte de Defensa Civil, ¿no? Tremendo.
2: Sí, somos mucho, somos mucho. Es como te digo, siempre se podría estar mejor, siempre se podríamos tener más. Pero bueno, estamos bien como estamos, y ya te digo, siempre se ve a futuro, se busca por ahí otras, siempre se busca las mejoras, pero bueno, y esto es, a ver, hoy también lo decía a los colegas, la emergencia es muy dinámica, va cambiando continuamente,
0: sí.
2: Y nosotros en este tiempo, después, viste que no ha pasado de todo, bueno, se venía trabajando ya de una manera distinta, así que bueno, ya hoy lo que estamos buscando también es por ahí mucho más profesionalismo, buscamos ser más finitos en muchas cuestiones, que también es necesario porque lo vemos y lo sentimos, hoy por hoy ya cambió mucho también la forma de la gente como ve, cuando se asusta por las alertas, cuando se asusta por un montón de cosas que tenemos, hoy tenemos sobreinformación de todo tipo. Hoy uno agarra el celular y pone una red social y tiene sobreinformación de todo. Uh-huh. Muchas veces también eso nos genera un problema porque no todo es verdad, no todo es correcto lo que dicen. Y bueno, bien, esas cosas tenemos que ser mucho más finitos cuando hablamos de las alertas, cuando hablamos de qué puede ocurrir, qué no puede ocurrir, cómo nos tenemos que preparar. Así que bueno, esto cada vez esto es dinámico y va cambiando todo, cómo nos tenemos que cuidar según la época del año. Y también cambiamos mucho la forma de trabajo nosotros. Nosotros hace muchos años éramos muy buenos respondedores. Siempre después que ocurrían las cosas, nosotros íbamos y respondíamos. Bueno, esto en el tiempo fue cambiando y ahora trabajamos mucho en el antes para evitar justamente, para minimizar los riesgos de las cosas que pueden ocurrir. Y bueno, y esto continuamente, bueno, vamos con las capacitaciones, llevando a la gente a las escuelas, a todos los lugares que podamos acceder para ir implicándole y enseñándole a la gente qué es lo que tiene que hacer cuando hay un evento adverso. Así que bueno, y lo mismo va a pasar con la zona 6, hay municipios que tienen poco personal o un solo referente de Defensa Civil, y bueno, también la idea de provincia es reforzar, hacer que todos tengan su plan de gestión de riesgo, todo su plan de contingencia para las distintas amenazas que hay. Uh-huh. Y bueno, y en esto vamos a colaborar entre todos, ayudarnos entre todos para que todos puedan tener, ya te digo, cada uno su plan y después también un plan regional que sea para el sudeste de la provincia.
0: Muy bien. Seba, para ir cerrando y agradecerte el tiempo, obviamente, y la charla, consultarte, obviamente, estamos en tema invierno, tema frío, cómo calefaccionarnos, ¿no? Siempre hacemos hincapié, ustedes también, con las distintas campañas que vienen lanzando de hace años, con la situación principal o preocupante a esta altura del año, como es monóxido de carbono, ¿no? ¿Cómo estamos situados con el tema monóxido? Y también, si te parece, repasamos un poco el tema frío, el tema calefacción y demás.
2: Bueno, el tema monóxido que se viene, ya se lanzó ya hace un tiempo, cuando se lanzó también el Plan Calor. Uh-huh. Siempre, todos los años, tratamos de que antes que empiece por ahí los primeros fríos, ya empezar a hablar de la temática esta. En los primeros años, hace unos años atrás, estábamos muy mal con el índice. Bahía Blanca era uno de los lugares que mayor cantidad de casos de monóxido teníamos en la provincia. Uh-huh. Bueno, se ha podido revertir eso, se trabaja mucho con la ayuda de todo, del área de prensa. Bueno, ustedes que también replican que están continuamente llevando esto a cada domicilio. Y explicar a la gente que, bueno, el monóxido es la mala combustión que hacen los hidrocarburos, en nuestro caso que tenemos en nuestro domicilio, que es el gas, o alguna estufa que usemos a leña o a querosén. Bueno, esto tener cuidado, siempre nosotros lo más importante que tenemos que tener es la ventilación. Una ventilación, realizar una ventilación que sea fluida, tener siempre una endija de una ventana abierta, no tapar las rejillas de ventilación, siempre tratar de cada 2 horas, 3 horas, poner los artefactos en el calefactor en piloto, abrir un poco la ventana, la puerta, que haga ya recambio de aire. Sí. Y nuevamente empezar a dejar. Esto lo tenemos que tomar como un hábito, tiene que ser un hábito, a la noche siempre recomendamos no dejar encendidos los calefactores, las estufas, nada, porque encima, aparte de no estamos prestando atención de lo que puede ocurrir, si se apaga, no se apaga, si está quemando mal, si puede pasar o cualquier cosa que también puede provocar un principio de incendio u otras cuestiones. Así que también recomendamos que los artefactos a la noche se apaguen. Pero bueno, el tema monóxido sobre todo es esto, tener en cuenta no calefaccionarnos con hornallas, no calefaccionarnos con hornos, fijarnos siempre que la llama tiene que ser azul, no tiene que ser naranja, fijarse arriba de los calefactores de que no haya manchas de hollín negro. Bueno, eso nos está indicando que hay una mala combustión, tenemos que hacer una limpieza del artefacto. No instalar ni poner dentro de los baños o en lugares muy chiquitos, poner calefones, ni termotanques, ni un calefactor, porque bueno, eso en lugares muy cerrados es muy rápida la concentración de monóxido. Así que bueno, sobre todo tener cuidado de esto, cuidar a nuestros adultos mayores, periódicamente ir, visitarlos, porque los adultos mayores, siempre digo lo mismo y siempre repito lo mismo, tienen frío, todo el día tienen frío, y siempre cuando vamos a las casas de nuestros abuelos, siempre lo primero que cuando entramos es un horno, porque tienen todo cerrado y todas las ventanas, puertas, todo cerrado. Y después... Claro.
0: Tal cual. ¿Se cortó?
1: Se nos cortó.
0: A ver. ¿Seba?
1: Sí.
0: Sí. Qué justo, ¿eh? Bueno, qué lástima. Ya estamos prácticamente redondeando la nota con Sebastián Sepúlveda, el titular de Defensa Civil. Bueno, se cortó, justo, lamentablemente. A ver, vamos a ver si podemos, aunque sea para reconectar y despedirlo, sí. Cerrar la nota, porque prácticamente ya estaba diciendo todos los tips, los consejos que hay que tener en cuenta.
1: Sí, más que nada con estos días tan fríos, ¿no?
0: Sí. Sí, sin ni hablar. El tema cómo calefaccionarse, bueno, como siempre, revisar los calefactores por un gasista matriculado, el tema de mantener las rejillas de ventilación, sí. A disposición y bien utilizadas, no taparlas, ¿no? Ventilar los momentos en los cuales se puede ventilar, como por ejemplo hoy, a la 1, 2, 3 de la tarde, cuando salió ese solcito fuerte, tratar de ventilar. Lo tenemos a Seba. Seba, justo te habíamos ahí perdido. Justo estabas hablando de los por ahí adultos mayores que tienen la casa muy calefaccionada.
2: Los adultos mayores suelen tener, como tienen poca movilidad, muchas veces tienen la casa muy, muy, hace mucho calor. Uno cuando ingresa siente es el calor extremo que hace, porque bueno, ellos al tener poca movilidad sienten frío y bueno, prenden todo, cierran ventanas, cierran todo y prenden los calefactores, hornallas, todo lo que tienen. Bueno, esto lo tenemos que evitar, justamente es lo que hay que evitar. Explicarles que hay que decir, sobre todo lo que hay que hacer es, primeramente, revisar que los artefactos estén bien, por un gasista matriculado, que estén en condiciones, y después explicarles que tienen que ventilar. Y en caso de que nos encontremos con alguna persona que sufrió, que tenemos indicios que puede ser monóxido, que tenga dolor de cabeza, náuseas, un cansancio extremo, bueno, rápidamente tenemos que ventilar y salir del ambiente, tenemos que salir al exterior, llamar al 911 o al 107 y ahí los servicios de emergencia van a acudir. Y si nos llegamos a encontrar unas personas desvanecidas, la misma mecánica. Lo primero que tenemos que hacer antes de ingresar al domicilio es tratar de ventilar, porque si no nosotros también, donde ingresemos y estemos mucho, si permanecemos mucho tiempo, también vamos a ser afectados por monóxido. Así que bueno, siempre eso es primero ventilar y después llamamos al servicio de emergencia para que nos vaya a ayudar.
0: Muy bien. Seba, gracias por atendernos. Como siempre, un placer charlar con vos y bueno, que nos aconsejes también en esta, no te diría ola polar, pero casi, que estamos teniendo días muy, pero muy...
2: Va a ser mucho frío.
0: Sí, días muy, pero muy fríos, sí. Abrazo grande.
2: Así que, bueno, muchas gracias, gracias por la nota, gracias por siempre estar y bueno, nada, gracias a toda la gente y eso, prestar atención a la ola polar también. A la ola polar, no, en realidad no es una ola polar, es frío, hay un frente frío que está ingresando, que bueno, justamente... hace temperatura muy baja. Otra cuestión que por ahí no le mencioné, hay que tener cuidado con el tema de los incendios. Mucha gente en el invierno se incrementa la cantidad de incendios de vivienda por el tema de los caloventores, que ponen muchas pantallas cerca de en las habitaciones y duermen con las pantallas prendidas, las pantallas estas, las velas estas eléctricas que se ven y las ponen cerca de una cama, la ponen cerca de algún placar o de algo.
1: Bueno, secar la ropa,
2: hay que tener mucho cuidado.
1: El secar la ropa con los calefactores.
2: Claro. Tal cual. Bueno, todo eso tenemos que evitarlo también, uh-huh, porque eso genera el calor por radiación. Una vez que ya se sobrecalentó la prenda, que generalmente tiene mucho poliéster, se va a prender rápidamente y va a provocar un principio de incendio. Bueno, eso también tenemos que tener mucho cuidado, prestarle mucha atención a esas cuestiones para estar seguro dentro del domicilio. Uh-huh. Así que bueno, un millón de gracias por estar y poder explicar esto.
0: Gracias, bueno, Seba, éxitos. Gracias, Seba. Acá te manda saludos Rodrigo Fur, que está escuchando justo la radio, está escuchando la nota. Tu colega, en este caso tu compañero, uh-huh, ahora, de tareas, así que también te manda saludos.
2: Una gran persona, Rodrigo. Rodrigo siempre está. Uh-huh. Rodrigo, así que bueno, también mucha más experiencia que la nuestra. Rodrigo, bombero muchos años, jubilado bombero voluntario, y bueno, ahora director de Defensa Civil ya hace muchos años también. Así que nada, en realidad Rodrigo tendría que haber sido de lunes y no quiso, me cedió el lugar.
0: Está muy bien. Bueno, Seba, abrazo grande.
2: A ustedes, muy amable, que tengan buenas tardes.
0: Nos vemos, chau chau. Bueno, hasta allí la palabra del titular de Defensa Civil, Sebastián Sepúlveda. Bueno, hablando un poquito de lo que es esta nueva designación, uh-huh, ¿no? Un nuevo rol que tiene que ocupar. Bueno, Defensa Civil prácticamente acá en nuestra ciudad como cabecera, te diría, de la provincia, en cuanto a lo que es un servicio totalmente equipado, servicio de emergencias, y en cuanto a lo que es prácticamente sus trabajadores, ¿no? La verdad que sin dudas el gran laburo que hace toda la gente que forma parte de la Defensa Civil.
1: Sí. Yo quería ¿Cuánto tiempo costó que sean reconocidos como emergencia, no?
0: ¿Te acordás? El lío que se armó en el Consejo Liberante.
1: Sí, porque no querían reconocerlos como emergencia. Y hoy creo que, sin desmerecer a los demás, pero es en el servicio de emergencia que la gente más confía también.
0: Sí, y por ahí también, para no quedar mal con los demás, como bien decías, Miriam, de los empleados municipales o trabajadores municipales, yo creo que de los más queridos, ¿no? Uh-huh. Por la gran labor que realizan, no porque el resto no la haga.
1: No, pero tal cual, pero bueno, tiene otro tipo de sensibilidad el trabajo que ellos hacen, ¿no?
0: Exactamente, totalmente visibles, permanentemente en la calle, colaborando con el vecino y asistiendo a todo tipo de emergencias, no solamente incidentes de tránsito, casos de monóxido de carbono.
1: No, los vemos también en las cuestiones buenas, están en las fiestas que se realizan en Bahía, forman parte de la prevención,
0: rescates,
1: hacen capacitaciones en escuelas.
0: Sí. Ahora
1: bueno,
0: que
1: un montón
0: sí
1: de cosas.
0: Bueno, tenemos que ir a una nueva pausa.
1: Sí, chicos, gana España 2-0.
0: Es lo que pusimos,
1: vamos, que estamos, se termine ya el partido.
0: ¿Cómo estamos, Sí, yo igual a veces prefiero errarle al PRODE, o sea, perder los puntos que me puedo sumar.
1: Sí, me pasó con Paraguay, por ejemplo. Yo había puesto que ganaba Alemania y ganó Paraguay y me puse contenta.
0: Ah, aparte, bueno. Bueno, puede llegar a ver, los candidatos están.
1: Por ahora se mantienen los candidatos.
0: Ojalá.
1: Vamos a ver hoy Portugal si se mantienen candidatos o no.
0: ¿Cuáles eran las cuatro potencias o los cuatro grandes candidatos? España, Francia por el lado de Europa.
1: Sí.
0: Y por el lado de Sudamérica, Argentina, Brasil.
1: Igual Portugal también lo habían puesto allá arriba. Sí. Como uno de los candidatos. Por eso digo, vamos a ver hoy que va contra Croacia.
0: Sí.
1: Viene una Croacia media de caída, pero.
0: Sí, lamentablemente ya.
1: Tampoco un Portugal
0: retirada.
1: Pero tampoco un Portugal que ha arrasado.
0: No. Para mí Portugal está un escalón abajo.
1: Mira, está la Rosalía. La Rosalía.
0: Mira, muy bien. Pero no, desde ya para mí España, Francia por el lado europeo, Argentina, Brasil por el lado sudamericano, y eso es lo que se puede llegar a dar en semifinales.
1: Claro.
0: Si todos ellos ganan y siguen clasificando, tendríamos una semifinal de un lado de la ronda, Argentina-Brasil, y del otro lado de la fase,
1: Brasil
0: España,
1: va a tener un cruce complicado,
0: Francia.
1: También si pasa con Noruega y si pasa Inglaterra, entre ellos,
0: muy difícil.
1: La tiene complicada
0: y
1: Brasil.
0: Y Argentina
1: también,
0: por su lado, sería contra Colombia por ahí.
1: Que también, porque nos ha dicho partidos complicados.
0: En la final de la Copa América, la última Copa América.
1: Sí.
0: Y por el
1: cuando
0: otro lado.
1: Cuando Lucho Díaz se enciende, agárrate.
0: Y por el otro lado, todos los europeos se tienen que cruzar.
1: Sí.
0: ¿No? Bueno, ahora está Marruecos ahí también metido, sí. Estados Unidos ni hablar. La verdad que linda Copa del Mundo.
1: Sí, está bueno.
0: Y
1: vamos
0: ansiosos
1: a ver qué pasa
0: al partido de mañana.
1: Ay, sí, qué nervios.
0: Bueno, pausa.
1: ¡Pausa!
0: Y enseguida hablemos, dale.
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0: pero con la peor de las ondas.
1: No.
2: La viví calavera.
1: Ale.
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1: Qué temón, qué temazo. ¿Cómo se nota que es jueves ya, Miri, Sí, para comer algo rico, algo calentito, Para mover ahí el cuerpo humano y no estar frío.
3: Es una falta de respeto, hermano.
1: Dale, dale, dale, a mover las cachas, dale, a mover las manos.
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0: Por favor.
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1: Rosa, rosa.
4: Qué patada le pegaron al cuco, che.
1: ¿Cómo está el partido?
0: 2-0 para España.
4: Francia, mentira.
0: Sí. España, joder, tío, que estoy flipando con el resultado que están teniendo.
1: España,
0: con la hostia. Un resultado de la hostia.
1: Y que quede así, compañera,
0: Que queden así, porque estos hijos de puta, mirá,
1: La pegamos,
0: Por favor.
1: Nos la pegamos en la pera, como se la pegó el austríaco ese,
0: El austríaco tiene la pera rota, pobrecito.
1: La mandíbula. Sí, que ha quedado, terrible.
0: Ha quedado como el muñeco.
1: Qué garrón jugar con esa máscara, ¿no? Por tener la mandíbula rota.
0: Sí.
1: Otra cosa le va a quedar rota hoy después de este partido, pero bueno, está muy
0: una hostia le están dando que
1: madre mía. Tremendo. ¿Y cómo cómo sigue la jornada?
0: Oh, que hoy nos vamos para Portugal.
1: Ah, de España a Portugal, sí, está ahí nomás, España, son Portugal, vecinos.
0: Estamos ahí.
1: ¿Y a qué hora? ¿A qué hora?
0: A las 20.
1: ¿A las 20?
0: A las 20 de Argentina.
1: Mira, Portugal contra
0: Croacia.
1: Upa.
0: La Croacia de Modric.
1: De Modric. Bueno, te modriste. Te modriste la lengua.
0: Sí. Es que, joder, tío, que es re complicado.
1: Y hay otro partido, pero muy tarde.
0: Muy tarde, y no lo va a mirar ni el show.
1: ¿Pero qué cambiaste?
0: Pues que, bueno, que se me mezcla.
1: Ah.
0: Es que es Argelia el otro.
1: Ah, Argelia, coño.
0: Son los argelianos, los moritos.
1: ¿Argelia contra?
0: Son los moros contra. ¿Contra quién eran?
1: Contra los Alpes.
0: Ah, contra los suizos.
1: Exactamente.
0: Oh, qué partido mía.
1: No, a las 12 de la noche.
0: A las 12, sí.
1: A las 00.
0: Sí, pero nosotros ya después vamos a estar con Argentina.
1: Exactamente, mañana a las 19.
0: No, no, sí.
1: Mañana hacemos la previa acá en vivo.
0: Sí, un fernetazo y a ver el partido.
1: No, ¿cómo ferneta?
0: Que no me gusta el fernet, igual, no me gusta.
1: ¿No
0: me
1: te gusta
0: el fernet?
1: ¿Cómo que no te gusta el fernet?
0: No está cerveza, porque soy española, tomo cerveza.
1: ¿En España no toman cerveza?
0: Que no.
1: ¿Sí?
0: Hostia. que va, que se la toman toda.
1: Ah, se la toman toda.
0: Ahí está la Rosalía, nuestra compatriota.
1: Muy bien.
0: ¡Hala, hala!
1: ¡Hala! Ay, Dios. Bueno,
0: que tengo que hacer el trámite de la ciudadanía el 7 de agosto. Lo tengo que poner en papel. Y... que le voy a hablar así.
1: Yeah.
0: ¡Hala, hala!
2: Baby, qué linda.
5: No me llame, que yo estoy ocupada olvidando tu madre. Ya decidí.
2: Ustedes buscan esto.
0: Con toda mi moto, mami.
5: 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Que ando despechada.
1: Así anda la Rosalía ahora, ¿eh? Uy, casi.
0: Que se han salvado.
1: Bueno, si yo tengo que mandar a lavar la ropa, Miri, con estos días fríos, ¿viste cómo hace?
0: Joder, sin frío de
1: se seca la ropa,
0: sí,
1: ¿no? Sí. ¿A dónde puedo ir, Miri?
0: Al parreque.
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1: Bien, Miri.
0: ¿Qué va, qué va?
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0: Ah, joder.
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0: Ay, joder.
1: Y al lado.
0: ¿De qué?
1: De un club de fútbol.
0: Mega.
1: Del Deportivo La Armonía.
0: Ah, no, nosotros tenemos el Deportivo La Coruña.
1: Ah, no, no, este es el Deportivo La Armonía. 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
1: En buenas manos.
0: ¿Seguimos sumando?
1: Para vos.
0: Muy
1: te
0: bien.
1: Has olvidado el...
0: No,
1: joder,
0: no, estaba esperando.
1: Lo que decimos.
0: Estaba esperando la española.
1: Todo el tiempo.
0: Bueno, vos como española...
1: ¡Qué hijo de...!
0: No.
1: ¡Madre que nos... ¡Que le levanten la bandera! ¡Que me caga el prode!
0: Gol de España, Miri. Tío. No, no puede
1: Estoy
0: ser.
1: Estoy flipando.
0: No. 3-0. ¿Vale? ¿Vale?
1: Vale, vale, vale.
0: Recontra,
1: sí, vale,
0: vale.
1: ¿No? Vale. No, que no estamos hablando de básquet, que hablamos de fútbol.
0: Ah, ay, ¿cómo nos acabó el prode?
1: ¡Levantale la bandera!
0: Sí, sí, estaría bueno que se lo cancele el gol, ¿no? Bueno, gol de España, 3-0 le gana. Recontra sobrada de España contra Austria.
1: Nada más unos minutos.
0: A ver, a ver, a ver, a ver. Si está habilitado, a ver si todo es válido.
1: Que el pelo de Cucurella está fuera de la línea.
0: No, está habilitado.
1: Claro que es,
0: pero solo.
1: Qué boludos esto está utilizando.
0: Pero solo recibe Cucurella y solo recibe el delantero.
1: Qué pelazo el de Cucurella.
2: No, qué puta, qué pario.
0: No, terrible, ¿eh? Todos los idiomas tenemos acá. Bueno, España ya está, ya clasificó, está pasando de ronda. El tema es el partido de la selección argentina mañana.
1: Sí.
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1: Mi país.
0: ¿Dónde lo podés ir a ver? 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

0: vino Sofi hoy.
1: Claro, muy bien, Dani, ¿eh? ¿Cómo está Daniel, eh? Tremendo. Impresionante. Nos llevamos al bingo, gana todo.
0: No, que los jugadores perjudicados.
1: Ah, bueno, estamos. Bueno, Miri, nos vamos. Pero antes de irnos tenemos que decir ganador o ganadora. Y antes de irnos, qué gana de irnos de viaje, ¿no? Como siempre digo y siempre decimos.
0: Ver los picos nevados.
1: Sí, la próxima. Sí, sí, la próxima semana, feriado. Fin de semana largo para algunos que puedan disfrutarlo, obviamente aquellos 4 días que nos van a tocar la próxima semana. 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
2: Váyanse a la mierda.
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0: Temperatura, para irnos despidiendo, 7 grados 2 décimas en Bahía, térmica de 6,4 en estos momentos, viento del sector sudoeste a 6 kilómetros por hora, la presión alta 1024.6 hectopascales y la humedad del 67%. Mañana, mínima de 4 grados bajo cero, máxima de 7 en Bahía, cielo parcialmente nublado.
1: Muy bien, con esa temperatura nos vamos a la calle, pero antes tenemos que decir ganador
0: o ganadora,
1: del voucher de La Brosa, experiencia para ir a merendar en pareja, solo, sola, con quien vos quieras, para poder disfrutar de este premiazo que sorteábamos en el día de hoy. Y el ganador o ganadora del voucher de La Brosa, Miri, es
0: Natalia 675.
1: Muy bien, Natalia, felicitaciones, participó de la consigna. Había dicho que se puede pedir división de bienes. Muy bien por Nati, ahora la producción se comunica con ella para venir a retirar el premio aquí a Radio 10. Miri.
0: Sí, Mati.
1: Nos vamos.
0: Nos vamos.
1: Nos reencontraremos mañana para pasar si una Dios hermosa quiere. Tarde de 10. En la operación tiene los controles estuvo el señor Daniel Irusta. Quien les habla, Matías Freire. Baila la Rosalía y baila la Miriam. Gente, será hasta mañana. Chau, Miri.
0: Chau, mira cómo temblo yo.

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4: 15 grados 7, pero está bastante distribuido todo lo que son las temperaturas porque mantiene el frío. Patagonia, por ejemplo, incluso al norte de Patagonia, aún mantiene valores negativos, entre 5 y 7 grados. Así que por ahora el norte de Patagonia, aparte de Cuyo, sectores de Mendoza, son las ciudades más frías, mientras que al noroeste argentino aún se mantienen las ciudades más cálidas por ahora, mientras que este viento frío nos abarcó a todos nosotros con este viento de origen antártico, porque resaltamos sí, esto, que esto es lo que lo da también la intensidad del frío. Va a ir, obviamente, seguir su recorrido hacia el norte y ya para mañana sectores del sur del litoral o centro-sur del litoral van a tener también temperaturas mucho más bajas.
5: Nevó en Mar del Plata y se mantienen las chances para el resto de la costa.
6: También para Sierra de los Padres y el sur de la provincia de Buenos Aires.
5: Amplía Samuel Zamorano.
7: En Mar del Plata se vive una jornada de frío extremo con sensaciones térmicas bajo cero y postales de nieve en varios puntos de la región. El Servicio Meteorológico Nacional mantiene vigente el alerta amarillo por la ola polar, anticipando una temperatura máxima que apenas alcanzará los 7 grados. Respecto a la actividad educativa, desde el Consejo Escolar confirmaron que las clases se dictan con normalidad tanto en Mar del Plata como en Batán. Sin embargo, recuerdan que los directivos de cada escuela tienen la potestad de suspender la jornada en caso de que surja algún inconveniente de fuerza mayor debido a las condiciones climáticas. En Mar del Plata, Samuel Zamorano, Radio 10, siempre noticias.
6: En Córdoba cerraron el camino del cuadrado por hielo sobre la calzada.
5: En Mendoza, la Dirección General de Escuelas suspendió las clases en toda la provincia, en todos los niveles y modalidades.
6: Amplía Cristian Morón.
8: Se extendió la suspensión de clases presenciales y no habrá actividad en los turnos tarde, vespertino y nocturno. La medida alcanza a todas las escuelas de la provincia de Mendoza, de gestión estatal y privada, y en todos los niveles y modalidades debido a las condiciones meteorológicas extremas. La decisión fue tomada tras la recomendación de Defensa Civil, que advirtió sobre nevadas, lluvias, fuertes vientos, temperaturas bajo cero y complicaciones para transitar en diferentes puntos de Mendoza. Desde la DGE informaron que la actividad educativa continuará de manera virtual mientras se monitorea la evolución de las condiciones climáticas. Desde Mendoza, Cristian Morón, Radio 10. Siempre noticias.
5: Matías Morla declara en el juicio por la muerte de Diego Maradona.
6: Fernando Burlando, abogado de Dalma y de Yanina, sostuvo que este proceso se extenderá bastante tiempo.
9: Me parece que vamos llegando a un punto donde verdaderamente se entiende, ¿no?, el motivo por el cual toda esta gente llega aquí acusada por el delito de homicidio, ¿no? Esto va a durar mucho. Todavía falta lo de Espósito, que están todos los defensores ávidos seguramente de preguntas. Y bueno, lo del doctor Morla también va a ser largo, ¿no? Si bien no estoy de acuerdo con casi ninguno de los defensores, algunos defensores entienden que lo que es la modalidad y la forma de objetar en un juicio adversarial. No es un juicio ya técnico, es un juicio con la técnica del adversarial. Y para abrir la boca primero tenés que objetar. Entonces hay ciertas pautas, ciertas reglas que vos tenés que cumplir.
5: En Martínez, en tanto, declaró José María Muscari por la muerte de Ernestina Páez.
6: Salió el cruce de las afirmaciones respecto a que cruzó las barreras bajas porque llegaba tarde a la obra de teatro en la que la dirigía.
10: Para que no se siga tergiversando algo que no existe. La función era a las 21 horas y el accidente fue a las 19:30. No estaba llegando tarde a ningún lado, Ernestina. Bien. Estaba llegando más temprano que sus compañeros. A una obra de teatro uno llega una hora antes. Ernestina iba a llegar una hora y cuarto antes. O sea que cualquier persona que diga que está llegando tarde o que estaba llegando tarde está inventando. donde ella tenía que estar a las 20, estaba llegando temprano, no tarde. Y a las 20, además, estaba llegando con una hora de anticipación.
11: Mundial 2026.
5: Lionel Scaloni reconoció que están ilusionados como todo el mundo.
6: Remarcó que el equipo está bien, pero que hay que respetar al rival y que se están viendo partidos muy parejos.
12: Estamos bien. Lógicamente ilusionados como todo el mundo, pero hay un rival al cual hay que enfrentar, hay que respetar, un rival que ha hecho muy bien las cosas. Y bueno, el margen ahora se achica. Es un encuentro de que el que pierde se vuelve y bueno, y lo tenemos en cuenta, pero nos agarra en un buen momento y esto es fútbol. Ya sabemos que se están viendo partidos muy parejos, sacando algunos, Francia o incluso México, que creo que han ganado muy bien sus partidos. Hubo otros que estuvieron muy reñidos y creo que bueno, no va a ser fácil. Esa es la realidad.
5: España ya está en octavos de final. Acaba de golear a Austria 3-0.
6: Ahora enfrentará el próximo martes al que resulte ganador en el partido de hoy a las 20 entre Portugal y Croacia.
5: Cielo despejado en la ciudad de Buenos Aires, 7 grados 9 décimas la temperatura, sensación térmica 6 grados 3 décimas, humedad 50%.
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0: ¡Vamos que venimos! Muy buenas tardes para todos y todas. Bienvenidos, bienvenidas. Esto es un día perfecto. El regreso a casa lo hacemos juntos en Radio 10. Nos informamos y nos acompañamos hasta las 20 horas. Salvo que alguna autoridad de la radio se dé cuenta y antes decía levantar el programa, que es una posibilidad muy firme. Es la incertidumbre que proponemos todos los días, básicamente. El vértigo informativo. Bueno, nos vamos acomodando. Vamos comenzando un programa helado, Pablo Ibáñez entró con sus manecitas congeladas directamente. Mira el pulpo. Mira, Arbili. Mira el pulpo. Está cambiadísimo.
1: Cambiado está.
0: Mira, estás más fachero, pulpo, ¿eh?
1: Está parecido a Pablo Bárbara.
0: Sí, está parecido a Pablito Barbana.
1: Bárbara.
2: Bárbara.
0: Barbana. ¿No es Barbana?
1: No, Bárbara.
2: Barbaría.
0: ¿Alguno la pegó?
1: Pablo Bárbara.
0: ¿Barbara es?
2: Barbara.
0: Pero yo te dije Barbana hace 10 años, te digo Barbana.
1: Yo le digo Bárbara porque
2: ya está, ya
1: la odia.
2: Ya dejó de pelear con el mundo que le dice cualquier apellido.
0: Barbosa. Dale. Vamos, Pablito Barbosa.
2: Barbería.
0: Ahí está, perfecto. Mirá, ahí llegó el pulpo y le dice, flaco, levántate que este lugar es mío, papá.
1: Tranquilo, pulpo.
0: Bueno, 7 grados en estos momentos, 6.3 la térmica. Nada. Cayó nieve en Mar del Plata, finalmente.
1: ¿En serio?
0: Ayer que yo dije, me rebardearon, dije, la pregunta que se impone cuando entra una patada de allanamiento de Yeti es, ¿va a caer nieve en Buenos Aires o no? Bueno, cayó nieve en Mar del Plata. Necochea, Tres Arroyos.
2: Mirá Sorkins. Vos,
0: ¿qué pasó en Alem?
2: Nada. No, Nalem, no tuve información al respecto. Sí me enteré hoy, arranco la mañana con un café, alguien en La Plata me dice, estás en una de las ciudades más frías del país, y ahí me enteré que hoy La Plata era de las ciudades donde hizo más frío en toda la Argentina.
0: ¿Sabes que Ushuaia hoy a la mañana, cuando empecé el noticiero en C5N, me fijo para decir, bueno, el top 5 de temperaturas más heladas, en Ushuaia hacían 6 grados. En La Plata tenías menos 3.
2: Increíble.
0: Increíble.
2: Así no se puede.
0: Así no, no se puede.
1: Esto antes no pasaba.
0: ¡Alguien haga algo!
2: Gobierno, ¿qué está haciendo Milei cuando hace 6 grados?
0: Manuel Adorni, renuncie. Claro. No, claro, no, ya, no, eso ya está. Diego y por Santilli. Otra cosa. ¿No? Alguien haga algo, loco.
2: Esto ¿sabes por qué? Porque desmantelaron el servicio meteorológico.
0: Bueno, igual sí. Pero
1: ayer lo dijo Nadia.
0: Sí, ayer lo charlamos con Nadia Zinchenko. Pero habló el secretario de Energía y a poquito nos vamos encarrilando el programa en términos informativos.
2: ¿Te quedaste tranquilo cuando lo escuchás o no? Porque vos dijiste una cosa, yo hice otra observación.
0: El textual respecto. Está buenísimo. ¿Qué dice el tipo?
1: ¿Qué dice el tipo? ¿Que no va a faltar el gas?
0: No debería faltar gas.
2: Salvo que haya algún problema.
0: Salvo que haya un problema que nos deje sin gas.
1: Sí, pero ¿cuál sería el problema?
0: No, hagas esas preguntas no incómodas, Diego.
2: No, un problema, digo.
1: ¿Pero un problema como qué? ¿Que no paguen?
2: No, que haya un problema con la producción, que haya
0: con
2: un problema
0: con el abastecimiento.
2: Con el abastecimiento, con el transporte de gas, con el sistema de gas.
1: O sea, el tipo dijo algo así como, yo mañana vengo a trabajar, salvo que pase algo.
0: Salvo que no venga a trabajar.
1: Claro, algo así dijo.
0: Sí.
2: Es como una aseveración condicionada a que ocurran cosas. Y en la vida, todo el tiempo ocurren cosas.
1: Claro, o sea, claro. No tenemos asegurado que tengamos gas para todos y todas.
2: Yo la verdad, escuché el primer título y dije, tranqui.
0: Yo me quedé tranquilo, pero Pablo Ibáñez me dice, pero vos viste cómo continuó y me mostró el resto de la declaración y dije, no, de ninguna manera me quedo tranquilo. Pero bueno, en un ratito repasamos a todo esto y nos vamos adentrando en los temas de la jornada. ¿Qué pasa con Manuel Adorni? Después les voy a contar algunas novedades judiciales respecto del deslomado ex jefe de gabinete, porque parece que tiene una suerte de vía de escape, Toto, algo así. Por lo menos empiezan a circular muchas versiones que dan cuenta de la posibilidad de que Adorni elija, tal vez, no vivir en la Argentina en los próximos meses. Uno dice, ¿pero cómo? Maestro, si tenés que afrontar una causa judicial por enriquecimiento ilícito, de la que además vos seguís sosteniendo, jurás y perjurás que sos absolutamente inocente, que simplemente renunciaste porque tu familia y demás. Bueno, no habría motivo para eludir el accionar de la justicia. Te quedás acá y te sometés al proceso como corresponde y le demostrás a todos los mandriles del periodismo que estábamos equivocados. Pero
2: sí. Lo que pasa, Juan, que hay... Me detengo.
0: Es como el secretario de Energía.
2: Claro, me detengo.
0: Me quedo a vivir en Argentina, salvo que no me quede a vivir.
2: Bueno, claro. Estaba buscando textual la frase, porque si no parece que nosotros estamos malinterpretando. No va a faltar gas en los domicilios en la medida que no haya un imponderable. Ajá. Siempre hay imponderable. Puede bajar la temperatura, se puede interrumpir la producción, puede haber distintos inconvenientes y distintos problemas. Ahora, volviendo a Dorni.
0: Sí.
2: Dos focos. Uno que vos lo venís marcando reiteradamente, Juan. ¿Qué hace la justicia? Porque uno puede pensar, indistintamente de lo que quiera hacer Manuel Adorni, irse a vivir a Uruguay, a Estados Unidos, en algún momento nosotros hablamos de la idea de la familia de irse a vivir en Estados Unidos. Bueno, el tema es si la justicia se lo permite o no se lo permite, indistintamente de lo que quiera. Uno puede pensar que en términos personales, si estuviese en el cuerpo de Manuel Adorni, diría, mi vida en la Argentina va a ser un infierno. ¿Dónde voy a trabajar? ¿Quién me va a dar trabajo? ¿Qué va a hacer mi familia? Pero los amigos que ya se perdieron, las relaciones que tenía en Indio Cuá y en algunos barrios y en los colegios, ya se me deterioraron porque soy una especie de mancha venenosa. Y solo pienso desde ese lugar, me tengo que ir a vivir a otro lado.
0: Manuel, eran los amigos del campeón. Tampoco sé si eras un campeón necesariamente, pero bueno, había algo de amigos del campeón. De hecho, me quedé pensando mucho en lo que dijiste ayer, esto de... revela que no tiene amigos el hecho de que le use la tarjeta de crédito a sus propios subordinados, porque hay por lo menos tres tarjetas de crédito de subordinados de Adorni en vocería o en jefatura de gabinete que le hacían compras por millones y millones de pesos.
2: Sí.
0: Es todo tan obsceno. Pero bueno, en un ratito nos vamos a adentrar en ese capítulo, por supuesto, el capítulo deslomado. Señor Diego Arbili, acaba de terminar España y avanzó a paso firme.
1: Exactamente, sin ningún tipo de inconvenientes. El conjunto español le ganó por 3-0 a Austria con 2 goles de Oyarzabal, que llega a 4 en su cuenta personal. Y uno de Pedro Porro.
0: ¿Cómo? Ay, Dios. Es un jardín de infantes.
2: 3 años. No 13 nada. Años.
1: Pedro Porro se llama el que hizo
0: Pedro Porro.
3: Hizo una pausa muy larga.
2: No. Vos sabés, cuando agarra...
1: la culpa es mía ahora.
2: Cuando agarra el diccionario y se pone a buscar la palabra y llega, por ejemplo, a la C...
0: Claro, a ver qué dices.
1: Sí. Yo no dije nada, dije gol, 2 goles de Oyarzabal, que llegó 4 en el Mundial y 1 de Pedro Porro.
0: Qué loco, ¿no?
2: Loco.
1: La verdad.
2: Volado el jugador.
1: Mañana no vengo después de esto, chicos.
0: Sí, cualquier no excusa. La verdad me recontra ofendieron, yo mañana no vengo.
1: Respeto.
0: Perfecto.
1: Hoy a las 20, dentro de un par de horitas, un poco menos, 1:45, juega Portugal-Croacia.
3: Partidazo.
1: De ahí sale, partidazo, la verdad que sí. De ahí saldrá el rival de España.
2: Claro.
1: Fuerte la serie de octavos de final de ese lado, del otro lado de la llave. Todos ellos están del otro lado. O sea, se van a terminar eliminando Portugal.
0: Bueno, yo veía España y decía, uy, me preocupo, qué sé yo. Y después dije, no, pero ayer me preocupé por Francia. Y bueno, se van a eliminar entre ellos.
1: Claro, uno solo va a llegar a la final.
0: Nosotros no tenemos. El partido más importante es el que viene, siempre.
1: El que viene, siempre. Y después, México, ¿no? Que está, para mí ya es campeón del mundo.
3: Por los festejos, sí.
1: ¿O no?
2: Lo estás quemando a Andrés, ¿no?
1: No, es un equipazo.
3: No, pero por los festejos sí parece campeón del mundo.
0: Se repudrió entre México e Inglaterra. Estoy viendo mucho debate, porque juegan México e Inglaterra.
1: Exactamente.
0: Y estoy viendo un debate que yo no entiendo directamente respecto de por quiénes tenemos que hinchar los argentinos.
1: Para mí está claro.
2: Por el árbitro.
0: Y bueno, pero juega... Juega
1: ¿por
0: dos,
1: qué hinchar por alguien?
0: No, pero siempre que estás viendo un partido decís, bueno, hago más fuerza por
1: la
0: este.
1: La verdad es que no.
0: Bueno, no, perfecto.
1: No. ¿Vos haces fuerza por uno?
3: Ahora, los mexicanos hicieron...
0: Prefiero que pase México.
2: Perdón, no se discute, pero siempre que está Inglaterra contra cualquiera en la galaxia, es cualquiera
0: pero
2: en la galaxia.
0: Cualquiera en la galaxia.
1: Pero no me interesa
3: quiero decir,
1: ninguno.
3: ¿Escucharon el tema... La canción que cantaron los hinchas mexicanos.
1: Sí, lo
3: en
1: mal
3: contra
1: que canta,
3: de Maradona.
1: ¿No? Lo mal que cantan.
3: Si
1: ¿no?
3: ustedes escuchan ese tema, creo que van a hinchar por Inglaterra.
0: No,
3: mirá
0: no,
3: lo que les digo.
1: Lo mal que cantan.
3: Mirá lo forma. Que les digo.
0: Lo informa.
1: Los mexicanos no tienen ritmo ni para cantar, muchachos. En serio. Lo único que cantan son las mañanitas y lo cantan
3: haciendo
1: bastante
3: amigos,
1: mal.
2: Ayer lo pasaron por arriba a Ecuador. Ayer fue un partido muy bueno de México.
1: Sí,
2: vamos a terminar.
1: Para mí ya son campeones del mundo.
0: Con razón te estás levantando tan tarde. Claro, te estás clavando el mundial de punta a punta.
2: No, si ayer México jugó a la. México, Ecuador, no la
3: ¿qué
2: llamó
3: al frente?
2: 5 de la tarde.
1: Mientras Flor
0: sabe todo.
3: ¿A qué hora te levantaste hoy?
2: Hoy me levanté a las 9:10.
3: Cada vez más tarde.
1: La puta, yo hacía 4 horas que estaba levantado. Terrible.
0: Y encima todos sabemos que el tipo, ¿viste cuando alguien cuenta una anécdota y le agrega IVA?
1: Sí.
0: Bueno, Toto le saca IVA.
1: 10 y 10.
0: Claro. Quien dice 9 y 10 al aire es que se levantó 10 no, y cuarto, 10 y media.
2: Tenía un café a las 10 y media. Si no hubiese
3: con razón está tomar. Fresco como una lechuga, claro. Míralo.
2: Radiante como Nueva York.
1: Para bueno. esta que puso el pulpo es la canción de los mexicanos.
4: A ver. Mm-hmm. Maradona se murió.
1: Lo mal que cantan los hijos.
4: No.
3: Yo se los dije.
1: Lo mal que cantan, o sea, no tienen ritmo.
0: No, sí.
4: Maradona se murió.
2: Y sí.
0: Es más lenta que Let It Be la canción.
1: Por eso, aparte no es así el ritmo, muchachos.
3: Yo se los dije.
1: Por eso, ¿ustedes quieren que gane México? Que pierda todo México.
2: No, yo quiero que tampoco gane Inglaterra. Yo quiero que pierda Inglaterra. No importa quién está del otro lado.
0: Claro.
2: Esa es...
1: El ganador de México-Inglaterra va a jugar cuarto de final contra el ganador de Brasil-Noruega. Ahí somos todos brasileños.
0: Sí.
1: ¿O no?
0: Sí.
3: No, por Haaland.
0: Soy el mismísimo Roberto Carlos.
1: Ah, Haaland también, no, pero no le importa nada.
3: No, yo quiero que gane
1: lo mejor Haaland. De los noruegos es el remo que se hizo famoso.
2: Para ¿no? mí, Malardo. La gran definición del mundo, y lo vengo diciendo, tienen que perder todo lo posible los europeos. Que pierdan todo lo posible, sí, todo sí. lo que jueguen, cualquier europeo que pierda, con el que sea.
0: Está bien lo que dice, está bien lo que dice. Bueno, perdón.
3: ¿Tienes algún problema
0: con todos, los europeos? Y todos a cazar utopías con el profe Alfaro el sábado contra
3: sí.
0: Francia.
3: Sí.
0: Sábado, domingo, no sé qué.
1: Juega el sábado a las 6 de la tarde en Filadelfia, Paraguay, Francia, ya confirmado. Por esa misma llave estarán jugando Canadá-Marruecos el sábado a las 2 de la tarde en Houston. El día lunes, por esa misma llave,
0: sí,
1: va a estar jugando
0: dale.
1: España, que espera rival de Portugal-Croacia, que se juega dentro de un ratito. Y de ese mismo lado de la llave, el lunes, Estados Unidos-Bélgica, en Seattle, el lunes a las 9 de la noche. Por el
0: perfecto.
1: Otro lado,
0: no, sea,
1: te lo cuento dentro de un ratito.
0: Perfecto, que me va a hacer todo el cuadro del Mundial de golpe.
3: Pero además...
0: Le dije, ¿cuándo juega Francia? Y se me fue hasta
1: tengo
0: semifinales.
1: Un dato más para
0: no darte. Quiero ningún dato más de tu parte. Flor Gutiérrez, vamos sí. con el tema económico del día.
3: Bueno, más de 8 horas de fila para comprar carne sí. a 12.900 pesos el kilo. Repito, más de 8 horas de fila en una carnicería del conurbano bonaerense que pusieron una super oferta. ¿Por qué? Porque había menos nivel de ventas, entonces querían reactivar un poco la situación. Ahora les voy a contar lo que decían quienes estaban haciendo la fila, pero antes, si les parece, le voy a pedir al pulpo el audio número 2 para que escuchemos. Para que escuchemos la dueña, Carolina, un poco que contaba por qué lanzaron estas ofertas.
0: A ver.
5: Tratamos de hacer esta oferta para que pueda venir gente también, porque está todo muy tranquilo.
0: ¿Hasta qué hora van a estar abiertos?
5: 3 de la tarde y hasta no terminar de atender a la última persona, porque tampoco se puede dejar a la gente en la fila claro. y después chao.
0: ¿Y cómo hacen? ¿Qué? ¿Reparten números?
5: Ahora vamos a repartir números hasta la última persona, porque hay mucho, llega casi... ¿Qué tenemos? ¿Dos cuadras?
0: Y dos cuadras y media, más o menos.
5: Dos cuadras y media de gente, sí, es mucho.
0: Es como que no para de agregarse. Ahora,
5: no,
0: ¿esto es algo esporádico de hoy o piensan no, que se puede repetir en otro momento?
5: No, sí, se va a volver a repetir. Siempre hacemos oferta nosotros, siempre hacemos oferta. Y esta vez fue más pensando en la gente que en el frigorífico, ¿no? Para que la gente pueda... comprar algo razonable y bueno.
3: A ver, la oferta era de 12.900 pesos el kilo de lo que se imaginen, de asado vacío, entraña, lomo, es decir...
0: Todo corte a 12.000 pesos.
3: El corte es que en cualquier carnicería uno los consigue a 20 lucas, una sí. diferencia de casi 7.000 pesos. Era considerable para los propios vecinos, los que estaban haciendo la cola, decían, mirá, si voy a la otra carnicería lo pago 20.
0: Claro.
3: Y no como carne hace un montón.
0: Claro.
3: O no como asado hace un montón. Entonces me sirve esto. Y la realidad es que la mayoría eran jubilados que no podían comer carne... O algunos que decían, mirá, tengo el cumpleaños de mi hijo y le quiero hacer un asado que no puedo hacer hace mucho. Entonces, hacían 8 horas, y aparte con el frío, lo que implicaba hoy. Bueno, la verdad es que esto va de la mano y hay que recordar siempre que el consumo de carne vacuna está en el nivel mínimo histórico claro. de sí. las últimas décadas,
0: y que
3: en
0: no 47,5
3: per cápita anual.
0: Sí. Que no tiene que ver con un cambio de consumo ni nada. Viste, siempre salen las notas en algunos medios periodísticos que tratan de justificar lo injustificable.
1: Claro.
0: Es en la moda de
2: comer garbanzo,
0: comer tierra con
2: garbanzo
0: y no sé qué. Se reemplazó el asado familiar por el arroz con queso y no. Tiene que ver con que no hay guita en el bolsillo de la gente.
3: Y no tiene que ver
0: la
3: porque,
0: verdad es
3: mirá,
0: esa.
3: Hay en la cuenta de Twitter de algunos libertarios. Incluso hay una que se llama Agarrá la Pala, que siempre le pega a sectores vinculados al progresismo, al kirchnerismo, etcétera, que tomaban esto como, che, miren los comercios, si hacen oferta, ¿cómo venden? ¿Ven no, que el consumo está no. volando? Ay. Pero no, ay, pero Dios. se lo juro, yo lo voy a pasar. Es más, miren, pueden ver lo que está en el de Agarrá la Pala, que siempre pegan. Chicos, nadie hace 8 horas de fila con 0 grados para ahorrarse 7.000 pesos si no está en una situación de crisis y quiere comer un pedacito de carne una vez al mes.
0: Y perdón, pasa lo mismo cuando, no sé, me toca mucho el noticiero de la mañana. Cada vez que algún comercio mete alguna oferta de estas características, sobre todo hay mucha, no sé, verdulería, frutería que abre o que tiene mercadería que está pronta a vencer y dice, bueno, oferta el kilo de no sé qué a X cantidad de plata, se arma una fila tremendas. Y hay gente que va a las 4 o 5 de la mañana
3: sí, claro.
0: a hacer esa fila directamente. Sí. No es que está al paso y dice, bueno, me quedo haciendo un ratito. 8 horas de fila.
2: Juan,
0: parece que no resiste ni el menor análisis.
2: Y un dato más estructural, sí. perdón. Javier, el portavoz, el otro día dijo eso. Récord de exportación de carne. Entonces también sí. uno puede pensar esta vieja idea, ¿se produce más carne? ¿Se está exportando sí, más carne? Claro. ¿Para quién? Está bien que se exporte carne en la Argentina, está perfecto que entre en dólares, que haya comercio, que haya actividad, mucha exportación. Ahora, si después una familia tiene que hacer 8 horas para comprarse 1 kilo de carne, tenés un problema estructural muy serio para bueno. quién estás armando la Argentina.
0: Ah, bueno, claro. Bueno, pero es todo parte de la misma ecuación, de una Argentina cada vez más excluyente para buena parte de la población. Pensaba, Flor, uh-huh. ayer repasábamos el dato de, no recuerdo qué consultora, ya me lo vas a refrescar, que marcaba en 2023 se destinaba algo así como entre el 5 y el 7% para pagar tarifas, ¿sí? De servicios. Sí, sí, sí. Hoy se dedica entre el 17 y el 22%, ¿no? Uh-huh.
3: Sí.
0: Entonces vos decís, bueno, para poder hacer frente a eso, dejás de consumir un montón de cosas. Lo mismo pasa para trasladarte al trabajo directamente. Trasladarte al trabajo, lo que se llamó campaña del miedo, se terminó convirtiendo en una predicción directamente. Porque lo cierto es que aumentó, por lo menos en cuanto al peso que representa ir y venir del laburo, aumentó de manera considerable tu bolsillo, tu sueldo no aumentó ni por casualidad al ritmo que te aumentaron los servicios o el transporte, por ejemplo. ¿En qué se traduce eso? Bueno, en todo esto que venimos marcando.
3: Y sí, y está claro, Juan, que se deterioró la calidad de vida. Por eso también lo que te están, y hoy escuchábamos a mucha gente en un tema que nos vamos a meter un poquito más tarde, que directamente en su casa decide, elige no prender calefacción, quizás tenías una estufa, un caloventor, que son baratos. Quizás por 22 lucas te compras un calefactor, pero si lo prendes y lo dejas más de 2 horas enchufado, te consume una barbaridad de energía eléctrica que después no puedes pagar la factura. Entonces te tenés que abrigar, o sea, en todos los sentidos, en lo que uno elige a la hora de comprar para comer, en la manera que uno viaja en el transporte público, en la manera que uno se calefacciona, en todos los sentidos fue empeorando la calidad de vida del trabajador que cobra un millón y medio, 2 millones claro. con suerte y que no le alcanza para cubrir sus necesidades básicas.
0: Totalmente, pero bueno, para el gobierno todo marcha de acuerdo al plan, como dice Tote, hay que preguntarse cuál es el plan, entonces, digo, si todo marcha de acuerdo al plan y la gente tiene que hacer 8 horas de fila para comprar corte de carne a 12.000 pesos o no come carne, bueno, si los jubilados están pasando por una situación donde tienen que elegir entre comprar alimentos o su medicación, bueno, te habla también de cuál es el plan, si es que todo marcha de acuerdo uh-huh. al plan, por parte de quienes prometieron que ibas a vivir mucho mejor si los votabas. Yo recuerdo, el otro día lo repasaba acá, uno de los spots de Milei era un testimonio recogido en C5N en una carnicería con un jubilado que decía que siempre iba y pedía 300 pesos de carne, ¿se acuerdan? Uh-huh. Y lógicamente con una inflación disparatada en el gobierno de Alberto Fernández era cada vez más pequeño ese corte. Entonces decía, los jubilados no pueden estar así y demás. Bueno, la verdad es que no veníamos de Disney, siempre lo digo, por eso se votó al más outsider de todos, al más disruptivo, al más enojado con la política de todos, el que mejor canalizó el enojo de la gente con una política que no solucionó sus problemas. Ahora, me parece que al día de hoy, muchos pueden decir, y la verdad, no me solucionaste ninguno de los problemas en cuanto a mi día a día. Me cuesta más llegar a fin de mes, la estoy pasando cada vez peor. Después vamos a repasar una encuesta, con esto cierro, Flor. Una encuesta que marca presente y futuro. Preguntan por la situación personal hoy y cómo creen que va a estar el día de mañana. La expectativa del presente, la verdad, se sostiene siempre. Desde que asumió Milei más o menos, se agravó, sí, y demás. Pero los argentinos contestan, no la estoy pasando bien. La diferencia es que de un tiempo para acá, la gran mayoría responde, no la estoy pasando bien y creo que la voy a pasar peor todavía. Bueno, ahí hay un quiebre directamente. Sí, Flor, perdón.
3: No, bueno, te sumo algo a lo que vos decís. Hay una consultora Centrix que marca que el 60% de los argentinos llegan hasta el 20 de mes y hay casi un 14% que llegan al 5. Es decir, cobran, pagan todo lo que tienen que pagar y se quedan sin guita. Y hablando de filas, sí, con este frío que se está haciendo, en Florencio Varela, durante toda la madrugada, jubilados hicieron filas de horas, más de 4 o 6 horas, para conseguir un turno médico, que es parte de esto, ¿no? El deterioro de la calidad de vida. Para conseguir un turno, porque en el PAMI hay cada vez menos profesionales porque se paga mal y encima hay recortes. Entonces, hay menos atención y, por lo tanto, los jubilados, para conseguir un turno, se van a hacer estas largas filas a la madrugada con esta ola polar.
0: Bueno, los topos que vienen a destruir el Estado, ¿no? Ya lo dijo Milei, a partir de ahí, uno, por más análisis que haga, siempre termina recordando eso, ¿no? En definitiva, de eso se trata, de destruirlo todo en tiempo récord y de manera tan vertiginosa que cuando te quieras dar cuenta ya quedó reconfigurada la sociedad argentina desde lo más estructural. Me quiero escucharlos a ustedes, ¿eh? Nos mandan su mensaje al 11-23-66-0710. Pueden participar, por supuesto, de todo lo que decimos al aire, básicamente. Siempre las críticas van para Diego Arbilli, no se olviden. Dice. Y algo dijiste. Sí, algo dijiste, no, seguro.
2: También lo puedes criticar por lo que va a decir.
0: Ya hay 3 comunicados en repudio a Diego Arbilli en media hora de programa tan solo.
1: Opiné.
0: Y todavía no opinaste,
1: imagínate. ¿Hubiese opinado cuando de la fila esa que hizo la gente?
0: Te escuché hoy con Dugan. ¿Qué? Los escuché hoy con Dugan. Mucha polémica, mucha polémica.
3: No,
0: sos otro vos con Dugan, ¿eh?
3: Sí.
0: ¿Sí?
3: Está más tranquilo.
0: Ah, ¿vos también lo notaste?
3: Sí, sí, sí.
0: No, y Dugan dice, no sé, las 6:30 ya, qué loco. Y Arbilli, ¡ah, ah, ah, ah!
1: Chicos, voy al baño y vengo.
2: Durísimo, señor.
0: Vení acá, tonto, es el chiste.
3: Yo creo que le lame las botas a Dugan, ¿eh?
0: Seis, sí.
2: Ahí lo va a llamar a Dugan.
0: Se fue a llamar a Dugan. Se fue a llamar a Dugan.
2: Pablo, te prefiero a vos. ¿Ves por
0: Pablo,
2: esto?
0: Pablo, no sabés lo que me acaban de decir al aire. Hacé algo.
6: Al cagüete.
0: Juan me pelea. Bueno, si escuchan el programa de Dugan, también me interesa su análisis de los 2 Arbilli que tenemos en la radio. Ahora 6:30 de la tarde. Te quiero, tonto. Momento de las noticias en la 10.
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8: 6:30 de la tarde en Buenos Aires, la temperatura 7 grados 9 décimas, la sensación térmica 6 grados 3 décimas.
9: En medio de la ola polar, critican al gobierno por retirar municipios bonaerenses del beneficio de zona fría.
8: En contacto con Red 10 lo planteó el intendente de Coronel Suárez, Ricardo Alejo Móchero.
10: Fuimos de la provincia de Buenos Aires la ciudad más fría por las temperaturas, y comparadas con las del sur, que hace temperaturas de 10, 11 grados bajo cero, estamos en el noveno lugar. Esto que han hecho, darle media sanción en diputados para eliminar la zona fría, en principio creo que los diputados que votaron esto no tienen ni idea de lo que significa y cómo se cubre todo eso que se recauda. Hay un estudio que dice que son más o menos 450.000 millones que lo van a eliminar de la zona fría, con perjuicio para todos, pero van a beneficiar a las pocas empresas productoras de gas y de petróleo, ¿no? Yo digo siempre que es un Robin Hood al revés, o sea, le saca a los más vulnerables para darle a 4 o 5 de los más poderosos.
9: El riesgo país bajó por 4ª rueda seguida.
8: El indicador de JP Morgan cedió 415 puntos y tocó un nuevo mínimo desde 2018.
9: En tanto, el dólar quedó estable a 1.510 pesos en el Banco Nación y las reservas recuperaron el nivel de 48 millones de dólares.
8: La justicia intimó a la ANSES para que le pague a Cristina Kirchner una prestación mensual de privilegio.
9: Le otorgó al organismo 10 días de plazo. El monto rondaría en los 15 millones de pesos.
8: La resolución judicial ordena cumplir la medida cautelar dictada en febrero pasado para que se le abone provisoriamente a la expresidenta la pensión por ser la viuda del exmandatario Néstor Kirchner.
7: Mundial 2026.
9: Hinchas españoles en Buenos Aires festejan el pase octavos de su selección. Desde Recoleta, amplía Bruno Guiso.
6: Tras la victoria, los hinchas españoles se entusiasman con la idea de ganar el Mundial.
11: Bueno, España la vi muy bien, la vi mucho mejor que en la fase de grupos y creo que va calentando para llegar lejos este año. Todo el mundo dice que es la miña mal, yo creo que España empieza por el centro del campo y creo que puede ser tanto Pedri como Rodri. Son buenos jugadores y creo que son la llave para que España funcione.
6: Bruno Guiso, Radio 10, siempre noticias.
8: En la ciudad, la sensación térmica 6 grados 3 décimas, humedad 50%.
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28: Hola Juan, hola Gabriela. No coincido con ustedes. México e Inglaterra, quiero que gane Inglaterra a México. No lo soporto a los mexicanos que
0: pero
28: están tan agrandados.
0: Pero no,
28: ándate, maní. No hay nada como un equipo chico agrandado. Necesito que lo saquen del Mundial y después que pierda Inglaterra con el que sea, Brasil, el que le toque. Pero México pero, no lo soporto, se creen más de lo que son.
0: Sí, está enojadísima.
29: Me cae bien esta chica, la quiero invitar a cenar.
30: ¿Qué? ¿Cómo invitar a cenar?
29: Para hablar de fútbol.
31: El que encuentra siempre una excusa.
29: Piensa lo mismo que yo.
0: Está bien.
29: Lo mismo piensa.
30: ¿Dónde podría ir a tomar un café?
29: En mi café que venga todas las tardes. En Astros Café.
30: Ah, ¿y dónde queda?
29: No, Donato Álvarez, 2096.
30: Okay.
0: Pasó súper.
29: Ayer vino Guillermo, un oyente de la radio. Le mando un abrazo enorme. Sentó a charlar un ratito conmigo.
0: ¿Oyente nuestro o de Dugan?
29: No, oyente mío.
30: Ah, tuyo. Exclusivo.
0: Cerrato. Hablando de Dugan, pónemelo.
32: Pobre Arvili, dejen de castigarlo. La verdad es que Arvili en el programa de Dugan tiene la paciencia de un monje budista.
29: Gracias.
32: Porque Dugan siempre quiere tener la razón en todo. Quiere tener la última palabra y la razón. La verdad que Arvili, qué paciencia.
29: Gracias. A esta oyente también la quiero invitar a tomar un café.
0: Yo lo escucho a Dugan con Arvili y pienso al revés. Pienso que la paciencia de Dugan es notoria. De la misma forma pienso que mi paciencia es infinita. Bueno, quiero que me confirmen si ustedes también perciben que hay dos Arvilis en esta radio. Uno con Dugan, donde Dugan dice, mira, salió el sol. Y se escucha,
29: Eso es feudales. Ahora le decía a Marcela que le copié la risa. Marce, Dios te copié la risa.
0: Y hay otro acá que hubiese que viene a polemizar, molestar y demás.
29: Ah, usted se tiene que arrepentir. Yo me adapto a lo que necesita el conductor. Por eso los dos programas van muy bien muy y bien. Están en un muy buen momento de rating. Vamos, solo por bien. Mí.
0: Sí, solo por vos. Nos vamos a hacer la primera entrevista de la jornada. Vamos a saludar ya mismo al diputado de la Nación por Provincias Unidas, Pablo Juliano, que tiene la amabilidad de atendernos. Pablo, buenas tardes, ¿cómo estás?
6: ¿Cómo andan, chicos? Buenas tardes.
0: Bueno, gracias por atendernos. En primer lugar, me leía en las últimas horas que pediste convocar urgente a la Comisión de Ciencia por los despidos, ¿no? En la Comisión Nacional de Energía Atómica, una situación que, bueno, viene de la mano con el topo que viene a destruir el Estado en su mínima expresión, y en el medio una pérdida de soberanía importante.
6: Ni hablar. Bueno, todo tiene que ver con todo, pero básicamente las escenas que nos van llegando no nos retrotraen a imágenes que me parece que habían quedado en el pasado, que tendrían que haber quedado en la historia. Yo, miren chicos, a nadie le cuesta imaginar cómo puede ser una reestructuración, cómo puede ser que un área vos digas, che, bueno, vamos a dejar de financiarla. Hasta ahí me parece que entra en el terreno de lo, ni siquiera, yo no lo comparto, pero es racional. Lo que no se entiende es cómo vos empujás y sacás a los empujones investigadores nuestros, digo nuestros porque el Estado argentino, toda la argentinidad, viene con sus impuestos a construir una hoja de ruta que lleva mucho tiempo reestructurar o volver a reconquistar el día de mañana. La pregunta que yo me hago, que es transversal a esta situación de estas escenas que veíamos de la gendarmería sacando a los empujones a personas, como me dijo uno de los que trabaja ahí, me dice, ¿nosotros con qué nos íbamos a defender? ¿Con un mouse? O sea, estamos sentados en nuestras computadoras, estábamos trabajando. No es que nadie acá iba a producir nada. Pero preguntémonos por qué se está desarticulando esto. Porque el sistema en materia de energía atómica y toda la investigación de los radioisótopos y demás, es un sistema que está profundamente concatenado, una cosa con otra. Es decir, vos te metés con la CONEA, y yo puedo, vuelvo a repetir, yo no estoy haciendo un pedido al diputado Yesa, en este caso yo de la mañana hablé con él y le mandé esta carta para pedirle que convoque urgente a la comisión, porque me parece que la comisión forma parte de una de las comisiones permanentes dentro del Congreso, y me parece que nosotros tenemos que tratar de abrir un espacio en donde por lo menos alguno, algún funcionario o alguien dé alguna explicación del caso.
0: Claro, claro. Ahora, Pablo, ¿qué se puede hacer para evitar este desmantelamiento del Estado? Digo, desde el Congreso, más allá de citar a la comisión, que está muy bien y demás, son miles y miles de despidos en el Estado que se vienen dando con un presidente que lo celebra directamente, que lo ve como un activo y cada tanto se para y dice, ya vamos 40.000 despidos en el Estado, como si no fuesen trabajadores y trabajadoras que brindaban un servicio a la sociedad. Yo siempre digo, están despidiendo gente y quienes toman las decisiones cumplen tal vez una función mucho menos útil para la sociedad que aquellas personas que son cesanteadas. Y en algún punto uno dice, bueno, desde el Congreso, ¿con qué herramientas se cuenta para frenar esta lógica de achicamiento permanente del Estado?
6: Son pocas las herramientas que se cuentan, pero vos ponete a pensar que si nosotros nos quedáramos muchas veces con este exceso, yo les llamo exceso ritual a esta cuestión de que digo, bueno, pero ¿cuántos votos tenemos? ¿Qué esto y lo otro? A ver, la semana pasada nos cantaron en la cara, en pleno recinto del Congreso, Adorni no se va. Eso fue el miércoles, casi jueves a la madrugada. Sí. Dos días después Adorni renunció. Entonces yo lo que digo es, siempre hay que estar atento. Yo entiendo al Congreso como ese lugar de epicentro en donde vos vas a ir a buscar el contrapeso, ¿me entendés? Porque creo que estamos hablando de que te dicen que la Argentina, viste, hay un modelo argentino. Yo no lo puedo, no lo confío, no lo creo. Cada cosa que veo que el gobierno desanda o deconstruye o rompe es en una idea de que la Argentina pierda capacidades. Son muy pocos los países que tienen la capacidad de armarte el reactor argentino multipropósito, el RA10. O sea, ¿cuántos de la dirigencia política visitaron eso? Yo el año pasado lo pude visitar. ¿Sabés quiénes habían ido antes de que yo visite junto con otros amigos los reactores y el INVAP? Porque va todo de la mano. Va todo de la mano. El sistema es completamente uno concatenado con otro. ¿Cuánta dirigencia política sabe que la Argentina entra en esta categoría prácticamente de muy pocos países? Claro. ¿Qué pretende el presidente Milei? ¿Qué es lo que busca? ¿Qué busca? Que nosotros realmente desarticular todo el sistema, que el sistema simplemente quede de monitoreo, de investigación, a duras penas, y perder una potencialidad. La Argentina, que en, ese,
0: es que
6: en
0: esta materia...
6: Pero da igual. Ahora, el tema es lo siguiente. En este aspecto, yo hablo de uno de los proyectos que era el reactor argentino del multipropósito, el R10. Pero vos tenías el proyecto Carem. Vos tenés que, por ejemplo,
0: sí, claro,
6: toda la tecnología nuclear, o sea, con fines pacíficos, que es para la producción de los radioisótopos que se destinan en el diagnóstico y tratamiento de enfermedades. La Argentina es de punta. Chicos, yo les confieso, me termino metiendo en este tema porque venía trabajando en una ley nacional de medicina nuclear, se le denomina. Pero porque la Argentina ha desarrollado de punta esa tecnología.
0: Pablo.
6: Con dos palitos y dos mangos. A mí me genera una angustia que yo digo, ¿qué tipo de país quiere que seamos? Un país de quinto orden.
0: Pablo, no quiero dejar de preguntarte para cerrar, que estamos con poco tiempo hoy. Por la situación de Adorni, vos decías recién la semana pasada se animaron a cantarle a la oposición Adorni no se va, y miren lo que pasó. Y bueno, después surgieron, aún después de la renuncia, aparecieron los audios de Adorni amedrentando testigos, buscando acomodar testimonios que, bueno, después tuvieron que declarar bajo juramento de decir verdad, con lo cual yo creo que ahí hay que revisar todos los testimonios que desfilaron por Comodoro Pi. Aparecieron los propios empleados de vocería diciendo me pidió la tarjeta de crédito para hacer gastos, y en las últimas horas, no sé si tuviste oportunidad de ver, algunos comunicadores que contaron, deslizaron la posibilidad de que Adorni se vaya a vivir al exterior, apremiado justamente por la causa por enriquecimiento ilícito. ¿Qué análisis haces de todo esto?
6: No, a mí lo primero que me genera es, fueron más de casi 3 meses que pasamos con el caso Adorni dando vuelta. Fuimos muy pocos los que desde el primer minuto dijimos que el blanco no le cerraba. Nos tuvimos que comer la verdugueada en el Congreso cuando nos dijo en la cara que no había habido ocultación alguna. Después de esa mentira terrible, empezó a enredarse los pies y cada cosa que siga apareciendo de él va a ser cada vez más triste. Lo horrible es que hay un sector del entorno presidencial que se quieren autopremiar por la lucha contra la corrupción, por desmantelar el Estado. Es decir, ellos creen que achicando el Estado va a haber menos corrupción, lo cual es de una infantilidad absoluta.
0: Sí.
6: Y después lo que creen es que lo que hicieron está bien. Y no saben o no se acuerdan o prefieren fingir demencia de que pusieron al presidente de la nación, o se les escapó, no sé,
0: sí,
6: y lo llamó a Trebuc y a Majul para decir que los papeles estaban en orden.
0: Sí, claro, que Adorni les había mostrado todo.
6: Que un contador a un economista le había mostrado todos los papeles. El nivel de tomada de pelo es garrafal. Entonces yo, a mí me preocupa mucho, chicos, porque yo lo que veo es una tormenta de Oscun, es que lo que hicieron está bien. Y no saben o no se acuerdan o prefieren fingir demencia de que pusieron al presidente de la nación, o se les escapó, no sé, y lo llamó a Trebuc y a Majul para decir que los papeles estaban en orden.
0: Sí, claro, que Adorni les había mostrado todo.

0: vamos camino a una reforma política. ¡Qué genio que sos! ¡Qué genio! El primer anuncio que hace tu mejor amigo es decir, no, a ver, no se entusiasmen, ¿eh? Que Juan va a asumir la jefatura de gabinete para ser candidato a gobernador.
1: Claro, yo no,
0: macho,
1: aviso.
0: ¡Pónganse a laburar! No, está claro. No nos diga ahora que vos sos...
1: Para tranquilidad de todos, aclaro que no. Toto, para cerrar, dale.
2: No, sí, Pablo, también estaba la versión de que Adorni se podía ir a vivir a Uruguay con su familia. Naturalmente eso depende eventualmente de una decisión judicial que permita o no viajar, eso ya escapa a la interpretación de nosotros. Imagino que no es una buena señal, pero yo lo leo, si eso circula, como una idea del gobierno diciendo se fue Adorni del gobierno, lo que no significa que esté a la intemperie, que lo estemos descuidando, digamos. Si yo le estoy prometiendo que le pueda dar alguna especie de cobertura y además estoy sugiriendo que podría irse a vivir a otro lugar, estoy dando alguna especie de contención, ¿o no?
0: Sí, eso lo podemos deducir, obviamente, porque como siempre dijimos, Adorni estaba al lado, estaba en el pesebre del nacimiento de la criptolibra, y entre otras cosas más que no nos podemos llegar a imaginar, digo, si el nivel de toxicidad de ese entorno habla todos los días. Es decir, un presidente que se rodea de gente que cree que es asesina de bebé, imbéciles, corruptos, la verdad que el problema lo tiene el presidente, no tenemos que agregar más nada a ninguno de nosotros. Sí. Lo que sí creo es que esto confirma lo que también dijimos en medio de la telenovela Adorni, que estaba buscando entorpecer la investigación.
1: Claro.
0: Audios después aparecieron y se confirmó.
1: Sí.
0: Y si vos te estás queriendo ir a vivir a Uruguay, no es porque la verdad que la gente está un poco desencantada o desilusionada con tu pésima actuación. Es que la gente está harta. Entonces no pongas de pretexto de vuelta a la gente. Porque ¿sabes qué? Claro. La mayoría de nuestro país es tan digno que es hasta incapaz de decirle nada. Bastante ya le dijimos en redes y todo lo que le dijimos en la cara desde el Congreso, pero fingían demencia. El problema es que acá tenemos delante tipos que juegan a fingir demencia, como si acá nada hubiese pasado. Vos sabés que tuvo un traspié, pobre tipo, le fue mal la jefatura de gabinete, es muy probable que rearme su vida en Uruguay. No. Pero ¿por qué no te la tomás, flaco? Vos la vas a poder rearmar tu vida después de que rindas cuentas ante la justicia como cualquier hijo de vecino. Porque eso es lo que creen, que este país va a salir adelante rompiendo el principio básico de la argentinidad, que es la igualdad. Ellos se empecinan en eso, entonces ese es el análisis que me queda por hacer.
1: Gracias, Pablo, por la comunicación. Un abrazo.
0: Un abrazo, Juan, y a todos ahí en el piso.
1: Adiós. Pablo Juliano, diputado nacional por Provincias Unidas en Radio 10.
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0: Juancito, Adorno ya está salvado, no necesita trabajar.
1: está bien lo que me dice. Pues yo me preguntaba qué va a hacer Adorni ahora, ¿no? Igual es un caso de éxito en el sector privado de no sé cuántos años, Toto.
2: 25 años.
1: Sí. Nada más que lo habían echado. Lo habían echado de una concesionaria, ¿no?
2: Sí.
1: En su momento.
2: Y, sinceramente.
1: Y cobró la indemnización que no le permite cobrar ahora a los laburantes, pues se mandaron una reforma laboral espantosa.
2: Déjame detenerme en un detalle nada más. Es cierto que, primero, indudablemente uno puede sospechar que nadie gasta toda la plata que recibe.
1: No, claro.
2: Por lo tanto, algo te vas guardando porque no es que vivís al día para comprarte edredones. Sí, no es que te gastás la última plata que tenés en la billetera.
1: El tipo
2: para
1: se gastó
2: un edredón o un
1: medio palo en almohada, chico, bueno, en efectivo, dale.
2: Ese es el primer punto, uno puede especular. Ahora, después también es cierto que Manuel Adorni con su familia se acostumbró a un nivel de vida que tenía que ver con ingresos que no estaban justificados, con gastos, perdón, que no estaban justificados por sus ingresos.
1: Y que hay que mantenerlo ahora.
2: Va a querer mantenerlo de alguna manera. Entonces uno puede empezar a sospechar maliciosamente, interpretando mal, creyendo que las cosas no funcionan así, que la vida es mucho más honesta. Que si bien no se reintegre la función privada, y yo dudo que alguien pueda hoy darle un trabajo en el sector privado a Manuel Adorni, porque no sé para qué te serviría, salvo que tengas una relación personal, que lo quieras ayudar, que lo quieras proteger.
1: No, después, no se puede acomodar a alguna consultora.
2: Son honestamente,
1: Fundación
2: Juan,
1: Faro.
2: Bueno, puede haber alguna consultora que siempre es un atajo, pero son consultoras.

0: van a terminar teniendo algún contrato vía Estado,
1: y
0: vía empresa que le suspenden al Estado. No está más.
1: Bueno.
0: Digo, también, digo, hay
2: de,
0: una cosa
2: de productor de del programa de Grandío.
1: Sí, pero lo puede poner.
0: Entonces,
1: en otro canal.
0: Que es lo que uno piensa, que son todas las negociaciones que honestamente o no, seguramente Manuel Adorni tuvo con el presidente.
3: Claro.
0: Yo me voy. ¿Es un problema? Es un problema. Se quebró la situación, se quebró. Ahora, yo me tengo que ir, no me voy a ir a.
2: Pero la mía está, ¿no? Claro. Y sí. Y sí.
0: No me dejen a la intemperie en la justicia. Y yo tengo que seguir viviendo, no voy a sacar a los pibes de la escuela privada. No voy a vender Indocuá.
2: Claro, claro. Ni la camionetita que se había comprado, imagínate.
0: Si querés, lo que estoy diciendo se puede aplicar para muchísimos casos, sí, de claro, la función pública. Pero sí, en este caso particular, donde evidentemente tuvo un cambio de vida, como dijo en algún momento Carlos Pañeso, tenía gastos retrasados, insumos retrasados,
2: consumos postergados.
0: Claro, y evidentemente empezó a gastar porque le cayó todo junto, como bien dijo la famosísima, y estamos extrañando sus exposiciones públicas, escribana Nechevenko.
2: Muy bien, gracias Pablo Ibáñez, quédese que en un rato tenemos un datito más. Pero antes, Diego Arbili, vamos con las novedades deportivas.
1: En este momento se está entrenando la selección argentina, la que va a ser la última práctica previo al encuentro de mañana a las 7 de la tarde frente a Cabo Verde.
2: Cobertura exclusiva de Un Día Perfecto.
1: Hoy habló el técnico de la selección argentina, Lionel Scaloni, de varias cuestiones en una conferencia de prensa que en las que suele responder casi todo, porque en algún momento trata de tirar a la tribuna, sobre todo cuando le hablan de los equipos o la formación y demás cuestiones. Pero Lionel Scaloni habló de Cabo Verde y de qué tipo de rival creen que va a encontrar la selección.
4: Es un equipo que no ha perdido, incluso en algunos partidos merecido contra Arabia, yo creo que mereció ganar. Contra España y Uruguay a lo mejor, bueno, sufrió un poco más, pero se defendió bien. Los pases interiores los tapa bien y después salen muy bien de contra. Y tienen jugadores de buen pie. Es un buen equipo, ya lo habíamos visto.
1: Esto dijo Scaloni de Cabo Verde, pero también habló Rodrigo De Paul, porque siempre que el día previo al partido va un futbolista también a la conferencia de prensa. Y De Paul también habló de Cabo Verde. Dijo lo siguiente, Rodrigo De Paul.
4: Es un equipo que no ha perdido.
1: Este es Scaloni. Pero nosotros vamos a escuchar
2: a De Paul imitando a Scaloni.
1: Era De Paul queriendo imitar a Scaloni, le salió bien y ahí se calentaron los colegas y dijo, no, habla como De Paul.
2: Yo la vi la conferencia hoy mientras buscamos el cortecito de De Paul. Me gustó porque le preguntaron a... Yo no tenía este dato. 90 partidos tiene De Paul.
1: Sí.
2: Sobre 100 del ciclo Scaloni. Debe ser el jugador que más presencias tiene en el ciclo Scaloni. Y me dio, te diría, hasta ternura cuando le preguntaban cuánto había aprendido de Scaloni. Y De Paul destacaba que, por sobre todas las cosas, le había enseñado mucho como persona.
1: Sí, en un ratito vamos a escuchar de lo que hablaba De Paul sobre Scaloni. Pero primero, sobre Cabo Verde, decía lo siguiente.
5: El grupo que nos tocaba enfrentar había dos selecciones importantes que ya habían salido campeonas del mundo. Pero bueno, como siempre, fútbol, creo que Cabo Verde hizo los méritos necesarios para estar donde está. Y bueno, nosotros tomamos con esa responsabilidad porque así somos, porque al final lo más importante es cómo representamos a la selección argentina. Y sí, bueno, lo hemos estudiado, el técnico ya... Ya vimos bastante video, así que, bueno, tenemos una idea. ¿Sí?
1: Bueno, todos muy cautos, porque claro, Cabo Verde viene de dar un par de sorpresas España, contra Uruguay y demás cuestiones. Pero vamos a dejar para después de las 7, Pulpito, el otro, porque es interesante escucharlo a De Paul hablando de lo que les dio y lo que les marca Scaloni. No solo como futbolistas, sino también lo que tienen que hacer y cómo tienen que manejarse fuera del campo de juego. Y en un ratito vamos a escuchar una frase... Recién hablamos de los mexicanos. En algo me siento identificado con Javier Aguirre, el vasco, el técnico mexicano. Pero te lo voy a contar y lo vas a escuchar. Probablemente
2: no me lo cuentes ahora.
1: Ni loco. Pero probablemente vos también te sientas identificado con el vasco Aguirre.
2: ¿Sí?
1: Sí. Y vos también, Toto.
0: Bueno,
1: y ya te digo.
2: Le pidió la renuncia a Adorni.
1: No te lo voy a contar ahora.
0: Miraba el chavo cuando éramos chicos.
1: Y ya, y voy a decir una cosa más. Un dato más voy a dar.
2: Se puso triste cuando el Chama abandonó la vecindad.
1: Florencia Gutiérrez también va a estar de acuerdo con el Vasco Aguirre.
2: ¿Y Pato Pérez?
1: No.
3: ¿No?
1: No.
3: O sea, con seguridad lo decís.
1: Con seguridad.
3: Ok, bueno, esperemos.
1: Decía Cacho Fontana, ¿no? Con seguridad.
3: Esperemos.
1: ¿Te acordás que decía Cacho?
2: Con seguridad te van a retirar de acá un día. 7 de la tarde. Dios mío. 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
6: 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Es la hora 19 en Buenos Aires, la temperatura 6 grados 7 décimas, la sensación térmica 5 grados 8 décimas.
7: El juicio por la desaparición de Loan Peña.
6: Hoy la expectativa estuvo puesta en la declaración de la abuela del nene.
7: La fiscal Tamara Porcela habló de la indagatoria a Catalina y estimó que el proceso comenzará a transmitirse públicamente a partir de la semana que viene.
8: Lo que ya había dicho, es una persona también con una edad bastante avanzada, que fue difícil consultarle, fue difícil hacerle preguntas, pero dejamos que se explaye y que ella cuente lo que quería contar más que nada. Y apunta contra Benítez. Creemos que el día martes y el día miércoles ya va a ser transmitido por YouTube. Vamos a ver qué es lo que va a resolver el tribunal. Pero sí, continuamos con 5 testimonios por día. Yo creo que se va a seguir extendiendo si seguimos con esta dinámica. Yo creo que antes de diciembre no va a finalizar.
6: FATE deberá seguir pagando los salarios mientras la justicia define la validez de los despidos.
7: La Sala Segunda de la Cámara Nacional de Apelaciones del Trabajo deberá resolver si el cierre de la fábrica y los 920 cesantías son considerados ilegales, ineficaces e inexistentes, como lo exige el gremio.
6: Mientras no emite una resolución definitiva, seguirá vigente la cautelar que obliga a la empresa a continuar pagando los salarios de los trabajadores. Tránsito.
9: Siguen las complicaciones en Delepiane por la rotura de un caño de gas a la altura de Escalada. El corte es total, el tránsito se desvía hacia Colectora y se puede retomar a La Carra. Perito Moreno está colapsada hacia el oeste. También hay complicaciones en el barrio de Caballito por el incendio de una vivienda que ya fue controlado, pero permanece el corte en Hidalgo entre Neuquén y Avenida Avellaneda. Muy complicada la autopista Buenos Aires-La Plata por un choque a la altura de Arroyo Sarandí, mano a La Plata. Reitero que normalizó la línea D de subterráneos entre Catedral, Congreso de Tucumán. El Sarmiento sigue con servicio corto entre 11 y Castelar. El San Martín opera con demoras. Central de Tránsito 710, Nora Acosta.
6: En la ciudad, la sensación térmica 5 grados 8 décimas, humedad 55%.
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0: Paritarias, que solamente van la mitad abajo. De los trabajadores van por abajo. Incluso los trabajadores informales que no tienen paritarias siempre van atrás, porque lo voy a volver a decir, el dato... Que a la misma edad, el mismo trabajo, la misma empresa, formal o informal, el que está informal cobra el 60% o 65% del salario de lo que cobra un trabajador formal. Digo para tener en cuenta sí, claro. Esto. Y el dato también es la dimensión de lo que vos decías. Hoy mencionabas, lo mencionó en estos días Flor, el monitor de tarifas y subsidios que hace la UBA, que hace el Instituto de Políticas Públicas de la UBA, que decía que pasó del 5% al 15% a representar los ingresos de un salario promedio, las tarifas. Entonces uno puede decir, estoy dispuesto a pagar más, puedo considerar que esté mal el subsidio, ahora permitime claro. Que mi salario también tenga algún crecimiento y proyección de crecimiento para que no me termine robando el 15% de los ingresos.
1: ¿Qué es lo que decía en campaña el hoy presidente Javier Milei, entonces candidato? Cuando Massa le hace la pregunta cerradísima en el debate, ¿se acuerda del famoso por sí o por no? Que se dijo, no, Massa estaba muy agresivo y demás. Massa le dice, por sí o por no, ¿vas a aumentar las tarifas? ¿Por sí o por no, va a aumentar el colectivo, el tren de manera considerable? ¿Y él qué dice? Milei dice, mentís porque primero se va a recuperar el salario de la gente, primero se van a recuperar las jubilaciones, claro. Primero se recuperan los ingresos de manera tal que la gente no sienta directamente que le sacan el subsidio porque ya se recuperó su salario. Bueno, ahí claramente el orden de los factores altera el producto.
0: ¿Pero ¿no? por qué? Porque me detengo acá para decir algo que sé que es polémico, siempre se genera una polémica y tiene que ver cuál tiene que ser efectivamente el valor de los servicios públicos. También está mal tener servicios públicos subsidiados para todos los sectores sociales para que haya un consumo quizá excesivo.
2: Poco responsable.
0: Poco responsable, está bien la palabra, gracias Flor, porque los servicios son baratos. Tampoco eso está bien. Tampoco está bien que haya lo que se llamaba un festival de subsidios y no valga nada ni la energía ni el gas porque en definitiva alguien lo paga. Ahora, esto es el otro extremo. Esto es el otro extremo y por eso me parecía que era válida esta encuesta que me acaba de mandar Juan Courel respecto a cómo cambió. 15%, insisto, 15% aumentó la cantidad de gente que ahora no está de acuerdo con la eliminación claro. De los subsidios y bajó 12% porque después quedó un porcentaje ahí en el no sabe dando vuelta.
1: Bueno, va de la mano con una encuesta que vamos a mostrar en un ratito, ya vas a estar en C5N, pero donde yo marcaba esto, ¿no? Cómo se derrumba directamente la esperanza de los argentinos y argentinas de cara al futuro. Antes era el famoso, estoy mal, pero vamos bien, o sea, voy a estar bien en un futuro porque vale la pena el sacrificio, el esfuerzo, el ajuste en pos de ta, ta, ta, ta, ta, ta, ta. Y hoy en día es, estoy mal y creo que vamos a estar peor de acá a un año. Gracias, Pablo Ibáñez, completísimo como
0: por favor.
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0: Juan, te pregunto, si Adorni, si va a vivir a España, ¿con qué plata se va? ¿Va a vivir arriba allá?
1: Con la nuestra. Digo,
2: no seas así, por favor, generó un montón de dinero de
1: y puede vender alguna
2: con propiedad. Ese trabajo tan exitoso que hizo que
1: ¿en dónde fue?
3: En la concesionaria de autos.
2: En la concesionaria.
1: Ah, cuando laburaba
2: vos
1: con
2: no
1: Babi.
2: Entendés cuando
1: laburaba con Babi y Checopar.
3: No, ahí se ponía
2: dos medias distintas.
1: Bueno, pero son modas. Ahí.
4: Igual para.
2: Bueno, justo ahí están las dos iguales.
3: A veces pasa, ¿viste?
2: Veces,
3: ¿por qué se pierden ¿por qué se pierden las medias?
2: Babi, no había necesidad, ¿viste?
1: De ponerlo tanto.
2: De fantasma no nos pisamos las sábanas.
1: No, las medias.
2: No, tengo las dos iguales, tengo las dos iguales. Bien. Hoy tengo las dos iguales. No, con Babi no.
1: No. Bueno, no, con los bitcoins. Con los bitcoins.
2: Claro, sí, pasa que con los bitcoins se supone que se gastó todo ya. Que es una cosa medio rara, porque el tipo...
1: Bueno, pero puede vender la casa y con eso irse a vivir afuera.
2: Bueno, que la venda primero, ¿no?
1: Y sí, claro.
2: No creo, querido amigo. Bueno, Pulpito, ¿tenés más? Uno más, dale.
5: Carlos de Villa Crespo, escúchame. Le piensan regalar, esto de Cabo Verde, una camiseta a Messi. Que ni la toque, por favor.
1: ¿Por qué?
5: Que Messi ni la toque.
1: ¿Por qué?
5: Que se la dé a referir a cualquiera, pero que él ni la toque.
1: Por favor.
2: ¿Qué, antes del partido, dice?
1: Y se intercambia.
2: Cabulero.
1: No pasa nada, chico.
2: Pasa. No, y sí, imagínate, para Cabo Verde es un acontecimiento.
1: ¿Pero qué te parece?
2: Tremendo.
1: Tiene 500.000 habitantes.
2: No, y esperaban ya estar de vuelta a esta altura.
1: No esperaban estar en el Mundial. No sabían ni qué hacían en el Mundial cuando llegaron a Estados Unidos.
2: Y bueno, pero guardemos el audio, qué sé yo.
1: ¿Para qué?
2: El partido más importante siempre es el que viene, Arvin Lee. Por la duda, si podés evitar tocar la camiseta y lo evitamos hasta después del partido.
1: Ustedes que son los mismos que hablaban de que una vidente brasileña dijo que iban a abducir no sé a qué jugador y yo se los desmentí rotundamente. No se olviden de eso.
2: Fui ¿qué el sabes? Único que si dijo no hubo, que era mentira. Si no lo abdujeron
1: y
2: lo reemplazaron.
1: No eso, chicos, por favor.
2: Bueno, que no vaya a haber una abducción de acá que termine el Mundial.
1: No, por favor. Carlos, bueno, abducción.
2: Nos vamos a... En un ratito la seguimos, Pulpito, que están llegando un montón de mensajes. Y gracias, como siempre, por estar del otro lado. Pero me voy a saludar a Andrés Gil Domínguez porque... bueno, hay muchas preguntas que están surgiendo a partir de las revelaciones esta semana del caso Adorni. Y Andrés tiene la amabilidad de atendernos. Andrés, buenas tardes, noches. ¿Cómo estás?
6: Buenas tardes, noches para ustedes, ¿cómo están?
2: Bien, gracias por atendernos, tanto tiempo de hecho. Bueno, viste que en las últimas horas comenzó a cobrar fuerza la idea de que Adorni se iría a vivir al exterior y demás, y lo cierto es que hoy, en términos estrictamente judiciales, entiendo que podría hacerlo porque no rige sobre él una prohibición de salida del país.
6: Hoy, desde el punto de vista jurídico, Adorni está imputado, pero no está procesado, no tiene ninguna prohibición para salir del país, ni tampoco tiene ninguna prohibición, ningún impedimento para ser designado en cualquier otro cargo público por el presidente. Sí. Esa es la situación jurídica hoy de Adorni. Cambiaría si es llamado a declaración indagatoria, si es procesado y como consecuencia de procesamiento se lo embarga y se le prohíbe salir del país.
2: Se le retira el pasaporte, consiga, ¿no?
6: Salvo, claro, salvo que consiga la autorización de la justicia para poder viajar y tiene que justificar y tiene que dar un tiro específico.
2: Sí, por ejemplo, pero, no sé, Chiqui Tapia para ir al Mundial pidió
6: una autorización
2: específica.
6: Por un tiempo determinado, por un destino preciso y por un motivo que justificara el viaje.
2: Ahora, ¿es condición necesaria la indagatoria y definir su situación procesal después de esa declaración para, por ejemplo, establecer la prohibición de salida del país?
6: Sí, porque a Adorni, como a cualquier persona, rige la presunción de inocencia y hasta tanto no sea procesado, donde se considera que hay semiplena prueba para que una persona sea sometida a un proceso penal, que una investigación penal que puede terminar en un juicio oral, la persona goza de la totalidad de ejercicio de sus derechos plenamente y el Estado no se lo puede impedir.
2: O sea,
6: si Adorni le pasa a cualquier otra persona.
2: Sí, sí, claro. No, estoy preguntando desde lo técnico, desde ya. Ahora, es decir, si en plena feria judicial, vamos a suponer, Adorni no es llamado a indagatoria, entra a la feria judicial, él se va del país, bueno, queda después todo un proceso. O se apela a la voluntad de Adorni, que vuelva para la indagatoria, ¿es así?
6: Si no, no, si eventualmente es llamado a declaración indagatoria y no vuelve, bueno, se lo declara
2: en rebeldía.
6: En rebeldía, en el proceso penal y se pide su eventual comparecencia por los mecanismos internacionales que existen. Pero no creo que Adorni tenga la posibilidad de estar en esta situación procesal. Sí. Y mucho menos Adorni tenga la posibilidad de ir a otro país para pedir, como hizo Bevin, que lo que pidió fue asilo, porque está gobernando el partido del que fue el jefe de gabinete de ministros. O sea, su propio gobierno que hoy ocupa el poder estatal no lo va a perseguir, con lo cual tampoco tendría esa posibilidad. Y quizás ahora en la feria se vaya a Aruba, a Adorni, que le gusta.
2: Sí, le gusta.
6: Es un destino que le gusta mucho, así que por ahí. Pero lo puede hacer, lo puede hacer sin ningún tipo de inconveniente.
2: Qué increíble todo. Andrés, habrás escuchado los audios donde Manuel Adorni le refiere a Matías Tabar, el contratista que le hizo a Nueva prácticamente la casa del country indio Cuá. Quería hablar con vos por lo del 4 de mayo, como teniendo muy presente que Tabar, el contratista, iba a declarar bajo juramento de decir verdad en Comodoro Pi. Y le dice, te quiero dar todo el soporte como lo hice en los otros casos. Y me detengo ahí. ¿Qué posibilidades hay de que se sumen nuevos cargos? No sé si es a través de una nueva causa por entorpecimiento, obstrucción, no lo sé. Pero digo, no es poca cosa, ¿no?, que un jefe de gabinete esté buscando acomodar, amoldar, brindar soporte jurídico y legal a testigos en una causa que lo investiga por enriquecimiento ilícito.
6: Bueno, justamente una de las causales que puede llegar a motivar dictar un auto de prisión preventiva es que la persona que fue indagada y procesada obstaculice la investigación. ¿Y cómo puede obstaculizar la investigación? Bueno, impidiendo de alguna manera que los testigos puedan prestar una libre declaración. El problema es que Adorni ni siquiera ha sido indagado. Por claro. Eso puede seguir haciendo todo este tipo de maniobras sin que tenga consecuencias jurídicas. Y es alarmante que no haya sido indagado, porque si uno aplica el estándar que la Corte Suprema de Justicia ratificó en su momento, cuando avaló la condena penal de instancias anteriores respecto de Cristina Fernández de Kirchner, comprueba que era una prueba indiciaria de baja intensidad. Si uno aplica ese estándar, si uno tumba un estándar de esas características, bueno, basta para condenar a una persona una prueba indiciaria de baja intensidad e indirecta, Adorni hace rato que tendría que haber estado procesado. Pero hace rato.
2: No indagado. Ya lo hubiesen indagado y procesado.
6: Pero procesado. Hace rato.
2: Y eso que vos sos bastante cauteloso, por lo general, a la hora de hablar. Como para que vos digas esto, es que es muy obsceno todo. Sí,
6: pero si vos tomás ese estándar, y tomás ese estándar, es un estándar constitucionalmente razonable, lo dijo el máximo último intérprete. Los delitos son parecidos, los delitos son dentro del conjunto que se llama comúnmente, el Código Penal lo llama así, pero todos lo llamamos el delito de corrupción, o sea que está dentro de un universo común. Ahora, si vos aplicás ese estándar por el cual una persona está condenada cumpliendo pena efectiva de prisión, hace rato tendría que estar indagado y tendría que estar procesado, porque acá no hay prueba indiciaria, acá prueba directa.
2: Claro. Claro, sí, y respecto de el riesgo de fuga o entorpecimiento de la justicia, de alguna manera tenés 1.5 que se cumplieron.
6: Sí, porque acá lo que es fuga lo veo muy difícil, pero lo que es entorpecimiento de la investigación de la justicia, con estas pruebas que están apareciendo... Ahora, en torno a la actuación de Adorni para con un testigo que es un testigo crucial
2: en la
6: investigación penal.
2: Bueno, le abrió, de hecho, un agujero de $245,000, ¿no? En la cuenta que nadie tenía hasta el momento de declarar. Ahora, lo que yo me pregunto, y vengo insistiendo con esto desde mucho antes de que surgieran estos audios de Adorni, porque me parecía bastante obvio, es... ¿qué sucede con los testimonios anteriores? Porque Tabar fue el primero en revelar que Adorni se estaba contactando con los testigos, Pero a la vez era el último en declarar. Antes pasaron las jubiladas, el jugador de fútbol Hugo Morales que le vendió el departamento en Caballito, la escribana. Cuando declara la escribana y constan actas, Adorni la llama o le manda un mensaje, recuerdo. Entonces digo, ¿no amerita también, no sé si volver a citar a todos, o pedir profundizar, por ejemplo, en las llamadas con cada uno de los testigos? Porque acá tenés un audio donde el propio Adorni dice, como ya hablé con todos los otros.
6: Sí, eso te puede llevar a dos caminos, a que acelere la necesidad de una declaración indagatoria para eventual procesamiento o eventualmente comenzar una nueva investigación penal por interferir en la investigación de un delito. Hmm. Pero este caso sería su propio encubrimiento. Entonces, me parece que esto lo que tendría que hacer es acelerar el proceso de llamado indagatoria. Ya sobran los elementos para el llamado indagatoria.
2: Claro. Bien, y para cerrar, la verdad viene muy bien esta charla porque hay muchas preguntas desde lo técnico que a uno le escapan, y escucharte, yo me hago la misma pregunta, más desde el sentido común que desde el conocimiento jurídico, respecto de por qué no hay un llamado indagatorio ya a esta altura del partido con todos los elementos, de la misma forma que yo por lo menos me pregunto por qué no se profundiza en los testigos que ya declararon, porque si el propio Adorni está diciendo ya acomode a todos los anteriores, y me da la impresión que quedan algunas cosas por preguntarse. ¿Qué sucede en una causa por enriquecimiento ilícito respecto del origen de los fondos? Digo, ¿hay forma de tirar de ese hilo a saber de dónde salió la plata de Adorni?
6: Es que esto es al revés. En este tipo penal, vos no tenés que...
2: Se invierte la carga.
6: Vos tenés que investigar para demostrar de dónde salió. Es el funcionario que frente a un desfasaje objetivo entre lo que declaró y lo que aumentó su patrimonio, es el que debe demostrar que ese aumento provienen de una actividad lícita que pueda ser justificada durante ese periodo de aumento o incremento del patrimonio. Sí. Es el propio funcionario, creo. Y Adorni no lo puede demostrar bajo ningún punto de vista porque su incremento se dio a partir del momento que él asumió un cargo público.
2: Claro.
6: Entonces, es muy difícil. ¿Qué actividad hizo?
2: Es que se le dio todo junto, Andrés. Como claro, dijo la escriba.
6: Justo salió todo junto y fue un visionario del Bitcoin, o de sí. Bitcoin con acento, cuando el que más compraba en esa época arriesgaba $1,000, $2,000, él puso
2: todo.
6: 250,000, $200,000 en Bitcoin.
2: Increíble. Sí. Andrés, como siempre, muchísimas gracias por la charla y por las definiciones.
6: Gracias a ustedes, un gran abrazo.
2: Un abrazo grande. Andrés Gil Domínguez, abogado constitucionalista. Yo se lo decía recién. Andrés Gil Domínguez, muchos que están del otro lado lo escucharán seguido, es de consulta permanente de parte de distintos comunicadores. Y yo se lo dije, la verdad es que siempre es muy medido e incluso es muy técnico. Andrés es alguien que conoce y mucho, ¿no?, en la materia. Para que él diga, no se entiende cómo es que este muchacho no fue llamado indagatoria, o para que él diga, hay condiciones objetivas para pensar que Adorni entorpece la causa, es que es todo demasiado obsceno ya a esta altura. Por eso se lo dije directamente cuando lo mencionó, porque no dejó de sorprenderme que alguien con cierta mesura, por lo general, a la hora de declarar, diga, la verdad, esto está regalado directamente para avanzar. Bueno, yo lo dije estos días, me parece que es un momento crucial para ver hacia dónde va a apuntar el Poder Judicial respecto del caso Adorni, porque ya no resiste ni el menor análisis respecto de que busca entorpecer la causa, los audios con el contratista, ya está va por $1,000,000 prácticamente sin poder justificar. Bueno, demostrará como oro pío o no su voluntad de investigar a Adorni y tendremos que estar atentos a ello. 7:30 de la tarde ya. ¿Quién lo diría? Momento de las noticias en Radio 10 y seguimos con Un Día Perfecto.
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7: Es la hora 19:30 en Buenos Aires, la temperatura 7 grados, la sensación térmica 4 grados 8 décimas.
8: En Neuquén, a causa de la ola polar, murió un camionero.
7: El hombre falleció al desbarrancar el vehículo que manejaba mientras subía una cuesta con la calzada, con hielo y nieve.
8: En la zona de La Rinconada, el chofer salió despedido del camión y fue hallado sin vida a 100 metros del lugar del siniestro.
7: Diego Santilli pidió 15 días para lograr votos para conseguir la reforma electoral y cambios en el proyecto sobre zonas frías.
8: El funcionario se reunió con 44 senadores oficialistas, el PRO, la UCR y el Bloque Provincial.
7: El jefe de gabinete admitió que faltan apoyos y que las conversaciones con los mandatarios provinciales serán decisivas.
8: Todo listo para el Gran Premio de Fórmula 1 de Gran Bretaña.
7: Este fin de semana llega la novena fecha de la temporada en el circuito de Silverstone.
8: Mañana la práctica libre será a las 8:30, luego a las 12:30 la clasificación sprint, hora de nuestro país.
7: Franco Colapinto analizó el circuito.
9: Es una pista que siempre se disfruta mucho de manejar. Es uno de esos circuitos que el auto, los Fórmula 1, van realmente al límite, ¿no? Y que en las curvas rápidas se siente ese potencial que tiene los Fórmula 1 y lo rápido que pueden doblar. Y que toda esa carga aerodinámica al final la estás poniendo en el asfalto y se siente mucho cómo se maximizan estos autos hoy en día. Así que nada, veremos qué pasa. Es un circuito que para nosotros, al ser la carrera de casa de todo el equipo, es una pista muy especial. Ojalá tengamos un buen resultado.
7: En la ciudad, la sensación térmica 4 grados 8 décimas, humedad 66%.
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3: 7 de la tarde, 35 minutos. Vamos a ver cómo está ahora el estado del tránsito, ya que cerca de las 6 de la tarde, bueno, desde temprano estaba complicado. ¿Cómo estamos ahora, Nora?
18: ¿Cómo estás, Pato? ¿Tenés bien tiempo?
3: Sí, por favor, necesito saber cómo llego a casa.
18: No, tranquila, va mejorando, pero está complicado. Me esperanzo en que mañana a esta hora va a estar todo muy tranquilo.
1: Sí,
18: quiero
1: sí.
18: Ver en la calle, por
1: hubiera
18: lo menos.
1: Preguntado
18: por
1: cómo
18: lo menos.
1: Venir, ¿no?
18: Va a estar complicadísimo. Bueno, chicos, ahora sigue complicado en algunos sectores de la ciudad. Vamos con lo bueno. Sí. Normalizó autopista Buenos Aires-La Plata. Empieza a descomprimir lentamente la General Paz hacia el Riachuelo y en Delepiane, donde en la obra que están haciendo de ampliamiento, de ampliación de la autopista, explotó un caño de gas. Ahora habilitaron un carril a la altura de Escalada, mano al centro, que el corte era total. De todas maneras, Delepiane sigue bastante complicada, con desvíos de tránsito y sobrecargada Perito Moreno, sobre todo para salir al oeste, que es donde va la mayoría del tránsito ahora. Tenemos varios choques en la ciudad de Buenos Aires. Uno de ellos es en Bulnes y Perón, en Almagro. Otro en Avenida Sarmiento y Figueroa Alcorta, en el barrio de Palermo. Y en Rivadavia y Cultina, en Flores. Además, sigue la reducción en Caballito, en Hidalgo, entre Neuquén y Avenida Avellaneda, luego de un operativo de bomberos. Se complica ahora la Panamericana por un choque a la altura de Tames, mano al norte, y el acceso este, atención, en la zona de Moreno está reducida la visibilidad por quema de pastizales, así que por favor circulen con precaución. El tren Sarmiento completa recorrido entre Cabeceras, vuelve a circular entre 11 y Moreno y normalizó la frecuencia del San Martín. Está mal, pero no tan mal.
3: Ok, amigo. Ok. Lástima que no tengo un avión, sería fácil, ¿no? Pero bueno.
18: No sería, le vamos a conseguir un helicóptero. No
3: te gracias, Nora, hasta mañana, un beso.
18: Hasta mañana, gracias.
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0: este infierno.
1: A mí me encantaría, por ejemplo, que Inglaterra pierda con el que tenga que jugar y después, no sé, en algún momento se encuentre con nosotros y nosotros le volvamos a ganar a Inglaterra. Ay, eso lo festejaría un montón. Ahora, lo que no soportaría es otra final que con Francia, ¿eh? No, no, no. A eso va a ser tremendo.
2: Yo creo que el que quiere que gane Inglaterra en vez de México es un cipayo.
3: Tomá.
2: Porque no hay cosa peor
3: pero claro.
2: que querer que gane Inglaterra a cualquier país. Yo quiero siempre que pierda Inglaterra.
3: Total.
4: ¿Qué dijo? ¿Es un tipazo?
3: No, es un cipayo.
4: Ah, cipayo.
3: Cipayo te dijo.
4: Pensé que sí, me dijo sí, claro. Tipazo.
3: No, con Inglaterra jamás.
4: Devolveme la virome, en serio te digo. Porque me robás todos los días una virome diferente. Por favor, YouTube, ¿quién está en YouTube?
5: Que quede registrado. Martu.
4: Pero todos los días me robo la misma, una virome, me las mastica y se la lleva.
3: No, la de hoy no la voy a masticar porque comiste bizcochitos sí. y está Ay, bastante no. engrasada sí. la virome.
4: Ajá, ajá. Pero las otras me las masticas todas las virome. Hablando de México.
3: Sí, por favor.
4: Que tiene hambre México.
3: Sí.
5: Hambre de gloria.
4: Y que me está mexicaneando las virome. Dale. Primero vamos a escuchar a Rodrigo De Paul, Pulpo, primero. Porque De Paul habló de lo que implica Scaloni en los jugadores y lo que los ha ayudado a ellos, no solo como futbolista, sino también como persona.
6: Como yo ya lo dije, siempre me quedo con esta parte de que... O lo más importante por ahí es que no somos jugadores de fútbol, sino personas que juegan al fútbol. Y esa frase para mí es... Es sumamente importante porque atrás de cada jugador hay una persona con muchos problemas, con muchas satisfacciones y desilusiones. Y bueno, cuando ves que la persona que te guía entiende eso, te sentís en un lugar mucho más acogedor y bueno, creo que puedes desplegar mucho más tus virtudes que es por la que estamos acá.
4: Y eso es uno de los grandes méritos de Scaloni, ¿no? Que ha sabido armar grupo, sí. que ha sabido estar encima de cada caso y que ha sabido acompañar al futbolista en diferentes momentos durante todo este ciclo. Por un lado eso, y por otro lado Javier Aguirre, técnico mexicano,
3: sí.
4: después de el muy buen triunfo de México sobre Ecuador en las últimas horas, fue a la conferencia de prensa y acá vuelvo a decir lo que dije hace un ratito. Vos vas a coincidir con Javier Aguirre. Vos, Florencia, vas a coincidir con Javier Aguirre. Yo voy a coincidir con Javier Aguirre. ¿Vos, Pato?
5: No.
4: ¿Vos no?
3: ¿Por qué?
4: Escuchen.
3: ¿Se tira contra los locutores?
4: Escuchen.
7: ¿Qué más te falta ahorita en la vida?
8: Un whisky.
5: Ahorita mismo. Tenés un whisky. Razón.
8: No, cortito, con hielo. Un lagabulín. Es lo único que me falta hoy. Y no tengo en la habitación, se me acabó. Bueno, ni modo. No le digas a nadie, güey.
3: Güey.
4: ¿Coincidís con Aguirre?
3: Coincido con Aguirre.
4: ¿Coincidís con Aguirre, Florencia?
5: Urgentemente lo
4: necesito. ¿Vos no coincidís con Aguirre, Patricia? No puedo conocerlos tanto.
3: Muy bien, el enigmático de hoy, la verdad. Un aplauso para Diego Barbilli, chicos. Revivió la radio.
9: Empecé a me abrazar, Florencia.
3: No, se fue. No, se ofendió con lo que le dijiste.
4: No, pero sí, ya se ofendió con lo que es la mía.
3: Y sí. Bueno, perfecto. Entonces, un whisky le faltaba.
4: Sí, le faltaba a Javier Aguirre, que ya está pensando en el partido frente a Inglaterra el próximo domingo a las 9 de la noche.
3: ¿Quién completa la fecha de hoy? ¿Portugal-Croacia?
4: Hoy sí, hay dos partidos. Dentro de un par de minutos nada más van a estar jugando Portugal-Croacia y a la medianoche. No le va a ver nadie este partido, ¿no? Suecia-Argelia.
5: No, estamos durmiendo.
3: Para desalquilar balcones.
4: Sí, para apagar la tele y se dormir, sí, ¿no? Sí. Para descansar bien.
5: Fresquito que hace.
4: Y mañana, atención, a las 3 de la tarde, Australia-Egipto. Atentos porque de aquí, de Australia-Egipto, sale el rival de Argentina-Cabo Verde.
5: Epa.
4: Que juegan mañana a las 7 de la tarde, ¿eh?
3: ¿Por qué hablas así?
4: No sé.
5: Y va cambiando los matices.
4: Y a las 22:30 de mañana juega Colombia ante la selección de Ghana. Así que estaremos atentos.
3: Gana Colombia.
4: O Colombia gana, como quieras. El orden de
3: los factores, que gana Colombia el partido.
4: El
3: digo.
4: Orden de los factores no altera el producto.
3: Perfecto,
4: Juan.
3: Muchísimas gracias.
4: No, gracias a vos. La voy a buscar a Flor porque la vi muy preocupada de ir al baño.
5: ¿Habrá que buscar el whisky?
3: Es que sí, escuchó al técnico de México y dijo, yo voy arrancando.
4: No, pero estoy preocupado, fue al baño rápido.
3: No se hace así. Bueno, me queda la pelota a mí entonces, Pato, a nosotros.
5: Sí, hace
3: escúchame,
5: frío.
3: Antes, bueno, tengo una encuesta para repasar, ¿qué? Pero antes quiero que nos adentremos en el tema frío. Hoy me levanté.
5: Sí.
3: -4 de térmica en la ciudad de Buenos Aires.
5: Sí. Estaba.
3: Indignante.
5: Estaba como que. Pobrecito Juan, ¿no?
3: Nevada en Sierra de los Padres.
5: Sierra de los Padres.
3: Mar del Plata.
5: La zona de Bahía Blanca, allí también aguanieve.
3: Necochea.
5: Sí, también. Todas esas zonas, viste, más alejadas, sí, se siente bastante. 6,7 grados en la ciudad de Buenos Aires, con cielo algo nublado. El viento que prevalece del sur a 6 kilómetros en la hora. Mañana, viernes.
3: Sí.
5: Juega la selección nacional. Mínima menos 1 grado y una máxima de 10 nada más, con buen tiempo, ¿eh? No se esperan lluvias, va a estar lindo, va a estar el sol. Ahora, en cuanto al sábado, mínima de 3, máxima de 13, y el domingo sí, tenemos probabilidad de chaparrones aislados, mínima de 9, máxima de 13 grados.
3: Muy bien, Florencia Gutiérrez, Juan, la última suya de economía.
0: Bueno, hablamos más temprano de lo que dijo hoy Daniel González, el secretario de Energía. En relación a la faltante de gas, le preguntan si hay abastecimiento de gas en este momento y si les parece, lo vamos a escuchar, es el audio número 1.
7: A ver. No va a faltar gas en los domicilios en la medida que no haya un imponderable, que no quede un yacimiento fuera de producción o que no haya, no pase nada en algún sistema de transmisión o de distribución, que no vemos por qué vaya a pasar, porque como te decía al principio la nota, está funcionando perfectamente bien, pero hoy hay producción y transporte suficientes para satisfacer toda la demanda prioritaria del país en todo el país.
0: Bueno, quédense con esa frase. Hay gas suficiente para la demanda prioritaria. Esto no significa que haya para todos.
3: Oh, claro. ya veo las filas para cargar GNC.
0: Exactamente. Hay dos tipos de contrato. Aquellos que tienen un contrato en firme o prioritarios, como pueden ser los hogares, los hospitales, entre algunas industrias también. Pero hay otros contratos que se pueden interrumpir porque se pactan un precio un poco más barato.
3: Sí.
0: Y eso es lo que está sucediendo en muchas regiones y en muchas estaciones de GNC que están con desabastecimiento, como es en el caso de La Plata, Ensenada, Berisso, que están hace 3 semanas con largas filas en las estaciones de servicios para poder cargar nafta. Ahora, hay otra cosa a tener en consideración, y yo hoy lo estaba hablando bastante. Lo que me marcaban es, por un lado, falta gas sobre todo en las provincias del noroeste. Tucumán, Salta, Jujuy, La Rioja, Catamarca, muchas industrias, de hecho la Unión Industrial de Tucumán publicó un comunicado diciendo que no puede ser que sean siempre las variables de ajuste. Claro, lo que pasa, lo que me decían es, por un lado, no se terminó la reversión del gasoducto norte, importante para que llegue gas a ese sector. Por otro lado, se compraron barcos de GNL, se compraron un poco tarde y a precios elevados. Pero por más, me comentaban hoy, por más de que tengas gas, de hecho estamos en este momento en exportaciones de gas récord con producción de gas en Vaca Muerta. O sea, el problema de Argentina no es en la producción, sino en cómo lo transportás y sobre todo a la región del norte del país. Y lo que me decían es, la verdad, no es rentable hacer un gasoducto. ¿Por qué? Porque vos tenés 3 o 4 días, 5 o 6 en el invierno de mucho, mucho frío, como estas temperaturas que estamos viviendo ahora. El resto del año no hay un pico de tanta demanda como hay en este momento.
3: No, y no le vas a pedir a este gobierno hacer una obra, escuchame.
0: Entonces, lo que dicen
3: es, ¿no arreglan un bache de una ruta?
0: Lo que dicen es, lo que está pasando en estos días es normal, sube a 90 millones de metros cúbicos el consumo de gas cuando en lo que es el sector de la demanda está en 30 millones. Ahora, más allá de todo eso, no es que hay para todos gas. Estamos viendo y les estoy contando que hay estaciones de GNC y muchísimas industrias que están en este momento sin el abastecimiento de algo esencial como es el gas.
3: Claro. Sí, me sorprendió porque yo el título que leí en los medios hoy a la tarde, de hecho lo discutí con Toti Varias en la reunión de producción de hoy, es el secretario de Energía aseguró que no habrá faltante de gas directamente. Cuando escuchás el audio dice, no va a haber en cuanto y en tanto, no haya ningún inconveniente. Bueno, qué sé yo.
0: No haya ningún, claro, pero lo que pasa es que él...
3: Ningún imponderable, dice.
0: Sí, se refería a que de repente no falle ninguna central ni ninguna nada extraño que pueda llegar a generar falta de abastecimiento. Si querés, Juan, pero lo podemos hacer mañana.
3: A ver.
0: Tengo un ranking de qué es lo que conviene para calefaccionar la casa con este frío.
3: Bueno, no, metamos la hora de mañana, va a ser mucho frío y la encuesta me la guardo. Me la guardo para mañana.
0: En el bolsillo, por
3: en
0: favor.
3: En el bolsillo, sí, no se me hubiese ocurrido dónde más hacerlo. No,
5: ¿cómo hacemos? ¿Viste que ¿cómo hacemos para guardártela?
3: No, bueno, pero vos no decís eso.
0: Es importante. Ojo con esto que les voy a contar.
5: Sí.
0: Con esto que les voy a contar porque lo hablé con especialistas que me dicen, che, nena, ¿vos sabés cómo tenés que calefaccionar tu casa?
3: Así
0: bueno,
3: te dicen los especialistas.
0: Así.
3: Che,
0: querida,
3: nena, te dicen los especialistas.
0: Querida. Primer lugar, aire acondicionado. Es lo más eficiente.
3: Mira, okay.
0: Porque es una inversión quizás
3: más
0: un poco más a mediano o largo plazo. ¿Por qué? Por lo que dice Juan, sí. Es costoso. Un aire acondicionado, inverter, frío-calor,
5: sí.
0: Te puede salir, dependiendo la marca, la potencia,
5: 600, ¿no?
0: Y el
5: ¿no?
0: nivel de eficiencia energética, un poco más. Un
5: poquito más.
0: Entre 800 y ¿sí? hasta 2 millones
5: para un ambiente
0: de pesos.
5: Chico, decís.
0: Para un ambiente okay. chico. Pero lo bueno que tiene el aire acondicionado es, primero que vos tenés el cartel de o la etiqueta de eficiencia sí. energética que va de la A a la J, más cerca de la A o más verde, para uh-huh. verlo en términos gráficos, es más eficiente, consume todavía menos. Es una opción que además te permite mantener la temperatura de varios ambientes. Lo tenés que poner en 20 o 21 grados. Así que vos, Pato, te va a venir genial porque ahí
5: obvio.
0: Es el óptimo que dicen los
5: especialistas. Lo que pasa es que yo no estoy de acuerdo con el aire acondicionado por el tema de que te seca la garganta, te duerme más. O sea, no está en ese aspecto.
0: Bueno, pero son
5: no
0: días de mucho frío. Para estos momentos que estamos transitando
5: estufa,
0: ahora.
5: Pero
0: puede consumir hasta un 40% sí. menos de electricidad que otros sistemas okay. eléctricos tradicionales.
5: Sí.
0: En segundo lugar aparece el panel eléctrico de bajo consumo. ¿Lo conocen el panel
5: sí,
0: eléctrico?
5: Sí, como si fuese un plasma, ¿no?
0: Un plasma.
3: Tarda.
5: Y es resistente.
0: Bueno,
5: es una resistencia.
0: Vamos de vuelta. Consume bastante menos que otros, 0,6 kilowatt por hora. No, sí. no voy a redondear, todavía tengo un poquito más, pues son 5 en el ranking. No necesita instalaciones muy complejas.
5: Sí.
0: Y está entre 77.000 y 240.000 pesos.
3: Vamos con el 3.
5: Ese me voy a comprar.
0: Estufa.
5: A ver, la estufa.
0: La estufa de cuerzo, la clásica, la que tiene siempre la abuela y el abuelo en la casa.
5: La doble.
0: Bueno, lo que tiene bueno es que, al igual que el caloventor, que está en el puesto número 5, ofrece calor rápido, de inmediato.
5: Sí,
0: eso está bueno. Pero recomiendo para uso breve y espacios reducidos porque consume un montón, igual que el caloventor, pero uh-huh. son los más económicos. Consiguen entre 22 lucas y 120.
5: Sí.
0: ¿Y sabes qué, Juan?
3: ¡Vamos con el 4!
0: ¡Anda al fuego! No, ya te dije todo. Te dije, caloventor.
3: Dijo 3.
0: Te hice 2 en 1 para que no me...
5: Claro.
0: Para que... Con el 3.
5: Ese me voy a comprar.
0: Estufa.
5: A ver, la estufa.
0: La estufa de cuerzo, la clásica, la que tiene siempre la abuela y el abuelo en la casa.
5: La doble.
0: Bueno, lo que tiene bueno es que, al igual que el caloventor, que está en el puesto número 5, ofrece calor rápido, de inmediato.
5: Sí,
0: eso está bueno. Pero recomiendo para uso breve y espacios reducidos porque consume un montón, igual que el caloventor, pero uh-huh. son los más económicos.

0: Iván, es que lo apuren como me apuran
1: el
0: a mí.
1: Que se roba el tiempo que le, que nos falta a todos, que nos falta a todos. Es Pablo Ibáñez.
0: Yo quiero que acá
1: porque
0: la gente
1: a mí también,
0: yo, se exprese de que Juan Amorín no me da horas de aire.
1: Chicos, yo traía.
0: Yo le traje a la gente servicio.
1: Y esto está tirando un montón y tenemos una nota para cerrar el programa.
2: Claro.
1: Lo último que voy a decir es que yo sacrifiqué mi parte, pues yo traía una encuesta. Que daba un dato revelador, pero me quedaron para mañana.
2: No lo digas ahora.
1: No lo digo ahora.
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0: Que me encantan las mujeres que no saben nada de fútbol de opinión. Señora, si Inglaterra pierde, después no va a jugar con nosotros, porque el que pierde ahora se queda afuera, señora.
1: No, no, no, sí nos podemos cruzar además con Inglaterra, ¿eh? Sí nos podemos cruzar con Inglaterra en semis, si no me equivoco. No tengo tan claro, pues yo soy muy cabulero de ir, siempre el partido más importante es el que viene. Entonces no me gusta, y el lunes lo dije acá al aire y le dije a Arbiri, tenés prohibido hablar de cómo avanzaríamos en un eventual cuadro, en un eventual octavos, en un eventual cuartos, porque el partido más importante siempre es el que viene. Primero, hay que ganar mañana. Pero sí, tenía razón la primera oyenta que decía Inglaterra-México. Y yo siempre, jamás voy a festejar un gol de Inglaterra bajo ningún punto de vista. Pero eso lo seguimos charlando mañana, porque ahora lo saludamos al doctor Germán de la Llave, médico especialista en clínica médica y geriatría. Vamos a hablar de los alimentos que nos convienen con estas temperaturas heladas. Bien. Germán, querido, buenas tardes, ¿cómo estás?
2: Hola, Juan, hola, Pato, el equipo.
3: Hola, Doc. Están?
1: ¿Todo bien buenas por ahí? Noches.

0: Todo muy bien.
1: Muy bien.
0: Bien, bueno, estamos en invierno, cambia la ropa, cambia el ánimo, lo que comemos y la pregunta que nos hacemos, ¿qué pasa? Digamos, ¿por qué nos cuesta mucho más cuidarnos en el invierno que en el resto de las épocas? Y la ciencia tiene una respuesta para esto y vamos a intentar darle una vuelta. ¿Qué
1: Dale.
0: es lo que pasa? Digamos, las excusas para comer peor siempre están, ¿no? Digamos, siempre aparece una excusa y el invierno es una oportunidad perfecta
1: El
0: para.
1: invierno, el mundial.
2: Siempre hay excusa. Claro.
0: Siempre hay, somos expertos en excusas, pero también es una excusa, más que la excusa, es una oportunidad para entrenar lo que yo llamo la disciplina metabólica. Y ahora vamos a ver qué es la disciplina metabólica, pero entendamos antes qué pasa con nuestra biología en el invierno. Baja la luz del sol, bajamos la actividad física porque hace frío, el cuerpo naturalmente te va pidiendo más calorías y esto es un tema evolutivo, no necesariamente de la voluntad de las personas. Y lo importante es esto, digamos, la mayoría de la gente interpreta esto como que tengo permitidos, puedo comer lo que quiera y esto es un gran error.
1: Claro.
0: Entonces, hablamos de la vitamina D que baja en invierno, la inflamación sistémica está documentada en estudios que ocurre y tenemos tendencia a una ganancia de peso más acelerada, que es fundamentalmente el momento en que más nos tenemos que concentrar en esto que decimos disciplina metabólica y la calidad nutricional. Mientras quienes mantienen esta disciplina y una adherencia nutricional en invierno van a llegar mejor al verano, a la primavera y al verano.
2: Bien. Doctor, me voy a meter directamente en la alimentación de los adultos mayores, que muchas veces dice, por fe, bueno, no, me hago un sanguchito o un té con leche y me voy a acostar, ¿no? ¿Cómo poder identificar, si nos lo puede hacer un resumen, ¿no? De esas comidas calóricas, pero las buenas calorías, ¿no? Esas proteínas importantes, el carbohidrato y sobre todo la hidratación, que muchas veces estamos en déficit, sobre todo cuando hay temperaturas bajas, ¿no? Esto que cuesta un poco más beber agua.
0: Sí, en términos de alimentación, aplica lo que te voy a contar para adultos mayores y
2: Sí,
0: no tan mayores. Lo de
2: Diana.
0: la hidratación, sí, adultos mayores tienen menos sed y hay
2: Sí,
0: que estimular a que tomen agua
2: claro.
0: independientemente de que la pidan. Pero en relación a la alimentación, tanto la población adulta como adulta mayor, hay que apuntar a las grasas inteligentes, evitar ultraprocesados. Cuando hablamos de grasas inteligentes, hablamos de pescado, por ejemplo, salmón u otro tipo
2: Sí.
0: de pescados, en función de la accesibilidad, la palta.
1: La palda, claro.
2: Falta, bien.
0: Frutos secos, sin sal, y esto que les acabo de mencionar aporta vitamina D, omega 3, que son vitaminas liposolubles y que habitualmente caen en el invierno. Todos los que son raíces y tubérculos de temporada, para
2: Sí,
0: adelante, batata,
2: genial,
0: remolacha,
2: claro.
0: zanahoria, proteínas de calidad, el
2: Sí.
0: huevo, basta de ese
1: El
0: problema
1: mito,
0: del
1: sí.
0: mito del huevo, del colesterol, no,
2: Total,
0: digamos, ya la ciencia
2: sí.
0: desmitificó absolutamente eso. Producen colina, que es buena para el cerebro, luteína para los ojos, dan saciedad, carne magra, pollo sin piel.
2: Sí.
0: Y cualquier corte, digamos, de carne que tiene poca grasa es bueno. Los cítricos, la naranja, pomelo, son una explosión de vitamina C positivo que potencia la inmunidad.
2: Eso, doctor, lo podemos comer en fruta entera, lo podemos comer en ayunas o lo podemos comer mezclado con, no sé, una tostada, un pedazo de queso.
0: El orden de la.
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1: Amigos de Pilotos de Primera, muy pero muy buenas noches. Bienvenidos a esta emisión de día jueves. Bueno, un día jueves bastante fresquito, para nuestra región. Bueno, con la nieve que se ha hecho presente también en algunas localidades de la zona. Bien de invierno, ¿no? Pero bueno, eso no diezma en definitiva las ganas de compartir, en este caso, toda la información del deporte mecánico y, por supuesto, también adentrándonos un fin de semana que tendrá actividad en nuestra región también, más allá del frío, que hay categorías que se están preparando y fuerte para lo que va a ser este fin de semana en cuanto a la actividad en pista, sobre todo en el plano regional. En el plano internacional, como ya lo venimos anunciando, como ya lo venimos mencionando, lo que estará aconteciendo con la Fórmula 1, Fórmula 2 y Fórmula 3 en el circuito de Silverstone para el Gran Premio de Gran Bretaña, actividad que estará comenzando en la madrugada con las primeras pruebas para la Fórmula 3 con Mattia Conlasci, la Fórmula 2 con Nico Barrone y la actividad para Franco Colapinto dentro de lo que es la Fórmula 1. Recordamos que la Fórmula 1 estará con formato sprint este fin de semana, por lo tanto mañana tendremos la primera de las clasificaciones del fin de para la carrera del día sábado, para la carrera sabatina. Vamos a estar repasando los horarios, lógicamente. También en el plano nacional, la actividad que tendrá lugar en el circuito de Termas de Río Hondo, en la provincia de Santiago del Estero, para el TN con sus clase 2 y clase 3, una fecha importantísima, porque bueno, entiendo, ¿no?, que ya llegando a promediar los calendarios, empiezan a perfilarse aquellos pilotos que aspiran o que tienen chances o que buscan alcanzar objetivos importantes en el año, ¿no? Sobre todo estar peleando por el título en cada una de las categorías. Bueno, en este caso, justamente la visita al circuito de Termas de Río Hondo puede llegar a ser una fecha trascendental en tal sentido para lo que es la actividad del TN. También en el plano regional, la actividad que tendrá lugar para el Fiat 1 Pista, que estará regresando en este caso al Autódromo de Bahía Blanca para una nueva fecha de esta temporada, con un interesante parque, por cierto, ya están confirmados los inscritos para lo que va a ser la actividad del fin de, los vamos a estar repasando. La actividad para el Supercar del Sudoeste, que también tendrá en este caso competencia entre el sábado y domingo, el día sábado con las pruebas no oficiales, el domingo ya con la actividad oficial, con pruebas, clasificaciones y finales en el Cartódromo Carlos Saldamando, emplazado en la zona de Aldea Romana, y la agrupación bahiense de regularidad, que también tendrá una fecha especial el próximo sábado, uniendo Bahía Blanca, Farapal, Dorrego, Bahía Blanca, y que bueno, también ya tiene un listado interesante de binomios que formarán parte de la actividad para este fin de semana. Hay mucha información que nosotros estaremos compartiendo, sumado a entrevistas que ya tenemos pactadas y bueno, también informando un poco acerca de todo lo que se viene este fin de, como bien decíamos recién, en torno a la actividad prevista para lo que será este frío fin de semana del mes de julio, primer fin de semana del mes de julio, y realmente viene frío de verdad, no me esquina frío, sin dudas. Bueno, repasamos un poquitito los horarios para lo que va a ser justamente la actividad de la Fórmula 1, Fórmula 2 y Fórmula 3 que se estarán presentando en el circuito de Silverstone este fin de semana. Reiteramos y recordamos que estará la Fórmula 1 con formato sprint, tal como nosotros lo hemos mencionado en el transcurso de estos días. Ahora hay que poner despertador para ver a Mattia Conlasci, para ver a Nico Barrone. Bueno, serán unos horarios quizás similares a los de las últimas competencias para la actividad de Franco Colapinto. 4:50 de la mañana del viernes estará comenzando ya, en este caso, el ruido en Silverstone con la primera práctica para la Fórmula 3. A las 6 de la mañana estará en pista Nico Barrone con su primer entrenamiento, y a las 8:30 de la mañana la primera práctica para la Fórmula 1 con Franco Colapinto en pista. 10 de la mañana la clasificación de la Fórmula 3, 10:55 la clasificación para la Fórmula 2 y 12:30 la clasificación para el sprint de la Fórmula 1. Competencia que se disputará, repetimos, el día sábado. Justamente 5:35 de la mañana del sábado se disputará la sprint a 18 vueltas para la Fórmula 3. A las 8 de la mañana la carrera sprint para la Fórmula 1, 17 vueltas. 9:45 la sprint para la Fórmula 2 a 21 giros. Y a las 12 se estará desarrollando la clasificación para la Fórmula 1 en Silverstone. Y el día domingo a las 4:25 de la mañana la feature race para Fórmula 3 a 22 vueltas. A las 7:15 la feature race para la Fórmula 2 a 29 giros. Y a las 11 de la mañana se llevará adelante la carrera principal para la Fórmula 1, en este caso en el trazado inglés. Con perspectivas, con interesantes expectativas el equipo Alpine. Hoy se mostraron algunas entrevistas que realizó Franco Colapinto justamente con algunos de los medios argentinos que están instalados en Silverstone, allí en Inglaterra. Haciendo mención un poco, ¿no?, a lo que fue justamente el paso por Austria, por el Red Bull Ring, las complicaciones que tuvo el equipo Alpine para mostrarse competitivo, para alcanzar al menos el funcionamiento que se deseaba y que, bueno, en definitiva no resultó ser tal, principalmente por las mejoras, ¿no?, que había incorporado. Pero bueno, pareciera ser, al menos así lo comentó Colapinto, que se ha encontrado un poco el punto débil del fin de semana, por donde han pasado las complicaciones que alejaron justamente al pin de la zona de puntos, y esperan, prevén revertir un poco esa situación y volver a tener un funcionamiento aceptable en este contexto y en esta actualidad del equipo Alpine, justamente que les permita estar peleando por los puntos nuevamente, que entiendo es el objetivo del Alpine para establecerse como el quinto equipo en la Copa de Constructores, que es un poco el objetivo que se había planteado en principio la escudería de esto, ¿no?, de estar en esa zona media, o siendo mejor de la zona media en esta actualidad de la Fórmula 1, aspirando obviamente a seguir creciendo, ¿no? Pero están muy bien establecidos los primeros cuatro equipos hoy por hoy, con Mercedes, con Ferrari, con McLaren y Red Bull un paso más atrás, y después el resto. Eso es una realidad, y a veces se pueden dar resultados como el que se dio por parte de Gasly Mónaco. Bueno, es polémico y controvertido podio alcanzado por el francés y justamente en el Principado, que trajo mucha cola, que incluso estuvo en duda hasta después del Gran Premio, ¿no?, con el reclamo del PIN y el reclamo posterior de Mercedes mismo. Bueno, nada, situaciones que se dieron ese fin de semana. Uno a veces puede ligar también, ¿no?, de acuerdo a las locas carreras que a veces suceden en la Fórmula 1, tener algún resultado mejor del que por ese puede dar o el que se puede aspirar, digamos, en condiciones normales. Así que bueno, estaremos atentos a lo que puede llegar a ser justamente este Gran Premio de Silverstone, cómo le caerá Franco Colapinto, que bueno, ayer repasamos un poco los antecedentes justamente de Colapinto en este trazado. Tiene o guarda consigo algunas situaciones que han sido importantes en la historia de Colapinto, bueno, trayectoria de Colapinto, ¿no? La primera práctica con el equipo Williams, aquella primera práctica oficial en un Fórmula 1, con todo lo que significaba para el automovilismo argentino, ¿no? Despertándonos ese letargo tan tan extenso que tuvimos de ausencia de argentinos en la Fórmula 1, bueno, devolviéndonos un poco la ilusión, encendiendo esa llamita de esperanza que luego se terminaba concretando con la posibilidad de debutar, reemplazando a Logan Sargeant en aquel 2024, ¿no? Mucho tiempo había pasado y esa buena prueba de Colapinto en Silverstone en aquella primera práctica libre le permitía al piloto nacional dejar una muy buena imagen y empezar a ser tenido en cuenta por James Bowles dentro del equipo Williams en un futuro reemplazo de Sargeant, que bueno, encima Sargeant, hay que decir la verdad, no hizo nada bien después de esa prueba en Silverstone, tuvo un par de palos importantes generando gastos importantes también para el equipo de Williams, y bueno, tomando la decisión de bajar a Sargeant y de ser reemplazado en este caso por Colapinto, que de esa manera irrumpía, ¿no?, la Fórmula 1, bueno, despertando una locura total en todos los amantes de la Fórmula 1 y del deporte motor argentino, claro está, y ni hablar de los amantes de aquellas buenas épocas de la Fórmula 1 con Reutemann, con Fontana, con Toero, incluso hasta con Mazzacane, aunque cuesta reconocerlo, pero también es cierto, ¿no? Con Poppi Larrauri, bueno, aquellos que por ahí hemos prendido también de algún sueño argentinista dentro de la máxima del deporte de motor. Por otro lado, bien lo decíamos en el comienzo, en el plano regional, actividad que estará vinculada al Fiat Uno Pista, categoría que ha confirmado sus inscriptos para lo que va a ser la actividad del fin de semana en el Autódromo de Bahía Blanca. Y en esto también se ha dado a conocer lo que sería el horario, el organigrama de actividades justamente para este fin de semana en el trazado bahiense. En cuanto al organigrama, el día sábado a partir de las 8 de la mañana se realizará la apertura del predio, 11 de la mañana el inicio de las de la administrativa, 14 horas inicio de pruebas libres, tanda de 15 minutos, orden de salida a pista, grupo B y grupo A, y a las 16 horas el cierre de la actividad. Para el día domingo, 8 de la mañana, apertura del predio, de 10 a 10 y cuarto, pruebas libres del grupo B, 10 y 25, 10 y 40, pruebas libres del grupo A, 10 y 50, 11 y 05, segunda prueba libre del grupo B, 11 y 15, 12 y 30, segunda pruebas libres para el grupo A, 12 y 15, clasificación a tres vueltas del grupo B, 12 y 30, clasificación a tres vueltas del grupo A, 13:45 primera serie a 7 giros, 14:15 segunda serie a 7 vueltas y a las 15:15 el desarrollo de la final pactada a 14 vueltas. Para lo que refiere en este caso listado en criptos, confirmados Rubén Partierreu, Sandro Romay, Leonel Laguzzi, Gustavo Romano, Nicolás Sevirdi, máquina 14 para Lucas Laguzzi, Agustín Minujín, Andrés Bonjour, Pablo Arévalo, Mariano Lange, Alejo Soto Duel, Emiliano Fernández, Matías Insausti, Ezequiel Melio Pons, Luciano Cassini, Fernando Rizzo, Marcelo D'Alsegio, Aaron Jaca, Juan María Soto, Martín Wilgenhoff, Gustavo Dorsa, Nelson Ferrandi, Emiliano Pardo, Nicolás Siebert, Rodrigo Insúa, Gastón Soto, Cristian Martínez y Jorge Bravo son las 27 máquinas que tendrá la actividad entonces prevista para el Fiat Uno Pista este fin de semana en el trazado de Bahía Blanca. Esto por el lado del Fiat Uno Pista, que como bien decíamos entonces, estará disputando la tercera fecha, 28 inscritos, perdón, para la tercera fecha, que tendrá lugar en el trazado bahiense justamente este fin. Por el lado del Supercar del Sudeste, para tener en cuenta en lo que se refiere a la actividad de este fin de semana, el día sábado, pruebas no oficiales en el Kartódromo Carlos Saldamando, y para el día domingo, quinta fecha del calendario, recordamos, a las 7 de la mañana apertura de boxes, inicio de inscripciones, entrega de sensores, 8:30 cierre de boxes y de inscripciones, 8:30 reunión de pilotos, 8:45 inicio de actividades. Se destaca, el evento comenzará en forma puntual sin excepción, y aquel piloto que no haya llegado a horario para la clasificación sin previo aviso saldrá en la tanda en el último puesto. Vueltas por tiempo, pruebas libres, una tanda de 7 minutos, dos tandas de clasificación de 5 minutos cada una para todas las divisionales, y luego se estará disputando la primer final, todas las categorías a 10 vueltas en este orden: escuelita, menores 110 potenciados, guerrero 150 junior, guerrero 150 pesado, guerrero 150 liviano, kayak 250, kayak 150 pesado, kayak 150 liviano. La segunda final, grilla invertida 40% en el mismo orden de salida que la primera final, o sea, escuelita, menor 110 potenciado, guerrero 150 junior, guerrero 150 pesado, guerrero 150 liviano, kayak 250, kayak 150 pesado y kayak 150 liviano, es lo que está justamente previsto entonces para la actividad en el predio Carlos Salamando, en el cartódromo emplazado en la Aldea Romana, donde el Supercar está disputando la quinta fecha del calendario 2025. Así que, bueno, muchísima actividad, como bien decíamos, para este fin de semana. Hacemos la primera pausa y ya volvemos con más pilotos de primera a través de red.
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1: Muy bien, nos metemos en el segundo bloque de Pilotos de Primera a través de Radio 10. Y bueno, continuamos analizando un poco lo que dejó la actividad en el circuito de Viedma con el automovilismo regional. Y es por eso de que vamos a dialogar con alguien que desde que regresó a la categoría realmente está mostrando un funcionamiento, un nivel notable, como si nunca hubiese dejado de participar en la categoría, como si en Impas lo estuviera simulando de muy buena manera. Marianito Percaz, ¿cómo estás? Muy buenas noches, bienvenido a Pilotos de Primera por Radio 10. Mauro González te saluda. Bueno, un placer charlar con vos y bueno, analizar un poco lo que está dejando esta primera parte del campeonato, este regreso tuyo a lo que es el Super Turismo Clase 2, que viene con muy buenos sucesos.
13: Hola Mauro, buenas noches a la gente de Pilotos de Primera. Sí, la verdad que sí. Volvimos por un buen funcionamiento, un cambio de equipo en la parte de qué chasis y amortiguador. Y la verdad que me siento muy cómodo con el equipo, con el auto, y pudimos funcionar bien las carreras que pudimos terminar por ahí. Igual tuvimos una fallita eléctrica y en Bahía recibimos un toque, pero acá pudimos terminar la carrera. Veníamos peleando el puesto 3 con Matías Rossi y se rompieron, de mitad de carrera en adelante, se rompieron los dos motores delanteros, por ahí las exigencias de los pianos. Así que, bueno, el equipo va a trabajar en eso para que tratar de que no vuelva a suceder. Y muy contento, la verdad.
1: Mariano, a propósito, digo, más allá de esto que recién comentaba, la falla eléctrica en Pigüé, que quizás limitó un poco las posibilidades, o lo de Bahía con el toque, de movida mostraste un buen funcionamiento ya en resultados parciales, en los entrenamientos, en clasificaciones. Es como que rápidamente pudiste alcanzar un buen nivel y entremezclarte entre los lugares de protagonismo de la categoría, que hoy atraviesa un momento fantástico, ¿no? Está en un nivel altísimo de competitividad, está todo muy parejo, muy ajustado. Hay muy buenos conjuntos mecánicos y de pilotos, de equipos también. No es fácil llegar ahí a donde rápidamente llegaste vos.
13: Sí, la verdad que, bueno, por ahí es un poco porque el auto a uno se lo permite, ¿no? Antes por ahí se complicaba un poco más porque el chasis era otro, el auto funcionaba de otra manera y el motor siempre fue el mismo. El motor funciona muy bien, muy contundente. Así que bueno, los chicos de Bertolini Competición me entrenaron un auto fantástico junto con Néstor Percas. Y bueno, eso permitió que como decís vos, seamos protagonistas parciales dentro de clasificaciones, entrenamiento y en alguna serie.
1: ¿Y por dónde ha pasado, digamos, ese conjunto que te ha permitido rápidamente estar ahí? Digo, ¿dónde has notado el salto del auto? Porque el auto también es un auto relativamente nuevo, con muy pocas carreras, y entiendo que incluso estás en un proceso de desarrollo en sí, ¿no?
13: Sí, está en un proceso de desarrollo. Por ahí los chicos modificaron algunas cosas en la puesta a punto del auto. Los amortiguadores, empezamos a usar amortiguadores de Rodrigo Estero en el Toto, y ahí yo creo que es donde pegamos un gran salto de calidad. El auto es como que está más fácil para manejarlo, menos indócil, debería ser, mucho más dócil. Y bueno, eso es lo que por ahí me permitió a mí estar más cómodo arriba del auto y que se haga todo un poco más fácil, ¿no?
1: ¿Permite quizás tener una mayor confianza al momento de salir a pista?
13: Sí, por ahí antes lo que hacía el auto era ir mucho de cola, que ahora eso los chicos, tanto Ezequiel como Marcos y bueno, Rodrigo, trabajaron para frenar esa ida de cola y que sea más llevadero el auto, ¿no? Que se pueda llevarlo más cómodo.
1: También te consulto, Mariano, porque bueno, el modelo Corsa llegaba a esta fecha de Viedma con algunos cambios reglamentarios, ¿no? Principalmente en el tema de la brida. ¿Qué pudiste notar acerca de ese cambio? ¿Cómo cayó en el auto? Y bueno, si en definitiva también se pudo aprovechar, ¿no? Esta variable reglamentaria en la posibilidad de ser quizás mayormente competitivo con el modelo dentro de la categoría.
13: Sí, para esta carrera tenés razón, Mauro, nos sacaron la brida, es decir, fuimos sin brida, y mejoró mucho la aceleración del auto. Nosotros lo que podemos ver en el banco rodillo es que no mejoró tantos caballos, arriba tiene medianamente lo mismo, pero lo que mejoró es la aceleración. En las curvas de baja velocidad, en tercera, viste, mejoró que a la hora de acelerar no se nos vayan como antes los otros autos, los otros modelos.
1: Y en eso, digamos, permite también, digamos, no solamente plasmarlo al momento de clasificar, de buscar una vuelta rápida, sino también de defenderte un poco más en carrera.
13: Sí, sí, porque antes por ahí, circuitos como Pigüé, la entrada a la recta, o no sé, por decirte, la horquilla de Viedma, la escuelita, de adelante por ahí te hacía un auto y medio, un auto o dos autos, y eso al que iba adelante le permitía ir más cómodo, ¿viste? Cuando vos haces una diferencia a la hora de acelerar, y el de atrás no viene cerca, por ahí la siguiente curva es más cómodo doblarla y defenderte, ¿no?
1: Como también, obviamente, al momento de buscar la vuelta rápida, debe haber sectores donde, obviamente, ese plus de aceleración también permite trabajarlo de alguna manera. Más allá de que, yo siempre digo, ¿no?, son cuestiones reglamentarias que después hay que echárselas a la rueda, hay que aprovecharlas al momento de trabajar en pista, ¿no? Y en eso está también el trabajo y la perspectiva del equipo para poder plasmarlo en lo que es el funcionamiento del auto.
13: Sí, sí, tal cual, es como vos decís, eso por ahí hay que tratar de plasmarlo lo mejor posible y que rinda a la perfección para poder, nosotros por ejemplo en nuestro grupo, yo estaba en el grupo B en la carrera de Viedma, pude clasificar primero y el tiempo me salió en la última vuelta porque perdió mucho grip la pista para la hora de clasificar, es como que no había grip y el auto tenía unas tendencias raras, así que bueno, pudimos meter una vuelta para quedarnos con el uno de nuestro grupo, y bueno, después se metieron cuatro pilotos más, y quedamos con el puesto número 5 para correr el Super 10.
1: Y vos sabés que también hablando con alguno de los chicos, ya sea de la clase 1 y clase 2, se dio algo muy particular, se está dando algo muy particular con el tema neumático, con el tema de los compuestos neumáticos, de entender un poco la goma, de saber de qué manera administrarla, cómo ir trabajándola, porque a veces los compuestos cambian y también puede ser que tengas una puesta a punto y al calzar el neumático nuevo cambien todas las tendencias y haya que adaptar un poco la puesta a punto a las exigencias de ese compuesto. ¿Cómo resulta en tu caso y bueno, cómo lo han trabajado en este caso con el equipo y si les ha tocado alguna situación semejante?
13: Sí, sí, han tocado gomas malas. Esta goma no es como la Pirelli, es mucho más imperfecta, digamos. Por ahí lo que los chicos hacen es mucho hincapié en medir los perímetros, por ahí medir la agudeza y ver que el neumático sea relativamente parecido al otro para poder hermanarlo y que no te lleve una sorpresa, ¿viste? Más que nada a la hora de clasificar. Por lo general tenemos cuatro gomas nuevas por carrera y ahí elegimos un juego para clasificar y el otro para entrenamiento.
1: Mariano, bueno, y por último, de acuerdo un poco al funcionamiento que se ha alcanzado y a los resultados que se han ido también alcanzando, ya sea de manera parcial, como así también en los resultados del día domingo, ¿permite quizás establecer alguna especie de objetivo para lo que es este año? ¿Te has planteado la posibilidad de ir a buscar algún resultado en sí, de buscar algún objetivo para lo que es este año de regreso tuyo al automovilismo deportivo?
13: Sí, yo creo que un podio, ganar una carrera, es el objetivo de este año. Y terminar el campeonato dentro de los 10 primero es el otro, ¿no? Yo sé que, bueno, lo sabemos con el equipo, que la categoría está muy difícil, vamos carrera a carrera. Ahora nos toca Bahía, que en Bahía me siento muy cómodo manejando, así que trataremos de ir por ese buen resultado y cómo no ilusionarnos de poder ganar una carrera de acá a fin de año, ¿no?
1: Al menos, por lo menos, ha demostrado tener credenciales como para hacerlo.
13: Sí, sí, el auto funciona, como te decía, Maurito, son carreras de auto, el auto se encuentra competitivo y bueno, después se tienen que dar un montón de otras circunstancias y cosas para que eso pase, pero bueno, estamos trabajando para minimizar todo tipo de riesgo y tratar de ser llevadores, digamos, y contundentes.
1: Mariano, querido, te mando un abrazo grande. Bueno, seguir trabajando por esta línea de esta manera, realmente no es poca cosa en un par de carreras y después de estar un año y monedita parado, mostrar el nivel que se está mostrando y estar donde estás dentro de la categoría. Así que bueno, eso es lo más rescatable, es lo importante también y es lo que hay que valorar, ¿no? En este contexto y en este presente tuyo dentro de lo que es el Superturismo Clase 2.
13: Bueno, muchas gracias, Mauro, muchas gracias. Déjame agradecer, bueno, a toda tu audiencia, a Néstor Perca, a Juan Arbiti en el motor, a Rodrigo Teón en los motivadores, a Ezequiel Milton y Marco Verdolini, y a toda la gente que nos hace el aguante, que nos permite estar hoy corriendo, haciendo lo que tanto nos gusta, y poder estar en la pista.
1: Ahí estaba la palabra entonces de Mariano Percas, el piloto de Carmen de Patagones, de gran funcionamiento con el Corsa Classic dentro de la clase 2 del Superturismo, después de estar prácticamente un año y fracción sin actividad, ha regresado con un auto que tiene muy pocas carreras y que está en pleno desarrollo, ya mostrándose de manera muy competitiva y merodeando los primeros planos de esta categoría, que está en un nivel notable. Tanto la clase 1 como la clase 2 realmente están muy, pero muy competitivas, con un gran funcionamiento, están con un protagonismo notable, muchos pilotos, ¿no? Hay un lote de pilotos sobre los cuales pueden llegar a alcanzar la victoria en cualquier momento, porque así realmente lo han demostrado. Es impredecible a veces, ¿no? El resultado o mencionar a alguien que pueda llegar a quedarse con la victoria. Las carreras así se dan, así se muestran prácticamente en su totalidad, ¿no? Uno puede ver el arranque de una carrera de una manera, pero el desenlace puede ser totalmente diferente. Realmente la paridad, la lucha, la competitividad que muestran ambas divisionales realmente es notorio. Nos metemos ahora en lo que refiere al automovilismo nacional y también regional, porque son semanas de mucho trabajo repartidas en lo que es el turismo pista y también en los trabajos que se realizan dentro del automovilismo regional, y le vamos a sacar algunos minutitos a Feder Cusín, un amigo de la casa, que bueno, están en pleno ascenso, en pleno progreso, junto con todo el equipo que en este caso se ha conformado dentro de la clase 1 del turismo pista, con Gonza Fabi, con Rodrigo Avale, con Enzo Marti. Se va notando ese avance, se va notando una mejoría carrera tras carrera en una categoría que, bueno, nada, está realmente tremenda, ¿no? Lo vemos fecha a fecha. Fede, querido, ¿cómo estás? Ante todo, muy buenas noches. Gracias por darnos estos minutitos en plena labor y, bueno, charlar un poco acerca de lo que es el presente de la estructura dentro del turismo pista, como así también todo lo que se viene gestando en el automovilismo regional.
14: ¿Qué tal? Buenas tardes. Un agradecido soy yo por el llamado y sí, estuvimos trabajando hasta hace un ratito. Hicimos unas reformas en el auto de Gonzalo, unos refuerzos a la estructura, así que estuve pintando hasta hace un ratito para ya comenzar el armado, que la semana que viene va a ser corta y ya donde nos querramos dar cuenta ya estamos para Río Cuarto emprendiendo viaje.
1: Gonza, te toca hacer de todo, hermano. No sé el tema de la cocina, cómo lo has resuelto en esta carrera, pero te tocó manejar el micro, trabajar en los autos, obviamente en relación a todo lo que es la parte de chasis y demás, el trabajo entre carrera y carrera, que también tiene una dedicación notoria. No te falta hacer nada, te falta, trabajar ahí con el tema de los parciales, que también haces algo, tema de gomería. ¿Cómo te la rebuscás? ¿Cómo te organizás en el transcurso de la semana y también en el fin de semana de carrera?
14: No, en el fin de semana de carrera nos toca hacer un poco de todo, es decir, el comienzo de esto requiere a mucho esfuerzo personal, familiar, de los chicos, que por ahí somos multifacéticos todos, hasta bueno, espero que podamos llegar en algún momento lograra tener la estructura con la gente para hacer cada tarea. Hoy nos toca hacer entre nosotros las tareas repartidas. A veces me toca a mí, bueno, la última carrera me tocó a Gomería, como de chofer de colectivo, como, bueno, analizar algún cambio de puesta a punto, mirar las cámaras, que eso sí, con Gonza, con Enzo, bueno, con Rodrigo estamos más metidos en la puesta a punto, pero bueno, aparte de eso hacemos de todo, no nos falta nada.
1: Bueno, hablabas recién un poco de las reformas que se hicieron en el auto de Gonza, ¿por dónde pasaron esos cambios? Y buscando qué cosa, digamos, ¿no? Seguramente en base a la experiencia que se ha recabado en estas primeras competencias de la temporada, y pensando un poco en lo que viene también.
14: Sí, la verdad que en el auto de Gonzalo tenía unas rajaduras, tanto el piso de la parte de atrás como el lado del acompañante, así que decidimos hacer unos refuerzos tanto en el piso como, bueno, en parte de la estructura que ya lo teníamos como pendiente para hacer. Y la verdad es que por ahí, estando tan cerca, no tenemos que dejar nada librado al azar. Tenemos un auto que ya tiene sus carreras y por ahí sus golpes, y bueno, tenemos que ayudarlo a no dejar de trabajar y de estarle encima. Hoy por ahí los pilotos de punta tienen autos por ahí nuevos, y bueno, eso tiene un plus que por el momento nosotros no lo tenemos, pero bueno, requiere de por ahí estar más atento a la carrocería en sí, que por ahí parece algo que uno lo deja descontado, pero bueno, en esta categoría hay que estar al 100 en todo, así que bueno, decidimos hacer unos refuerzos, una reforma de la estructura, y bueno, terminamos de pintar para el armado. En el Denso hicimos repaso general, cambiamos elementos de suspensión que también teníamos pendiente de cambiar. La carrera anterior en 3 semanas nos quedó bastante poco tiempo para hacer esos trabajos, que bueno, decidimos hacerlo para esta, y bueno, también lo estamos finalizando y con expectativas para la próxima fecha.
1: Hablando un poco de lo que ha sido esta primera parte del año con Gonza, se han alcanzado muy buenos resultados parciales, Fede. Se ha visto un auto muy competitivo, un auto en evolución, bueno, un Gonza que también se muestra cada vez más afianzado y consolidado en una categoría muy, muy áspera, muy competitiva. Y eso entiendo de que es el punto fuerte que hoy por hoy tiene este presente, esta actualidad de ustedes dentro de la divisional, ¿no? De decir, bueno, vamos mejorando, vamos progresando. Hay buenos parciales, hay buenos antecedentes que se han ido marcando, y entiendo que eso también permite potenciar al resto del equipo, ¿no? De tener esa base como para tratar de potenciar a un Enzo Marti o a un Rodrigo Avale en relación un poco a lo que se va alcanzando con Gonza.
14: No, ni hablar que sí, ni hablar que es así. La verdad es que la mayoría son circuitos nuevos, tanto para Gonzalo como para mí. En Rosario habíamos hecho un juego de amortiguadores nuevo delanteros, que estábamos bastante seguros que iban a funcionar mejor, y la verdad es que no, nos complicamos el día viernes, el clima nos complicó también acortando las tandas de entrenamientos, eso sumado al cambio que hicimos en el auto, como que bueno, nos llevó el sábado volver para atrás, y bueno, remándola desde atrás Gonzalo. Un error, nos excluyeron, un error responsabilidad mía, obviamente, nos excluyen de la serie habiendo salido segundo, largando 37 la final y terminando 13, es muy bueno, y con el auto entero. Con Enzo un golpe fuerte en la primera, en la serie y en la final, nos privó de por ahí ver el potencial del auto, que en San Jorge, que fue la primera carrera, nos volvimos conformes, con una buena base, y ya te digo, con bastante por ahí para de información y para trabajar también, que nos fue corriendo el poco tiempo que tenemos entre carrera por ahí para realizar los trabajos que consideramos. Así que como que carrera a carrera vamos tratando de mejorar los autos que tenemos y tratar de estar a la altura con Gonzalo, que es con el que arrancamos de la primera. Podemos estar siempre dentro del segundo, que es muy bueno, hasta a veces muchísimo más cerca, estando entre los 10 generalmente en la general de entrenamientos, en clasificación pudimos andar bien también. Nos condiciona mucho el grupo de clasificación, pero bueno, tenemos que seguir sumando para poder cambiar al grupo A, que eso va a cambiar bastante la realidad y saber realmente dónde estamos posicionados todas las carreras.
1: Te consulto también sobre bueno lo que viene siendo la experiencia con Enzo Marti dentro de la clase 1 con el Corsa y cuánto se puede aprovechar, digamos, de todo lo que se va generando con Gonzalo para aplicar un auto que conceptualmente es diferente al Fiat 1 y entiendo que la misma categoría, ¿no? Todavía se va estudiando el funcionamiento del Corsa como para volverlo competitivo para ponerlo en la misma línea que el Fiat 1.
14: Sí, a nosotros nos sirve más que nada para ver realmente la diferencia que puede llegar a haber entre el Corsa y el Fiat. La realidad es que la categoría está pendiente del Corsa. Tuvimos una reunión el día sábado y bueno, ahora hubo dos anexos reglamentarios para el Corsa. Lo que más pierde es en lo derecho, doblando es muy bueno, pero lo que pierde en lo derecho es considerable como para no poder recuperar los parciales que tiene la virtud por sobre el Fiat. Entonces, a nosotros nos sirve también porque por ahí con el Fiat 1 no estamos lejos, entonces poder tener la data de Gonzalo para compararlo con lo de Enzo nos ayuda bastante. Obviamente que los autos son diferentes, el Corsa se caracteriza por ahí por transitar mejor las curvas que el Fiat 1, pero bueno, a nosotros nos va sirviendo cosas que vamos probando, viendo en el Fiat, que es por ahí que más un poquitito más de experiencia tenemos con respecto al Corsa para ir pasándola al auto también.
1: Fede, bueno, te paso un poco al plano del automovilismo regional. Se viene trabajando fuerte, también con muy buenos resultados, con vehículos que se van mostrando competitivos, bueno, y un poco seguir en contacto con ese automovilismo que sé que te apasiona mucho, ¿no? El automovilismo hecho con amigos, hecho también con muchas ganas, de una manera diferente, y que bueno, en definitiva es o ha sido la base para lo que es el Arcusín Competición hoy en el turismo pista, ¿no? Es un poco lo que te ha servido tantos años de trabajo y de experiencia hoy llegar formado al automovilismo nacional.
14: Sí, sin hablar que sí, son las raíces de uno, son las bases donde uno empezó, que bueno, hay que tratar de no irse nunca, ¿no es cierto? Que la verdad que estamos abocados al superturismo clase 1 con Martín Grenada y bueno, asesorando y trabajando en conjunto con Juan García y con Martín Pizarro de muy buen presente en la categoría y bueno, anduvimos muy bien esta fecha. La modalidad de carrera al reordenarse la segunda final por ahí se desluce un poco la realidad es que estamos para estar competitivos y bueno, es largo y hay que seguir sumando.
1: Qué momento el del amigo Pizarro, nunca lo vi así.
14: Sí, Pizarro se puso las pilas, dijo que quería pelear el campeonato. Juan dijo lo mismo, así que lo único que les pedí es que no se choquen mucho entre ellos, porque dice que los dos son medio especiales. Entonces, sí. Nada, van para adelante y comparten información, comparten la data, eso está bueno porque nos permite por ahí evolucionar entre tanda y tanda y ser protagonistas. Después, Dios dirá, es decir, depende de cada uno. Juan estuvo primero en los tres entrenamientos y a la hora de clasificar por menos de tres milésimas le saca la pole a Juan, así que bueno, de muy buen presente y muy contento también. Martín Grenada clasificando a 4 décimas para nosotros es muy bueno, así que bueno, esperemos seguir por este camino.
1: ¿Vuelve Nico Luciani para la próxima?
14: Sí, vuelve Luciani en Bahía, así que bueno, ya estaríamos con el equipo completo en los zonales y bueno, esperando por ir a vuelta de Rodrigo, que no sé si será para Río Cuarto, pero sí seguro que estemos presentes en San Nicolás.
1: Bueno, por otro lado, voy chusmeando así medio de reojo y hay alguna fecha del Rally Bonaerense que no coincidiría ni con el pista ni con las zonales. Te tendremos ahí sentado en la burretaca derecha de Matías González en la clase junior.
14: Sí, capaz que Macachín podría ser una opción, que es la próxima fecha, que falta bastante, pero bueno.
1: No, ahí está,
14: me encantaría.
1: Macachín está complicado, mirá, mirando acá el calendario que tengo, y podría llegar a ser Deró, podría llegar a ser Suárez y hasta incluso el Coronación, pero Macachín descartada.
14: No, porque si yo miré, y a no ser que haya cambiado la fecha Macachín, pero no me coincide con el turismo pista, que sería la de San Nicolás, o no sé si habrán cambiado la fecha.
1: Ahí me está dando
14: una mala noticia.
1: Te estoy dando una mala noticia. 8 y 9 el rally de Macachín, 7, 8 y 9 el turismo pista, amigo.
14: No. Ah, bueno, descartado entonces Macachín, me parece que nos vamos a ver en el Coronación.
1: En bueno, prepárate porque en Pringles se está armando algo muy lindo para el Coronación, con un nocturno el viernes, posibilidad de correr en el dique, así que bueno, vas a tener que estar afiladito.
14: Sí, la verdad que muchas ganas, me gusta mucho, pero bueno, hoy priorizamos por ahí el trabajo y el proyecto que tenemos y la familia también, que mucho es el tiempo que uno le saca por el trabajo mismo que nos lleva a viajar bastante, a irnos bastantes días, así que hoy cambiamos el orden de prioridades, pero bueno, esperemos que pronto podamos llegar a tener un poco más tiempo para volver a correr, que realmente me gusta mucho y lo disfruto también.
1: Fede, bueno, agradecerte en lo personal, nada, por también estar dándonos una mano y con el tema del rally bonaerense, sabes que aprecio y valoro un montón tu experiencia, tu aporte y tu conocimiento en lo que es la materia del rally, así que bueno, siempre es lindo hablar con vos de lo que es el rally, obviamente, y bueno, nos estaremos encontrando en Río Cuarto, en Río Cuarto vamos a estar ahí acompañándolos y bueno, disfrutando el fin de semana de turismo pista.
14: Bueno, esperemos volver a verte, que hace bastantes carreras que nos tenés abandonado, y bueno, un gusto hablar y siempre agradecido que nos tengan en cuenta.
1: Ahí estaba la palabra de Feder Cusín, hablando un poco sobre lo que es el presente, ¿no? De la estructura dentro de lo que es el automovilismo nacional y también en el plano regional, obviamente, bueno. Y bueno, nos estaremos encontrando en Río Cuarto, en Río Cuarto vamos a estar ahí acompañándolos y bueno, disfrutando el fin de semana de turismo pista.
14: Bueno, esperemos volver a verte, que hace bastantes carreras que nos tenés abandonado, y bueno, un gusto hablar y siempre agradecido que nos tengan en cuenta.

0: ¿no? De poder estar formando parte de este turismo pista cada vez más competitivo, cada vez más fuerte y, bueno, sin dudas, en este contexto mostrando un gran funcionamiento, ¿no? Con sus pilotos. Nosotros ya llegando a la parte final, y si Sonia no dispone lo contrario, tenemos algo de material que llega desde Termas de Río Hondo en relación a lo que va a ser la actividad de este fin de semana para el TN Clase 2 y Clase 3, la posibilidad de estar compartiendo en este caso algunos testimonios que nos acerca el colega Luchito Iriondo de APAT. En primera instancia, el testimonio de Pepe Martos, como dirigente en este caso de APAT, hablando acerca de la llegada del TN al trazado santiagueño y, bueno, por supuesto, una visita trascendental, ¿no? Como bien decíamos, por lo que encierra en el contexto, en un momento del campeonato importantísimo y ya empezando a planificar lo que va a ser la segunda mitad de año.
1: Infinitas gracias para el gobernador, para el intendente, para el Toti Farina, que rápidamente nos ponemos de acuerdo. Como dijo él, hoy repasábamos gran parte de la historia del automovilismo del TN, porque él, como les comentó, fue piloto de la categoría y es muy entusiasta. Así que nada, en esta ocasión vamos a compartir con el turismo internacional. Esperemos que seguramente el clima nos va a acompañar más allá de la llovizna de hoy, como para tener un gran espectáculo, que el público se pueda acercar y que puedan disfrutar de las carreras hermosas que el TN siempre tiene. Venimos con un balance muy positivo en ese sentido, así que creo que no va a ser la excepción, porque Termas es un circuito que tiene una variante muy, muy linda para correr, es muy técnico, tiene lugares rápidos, tiene lugares de sobrepaso donde siempre generamos buenos espectáculos, así que nada, contento, tengo buenos recuerdos acá, como dijiste, Luchito, ganando allá, ganamos varias carreras, ganamos con Emanuel, sí. Ganamos con Esteban Tuero y también ganamos con Antonio García, así que tenemos, en los últimos años tenemos tres carreritas ganadas en esa faceta de preparador, así que nada, agradecimiento para todos ustedes, los esperamos el fin de semana.
0: Muy bien, ahí estaba el testimonio entonces de Pepe Martos, hablando un poco sobre lo que refiere esta visita del TN al trazado santiagueño. Recordamos lo que se viene, Fórmula 1, Fórmula 2 y Fórmula 3 entonces en Silverstone, Gran Premio de Gran Bretaña este fin de semana. Fórmula 1 con formato sprint, mañana sacan una clasificación para Franco Colapinto en la F1, bueno, la actividad para Matías Colnaghi en Fórmula 3 y para Nico Barrón en Fórmula 2. Atención con Barrón en Fórmula 2, porque es uno de los circuitos que conoce Nico, que llega con experiencia, que llega con conocimientos, y es para tenerlo en cuenta. La actividad para el TN, con sus clase 2 y clase 3, en el circuito de Termas de Río Hondo, en la provincia de Santiago del Estero, lo que estará aconteciendo en el plano regional, con la presencia del Supercar del Sudoeste, en el cartódromo de en el Carlos Salamando, en la zona de Aldea Romana, allí actividad en el marco de la quinta fecha este fin de semana, y el Fiat Uno Pista, que estará disputando la tercera prueba del calendario 2026 en el Autódromo Bahiense. Nosotros nos vamos con la última pausa comercial que estábamos adeudando. Gracias, Sonia Carrizo, como siempre, en los controles. Mañana a 20 horas estaremos con más pilotos de primera a través de Radio 10.
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9: Una vez más.
11: En ese momento de lo que era, lo que ellos querían hacer y lo que era comercialmente bien visto. Sí, sí. Hubo mucho de eso dentro del escenario.
12: Hasta tenía un nombre musical, Melingo
13: Musical. El único que pudo fusionar, me parece a mí, esto de lo experimental y el negocio fue Gustavo.
11: Sí, Gustavo igual Solista, muy criticado.
14: Igual la parte
11: muy criticado.
12: Pero porque pudo, porque
11: hasta el mismo Indio lo criticaba, ¿no? A Gustavo, ¿no? En esa cosa.
12: Pero era genial.
14: Claro, sí, a mí en me esa encanta primera Gustavo. Etapa. Claro, Indio lo criticaba en su etapa Soda Stereo, sí, más comercial. Sí. Él rescataba esa etapa solista, por ahí que es a lo que hace referencia, sí, Seba. Igual la etapa solista de Cerati tiene una bisagra en el 2007 cuando él vuelve a hacer un disco de canciones. Sí. Y yo creo que con esa consagración, a partir de eso, él se anima ese mismo año al regreso, sí, de Soda Stereo. Claro. O sea, él se dio el gusto de poder, bueno, hacer sus discos, disco experimentales. Pero sí, sí, bueno, eso sí.
11: Lo que pasa es que fue
14: de una película.
11: Una escena tan nutrida y tan diversa, la del rock de la década del 80, que hasta estaba habilitado que todos se criticaran entre todos. Mirá lo que te digo.
14: Sí, bueno.
11: Porque la nota que le hice yo a Luca Prodan, que es una de las últimas, ahí que está en YouTube, él me habla de esa escena nacional que él no comprende.
14: Claro.
11: Esa postura del rockero argentino, uh-huh, entre mitad de tango y machista, que no alcanzaba a comprender.
14: Sí, sí.
11: Con un fenómeno, ¿eh? Era de vanguardia.
14: De
11: ah, no, no, sí,
14: de
11: sí,
14: avanzada.
11: Sí, sí, sí.
12: Qué monstruo, Luca.
11: Porque, bueno, tenía una crianza distinta, ¿no?
14: Sí, sí,
11: bueno,
14: esa es madre, eso, aparte.
11: Sí, y esa hermana.
14: Bueno, también. Bueno, claro.
11: 9:00 p.m, señoras y señores, acá estamos, ¿eh? Nos quedamos hasta las 10:00 p.m. haciendo Feudalísima. 11-23-660-710 es la vía de comunicación. Dejás tu mensaje, nos contás qué son las cosas que te calientan. ¿Qué personas te calientan? Lo que te dicen, pero no sexualmente. Estamos hablando de guerra. Y además de todo eso, te llevas entradas para ir al cine. Dale, vamos a la noticia.
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16: 9:00 p.m. en Buenos Aires, la temperatura 5 grados 8 décimas, la sensación térmica 4 grados 8 décimas.
17: Afirman que si se comparan las pruebas por las que Cristina Kirchner está detenida, Manuel Adorni ya debería estar procesado.
16: Lo advirtió en contacto con redes el constitucionalista Andrés Gil Domínguez.
18: Si uno aplica